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3: El 1 de noviembre de 1912, don Antonio Machado tomó posesión de su puesto como catedrático de gramática francesa en el Instituto de la Santísima Trinidad. Vivió en Baeza hasta 1919, año en que marchó a Segovia para continuar sus tareas docentes. Residió con su anciana madre en una casa alquilada en el Prado de la Cárcel, próxima al ayuntamiento. Los primeros meses de su estancia en Baeza fueron difíciles, pero conforme pasó el tiempo, el poeta acabó por sentir la ciudad y su paisaje como algo suyo. El autor de Campos de Castilla terminó por ensalzar en muchas de sus composiciones poéticas la belleza de la tierra jiennense, el trabajo de sus gentes, la singularidad de su historia como lugar de frontera. La ciudad que acogió a don Antonio en sus años más tristes lo recuerda estos días que se cumplen muchos años desde su fallecimiento. Hay monolitos repartidos por los barrios viejos que reproducen los poemas que el autor de Soledades escribió durante su estancia hasta 1919, año en que recibe el encargo de marchar a Segovia. En el instituto, frente al claustro próximo al Paraninfo, está el aula donde impartió clases. El aula está como don Antonio la dejó. Aún se conservan los pupitres de los alumnos, el paraguas, los suelos, la pizarra, su mesa de escritorio, la silla y a sus pies el hueco donde colocaba un brasero de cisco para los días más fríos del invierno. Hay unas vitrinas que conservan fotografías y documentos de aquellos días, y de la pared pende un viejo mapa de España donde están reflejados los límites de las viejas regiones y las antiguas colonias ultramarinas. Contemplando el aula, el caminante, el visitante, cree percibir la presencia del poeta reclinado en su mesa de trabajo, entre cuartillas y escribiendo. Una tarde parda y fría de invierno, los colegiales estudian, monotonía de lluvia tras los cristales.
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1: Manuel Ruiz Amezcua es uno de los grandes poetas españoles y es noticia estos días por la aparición en la editorial Madara de su último libro titulado Antonio Machado, poeta universal. Manuel Ruiz Amezcua es licenciado en Filología Románica y en Filología Hispánica por la Universidad de Granada. Durante 35 años ha sido profesor de lengua y literatura españolas en varios centros de enseñanza secundaria y trabajó también como asesor cultural para la Embajada de España en Brasil. Su obra literaria, su obra poética, edifica el compromiso por la literatura y por las buenas letras. Manuel Ruiz Amezcua, buenas noches.
2: Buenas noches. ¿Qué tal?
1: Manuel, dígame, ¿por qué ahora un libro dedicado al maestro Antonio Machado?
2: Pues precisamente porque a mí me ha parecido siempre, a través de las numerosas lecturas que he hecho a lo largo de mi vida de su obra, me parece que es la obra más... Él decía que San Juan de la Cruz era el poeta más hondo y más jondo que tenía España. Pero yo creo que a él no le va a la zaga. Creo que es uno de los poetas no solamente españoles, sino más universales en el sentido ese de la hondura, de llegar en el lenguaje no solamente a la hondura, sino a la hondura, que dirían los flamencos, ¿no? Y luego tiene la característica que le han negado de una forma bastante aviesa entre los literatos españoles, y es de la universalidad. Yo mantengo que en el siglo XX ha habido tres poetas universales en la poesía española, que han sido Federico García Lorca, Antonio Machado y Miguel Hernández. Y no es precisamente porque hayan pertenecido al sector de la izquierda y defendieran esa idea, sino porque hay otras razones mucho más poderosas todavía. Los antropólogos hablan de una cosa que se llama los arcanos, es decir, los seres humanos llevamos en nuestro cerebro desde hace como mínimo 700.000 años, otros hablan de 1 millón, llevamos una serie de componentes, de constituyentes que nos hacen a todos iguales. O sea, son cosas en las que participamos todos. Entonces, hay muy pocos escritores que son capaces de explicitar esto y entrar en contacto con la humanidad entera. Esto les pasa a Shakespeare, le pasa a los trágicos griegos, le pasa a Cervantes y le pasa a otros grandes escritores que entran en contacto con la humanidad entera. Y eso le pasa a estos tres poetas españoles del siglo XX. Cualquier lector que domine un poco el español o que se encuentre con una buena traducción de ellos, entra en contacto con esos arcanos que nos constituyen desde que somos humanos.
1: Manuel, ¿usted recuerda cuándo fue la primera vez que escuchó, que leyó a don Antonio Machado? ¿Recuerda la impresión que le produjo sus versos?
2: Sí, la primera vez fue en el disco de Serrat. Recuerdo que aquello no se me olvidó ya, no se me ha olvidado nunca. Pero pasa igual con cualquier poema de Miguel Hernández o con cualquier poema de Federico García Lorca. ¿Por qué? Además de por lo que he dicho, pues hay otra cosa también muy, muy sustancial en ellos, y es que son memorables. Es decir, todos los grandes poetas, todos los poetas universales, todos los escritores universales son memorables. Cuando oyes una cosa de ellos, jamás se te olvida, jamás, o sea, se queda impresa. Es algo como si se quedara impreso en la sangre. No se te olvida jamás. Y luego, pues hay grandes poetas, hay buenos poetas, pero poetas memorables hay muy pocos. Hay una cosa muy bonita del poeta Jorge Guillén que le dijeron una vez, una periodista le preguntó, dice: don Jorge, ¿usted tiene enemigos? Dice: ¿enemigos? Sí, uno. el que me simplifica. Bueno, pues eso ha ocurrido en España durante mucho tiempo con muchísimos escritores. Y uno de ellos ha sido Antonio Machado. No solamente lo han simplificado, sino que lo han simplificado a su manera. Los unos y los otros, como diría Unamuno. No le interesaba una cosa y la ocultaban. No le interesaba a los otros la otra y la ocultaban. Lo que le interesaba a cada bando lo ponían de manifiesto. Y eso es el tejemaneje que se han traído con Machado y con los hermanos Machado. Menos mal que la exposición esta última que se ha hecho en Sevilla, en Burgos y en Madrid, que ha estado dirigida por varias personalidades de la cultura, como Antonio Rodríguez Almodóvar.
1: Antonio Rodríguez Almodóvar y Rafael, sí, Alarcón Sierra.
2: Y Alfonso Guerra y otros, pues ha puesto en su sitio ya la dimensión que tiene el pensamiento y la literatura y luego el manejo que se hace de eso durante años y años y años. Hay una cosa muy bonita que yo pongo al principio de mi libro, en la que Manuel Machado, en una conversación con Antonio, le dice: hermano, voy a dejar de escribir porque mi poesía no es eterna como la tuya. A lo cual le responde Antonio: hermano, sigue escribiendo porque la belleza también es eterna. Entonces, claro, esto, la delicadeza, la sensibilidad que implica todo esto, el respeto, la admiración, está por encima ya de todo lo que hayan dicho de uno y de otro. Porque lo que han dicho de uno y de otro, desde el punto de vista político, no ha sido más que circunstancial. Que Antonio Machado le escribió un soneto a Lister, pues claro. Pues mire usted, si es que no, la República no ganó ni una batalla, gana una, y la gana Lister, pues para defender a la República, aunque fuera comunista Lister, pues Machado escribe un soneto. Pero eso no quiere decir que Machado sea comunista. Porque ahí está ya, que ha aparecido hace tiempo, su carné de izquierda republicana, que se lo hizo en Valencia en 1937. Es decir, que Machado de comunista no tenía nada. Y además lo dijo también en una plaza de Valencia frente a Carrillo y su Juventud Socialista Unificada: no puedo ser comunista, no puedo ser marxista porque soy demasiado romántico. Me niego a creer que el dinero sea la única fuerza que mueve el mundo. Eso está escrito. Bueno, pues si partimos de eso y nos vamos al otro hermano, Antonio y Manuel Machado tuvieron la misma formación académica en la Institución Libre de Enseñanza y luego en la casa, ¿eh?, que fue la más poderosa, la del padre, la de la familia, que era cultísima, la del abuelo, la del otro abuelo, la del tío abuelo. Que se dé la circunstancia. Bueno, Manuel Machado hizo el himno de la República, hizo la letra. Luego, por una circunstancia que no tiene nada que ver con aquello que decía, creo que era Goethe, de carácter es destino, sino yo soy yo y mi circunstancia, pues entonces Manuel Machado se encuentra que va todos los años a Burgos a ver a su cuñada, que es monja. Y se encuentra en Burgos en esas circunstancias cuando estalla la guerra civil. Bueno, allí se queda prisionero en una pensión y va una periodista francesa a hacerle un reportaje. Y él se extiende mucho en que la guerra esa es otra carlistada que va a durar mucho, tal y cual. Y en esas declaraciones introduce lo siguiente. Dice, cuando le preguntan por su hermano Antonio: es el mejor poeta español actual y quizá el mejor poeta de Europa. Es la primera vez que se le concede a Antonio Machado, por su hermano, precisamente, la categoría de universal. esa categoría no ha tenido mucho éxito entre los españoles después, porque se han dedicado a lo que se han dedicado. Que si su obra tiene tesis, antítesis y síntesis, como dicen los marxistas, cuando en realidad eso no es cierto. Puede haber tesis y antítesis en algún grado y no en todo el grado que dicen ellos. Pero desde luego lo de la síntesis lo hace la vida. Lo de la síntesis no lo hacen las teorías. Y menos las teorías que se han inventado, ¿no? Porque dicen, el yo, el primer libro, Soledades. El tú y a veces el nosotros, el segundo libro, Campos de Castilla. Y el tercer libro ya es la síntesis de todo. Eso no es cierto. Lo que hacen es lo siguiente, hacen la siguiente trampa. Una trampa, por otra parte, muy bien premeditada. Van leyendo. Y lo que les interesa lo ponen a un lado. Y lo que no les interesa lo ponen a otro. ¿Eh? Es decir, una cosa y su contraria. Pero no juegan más que con una siempre. Me interesa esto para esto, esto. No me interesa, lo aparto. Cuando en realidad la obra de Antonio Machado siempre está contemplando una cosa y su contraria. Siempre.
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1: Su libro, Manuel Ruiz Amézcua, es un repositorio no solo de los capítulos biográficos más importantes del poeta, sino un análisis efectivo de sus grandes composiciones poéticas. Usted dedica, por ejemplo, una parte muy importante de su texto a su formación, a la formación de don Antonio Machado, siendo heredero, siendo hijo, siendo discípulo, siendo alumno de la Institución Libre de Enseñanza creada por don Francisco Giner de los Ríos, a la que además Machado dedica una de sus elegías más bellas de todas. ¿Hasta qué punto la obra de Machado es testimonio precisamente de aquel proyecto ilusionante de la España de Giner de los Ríos?
2: Machado es el ejemplo más palmario de eso que se ha llamado la España que se fue y que pudo ser y que no ha sido y que se fue para siempre, porque claro, lo que ha venido después, la verdad es que ya no ha tenido nada que ver con aquello. Las citas que han hecho de Machado todos los políticos, que ya no dicen ni una, porque claro, como ya haría el ridículo, pues todas las citas han sido de una forma torticera e interesada, ¿no? Machado, para conocer a Machado, eso se ha dicho siempre, los alemanes decían que para conocer a un poeta hay que visitar el sitio donde nació y luego hay que visitar los sitios en donde vivió. Para conocer a Machado, para conocer la ética y la estética y esa fusión que existe perfecta entre las dos cosas en la obra de Machado, que es una cosa indisoluble, pues hay que visitar, entre otros sitios, la pensión de la calle de los Desamparados de Segovia, que está intacta como estaba. Es que tenía que atravesar una habitación para ir al servicio donde había otro huésped. Y estamos hablando de uno de los grandes españoles de todos los tiempos. Y si analizamos la vida de Antonio Machado, fue la de un pobre tico. Es que además nunca tuvo casa propia, ni él ni su familia. Siempre estuvieron de alquiler. Es una nota significativa, pero nos da idea de la importancia que tenía para ellos el dinero, que era el ir pasando, pero no el llegar a rico. La riqueza en ellos estuvo en la cultura y en todo lo que se llama el humanismo. Esa es la gran diferencia que existe en el humanismo de la época de Machado y el humanismo que tenemos hoy. Es que resulta que Machado y toda su obra es la construcción de un individuo, algo hoy ausente de las letras. La construcción de un individuo desde el principio hasta el final.
1: Fíjese, usted habla de algo muy interesante. Habla de ese mal endémico que los españoles tenemos y que tiene que ver con el mundo de la envidia. Incluso alguien tan supuestamente no, tan inteligente como Jorge Luis Borges se preguntaba en un gesto de maldad absoluta: ah, pero Manuel tenía un hermano. ¿Cómo ha sobrevivido, digamos, ese énfasis del egoísmo a una obra tan salvadora, tan llena de bonomía como la de don Antonio Machado?
2: Bueno, porque el hecho de que se sea un genio como Borges no lleva aparejado que sea un santo, sino al contrario, que cuando ve al enemigo delante, al enemigo de altura, al genio, vamos, cuando lo ves delante, pues te das cuenta de que te está dejando en ridículo. Te está dejando en ridículo. Y entonces, ¿qué haces? Pues lo que decía Jorge Guillén, lo simplifica. ¿Qué pasó cuando Federico García Lorca tuvo delante a Miguel Hernández? Pasó lo mismo. Claro, es que a Miguel Hernández ya ha dicho que le pasó lo mismo. Es que Miguel Hernández, Lorca, cuando se dio cuenta de que estaba delante de un genio, pues le echó como mal de ojo, es que no lo podía ver.
1: En su libro usted se pregunta por el concepto de la universalidad,
2: sí,
1: en el caso aplicado, digamos, a un poeta. Dígame, ¿siguen siendo universales las poesías de un personaje como don Antonio Machado?
3: Pues siguen siendo totalmente universales.
2: ¿Por qué? Pues porque cada palabra que dice Machado en su época, hoy, pues pesa, yo qué sé, 1.000 kilos más. ¿Por qué? Porque la sociedad ha ido al contrario que ha ido lo que hemos considerado como universalidad. Es decir, la universalidad ha estado siempre, ¿sabes?, al servicio del individuo, al servicio de la unión de los individuos, al servicio de la lucha de los individuos por mejorar el mundo. Y resulta que eso, pues, ha ido en detrimento cada vez, y cada vez peor, cada vez peor, cada vez peor.
1: ¿Siguen siendo universales aquellos poetas que no dejan de ser traducidos, Manuel?
2: Pues hay una cosa que dice Unamuno muy interesante. Dice, el tuétano intraducible de la lengua española y de todas las lenguas. Pero al mismo tiempo tenemos que tener en cuenta lo que dice también Saramago. Saramago dice, las traducciones hacen a las lenguas universales. Entonces, una cosa es su contraria. Si hay un buen traductor que es capaz de exprimir el zumo de un poema en otra lengua, pues tenemos la suerte de que eso se convierte en universal. Si nos encontramos con un traductor malo, pues pasa lo contrario.
1: Completamente. Dígame una cosa, ¿hasta qué punto permea, hasta qué punto son importantes las distintas ciudades que don Antonio Machado habita a lo largo de su vida? ¿Y hasta qué punto cada una de ellas marca un designio en su obra literaria?
2: Pues son importantes, pero también hay que tener en cuenta una cosa, que Machado su visión del mundo la iba a desarrollar. El problema está en que tuvo la suerte, como él decía, de ser periférico. Es decir, no sé, hubo alguien, me parece que le escribía en una carta a Unamuno, o quizá a otro personaje, pero me parece que era Unamuno, en la que le decía que todos esos bibliloques, o galdobibliloques, no sé cómo le decía, de los modernistas últimos ya que habían entrado en degeneración, que lo que tenían que hacer era irse a las Alpujarras y allí adquirirían su tono más verdadero, su tono más hondo y verdadero. Con esto ya nos damos cuenta de la atención que Machado le prestó a las periferias del mundo. Y eso ha ido a más y a más y a más en el mundo. Y eso fue una visión suya, una concepción de visionario.
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1: Emmanuel Ruiz Amezcua, ¿hay un Antonio Machado andaluz y un Antonio Machado castellano?
2: Esto sería objeto de discusión, porque yo creo que en un ser tan universal como él, como cabe todo, lo andaluz lo hace universal. Fíjate que es uno de los andaluces que más universaliza Andalucía, porque el proceso de la vocación de la cultura andaluza ha sido siempre universal. Nunca lo han dicho, ni siquiera el día 28 de febrero, cuando se habla tanto de este asunto. La visión de Machado ha sido una visión andaluza universal. Nunca, nunca ha sido localista. Y eso lo aprendió Federico García Lorca de él y de Juan Ramón Jiménez también, ¿eh? En algún sentido. Pero sobre todo creo yo que de Machado. El poema, por ejemplo, de Lorca, Córdoba, lejana y sola, en donde Córdoba ya no es Córdoba, sino que es la humanidad entera. Es decir, es el trago de la muerte en el que tú, ¿sabes? Aunque sepas los caminos, yo nunca llegaré a Córdoba. Es la insatisfacción humana, más que la insatisfacción, tendríamos

0: que decir, el hecho de la frustración humana de no llegar a donde hay que llegar, de no llegar nunca a donde hay que llegar. Bueno, pues ese poema, que lo analiza su hermano Francisco García Lorca magistralmente, nos sitúa ante esa tesitura, en donde Machado es uno de los que inician ese camino y Federico es el que lo acaba.
1: Dígame, ¿qué Machado es el que a usted más le interesa? ¿El Machado de Sevilla? ¿El Machado de Madrid? ¿Aquel Machado de Soria que frente al dolor terrible de la pérdida de su esposa Leonor Izquierdo se refugia en Baeza, la ciudad que usted también conoce? ¿El Machado de Segovia o finalmente el Machado de Madrid y el del exilio?
0: No hay ni un solo ápice de Machado que no sea complementario de los demás. Es que es una obra tan perfecta, tan unitaria, tan variada, que por eso es universal. Es que parece como si hubiera sido un rompecabezas que se une perfectamente, ¿no? Y en una obra tan breve, porque Machado no tiene una obra poética amplia, es una obra que es que está como soldada. Y cada elemento es imprescindible. Pero es que me pasa igual, si contemplamos la prosa, le pasa lo mismo. Por eso precisamente adquiere ese carácter de universalidad, ¿no? Es uno más de los grandes caracteres de universalidad que tiene Machado.
1: Dígame una cosa, los jóvenes lectores, es decir, por ejemplo, sus alumnos, usted ha sido profesor durante muchos años en institutos de enseñanza secundaria, ¿han entendido la obra de don Antonio Machado o, preguntado de otra manera, su poesía sigue apelando a la modernidad?
0: Su poesía es totalmente moderna. El problema está en que hoy la modernidad ha cogido otro camino. Es que la modernidad tiene muchos caminos. Y el que ha cogido la modernidad, el que tenemos hoy en las letras, pues quizás sea el más cateto. Y seguramente ni siquiera sea moderno. O sea, es que esto tiene una discusión muy larga. La poesía de Machado, precisamente hoy, uno de los muchísimos editores que existen, pues no sé si habría algunos que la publicarían por primera vez. ¿Por qué? Porque están inmersos en un sentido de la modernidad que no tiene nada que ver con los muchos sentidos de la modernidad que ha habido y que hay. Están inmersos en el peor, que es en el económico. Hoy un editor lo primero que hace son las cuentas. Y hasta Carlos Barral, lo que hacía era lo contrario, le gustaba un libro y pedía un préstamo. Así que con esas características que estamos hablando de las editoriales que tenemos y lo que van buscando, en vez de hacer lo contrario que hacía la institución libre de enseñanza, lo que están haciendo es haciendo las cuentas del dinero, pues la verdad es que el humanismo se ha ido a pique, atrás, no concuerda con la idea de humanismo que ha tenido la humanidad de siempre.
1: ¿Qué nos enseña la poesía de Antonio Machado hoy día?
0: La construcción de un individuo. Precisamente lo contrario de lo que están haciendo. Que están manoseando a las masas para manipularlas. La construcción de un individuo libre, indomable, insobornable, y plural.
1: ¿La poesía actual apela a esa construcción del individuo, Manuel?
0: Yo creo que no. Yo creo que lo destruye. Yo creo que no tiene nada que ver. Es una cosa que está manipulada concretamente. Eso se conquista, la construcción de un individuo se conquista por el mismo individuo ayudado por otros individuos que persiguen lo mismo. Pero con una gran batalla, ¿sabes? Contra lo que se quiere imponer. Y ese es el punto clave.
1: ¿Los poetas actuales leen a Machado? O dicho de otra manera, o preguntado de otra forma, ¿entienden a Machado?
0: Yo creo que no. Además,
2: Esto está claro, en la escuela secundaria se ha leído hasta hace poco obligatoriamente a Machado. Ya no, porque empezaron a protestar diciendo que era difícil.
1: Fíjese.
2: Porque ya todo es difícil, todo lo que no sea tres líneas seguidas y todo, ya todo es difícil. Entonces, estamos en un proceso de destrucción de la enseñanza. La enseñanza, tal como se ha concebido siempre, es ir alumbrando al alumno a través de lo fácil hacia lo difícil. Ahora nadie se molesta ya ni de lo que es fácil, ni de lo que es difícil, ni de por qué una cosa es fácil, puede ser también profunda, y una cosa difícil también. Eso se está olvidando. Hoy no saben, le pones seis líneas seguidas y no saben, no saben en lo que dicen.
1: Manuel, usted está preparando ahora, lo sabemos por las noticias, que era incluso hasta su propio libro, está preparando la compilación de toda su obra completa. Si usted mira hacia atrás, ¿cómo sería capaz de definir lo que usted ha construido desde los versos y la literatura?
2: Ha sido una lucha enorme, contra todo, porque yo vengo de la nada, yo vengo de una familia que no había estudiado nadie, en mi casa no había un solo libro. Ha sido todo a base de beca, a base de lucha, y es una cosa que al final te deja un sabor amargo, porque nos hemos quedado en minoría. Es decir, aquí lo que ha triunfado han sido las ideologías, pero no las ideas. Y yo he estado empeñado siempre en que lo que me ha interesado en mi obra son las ideas, pero no las ideologías. O sea, el proceso ha sido devastador, ¿no? Y solo quedamos una minoría de gente que sabemos, o que hemos aprendido a saber cómo se construye eso. Mucho esfuerzo, mucho trabajo, mucha lectura, mucha lucha.
1: Esta pregunta es complicada, Manuel. Si tuviera usted que quedarse con un solo verso o con una estrofa de la obra de don Antonio Machado, con esto terminamos nuestra conversación, ¿cuál sería?
2: Es que es muy difícil un verso de Machado, ¿eh? Hay muchos. Es que es muy difícil. Es que, claro, es que eso es casi imposible, pero vamos. Yo, desde luego, si tuviera que quedarme con un poema de Machado, me quedaría con el poema José María Palacio, en donde recuerda el cementerio, el sitio exacto donde está Leonor, y además que no la nombra siquiera. Es de una delicadeza, de una sensibilidad, de una belleza, de una verdad. Es que huele a verdadero por todos lados. Luego por medio está la amistad, ¿no? Interpone a un amigo, ¿sabes? En donde la elegía ya es que se engrandece por todos lados, ¿sí? Ten en cuenta que los tres grandes poetas que he dicho son los tres grandes poetas de la elegía española del siglo XX. La elegía a José María Palacio, que nunca se ha considerado así como tal elegía, pues es una elegía riquísima, porque es que no era solamente el amor, sino que no es una poesía solamente amorosa, es que es una poesía enamorada. Además de eso, interpone a un amigo, o sea, pone en medio a un amigo como emisario de, con lo cual la elegía se engrandece todavía más, porque la amistad la considera tan grande como el amor, ¿no? O sea, es que la riqueza es muchísima, ¿sabes? Y el pozo es muy hondo y tiene mucha agua. Antonio Machado es un poeta insondable. No se puede reducir a teoría, no se puede reducir a ideología. Es un individuo y un poeta insondable.
1: Palacio, buen amigo, está la primavera vistiendo ya las ramas de los chopos del río y los caminos. En la estepa del Alto Duero, primavera tarda, pero es tan bella y dulce cuando llega. tienen los viejos olmos algunas hojas nuevas. Esta noche hemos dialogado con el poeta Manuel Ruiz Amezcua, cuyo último libro lleva por título Antonio Machado, poeta universal. Está editado en Madara y lo recomendamos ardientemente. Manuel Ruiz Amezcua, muchísimas gracias por su amabilidad.
2: Gracias a vosotros.

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1: El poeta Antonio Machado murió hace 87 años en Collioure, en una pequeña y encantadora localidad francesa bañada por el mar Mediterráneo. Se sabe que falleció a las 3 de la tarde, un 22 de febrero de 1939, miércoles de ceniza, en la habitación de una modesta pensión donde su madre, su hermano José y él habían hallado descanso tras su huida de España. El poeta había traído consigo una pequeña cajita de madera con tierra que había recogido antes de cruzar la frontera. Una tarde, hablando con la dueña de la pensión, le dijo: «Es tierra de España. Si muero en este pueblo, quiero que me entierren con ella». Su hermano José y su cuñada Matea cumplieron su deseo, y en el ataúd, junto al traje en el que fue amortajado, vertieron la tierra que don Antonio había traído consigo. 3 días después murió su madre, doña Ana Ruiz. Cuando la noticia llegó a España, hasta los periódicos franquistas se hicieron eco de la noticia y pontificaron la hondura literaria del autor de Campos de Castilla. Por dura que fue su vida, la de un hombre, lo que al final de su existencia prevalece es la obra. Los días azules, el sol de la infancia, nos sirven para comprender la profundidad de su escritura, el sentido íntimo que el poeta derramó en sus versos, el mensaje que anidaba en la belleza, el equilibrio, la delicadeza de sus composiciones. Se diría que don Antonio Machado es un poeta sencillo porque sus versos atraviesan nuestra emoción sin dificultad alguna, porque encontramos las palabras, los verbos, las rimas con las que también nosotros edificamos nuestra propia vida. Pero don Antonio no fue un poeta sencillo. Su obra es compleja, poliédrica y, sin margen a la duda, es la sombra proyectada de una vida de dificultad y dolor en mitad de la cual halló márgenes donde abrazar la bondad, la belleza, el amor y la literatura. Con los versos del poeta despedimos hoy, lunes de madrugada, una edición más de La Mirada Desatada. Saludos de Manuel Mateo Pérez, que escribe y presenta, y de Paco Yáñez, al frente de la producción de este espacio. Nos reencontramos en Radio Andalucía Información dentro de una semana. Entre tanto, sean moderadamente felices.
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2: Suben a 80 los cadáveres recuperados del mar en Ceuta. A última hora del día se ha realizado el levantamiento de otro fallecido. De momento, los médicos forenses han practicado 77 autopsias, pero solo han identificado dos cuerpos. El Servicio de Criminalística de la Guardia Civil ha enviado las huellas dactilares digitalizadas a Marruecos y ahora espera respuesta. A fin de agilizar los procesos, se ha activado el protocolo de víctimas múltiples, el mismo que se aplicó en la Dana o en el accidente de Adamuz. Implica la cooperación de los institutos de medicina legal y los cuerpos de seguridad del Estado para que toda la información fluya y que jueces y tribunales puedan avalar la identidad de las víctimas una vez que se tenga e informar a las familias. La ciudad ceutí está intentando atender a los migrantes.
3: Necesitamos baños, duchas, así la gente no huele mal y no vamos así sucios.
2: Se están instalando 10 baños, una treintena de duchas y carpas para darle sombra, además de proveerlos de víveres. El Partido Popular ha pedido un reparto justo de los menores llegados a Ceuta y asegura que cumplirá la ley. Vox se opone a recibirlos. El delegado del Gobierno en la ciudad autónoma, Miguel Ángel Pérez Triano, lanzaba esta advertencia a los gobiernos autonómicos.
4: Bueno, entonces tendrá que actuar de oficio Fiscalía de Menores. Evidentemente, la ley tiene que cumplirse, pero aquí todo el mundo tiene la misma preocupación. El Partido Popular y Vox siempre han estado en contra de la ley que permite este reparto.
2: Más asuntos. Las plataformas por el tren de Almería, Granada y Jaén preparan movilizaciones por la supresión del tren de la tarde que comunica las tres provincias con Madrid por la vía convencional. En septiembre comienzan las obras de la llamada autopista ferroviaria y los trenes dejarán de circular, como denuncia José Antonio Barrera, portavoz de la plataforma por el tren público y social de Almería.
5: Nosotros entendemos que, al igual que por la mañana se está haciendo el servicio con el Alvia 730, el híbrido, por la tarde se puede seguir haciendo igual. Y si acaso no fuese viable, pues también proponemos que se casen los distintos horarios de los distintos regionales en Andalucía y sigamos teniendo esta frecuencia de las 3:30 de la tarde.
2: Un último asunto. Irán y Omán han llegado a un acuerdo para abrir una nueva vía en el estrecho de Hormuz. Ambos países, que se sitúan a uno y otro lado del estrecho, han pactado unas determinadas coordenadas geográficas de la vía marítima para regular el tránsito de petroleros y mercantes, siempre y cuando terceros países no lleven a cabo injerencias, ha advertido el portavoz de Exteriores iraní en referencia a Estados Unidos. Hoy suben las temperaturas en la mitad occidental y bajarán en la vertiente mediterránea. No se descartan tormentas con granizo menudo por la tarde en las sierras del nordeste. A esta hora los termómetros marcan 28 grados en Jaén, 26 en Córdoba y Huelva, 25 en Málaga, Almería, Granada y Sevilla, 24 grados en Cádiz capital. Andalucía, son las 3 y 3 minutos.
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0: Bienvenidos a la Radio Pública de Andalucía, al espacio Poetas Andaluces. Qué alegría da, qué gran alegría da, que de vez en cuando nos llamen, o bien a Rogelio Reyes Cano, al compañero, o bien a mí, o bien incluso a otros compañeros, para decirnos: oye, en tal sitio hay un poeta muy interesante, en tal sitio hay una poeta muy interesante, en tal sitio se están ustedes olvidando de que hay un poeta. No nos olvidamos, es que no lo conocemos todo. Aparecen, parece milagroso, pero aparecen. Bueno, se nos aparecen, nos los encontramos, nos lo descubren poetas que no teníamos ni idea de que podían existir. Son poetas maravillosos. De vez en cuando alguno viene aquí, porque la misión nuestra es darle sitio a la voz de los poetas andaluces. Hoy traemos, creo que alguno viene de estreno, juraría que hay un par de ellos que son de estreno. No quiero arriesgarme porque, quién sabe, con tantos programas como llevamos hecho, ya dice, no, pues ese poeta ya lo hemos oído una vez o dos o tres. Pues miren, hoy viene el gran Manuel Ángel Vázquez Medel, el querido Manuel Ángel Vázquez Medel, con la sabiduría de Tales de Mileto. Manuel Ángel, compañero, por cierto, en la universidad del compañero Rogelio Reyes Cano, aparte de que es un gran escritor en prosa y en verso, tiene una voz preciosa y recita divinamente. De modo que bienvenido, Manuel Ángel, a este, creo que estreno, al programa Poetas Andaluces. Y viene Victoria León, recién premiada, con El Silencio. Y viene, otra vez septiembre, viene José Cenizo, nuestro amigo José Cenizo, con un poema en prosa, Las Moreras. Y viene Alejandro López Andrada, con Los Días Lejanos. Y viene el querido Manuel Río, con un soneto, Me Mirabas. Y viene, bueno, Manuel Río, ya saben ustedes que el Puente de Triana se lo debemos a él, porque hay quien construye sonetos sin dejar de construir puentes, o quien construye puentes sin necesidad de dejar de construir sonetos. Y Manuel Río salvó con una idea extraordinaria. Él es ingeniero de camino, canales y puertos, y gracias a él tenemos vivo y tan bello, con la misma estructura, el Puente de Triana en Sevilla. Viene el querido Manuel Río con el soneto Me Mirabas. Y viene Carmen Camacho, la compañera de radio y de escritura, con el poema Amparo. Y viene José Manuel de Lara, un poeta interesantísimo, creo que se estrena también, con soneto final. Y viene el queridísimo Pedro Sevilla con un poema, como todos los suyos, magnífico: Aún hay sol en las bardas. De modo que, con la asistencia impagable de don Rogelio Reyes Cano en sus comentarios, la realización de Pedro Luis Moreno, la selección musical de Lolita Feria, y aquí con ustedes, banderillero de ustedes siempre, Antonio García Barbeito, les invitamos a que se queden, para que sepan, como ustedes saben, lo bien que suenan los poetas andaluces. Bienvenidos.
1: Manuel Ángel Vázquez Medel, La sabiduría de Tales de Mileto.
2: Catedrático de Literatura de la Universidad de Sevilla, Vázquez Medel, además de su solvente labor investigadora, posee una obra poética de acento existencial y construcción clásica, elegante y solemne. Este poema, de verso largo y aire didáctico, es una incitación a un obrar digno y valioso en la vida. Por eso toma como referencia la sabiduría de Tales de Mileto, que fue un filósofo griego presocrático, que además era matemático y legislador, aunque no se conserva ninguna obra suya. pero su figura se asocia a la sabiduría y a la explicación del mundo y del universo. Por ello, el poeta se identifica con él y, hablándole en verdad o hablándose en verdad a sí mismo, propone seguir sus dictados, los dictados de Tales, su independencia de criterio, la veracidad, el disfrute de la belleza y de la esperanza.
0: Te invito a conocer los secretos del cosmos, mirando en tu interior. Ambas inmensidades son una y son la misma, como el cielo y el Hades están también en ti. Eres un microcosmos. Camina siempre en pos de la sabiduría. Así conseguirás ser feliz en silencio. Observa cuanto hago y no lo que sentencio. Avanza poco a poco, igual que avanza el día. Contempla la belleza en los cuerpos hermosos y en las buenas acciones. Camina rectamente, sin importarte nada lo que piense la gente, sin tener más medida que tus hechos honrosos. Aplícate a tu vida lo que a otros aconseja. No digas mal de nadie, sé parco en tus palabras. En tu mundo interior cosecha cuanto labras y libera tu mente de vivir entre reas. Único bien común para todos los hombres es siempre la esperanza. Quienes perdieron todo, viva aún la conservan y viven de tal modo que siguen esperando, aunque mucho te asombres. Y pues placer supremo es tener lo que anhelas, cuida siempre el deseo. No resulte imposible por su gran desmesura, por no ser convenible, que a veces algún bien deja amargas secuelas. Lo más sabio es el tiempo, que lo esclarece todo. Lo más grande, el espacio, pues todo lo contiene. Lo más hermoso, el mundo, que nos cuida y sostiene. Disfruta, pues, la vida, que es un breve periodo.

0: Victoria León. El silencio.
1: Nacida en Sevilla, licenciada en Filología Hispánica, tiene en su haber, además de varios libros de poesía, una extensa labor de traducción de grandes poetas universales. En este poema, el silencio opera como una grave carencia de la persona que lo practica. Un tema habitualmente elevado, se mira ahora como un bardón poco válido en la vida. El poema es una enumeración de las diferentes caras negativas del silencio, asociado a la cobardía, a la nada, al suicidio, al vacío en el que habita aquel que ha abandonado la ternura y aquel que renuncia a ella, a la ternura, para siempre.
2: El silencio es el no de los cobardes, la interminable soledad del miedo, la pregunta que nadie nos responde mientras agonizamos, suplicando al otro lado de una puerta ciega. El silencio es la nada irreductible, los pasos fatigados del suicida, el gesto amargo de los solitarios en el espejo al declinar la tarde, el vacío que deja la ternura en quien renuncia a ella para siempre. No.

0: José Cenizo. Las Moreras.
1: Cenizo, nacido en el pueblo sevillano de Paradas, es una persona con la que tengo una gran relación. Doctor en filología hispánica por la Universidad de Sevilla, hizo conmigo su tesis doctoral sobre los grupos poéticos de Sevilla en los años 70. Estudioso del cante flamenco, es también proclive a la escritura en prosa poética. En este caso se hace eco del significado que las moreras tienen en su infancia. Las moreras que hacían las delicias del niño, y también a los gusanos de seda que, evolucionando hacia la mariposa, significan para él una referencia angular. Las moreras simbolizan la infancia recobrada del niño que un día fue el autor del poema.
2: Es mayo. Los girasoles alzan ya algunas coronas amarillas. A los lados del camino, las moreras dan una sombra que agradezco. Ofrecen sus moras maduras y dulces. Las de las ramas bajas han ido desapareciendo. Los niños por las tardes se divierten asaltándolas y comiendo sus frutos. Las moreras me traen en el recuerdo a un niño con gusanos de seda y tras la espera una mariposa. Las moreras son parte de esa infancia que ya solo existe en el corazón.

0: Alejandro López Andrada. Los días lejanos.
1: Nacido en el pueblo cordobés de Villanueva del Duque, es miembro de la Academia de Córdoba y, además de sus libros de poesía, ha cultivado también la novela. He aquí un poema afirmativo y vitalista. El autor, situado en la naturaleza, evoca los encantos del pasado que hoy vuelve a él con una plenitud optimista y riente. El monte, las risas y los murmullos de antaño, el tiempo pasado, todo eso anida en su corazón, iluminado por el sol, recuperado con una naturalidad alegre y benéfica, aunque los días le vayan acercando al crepúsculo de la vida, es decir, a la muerte, pero un crepúsculo gozosamente esperado.

a lo lejos, donde tiemblan los maizales y el pueblo está dormido, donde invernan los erizos románticos, tu fe sigue sentada contemplando el humo, igual que un monte herido por la noche. Aún te sostienes firme en el camino. Te acarician murmullos, risas, sueños que ayer tuviste y ahora al fin reencuentras. Todo aquel tiempo está en tu corazón, iluminado por un sol de fresa. Delante de tus ojos van pasando los días lejanos hacia un bello crepúsculo.

0: Manuel Ríos. Me mirabas.
1: Sevillano, ingeniero de caminos, Manuel Ríos es también un hábil constructor de sonetos. Este que vamos a oír ahora está dirigido a una persona que es su amor y está centrado en la mirada. Una paradoja, esa persona que antaño lo miraba ya no lo mira, ya no lo hace porque ha cegado sus ojos. Es como si las miradas de ella fueran un imposible. Y el resultado de ese mirar, o mejor dicho, de ese no mirar, es un eclipse, un mar cautivo, un caminar como un barco, pero sin quilla y sin calado. Es un vacío y una ausencia, lo que hace ese mirar del amante, de su amante. De ahí el lamento del autor, un lamento y una frustración, la constatación de un vacío frente a la que antaño

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jiennense, licenciada en periodismo por la Universidad Complutense, Carmen Gamacho tiene en su haber una extensa trayectoria poética. En este poema, con una buena dosis de hermetismo, se apoya en una expresión de la oración cristiana de la Salve, los desterrados hijos de Eva, y a través o a partir de este texto expone una actitud ante la vida que está significada por la vulnerabilidad. Por eso pide amparo, por su pérdida, por su miedo metafórico a la noche, por su debilidad humana. El frío es la metáfora de esa debilidad, el temor que sentimos en el vivir.

sobre los desterrados hijos de Eva, por la calle lenta hasta mi cama, junto a la niña dormida y en la cabeza sin techo de quien acaba de perder a un vivo, a la trapecista sin rey ni alas, de borracho a borracho, solos y juntos rechinan las muelas, en el nombre del vientre sin criatura, porque tengo mucho frío y es de noche. Ponme la mano aquí.

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0: José Manuel de Lara. Soneto final.
2: Aunque nacido en el pueblo granadino de Motril, la mayor parte de su vida la pasó en Huelva. Desde esta ciudad andaluza desarrolló una extensa actividad poética y una dilatada obra periodística. Fue miembro de varias academias y mantuvo muchas relaciones con la literatura de Hispanoamérica. José Manuel de Lara, caracterizado por una poesía de carácter existencial y un buen cuidado en su sintaxis poética, brilló especialmente en la elaboración de sonetos, uno de los cuales ofrecemos en este programa. Está dirigido al hijo que un día, cuando él como padre se haya ido, él seguirá latiendo en el hijo, en su sangre. Es el tema de la relativa eternidad de quien deja en este mundo el fruto de su vivir, la figura del hijo. Estamos ante un poema suficientemente expresivo, reflejo de un mundo interior cargado de sentido.

Dentro de ti me encontrarás un día, cuando cubra tu voz mi sombra inerte. Algo mío tendrás tras de mi muerte, al hacer aquel gesto que yo hacía. Desde mi ausencia, entonces, yo querría algo más de un silencio que ofrecerte. Esta nostalgia gris que ya se vierte hacia tu soledad desde la mía. Hasta ti llegaré en la madrugada, y en todo me hallarás, no estando en nada. Después me iré perdiendo en el olvido, y si el tiempo borrase hasta mi nombre, ese día sabrás, hijo, que el hombre, cuando deja su sangre, no se ha ido.

0: Pedro Sevilla. Aún hay sol en las bardas.
1: He aquí un poema marcadamente vitalista del poeta de Arcos de la Frontera. El verano ha sido doloroso, pero llega septiembre y la vida se hace presente como un regalo de los sentidos. El olor de un tomate, el olor de la huerta, el olor de la cebolla que está presente en la colina, todas estas cosas que son humildes, que son pequeñas, pero esenciales, llenan de gozo el alma del poeta. Estamos ante un sensualismo vinculado con la vida cotidiana. La fruición por el goce de esas cosas pequeñas, pero nobles, sencillas, pero hondas.

un cruel verano de agujas y de fiebre, preso en la estrecha cárcel del dolor, huyendo de la muerte entre sábanas blancas y ángeles blancos y anestesias blancas. Qué bello es regresar cuando inicia septiembre su colección de oros y emocionarse con las cosas que juntas son la vida. El grávido planeta de un tomate que huele a huerta fresca y tiempo. El fulgor de este sol que aún no hiere, o la cebolla que alguien está friendo ahora en la cocina y cruje perfumando de honradez nuestra casa. Y bello sobre todo emocionarse con tus manos, únicos pájaros que he podido mirar este verano y que ahora me enjugan estas felices lágrimas de

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2: Andalucía, 4 de la madrugada.
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3: Dos mujeres han sido asesinadas este miércoles por sus exparejas. Las dos estaban en el sistema de protección Biogen. Los dos agresores tenían condenas por violencia machista. Gloria, de 44 años, ha sido degollada en Murcia. Su agresor se dio a la fuga y fue arrestado poco después. Horas antes moría Laura, de 50 años, guardia civil en Llanes, en Asturias. La ha matado su exmarido, también agente, pero apartado del cuerpo por una condena de malos tratos. Lo abatieron sus compañeros al intentar frenar la agresión. A falta de confirmación oficial, ascienden a 35 las víctimas mortales de la violencia machista en lo que va de año. Y el Infoca trabaja esta noche en dos incendios forestales, uno activo en Lucena del Puerto, en Huelva, y otro ya controlado en San Roque, en Cádiz. En el de Lucena operan a esta hora unos 70 bomberos del Infoca, es el segundo en 24 horas y el quinto en 15 días, lo que lleva al alcalde Álvaro Regidor a sospechar que han sido intencionados.
4: Sospechamos que son intencionados, suelen ser siempre en el mismo paraje y más o menos a la misma hora. Estamos ya trabajando y patrullando para intentar esclarecer los hechos.
3: El incendio de San Roque ha causado daños en una vivienda y obligado al desalojo preventivo de una veintena de familias. Hay una quincena de agentes del Infoca trabajando allí esta noche. Y se cumple hoy una semana de la llegada masiva de inmigrantes a Ceuta, la mayor crisis migratoria de España hasta el momento. A esta hora hay un número indeterminado de niños no acompañados durmiendo todavía en la calle. Las ONGs y los vecinos los ayudan como pueden, con la mirada puesta sobre todo en las niñas.
5: Hemos montado una especie de campamento para mujeres y niñas, sobre todo niñas, que hay muchísimas deambulando por la ciudad, para que no se vean obligadas a ir a dormir a los montes o a ir a dormir a la intemperie.
6: Más que inseguras. Duermen en la calle, no tienen agua, no tienen comida, no tienen absolutamente nada, no tienen a nosotros. Tienen persona con humanidad.
3: Ha comenzado en Sevilla la fumigación de los arrozales para combatir la propagación de los mosquitos transmisores del virus del Nilo. Se va a actuar durante 10 días en más de 6.000 hectáreas de 6 municipios. Se ha empezado en la Puebla del Río, como explica el responsable de estos trabajos, José Antonio Valero.
7: Vamos a seguir río arriba por toda la margen derecha y después iremos tratando por la margen izquierda. Todo esto está combinado con tratamientos terrestres, larvicidas, y queremos romper el ciclo biológico del insecto.
3: A esta hora, el diario británico The Times informa de que Gianni Infantino se niega a dimitir, pero pide disculpas en un último intento por mantenerse en el poder. El presidente de la FIFA promete seguir luchando tras la reunión de crisis en Rabat, en la que ofreció a Marruecos la posibilidad de albergar la final del Mundial de 2030 en un intento por recabar apoyo. Sepan que esto último lo ha desmentido la FIFA en un comunicado. Córdoba, Granada, Jaén, Huelva y Sevilla estarán hoy en aviso amarillo por calor. Almería y las cuencas granadinas de Guadix y Baza están avisadas de tormentas. Los termómetros marcan hasta ahora 26 grados en Jaén, 25 en Almería y Cádiz, 24 en Córdoba y Málaga, 23 en Sevilla y Granada. Andalucía, son las 4 y 3 minutos.
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8: Hoy con Carmen Camacho, poeta por encima de todo y en el sentido más amplio de la palabra, porque cuando se pone las gafas de poeta sabe encontrar poesía debajo de las piedras. Nació en Alcaudete, Jaén, y estudió en Madrid, en Sevilla, y aunque muy pronto empezó a trabajar y a ganarse la vida en lo que se considera un puestecito oficial, con nómina, con pagas y con las cotizaciones, nuestra invitada optó por consagrar su vida a la literatura. Y así nos ha ido entregando La mujer de enfrente, Deslenguá, Letra pequeña, Campo de fuerza, La mujer del tiempo, 777 y Arrojada. Antes de la creciente moda que hay ahora, desde hace unos años, por los aforismos, Carmen Camacho ya creó las Minimás, que son breves reflexiones, a veces filosóficas, otras irónicas, siempre humorísticas y, por supuesto, con un guiño poético. Esta afición a lo breve, a lo breve y bueno, la llevó a un estudio y antología que se llama Fuegos de Palabras, obra de referencia del aforismo poético español contemporáneo. Parte de su obra se encuentra traducida y editada a una docena de idiomas. Es una de las autoras escogidas por Versópolis, la red internacional dedicada a promover el talento poético en Europa. Y además de todo esto, y más que podríamos contar, lleva muchos años colaborando en Canal Sur Radio, en programas como El Público o en La Mañana de Andalucía, que lo está haciendo ahora. Bienvenida a tu casa, Carmen.
9: Muchas gracias, Jesús. Encantada de estar contigo, encontrándome otra vez contigo.
8: ¿Desde cuándo llevamos juntos?
9: Yo creo que desde 2008, porque fue a propósito de mi primer libro de aforismo, sí. Cuando tú dijiste, ay, yo quiero conocer a Carmen, y nos conocimos, y desde entonces pues estamos juntos enreando cosas.
8: ¿Qué sería 2008, Arrojada, ¿no?
9: No, era Minimás, el primer libro de aforismo, el segundo de mi trayectoria.
8: Y le dije a Esther que habíais estudiado juntas.
9: Sí, estuvimos en el doctorado juntas. Sí.
8: Y dije, quiero conocer a esta mujer, quiero conocer. Y ella me dijo, te encantará porque es muy brillante, era de las alumnas más sobresalientes, pero dedicó su vida al periodismo. Todo eso me dijo.
9: Sí, te contó todo eso, qué mala es. Siempre hablando mal de mí. Pues qué bien, ya un montón de tiempo, ¿eh?
8: Como que tú podías haber hecho una carrera.
9: Sí, mi madre le dijo un día a mi padre, esta niña podía haber sido lo que le hubiera dado la gana. Y mi padre le respondió, es lo que le da la gana. Realmente es lo que quiere hacer, es lo que está haciendo. Y eso ha sido mi apuesta vital.
8: ¿Y tú, la semilla poética, dónde la encontraste o cuando te diste cuenta que la tenías?
9: Yo creo que era muy chica. Yo creo que no sabía escribir cuando sabía que las palabras eran algo que me atrapaban, que eran un mundo con el que podías contar cosas, con el que podías romperlas, con las que podías jugar. Y de hecho, en mi casa recuerdan que yo no sabía escribir y para entretenerme en los bares cuando estaban tomándose algo, me daban una servilleta y un boli y yo hacía como que escribía.
8: Hacía como que escribía.
9: Y claro, era mi capacidad para el lenguaje, que la tengo, pues quería jugar y quería desarrollarse por ahí. Y desde muy pequeñita en primero de GB gané un premio de un cuento que escribí, y me acuerdo que le escribí un poema a la Virgen de mi pueblo, y mi abuelo me lo escribí a máquina y lo tengo guardado. Es decir, que esto yo despuntaba desde chica. Lo bonito ha sido sostenerlo, es decir, no traicionarme. Eso ha sido lo mejor que he podido hacer en mi vida, la verdad. Y no era fácil.
8: Naciste en Alcaudete, como decía. ¿Cómo fue tu infancia allí? Has hablado de tu abuelo. En tu literatura marca mucho la tradición de tu familia, del pueblo, de los abuelos. Sí. ¿Tu infancia cómo fue?
9: Pues ahora me doy cuenta de que estaba muy conectada a la naturaleza. Claro, yo entonces no lo llamaba así. Yo lo llamaba campo. Lo llamaba la sierra.
8: Todo era campo.
9: Claro.
8: Porque yo también soy de pueblo y todo era campo.
9: Claro, no te dabas cuenta de que tenía un universo ahí que ahora pues me acompaña, me abraza y en los momentos complicados me ayuda a entender que ese escenario también me dio gafas de poeta, ¿no? Poder estar comiéndote una cachofa cogida de la mata y darte cuenta de que se te ponía la boca morá y decía, ¿a ves qué palabra digo con la boca morá? Pues estaba jugando en un territorio hermosísimo y a mí ese territorio natural me acompaña, ¿no? Hombre, la infancia también está atravesada por cosas que finalmente se manifiestan como heridas, ¿no? Pero creo que hay herencia y secuela en esto y yo acojo las dos cosas e intento pues que ahora me aprovechen. Yo no sé, no tengo una idea lineal del tiempo, yo creo que sigo siendo aquella niña y que en aquella niña había una vieja. Confío en que hay un tiempo que circula, no solo un tiempo lineal que nos lleva hasta la tumba, sino que dentro de tu vida pasan ciclos y esos ciclos están conectados y te ayudan a entender con hondura lo que te pasa, ¿no?
8: ¿Y allí hiciste todos los estudios de bachiller o tuviste que salir a algún otro pueblo?
9: No, el
8: instituto sí, en el pueblo.
9: Estaba mi instituto, estudié primero la EGB en Corea, que coreano, cuando esto yo lo comenté en Madrid, cuando llegué a Madrid, ¿dónde he estudiado? Yo creía que el mundo era una extensión de Alcaudete, entonces me preguntaron que dónde había estudiado yo y les comenté que en Corea. Y decían, ¿en Corea? Tu padre que es diplomático. Y Corea, que se llamaba así mi barrio, como otros muchos barrios que hubo de aluvión en España, pues yo estudié en Corea, la EGB, y luego ya pues en mi instituto, en ambos sitios eran públicos y la verdad que estoy muy orgullosa de la formación que me dieron. Eran unos profesores estupendos, tenían un espíritu que yo creo que yo cuando llegué a estudiar a Madrid periodismo pensé que yo era muy torpe, que yo no sabía nada, y a los tres meses me dije, yo tengo una preparación. Claro, como tú dices, yo soy de un pueblo de Jaén, lo mismo no estoy tan preparada como los de Madrid, ¿no? Que seguro que saben muchas cosas. No, yo tuve una formación excelente y estoy muy agradecida a los maestros y a las maestras que tuve porque la verdad que me han dado mucho.
8: Pues vamos a hablar con ella, incluso has traído unos libros, ¿no? Que siempre nos gusta oírte tanto, como tú lees la poesía o lees las palabras, cómo las pones, que iremos intercalando también algún poema, pero también la música que ella ha elegido y ahora nos contará por qué.
10: ¡Vamos!

0: no conocía esta versión que me parece preciosa. Siempre, siempre nos sorprende, Carmen.
1: Me gusta mucho porque, porque junta muchas cosas, junta el bolero, que a mí me parece que es un estilo que da tanto y es tan intenso, yo soy muy intensa, y lo junta con una tradición que ha habido aquí en Andalucía siempre, que es también muy de utrera, ¿no? De meter por compás muchas
0: bambino
1: veces,
0: bambino,
1: ¿no?
0: Bueno, los flamencos lo hacían.
1: Fernanda, Bernarda también, ¿no? Y a mí eso me gusta mucho y casa con eso que se llama la ida y vuelta, ¿no? La llevar y traer los ritmos, y también este tema tiene su punto de modernidad, ¿no? Su punto de traer lo a la hora, ¿no? Y todo eso creo que habla también mucho de lo que yo hago. Sí.
0: Son Nahua Ninri, la actriz, y Israel Fernández, que ahora mismo está en boga.

0: Pusiste uno de los temas elegidos por Carmen, que por cierto luego hablaremos de tu relación con el flamenco, tu relación con Rocío Márquez. El flamenco, sí. siempre te ha gustado. ¿En tu pueblo se oía flamenco?
1: Sí, sí, mi padre y la familia de mi padre le gustaba el flamenco y de hecho yo de pequeñita por agradar pues decidí que iba a cantar flamenco.
0: ¿Que ibas a cantar flamenco?
1: Sí, sí, por Farina les canté algunos temas y dijeron, uy, la niña canta regular. Y me quedé yo con la cosa esta de que canto regular y ha sido ahora cuando, esto no lo saben ni siquiera mi familia, estoy ahora dando clases de canto, pero por, no,
0: ni
1: por
0: tu
1: mi
0: familia,
1: propio
0: ni yo,
1: gusto,
0: que ni
1: nadie,
0: saberlo.
1: No lo sabe nadie, ahora lo sabe Andalucía, pero por jugar, porque me parece importante sacar la voz. Me parece muy importante sacar la voz.
0: Por eso también habrá venido de tu relación
1: con
0: tú has
1: Rocío,
0: escrito para
1: supuesto.
0: Flamenco,
1: sí,
0: de
1: yo
0: escribir
1: creo,
0: letras.
1: Eso es, con Rocío. Yo creo que está habiendo ahí un intercambio muy bonito de ella tomar la palabra y yo tomar la voz, no para expresarlo públicamente, no, pero sí, pues como a mí me encanta estar por casa y poder estar entonando algo. Uh-huh. Y bueno, creo que está muy vinculada a la poesía, ¿no? La viva voz.
0: Oye, cuando te preguntan, ya lo hacen menos, ¿no? Pero cuando te preguntan, ¿tú a qué te dedicas? ¿Qué contestas, Carmen?
1: Bueno, a veces digo, que esto cuando quiero mosquear, digo, me busco la vida. Se queda la gente muy mosqueada. Pues tengo muchísima suerte y bueno, también fue una apuesta mía poder dedicarme a mi pasión. Y si te dedicas a lo que más te gusta, a lo que más te gusta del mundo, va a tener menos probabilidades de que te vaya mal que si te dedicas a una cosa que no te guste del todo, ¿no? Y sobre todo va a ser bastante más feliz, ¿no? Podrías tener más dinero, podrías tener cosas, tener, ¿no? El verbo tener, pero esto te ayuda a ser, además de tener, de ir buscándote la vida y resolviendo. Y bueno, tengo esa suerte también, ¿no? De poder ir resolviendo y llegando a fin de mes. Y bueno, me parece que muchas veces nos dicen, no, quédate dentro de donde estás, no te muevas.
0: Del sistema, de
1: si
0: donde
1: fuera hace frío, ¿no? Te lo dicen muchas veces, no, espérate. Y a veces hay que apostar por una y contravenirlo con cabeza, pero contravenirlo. Y es mentira que te vais mal si te sales de la fotografía. Por lo menos íntimamente, depende de lo que busque cada cual. Si alguien quiere dedicarse a ser famosísimo o a ganar mucho dinero, pues que no se dedique a la poesía, lo recomiendo, ¿eh? Se dedique a otra cosa, pero si lo que quiere vivir con propósito, que se dedique a lo que le gusta.
0: Pero claro, de la poesía no se vive.
1: Se vive de...
0: Digo, a quien nos esté escuchando, dirán, de la poesía...
1: De la poesía no se come,
0: no,
1: pero
0: se come.
1: Vivir se vive. Se come de... Yo como de su aledaño. Yo vivo de la palabra.
0: Eso sí.
1: Sí, sí, no solo de pan vive el hombre, también de palabra. Y sí que finalmente, pues, y, no sé, pues, escribo en periódico, doy talleres, doy conferencias, doy charlas, publico. Bueno, pues finalmente estoy muy enredada en las cosas que me gustan y finalmente, pues no sé, he tenido la suerte, no sé cómo será ahora, si lo decidiera en vez de en 2000, yo lo decidí en 2005, que me iba a dedicar a lo que...
0: A la literatura.
1: Claro, a la literatura.
0: Poesía, pero ahí entra todo, porque no es solo la poesía.
1: Exactamente. Además, yo creo que esta manera que tengo de hacerlo no te coloca en un... Los poetas no somos caballos de carrera y muchas veces en el mundo de la literatura, y tú lo sabes, hay que estar siempre publicando, hay que estar... las novedades duran en la mesa de novedades una semana. No podemos hablar del libro del año,
0: sí.
1: Podemos hablar del libro de la semana o del libro del día. Esto va a una velocidad y sin embargo la poesía no se vende porque no se vende, y eso pues te da también otras ventajas de poder ir a otro ritmo. Y a mí me interesa hacer las cosas a mi tempo, no solo a mi tiempo, ¿no? Y que no te vayan por ahí metiendo prisa y correteando y haciendo lo que no quieres, ¿no?
0: Uh-huh.
1: Y la poesía te da esa posibilidad. La poesía, y como digo, su aledaño, ¿no?
0: Uh-huh.
1: Y soy muy feliz también dando talleres de poesía, yendo a sitios a recitar, pues escribiendo artículos, viniendo a Canal Sur a hablar de las palabras, pues no sé, la verdad que he tenido suerte y
0: también... lo celebro, pero que fue una decisión, supongo que sería, tú tenías trabajo,
1: sí,
0: habías terminado tu carrera, tenías trabajo, como yo decía, pues con sus pagas, con sus cotizaciones,
1: sí,
0: y todo eso, y eso lo plantaste, dices que en el 2005.
1: Sí, ya lo había hecho antes, ya había pegado un plantón, y es que cuando yo estudié en Madrid la carrera, y desde segundo de carrera empecé a trabajar, entonces yo cuando terminé mi carrera yo tenía un contrato indefinido, y estaba trabajando en Madrid en un sitio que era el Centro de Investigación y Desarrollo de la Comunicación, haciendo cosas pues para grandes cuentas, para Telefónica, sí, para Iberia, papá. Y yo llegué a la conclusión de que había que estar muy loca para estar 8 horas o 10 trabajando en algo que te desatentaba o que no te dejaba hacer lo que tú querías, ¿no? Y en Madrid a mí me venía largo Madrid. Y entonces yo dije, mira, yo me quiero ir a Andalucía, que estoy allí más a gusto. Y lo dejé y me vine. Y esa fue la primera...
0: ¿Y de Madrid fue a Sevilla?
1: A Sevilla, del tirón.
0: Directamente.
1: Del tirón me vine para acá porque dije, bueno, aquí, bueno, pues en Sevilla también podré tener ocasiones y posibilidades. Y las tuve enseguida, empecé a dar clase en una universidad. Y bueno, pues de ahí pasé a un departamento de comunicación a dirigirlo en la Junta de Andalucía. Y bueno, pues volví a plantearme lo mismo. Digo, hay que estar muy loca para estar 10 horas trabajando en algo que te resta de hacer lo que tú quieres. Entonces, bueno, ha sido como salto un poco de, mira, me lanzo. Y no sé, a veces cuando esa dirección, yo creo que el deseo es dirección, cuando no eres capaz de verlo claro, ¿no? Y he confiado 2 veces en mi vida. Entonces, bueno, eso me anima, porque, no sé, las 2 veces que he confiado, he caído en tierno. Lo mismo me podía haber pasado, me podía haber estrellado, pero ha hecho que esté hoy hablando contigo, que sí, tú seas mi amigo, que Rocío Márquez, de la que hablamos antes, es mi amiga. Es decir, he conseguido también un círculo de afectos que me importan y me interesan y están rodeados también de creatividad. Y eso es importante, ¿no? Cuando se te juntan las 2 cosas. Hay gente que dice, no juntes lo laboral con lo amistoso o lo afectivo. Bueno, esto no es lo laboral únicamente, es lo creativo, ¿no? Uh-huh. Cuando eres capaz de juntar lo creativo con lo afectivo, pasan cosas realmente impresionantes, ¿no? Y a este momento de charla me remito.
0: Sí, pero... porque cuando uno tiene una vocación tan definida y uh-huh, es la literatura en cualquiera variable, luego, como tú dices, o sus aledaños de la poesía, por lo que estaba diciendo, de no, tengo un trabajito y luego lo otro, tienes que dedicarte en cuerpo y alma, sí, a eso, ¿no? Para,
1: bueno,
0: hacer tu obra y para crear.
1: Hay otras opciones que me parecen también muy inteligentes, que, bueno, yo me saco mi plaza, ¿no? Y tengo pues trabajo de bibliotecario o de profesor o de hasta las 3 de la tarde y luego me voy y me dedico al resto, ¿no? Yo creo que también esa es una posibilidad, pero yo escogí esta, creo que por saturación del agobio de lo otro, ¿no? Y esta también pues me ha permitido cierta plasticidad, cierta flexibilidad, ¿no? De pronto, el año pasado por esta fecha, me llamaron del Cervantes de Tokio y me dijeron, Carmen, ¿tú te puedes venir? Y dije, claro que me puedo ir, porque no tengo que pedir permiso. Bueno, sí, aquí en la radio dije, por favor.
0: Por aquí los tienes, ¿no? Porque estás viajando mucho también.
1: Estoy viajando mucho. Sí, sí,
0: lo
1: sí,
0: de Tokio has dicho ahora, pero...
1: Sí, me acaban de traducir al alemán.
0: A Sudamérica, tienes aquí o Centroamérica o Sudamérica.
1: Sí, también a Latinoamérica voy bastante y a Europa también, ¿no?
0: ¿Y esta traducción que me trae, a qué es?
1: Esta traducción se publicó el año pasado en Alemania, una selección de mi poesía, y la hizo uno de los poetas más importantes que hay en Alemania, que sus padres son malagueños, José Oliver. Y entonces, pues claro, tiene como lengua materna, tiene pues nuestro idioma y tiene también el alemán. Entonces sabía traducir al vero, sabía traducir la palabra vinaga, sabía traducir la palabra comadre, sabía traducir cosas que un traductor cuya lengua materna fuera el alemán, pues lo hubiera tenido más complicado, ¿no? Traducir albero, vinaga o comadre, ¿no?
0: Pero con este título no tenías tú un libro aquí, ¿no? Casa escrita, ¿o es una antología?
1: No, tengo muchas cosas parecidas. La idea de casa, de la escritura como casa, siempre ha estado dando vuelta, y tengo partes de libros que sí, se llaman pues La casa en armas. Lo de la casa es algo que siempre me ha interesado y que sale bastante en la poesía, ¿no?
0: ¿Y qué diferencia hay entre casa y hogar? si la tienes o crees que es lo mismo.
1: Bueno, yo creo, yo no digo voy a mi hogar, hogar es un poco más culto, ¿no? Yo digo voy a mi casa, ¿no? Tampoco digo voy a casa, la gente dice voy a casa, no, yo voy a la casa o a mi casa, ¿no? Yo la empleo como sinónima, ¿no? Porque creo que la casa tal y como yo la hablo no es un domicilio, no es un paradero, es un sitio donde te cobija. Y creo que en estos tiempos que corren hay que buscarse buenos cobijos, porque si no te engañan y te pueden vender jaulas como si fueran cobijos, ¿no? Y la casa es eso, ¿no? Y de hecho, hace poco estuve rehaciendo mi casa, y siempre ha habido como una conquista, ¿no? Como un deseo, como dice la poeta Beatriz Viol, de hallar la casa. Es importante hallar la casa, ¿no? Dice también Laura Casiello, otra poeta que quiero mucho, que muchos árabes cuando llegan a un sitio lo primero que hacen es desplegar una alfombra.
0: Sí.
1: Y eso es casa.
0: Sí, sí.
1: Entonces, como cuando éramos chicos y estábamos jugando al pilla-pilla y llegaba a cualquier sitio y decías, casa, ¿no? Sí. Pues a veces es necesario hallar la casa.
0: Lo de la,
1: ¿no?,
0: alfombra que tú dices siempre me ha impresionado, es lo que más me gusta de, bueno, tampoco conozco, de la religión suya, ¿no? Porque
1: sí,
0: donde ellos están, está el templo.
1: Sí, sí, sí.
0: Ponen esto y donde ellos están, yo soy templo, ¿no?
1: Yo soy templo. Qué bonito esa vinculación de la palabra templo con la palabra contemplar, ¿no? Uh-huh. Contemplar está ante el templo, ¿no? Y hacer templo y casa y bueno, en estos tiempos que corren no es fácil, ¿no? Porque también dice uno, bueno, uno puede hacer casa en cualquier lado. Uf, tienes que tener unas mínimas condiciones, tienes que tener un techado donde no pase frío, que no se te caiga lo alto, ¿no? Sí. Y eso está pasando también.
0: A ver, si nos leyeras de este libro que han traducido al alemán algún poema, pues te lo agradecemos, y también los oyentes, pues seguro que comprobarán cómo lee, bueno, cómo escribe y cómo lee luego lo escrito, lo suyo o lo de otros, porque lee muy bien.
1: Pues mira, este poema se titula Welcome, que significa bienvenida, y se llama así porque este lo hice a propósito de mi vecina tiende muy bien y le hice un libro entero a lo bien que tiende mi vecina, y un día me asomé a la ventana y me encontré en el tendedero que había lavado, y ya lo lavaba todo, y había lavado el felpudo de la entrada, y entonces abrí la ventana y lo que vi fue ese felpudo donde ponía welcome. Me dio ganas de decirle muchas gracias, vecina.
0: Este pertenece al libro
1: La mujer de enfrente. Eso es como este es libro que han traducido al alemán, es una selección poética de lo que ya ha publicado
0: La mujer de enfrente, que está publicado en Maclean y Parker,
1: que es
0: un libro delicioso por la por la obra, por la poesía y por las ilustraciones que tiene.
1: Claro, porque está basado en lo que veo desde mi ventana, que es pues lo que tiende mi vecina, y claro, pues pedí a Pepe Benavén, un artista plástico estupendo, que le pusiera trazo a eso que yo veo desde la ventana. Bueno, pues este poema se llama Welcome y habla de la casa, en cierto modo, ¿no? Welcome. Dios bendiga cada rincón de este cuerpo. El ojo de patio, bajante intestino, las vulvas agraces y una boca de agua en óxido verdín. La caja de la luz. El armario trinchera, las manos de tinta que esculpen a una cariátide exhausta. La carne viva, sepultada bajo sábanas de adobe y otros cuerpos penetrantes que no están. Doble techo, hogar ombligo, suelo pélvico, estrógenos, pistilos, cripta torácica, ancla ilíaca, losa azul en el costado, palabra vertebral. Tomad y comed. Esta es mi casa.

0: En fin, para mí, ahora me dirás tú, tú lo utilizas mucho en tus programas, canta la poesía muy bien.
1: Madre mía, y es que...
0: La ilumina.
1: Sí, y la entiende, sabe lo que está haciendo, ¿no? Sabe que el cantar tiene sentido, tiene sentimiento y razón. Y eso es lo que creemos quienes cantamos y quienes decimos de viva voz, ¿no? Sin eso, la humanidad no sería humanidad. Yo creo que la poesía y el canto son algunos indicios de que queda gente que se le puede considerar seres humanos, que no estamos totalmente programados y que tenemos corazón y que, fíjate, cuando nos referimos a yo, ¿no? Porque yo, no nos apuntamos con el dedo a la cabeza, nos apuntamos ¿a dónde? Aquí, sí, al corazón, porque yo, y es que tenemos que seguir apuntándonos ahí, porque si no la vamos a cagar. Y Amancio lo recuerda, y además Amancio supo enredar con gente que sabía mucho de esto, ¿no? Con Chicho Sánchez Ferlosio, sí, con Isabel Escudero, con Agustín García Calvo, a ambos, a Agustín y a Isabel, los tengo como maestros, ¿no? Sí, sí, sí. Y bueno, pues ha sabido entender y decir a San Juan de la Cruz, a Lorca.
0: Como él cantó los sonetos del amor oscuro, además lo cantó muy pronto.
1: Sí.
0: A mí es el preferido.
1: Es un entendimiento profundo de lo que estamos
0: haciendo. Y ya que hablabas de San Juan,

0: aquí es cuando hablan las criaturas en el cántico espiritual,
1: en el cántico
0: que hizo,
1: espiritual.
0: Que es una obra que alguna vez la habrás visto, ¿no?
1: No, en no directo visto. Nunca la he visto, me la sé de cabo a rabo, ya me sabía a Juanillo de Yepes, me lo sabía desde antes de que Amancio lo cantara, pero esta manera que tuvo Amancio de llevarlo a la viva voz me parece...
0: Lo ha cantado, yo lo vi aquí en dos ocasiones, una en la iglesia de San Luis de los Franceses.
1: Ay, por favor, yo la oye la próxima vez, tenemos que ir juntos, Jesús.
0: Y lo vi también en la iglesia donde está la Candelaria, la del Martes Santo, que está al final de Santa María la Blanca, pero no me acuerdo el nombre de la iglesia.
1: El nombre de la iglesia, yo tampoco.
0: Y pues ahí también lo vi con la iglesia abarrotada.
1: Claro.
0: Abarrotada.
1: Pero la poesía y los poemas son cacharros útiles para la vida y bueno, fíjate, San Juan de la Cruz, lo que fue capaz de hacer, ¿no? Con qué sencillez tan grande es capaz de no solo de elevarnos, porque yo cuando escucho esto me voy para arriba, como Santa Teresa, sino primero de poder tocarnos el corazón, ¿no? Yo creo que a mí no me gusta la gente que va de elevar ilumina y que no se ha metido primero la mano en el pecho, ¿no? Yo creo que para llegar a Dios, lo que quiera que eso sea, hay que aprender a ser humano, ¿no? Y esto Juanillo de Yepes se conoce que lo sabía y lo traigo como grandísimo poeta, a mí me parece un poeta inmenso. Estaba pensando, digo, ¿qué me llevo? ¿A San Juan? ¿O el pequeño Albienes de Lorca canta por Cohen, ¿no? Bueno, qué cerquitas los tenemos, ¿no?
0: Sí.
1: Qué cerquitas los tenemos, ¿no? Una puede ir a Úbeda, a la Casa de Espiritualidad, que está allí donde murió San Juan de la Cruz,
0: sí.
1: Y recluirse allí un ratillo y decir qué cerca estoy.
0: Oye,
1: y se
0: pues,
1: puede ir a Fuente Vaquero y decir también en la casa de García Lorca qué cerquita estoy.
0: Qué diferente el lugar que tú has dicho de San Juan, que yo pienso, pero este portento de cabeza, ¿no? Que ve más que los demás, porque yo le atribuyo a los poetas, a los buenos poetas, como tú, que ven más allá, lo que está al otro lado del espejo, que decía Lorca, ¿no?
1: Sí.
0: Este hombre, ¿cuánto tuvo que sufrir? Cuando estuvo en la cárcel, metido por los mismos frailes suyos, rodeado de tanto tonto, ¿cuánto tienen que sufrir, no?
1: Sí, y le pasó, y le pasó lo mismo a Teresa, ¿no? Y bueno, pues creo que fueron incomprendidos en su momento, pero es que su propuesta era muy radical, perdona que te diga, claro, si es que yo creo que ahora mismo esto mismo lo planteas dentro de la oficialidad de estas cosas y también se vuelven un poco locos, ¿no? Porque lo que estaban proponiendo era muy gordo.
0: Pero voy a lo que apuntabas tú de la humildad, la sencillez, de dónde murió.
1: Sí.
0: En cambio, que está en Úbeda y no dejen de verlo, se visita y...
1: Sí,
0: ¿dónde está
1: un
0: enterrado?
1: Museo.
0: ¿Y dónde está enterrado? ¿Tú has visto dónde está enterrado?
1: Sí.
0: En Segovia.
1: Sí.
0: Que es un catafalco enorme, fuera de lugar. Yo, ¿pero esto qué es? Que lo hicieron, creo, con motivo de la visita de Juan

0: Córdoba, yo creo que este lo podrían, en fin, habla de quejas vecinales que yo creo que podrían firmar más de una provincia. Sadeco, que es la empresa municipal, reforzará la limpieza en la ciudad con 90 contratos temporales. Los peones se incorporarán a los turnos de mañana, tarde y noche para intensificar la recogida de residuos y la higiene pública. Las quejas vecinales han arreciado en los últimos meses. Diario de Almería. Cosentino, primera industria que usa la inteligencia artificial de Microsoft para diseñar material. Pionera en España al integrar la inteligencia, la IA, para anticiparse a las demandas del futuro. En el Ideal de Granada leemos hoy los últimos faraones del flamenco. Granada y el mundo de la cultura despiden a Pepe Habichuela en su capilla ardiente de Isabel la Católica y reconocen el legado de su trayectoria. En la fotografía vemos a sus familiares portando el féretro junto al Teatro Granadino entre aplausos. Lo van a enterrar hoy. Y termino con el sur de Málaga, porque ya está todo preparado para la feria, que se abre paso en la calle Larios. La Manquita y la Farola, acompañadas de abanicos y biznagas, protagonizan la nueva portada del centro, que está decorada con grandes abanicos. A las 6:10 le damos otro repaso a la prensa de Andalucía.
1: Gracias, Beatriz Almeida. Son las 6:05:38. Vamos con el WhatsApp de las preguntas que estamos preguntando ahora en esta época del año, en vacaciones. Hombre, nos dejamos ir un poquito, ¿no?, de caprichito. Y era como esto, y era un poquito de más helado, y era un poquito de más cervecita, y era un poquito de más copita, y era un poquito de más pan, pim, pam, pam, pum. Y venimos de las vacaciones muy repuestito. Pero hay gente que lo lleva a rajatabla. ¿Tú cómo lo llevas?
2: Yo normalmente suelo controlar. Ahora, eso sí, cuando llega las vacaciones, ni me privo de helado, ni me privo de cerveza, ni me privo de nada. Yo las vacaciones son como son, para disfrutarlas y aprovecharlas al máximo.
1: ¿Ves lo que yo te decía? ¿Tú cómo es, o sea, tú cómo lo llevas? ¿Quieres decir, tú es de los que controla o inevitablemente sí o sí pones 3 o 4 o 5 kilitos? Hombre, 5 ya es mucho, pero un par de ellos. Un momentito, no me lo cuentes todavía, que vamos a ver qué pasa en la carretera.
3: Vehículo parado con la baliza V16 puesta en el techo, en la SE40. De la entrada de la A4, dirección Alcalá, sobre el punto kilométrico entre el 4 y el 5. Está también el chaval con un chaleco reflectante.
1: Muy bien, lo lleva todo, el chaleco, la baliza, en fin. Preparado está, y señalizado está. Pero si encima de eso nosotros te contamos que ahí hay un coche parado, ya tú vas con otro ojo, con 4 o 5, para que veas la importancia de esta información. Por eso siempre agradecemos enormemente la participación de los oyentes en este aspecto, en el de la carretera. Y mucha gente no participa en nada, pero sí participa advirtiendo de lo que ocurra en la carretera, porque estamos concienciados de que es una información absolutamente prioritaria, de servicio público y fundamental. Ahora, que tú quieres participar en la pregunta, pues bienvenido. Venga, ¿tú cómo te pones? ¿Hasta arriba?
4: Pues yo dieta la justa. Vamos a comer ahora en Valencia, a desayunar unos buenos fartón con una horchatita bien fresquita. Y vamos primerizos.
1: Ay, que soy. ¿Tú eres primerizo o vamos primerizo? Está animándolo. Él es primerizo y está animando a los primerizos. Muy bien. Muy bien. Ayudadme. Mira, eso también puede ser una buena táctica, en vez de yo, pesada mil, insistir tanto que otros insistan. Animar vosotros a los compañeros y a las compañeras oyentes del Club de los Primeros, a los amigos y a las amigas, eso me vendría estupendamente, que me ayudarais un poco a animar al resto de los oyentes. Venga, ¿seguimos de dieta o no?
5: Yo he estado muchísimo tiempo a dieta. Bastante. Ya no lo estoy. Y ahora, ¿sabéis qué me pasa de verdad?
1: ¿Qué te pasa?
5: Que ahora no estoy poniendo kilo. No sé qué me pasa, que me quedé en los kilos y ahí me he quedado. Pero bueno,

0: mi dieta es por la mañana, desayuno un vasito de descafeinado tal, y una pastita o cualquier cosita muy pequeña. Pero cuando son las 12 de la mañana por ahí aproximadamente, me como un tomatito con sal, orégano, vinagre y ajito picadito.
1: ¡Oh, pues es muy sano!
0: Con su orégano.
1: ¡Oh, qué rico el orégano!
0: No bebo alcohol, me tomo a lo mejor una limonada, cualquier cosa sin gas. Es lo que no tomo, es gas.
1: Gas, que te hincha la barriga.
0: Y ahora empiezo a hacerme a lo mejor un tallín de verdura marroquí. Que es verdura. Le puedo echar un trocito de cordero, le puedo echar un trocito de ternera o de pollo. Y no como helado, ni como otras cosas así más o menos. ¿Me entiendes? A lo mejor después, mucho más tarde, me como dos tajas de sandía.
1: Ah, mira.
0: O me como una manzana, una pera.
1: Pero tú eres sano, sanísimo.
0: Y por la noche intento cenar lo mínimo posible.
1: ¿Pero cómo va a engordar?
0: Lo mínimo. ¿Me entiendes?
1: Te entiendo.
0: Una mijita de arroz tres delicias.
1: Una mijita, ¿eh?
0: Pero poquita cosa, ¿me entiendes?
1: Sí,
0: una tortillita francesa o de patata. Pero bueno, pequeño, ¿vale?
1: Vale.
0: Vivo solo.
1: Sí.
0: Y entonces lo malo es cuando viene una visita o algo, y entonces ya se desmadra uno. Pero bueno, intento guardar la compostura.
1: Me encanta, vuestra dieta, vuestra manera de comer. Es extraordinario, pero extraordinario de verdad. Me encanta. Oye, a partir de la nueva temporada, que empieza el 31 de diciembre, iba a decir, 31 de agosto, vamos a incorporar una nueva sección que va a ser ¿Y tú qué comes? O algo así le hemos llamado, ¿no, mamen? ¿Y tú qué comes o tú qué pones de comer? Y me va a encantar las recetas que me vais a mandar. A mí una cosa que me fascina, que es la cocina. No cocino mucho, cuando cocino, cocino bien, pero me gusta el rollo ese. Venga, seguimos comiendo.
2: Yo no hago dieta nunca, ni ley. Yo tampoco que esté gordo. Es lo mismo de hacer me apetece una chuleta buena, pues ya veis, que como grasa, porque me gusta, y si hago un pucero le meto y toda la pringue que puedo, y si hago un guiso de coles, ya ves, de morcilla, de chorizo, le meto y todo lo que puedo, y
1: onda.
2: Ya no me he quitado nunca, el que no hace barrigón me lo gana que le faje, hay quien me cae bien todo y hay otros que, pues bueno, es decir, la persona tiene tendencia a engordar con una que tome, eso se tendrá que cuidar.
1: Claro.
2: Pero yo no, lo que me coma me cae bien, no hace falta cerrarme.
1: Pues ya está, suerte que tú tienes. Hoy estamos hablando de si nos pasamos en verano, si cuando venimos de las vacaciones venimos repuestitos o repuestitas porque nos hemos dejado llevar. Si tú te dejas llevar y te lo comes todo, o eres prudente y te contienes y controlas aún siendo verano. Mientras sigues mandando WhatsApp al 616-161-161, que me encanta escucharte, vamos a recuperar una entrevista muy interesante que le hicimos a Juan. Juan es orientador de colegio, de instituto, y Juan nos explicaba en esta entrevista qué es ser orientador, sus funciones, la importancia de esa figura en un colegio. Nos hablaba también de los adolescentes y su mayor problema, que es, sobre todo, la importancia que ellos, los adolescentes, le dan a su imagen y a la aprobación de los demás. Fue muy interesante, escúchala. Juan, buenos días.
3: Buenos días, Charo.
1: Estuvimos hablando con Juan hace una semana, ¿no?
3: Sí, hace un par de días.
1: Ah, menos, hace un par de días. Es verdad.
3: Mejor martes.
1: Hace un par de días. Juan es orientador en un colegio de Sevilla y como nos faltó tiempo para conversación, pues digo, mira, ahora tenemos de hasta y media tranquilamente para hablar. Para aquellos que no sepan quién es Juan, repito, Juan es orientador en un colegio de Sevilla. ¿Qué es ser orientador, Juan?
3: Pues bueno, a ver cómo te lo defino para que quede claro. El orientador es una figura que existe en los centros educativos existen los de secundaria, ¿no? Hablando de la enseñanza pública, porque después a nivel de enseñanza primaria los orientadores son referentes de zona, ¿no? No están ubicados en un centro, sino que trabajan en varios centros de su zona. En los casos de los institutos, pues sí hay un orientado por centro, y después ya lo que son los centros privados, centros concertados, pues si tienen en función de sus dimensiones y de las etapas que tengan, pues tendrán sus orientadores que abarcarán más o menos etapas, uh-huh. ¿no? ¿Y qué hace un orientador? Pues un orientador es un complementa la actividad docente, o sea, la actividad elemental de un centro educativo es la docencia, pero hay un departamento, en este caso el departamento de orientación, que es un departamento que da soporte a la actividad básica docente, pues en todos aquellos aspectos que tienen que ver con atender a la diversidad, atender a los desajustes personales de alumnos, colaborar en la elaboración de planes, de los planes tutoriales, la cuestión también de la orientación profesional, sobre todo los cursos terminales de final de la ESO, bachillerato, pues organizando actividades, charlas, trabajando con los alumnos, pues la reflexión personal. O sea, el orientador es una figura que toca en muchos sitios y que desgraciadamente por tocar muchas veces en tantos sitios no profundiza.
1: Claro.
3: Pero que está en muchos lugares. Además se coge uno la normativa o la legislación y siempre aparece en algún sitio con la colaboración del Departamento de Orientación, con la intervención. O sea, que nos ponen en todos sitios.
1: Ya. Yeah. Si no, me está diciendo ahora mismo orientar a los alumnos a por dónde orientar su carrera profesional, pero yo siempre, cuando escucho la palabra orientador, pienso en algún problema que tenga el alumno, ya sea porque vaya a ti personalmente o porque el colegio decida que acuda a ti. Eso existe también, o sea, creo que sí, eso es evidente.
3: Eso
1: ¿no?
3: existe, evidentemente, sí. La primera figura de referencia de un alumno en un centro educativo es su tutor. O sea, que un alumno, ante cualquier dificultad, malestar personal o de cualquier tipo, el referente, digamos, es el tutor o la tutora que tenga asignado. Pero es cierto que en determinados casos, que bien por la seriedad, por la gravedad o simplemente porque el tutor no se ve con recursos, pues entonces sí se deriva o llega a orientación, o sea que ahí intervenimos los orientadores. Yeah. ¿Sí? Tenemos varios campos de actuación,
1: hemos dicho,
3: trabajamos en el ámbito tutorial, en el ámbito de la diversidad, en el ámbito de la orientación profesional.
1: Muchos campos abiertos.
3: Demasiado, por eso te digo, es que tocamos en todos lados.
1: Yeah.
3: Estamos en dos sitios y muchas veces no sabe uno dónde está.
1: Bueno, pero no vamos a tocar nosotros tantos campos, porque entonces necesitaríamos dos o tres programas, pero vamos a centrarnos en el adolescente, ¿no? En cuanto te llega un adolescente con problemas, ¿no? ¿Qué preocupa al adolescente de hoy en día, del siglo XXI?
3: Pues mira, yo creo, y a lo mejor estoy generalizando y no es así, que la mayoría o gran parte de los adolescentes, debido a toda el tema de redes sociales, que prácticamente está en la vida de todos, hay un tema que le preocupa mucho, que es su imagen.
1: Yeah.
3: Su imagen y la aprobación por los demás, ¿no?
1: Yeah.
3: Con todo el tema de los likes, las imágenes ideales que transmiten las redes, y de ahí pues quizás estén derivando muchos problemas que podríamos llamar que están en el ámbito del bienestar emocional y de la salud mental.
1: Sí. ¿Qué es lo que hace más vulnerable a un adolescente? ¿La educación familiar, su carácter, sus genes, ya que los lleva por sí, los amigos que le rodean, las redes sociales?
3: Bueno, pues a ver, fíjate, me ha destapado, me ha recordado una de las primeras clases de cuando yo estaba en la universidad en la carrera de psicología, aquí en Sevilla, en el antiguo edificio de Gonzalo de Bilbao,
1: sí.
3: donde empezamos, que uno de los debates, porque tú has nombrado, es su carácter, es la familia, uno de los debates que yo creo que no está cerrado todavía es si somos biología o somos ambiente, ¿no?
1: Sí.
3: O sea, Sí, mandan los genes, ¿no? Mandan el entorno. Es una mezcla de todo. O sea, a nivel científico no está cerrado el tema, pero evidentemente todos tenemos, digamos, una base biológica, llamémosle carácter, llamémosle que de alguna manera nos predispone o nos impulsa a determinados comportamientos y a ir viendo el mundo de una determinada manera. Pero evidentemente el entorno familiar tiene un peso muy importante, el entorno familiar, porque es el primer entorno de socialización, el entorno educativo, y conforme van creciendo, y como hablamos de adolescentes y van entrando en la adolescencia, pues el grupo social empieza a tener mucho peso. El grupo social y las modas imperantes en el momento, ¿no?
1: Lo cierto,
3: todo eso confluye en la forma de ser, claro, de cada uno de nosotros, ¿no?
1: Lo cierto,
3: el otro día creo que comentaba, sí, algo con, disculpa, con, tratabais algo de la familia con Galiani, me parece, sí, que lo estuviste hablando esta semana, sí, fue el lunes.
1: Sí, lo cierto, Juan, es que no es fácil, y cada vez más, no sé, se me antoja más complicado para el adolescente y para la familia, ¿no? Cuando se tuercen las cosas o por lo que sea, estamos pasando por una etapa complicada. No sé, ¿qué se puede hacer? ¿Escuchar? ¿Paciencia? ¿Pedir ayuda?
3: Bueno, es verdad que ha habido un aumento de problemas en los jóvenes. Y hay muchos problemas a nivel social porque hay mucha diversidad, hay mucha variabilidad de estilos educativos, de formas de pensar, ya decía antes que la influencia de redes sociales.
1: De familias también.
3: Y cuando surgen, efectivamente, de familias. Y yo, bajo mi punto de vista, la familia es un pilar básico en la configuración de la personalidad.
1: Claro.
3: Y cuando hablo de familia no hablo únicamente de familia tradicional, bueno, que es la mayoritaria, sino de familia o cualquier tipo, ¿eh? Familia de pareja del mismo sexo, reconstituida, familia como entorno garantista, porque al final, y además nosotros que hemos trabajado con escuela de padres, con padres, el mensaje siempre es el mismo, y en teoría es simple, aunque en la práctica es complejo. Hay dos pilares en la educación, es comunicación y afecto por un lado, y normas. El ser humano necesita normas. Necesita que se vayan canalizando las aguas salvajes en un momento dado con las que todos podemos venir, ¿no? Norma, pero también una buena dosis de comunicación y afecto. Y esto hay que trabajarlo en la familia. Y yo creo que ahí se ha producido mucho despiste. Nos encontramos, cuando tenemos alumnos con dificultades, del tipo que sea, y hablamos con la familia, una vez que habla con la familia, ya confirma por qué está pasando lo que está pasando.
1: Ya.
3: Porque generalmente.
1: Sí, no, la familia.
3: Generalmente. No es que sea siempre el origen, pero está ahí determinando, de una manera clara.
1: Hombre, la educación es fundamental. De ahí sale la raíz, y muchas de las maneras de actuar de un chico, de una chica. En fin, estaríamos contigo hablando un montón de tiempo, Juan, pero es que esto...
3: Bueno, pues nada.
1: ¿Otro día?
3: El
1: ¿volvemos?
3: Se acaba.
1: No, pero otro día
3: yo
1: volvemos,
3: tengo
1: pero...
3: que
1: ¿a trabajar?
3: A orientar.
1: No, pero básicamente, o sea, hay que tener comunicación en la familia, la comunicación tiene que estar rodeada de afecto y las normas, o sea, tres pilares fundamentales: norma, afecto, comunicación. Que parece muy fácil, pero luego es muy complicado, muy complicado. En fin, Juan, que muchísimas gracias. ¿Por qué el Club de los Primeros, por cierto? Aquí tenemos una variedad, porque, una variedad,
3: si quiere, mira,
1: entretenida,
3: ¿eh? Un poco anecdótico, ha sido por un cambio de radio. También tiene su historia contarlo, no sé si...
1: Sí,
3: si
1: sí, dime.
3: Mira, simplemente yo soy un oyente de radio de muchos años, imitador de mi padre, que siempre iba con la radio en el transistor, como me gusta a mí llamarlo, por el pasillo en el oído. Y soy sobre todo oyente de noche, porque me desvelo con facilidad y me pongo la radio, tengo mi radio pequeñita, mi transistor debajo de la almohada. Ocurrió que una de las emisoras, que es la que yo solía escuchar, pues dejó de emitir en onda media y donde yo vivo la frecuencia modulada llega con trabajo. Entonces, pues nada, me compré una radio nueva que a ver si tenía más potencia y podía alcanzar la frecuencia modulada para seguir escuchando la misma emisora, pero ya de camino pues me puse a memorizar pues todas las que cogía, ¿no? Entre ellas, pues Canal Sur. Y me puse a escucharlo por las mañanas. Así que de ahí viene un poco la historia de entrar en el club de los primeros.
1: Pues mira qué bien, yo que me alegro que te hayas decidido quedarte con nosotros, que aquí hay una gente muy interesante y muy diversa, y un mundo sí, muy desconocido para la gente que no se levanta tan temprano, ¿no? Me alegro de tenerte. Me alegro de tenerte, Juan, y que nos oriente un poquito, pues que nos hace falta. Un abrazo.
3: Pues nada, un abrazo, Charo, encantado.
1: Igualmente, buen gracias día. Juan, buen día. Siempre interesante, ¿verdad? Todo lo que nos ha contado Juan, orientador de la gente jovencita en los colegios. 5:58. Vamos a prestar atención, importante esta advertencia.
4: Venimos por la entrada de Mérida por la A66. El acceso a Cádiz y a Huelva está cortado, te desvían por el Alamillo, hacia la Torre Pelli. Ahora mismo el tráfico es fluido, pero tardará poco en ponerse la cosa un poco más complicada. De 4 carriles pasamos a 2. Venga, un saludo para que se desvíen por otra alternativa.
1: Gracias, eso siempre es importante, ¿ves? Lo importante que es este club de los primeros y lo importantísimo y fundamental que son los oyentes del Club de los Primeros aquí en Canal Sur Radio, porque este tipo de información no lo vas a encontrar en ningún sitio a esta hora de la mañana. ¿Qué te va a llevar? ¿La Guardia Civil a tu casa? No. Pues escuchas la radio, escuchas el Club de los Primeros, y aquí siempre hay un oyente que se va sumando al programa. Mira, Juan, que escuchaba otra cadena, otro programa, y sin embargo, en cuanto enganchó y se encontró y se topó casualmente con el Club de los Primeros, pues aquí se quedó. Claro, un hombre muy inteligente. ¿Me da tiempo a tomarme algo?
5: Yo la verdad que con la comida no he tenido mucha diferencia, pero este año he descubierto unos helados caseros y ahí sí que caigo yo todos los días un poquito, y creo que he puesto algún kilito, por lo menos la ropa es lo que canta.
1: Ah, inevitable, una más.
6: Normalmente intento de ahí una línea, pero claro, voy diciendo, bueno, un día es un día, un claro. día es un día.
1: Ay, amigo.
6: Y al final,
1: lo
6: que suele pasar. Me dejo llevar y a disfrutar un poquito. Ya después vendrán tiempo para adelgazar esos 3 o 4 kilitos que hacemos.
1: Ya vendrá en septiembre. Bueno, recuperamos ahora los informativos. Ronda de temperatura después, 616, 161, 161 y muchas más cosas. Hará noticias con... Ahora mismo te lo voy a decir.
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1: Ahora sí te lo digo, con Olga Moya. Olga, buenos días.
8: Hola, ¿qué tal? Muy buenos días. 2 mujeres han sido asesinadas este miércoles por sus exparejas. Las 2 estaban en el sistema de protección Biogen. Los 2 agresores tenían condenas en firme por violencia machista. Laura, de 50 años, era guardia civil en Llanes, en Asturias. La ha matado su exmarido, también agente, pero apartado del cuerpo por una condena de malos tratos. Lo abatieron sus compañeros al intentar frenar la agresión cuando disparó contra ella. Deja 3 huérfanos. Gloria, de 44 años, ha sido degollada en Murcia. Su supuesto asesino ha sido detenido poco después en un centro comercial. La mujer tenía una hija de 5 años.
7: Canal Sur contra la violencia de género.
8: Y el Infoca trabaja esta noche en 2 incendios forestales, el declarado en San Roque, en Cádiz. Ese ya está controlado, ha causado daños en una vivienda y ha obligado al desalojo preventivo de una 20 de familias. La cercanía a unos cables de alta tensión y las altas temperaturas hicieron levantar todas las alarmas. El alcalde, Juan Carlos Ruiz Bois, agradecía en Canal Sur Radio el trabajo del Infoca.
9: A la hora en la que aparecía el incendio, más de 38 grados, un día de calor, de viento de poniente fuerte, pero sí hay que agradecer el esfuerzo del Plan Infoca,
8: En el incendio de Lucena del Puerto trabajan a esta hora unos 70 bomberos. Es el segundo incendio en esa zona en 24 horas y el quinto en tan solo 15 días. Esto lleva a sospechar que han sido intencionados. Los ayuntamientos de Moguer, en Huelva, Baeza, en Jaén, San Roque, en Cádiz y varios enclaves de la Alpujarra almeriense y la Axarquía malagueña han decidido prescindir de los fuegos artificiales en sus fiestas para evitar precisamente los incendios. Decía el alcalde de Moguer, Gustavo Cuellar, que no ha sido una decisión fácil.
10: Creo que pese a la dureza, que a ningún político le gusta tomar una decisión de este tipo, pese a su dureza, creo que también es la más comprensible y además pidiendo disculpas a la ciudadanía porque se ha podido romper parte de las ilusiones, pero creo que está por encima la seguridad y la integridad de las personas y de los espacios que nos rodean.
8: Suben a 80 los cadáveres recuperados del mar en Ceuta. De momento, los médicos forenses han practicado 77 autopsias, pero solo han podido identificar dos cuerpos. El Servicio de Criminalística de la Guardia Civil ha enviado las huellas dactilares digitalizadas a Marruecos y está esperando respuestas. Justo hoy se cumple una semana de la llegada masiva de inmigrantes a Ceuta. El presidente de la ciudad autónoma ha dicho que no han podido aún recuperar la normalidad. Hoy va a Mallorca, va a ser recibido por el rey en el Palacio de Maribén. Todavía hay un número indeterminado de niños no acompañados que duermen en la calle. Las ONGs y los vecinos los ayudan como pueden.
11: Hemos montado una especie de campamento para mujeres y niñas, sobre todo niñas, que hay muchísimas deambulando por la ciudad, para que no se vean obligadas a ir a dormir a los montes o a ir a dormir a la intemperie.
12: Más que inseguras. Duermen en la calle, no tienen agua, no tienen comida, no tienen absolutamente nada. No tienen a nosotros. Tienen personas con humanidad.
8: Ha comenzado en Sevilla la fumigación de los arrozales tras combatir la propagación de los mosquitos transmisores del virus del Nilo. Se va a actuar durante 10 días en más de 6.000 hectáreas de 6 municipios. Y en cuanto al tiempo, Córdoba, Granada, Jaén, Huelva y Sevilla van a estar hoy en aviso amarillo por calor. Almería y las cuencas granadinas de Guadix y de Baza están avisadas por tormentas que pueden ir incluso acompañadas de granizo. Suben las temperaturas en la mitad occidental, bajan en la vertiente mediterránea, van a soplar vientos variables de flojos a moderados de levante en el litoral mediterráneo y van a ser esos vientos de poniente en el estrecho.
13: Enseguida vamos con más información. Ahora le toca el turno a Beatriz Almeda. Con los periódicos encima de la mesa, destacamos qué noticias en las portadas de estos periódicos de Andalucía. Beatriz Almeda, buenos días.
14: Buenos días. El periódico Europa Sur del campo de Gibraltar y el Huelva Información abren con sus respectivos incendios. El de Europa Sur es uno nuevo en la carretera del Pinar, la carretera al Pinar del Rey de San Roque, que provoca el desalojo de 19 viviendas, y en Huelva Información, en Lucena del Puerto, se ahoga con el quinto incendio en 15 días. Este es el titular. Aumentan las sospechas lanzadas por el alcalde de que todos estos fuegos están siendo intencionados. Además, un llamamiento en el diario de Jerez: reserva de sangre bajo mínimos. El centro de transfusión de Jerez afronta el verano con un stock al 35% del depósito ideal. Nos vamos a Granada hoy. Las muertes por las olas de calor ya superan las de todo el verano pasado, con 9 fallecimientos en Granada durante el mes de julio. Y en el diario de Sevilla, el titular principal es este: Sanz, el alcalde, reclama ahora a Vox que se implante la tasa turística en Sevilla. El alcalde solicita una reunión con el vicepresidente de la Junta para abordar un instrumento de financiación extraordinario para la ciudad, que recibe 4 millones de visitantes al año. Encontramos en varios periódicos noticias relacionadas con las reconstrucciones tras las borrascas. Por ejemplo, en el diario Córdoba, el corte del AVE y las borrascas dejan 100 millones de pérdidas. Un estudio encargado por el ayuntamiento cuantifica el impacto en Córdoba del accidente de Adamuz y de los temporales de invierno. En el Ideal de Granada, la costa pone en pie los invernaderos que tiró el temporal sin que lleguen las ayudas. Y en Jaén, hoy, un helicóptero desafía la complicada orografía del río Borosa para instalar las pasarelas. La reconstrucción del sendero del Borosa ha dado este miércoles un paso decisivo en el tramo más afectado por el tren de borrascas. En el diario de Almería, una noticia curiosa, no sé si os acordáis ayer que hablábamos en Córdoba del avispón oriental, que el ayuntamiento había retirado varios nidos. Bueno, pues en el diario de Almería, amenaza creciente, dos puntos. Las abejas carpinteras devoran la madera. Detectan una mayor presencia en localidades de la capital y Poniente. ¿Miden 3 centímetros?
15: No las conozco yo.
14: Ni yo tampoco.
15: Yo no las he visto.
14: Abejas carpinteras. Son grandes y robustas y se confunden con abejorros. En fin. Bueno, otra noticia curiosa que leemos en el sur de Málaga. Multan a una pareja pillada practicando sexo mientras conducía por la A7 en Marbella. Los multan por conducción negligente y por no llevar cinturón. Y en el vídeo que se ha hecho viral, se ve a la mujer desnuda, sacando la cabeza y los brazos por la ventanilla y el coche dando bandazo.
16: No me extraña, claro. Donde se ponga un sofalito, una cama, en fin.
14: Pues sí, deberían estar haciendo contorsiones.
13: Gracias, Beatriz. Gracias, Olga. Son las 6 y 8 minutos. Suena. Una canción que fue número uno en Canal Fiesta Radio. Celebramos los 25 años de Canal Fiesta Radio escuchando los números uno. Vanessa Martín lo fue en marzo de 2012 con este tema, Tic Tac.

0: Vanessa Martín, que fue número uno en Canal Fiesta Radio en el año 2012 con este tema Tic Tac, a las 6:10.
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0: Son las 6:11 de la mañana. En nuestra segunda hora, como siempre, empezamos con el tráfico, que de momento no hay ninguna incidencia, pero estamos pendientes de cualquier incidencia que nos manden nuestros oyentes en el 616-161-161. Esas advertencias importantes. Espera, momentito, no corras tanto, Charo.
3: Kilómetro 985, A7. Dirección Rincón de la Victoria. Tráiler con rueda reventada y restos de la calzada. Varios vehículos parados.
0: Muchísimo cuidado con esa advertencia. Mucha precaución, mucha atención cuando vamos conduciendo. Gracias a los oyentes que nos ponen al día, nos advierten de esas incidencias que vamos teniendo poco a poco. Recordamos el WhatsApp por si tú estás en la carretera y observas algo digno de ser contado, 616-161-161. Del tráfico al tiempo, la temperatura.
4: Herba, 21 grados, despejado.
5: Silla, el agua, 22 grados, cielo despejado.
6: En Aroche, 18 grados y totalmente despejado.
7: En Garrucha, 26 grados y el cielo despejado.
8: En Los Barrios, 23 grados, despejado.
9: A92, a la altura de la Puebla de Cazalla, 23 grados y cielos despejados.
10: Ortegana, 19 grados.
11: Hey, vino la Reina, 26 grados.
12: Aquí al monte Huelva, 21 grados y despejado.
13: Chíbar, Jaén, 27 grados.
14: 21 grados, el puerto de Santa María, Cádiz, cielo despejado.
15: Barriada de los Toreros, Alcalá de Guadaira, 22 grados centígrados y el cielo despejado.
16: Desde el puerto de Santa María, 20 grados y cielos despejados.
17: Villanueva de la Arica, Sevilla, 21 grados.
18: Temperatura en Motril, Costa Tropical, 27 grados. Despejado.
19: 4 grados y en Antequera.
20: Alanís, 23 grados.
21: Arba del Arco, 23 grados. Despejado.
22: Por Cumbre de San Bartolomé, 17 grados y despejado.
23: En la puerta de Refinería Palo Huelva, 25 grados y despejado.
24: Toledo, 30 grados, cielo despejado.
25: El Bosque, 21 grados, claro. Y cielo despejado.
26: La Laguna de Mija, 24 grados, el cielo despejado.
27: 66 a la altura de Guillena, dirección Mina de Maxa, 23 grados.
28: Villanueva del Trabuco, 22 grados, cielo despejado.
29: En Marchena, 21 grados.
30: La norte de Granada, Huesca, 21 grados, despejado.
31: Desde Jerez, 21 grados.
32: Rodo de Andalucía, 23 graditos.
0: ¿Y fuera de Andalucía?
33: Oengere, Alemania, 21 grados y cielos despejados.
0: Gracias, como siempre, por vuestra participación, participación que no cesa, no solo con la temperatura y el tráfico, también con la pregunta que hoy hemos lanzado. Ya sabemos que cuando llegan las vacaciones, el verano, especialmente el verano, que las vacaciones son más largas, no es un puente o una semana, sino que pueden ser 15 días, 20 y un mes, incluso seguido, si tienes la suerte de que te den las vacaciones seguidas, pues claro, nos descuidamos, nos relajamos, no nos descuidamos, nos relajamos, y vienen esos kilos de más y nos ponemos hasta arriba de helado, o no, o tú te cuidas.
18: Pues yo tengo mucho cuidado con no coger kilos. De hecho, estoy perdiendo, muy poco a poco, pero estoy perdiendo. Porque yo hace más de 3 años tuve que perder kilos a consecuencia de una fisura que tenía en la pierna, y ya el médico me dijo que urgente, tenía que perder kilos, y perdí más de 40 kilos.
1: ¡Madre mía!
18: Y desde entonces estoy con mucho cuidado con la comida, con lo que como. De hecho,
1: claro,
18: no como ni lo más, ni la mitad de lo que yo quisiera, claro. Y ni helado, ni grasa, ni dulce, ni embutido, nada. Y mucho ejercicio. Ahora en verano nado muchísimo. Estoy yendo a la playa diario y ando todo lo que puedo por la playa, por la ciudad, por todos lados.
1: Madre mía.
18: Bueno, pues ya está. Un saludo para todos vosotros. Que me encanta vuestro programa, que llevo mucho tiempo y tengo una pegatina.
1: Qué bien. Oye, qué disciplina la tuya, ¿eh? Madre mía. Pero bien, ¿eh? Todos los días nada. Todos los días andando. Hombre, claro, así están los resultados.
2: Hola, soy Abril, tengo 14 años, de Málaga.
1: Y
2: pues hago deporte, pero a la vez como de todo. Claro, me gusta comer mucho, pero me mantengo a rajatabla.
1: Es que estabas hablándome, mamen, y no me he enterado de lo que me has dicho. David, que tiene 14 años y ya está, ahí me he quedado. Pórmelo otra vez, por favor. ¿Qué? Mami me estaba hablando justo cuando tú me estabas hablando. Repíteme.
2: Hola, soy Abril, tengo 14 años, de Málaga. Y pues hago deporte, pero a la vez como de todo. Claro, me gusta comer mucho, pero me mantengo a rajatabla.
1: Pero tú con 14 años, ¿qué haces a las 6 de la mañana levantado? Ahora sí, mami, cuéntame. Que va con el padre en el camión. Ahora lo entiendo. Pues este hombre tendríamos que llamarlo. A no ser que vaya todos los días con el padre y podemos hablar otro día con él. ¿Más?
3: Soy primerizo y en el tema de las dietas no hago dieta. Yo cuando tengo ganas pierdo kilos y cuando no tengo ganas pues gano kilos. Es todo así. Y todos los días o casi todos los días me como unos pocos de helado.
1: Y así lo dice tan fresco, ¿no? Y no te engorda, ¿ole?
4: No hago dieta.
1: ¿Tampoco?
4: Yo lo que me pongan es la mujer como, o lo que se me antoja como, siempre con cuidadito, no me sobrepaso,
1: pues
4: pero como lo que se me antoja, no tengo reparo.
1: Ya.
4: Gracias a Dios no tengo colesterol, no tengo azúcar, no tengo de nada. Así que... Y soy primerizo.
1: Bienvenido. A lo mejor el secreto está en eso, en que no te pasa, en que te comes un poquito. En vez del plato hondo hasta arriba, el plato chiquitito. ¿Sabes qué te digo? Es que ahí está la clave, ¿eh? Hoy el tema va de si nos sobrepasamos en verano, si nos volvemos de las vacaciones repuestito, si es inevitable volver con 2 o 3 kilos de más, o si es evitable.
5: Yo dieta no hago ninguna. Pero he perdido en 5 meses y medio 20 kilos.
1: ¿Por qué?
5: Porque antes estaba todos los días lo harto del camión y no hacía nada más que beber cerveza, comer y embucharme.
1: Ya.
5: A raíz de ahora, pues nada, a mi gimnasio, y si me pilla por el camión por ahí fuera, a andar por esos caminos, por la vía de servicio. Y si hay un gimnasio cerca, ahí voy, pago el día y voy a hacer mis pesas. Pero ya el deporte es que es una cosa que no puedo dejarla. Porque ya es que el día que no hago algo, estoy ya de mala leche. Me hace faltar. ¿En qué te digo? Y yo termino de entrenar como allí mismo, me fui a la piscina, después me fui a gimnasio de pesas y la litrona cayó. Así que no me privo. Lo que hay es beber mi cervecita y me tengo que comer un choricito, un cerdicho, lo demás lo como. Pero lo que pasa que ahora es que me muevo.
1: Claro. Esa es la diferencia. Que antes no te movía y ahora te mueve. Y mucho, por lo que veo. Y hace pesa. ¡Ay, la fuerza! Los músculos, que es lo que quema. La energía y la grasa. Vámonos a la calle. José Joaquín, buenos días.
6: Buenos días.
1: Hay que ver, mira, yo me está dando esta envidia de la gente lo bien que lo hace. ¿Tú también te controlas o tú en verano te dejas ahí?
6: No, yo no me controlo, la verdad que no. Yo como todo lo que me gusta y sin gordo en el mundo tiene que ver de todo. Gordo y delgado.
1: Pero tú haces ejercicio o no?
6: No, Normalmente no, lo que pasa es que he hecho la tarde y trabajo mucho y por eso...
1: Eso.
6: Y no.
1: Trabajar no para, ¿no? ¿En qué trabaja?
6: Yo trabajo en fontanería, electricidad y también albañilería.
1: Pues entonces tú no tienes vida.
6: La verdad es que mucha no.
1: Hombre, o sea, si eres fontanero, electricista y haces cositas de albañilería, tú eres el hombre de mi vida. El hombre de mi vida. Bueno. Tú sabes la cantidad de gente en la radio, en la redacción, que me pregunta, Charo, ¿conoce un electricista? Oye, Charo, ¿conoce un fontanero? O sea, fontanero, electricista y la albañilería son las profesiones más solicitadas del día a día. Y además, ¿pero es bueno? ¿Pero es fiable? O sea, ¿tú dónde vives?
6: Yo vivo, vamos, soy de Rociana, pero vivo ahora en Cortegana.
1: ¿Y tú no podrías venirte a Sevilla a vivir? No, no te viene bien, ¿no?
6: A Sevilla voy ahora mismo.
1: O sea, que tú vienes a Sevilla a hacer una faena, ¿qué vas a hacer?
6: Voy todos los días, voy a arreglar una entradita de perlita y a ponerle una instalación a una habitación de electricidad.
1: O sea, que tú también trabajas en Sevilla.
6: Sí, tampoco, casi. Llevo ya por lo menos 15 días yendo ahora para allá, todos los días.
1: Hay que apuntarlo, Mamen Zahar, apúntate, que hace de todo. Bueno, ¿qué pasa con esta profesión que hay tanta escasez de electricistas, de fontaneros, de la albañilería, y que sean profesionales, ¿eh?
6: Sí, lo que pasa es que, pues, por ejemplo, los chavales que están empezando también intentan decir, si van de electricista o lo que sea, a primera hora que si regola, que si esto, y tampoco quieren levantarse temprano, ¿verdad?
1: Claro. Bueno, no todo, ¿no? Hay muchos que sí lo hacen, pero sí que a lo mejor aspiran a otras profesiones, pero te digo una cosa. En fin, yo no sé lo que cobrarás tú, pero vamos, un fontanero, un electricista, alguien de albañilería, si tiene trabajo, lo gana bien, ¿eh?
6: Hombre, yo lo que pasa es tener una empresa y vamos trabajando en una empresa y eso, y son 80 euros diarios, que tampoco es...
1: Claro, ya. Pero tú le trabajas a una empresa, tú vas por tu cuenta.
6: Yo le trabajo a una empresa.
1: Vale. ¿Y la empresa qué es? ¿De ahí de Huelva?
6: Es de aquí de Huelva, es de la Corte y Concesión.
1: Vale. ¿De dónde?
6: De la Corte y Concesión, un pueblito de aquí de la Sierra de Huelva.
1: Vale. ¿Y no parece trabajar? ¿Tenéis mucho trabajo, no?
6: La verdad que sí, trabajito ahí tela.
1: Vale. Total, que hoy vienes a Sevilla, ¿y vas a un edificio o a un piso particular?
6: Voy a la cartera de Carmona, a uno... un chalecito que pone, no sé qué, las mojas.
1: Ah, vale. Mojas. Y la están, lo están cambiando, lo están arreglando, ¿no?
6: Arreglándolo y estoy allí, Leo.
1: Vale. Y por eso llevas 15 días viniendo a Sevilla.
6: Claro, pues llevo los 15 días yendo y viniendo, ¿no? Todos los días.
1: Vale. ¿A qué hora te levantas tú entonces?
6: Yo a las 4:30 más o menos voy saliendo ya, vamos saliendo, me levanto, mientras me tomo el café, un dulcecillo, me monto en el coche a las 5 menos algo y saliendo.
1: ¿Pero eso de levantarte temprano es porque vienes a Sevilla o generalmente te levantas temprano?
6: Normalmente casi siempre me levanto temprano, pero como voy para Sevilla para no coger tanto tráfico, pues siempre me levanto un poco antes.
1: Pues hace muy bien, ¿eh? Hace muy requete bien. ¿Y entonces el club de los primeros de recientemente o hace ya tiempo?
6: ¿Eh?
1: ¿El club de los primeros? ¿Es reciente?
6: Sí, reciente, de ayer mismo, que fue cuando llamé.
1: O sea, ¿que tú llevas escuchando el club de los primeros hace un día?
6: Llevo escuchándolo un montón de tiempo. Lo que pasa es que ayer, por el camino, cogí y digo, el teléfono. Ajá. Y como iba con un compañero, pues cogí el número de teléfono.
1: Ah, bien. Pero,
6: claro, cuando iba conduciendo no me daba tiempo a cogerlo.
1: Claro. O sea, que tú eres oyente del club de los primeros hace ya tiempo.
6: Sí.
1: Vale. Y esta vez, ayer, ya te pudiste coger el teléfono porque no ibas conduciendo.
6: El teléfono y llamas, exactamente.
1: Vale, estupendo. Pues Mami Zahara te ha cogido al vuelo, ¿eh? Te ha cazado, ha dicho, para mañana mismo. Desde luego.
6: Aquí le necesitas bueno.
1: Hombre, pero vamos, ya te digo, ya a ti que te voy a poner 3 estrellas, como las estrellas Michelin, pues 3 estrellas, pues si me hace falta algún día. Dime una cosa, José Joaquín, ahora mismo no tenemos pegatina, pero recuérdame en septiembre que te mando una pegatina. Estoy haciendo la pelota ya, José Joaquín, haciendo la pelota por si acaso tengo que llamarlo.
6: Claro.
1: No, hombre, para que lo pongas, la lleves en tu coche. ¿Vale, José Joaquín?
6: Vale.
1: Bueno, y corre la voz. ¿Cuántos sois en la empresa?
6: En la empresa somos unos 12 o 13 aproximadamente ahora mismo.
1: Vale, ¿tú les has hablado a ellos del Club de los Primeros o todavía no?
6: Sí. No, vamos en mi coche muchas veces y entonces, claro, escucha la radio todos los días.
1: Vale.
6: Y hoy se lo he dicho a un compañero que fue el que me llevó para Corte Cana a hacerle un cuarto baño, Fernando. Y es que cuando le he dicho yo que iba a llamar a eso, digo, hostia, qué bien, qué guay, eso, me tiene que dar el número para yo llamar.
1: Claro, Fernando se llama, ¿no?
6: Fernando,
1: Fernando, anímate y llama al Club de los Primeros. Y sobre todo, la empresa entera tiene que estar. Si sois de los que os levantáis temprano, no tenéis otra opción. Escuchar la mañana de Andalucía al Club de los Primeros. Pues si no, vais a aburrir. Y además vais distraídos, os enteréis de la carretera, de las incidencias, en fin, de todo.
6: Todo.
1: ¿Tengo razón entonces o tengo razón?
6: La verdad que sí.
1: Eso es, ya está, entonces estamos de acuerdo. Bueno, José Joaquín, te apunto, ¿eh? A ti y a todos tus compañeros. Recuérdame en septiembre lo de la pegatina, no se te olvide, ¿vale?
6: Vale, de acuerdo.
1: Venga, te mando un abrazo muy fuerte.
6: Igualmente.
1: Oh, tenemos fontanero, electricista y albañil en uno. ¡Tres en uno! Mamén, esto es un lujo. ¡Tres en uno! Ya está visto, Manuela Portillo, porque no está. Si no, estaría diciendo, dame el teléfono, dame el teléfono. Pero como está de vacaciones. Venga, vamos a ver cómo lo llevamos, esto de la alimentación en verano.
7: Pues yo no me he privado de nada los días que he estado por ahí. He comido y he bebido todo lo que se me ha apetecido. Así que he ido a descansar, a comer, a beber y a descansar. A descansar, que no he hecho ni ejercicio, no vaya de que me viniera de las vacaciones cargado de agujetas. Y ahora, pues, el freno chao, más verdura y más fruta y ya está, y echa el freno.
1: Claro.
7: Ah, y desde aquí anima, hombre, a los compañeros de Marismilla que te pongan un guasa, hombre. Allí, mi Ardani, al Porri, al Manuel, a todos ellos.
1: Ay,
7: ellos
1: ay,
7: que te excusan todos por la mañana.
1: Eso es.
7: Porque nos levantamos todos muy temprano.
1: Eso es, ahí, ahí. Así me gusta, ¿eh? A la gente que colabore y traiga nuevos oyentes a Canal Sur Radio, La Mañana de Andalucía, el Club de los Primeros, serán gratificados. Es que no puedo decir lo que vamos a dar en septiembre. No lo puedo decir. Pero hay que animar a la gente. Son como los padrinos, ¿eh? Los padrinos de los nuevos oyentes. Venga, más.
8: Bueno, sí. Yo como de todo, prácticamente. Me hace bien. Falta perder peso, porque tengo peso de más. Pero bueno, no me privo de nada.
1: No, no.
8: Pero intento comer con algo de moderación.
1: Eso es.
8: No bebo alcohol, hace ya bastante tiempo.
1: Pues entonces es estupendo.
8: Y bueno, ahora es un tiempo muy malo para no comerse los helados. Entonces, de vez en cuando, pues, le ataca uno a los helados.
1: Ni tanto.
8: Y por lo demás, pues, como cualquier persona, una cosa normal.
1: Y además te digo una cosa, lo de los helados es que no hay medida. O sea, tú dices, una tarrina chica. No, una más grande. O sea, yo me las llevo de medio litro, porque si me las llevo de un litro de nata con piñones, que es la mía, nata con piñones, me dice la chica, ¿cuánto? No, todo de nata con piñones. Solo nata con piñones. Por medio litro, ¿eh? Esa tarrina que es así de un recipiente al frío, para el helado. Y yo digo, bueno, eso lo pongo en el congelador y me dura una semana. Una semana. Entonces no puedo. No puedo porque es que me tomo medio litro cada día. Como me ponga, nada más.
9: Yo dieta no hago dieta ninguna. Intento comer lo más sano posible. Y lo que sí me he quitado radical ha sido el azúcar. El azúcar me lo he quitado total. No como nada que tenga azúcar. Ni siquiera el azúcar del café. Y una pregunta para ti, Charo. ¿Has venido a Granada en las vacaciones a la casa cueva que te recomendé para probar su chacina?
1: Todavía no he ido, pero lo tengo en mente. Recuérdame, por favor, sitio, dirección y qué tengo yo que pedir allí. Qué rico, chacina, dicho, ¿no? Ay, de verdad, yo es que soy una persona débil para esto.
10: Yo no he hecho dieta en mi vida. Como de todo, me sienta bien. Ahora, hay que andar mucho y trabajar. Entonces, siempre controlando un poco. Y ya está.
1: Claro, Emilio que me suena mucho, lo he identificado rápidamente por el sonido de los animales, ¿eh? Emilio ya está en el campo, no ha amanecido y Emilio ya está en el campo con los animales dando vueltas. Pues allí te deja los kilos. Uno más, que nos vamos con los titulares.
11: Yo soy el tontito de los helados. No quiero comérmelo, pero todos los días caen algunos.
1: Pues entonces eso es peligrosísimo. Venga, que son las 6:30, seguimos recibiendo WhatsApp, ¿eh? Hasta las 7 de la mañana estamos, ¿eh? Hasta todo el mes de agosto, hasta las 7. Y cualquier incidencia, ¿eh? Hay que prestar atención a la carretera, es muy importante tu colaboración en todo lo que sea cualquier incidencia en la carretera. 616-161-161. Ahora sí, titulares.
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1: Titulares, vamos a decirlo bien. Dos mujeres han sido asesinadas este miércoles por sus exparejas. Los dos agresores tenían condenas por violencia machista. La primera, de 44 años, ha sido degollada en Murcia. La segunda, de 50, en Llanes, en Asturias, fue tiroteada por su marido. Ambos eran guardias civiles. El Infoca trabaja esta noche en dos incendios forestales, uno activo en Lucena del Puerto, en Huelva, y otro ya controlado en San Roque, en Cádiz. El de Lucena es el segundo en 24 horas y el quinto en 15 días, lo que lleva al alcalde a sospechar que son intencionados. Suben a 80 los cadáveres recuperados del mar en Ceuta. A última hora del día se ha realizado el levantamiento de otro fallecido. De momento, los médicos forenses han practicado 77 autopsias, pero solo han identificado dos cuerpos. Felipe VI recibirá hoy en Palma al presidente de Ceuta. Han comenzado en Sevilla la fumigación de los arrozales para combatir la propagación de los mosquitos transmisores del virus del Nilo. Se va a actuar durante 10 días en más de 6.000 hectáreas de 6 municipios. Duro golpe al narcotráfico en dos operaciones. Se ha desmantelado en Barcelona el primer laboratorio de metanfetamina de España y se ha desarticulado una organización que introducía cocaína por los principales puertos, entre ellos los de Málaga y Algeciras. Córdoba, Granada, Jaén, Huelva y Sevilla van a estar hoy en aviso amarillo por calor. Almería y las cuencas granadinas de Guadix y Baza están avisadas de tormentas con granizo.
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1: Es la hora de saber qué noticias destaca la prensa extranjera. Beatriz Almeida, ¿qué cuenta? ¿Qué dice?
13: Pues hemos consultado cuatro periódicos de cuatro países. Empezamos por Estados Unidos, porque allí se están celebrando elecciones primarias. Son importantes porque van a definir el poder político de Trump en sus dos últimos años de mandato. En el Partido Demócrata se ha impuesto un candidato de la izquierda y musulmán en Michigan, un estado decisivo para inclinar la balanza en las elecciones de noviembre. Informa el Washington Post, el Sayed, que es como se llama, brinda a los progresistas otra victoria que extiende su movimiento hacia el cinturón industrial. Las primarias de Michigan demuestran que la clase dirigente demócrata ha perdido el control. Miramos ahora a Alemania, porque han hallado explosivos en el aeropuerto de Leipzig. Titula Der Spiegel, material altamente explosivo y un detonador. El aeropuerto de Leipzig ha escapado por poco a un ataque. El ministro del Interior habla de un nuevo nivel de peligro y se pregunta al periódico, ¿está Rusia detrás de esto? Ahora miramos a Austria. Allí han batido un récord de temperaturas este miércoles, 41 grados en Austria. Sí. Lo leo en The Standard. El martes batieron un récord de 40 grados en una de las ciudades y ayer miércoles lo superó Viena con 41,2. La brisa es como un secador de pelo, dice un ciudadano. Es una descripción muy acertada, pues ¿verdad? Sí. De verdad. Y a esta hora el diario británico The Times informa de que Gianni Infantino se niega a dimitir, pero pide disculpas en un último intento por mantenerse en el poder. El presidente de la FIFA promete seguir luchando tras la reunión de crisis en Rabat, en la que ofreció a Marruecos la posibilidad de albergar la final del Mundial 2030 en un intento por recabar apoyos. Este aspecto, este punto, lo ha desmentido la FIFA en un comunicado.
0: Vale. Gracias, Beatriz. Hasta mañana. Hasta que descanses. Mañana. Son las 6:35. Ya estamos observando por los distintos WhatsApp que nos mandáis que, bueno, que en general os controláis bastante, ¿eh? Y hay gente pues que no lo necesita, sencillamente que no engorda. Qué suerte. Y hay otros que miran para otro lado. Ancha es Castilla y ya vendrá septiembre y las lechugas. Y la zanahoria. En fin, estamos preguntando hoy, y me está encantando vuestra participación, si ahora en verano, en las vacaciones, os ponéis hasta arriba de comer, no sé, helados o bebidas azucaradas o más pan de la cuenta o guisotes, no creo, porque en verano. O quiero decir que os dejáis ir, os relajáis y por eso venís como con los 2-3 kilos de media que la gente se lleva en su mochila cuando vuelve de vacaciones, o no. Tú dices que no hay, tú te controlas, que luego cuesta mucho trabajo quitárselo. Dale.
14: No, a raíz de un reconocimiento médico de empresa me sacaron diabetes, y a partir de ahí ya me puse con un poquito de dieta, pero bueno, tampoco sin pasarme. Y la verdad que perdí 10 kilos, oye, muy contento, y perdí una talla y ahí me quedé. Lo vi como una ventaja, ¿sabes? La diabetes, que luego ya la tengo súper controlada y no me hace falta. Vamos, simplemente lo que hice fue quitarme la cena gorda por ensaladita, un tomate aliñado, un pepinito aliñado, y quitarme tantos bocadillos.

0: Pero bien, bien. Aparte que es que me encanta comer. Venga, un saludo a todos. Y mañana mi último día que me voy de vacaciones ya, por fin.
1: Su último día de vacaciones ha dicho, ¿no? Que mami, tiene la habilidad de hablarme cuando me están hablando. Su último día de descanso, o que se va de vacaciones. No, eso ha dicho, ¿no? Vamos a disfrutar. Que son las 6:39. Vámonos con Made. Made, buenos días.
2: Hola, buenos días.
1: Lo he dicho bien, Made, ¿no?
2: Sí, Madi.
1: Madi.
2: Correctamente.
1: ¿Y Madi sí. De dónde viene?
2: Yo soy de Marruecos. Me he criado aquí por la parte de Marbella y ahora mismo estoy viviendo en Sevilla, Aral.
1: A ver, espérate, Madi, que tú tienes una trayectoria. Madi, ¿Madi lleva cuánto tiempo en España?
2: Del 89 he llegado en una patera. Me he criado con una familia gitana en Marbella. Me han cogido en el campo, me venía andando de Tarifa hasta Marbella.
1: Espérate, Madi, que tú corres mucho, que tú corres mucho. Vienes en el 89 en una patera, ¿qué edad tenía?
2: 8 años tenía.
1: ¿Cuánto?
2: 8 años.
1: ¿Con 8 años?
2: Sí, 8 años tenía.
1: ¿Y tú viniste solo? Quiero decir, ¿venías con tus padres o con quién?
2: No, ha venido con un vecino nuestro de mi pueblo.
1: Vale. ¿Y llegaste a dónde? ¿A qué playa? ¿A qué lugar?
2: Un Tarifa. De la Montra Portuta. La montra por Ceuta y la hemos cogido una patera de Ceuta hasta Tarifa, 27 horas en el agua.
1: ¿Pasaste miedo? ¿Tú te acuerdas de eso?
2: Todavía me acuerdo, sí, porque estaba todo el mundo llorando.
1: Ya, ¿y cuando llegaste a Tarifa, ¿qué pasó?
2: Cuando llegaba una patera, el moro que trae la patera trae un teléfono antiguo, que te digo, parece un teléfono militar, como una caja.
1: Ya.
2: Y yo no sé lo que estaba hablando, y parecen unos gente y dicen, vamos al ejido. 40 mil pesetas cada uno. Y yo he dicho que no, yo no tengo 40 mil pesetas y... Y otro muchacho ha dicho tampoco que no tiene 40 mil pesetas. Entonces han cargado en un camión Eneco a todo el mundo, menos nosotros los dos.
1: ¿Y qué hiciste?
2: Y venimos andando de Tarifa, buscando Italia, de Tarifa hasta Marbella, hasta que me ha cogido a mí Juan, como le digo, papá, Juan me ha cogido en el lado del hospital de la Costa del Sol.
1: A ver, pero tú ibas andando desde Tarifa, ¿andando, realmente andando?
2: Andando, 16 días andando, con otro muchacho de Marruecos.
1: ¿Y qué comíais?
2: Sí. Gracias a la gente que son del campo, que tienen cabra, gente que está en el campo, no han ayudado mucho.
1: Pero tú tenías 8 años, y llega un momento que llegas a la zona de Marbella, ¿y ahí quién te coge?
2: Me ha cogido una familia gitana.
1: ¿Pero porque te vio andando por la cuneta o cómo fue eso?
2: Estaba amarrando unos caballos en el lado del hospital, del hospital de la Costa del Sol. Estaba amarrando unos caballos en el campo y me ha cogido el pobre Juan y me ha llevado a su casa y no me ha faltado de nada hasta hoy. Hasta que yo fui a trabajar una cuadra de caballo y la verdad que me han recogido y no me ha faltado de nada.
1: ¿Y eso hace ya qué edad tienes ahora?
2: Ahora tengo 46 años.
1: Buah.
2: Fíjate cómo pasa el tiempo.
1: Madre mía. O sea que te coge Juan, una familia gitana, ¿y vivís dónde? Sí. ¿En Chabolas o dónde? ¿O tenía piso?
2: Estábamos viviendo con un montón de gitanos. Le doy todo un abrazo fuerte a toda la gente de los gitanos. Son gente maravillosa. Y no me ha faltado de nada en Marbella, al lado del arco de Marbella. Cuando estaba Jesús Gil, antes de darle la vivienda a toda esa familia.
1: ¿Pero tenían vivienda entonces ellos?
2: No, estábamos viviendo en Chabola.
1: Vale. ¿Y después ya tuvisteis vivienda?
2: Y después vivienda, pero yo fui a trabajar una cuadra de caballo en Foyvela.
1: Ah, vale. ¿Y empezaste a vivir allí en la cuadra vivía?
2: Y después trabajando y para adelante y aquí estamos. ¿Cómo pasa el tiempo?
1: Hombre, y dime una cosa, Molly, hoy digo Molly.
2: Más

0: Madi, ¿pudiste ir al colegio o no?
1: Muy poco, estamos yendo al colegio en la Casa de la Cultura en Mijas, en La Laguna.
0: Vale, sí, sé dónde es. Y allí fuiste algunos días, algún tiempo, ¿no? Y aprendiste sí, español y a leer español y demás. ¿Te dio tiempo a aprender español y a leer y a escribir español?
1: Sí, pues gracias a Dios que ahí aprendí a leer y a escribir y a me ha sacado todos los carnets de conducir. Y aquí estoy de caminero.
0: ¿Y ahora eres camionero?
1: Sí, camionero. Trabajo con una empresa de grúas Crespo aquí en Sevilla, que le doy un abrazo fuerte a todos los camioneros que están por día luchando, los pobres, por sobrevivir.
0: Y dime una cosa, Madi, desde Fuengirola, ¿cómo llegas a Sevilla?
1: A venir a Sevilla porque tenía una hipoteca que no tengo más remedio que trabajar a pagarla.
0: Ya, ¿pero la casa la has comprado en Sevilla o en Fuengirola?
1: En Fuengirola tengo un piso.
0: Vale, en Fuengirola. ¿Y cuánto tiempo llevas en Sevilla?
1: En Sevilla, si no te engaño, yo voy 11 años, el tiempo que llevo con la empresa de grúas Crespo, a 75 carretera.
0: Bueno, ¿y allí dónde vives, en Sevilla? ¿Alquilado o cómo?
1: En Paradas vivo.
0: ¿En dónde?
1: Vamos, vivimos con Paradas, en Paradas,
0: Sevilla. Ah, en el pueblo de Paradas. Y allí, bueno, tiene, allí,
1: el pueblo de Paradas.
0: Vaya, y allí tienes alquilado un pisito, ¿no?
1: Sí.
0: Vale. Y otra cosa, Madi, ¿te llegaste a casar? ¿Tienes familia, hijo?
1: Sí, hombre, claro. Tengo mi mujer, 3 niños, mi hija con 17 años, Ryan con 12 y Safuan, mi campeón, como yo le digo, con 3 años.
0: Madre mía, ¿cómo ha pasado?
1: A crear esta familia que estoy luchando 24 horas.
0: Madre mía. Pues sí que tienes tú una vida para escribir un libro, ¿eh?
1: Verdad que un poco complicado, pero bueno, gracias a Dios aquí, teniendo ganas de trabajar, no te falta de nada. Gracias a Dios, me ha venido, para no hacerle la historia muy larga, me ha venido una patera sin zapato, descalzo, y gracias a toda la gente que me ha ayudado, ya tengo 3 casas, gracias a Dios.
0: ¿Que tienes cuántas casas?
1: Tengo 3 casas, gracias a Dios.
0: ¿Tres casas tienes?
1: Sí, hombre, moe.
0: ¿Pero dónde tienes las casas? ¿No tienes una en Fuengirola?
1: Tengo 2 en Paradas.
0: Hay 2 en Paradas. ¿Pero esas son tuyas o alquiladas?
1: No, comprado.
0: Ah, ya.
1: Esa compró.
0: Bueno, pues sí que has hecho tú.
1: Aquí le doy un abrazo fuerte a Jesús Vigorra.
0: A Jesús Vigorra, que es amigo tuyo.
1: Le escucho mucho a Jesús Vigorra. Le doy un abrazo muy fuerte.
0: Vale. Y dime una cosa, Madi, con todas estas cosas que están pasando y toda la cantidad de gente de Marruecos que ha llegado a Ceuta, tú lo habrás visto en la televisión. ¿Tú qué sensación te da o no sé? Cuando lo ves, ¿qué piensas?
1: Vamos a ver.
0: Vamos a ver.
1: Yo no tengo miedo ninguno para decir la verdad, porque tengo la nacionalidad española, no por nada, que yo vivo aquí más tiempo que voy a Marruecos, muy poco, nada.
0: Tú tienes, perdona que te interrumpa, ¿tú tienes nacionalidad española?
1: Sí.
0: Vale, venga, sigue.
1: Sí, vamos a ver, yo le echo la culpa a la policía de Marruecos y a la policía de España, las dos. Porque cuando yo fui, yo me acuerdo estupendamente, porque tiene que entenderme, mucha gente me van a entender. Hay un refrán que dice que pasar a la mejor escuela que hay es pasar necesidad. Pasar hambre, pasar necesidad para valorar todo. Entonces, cuando en el 89 la policía de Marruecos la hemos entrado de Ceuta, de Marruecos a Ceuta, la policía de Marruecos la hemos entrado por la misma aduana, 60 personas.
0: ¿Y la policía dejó entrar?
1: Por un lado.
0: ¿O dejó salir?
1: Sí,
0: vamos.
1: Por un lado la policía de Marruecos y por otro lado la policía española. Y la hemos cruzado tan tranquilamente. Sí. Y con una mochila llena de 5 kilos de chocolate me han puesto a mí. Porque así. Y la hemos cruzado.
0: ¿Y lo que ha pasado ahora? ¿Tú crees que...?
1: Lo que ha pasado ahora es lo mismo, eso es, la verdad que le he hecho yo la culpa, lo primero, y la culpa le he hecho yo al gobierno de Marruecos. ¿Me entiendes? Yo se lo he hecho al gobierno de Marruecos, lo primero. Claro. claro, y la gente de Ceuta, la policía de Ceuta, el cuerpo de policía, la policía de Ceuta, no han esperado que esa gente van a llegar tanta cantidad de gente.
0: No se lo esperaba.
1: No, es imposible, hombre, si se van a poner a tiro con ellos, es imposible.
0: Ya.
1: Es imposible, no sé.
0: ¿Tú?
1: Pero que eso es muy complicarlo y entenderlo, ¿eh?
0: Ya. Hay que estar ahí,
1: ¿no? Lo único, el mensaje que mando yo a la gente de Marruecos, que tienen que comportarse cuando lleguen aquí. Nada más.
0: Vale.
1: Comportarse, hombre. Ya está, que no le va a faltar de nada. Y ponerse a trabajar. Porque eso es... Yo lo más claro.
0: Tú ahora vives, trabajas de camionero, no me has dicho, ¿no? Estás en Sevilla.
1: Camioneros, vamos, que mucha gente si me escuchan por aquí, los camioneros. Y yo estoy todo el día con la grúa y muchísima gente que le ayuda a yo en la asistencia en carretera y me van a conocer.
0: Porque tú trabajas más, para camionero de como asistencia en carretera o cómo exactamente.
1: Como asistencia en carretera.
0: Ah, vale. Vas con un camión grúa, ¿no? Entiendo.
1: Sí.
0: Ah, vale. Bueno, tú estás bien, ¿no?
1: Gracias a Dios, sí.
0: Ya, estupendamente, hombre.
1: Escuchar ustedes más todavía.
0: Vale, ¿y tú escuchas el Club de los Primeros desde cuándo?
1: Uf, madre mía, ¿de cuándo? Yo estaba conduciendo un camión, se encarné. Yo estaba escuchando a ustedes muchísimo.
0: Pero Madi, ¿cómo puede conducir un camión sin carné? Eso no se puede hacer.
1: Y como está escuchándolo usted, sin carné y sin papeles, y viniendo a Vía Nueva del Trabuco por paja de noche.
0: Pero
1: con un camión con
0: Juan. Pero ya tendrás.
1: Con Juan por paja.
0: Escúchame, ya tendrás carné y todas las cosas, ¿no?
1: Sí, hombre, claro.
0: Bueno.
1: Ya lo tengo, hombre.
0: Hombre, es que eso no se puede hacer, Madi. Eso no se puede hacer. Y tú tienes que decir que eso no se puede hacer. Conducir sin carnet, eso es peligrosísimo.
1: Claro, yo eso no lo sabía. Cuando yo, y me dije, Juan, coge el camión, anda, Antonio. Y yo cogiendo el camión, de noche.
0: Pero eso que, bueno, más vale que no pregunte, que no indague más. Más vale que no indague más. A ver si nos vamos a ir, no indague más. Bueno, Madi, que tú corres la voz en el resto de la gente de que tú conozcas que se levante temprano, ¿vale? Bueno, ten cuidadito.
1: Vale, hasta luego, que tengan buen día a todos.
0: Igualmente, Madi. Venga, adiós. Ay, la historia de Madi. Ay, la historia de Madi. ¿Qué ha pasado?
2: Acaba de haber un accidente antes de llegar a Puerto Banús, a la altura de Hotel Sisu, en dirección Málaga. En el carril izquierdo, un coche se ha empotrado ahí con la mediana y la Guardia Civil está ya señalizándolo, pero se está montando muchísima retención.
0: ¿Dónde? Que en Málaga está... Claro, que sí, es que hay un traficazo en Málaga y en esa zona hay un traficazo impresionante. Bueno, mientras comunicamos con nuestro próximo invitado, nos vamos con un WhatsApp más. Nos da tiempo, ¿no? Venga, dale.
3: Por supuesto que los 2 o 3 kilillos han venido de más, Charo. Cervecita, el tintito, las patatitas, los frutitos secos,
0: las patatas,
3: la pisita, ¿sabes? La tranquilidad, el buen desayuno con mi tostada, con mi manteca colorada, con... Entonces, pues, sí es verdad. Pero ahora también te digo la verdad, que luego durante el año comé cuando tenga hambre. Esto yo de levantarme vía picano. Voy a comerme un pastelito, voy a comerme. Si lo puedes evitar, evítalo. Porque ya eso son costumbres, ya eso es que el cuerpo te pide azúcar, te pide algo, así que con mucha disciplina. Y lo que te quepa en el puño, come lo que te quepa en el puño, un poquito de cada cosa y ahí ni problema.
0: Lo que te quepa en el puño, que nos queda muy poco tiempo y tenemos que hacer como siempre, el resumen, que no. Esme, perdóname, pero es que nos hemos enrollado y se nos ha ido el tiempo. Y ya sabes que los viernes, cada día, hacemos un resumen de lo que ha sido nuestra última temporada. Resumen de oyentes.
4: Pues mira, ahora mismo acabo de llegar a Villanueva del Trabuco, venta paneque. Pues mira, vendiendo cupones.
5: Nosotros estamos en Marchena, trabajadora de panadería Curro, una panadería familiar. Empezó mi padre y estamos mis hermanos y yo.
6: ¡Buenos días, Charo!
0: Vaya en el coche, ¿no?
6: Sí, vamos camino de Mercamálaga. Mi pareja, llevamos poquito tiempo y cuando puedo, pues me escapo para acompañarle en el camino.
0: Que tú, José Manuel, llevas un supermercado Covirán.
7: Sí, una cooperativa. Abrimos todos los días, Charo.
6: De lunes a domingo y festivo, ahí no se cierra.
8: Yo soy de Montilla y voy a Castuera, a Badajoz. Voy de camino al trabajo, al parque de bomberos.
0: Ah, que tú eres bombero.
8: Sí, te digo la verdad, por vocación y por ver a mi padre, que siempre también, vamos, mi padre ha sido bombero.
9: El fuerte de nuestra empresa es la junta que nadie puede hacer. Nosotros hacemos juntas a medida, desde una cafetera podemos hacer hasta la junta más grande que pueda tener una máquina, una pieza, hasta una máquina industrial grande, después de tema de mecanizado.
10: Pues ahora mismo acabo de salir del trabajo. Ahora estoy de guarda, de carne, en la fábrica de carne de ovino caprino.
11: Estoy aquí en la Loma de Cádiz, que estamos a punto de empezar la subasta, una asociación de productores, y nos dedicamos, entre otras cosas, pues a subastar pescado de los barcos, a facturarle, a hacerle gestiones propias de los barcos.
12: Yo trabajo de comercial, que se dice ahora. Antiguamente éramos viajantes, vendiendo por ferreterías, agricentros, pero vamos, el principal producto nuestro es la cordelería, la cuerda.
0: ¿Y qué tipo de pasajeros recoge? ¿Es mucho extranjero?
13: Mucho extranjero, un 90%. He ido a Benalmádena dos veces, a Fungirola dos veces, una vez a Marbella, y luego he terminado con una recogida en Mijas. Llevo unos traductores que van muy bien ahora, que se usan, se le puede dar al cliente, no se lo tiene que poner dentro de la oreja. Siempre tengo mis caramelitos, mi agüita.
0: Mira.
14: Trabajo en la Junta de Andalucía, en la agencia de digitalización. Vale. Allí, pues, llevamos todo lo que es tema de tecnología, informática y comunicación a nivel de Andalucía. En concreto, yo trabajo en un servicio que cuando cualquier consejería o delegación necesita material TIC, pues nosotros vamos preparando todo lo que es el proceso de la contratación.
15: Es la capital, en Madrid.
0: En Madrid,
15: un oyente vuestro de Madrid capital. Ocasionalmente se escuchaba el club de los primeros. Y dice esta temporada, pues mira, pues para animarme un poco en mi trabajo, pues mira, me pongo el club de los primeros. La verdad es que me anima muchísimo, me encanta el programa, me encanta el formato, porque la verdad, en ninguna autonómica se encuentra este formato.
16: Soy Daniel Muñoz, un joven de 25 años que está haciendo una peregrinación por toda España. Estoy recorriendo toda España a pie, solo, visitando santuarios marianos. En respuesta, pues, a una llamada que sentí el Señor hace un año. Cada día necesito que haya gente que desinteresadamente confíe en mí, que me pueda dar comida, me pueda dar agua, me pueda dar alojamiento. Pues quizá eso es la parte más, la más bonita, pero a la vez, pues, la que es más complicada, ¿no?
17: Ahora mismo en la imprenta. Mi padre era impresor y yo empecé ahí a la imprenta desde los 9 años.
18: Pues voy en dirección de Albox, pues estamos preparando la feria, la iluminación de la feria. Yo tengo una empresa de iluminación. Ahora mismo estamos con feria todavía y ya con la Navidad también.
19: Bien, aquí estoy llegando a San Juan del Puerto, en Huelva. Llevo el pollo a granel en caja de 7 unidades, el pavo también a granel entero, en canal. Llevo el pieza a granel, lo que las pechugas, las alas, los apositos, los traseros.
20: Sí. Soy camionero. Vengo de Alemania, descargué allá en Alemania, cargué y voy para España, para Madrid concretamente.
21: Me encuentro en Países Bajos, ya he entrado a España recién, estaba en Francia. Estoy llevando este puerro para Sevilla.
0: ¿Puerros?
21: Sí.
0: ¿Y llevas muchos años en el transporte?
21: En mi país llevo 25 años y acá tengo 4 años recién en España.
22: Llevo repuestos de vehículos, tanto de camión, de coche, de tractor, de todo. Aquí va de todo.
23: Voy de Arco de la Frontera hacia Cádiz, Muelle Las Cabezuelas.
0: Vale, ¿y allí qué lleva?
23: Arena silicia, árido.
24: Voy por aquí, por la parte de la Grazalema. Aquí estoy recogiendo leche de cabra.
1: Pues mira, ahora mismo estoy en el trabajo. Estamos hoy en la fábrica de Orujo, aquí en Marpa.
2: Pues yo me encargo de alimentar los y de mover los GS, de que los hornos no les falte combustible.
1: El Orujo cuando ya la aceituna se muele, se le trae el aceite, es la parte que queda, que viene con hueso, lo que viene siendo el Orujo.
3: Y empecé a trabajar con 13 años. Somos una gran familia. Mi marido llevamos el negocio y mis hijos, el mayor y el chico. Cuadros Venecia, en la calle Cuna.
4: Porque yo trabajo en una compañía de seguro, pues de auto, de hogar, de vida, todos. Que me encanta tu programa, me levanto muy temprano y me acompañáis mucho en todo lo que voy haciendo hasta que empiezo a trabajar.
24: Somos el club de los primeros.
0: Me encanta escuchar toda la gente que pasa por este programa y la de cosas que aprendemos de vosotros. Por eso en este mes de agosto aprovechamos y todos los días para terminar el programa ponemos este pequeño resumen que va repasando desde septiembre, octubre hasta junio todo lo que todos los oyentes, los buenos oyentes que han pasado por esta casa. Y recordando, también recordamos los éxitos del Fiesta.
24: De verdad que has venido solo.
0: Pues número uno en el año 2020 con este tema, Vuela. Volando, nos acercamos a las 7 de la mañana, todo preparado para que Carmen Rodríguez te ponga al día de las noticias de este jueves 6 de agosto. Gracias por estar, como siempre.

0: Buenos días, Andalucía, son las 7 de la mañana.
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0: La violencia machista se cobra dos nuevas víctimas en Murcia y en Llanes, en Asturias. Dos mujeres de 44 y 50 años que contaban con medidas de protección, que estaban en el sistema Biogen porque sus exparejas, sus verdugos, habían sido condenados por malos tratos. En el caso de Asturias, la víctima era una agente de la Guardia Civil. Su presunto asesino también la mató en el cuartel y él ha muerto también por los disparos de los compañeros que intentaban evitar que huyera. Tenían tres hijos. En el caso de Murcia, una niña de 5 años se queda huérfana después de que su padre haya degollado a su madre en el taller de zapatería donde trabajaba el hombre, dentro de un centro comercial. Tras el crimen, cerró el negocio y huyó, pero fue detenido por la Guardia Civil en Puerto Lumbreras, desde donde pretendía escapar a Granada. Con estos dos casos se elevarían a 35 las mujeres asesinadas por sus parejas o exparejas en lo que llevamos de este 2026. Mientras en Ceuta, cuando se cumple hoy una semana de la entrada masiva de miles de migrantes en la ciudad autónoma, decenas de menores no acompañados han vuelto a dormir en las calles. Las ONGs y los vecinos los ayudan como pueden, con la mirada puesta sobre todo en las niñas.
2: Hemos montado una especie de campamento para mujeres y niñas, sobre todo niñas, que hay muchísimas deambulando por la ciudad, para que no se vean obligadas a ir a dormir a los montes o a ir a dormir a la intemperie.
3: Más que inseguras, duermen en la calle, no tienen agua, no tienen comida, no tienen absolutamente nada, no tienen a nosotros, tienen personas con humanidad.
0: El presidente de la ciudad autónoma, Juan Jesús Vivas, ha pedido el auxilio del gobierno de España.
4: Que Ceuta está viviendo una situación absolutamente límite y que pedimos socorro, que pedimos el auxilio del resto de España a través de quien tiene las capacidades ejecutivas, que es el gobierno de la nación, para que atienda lo que ha sido, y todo el mundo reconoce, hasta el propio presidente del gobierno, como un ataque, una vulneración de la integridad territorial de España.
0: No pueden atender en Ceuta las autoridades a los menores ni tampoco a los adultos. No se sabe muy bien cuántos quedan. Cientos de ellos duermen al raso en la playa del trampolín, pero otros se esconden en espigones en el monte o donde pueden, para evitar ser devueltos a Marruecos. Vivas va a ser recibido hoy por el rey Felipe VI en el Palacio de Maribén, en Palma, mientras, según Moncloa, Pedro Sánchez está ultimando en la Marieta, en Lanzarote, una cumbre veraniega con sus ministros de Interior, Defensa y Exteriores para abordar la crisis de Ceuta y resolver las discrepancias que se han producido entre los distintos departamentos a cuenta del papel de los servicios de inteligencia españoles. Y en cuanto a los incendios de las últimas horas en Andalucía, ha quedado ya controlado el de San Roque en Cádiz y siguen trabajando los efectivos del Infoca en uno nuevo que se ha declarado en Lucena del Puerto, en Huelva. Es el quinto incendio en este municipio en tan solo 15 días. El riesgo de incendios aumenta porque aumentan las temperaturas y se activan hoy avisos amarillos por calor en Sevilla, en Huelva, en Jaén, en Córdoba y en Granada. Aquí también, en la comarca de Guadix y Baza y en la de los Vélez Almanzora, en Almería, la EMET activará avisos por tormentas que pueden ir acompañadas de granizo. Granizo menudo, dice la Agencia Estatal de Meteorología, a partir de las 2 de la tarde. En el resto de Andalucía, los cielos van a estar poco nubosos o despejados. Y vamos ya con el avance de la información del deporte que nos trae Javier Moreno. Buenos días.
5: ¿Qué tal? Buenos días. Victoria del Betis anoche en Dublín frente al actual campeón de la Premier, el Arsenal de Mikel Arteta. 1-3. Buen partido de los de Pellegrini, con golazo de Deosa incluido. El equipo regresa ahora a Sevilla para su siguiente amistoso el sábado en la Cartuja frente al Bournemouth. En el duelo andaluz de equipos de segunda, victoria del Cádiz frente al Granada 2-0 con tantos de Vladis y de Álvaro. El Málaga disputa hoy a las 8 un amistoso contra Al Arabi de Doha. El Real Jaén y el Córdoba se enfrentan a la misma hora en el Trofeo del Olivo. Y terminó el europeo de natación artística, 8 medallas para España, 3 platas en las rutinas por equipos. La última ayer en acrobática con la andaluza Marina García Polo en el equipo español.
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0: Un guardia civil ha matado a su expareja en Llanes, en Asturias, también miembro del cuerpo, y ha fallecido después de ser reducido por los compañeros de la víctima, que figuraba en el sistema Biogen. Esta tarde hay convocada una concentración a las puertas del Ayuntamiento de Llanes en repulsa por este nuevo caso, este nuevo crimen machista. Sara de Borja.
7: Laura se encontraba de servicio en el momento del ataque y ha fallecido a consecuencia de los disparos efectuados por su expareja y agente de la Benemérita como ella. La víctima estaba en trámites de divorcio y figuraba en el sistema Biogen. Durante la huida, el agresor hirió a dos agentes, uno de ellos de gravedad, y resultó también herido, muriendo poco después a consecuencia de los disparos recibidos. Fuentes de la investigación señalan que el hombre tenía varios expedientes abiertos por violencia machista y había recibido hace apenas unos días la resolución de separación del servicio. Estaba destinado en Zamora y con el arma retirada por la condena firme de violencia de género que pesaba contra él. Hace unos días se hizo con el arma reglamentaria de un compañero de su cuartel y fue con ella con la que cometió el crimen. La delegación del gobierno en Asturias, el Principado y el Ayuntamiento de Llanes han manifestado su más enérgica condena y rechazo ante este nuevo asesinato por violencia de género y han convocado una concentración en la tarde de hoy ante el consistorio de la localidad donde vivía la víctima con los tres hijos que tenía con el agresor.
0: No ha sido el único crimen machista, lo hemos apuntado al principio. Ha ocurrido otro en Murcia y ha sido detenido en Puerto Lumbreras el presunto asesino de su exmujer. La ha matado en un centro comercial de la ciudad. Olga Moya, buenos días.
8: Hola, buenos días. El sospechoso español de 38 años tenía una orden de alejamiento y había sido condenado en firme por violencia machista. Trataba de escapar en autobús a Andalucía en el momento del arresto. La mujer murió degollada en la tienda en la que trabajaba su expareja, que envió un mensaje a un compañero confesando el crimen. Fue este trabajador el que encontró a Gloria, de 44 años, ya muerta, con heridas de arma blanca. La comunidad ha asumido la tutela de la hija de 5 años que compartían víctima y verdugo.
0: En Sevilla, la policía local ha detenido a un hombre que se dirigía con un hacha, dos cuchillos y un pico al domicilio de su expareja, a la que tiene prohibido acercarse por una orden de alejamiento por violencia de género y a la que había amenazado de muerte. A Uxi Contreras, buenos días.
9: Buenos días. La intervención se ha producido entre el grupo de apoyo y reacción de la policía local y agentes de la unidad Diana, especializada en violencia machista. Los agentes atendieron a la víctima, que denunció la presencia de este hombre, un conocido delincuente, cerca de su casa con amenazas de muerte. La policía lo interceptó y encontró las armas que llevaba guardadas en la moto, como decimos, dos cuchillos, un hacha y un pico.
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0: 7:08 de la mañana. El Infoca ha trabajado durante toda la noche en dos incendios forestales en Andalucía, uno activo en Lucena del Puerto, en Huelva, y otro ya controlado en San Roque, Olga, en la provincia de Cádiz.
8: Este nuevo incendio en la localidad onubense se ha declarado en el paraje Santa Catalina. Hasta 75 efectivos por tierra y 9 aeronaves han participado en las labores de extinción, muy complicadas porque este miércoles soplaba el viento a 25 kilómetros por hora con rachas de hasta 40. No hay riesgo para la población, pero sí se han producido daños en fincas agrícolas. Es el segundo en 24 horas y el quinto en tan solo 15 días. Así que el alcalde Álvaro Regidor apunta a que son incendios intencionados.
10: Sospechamos que son intencionados, suelen ser siempre en el mismo paraje y más o menos a la misma hora. Estamos ya trabajando y patrullando para intentar esclarecer los hechos.
8: El incendio de San Roque ha causado daños en una vivienda y ha obligado al desalojo preventivo de una veintena de familias. Hay una quincena de agentes forestales sobre el terreno. La cercanía a unos cables de alta tensión y las altas temperaturas de hasta 38 grados hizo levantar todas las alarmas, pero la rápida respuesta de los efectivos del Infoca ha sido clave para su control. Lo decía Juan Carlos Ruiz Bois, que agradecía en Canal Sur Radio el trabajo del operativo.
11: Pero sí hay que agradecer el esfuerzo del plan Infoca, a todos los bomberos forestales que han participado, al consorcio provincial, a la policía local y a Protección Civil que han participado en esa extinción.
8: El miércoles se ha cerrado en Andalucía con 12 intervenciones, de los que 4 han sido incendios, 7 conatos y un siniestro no forestal.
0: Los ayuntamientos de Moguer en Huelva, Baeza en Jaén, San Roque en Cádiz y varios enclaves de la Alpujarra almeriense y la Axarquía malagueña han decidido prescindir de los fuegos artificiales en sus fiestas, precisamente para evitar incendios.
9: El riesgo de incendio sigue siendo muy alto y el gobierno andaluz ha pedido a los ayuntamientos que suspendan los espectáculos de pirotecnia, y cada vez más municipios lo están haciendo. El alcalde de Moguer, Gustavo Cuellar, asegura que no es una decisión fácil, pero sí necesaria.
12: Creo que pese a la dureza, que a ningún político le gusta tomar una decisión de este tipo, pese a su dureza, creo que también es la más comprensible, y además pidiendo disculpas a la ciudadanía porque se ha podido romper parte de las ilusiones, pero creo que está por encima de la seguridad y la integridad de las personas y de los espacios que nos rodean.
9: Desde la Asociación Española de Pirotecnia, Nicolás Magán ha señalado en Canal Sur Radio que entre 2015 y 2023 la pirotecnia solo fue responsable del 0,02 de la superficie forestal quemada en Andalucía, y recuerda que el 60% de los espectáculos pirotecnios son en verano y esta situación les está haciendo mucho daño.
13: En esta época que se hagan estas declaraciones tan arbitrarias nos está haciendo un daño tremendo, porque la gente está insegura, no contrata porque no sabe realmente si puede contratar, y nosotros lo que decimos es que se aclare esto y nos dejen disparar, nos dejen hacer espectáculos allá donde se pueda hacer y en las condiciones de seguridad que ya estamos adoptando hace muchísimos años, que no es de ahora.
0: Dos semanas después de que se declarara el incendio de Burgondo en Ávila, el mayor de la historia de España, con más de 50.000 hectáreas arrasadas, la Junta de Castilla y León ha bajado el índice de gravedad de 2, el nivel máximo, a 1.
8: El anuncio lo ha realizado la Junta de Castilla y León, que explica que esta medida no supone ninguna disminución en los medios que tiene a disposición el operativo, que seguirá trabajando hasta su definitiva extinción. Este fuego, que tiene un perímetro de unos 160 kilómetros, ha arrasado un territorio de gran riqueza medioambiental y paisajística, y llevó en sus jornadas más críticas a desalojar hasta 35.000 personas de 16 municipios y a confinar a más de 10.000 en otros 5.
0: Miramos ya a Ceuta. 7 y 12 minutos, se elevan a 80 los cadáveres recuperados del mar. De momento, los médicos forenses han practicado 77 autopsias, pero solo han identificado 2 cuerpos. El Servicio de Criminalística de la Guardia Civil ha enviado las huellas dactilares digitalizadas a Marruecos y ahora está esperando respuesta.
9: A fin de agilizar los procesos, se ha activado el protocolo de víctimas múltiples, el mismo que se aplicó en la Dana o en el accidente de Adamuz, lo que implica la cooperación de los institutos de medicina legal y los cuerpos de seguridad del Estado para que toda la información fluya y que jueces y tribunales puedan avalar la identidad de las víctimas una vez que se tenga e informar a las familias.
0: Una semana después de la entrada masiva de migrantes en Ceuta, la Guardia Civil busca aún a 6.000 que deambulan por la ciudad para devolverlos a Marruecos. El gobierno local sostiene que entraron 80.000 personas, 8.000 más de las contabilizadas por el Ministerio del Interior, y que han sido devueltas ya 73.000.
8: Las fuerzas de seguridad han localizado este miércoles a migrantes escondidos en acantilados de difícil acceso. El presidente ceutí, Juan Vivas, ha reconocido que no saben con exactitud el número de adultos y menores migrantes que quedan o escondidos o deambulando o malviviendo en Ceuta. Y asegura que la situación en la ciudad y la vida de sus vecinos no está normalizada, ni mucho menos.
14: Ceuta está con el alma en vilo. Fue una vulneración de la integridad territorial de España. 80.000 personas, y que quedarán otras 6.000 en Ceuta aproximadamente, pues da la cifra de entrada. Claro, esto es como si en España entraran en un día 50 millones de personas. Y además de eso, la situación no es de normalidad, que siguen estando estas 6.000 personas en Ceuta deambulando sin tener sus necesidades vitales cubiertas. El ánimo de la gente está muy tocado.
0: La delegación del gobierno está acondicionando una explanada próxima a la playa del Trampolín, donde están acampados cerca de 1 millar de migrantes, principalmente subsaharianos, para atender necesidades de este colectivo. Y en cuanto a los menores no acompañados, el Ejecutivo ceutí atiende ya 1.200, pero calculan que quedan aún muchos más por las calles. La ministra de Juventud e Infancia, Sira Rego, viajará mañana viernes a la ciudad autónoma para reunirse con el gobierno ceutí y abordar la acogida de los niños, niñas y adolescentes residentes migrantes no acompañados.
9: El gobierno ha advertido a las comunidades autónomas que la Fiscalía de Menores actuará de oficio si se niega a acoger a los menores migrantes de Ceuta y les recuerda que tienen la obligación legal de darles atención. El delegado del gobierno en la ciudad autónoma, Miguel Ángel Pérez Triano, lanzaba esta advertencia a los gobiernos autonómicos.
15: Bueno, entonces tendrá que actuar de oficio Fiscalía de Menores. Evidentemente, la ley tiene que cumplirse, pero aquí todo el mundo tiene la misma preocupación. El Partido Popular y Vox siempre han estado en contra de la ley que permite este reparto.
9: Y el vicepresidente primero, Carlos Cuerpo, decía que la atención a menores no acompañados es una obligación legal y vinculante y advierte de conflictos judiciales.
16: Aquí se trata de cumplir la ley y es lo que espero que haga todo el mundo que tenga algún tipo de responsabilidad, ya sea al frente de una comunidad autónoma o al frente del gobierno. Espero que no tengamos que entrar en ningún tipo de conflicto, en este caso jurídico o judicial.
9: Desde el PP, Alma Ezcurra ha defendido que la respuesta a esta crisis pasa por aplicar los mecanismos previstos en la legislación vigente, como la reagrupación familiar o el retorno de los menores a los servicios sociales de sus países de origen, y ha puesto el acento en la diferencia y planteamiento entre PP y Vox.
17: El señor Abascal es libre de expresar sus opiniones y sus ideas políticas como lo estime oportuno. Nosotros no nos expresamos en esos términos y no lo vamos a hacer nunca. Pero somos igualmente contundentes con la denuncia de esta situación y con la petición de responsabilidades al gobierno. Y creemos que hay mecanismos y formas de resolver esta crisis, desde luego, que están muy lejos y son mucho mejores de la forma en la que lo ha resuelto el gobierno.
9: Y el PNV rechaza que los menores llegados a Ceuta lleguen al País Vasco. La consejera Nerea Melgosa dice que no es razonable separarlos de sus familiares.
0: Aquí en Andalucía, cuenta con 224 centros de protección de menores que están completamente llenos, con más de 2.600 acogidos. Pero el gobierno central estableció hace poco más de un mes que la capacidad ordinaria de nuestra comunidad es de 3.009 plazas, por delante de Cataluña, la que asignó 2.800, y Madrid con 2.400.
8: El vicepresidente segundo de la Junta y líder regional de Vox, Manuel Gavira, ha asegurado en X que Andalucía se va a oponer a todo reparto de menas que plantee el gobierno de Sánchez.
0: Gavira ha avanzado que Andalucía mantendrá el mismo comportamiento que el resto de gobiernos, donde esté Vox, y la líder del PSOE andaluz, María Jesús Montero, ha reclamado al gobierno de Juanma Moreno que esté a la altura ante la crisis migratoria en Ceuta y que cumpla la ley garantizando la atención a los menores desprotegidos que lo necesiten. En un mensaje publicado también en X, la líder socialista ha subrayado que España ha expresado su orgullo por la gestión del gobierno central al considerar que ha afrontado esta situación crítica con inteligencia y sensibilidad, situando siempre la vida y la dignidad humana por encima de cualquier otra consideración. Y la Audiencia Nacional, en el terreno judicial, ha pedido a la Guardia Civil si tenía información que pudiera alertar sobre la entrada masiva de migrantes en Ceuta, y también solicita datos sobre el operativo de rescate. Carmen Márquez.
7: La jueza María Tardón quiere saber si hubo indicios o información en los días previos a la llegada masiva de personas de Ceuta, datos que alertasen de que algo así se iba a producir. La investigación parte de una denuncia del partido Justitia Europa, en la que se pedía al tribunal que investigase delitos contra la seguridad del Estado y de favorecimiento de la inmigración ilegal y tráfico de personas, entre otros. El gobierno central ha negado que existiese tal información. El CNI mantiene no alertó de una llegada masiva. La magistrada de la Audiencia Nacional también ha solicitado a la Guardia Civil información del rescate de personas y datos de los fallecidos.
0: Entre tanto, la justicia marroquí procesa ya 86 personas por su presunta implicación en la entrada masiva de migrantes a Ceuta. Sara de Borja.
18: Un tribunal de Tetuán ha procesado a una treintena de personas, entre ellas 5 menores, por violencia y otros delitos durante los cruces hacia Ceuta, según la Asociación Marroquí de Derechos Humanos. Los 5 menores detenidos han sido trasladados a un centro de protección de la infancia en las afueras de Rabat. Los mayores de edad han sido acusados de rebelión, uso de armas, violencia contra la policía y daños a bienes públicos, así como organizar cruces irregulares por la frontera de Castillejos a Ceuta. Ante la justicia de Nador han sido llevadas otro medio centenar de personas por los mismos incidentes. Sin embargo, las autoridades marroquíes no proporcionan información oficial sobre el número de detenidos.
0: Desde Moncloa han informado en las últimas horas de que Pedro Sánchez, desde el sábado de vacaciones en la Mareta, en Lanzarote, está preparando una cumbre veraniega que va a celebrar en los próximos días con los ministros del Interior, Defensa y Exteriores para abordar la crisis de Ceuta y la brecha que habría provocado en el seno del Ejecutivo a cuenta de los avisos avisos o no al gobierno por parte del CNI.
9: La titular de Defensa apoya el trabajo de los agentes del Centro Nacional de Inteligencia, que dependen de Marlaska, como recordó Robles. El titular de Interior ha respaldado en las últimas horas el trabajo del CNI, aunque ha vuelto a reiterar, como hizo el pasado martes, que por Moncloa no circuló ni un solo informe de aviso. Por otro lado, Álvarez ha exculpado a Marruecos de cualquier responsabilidad en la llegada masiva, mientras Margarita Robles ha sido la única ministra que ha roto la diplomacia española al apuntar de forma velada hacia Rabat como responsable de lo ocurrido.
0: El Partido Popular ha pedido habilitar el Senado en agosto para celebrar varias comisiones parlamentarias sobre la crisis migratoria de Ceuta. Los populares quieren que comparezcan los ministros de Interior, Defensa y Exteriores. Reclaman además que la presidenta del Congreso, Francina Armengol, haga lo propio en la Cámara Baja. Carmen.
7: El Partido Popular no quiere perder tiempo, por eso quiere poner en marcha ya en agosto comisiones parlamentarias para que los ministros Fernando Grande Marlaska, Margarita Robles y José Manuel Álvarez expliquen la actuación del gobierno en la crisis de Ceuta. El PP tiene mayoría absoluta en el Senado y va a promover que también pasen por esta Cámara la directora del CNI, Esperanza Casteleiro, y el director del Gabinete de Presidencia, Diego Rubio, para que expliquen dos puntos claves. Por un lado, si manejaban informaciones previas de que esta entrada masiva podía ocurrir, y por otro, el cese fulminante de la funcionaria de Seguridad Nacional que ofreció la primera cifra de inmigrantes.
0: Y la Eurocámara celebra hoy jueves un debate extraordinario impulsado por el PP sobre la crisis de Ceuta, una sesión en la que van a participar el comisario europeo de Interior y Migración, Magnus Brunner, y el presidente de la ciudad autónoma. Es un encuentro que se va a celebrar por vía telemática. También han sido invitados el ministro del Interior, Grande Marlaska, y la ministra de Migraciones, Elma Saiz, aunque por el momento no han confirmado su asistencia. Y Felipe VI va a recibir este jueves al presidente de Ceuta, Juan Vivas, en el Palacio de Maribén, en Palma, para analizar también esa crisis migratoria que ha sufrido la ciudad autónoma.
9: Según ha informado la Casa Real, la reunión se celebrará a las 6 de la tarde, pocas horas antes de que el jefe del Estado inicie su viaje a Colombia para la toma de posesión del nuevo presidente. El rey ha seguido durante estos días con preocupación la situación vivida en Ceuta y ha mantenido conversaciones telefónicas con su presidente. El pasado 1 de agosto expresó además su preocupación e indignación por los graves acontecimientos ocurridos en Ceuta y también en Melilla. En un comunicado difundido por Casa Real, la Moncloa señaló que el Estado debía velar por la seguridad de las ciudades autónomas y evitar que estos hechos vuelvan a repetirse.
0: La Zarzuela en ese caso envió ese comunicado. Al igual que hizo el pasado martes Sumar, este miércoles Podemos ha pedido que se expulse a Marruecos de la Organización del Mundial 2030 al considerar al país una dictadura que atenta contra la soberanía de España tras la crisis migratoria en Ceuta. En este sentido, el coportavoz de los morados, Pablo Fernández, ha expresado en las redes sociales que España debe organizar el torneo solo con Portugal y que, en su opinión, Marruecos no debería ni siquiera jugar la competición, al igual decía que todas las dictaduras. Marruecos, añadía, no respeta los derechos humanos y lo ha responsabilizado de los muertos en una operación política orquestada contra España. El diario británico The Times ha publicado este miércoles que el presidente de la FIFA, Gianni Infantino, ha ofrecido a Marruecos albergar la final del Mundial de 2030 a cambio de recibir apoyos para mantenerse en el cargo. Pero la FIFA ha salido al paso diciendo que es falso y engañoso afirmar que Infantino haya hecho esa promesa en relación con la sede de la final de la Copa del Mundo de la FIFA 2030. 7 y 23 minutos.
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0: Este miércoles ha comenzado en Sevilla un plan de choque en los arrozales para combatir la propagación de los mosquitos transmisores del virus del Nilo. Se va a actuar durante 10 días en más de 6.000 hectáreas. Pilar González.
19: La Diputación de Sevilla intensifica los tratamientos contra los mosquitos adultos en los arrozales. Lo hace por aire, con avionetas, expandiendo biocidas en los arrozales de 6 municipios. Se ha empezado por la Puebla del Río, como explica el responsable de estos trabajos, José Antonio Valero, de la empresa Trasacte.
20: Cerramos aquí río arriba por toda la margen derecha y después iremos tratando por la margen izquierda. Todo esto está combinado con tratamientos terrestres, larvicidas, y queremos romper el ciclo biológico del insecto.
19: Además, los equipos de tierra siguen aplicando tratamientos contra los mosquitos adultos en zonas de vegetación y siguen los trabajos que comenzaron a principios de primavera contra las larvas. En la actualidad hay 20 municipios en alerta en toda Andalucía, 17 en la provincia de Sevilla.
0: Paralelamente a los trabajos de campo, también se investiga el laboratorio, la estación biológica de Doñana desarrolla día un estudio sobre alteraciones genéticas detectadas en los mosquitos y que aumentan su resistencia a los insecticidas, Pilar.
19: El Consejo Superior de Investigaciones Científicas ha detectado genes de resistencia a insecticidas en el mosquito común, pero no en la especie que nace en los arrozales, como ha señalado Canal Sur Televisión el profesor del CSIF, Jordi Figuerola.
2: Hemos detectado en varias localidades de las provincias de Sevilla, Huelva y Cádiz, zonas donde se detectan mosquitos que tienen genes de resistencia, que a las dosis normales de insecticida, esos mosquitos son capaces de sobrevivir en una mayor proporción. Y desde los arrozales no hemos detectado de momento ningún gen de resistencia.
19: Si se demuestra que aumenta la supervivencia, la solución es cambiar de insecticida cada año, alternar uno y otro. Además, este año también se investigan por qué los síntomas en las personas infectadas son tan diferentes. De momento hay 12 casos leves de un total de 17, aunque un hombre de 83 años ha fallecido en dos hermanas.
0: El accidente ferroviario de Adamuz y el tren de Borrasca de los días posteriores generaron un impacto negativo en Córdoba que supera los 100 millones de euros. Sonia Rodríguez.
21: Esta cifra, 100 millones de euros, es fruto de un estudio realizado a petición del Ayuntamiento de Córdoba. El diagnóstico refleja un desplome del 22,7% en las pernoctaciones del turismo nacional en enero y febrero, con unas pérdidas directas de ingresos hoteleros de 1,29 millones de euros. También caídas en la facturación hostelera de entre el 40 y el 50%. Córdoba fue la segunda gran ciudad española con mayor caída, muy por encima de Sevilla o Málaga, debido a su mayor dependencia de la conexión de alta velocidad, interrumpida por el trágico accidente de Adamuz.
0: Y duro golpe para el narcotráfico en nuestro país. La Policía Nacional ha desarticulado en Barcelona el primer laboratorio de metanfetamina de España. Se ha hallado 800 kilos de meta cristalizada que se distribuía por toda España y Europa. La droga ha llegado desde Guadalajara, en México, lo que indica que pertenece al cártel de Jalisco. Hay 13 detenidos y 12 están ya en la cárcel. Carlos López.
22: Es la primera vez que se desarticula un laboratorio de metanfetamina en territorio nacional. La organización criminal introducía la meta camuflada entre botellas de extracto de vainilla. Una vez llegaba a España, se cristalizaba en el laboratorio por ciudadanos mexicanos y colombianos. Entre los detenidos también hay 4 españoles, 2 de ellos empresarios. La inspectora Paula de la Udico, jefa de la operación, explica el proceso.
23: Esta metanfetamina venía disuelta y aquí en España tenían un laboratorio donde hacían la última fase, la cristalización y la purificación. Son personas que vienen a cocinar y se van.
22: Todo indica que la organización pertenece al cártel de Jalisco.
23: En este caso, una de las personas era perteneciente al cártel de Jalisco, confirmado. Y por otros indicios de la operación, como que la droga venía de Guadalajara, de México, muchas de las personas eran de Guadalajara y la pertenencia de uno de los detenidos del cártel, pues pensamos que estaba relacionado con este cártel.
22: La Policía Nacional ha contado con la colaboración de la Oficina Francesa Antinarcóticos.
0: Y la Guardia Civil ha intervenido más de 21 toneladas de cocaína y ha desarticulado una organización que operaba en los principales puertos de España y Ecuador, entre ellos el de Málaga y el de Algeciras. Hay 8 detenidos. Esa operación Mondragón comenzó hace 2 años y se han llevado también registros en Sevilla, Cádiz, Alicante y La Rioja. Se ha incautado 1 millón de euros en efectivo en la localidad de Arnedo. Además, se han bloqueado varias propiedades, vehículos y productos financieros. Y 2 hombres han sido detenidos en Málaga y se busca a un tercero que está en busca y captura. Los 3 están acusados de secuestrar, torturar y robar a un ciudadano yemení en Torrox Costa. Raquel Ruiz.
24: La víctima fue abordada por los acusados, que lo introdujeron en un vehículo para trasladarlo a una zona despoblada conocida como Pago de la Dehesa. Allí lo retuvieron contra su voluntad, lo amenazaron de muerte apuntándole con un arma de fuego y le dieron una paliza para finalmente sustraerle una importante suma de dinero. Según la Guardia Civil, tras la agresión que se produjo a finales de mayo en Torrox Costa, abandonaron a este hombre yemení en un descampado, desde donde pudo desplazarse hasta una gasolinera próxima para pedir auxilio. 2 de los sospechosos ya han sido localizados y detenidos por los Mossos de Escuadra en Barcelona, mientras que un tercero sigue huido.
0: Y nos quedamos en Málaga y han multado a una pareja que fue pillada y grabada manteniendo relaciones sexuales mientras conducían por la 7 a la altura de Marbella, una vía además muy concurrida y más en estas fechas. El vídeo se viralizó en las redes. La Guardia Civil estaba sobre la pista porque la escena fue grabada a plena luz del día cuando la pareja mantenía relaciones sexuales en plena marcha del vehículo. La Guardia Civil comenzó la investigación, le llevó al turismo donde viajaba la fogosa pareja. Tras lo localizar el coche, lograron averiguar la identidad del conductor y de la copiloto. Se trata de una pareja de turistas que había alquilado ese coche para pasar unos días de vacaciones y de placer en la Costa del Sol.

0: Son las 7:30 de la mañana.
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0: Y con Olga Moya y Auxi Contreras repasamos en titulares lo más destacado de la actualidad de este jueves 6 de agosto.
2: Dos mujeres han sido asesinadas este miércoles por sus exparejas. Los dos agresores tenían condenas por violencia machista. La primera, de 44 años, ha sido degollada en Murcia, la segunda, de 50, en Llanes, en Asturias. Fue tiroteada por su marido. Ambos eran guardias civiles.
3: El Infoca trabaja esta noche en dos incendios forestales, uno activo en Lucena del Puerto, en Huelva, y otro ya controlado en San Roque, Cádiz. El de Lucena es el segundo en 24 horas y el quinto en 15 días, lo que lleva al alcalde a sospechar que son intencionados.
2: Suben a 80 los cadáveres recuperados del mar en Ceuta. A última hora del día se ha realizado el levantamiento de otro fallecido. De momento, los médicos forenses han practicado 77 autopsias, pero solo han identificado dos cuerpos.
3: Felipe VI recibirá hoy en Palma al presidente de Ceuta. Pedro Sánchez prepara ya una cumbre veraniega para abordar la crisis con los ministros de Interior, Exteriores y Defensa, tras las discrepancias entre los distintos departamentos a cuenta del papel del CNI.
2: Ha comenzado en Sevilla la fumigación de los arrozales para combatir la propagación de los mosquitos transmisores del virus del Nilo. Se va a actuar durante 10 días en más de 6.000 hectáreas de 6 municipios.
3: Duro golpe al narcotráfico en dos operaciones. Se ha desmantelado en Barcelona el primer laboratorio de metanfetamina en España y se ha desarticulado una organización que introducía cocaína por los principales puertos, entre ellos los de Málaga y Algeciras.
2: En cuanto al tiempo, Córdoba, Granada, Jaén, Huelva y Sevilla están hoy en aviso amarillo por calor. Almería y las cuencas granadinas de Guadix y Baza están avisadas de tormentas con granizo. Suben las temperaturas en la mitad occidental, bajan en la vertiente mediterránea. Los vientos soplan variables de levante en el litoral mediterráneo y de poniente en el estrecho.
0: El Infoca acaba de actualizar información en torno a ese incendio forestal de Lucena del Puerto en Huelva, del que venimos hablando, el quinto además que se ha producido en los últimos 15 días. Dice: madrugada de intenso trabajo marcado por el fuerte viento en la zona. La superficie afectada es de pinar y matorral. Allí hay una treintena de bomberos forestales, de miembros del Infoca, luchando contra las llamas. Suponemos que a partir de ahora, en unos minutos, al amanecer, se incorporarán medios aéreos de nuevo a este incendio en Lucena del Puerto, del que les iremos informando aquí en Canal Sur Radio. Pero ahora, 7:33, le echamos un vistazo, como siempre a esta hora, a la prensa, a los periódicos de este jueves, a sus portadas. Empezamos con los periódicos, con las cabeceras de tirada nacional, Olga.
2: Cabeceras que llevan también en primera hoy como más destacado el asunto de Ceuta. La acogida de menores pone a prueba las alianzas de Partido Popular y Vox, así titula El País. Los dirigentes autonómicos de Feijóo cumplirán la ley que obliga al reparto de los menores inmigrantes, dice este periódico. Y también señala la doble cara en Ceuta. Dice: hay vecinos que ayudan a los adolescentes y también hay patrullas armadas con palos contra los inmigrantes. En ABC, la Guardia Civil investiga el riesgo real de otro asalto en Ceuta y señala este periódico que Vox esgrime el pacto firmado con Juanma Moreno y adelanta que Andalucía se negará al reparto de los menores que prepara el gobierno. La Razón lleva una encuesta, dice que el 69,3% de los encuestados cree que Marruecos chantajea a Sánchez. Dice que la mayoría de los votantes socialistas se alinea con Sánchez, pero que uno de cada tres respalda tesis contrarias. Y El Mundo trae una foto de portada en la que se ve a inmigrantes, pues todos aseándose como pueden en el patio de una casa. Dice: ducha y comida para los menores en la casa de Sabab. Destaca que el rey cita al presidente de Ceuta por la crisis, pero también lleva este otro titular como destacado: el efecto de la regularización distorsiona los datos de empleo y genera dudas a los expertos. Agentes sociales y gobierno observan varias alteraciones estadísticas porque dicen que ya hay más fijos discontinuos inactivos que activos. En lo que que se refiere a la prensa andaluza, el sur de Málaga titula así: alertan de que el 80% de los jabalíes urbanos portan enfermedades infecciosas. Yo no sabía que había jabalíes urbanos, sí que alguna vez se metían.
0: Bueno, yo creo que por sí, ahí, que pero... sí, que sí, ya le, los empadronan cuando ya hay alguna incursión más habitual. Ocurrió, bueno, cuando se detectaron, ¿no?, esos casos de jabalíes infectados en Barcelona, que eran, bueno, vivían en los jardines o en el parque, ¿no?, de la propia, sí, el propio la campus basura, universitario, ¿no? Entiendo que se referirá a esto con los jabalíes, bueno, jabalíes urbanos.
2: Pues el sur de Málaga dice que mucho cuidado con estos animales, que no se acerquen, que no les den de comer, tienen patógenos como la hepatitis E y la salmonela, y que pueden llegar a pasar a los humanos a través del contacto con las heces en los parques. También dice que la feria ya se abre paso en la calle Larios. En Huelva información: Huelva registra un verano con menos temperatura que hace 4 años. Van al revés que el resto, por así decirlo.
0: Bueno, hoy cambian las tornas, porque Huelva está también entre esas provincias en las que hoy se activa el aviso amarillo, pero bueno, de momento por la media parece que este verano están disfrutando los huelvenses de un verano algo más fresquito.
2: Dice que es de menos temperatura que hace 4 años. Y la foto de portada es para el incendio de Lucena del Puerto. Dice: Lucena se ahoga con el quinto incendio en 15 días. En Ideal de Granada, la costa pone en pie los invernaderos que tiró el temporal sin que lleguen las ayudas. Gobierno y Junta lanzaron líneas de financiación que no estarán a tiempo para el inicio de la campaña. El Ideal de Jaén, también con temas de todo lo que se estropeó, todo lo que destrozó las borrascas, el temporal. Dice: pasarelas en el río Borosa, un helicóptero traslada las estructuras tras los daños durante las borrascas. En Diario Córdoba, el corte del AVE y las borrascas dejan 100 millones de pérdidas. Parece que todos han puesto de acuerdo para hablar de lo que pasó en invierno. Un estudio encargado por el ayuntamiento cuantifica el impacto en Córdoba del accidente de Adamuz y de los temporales de invierno. Esos 100 millones de pérdidas. En Diario de Cádiz, la burocracia retrasa los grandes proyectos de pisos públicos en Cádiz. En el Diario de Sevilla, Sanz, el alcalde, reclama ahora a Vox que se implante la tasa turística en Sevilla, y el PSOE considera llamativo que se reabra el debate con el nuevo consejero. Y en Ideal de Almería, por último, hallan arrecifes de coral fósiles que datan de hace 6,5 millones de años en Almería.
0: También están últimamente los periódicos destacando hallazgos de

0: pues utilizar manga larga o repelentes.
1: Eso le iba a preguntar, el repelente aquí funciona, ¿no?, con estos mosquitos, porque hay, bueno, pues quien dice el repelente no es suficiente y no evitas la picadura. Sí, si uno se lo pone bien, ¿no?
0: Exacto, es importante comprobar la composición, que por ejemplo los que tienen DEET funcionan muy bien. Cuanto mayor sea esa concentración, más efectivos son y mayor duración tienen en el tiempo.
1: Bueno, la prevención, como decimos, es importante por parte de los propios ciudadanos, con esas recomendaciones que no nos vamos a cansar de repetir y que no tienen tanta dificultad, ¿no? Evitar esas concentraciones de agua, como nos decían, y protegernos nosotros mismos para evitar la picadura de los mosquitos. La prevención también funciona, la que hacen las administraciones, entiendo, en Sevilla, que es donde se concentran la mayor parte de los municipios que están en alerta, ¿no?, por la presencia del virus del Nilo Occidental, pues se están llevando a cabo fumigaciones en arrozales, también insecticidas, ¿no?, que se están esparciendo por las zonas donde se concentran los mosquitos. Claro, esto ha funcionado, lo decíamos, respecto de 2024-2025, pero, y aquí quería llegar, Jordi, lo que están investigando es si el mosquito también puede estar desarrollando, ¿no?, mutando una resistencia, ¿no?, a esos insecticidas que llevan ya algunos años usándose para acabar con ellos.
0: Sí, este es un proyecto nuevo que estamos desarrollando este año y ya, en base a muestras recogidas de años anteriores, sí que hemos detectado la presencia de genes de resistencia en algunas poblaciones de Culex pipiens, del mosquito común. En cambio, en Culex perexigus, que es el que crían los arrozales, ahí no hemos detectado ningún gen de resistencia. Lo que estamos investigando este año es realmente estos genes, cómo se traducen en pérdida de efectividad de los insecticidas. Es decir, genéticamente sabemos que esos mosquitos pueden resistir concentraciones más elevadas del insecticida puro, de la sustancia activa, y lo que estamos viendo es si eso se traduce realmente en una pérdida de efectividad del producto comercial que se usa más comúnmente, o sencillamente es que con una dosis un poquito mayor, pues siguen muriendo los mosquitos. Claro. Por eso también es tan importante incidir en la prevención. Todo lo que matemos como larvas, o sea, frente a los larvicidas, no se ha detectado nunca que haya aparecido resistencia, con lo cual son productos que no hay problema con su uso. Una vez tenemos que usar adulticidas, ahí sí que podemos encontrar problemas de que aparezcan resistencias. Por ese motivo es tan importante primero eliminar directamente las zonas de reproducción que tengamos en las zonas urbanas, directamente modificar las estructuras para que los mosquitos no puedan criar. Segundo, matarlos en la fase larvaria, y ya cuando todo esto no ha sido suficiente, pues poder usar estos adulticidas para controlar las poblaciones de adultos.
1: Una última cuestión, Jordi. Aunque se concentran las alertas, la mayor parte de ellas en la provincia de Sevilla, se han extendido también a otras zonas, a otros municipios de Andalucía. ¿Esto por qué ocurre? ¿Qué explicación tiene?
0: Bueno, esto tiene varias explicaciones. La primera es que en realidad en Andalucía no tenemos un brote de West Nile, no tenemos una variante de West Nile circulando, sino que tenemos dos. Es decir, en Andalucía Oriental lo que está circulando es un linaje 2, otro linaje de West Nile, que se separó hace 200 años, unos 200 años, del linaje 1, que es el que está circulando en Andalucía Occidental. ¿Vale? Esto explica pues que esté precisamente en los dos extremos, o sea, en Almería y en Sevilla. Y luego en zonas de Jaén también, en algunas zonas también tenemos este linaje 2, y en otras lo que tenemos es linaje 1, Málaga, Córdoba, tenemos linaje 1, porque el virus está también circulando en esas zonas, con mucha menor intensidad. Que en la zona del Bajo Guadalquivir, y afortunadamente este año de momento no se han registrado casos en estas zonas, pero sí que es importante mantener la prevención y el control de los mosquitos también en estas otras zonas donde que están señaladas como zonas de riesgo para el virus del Nilo.

0: Bueno, pues prevención en general y especialmente, como nos decía Jordi Figuerola, en esas zonas donde se concentran los mosquitos. Muchísima prevención para acabar con las larvas también y evitar, bueno, pues que tengamos un verano que ni siquiera se parezca al de 2024. Desde 2020 está circulando ese mosquito, así que vamos a seguir contándoles. Esperemos que buenas noticias, también pendientes de esos trabajos de investigación que llevan a cabo en la Estación Biológica de Doñana del CSIC. Jordi Figuerola, muchísimas gracias por estar con nosotros. Un saludo y buen día.
1: Gracias a vosotros.
0: 8:44, estamos en tiempo de tertulia, los hemos saludado antes, pero vuelvo a recordar y a recibir a Chema Rodríguez, a Ignacio Moreno, a Inma León. Bueno, pues con este virus del Nilo que no, afortunadamente la situación ha mejorado, pero es verdad que han saltado algo las alarmas con esta muerte de este hombre de dos hermanas, ¿no? Que además tenía patologías previas. Los contagios, nos lo aclaraba Jordi Figuerola, de los que se están informando, son más leves, pero bueno, ahí está la situación, ahí está la prevención y la actuación de las administraciones, que ya en este caso y por la experiencia saben lo que tienen que hacer, ¿no?
2: Bueno, el virus del Nilo, como tantas otras cosas, es una nueva realidad que llegó a nuestras vidas hace 5 o 6 años, a la que hemos tenido que acostumbrarnos, entre comillas, porque es una realidad que se ha venido para quedarse, no es algo que podamos, yo creo que, y lo dicen los expertos, exterminar de una, erradicar definitivamente, pero sí es cierto, y eso hay que dejarlo claro, que en estos años hemos aprendido todos mucho del virus del Nilo, del mosquito que lo transmite, de las medidas de prevención. No tiene nada que ver la situación de este año o el año pasado con la de 2024 o los primeros años, los que el desconocimiento ante esta situación, ante el riesgo que entrañaba y las medidas que se debían tomar, pues eso a lo que hacía era que hubiera pues mucha más alarma, muchos más casos, muchos más positivos y muchos más fallecidos. Hasta ahora este año, desgraciadamente, llevamos un caso, un fallecido, este hombre de dos hermanas con patologías previas, como suele ser habitual también en las víctimas mortales del virus del Nilo, pero hemos avanzado mucho y se ha comprobado que una vez que se toman medidas, que se investiga y que se aborda una estrategia integral para afrontar una situación como es esta, ¿no? Como es esta nueva situación que tuvimos desde hace unos años, pues da resultados, ¿no? Que los científicos, que los del trabajo que desarrollan y los sistemas de sanidad pública y de prevención, pues son efectivos cuando se trabaja de forma coordinada y siempre atendiendo los criterios técnicos. Yo creo que es una buena noticia, con toda la sabiduría, de que este fallecimiento es una tragedia sin duda, sobre todo para la familia, evidentemente.
0: En Cádiz, Ignacio, este año os habéis salvado, no hay ningún caso, ¿no? Además, ningún municipio en alerta, pero sí en años anteriores pues se activaban todas las alarmas, sobre todo en la zona de la Janda, ¿no? También todo esto depende de cómo haya sido la primavera y cómo se haya ido actuando.
3: Claro, es que hace dos años, como estaba hablando el especialista Jordi, hace dos años se unió que había sido también lluvioso y que no, como era una realidad que, como bien dice Chema, ya llevaba un cierto tiempo con nosotros, pero no estábamos a lo mejor tan concienciados, entonces no se tomaron todas esas medidas de prevención. Yo creo que en este caso hay que centrarnos en dos cosas. Primero, mensaje de tranquilidad, sobre todo a las personas de las zonas afectadas, del Valle del Guadalquivir y toda esta parte de Sevilla, mensaje de tranquilidad, porque bueno, es verdad que está ahí, pero como él bien decía, bueno, apenas son 12 casos leves y 5 graves, que además que se reduce muchísimo con el otro mensaje que hay que lanzar y que estáis comentando, ¿no? Muy bien, que es el de la prevención. Es decir, no ya solo las administraciones, que también, por supuesto, sino todos y cada uno de nosotros podemos facilitar esa prevención, pues como se ha dicho, ¿no? Retirando el agua estancada, por ejemplo, de los aires acondicionados, poniendo mosquiteras en las ventanas, usando repelente, usando ropa pues de manga larga, según qué horas, en fin. Todo esto es fundamental para que el virus del Nilo, que, insisto, es verdad que es una realidad que está ahí, no sea un problema realmente grave, porque con los datos en la mano, afortunadamente, no lo es. Toda prevención es poca, pero que tampoco lancemos un mensaje excesivamente alarmista, porque, bueno, en los casos, afortunadamente, son muy, muy contados y muy controlados.
0: Inma.
4: Bueno, sí, ¿no? Y además este año Sevilla es la que concentra la mayor parte de esa veintena de que sea casi veintena de de casos y esa muerte, ¿no? Es verdad que las administraciones, tanto las diputaciones como los ayuntamientos y la Junta de Andalucía, se han puesto las pilas en esto, ¿no? Sobre todo en ese año que fue el punto de inflexión, en 2024, con tantísimos casos y más muertes. Se ha dado un paso más este año, que lo están advirtiendo los científicos y lo ha dicho Jordi, que es el hecho de contar los casos leves. ¿Para qué? Para poner en la alerta esa población. Por ejemplo, dos hermanas que al final el hombre falleció por una serie de patologías, etcétera, ¿no? Pero otros casos, ha sido un caso débil, que muchas veces no ha necesitado ni hospitalización, pero para que en ese municipio en concreto, pues sea municipio de riesgo y sobre todo la gente tome más conciencia, ¿no? Y ponga esas mosquiteras y ponga ese tipo de recursos. Pero yo recuerdo la angustia de 2020, cuando empezaron a sucederse esos casos, hubo un niño que aquello también fue disparó las alertas, y hubo también una persona joven. Entonces, pues recuerdo esa angustia, que en 6 años, oye, pues se ha avanzado mucho, se han invertido recursos, pero que hay que tener en cuenta que solo porta un ave migratoria, que es un mosquito, que bueno, que puedes tener también esa mala suerte que te pique.
0: A ver, Inma, que se nos cuela por ahí un ruidito, vamos a ver si podemos quitarlo. No, vamos a intentarlo, sobre todo para escucharte con total claridad. Antes de que nos pongamos a hablar de Ceuta, que tenemos también mucho paño que cortar, me gustaría también que preguntaros por lo que llevamos contando desde bien temprano, desde ayer por la noche, porque de nuevo dos crímenes machistas terribles, además dos asesinatos por violencia de género en Llanes, en Asturias, y en Murcia. El de Llanes, además, con los dos protagonistas, víctima y verdugo, agentes de la Guardia Civil. La mujer estaba en el sistema Biogen. Este hombre había sido apartado del servicio. Se le había prohibido, además, el uso de armas por una condena firme de violencia de género. En el caso de Murcia, también había una orden de alejamiento, una orden de protección en vigor contra la víctima, que falleció apuñalada por su expareja en una zapatería en medio de un centro comercial en Murcia. Es que son los dos casos terribles. Uno se ha producido en un cuartel de la Guardia Civil y el otro en un centro comercial en el que había gente comprando, y en un taller de zapatería, bueno, pues donde se hacen arreglos de zapatos, copias de llaves, sí, que todos hemos visto en los centros comerciales. Ahí se produce ese crimen, además terrible, con toda la sangre fría. Además, se va, cierra la tienda y avisa a un compañero, ¿no?, para decirle que está el cadáver de esta mujer. Antes hablábamos de la importancia de la prevención. Aquí está claro que algo y además muy grave ha fallado, porque las dos estaban con orden de protección en vigor, se habían puesto medidas, estaban en el sistema Biogen y sin embargo han sido asesinadas, ¿no?
2: Sí, es lo que desgraciadamente tenemos que reflexionar y comentamos cuando sucede un nuevo caso de violencia machista con víctimas mortales, como estos dos terribles sucesos que han acaecido en Murcia y en Llanes. Es necesario, visto de que las dos víctimas tenían o estaban supuestamente amparadas por el sistema de protección a las víctimas de violencia de género, es necesario una reflexión y replantearse algunas cosas. Yo no soy experto, desde luego, en la materia y no me atrevería a hacer sugerencias, pero sí, desde luego, tengo muy claro que cuando unas mujeres con antecedentes de haber sido víctimas de malos tratos con órdenes de protección que están dentro del sistema Biogen, que es el sistema de protección máxima, no hay otro sistema de protección para las víctimas, son víctimas de sus verdugos, de aquellos a los que se tiene identificado, a los que se tiene controlado, a los que incluso en el caso de Llanes estaba condenado por malos tratos, y son capaces no solo de acceder a su entorno más cercano, sino de atacarlas y de incluso matarlas, como ha sido el caso. Es evidente que hay fallos, es evidente que los sistemas de protección ninguno va a ser perfecto, pero necesitan replantearse y necesitan mejoras, porque hay agujeros por los que se cuela esta historia, por los que se cuela los matadores, que aprovechan los maltratadores y los asesinos para acabar con estas mujeres, que en fin, lo único a lo que aspiran, nada más y nada menos, a tener una vida normal, sin miedo
0: a vivir, a sobrevivir.
2: Y hay, ¿no?, que también hablar de los hijos a los que han dejado huérfanos, que son también las otras grandes víctimas de la violencia machista, ¿no? niño, hay algún adolescente, uno que acaba de cumplir 18 años, es terrible. Que por fin, que por todo eso, todo eso lo que exige
0: sí, porque
2: que las autoridades
0: en este caso al menos
2: hagan un análisis.
0: No tenemos noticia de que se haya producido así, pero es que hay otros casos también que añaden todavía más crueldad, ¿no? Y más tragedia cuando el crimen se produce delante, ¿no? incluso de los niños, que aunque no hayan asistido al asesinato, digamos, a la parte más final y más trágica de todo esto, seguro que han sido testigos de esos malos tratos continuados, ¿no? Que han llevado a que estas mujeres, en este caso sin éxito, no hayan recibido la protección que merecían y se encuentren, estén
2: y que
0: muertas.
2: Hablemos de esto recurrentemente,
0: sí,
2: ¿no?
0: Hombre, estamos hablando de 35, ¿no? Y estamos a día 6 de agosto, 35 mujeres asesinadas lo que llevamos de 2026, y me temo que esto no se va a quedar aquí, ¿verdad, Isma?
4: Hombre, además es que es muy complicado. Yo en el caso de Murcia me imagino que también los investigadores tendrán que investigar qué hacía esa mujer en el taller en el que trabajaba su marido, su pareja, no sé lo que era, con una orden de alejamiento. Es verdad que en ese momento yo entiendo que psicológicamente estás muy débil, y si te llama o cualquier cosa y tú vas, bueno, pues es una trampa mortal, ¿no? Nunca mejor dicho. Y sobre todo lo que tú estabas diciendo antes de los niños, ¿no? Que afortunadamente en este caso, bueno, pues tienen una hija de 5 años que se queda huérfana, pero que muchas veces en otros casos es la propia violencia vicaria, o sea, utilizan a los niños para hacer daño. Que eso es lo más terrible del mundo, porque eso es como matarla en vida.
0: Ignacio.
3: Sí, bueno, yo lo primero que se me viene a la mente son esos niños, ¿no? O sea, dos menores de edad, otro recién cumplida la mayoría de edad, que se quedan en el mundo sin padre, sin madre, porque su padre ha asesinado a su madre, ¿no? ¿En qué situación se quedan y cómo hay que atender ahora a estos niños para intentar sacarlos hacia adelante, ¿no? Es complicado. En cuanto al tema de estos dos casos concretos, en el caso de Llanes, ahí hay mucho que investigar, ¿no? Habría que saber exactamente si las medidas de alejamiento que había sobre el asesino seguían en vigor o no, si se habían retirado, por qué se habían retirado y por qué no se le había hecho un seguimiento mayor, cómo pudo colarse dentro del cuartel y que era un sitio que evidentemente conocía perfectamente y que fallaran los sistemas de seguridad. Todo esto es en investigación y son hipótesis, y por supuesto esto se tiene que corroborar todo, ¿no? Pero también hemos leído que se le acababa de comunicar su expulsión del cuerpo precisamente por esas denuncias que tenía de violencia, y nadie previó que podía reaccionar de una manera violenta. Es decir, cuando una persona, cuando un asesino con este perfil está dispuesta a matar y a morir, es muy difícil también preverlo, ¿eh? Cuidado con eso, porque hay que luchar todo lo posible, pero hay casos que es que verdaderamente son prácticamente imparables, ¿no? Por la patología, por el perfil, es complicado, pero eso no quita que evidentemente hay que extremar todas las medidas, y sobre todo cuando ya se sabe y ya había denuncias previas y había antecedentes, en fin. Y además hay otro agravante, que parece mentira, a mí todos los años me sorprende, pero es así. Es decir, cuando en los meses de verano aumentan estos casos, es pura estadística. Bueno, supongo que los especialistas sabrán exactamente la relación que hay, pero es cierto, ¿no? Con lo cual todavía en esta época hay que extremarlo aún más. Una desgracia, y como tú bien dices y tristemente dices, Carmen, probablemente esto no habrá acabado aquí este año, ojalá, ¿no? Pero ojalá. Seguirá aumentando esta estadística, porque yo creo que también hay que replantearse las políticas, más allá de las medidas policiales y judiciales, hay que replantearse las políticas que estamos haciendo en este país con este tema, que yo creo que muchas de ellas no son acertadas.
0: Y cuando decimos que además la violencia de género afecta a sectores por igual, a edades por igual, ¿no? En este caso estamos hablando de
3: clases sociales,
0: civiles.
3: Sí.
0: Es que ha sido, claro, es tan impactante que además un caso de esto se produzca en el propio cuartel. Con todas las medidas de seguridad, ¿no? Y que esta mujer además, que estaba protegida, entendemos que también, ¿no? Vigilada por sus compañeros, y que este hombre haya entrado con una pistola, que además le ha robado o le ha cogido a alguien, porque él ya no podía llevar armas para matar a esta mujer, y que además haya herido a un compañero, haya intentado huir y finalmente, bueno, pues ha fallecido por las heridas que le han causado, ¿no? De tratando de impedir que huyera sus propios compañeros agentes de la Guardia Civil. Bueno, Chema, cuéntanos cómo ha sido tu experiencia esos días cubriendo esta información en Ceuta, porque llevamos mucho tiempo hablando aquí, hemos saludado a miembros del gobierno de Ceuta, a otros protagonistas que desde allí nos han contado qué es lo que estaba ocurriendo, pero me gustaría que ya además un poco desde la distancia, ¿no? Después de unos días también viendo a través de los medios de comunicación, escuchando y leyendo lo que está ocurriendo allí, ¿cuál es tu visión, ¿no? ¿Hasta dónde va esto? Porque en el informativo y declaraciones que se producían ayer escuchábamos al presidente de Ceuta, ¿no? A Juan Vivas, yo creo que desesperado, ¿no? Desesperado pidiendo auxilio porque la situación, aunque ha mejorado con respecto a hace una semana, porque ya miles de esos migrantes han sido expulsados a Marruecos, todavía, ¿no? Lo que vemos en las calles, es la incapacidad, ¿no? Además de atender, y ahora hablaremos del caso específico de los menores, a todas esas personas que quedan por allí en Ceuta, ¿no?
2: Sí, a mí, con estos días que me ha servido también un poco para asentar todo lo que he visto, ¿no?, allí en Ceuta, yo destacaría dos cosas respecto a esta crisis migratoria. Primero, fundamentalmente, el drama humano, el drama humanitario. La mayor parte de las 72.000 personas, según el gobierno de Ceuta habla de muchas más, que protagonizaron esa avalancha entre el jueves y el viernes, sobre todo el jueves, y que literalmente ocuparon las calles de Ceuta, la mayoría son jóvenes. Jóvenes, hay niños, pero niños de 12 años, de 13 años. Hay mujeres y hay niñas también. Y la mayoría son absolutamente pacíficos, con un sueño, la mayoría también engañados por esas redes sociales, por esos mensajes que se lanzaron en los días previos. Eso hay mucho que investigar, hay mucho que saber qué hay detrás, qué hubo detrás. Pero hay desesperación y hay un drama humano de que muchas de esas personas, bueno, ya han vuelto, pero las que se han quedado, lo estamos viendo en las fotografías, las imágenes que estamos recibiendo desde allí, nuestros compañeros que siguen allí, que están en la calle sin nada. Los primeros días no tenían ni agua que beber, porque recordemos que ante semejante avalancha, la ciudad de Ceuta se cerró, se confinó literalmente, se cerró todo. Yo llegué el sábado, ya lo más gordo había pasado, pero el sábado Ceuta era todavía una ciudad paralizada y casi muerta. No había casi nadie por la calle. Te costaba
0: casi comprar algo, ¿no?
2: No había, el viernes no había nada donde comprar. O sea, los propios ceutíes, pues bueno, ellos tiraron de sus reservas, pero los inmigrantes que habían cruzado la frontera no podían ni con dinero. Sin dinero, ni siquiera una botella de agua. Las gasolineras estaban cerradas. No había nada donde acudir. Y esa situación de drama humanitario sigue hoy en muchos casos, ¿no? Estamos viendo cómo, y eso hay que destacarlo también, cómo ciudadanos de Ceuta están asumiendo la atención a esas personas donde no llegan las autoridades, donde no llegan ni siquiera las ONGs, porque están absolutamente desbordadas. Eso es por un lado. Y por otro lado, la sensación que ha quedado en Ceuta entre los ceutíes de absoluta vulnerabilidad. Hasta ahora, pues sí, vivían con la idea, con la incertidumbre de que en algún momento hubiese algún salto, alguna entrada masiva. Pero estamos hablando de que el precedente más cercano es de 2021, que fueron 15.000. Esta vez como si de pronto toda una población igual que la de Ceuta hubiese entrado en sus calles. Y esa sensación de vulnerabilidad, de que en cualquier momento pueden ser, y ellos utilizan la palabra, invadidos. Eso es una cosa con la que van a tener que convivir, porque no, psicológicamente no, eso es insuperable. Por no hablar del desarrollo económico, del impacto económico que esto ha tenido y va a tener en una ciudad que dependía mucho de una imagen que habían construido en los últimos años, y eso lo repite mucho el presidente Vivas y sus consejeros cada vez que pueden, porque están realmente desesperados, porque habían hecho un trabajo ingente en atraer empresas, en cambiar el modelo económico, que antes dependía del comercio con la frontera, pero que Marruecos cerró, y habían conseguido ese cambio hacia modelo tecnológico, atraer empresas tecnológicas de juego online. Y estaban desarrollándose y estaban teniendo muy buenos datos, muy buenas perspectivas. El empleo había crecido mucho y ahora todo eso ven como puede acabar yéndose al traste por esta situación en la que sin duda hay responsables y hay que buscar esos responsables.
0: Claro, porque además todo esto, bueno, afecta económicamente, como lo has explicado muy bien, Chema, y además también puede hacer mella en una convivencia que era ejemplar, ¿no? Entre culturas y entre religiones, ¿no? En esta ciudad, porque ya lo hemos visto que algunos pues aprovechan, ¿no? Para aprovechar la circunstancia,
2: sí,
0: ¿no?
2: Yo creo que afortunadamente en este caso, yo creo que aquellos que querían aprovechar la situación para incendiar, para echar gasolina al fuego, no lo han conseguido. Porque los ceutíes, la mayor parte, ojo, hay casos aislados como en todos lados que no, pero la mayoría empatizan mucho con el drama de estas personas. Sí. Y están ayudándolo y son conscientes de que por encima de todo son personas desesperadas que vienen de una situación muy precaria y que lo que vienen es buscando una mejora en su vida. Y yo creo que en este caso esa convivencia de la que Ceuta es un ejemplo, porque hay cuatro comunidades religiosas en Ceuta conviviendo en perfecta armonía, los cristianos católicos, musulmanes, hebreos y hasta hindúes. Y la relación es absolutamente magnífica entre todos ellos. Apenas, no hay roces apenas. Y yo creo que eso ha sido la vacuna, digámoslo así, para que lo que ha sucedido y quienes han intentado sacar partido de esa situación no lo hayan conseguido.
0: El propio gobierno, ¿no? de Ceuta, ¿no? La propia asamblea es un reflejo, ¿no? de lo que es Ceuta, ¿no?
2: Sus calles, sus tiendas, de lo que es Ceuta
0: la mayor parte del tiempo y que desde luego está alterada como no puede ser de otra manera, ¿no? Toda su día a día, su normalidad, ¿no? Y decía Juan Vivas ayer que está muy lejos, ¿no? De que Ceuta vuelva a recuperar la normalidad. Para que la recupere, pues hay que hacer algo, claro, y por eso llama al gobierno de España ese auxilio, ¿no? Para que actúen, y sobre todo actúen, y lo venimos repitiendo durante estos días, sobre los más vulnerables, y en este caso hablamos de menores, como decía Chema, que los ha visto además, niños de corta edad, niños y niñas de corta edad que están en la calle, a los que Ceuta no tiene capacidad para atender y que se han convertido además ahora en el objeto de polémica, de debate, de confrontación, ¿no? Una vez más entre el tablero, ¿no? Político, Ignacio.
3: Sí, bueno, el drama humano es más que evidente, ¿no? Lo estamos viendo todos, estamos viendo a niños durmiendo en la calle, niños durmiendo en pinares, niños durmiendo en polígonos industriales y por supuesto, todavía más dramático, las niñas. Sí. Es decir, lo que está ocurriendo con las niñas, no queremos pensarlo, pero está ocurriendo. Y es un drama que hay que atender ya, es decir, que no podemos ahora empezar a buscar soluciones a largo plazo y tal, es un drama que está ocurriendo ya en este momento en las calles de Ceuta, que es un territorio tan español como lo es Cádiz, como lo es Sevilla, como lo es Madrid, ¿no? Es decir, esto es un tema que va de lo más cercano de lo que estamos viendo en la calle a la mayor, digamos, a la macropolítica y las relaciones internacionales que alcanzan, digamos, a Estados Unidos, a Europa y por supuesto a España y a Marruecos. No, aquí lo primero que se abren muchísimas incógnitas, por supuesto. La primera es, en mi opinión, ¿por qué el gobierno no actuó? Si sabía que iba a pasar, ¿por qué sabía que iba a pasar? Es decir, eso que están diciendo, que lo que dice Marlaska, ¿no? A nosotros nadie nos avisó, no nos avisaron los servicios de inteligencia. No, mire usted, es que los propios servicios de inteligencia ya están empezando a hablar, a decir que no entienden cómo Marlaska reacciona de esta manera, qué está ocultando y por qué lo dice. Porque además, aunque fuese cierto que no lo han avisado los
2: peor servicios todavía.
3: De inteligencia. Todavía peor, pero es que no es cierto. Pero es que ya había avisado Vivas y lo llevaba tiempo diciendo. Es que se había avisado en los medios de comunicación los días antes, desde el lunes, el martes, se estaba diciendo, oye, está entrando un goteo y ojo que puede haber una entrada masiva. Y por supuesto están las redes sociales. Es decir, si lo ve un niño de Marruecos de 12 años, ¿cómo no lo van a ver los servicios de inteligencia? Es decir, el gobierno de España lo sabía y no actuó. ¿Por qué? Esa es una de las incógnitas que tienen que aclarar y por cierto, para eso se está pidiendo que se active el Senado y el Congreso ahora en el mes de agosto para intentar aclararlo de fondo. Una vez que ya ha pasado lo que ha pasado o está pasando lo que está pasando, porque sigue pasando, aunque es cierto que la mayoría ya han vuelto a sus casas, tenemos que decidir ¿qué hacemos ahora? ¿Qué queremos hacer? ¿Qué tipo de sociedad queremos ser? Y eso lo tiene que decidir España. Es decir, por supuesto lo tiene que decidir Marruecos, porque en mi opinión Marruecos debería ser la primera que estuviera interesada y que hubiera mandado un contingente a Ceuta a localizar a todas esas personas, sobre todo a todos esos niños, y llevárselos de vuelta con sus familias, porque son ciudadanos marroquíes, un país que no es tan subdesarrollado como lo quieren pintar, y lo hemos visto también, pues lo estamos viendo, el ejemplo más claro y más nítido, están organizando el campeonato del mundo invirtiendo miles de millones, ahora van a hacer una autopista con el nombre de Donald Trump, en fin. Marruecos tiene capacidad para recoger, digamos, a esos niños, llevárselos a su país y atenderlos y llevarlos con su familia. Si no lo hace, que tampoco entendemos muy bien por qué, y también el gobierno español tendría que aclarar por qué, pero no lo hace. Luego ese problema ahora mismo, o esa situación, afecta al gobierno de España. Y Vivas lo está diciendo, oye, necesito la solidaridad de España, no ya con los niños, que por supuesto, sino con los propios ciudadanos marroquíes. Es decir, ¿por qué este, perdón por la expresión, este marrón se lo tienen que comer solo los ciudadanos ceutíes? Vamos a intentar que sea un reparto equitativo. Esto lo ha padecido Canarias durante los últimos años y el resto de España no le ha hecho ni caso. Ahora lo están sufriendo los ceutíes y mañana lo podemos sufrir aquí en Cádiz, lo podemos sufrir en Huelva, en Almería, en cualquier punto de la costa andaluza, porque somos puerta de entrada. Es decir, ¿qué queremos ser? Y estamos demostrando que desde luego no somos una sociedad cohesionada. Cataluña o los independentistas catalanes dicen que a mí no me manden ni uno, por supuesto el PNV tampoco, el PP, bueno, sí, pero no, Vox por supuestísimo que no, y esto es una cuestión de humanidad, y aquí debería haber una solidaridad entre españoles y hacia los marroquíes que han venido, que no se está viendo. A mí como español me produce una profunda sensación de tristeza, porque creo que aquí tendríamos que tener las miras muchísimo más altas y centrarnos en la parte humanitaria mucho más que en la política. Pero ya estamos viendo que, como siempre, se está haciendo una lectura política. Ahora el gobierno quiere que nos centremos precisamente en esto, en cómo se reparten, porque entiende que esto puede dañar la imagen del PP y de Vox, mientras que desde PP y Vox prefieren que nos centremos en por qué ocurrió, porque esto daña la imagen del gobierno que no actuó, pero cada uno está pensando en sus intereses tacticistas políticos y no está pensando en el verdadero origen del problema y en el verdadero drama que se está viviendo, ¿no? Ya digo, profunda tristeza.
0: Isma.
4: Bueno, y sobre todo que estos menores ahora tardan meses en que sean los menores que se han quedado, que por cierto, todavía el gobierno no ha dicho un número exacto, y ahora tardan meses en que sean repartidos por la península, ¿no? Y bueno, y aquí cada uno, y yo creo que el gobierno pues va a aprovechar esto políticamente para atacar al PP y para atacar, bueno, por supuesto, al PP con los gobiernos que tienen coalición con Vox, para decir que no son solidarios, que no quieren aceptar a menores, cuando eso lo tienen que hacer por ley. Es que Vox ya insiste en que no quieren menores, pero es que es la ley. O sea, hace unos años se cambió la ley, a Cataluña no van, al País Vasco tampoco, pero los demás sí tienen que repartir. Y Andalucía es una de las comunidades que más plazas tiene. O sea, y están, según una noticia que leí hace poco, están colmatadas, pero no del todo. O sea, que todavía tienen plaza.
0: Sí, están en unos 2.600, digamos.
4: Exacto.
0: Y España, al menos, el gobierno de España estableció la capacidad en 3.009.
4: Eso es.
0: Ese dato esta mañana, sí.
4: Perdón. Eso es, ¿vale? Entonces, claro, y otra cuestión, que es que ya... las imágenes dicen más que mil palabras, y es verdad que hoy hay mucha IA y hay mucha desinformación y tal, pero esa imagen de la policía en Marruecos, o no sé cómo se llama el cuerpo, no recuerdo ahora mismo,
0: la gendarmería, civil, ¿no?
4: exacto, cruzada de brazos, animando a la gente a que saltar sí. al mar. O sea, es que ya vamos en blanco y en botella, y ojo a ver ahora la Audiencia Nacional, porque ya está pidiendo a la Guardia Civil que diga si tenía el aviso, ¿no? Y la Guardia Civil no va a mentir en eso, o espero que no mienta, por el bien de todos los españoles.
0: Bueno, hablabais del papel, ¿no?, que venimos también comentando durante estos días, de los servicios de inteligencia españoles en todo este caso, que ha sido muy cuestionado y que además ha sido objeto de discrepancia y de polémica dentro del propio gobierno. De hecho, la tarde de ayer, desde Moncloa, pues estuvieron informando de que Pedro Sánchez estaría preparando una cumbre veraniega para apaciguar, en principio, ¿no?, las aguas en esos ministerios de Defensa, de Interior y de Exteriores, que han ido o ha dado la sensación, ¿no?, de que cada uno iba por un lado, ¿no? Porque, sobre todo Margarita Robles, ¿no?, que sí alababa el trabajo del CNI, sí señalaba a Marruecos, ¿no?, como responsable, aunque fuera de una forma velada, ¿no?, pero sí señalaba a Marruecos como responsable de esto que estaba ocurriendo, mientras que Álvarez era mucho más moderado al dirigirse hacia Marruecos, y a Marlaska ya lo hemos escuchado, y ayer con esto de que son cosas que pasan, que defendía el trabajo del CNI, pero que bueno, que aquí no lo calibraron bien o que no avisaron bien, ¿no? A ver cómo soluciona, ¿no?, también dentro de su propio gobierno, al margen de todo lo que viene, le viene de fuera, ¿no?, a Pedro Sánchez.
2: No, yo me niego a creer que los servicios de inteligencia no tuvieran absolutamente ningún conocimiento de lo que estaba preparando.
3: Es imposible.
2: Sí, es que,
0: bueno, lo que decíamos antes, si no sabía nada, es que hay que despedir a todo el mundo
2: en
0: ahí.
2: En las redes sociales era público y notorio. En fin, los 72.000, 80.000 personas que pasaron lo hicieron después de sumarse a esas redes sociales, de informarse a través de ellas, de que le llegar a los mensajes, muchos de ellos manipulados. Es imposible que nadie en el servicio de inteligencia de España no hubiese advertido eso, porque si eso es así, o sea, si realmente no hubiesen advertido nada, si no hubiesen estado vigilando las redes sociales y monitoreando todos esos mensajes, es que la situación sería mucho peor. Con lo cual la pregunta es ¿por qué el gobierno se empeña en ocultar que existía esa información? ¿Por qué? Es que la negligencia es mayor, o es tan grande de un lado como de otro. O sea, si no lo sabían, la evidencia es muy grande, y si lo sabían y lo ocultaron y no hicieron nada también. Es que no hay por dónde cogerlo. Es que yo creo que aquí lo que falta es mucha transparencia, mucha información, y no sé yo si en algún momento llegaremos a enterarnos de lo que ha pasado. Y hay que agradecerle a la ministra de Defensa, por cierto, a Margarita Robles, que sea el verso suelto del gobierno y que sea la única que manifieste claramente que lo que todos pensamos y lo que todos sabemos, que ahí Marruecos tuvo una participación activa. Es que los testimonios de los propios inmigrantes que pasaron la frontera del Tarajal dejaban claro que los gendarmes marroquíes le habían dicho que esa era la dirección, que acogieran por allí. No es que estuvieran de brazos cruzados sin hacer nada para intentar evitar la avalancha, es que la promovieron, es que señalaron el camino. Que no hicieron nada.
3: Hay una cosa que está clara. Aquí el principal culpable, el principal responsable es Marruecos. Es que eso no podemos tener tampoco la más mínima duda. Es decir, primero porque lo permitieron y lo fomentaron, como bien está diciendo Chema, y porque luego, una vez que ha ocurrido, no han hecho absolutamente nada. Es decir, yo insisto, ya debería haber mandado el gobierno de Marruecos un contingente de personas especializadas a recoger a todas estas personas y llevárselas de vuelta. No lo hacen porque ellos sabrán. Entonces, que Marruecos es el principal responsable es el foco principal del que no debemos desviarnos.
2: Indudable, pero cooperación ejemplar por este gobierno.
3: Exacto, pero cuando ya entramos, digamos, en cómo se ha gestionado la crisis desde España, pues volvemos a ver que se gestiona, pues como se gestiona, con un enfrentamiento dentro del gobierno, entre ministerios y cómo se han gestionado tantas otras crisis, ¿no? Es decir, hay un ejemplo muy claro, es decir, si Marlaska, con todo su desparpajo, dice, no se nos avisó de absolutamente nada, y esto son cosas que ocurren, ya está tardando en destituir a la cúpula y a la mitad, o a más de la mitad, de los miembros de los servicios de inteligencia. Aquí a la única persona que se ha destituido es a la responsable de prensa de la presidencia del gobierno, por publicar un dato que ya había publicado el propio gobierno, que habían pasado 47.000 personas el jueves. Y es fulminantemente, estando de vacaciones precisamente aquí en Chiclana, es fulminantemente destituida, porque el gobierno lo único que quiere es controlar el relato, como en tantas otras situaciones de crisis. Es decir, no dimite absolutamente nadie, no piden cabeza de nadie, que ellos mismos están diciendo que no están haciendo mal su trabajo, pero sí se cargan a la persona que ese verso suelto, o eso consideran ellos, que no les permite a ellos controlar el relato. Es decir, hemos visto demasiadas desgracias muy recientes, y aquí en nuestra tierra, con Adamuz, con todo lo que pasó, no ha dimitido absolutamente nadie, y no solo ocurre eso, sino que el ministro del ramo se dedica a insultar y a, bueno, ya sabemos a lo que se dedica. Es decir, la gestión de las crisis por parte del gobierno es tan lamentable que las agrava aún muchísimo más, y eso es lo que está ocurriendo en este caso. Es decir, Perdón por el silencio, porque se me venía a la cabeza una palabra que no debo utilizar en antena. Pero es muy triste, comprobar cómo nuestro gobierno, y ahora que ya la última broma es que Pedro Sánchez, desde la Mareta, que estará ahora, supongo, levantándose con la toalla yendo a la piscina de donde esté allí alojado de propiedad del gobierno, esté convocando una.
0: Bueno, allí
3: una
0: son las 8:15, en fin. Igual no sé si es pronto.
3: Bueno, poco pronto, estará desayunando.
0: Bueno, Inma, venga, que vamos a seguir, que tenemos algún tema más pendiente.
4: Bueno, y sobre todo, ya lo último, es que esto yo creo que no va a parar aquí, porque esto es una rivalidad estratégica entre Estados. Ahora también se dice que China sabía perfectamente lo que iba a hacer en Marruecos. Ahora, entonces yo creo que esto es normal que los ceutíes pues tengan miedo, ¿no? Porque, y sobre todo cuando ocurre la desprotección que tiene, ¿no? O sea, si un niño de, como habéis dicho antes, de un niño de 12 años que ayer vi otro vídeo que lloraba amargamente para que no lo deportaran a Marruecos, al final se ve como que hacen un poco la vista gorda. Si un niño de 12 años se entera, por Dios, no se va a enterar el CNI, es que, y cuando Margarita Robles lo ha dicho tan claramente.
2: Eso es imposible. Y una punta más, tú decías, Inma, que los ceutíes tienen miedo y están enfadados. Están muy enfadados porque se sienten abandonados.
4: Bueno, nada más que tiene que ver recibimiento, ¿no?, de Pedro Sánchez.
3: Pero es que la solidaridad de España tiene que ser con los ceutíes, que son los que están viviendo, como tú bien tú lo has vivido en primera persona, Chema, encerrados en sus casas porque no pueden salir.
2: Y otra lección que deja esto también, que Europa tiene que ser consciente de que la frontera de Ceuta es frontera europea.
0: Claro. Sí, pero escuchábamos al comisario diciendo, bueno, que un éxito, que hemos conseguido que no pasen al espacio de Schengen, ¿no? Porque Ceuta está fuera, pero es que es territorio español y europeo, como bien ha recordado. 9:19. Seguimos aquí en la mañana de Andalucía.
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0: 9:20 de la mañana, hablamos del turismo, de negocios y de congresos, el turismo MICE, que genera a nivel global un impacto superior a los 3 billones con B de dólares, magnitud que si se midiera como la economía de un país le llevaría a ocupar en torno al puesto 16 entre las potencias del mundo. Son los datos que revela el último estudio de Oxford Economics, en los que se apoya la Asociación Española de Agencias de Incentivo y de MICE para sostener que este turismo, además, economía, conocimiento e impacto territorial. Iñaki Collado es el presidente de esta asociación de IDEMICE. Iñaki, ¿qué tal? Muy buenos días.
14: ¿Qué tal? Buenos días.
0: Bueno,
14: tal,
0: para situarnos, ¿a qué llamamos y qué engloba este turismo MICE?
14: Bueno, pues cuando decimos que el turismo MICE además sería la decimosexta economía del mundo, queremos trasladar su verdadera dimensión, pero efectivamente muchas veces no se conoce qué es exactamente el turismo MICE. Y el turismo MICE es el turismo vinculado a reuniones profesionales, congresos, convenciones, ferias y viajes de incentivo. Dicho de una manera sencilla, personas que se desplazan para reunirse, para aprender, para compartir conocimiento, para hacer negocio o para reconocer el trabajo de sus equipos.
0: ¿Y en qué situación nos encontramos en España o en Andalucía con respecto a otros destinos del mundo? Porque lo que han hecho, digamos, es englobar todo el impacto, pero me gustaría conocer también cuál es el impacto que tiene, por ejemplo, en un país como el nuestro.
14: Bueno, vamos a empezar por lo más cercano que tenemos, por Andalucía. Andalucía además tiene unas extraordinarias condiciones para competir, tiene buenas infraestructuras, tiene una capacidad hotelera importante, un patrimonio inigualable, gastronomía, cultura y una enorme diversidad de destinos, desde Sevilla, Málaga, Granada, Córdoba, Cádiz, pero Jaén. Todos pueden captar actividad, pero el turismo MAIS pues también permite extender su impacto hacia muchos municipios y pues, sobre todo hacia muchos proveedores en un territorio, ¿no? Sí. Andalucía no solo puede acoger eventos, además puede utilizar el MAIS como una herramienta de posicionamiento, de inversión y de desarrollo territorial. España es una gran potencia, tanto de turismo MAIS como de turismo emisor, es decir, cuando nos desplazamos hacia algún destino, como de turismo receptivo.
0: Somos buenos turistas, ¿no? También en este caso, cuando nos desplazamos, porque, claro, nos quedamos a veces, Iñaki, con la parte también importante de que los turistas de negocio pues llenan los hoteles, cuando hay grandes congresos, compran en los comercios de las ciudades, comen en sus restaurantes, pero esto es mucho más, ¿no? Porque esos turistas traen cosas igual de importantes en sus maletas o maletines.
14: Claro, ten en cuenta que es un turismo que impacta muy directamente la economía local, porque su impacto se distribuye entre los hoteles, entre los restaurantes, transportistas, espacios culturales, empresas audiovisuales, proveedores tecnológicos, comercios, productores locales. No beneficia únicamente a una gran empresa, activa una cadena formada por cientos de pequeñas y medianas empresas. Y es importante conocer un poco con la diferencia del turismo vacacional, ¿no? La motivación del viaje es lo fundamental, porque el turista vacacional viaja principalmente para descansar o para conocer este destino. En el turismo MAIS, el viaje es el soporte y el verdadero valor se produce en el encuentro, en este conocimiento que se comparte, en estas relaciones que se construyen y se generan, y en el negocio y la innovación que traemos a un territorio, ¿no? El viaje es el soporte y el encuentro es donde se crea precisamente este valor.
0: Bueno, decía que Andalucía estaba bien posicionada, pero entiendo que, bueno, pues las empresas, ¿no?, que seleccionan los destinos, los operadores, tienen en cuenta, pues no solo que haya una capacidad, ¿no?, por ejemplo, algún centro, ¿no?, o establecimientos hoteleros que puedan acoger a una gran capacidad de personas, que haya sitios, ¿no?, que favorezcan ese turismo de negocios, sino que también tendrán en cuenta cuestiones como las que tenemos el resto, como dice usted, Iñaki, cuando nos vamos de viaje, que haya una buena gastronomía, que haya un patrimonio, ¿no?, que sea interesante, claro, de visitar, que haya buenos restaurantes, que haya buenas comunicaciones, lo digo, claro, a la hora de ciudades y localidades que se tienen que poner un poco las pilas, ¿no?, para atraer a este tipo de turismo, ¿no?
14: Absolutamente, sobre todo conocerlo, porque realmente el turismo MAIS es un acelerador económico, ¿no?, que concentra además en muy poquitos días de actividad económica intensa, se distribuye rápidamente por este destino, ¿no? Un gran congreso o un viaje de incentivo puede movilizar un presupuesto comparable en determinadas ocasiones a infraestructuras grandes, pero repartido entre muchos proveedores, entre muchos partners, hoteles, restaurantes, transportes, espacios, tecnología y sobre todo mucho mucho producto local, ¿no?, que esto es lo que realmente potencia y genera. Es decir, no nos quedamos simplemente en llenar un hotel o en llenar pues un espacio público. Lo que importa es la capacidad y la capilaridad tan grande que tiene este tipo de turismo, y sobre todo hay una cosa muy importante, y es que es desestacionalizado totalmente. Claro. Muchas veces sabemos que estamos trabajando en determinadas épocas del año, y ahora estamos a la época estival, pues para nosotros es nuestra temporada más baja, lógicamente, contrariamente a lo que pasa con el turismo tradicional o vacacional.
0: Sí, pues tampoco pueden, será complicado, ¿no?, desplazarse sobre todo a algunos destinos, a los más demandados, ¿no?, para poder llevar a cabo esas actividades.
14: Bueno, porque también
0: estas vacaciones, exactamente, ¿no?, y hacen claro, otro tipo de turismo, pero supongo que también es interesante que este tipo de personas que forman parte de este turismo MAIS, pues también después son, bueno, viajan en familia, ¿no?, viajan con amigos y pueden incluso repetir y viajar de otra forma a esos destinos de los que ya han disfrutado.
14: absolutamente, la capacidad tractora que tiene el turismo MAIS precisamente es muy grande. Si yo, vamos a poner un ejemplo muy concreto para que lo entiendan mucho mejor los oyentes. Si yo tengo que estar, por ejemplo, mañana en Sevilla, de lunes a jueves con mi empresa reunido, pues para hablar, para intercambiar, para trabajar, vamos a decir. Resulta que llega el fin de semana y me quedo y digo, qué maravilla, qué bien estoy aquí, pues me quedo el fin de semana, y con lo cual estoy alargando de lunes a jueves, estoy con mi empresa, y de viernes a domingo, pues a lo mejor pues con mis amigos o yo solo, con mi familia, etcétera, etcétera. O repito, porque he conocido un sitio, un destino maravilloso, y esta capacidad que tiene el Turismo MAIS, pues como capacidad tractora, pues es importante, ¿no?
0: Pues le agradezco mucho a Iñaki Collado, presidente de la Asociación Española de Agencias de Incentivo, que haya estado con nosotros, para hablarnos un poquito más de este Turismo MAIS y sobre todo del impacto, ¿no? Un impacto importantísimo en la economía, ¿no? Que tiene en las ciudades, y aquí en Andalucía estamos bien posicionados, pero estaría bien, ¿no? También seguir trabajando para atraer mucho más turistas. Gracias, Iñaki, buen día. Adiós.
14: Muchísimas gracias a vosotros.
0: Bueno, 9:28, nos vamos a despedir ya prácticamente, porque nos quedan 2 minutos para llegar a las 9:30, y aquí termina la mañana de Andalucía en esta parte informativa. Llegará Yuyu en la mañana del verano, así que Chema Rodríguez, Inma León, Ignacio Moreno, mira, acabamos de conocer que España roza los 50 millones de habitantes, con 10,2 millones de personas nacidas fuera, lo digo porque veníamos hablando, ¿no?, de la convivencia y de la población extranjera, porque claro, si fuera por los españoles, el número de nacidos disminuyó. Esto ya es una tendencia que se va produciendo en otros años, pero acaba de publicar el Instituto Nacional de Estadística esos datos, y rozamos ya los 50 millones, y ha aumentado en casi 105.000 personas por el segundo trimestre del año, pues por esa regularización, ¿no?, llevada a cabo por el gobierno.
2: Es importante, ¿no? Hay que destacarlo, que claro, el futuro del país también depende de que seamos capaces de sostenerlo, y eso implica que tengamos un crecimiento demográfico que es vital.
0: Que estemos acompañados, sí.
3: Sin esa inmigración, España no se sostiene directamente, con lo cual hay que regularizarla, claro. y tenemos que adaptarnos todos, ellos y nosotros.
4: Pues nada. Efectivamente, ¿no? Regularizarlo y que sea todo legal.
0: Os lo dejamos aquí, Inma, Ignacio, Chema. Gracias a los tres. Hasta la próxima.
2: Hasta luego.
0: Y gracias también a todos por acompañarnos durante esta mañana de jueves. Mañana es viernes, pero estaremos aquí tempranito a las 7 de la mañana. Pasen buen día. Adiós.
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0: Señoras y señores, buenos días tengan todos ustedes. Bienvenidos a la mañana del verano. Acabamos de soltar las gaviotas en el estudio Valentín García de Canal Sur Radio para que nos den un ambiente veraniego. Charo está, parece la de Hitchcock con los pájaros.
1: Hola, hola.
0: Buenos días.
1: Charo Pérez, que luego viene la Charo Padilla y ya no saben la Padilla.
0: Maruca Bermúdez, ¿qué tal? ¿Cómo estamos?
2: Buenos días, muy bien.
0: ¿A ti no te molestan las gaviotas, no?
2: No, a mí me gustan.
1: A mí tampoco me gustan.
2: Solo cuando se llevan el bocadillo, tú sabes.
1: Eso sí, que están a tu lado.
2: En la playa están ahí esperando, a ver si se te queda un trocito de bocata o algo de eso.
0: El día menos pensado te da la gaviota el ticket de la tumbota y te la alquila la
1: gaviota. Oye, pero en otras playas no, son en las playas, yo las que conozco ahora que voy más, las de Cádiz, pero estuve, ya te digo, en Portugal este fin de semana y ahí yo gaviota no había. Yo creo que la gente, si no se lleva comida, yo a la playa.
0: Y las gaviotas están ahí con un ojo.
2: Yo conozco a la gaviota Paca.
1: Perdona.
0: La gaviota Paca.
2: La gaviota Paca es una historia que nosotros le contamos a los niños. Ay, para entretenerlo, que es la gaviota Paca, que un día fueron, cuando no se come la comida en la playa y eso, y entonces la gaviota Paca viene y se come los filetes empanados, si no te los come, se come las cosas. Y...
1: Pues hablar de la familia gaviota, está la gaviota Paca, el gavioto Pedro, por ejemplo, el gaviotín Luisín, la gaviotiña Mariña, yo qué sé.
2: Yo estaba en Menorca, te iba a contar una cosa así alguna vez, pero yo estaba en Menorca una vez con los niños y teníamos los biberones, era un hotel y teníamos los biberones encima de la mesa. Sí. Que las niñas eran muy chicas y teníamos el biberón para llenarlo de leche de esto del hotel antes de subirnos.
0: ¿Se lo tomaron las gaviotas?
2: Y, no, que vino una gaviota y se lo cogió.
0: ¿Y
2: cogió el biberón y se lo tuve que quitar? Y desde entonces, claro, a la niña digo, a comer la gaviota. Estas cosas que no se deben de contar porque no son una técnica tal.
0: Bueno.
2: Y digo, viene la gaviota y se lleva el biberón y se pegó un susto, pero vino la gaviota y se lo dio.
0: Bueno, pues, ¿tenéis ganas de fútbol?
1: No.
2: Bueno, sí, ¿por qué no?
1: No.
0: Tú eres futbolera, ¿no?
2: A
0: más futbolera que Charo, ¿no?
1: Pero sí, vamos a ver, pero...
2: Porque a mí me gusta pasármelo bien, Yuyu. Entonces
1: ¿Qué pasa? ¿Que yo no me lo paso bien, entonces, quieres decir?
2: No, yo no entiendo.
0: Es que estamos a una semana, a unos 10 días de que empiece la liga. Este fin de semana, ¿no? El que viene. Bueno, el viernes de la semana que viene ya hay partidos de
1: Pero si acabamos de tener un mundial.
2: Y el sábado en Sevilla. A las 9, sí, eso lo tengo agendado.
0: Tú lo tienes.
2: Sí, eso lo tengo agendado. Ya sabes que yo esas cosas las...
0: Pues sí, acaba de terminar el mundial de fútbol, como el que dice, y ya estamos metidos en todo el berenjenal de la liga. Y hoy vamos a hablar de fútbol en el tema del día, porque la camiseta de la selección española, la de una estrella, ya se ha quedado obsoleta.
2: Sí.
0: Yo tengo incluso alguna de la Eurocopa del 2008 que no tenía ni estrella, pues fue la primera Eurocopa que ganamos con Luis Aragonés. ¿No? No, sí la tengo.
1: La nueva.
0: Me gustaría comprármela, pero voy a esperar a que baje.
1: Vale.
0: Voy a esperar a que baje. Porque...
1: ¿Cuánto gane el otro?
0: Porque ahora se ha puesto a la venta la camiseta de la selección española ya oficial con las dos estrellas que ha sacado Adidas, ¿no? Y no vea la que se ha liado en Madrid. O sea, eso se puso a la venta el martes. Desde que se ganó el Mundial había lista de espera.
1: Para comprar.
0: Había una lista de precompra. O sea, tú te apuntabas, pagabas y ya te llamaríamos, ¿no? Y este martes se ha puesto a la venta en Madrid la camiseta en las tiendas Adidas de España. Y esperas de más de 25 minutos. Y ojito, porque las camisetas valen 100 euros las camisetas de adultos y 75 euros para los niños.
1: Pero oye, que se hicieron, que tuvieron colas de 75 euros
0: para los niños.
1: Y 25 minutos la gente esperando en cola, de verdad, innecesaria.
0: Y esto no es nada, 100 euros la talla de adultos sin serigrafía. Es decir, que si las quieres con el nombre y el número, te pueden salir 25 o 30 euros más.
1: ¿Por ponerle el nombre? Claro, tu nombre o el nombre, claro.
2: Por ponerle el nombre,
0: 100 euros es la camisetita pelada, con el escudo, con las dos estrellas.
1: Personalizada.
0: Nada de atrás de Lamine Yamal, ni Yuyu, ni Antonio, nada. Pelá y Mondá, 100 euros. Y ya si tú la quieres serigrafiar, mínimo van a ser 20 o 25 euros. O sea, nos vamos a 130 euros. Y la puesta a la venta, pues también ha dejado las primeras quejas de aficionados que ya habían reservado la camiseta en la aplicación. Y cuando la han ido a comprar, pues se ha encontrado con problemas de última hora.
1: Que no había, vamos.
0: No había,
1: ¿Se han agotado?
0: Y la camiseta, no sé si han hecho poca, ¿no? Pero la camiseta, lo que yo...
1: ¡Qué horror!
0: Yo he visto este verano a todo el mundo con la camiseta de la segunda equipación, con la blanca.
1: La blanca es preciosa, es que la, yo no la tenía.
0: Los falsificadores han hecho su agosto.
1: Sí, ha sido la camiseta más falsificada de la historia.
0: Han hecho su agosto.
1: La blanca, sí. Es que era la que todo el mundo tenía. Yo veía y todo el mundo la tenía.
0: Y tampoco nada barata, ¿eh? Porque yo las he visto anunciadas, ¿sabes? Yo las he visto en las vacaciones, gente que estaba comprándole y eso, y se estaban pidiendo las falsificaciones 30 euros por la camiseta. Es decir, que...
1: Por eso que han hecho el agosto, el julio, ¿no?
2: A mí me gustaba más la chaqueta que llevaban encima de la camiseta cuando cantaban el himno, la blanca. Esa es preciosa, esa cuando baje yo de precio también.
1: Sí, para dentro de 4 años.
0: Además ya la camiseta nueva viene con las dos estrellas y con el parche en el centro que nos identifica como campeones del mundo del 2026 que vamos a lucir en el pecho durante los próximos 4 años.
1: Que todo suma, Yuyu, que todo suma.
0: Tienen un parche que la FIFA da a los campeones del mundo y en el centro del pecho, no el escudo de la selección, sino lleva un parche que nos identifica como campeones del mundo. Y todo esto pues ha desatado. Entonces yo, ahora mismo está esto, pero esta camiseta en un año está más barata. Ahora,
1: pero más barata no mucho.
0: Bueno, pero te la pueden a mitad de precio.
1: A mitad, no.
2: A 50 euros, Yuyu.
0: A 60 euros te la puedes encontrar fácil.
1: Yo creo que
0: sí, porque tenemos en cuenta, es que todas estas cosas es merchandising. Para el año que viene, no, para el otro viene la Eurocopa.
1: Saca modelo nuevo.
0: Entonces, para la Eurocopa, España va a sacar modelo nuevo de la Eurocopa. Entonces ya todo el mundo va a querer comprar la nueva y esta se queda como
1: un segundo plano. ¿Y en la Eurocopa también llevamos el escudo ese de campeón del mundo?

0: perdona que te interrumpa, porque ya tenemos a Antonio Reyes, que está al otro lado del teléfono, y vamos a saludarlo. Antonio, buenos días.
1: Buenos días.
0: Aquí está David Montes definiendo ese pedazo de voz que tienes tú y que vas a derrochar el próximo 19 de agosto.
1: Bueno, hombre, pues muchas gracias. La verdad que estoy muy contento de estar en Sanlúcar ese día con mi compadre, con Jesús Méndez, que para mí es un orgullo estar compartiendo cuartel con él. Y la verdad que voy con mucha ilusión y con muchísimas ganas, porque nunca he estado en Sanlúcar, ¿sabes? Es la primera vez.
0: ¿La Así primera que vez?
1: Es la primera vez,
0: fíjate,
1: sí.
0: Fíjate, pues te va a encantar.
1: Y voy, sí, sí, y voy con muchas ganas, y voy a intentar, pues, de estar a la altura y estar lo mejor posible, ¿no?
0: David va a estar a la altura, ¿verdad?
2: Hombre, yo no lo tengo ni la más mínima duda. Es más, desde que venía por casa con 18, 19 años acompañado a Antonio Higuero para que le pasara unos mini días CD, ¿te acuerdas de aquello, Antonio?
1: Sí, sí, sí.
2: Un montón de años, lo suficiente, no mucho más. Nosotros tenemos 25 años cada uno, no tenemos mucho más. Pues ya se sabía que aquí había cantado. Y lo teníamos todo el mundo claro, y afortunadamente la trayectoria le avala, ¿no? ¿No? Parece que no paro de tirarle flores, pero es que si no, tira simplemente de hemeroteca, tira de trayectoria profesional de los dos, tira ahora mismo de cualquier tipo de documentación, se da cuenta de todas que en las programaciones estivales, las programaciones de verano, Jesús Méndez y Antonio Reyes están en el 80% de las programaciones. Es decir, que algo tiene el agua cuando la bendicen, ¿no? Que es la historia de todo esto. Y yo no quiero perder la oportunidad, compañeros, de tener un recuerdo a alguien que iba a estar, pero que no puede, porque sí, obviamente se nos marchó antes de tiempo, y es Miguel Salado.
3: Miguel Salado,
2: que
0: estuvo con nosotros, estuvo con nosotros el pasado mes de
3: este
0: marzo
3: proyecto, aquí, ¿no?
2: Exactamente, porque además se montó también al albur de hombre, que nosotros le tenemos mucho cariño, porque esto es una pequeña gran familia, ¿sabes? No nos olvidemos que aquí prensa, artistas y demás pasamos mucho más tiempo juntos entre nosotros que quizás con nuestras propias familias, porque en el momento que estamos de festivales de verano y demás, pues son muchísimas las horas de carretera las que se comparten, y no es ni una vez ni dos las que no hemos tenido que volver juntos a altas horas de la madrugada, ¿no? En este caso, pues con Miguel Salado también nos unía mucha amistad, yo creo que a todos los que formábamos este proyecto, y hombre, que se nos marchara ya hace unas semanas, pues la verdad que nos duele, pero bueno, un motivo más para tenerlo en el recuerdo y para poder disfrutar de este espectáculo el 19 de agosto.
3: Yo tengo una pregunta para Juan. El que inventó la flauta travesera no se imaginaba lo bien que iba a encajar en el flamenco.
4: Yo creo que ni por asomo. Y mi abuelo parrilla igual, si levantara mi abuelo la parrilla, la cabeza, y este hombre que está tocando.
3: Digo. Pero es curioso que un instrumento que en teoría no tiene nada que ver con el flamenco, se ha adaptado a la flauta. Le pasa un poco como el violín, ¿no? Se ha adaptado a la música.
4: Sí,
3: folk,
4: mi hermano Bernardo.
3: También, claro. Pero la flauta flamenca le da una categoría tremenda a lo nuestro.
4: Sí, bueno, también yo siempre digo que yo soy un flamenco que toca la flauta, no al revés, ¿no? Eso también tiene mucho que ver, ¿no? Yo el flamenco lo viví desde que era pequeño, luego la flauta ha sido una herramienta, ¿no? Un instrumento para llegar a lo que realmente quería. Pero ahora mismo cualquier instrumento, conociendo flamenco evidentemente, puede sonar flamenco. Fíjate mi hermano Bernardo con el violín, que es una maravilla.
3: O el piano flamenco, ¿no? Que también es una maravilla.
4: O el piano. Mira, yo estoy ahora aquí en las minas de Jurado, que hay ahora una de esto también de instrumentos, el filón ahora en las minas, que está ahí. Y ayer estuve tocando un chico clarinete, que sí, que ya el flamenco ya a nivel instrumental estamos muy, muy incluidos en el flamenco.
0: Antonio, ¿y tú como cantador, cómo se adapta un cantador que siempre estamos, bueno, la imagen típica, ¿no? Con el guitarrista, ¿no? El cantador y su guitarrista. ¿Es fácil también adaptarse a este instrumento que ya está incluido en el flamenco, como es la flauta?
1: Pues la verdad que sí, ¿no? Adaptarse sobre todo a Juan, que conoce el cante y viene de una estirpe, como sabemos, de los Parrilla, que no hace falta tampoco adaptarse mucho, ¿no? Pero yo creo, yo con Juan, pues hay veces que tenemos una complicidad que a veces no hace falta ni ensayar, ¿no? Solamente con mirarnos ya nos entendemos, ¿no?
0: Ya lo del ensayo nos lo ha contado ya. Antonio ya nos ha contado lo del ensayo, ya eso ya es la pregunta.
4: Soy yo como los guitarristas antiguos. ¿Qué va a cantar Antonio? Lo voy a cantar un poquito por chiquirilla,
1: pero también porque Juan, creo, porque Juan conoce el cante, ¿no? Y eso es muy importante en un músico, ¿no?
3: Claro. Oye, para terminar, ¿qué le dirías a aquellos que todavía no han comprado la entrada?
1: Pues que están tardando. Que la compre y que no se pierda ese espectáculo que,

0: Creo que vamos a disfrutar todo el mundo, ¿no? Una noche de verano de flamenco con estos pedazos de compañeros, creo que no se van a arrepentir, ¿no? Y creo que vamos a pasar una noche muy flamenca y muy bonita y muy agradable, la verdad.
1: Recordamos, 19 de agosto en el Teatro Municipal de Sanlúcar de Barrameda, una tierra que vamos ahí que está sí o sí ya, y además si tenemos este mano a mano, pues imaginaos lo que va a suponer.
2: Exactamente, compañeros, y además, bueno, se puede comprar de muchas maneras, ¿no?, las entradas, excepto a través de forma telemática, a través de Giglón, la tienen disponible y sobre todo también de forma física la van a poder adquirir en taquilla, y entendemos que el precio de 20 euros es un precio muy razonable, sí, para la que está cayendo, para poder disfrutar de estas dos primeras espadas del flamenco, que van a estar paradas y apadrinadas en este caso, pues fíjense ustedes, ¿no?, por Juan Parrilla.
3: Bueno, pues Juan, Antonio y David, muchas gracias por atendernos y que vaya de lujo, mano a mano, Antonio Reyes, Jesús Méndez y Juan Parrilla a la flauta, el próximo 19 de agosto en Sanlúcar de Barrameda. Muchas gracias por atendernos, que vaya todo de lujo.
0: Muchísimas gracias. Muchas gracias.
2: Yo te espero por allí, Yuyu, no te digo más nada.
3: Hombre, no es mal sitio, a ver si me puedo escapar. Gracias, un abrazo.
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0: Una semana más llega el momento de abrir el baúl de la Carbón. Carmen Carbón es la encargada de mostrarnos lo que guarda en ese maravilloso baúl. Carmen, ¿qué tal? Buenos días.
1: Buenos días, Yuyu, ¿cómo estamos?
0: ¿Qué guardamos hoy en este baúl de la Carbón?
1: Pues mira, eso que acabamos de escuchar es la muerte de Portici, uh-huh. Es la abertura de la obra, que ahora vais a entender por qué. Porque hemos abierto esta sección hoy con esto. Bueno, vamos a hablar de Pepita de Oliva, ¿os suena?
2: Pepita de Oliva, ¿no?
1: No suena de nada. Uh-huh. Pues vamos a recuperar esa memoria de esa mujer extraordinaria que ha sido una artista que ha sido una auténtica celebridad internacional en el siglo XIX. Es que hoy nos hemos levantado muy victorianas en esta sección.
2: Entonces, ¿y con la vestimenta y todo, Carmen?
1: Sí, con las enaguas,
2: eso,
1: con todo.
2: Eso.
1: Pero con perfume, bien, hombre, bien aseadas. Bien aseadas.
2: Escamondadita.
1: Pues fue una auténtica celebridad internacional en el siglo XIX y que, sin embargo, ha quedado prácticamente en el olvido aquí en nuestro país. Ella se llamaba realmente Josefa Durán y Ortega. Su nombre artístico fue Pepita de Oliva. Y nació en el barrio popular del Perchel, en Málaga, en 1830. Ella era de ascendencia gitana y su historia resulta excepcional porque se desarrolla en una época en la que las mujeres apenas podían decidir sobre su propio destino y en la que no muchas artistas españolas lograban abrirse camino fuera del país. Pepita no solo consiguió, sino que llegó a convertirse en uno de los grandes fenómenos escénicos de Europa de mediados del siglo XIX. Sus primeros pasos como bailarina, es que ella fue bailarina, no fue bailadora, ella fue bailarina de ballet clásico. Ajá. Los dio en Madrid, donde formó parte del cuerpo, de un cuerpo de baile, y desde muy joven destacó por su dominio de las danzas españolas, que exigían más una enorme precisión, una técnica, mucha capacidad interpretativa, eran unas danzas muy exageradas, y alcanzó el éxito de una danza conocida como el olé, que era una pieza inspirada en el folclore español y fascinaba mucho al público europeo porque, como ya os digo, tenía mucha fuerza expresiva e incluso un cierto carácter exótico en la época, porque en el siglo XIX, pues en España, o sea, en Europa existía una auténtica fascinación por España.
2: Anda,
1: pintores, claro, los pintores románticos, los viajeros románticos, los escritores, los músicos, pues veían nuestro país como un lugar lleno de pasión, de misterio, de libertad, y de ahí salen muchos tópicos, muchos estereotipos, pero bueno. Andalucía ocupaba un lugar privilegiado, entre comillas, dentro de ese imaginario, y bueno, la danza española se convirtió en un símbolo de esa visión romántica, y Pepita de Oliva supo aprovechar ese interés, fue muy inteligente y lo hizo únicamente por representar, no lo hizo por representar un estereotipo, sino como que poseía un talento extraordinario y al final acabó siendo una artista admirada por derecho propio y ahora vais a entender hasta dónde llegó su fama. El gran cambio llegó en 1852, cuando se trasladó a Alemania, pasó por varias ciudades, Leipzig, Stuttgart, espero haberlo dicho bien, sí, pero bueno, acabó en Berlín y allí alcanzó la consagración definitiva. Su éxito fue tan grande que pasó a ser una de las artistas más solicitadas de Alemania y su fama se extendió rápidamente por el entonces imperio austrohúngaro, donde el entusiasmo que despertaba era comparable a las de las grandes estrellas actuales. Vamos, joder. Ella era, yo qué sé, ella era...
2: ¿La Rosalía de ahora? No.
0: ¿De la época?
1: Totalmente.
2: Más o menos,
1: sí,
2: ¿no?
1: Era Lady Gaga.
2: Lady Gaga, claro, y para más grande todavía.
1: Sí. En el 56, en 1856, durante su estancia en Múnich, interpretó el papel de Feuela, que era la protagonista de la ópera que estamos escuchando, con la que hemos empezado esta sección. ¿Y qué pasa? ¿Por qué alcanzó tanta fama? Porque su personaje era mudo. O sea, ella no dice una sola palabra en toda la obra y toda la fuerza dramática recae sobre la expresión corporal y la danza. Y era un papel que exigía una capacidad artística excepcional. Pues y sí. Pepita demostraba que era mucho más que una bailarina folclórica española, que ella... que tenía una capacidad impresionante. De hecho, su enorme popularidad alcanzó el que fue llamado el Delirium Pepitatorum, que era una expresión...
0: que levantaba pasiones, Pepita de Oliva.
1: Levantaba pasiones, la gente se volvía loca con ella, y eso era una expresión que se acuñó en Alemania para describir la auténtica fiebre que despertaba entre el público. La gente se mataba por verla.
2: Recuérdanos, ¿cómo es Delirium qué?
1: Pepitatorum.
2: Pepitatorum, vale, me encanta.
1: Claro. El delirium Pepitatorum. Sus actuaciones llenaban los teatros, la prensa la seguía en todos movimientos, miles de personas acudían a verla bailar y se vendían retratos con su imagen, merchandising de Pepita, su nombre, vamos, yo qué sé. Y además piensa que en esa Europa no había cine, televisión.
2: Por eso
0: claro,
2: que
0: lo que
2: como
0: quedaba
2: ahora,
0: era teatro, la
1: claro,
0: ópera,
1: claro,
0: eran las habitaciones de la época y se magnificaban los éxitos de los artistas, claro.
2: Pero que es mucho más claro. de admirar que hacerlo ahora, verás, que conseguirlo ahora, que también es difícil.
1: Claro, hombre, pero que ahora tenemos un trampolín con las redes sociales, con la tele, pero no, ella pues con el boca a boca y con la prensa del momento que tampoco estaba al alcance de todo el mundo.
2: Madre.
1: Y pues eso, al final es una huella en el lenguaje cotidiano de los países como es el de Lerion Pepita Torum y también uno de los tejidos que la bailarina utilizaba con mucha frecuencia, que era, no sé si tenéis en mente, el estampado pata de gallo, que era blanco y negro, el pata de gallo de toda la vida.
2: Ajá.
1: Pues eso en muchos sitios se llama el estampado Pepita, el tejido Pepita.
2: ¡Anda!
1: O en polaco Pepitka. Y en checo también, porque era el que ella se llevaba siempre en sus actuaciones. Y entonces, no es que lo inventara ella, pero que ella lo llevaba tanto en sus actuaciones que se popularizó al tejido llamarlo Pepita. Y ya después Christian Dior, un siglo después, lo popularizó en sus colecciones de alta costura y lo consolidó en un clásico de la moda.
2: Madre
1: pues eso
2: mía.
1: En muchos sitios de Polonia, Checoslovaquia, se le llama Pepita a este tejido.
2: Madre
1: y
2: mía.
1: También... es que esta mujer era fascinante.
0: No, hombre, sí, ya lo vemos, ¿no? Para causar esa sensación en media Europa.
1: Sí, sí. De hecho, Johann Strauss, hijo, que es el gran rey del vals vienés, le dedicó una obra que me gustaría ponerosla, si la queréis escuchar.
2: Pues sí, vamos a escuchar la obra de Strauss.

0: Oye, Carmen, pues gracias a mí personalmente por descubrirme la figura de esta mujer, de esta artista, porque en serio estoy viendo imágenes en internet y es alucinante y yo no tenía conocimiento alguno.
1: Y era bellísima también. Sí, pues hay un poquito más que os quiero contar si tengo tiempo.
0: Rápidamente.
1: Pues no solo su vida estuvo marcada por su trayectoria artística, sino también por una historia personal muy intensa. Ella estaba casada con su maestro de baile, que era Juan de Oliva, de quien tomó el apellido artístico, pero como ella era súper moderna, se cansó de él y lo dejó por un diplomático británico, Lionel Sackville-West, que era secretario de la embajada inglesa en Alemania. Y entre ellos pues nació una relación amorosa que desafió las convenciones sociales de la época, porque no estaban casados, pero tuvieron cinco hijos.
0: Madre.
1: Se instalaron en una villa en la costa atlántica francesa, llamada Villa Pepita, por supuesto, y allí tuvieron sus cinco hijos. Desgraciadamente, la felicidad duró poco, porque en el 71 Pepita falleció con 41 años, a consecuencia de unas complicaciones derivadas del parto. Y su muerte fue un duro golpe para la familia, pero dejó una descendencia muy curiosa, porque fruto del matrimonio de una de sus hijas nació Villa Sackville, que fue escritora. Escribió una obra dedicada a su abuela Pepita, donde hizo una reconstrucción de su árbol genealógico. Y también, muy curioso, fue amante de Virginia Woolf. Y Virginia Woolf escribió Orlando, inspirado en la nieta de Pepita. Orlando, que es una...
2: ¡Qué barbaridad! Sí, una de las novelas... alimenta todo esto.
1: Fíjate, una de las novelas más innovadoras del siglo XX, porque ahí se desafían los roles de género. Una obra muy moderna, se desafían, bueno, todo lo establecido en cuanto al género, amor romántico, pues eso está inspirado en la nieta de Pepita.
0: Madre mía.
2: Interesantísimo.
0: Interesantísimo, Carmen, gracias.
2: Carmen Carbón, con estas maravillas que nos trae todas las semanas a la mañana del verano en el baúl de la Carbón. Te esperamos el jueves que viene. Muchas gracias por esta sección.
1: Gracias a vosotros, un abrazo.
2: Hasta la semana que viene. Bueno, pues con el baúl de la Carbón llegamos al final de esta tercera hora, pero nos queda una cuarta todavía, porque estamos aquí hasta la una de la tarde. Así que ahora vuelve la información a Canal Sur y dentro de un ratito estamos con más contenidos en la mañana del verano.

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2: La región de Murcia ha acogido un minuto de silencio en diferentes puntos en memoria de la mujer degollada, supuestamente a manos de su expareja. Y en Llanes, en Asturias, se han decretado 2 días de luto por el crimen en el que un guardia civil ha matado a su mujer, miembro también del cuerpo de la Benemérita, y luego era batido a tiros por otros compañeros. Auxe Contreras.
3: El presidente de la Comunidad de Murcia, Fernando López Miras, ha encabezado el minuto de silencio que ha tenido lugar a las 11 en la puerta del Palacio de San Esteban. Y a esta ahora están previstas sendas muestras de repulsa en el Ayuntamiento de la ciudad murciana y en la delegación del Gobierno. En Llanes, Asturias, se han decretado 2 días de luto en memoria de Laura, la guardia civil tiroteada por su expareja y también compañero de profesión al que dieron muerte otros agentes, uno de ellos herido de gravedad. Esta tarde habrá una concentración a las 18:30 ante la sede consistorial. La violencia machista se ha cobrado la vida de 35 mujeres en España en lo que va de año.
0: Canal Sur contra la violencia de género.
2: En Ceuta se ha identificado ya el primer cadáver del centenar que se almacena en la morgue de la ciudad autónoma. La Guardia Civil asegura que ya tiene pruebas para comenzar la identificación de hasta 29 personas más. El delegado del Gobierno en Ceuta acaba de presentar una oficina que se encargará de canalizar las denuncias de los desaparecidos, Daniel Illana.
4: Denuncias que, según el comandante responsable de esa oficina, serían a día de hoy 32 con indicios sólidos. El delegado del Gobierno, Miguel Ángel Pérez, ha asegurado durante la presentación que el presidente de la ciudad autónoma miente o se le ha malinterpretado cuando dice que avisó al gobierno de la avalancha de los días 30 y 31 de julio, ya que el aviso en todo caso sería sobre el aumento de la presión migratoria los días previos.
5: Supongo que será un malentendido, porque eso no es cierto. Todas las conversaciones que tuvimos días antes de lo que ocurriera, en las que yo participé, hablábamos de la situación migratoria que estábamos teniendo. Sé que el presidente de la ciudad llegó a hablar con el jefe de gabinete, el presidente del gobierno, para decirle de esta situación desbordante que teníamos, que yo estaba haciendo lo mismo.
2: La Guardia Civil de Cuenca ha detenido a 3 personas e investiga a una más por eliminar sistemáticamente a depredadores silvestres. Los mataban para favorecer las poblaciones de caza menor, como conejos o perdices, y obtener así un mayor rendimiento económico en un coto de caza. Una investigación que comenzó porque en abril mataron a tiros a un lince ibérico. Después los agentes localizaron en ese coto cepos, lazos, jaulas, trampas, sustancias venenosas y mallas con cadáveres de especies protegidas, entre ellas gatos monteses y meloncillos. Y sepan que los carburantes encadenan su 5ª subida en pleno verano. Acumulan ya un encarecimiento de casi el 20% desde que decayó la rebaja del IVA a principios del pasado mes de julio. Andalucía, 12:03. 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
6: En Huelva, 30 grados. La ocupación hotelera de julio confirma las buenas previsiones en la provincia y se aproxima al 90% durante este mes de agosto. El sector hotelero de Huelva confirma las optimistas previsiones del verano. El cierre de julio y la actualización del presente mes de agosto muestra una temporada sólida, con una ocupación por encima del 87% el pasado julio. Este agosto las previsiones apuntan a una ocupación cercana al 90%. La estimación inicial realizada por la patronal hostelera onubense se ha mejorado en un 4,40%, aunque se sitúa en un 1,44% por debajo de la ocupación registrada en el mes de julio de 2025, cuando fue del 88,73%. Y el Plan Infoca continúa trabajando con un amplio despliegue de medios para controlar el incendio declarado ayer por la tarde en el paraje Santa Catalina, en el término municipal de Lucena del Puerto. Es el segundo fuego registrado en 24 horas en este municipio y el 5º en 15 días. En estos momentos no sopla viento y esto está facilitando las labores de extinción. Si el trabajo de los efectivos avanza de manera favorable, el Infoca confía en poder estabilizarlo a lo largo de esta misma mañana. Y de sucesos, una mujer fallece en Villanueva de los Castillejos al salirse de la vía y volcar el coche que conducía. La fallecida, de 48 años y única ocupante del vehículo, quedó atrapada en su interior. El accidente se produjo a la altura del kilómetro 22 de la carretera A499 en el término municipal de Villanueva de los Castillejos, según informa el servicio de emergencias 112. Y los cantaoros unubenses Raquel Salas y Sebastián Cruz compiten por la lámpara minera en el Festival Internacional del Cante de las Minas. El aclamado certamen murciano, referente indiscutible en el mundo del cante flamenco, recibe a partir de este jueves en sus semifinales estas actuaciones. Llegamos a las 12:05 de la tarde.
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0: 12 y 6 minutos de la tarde, estamos en Canal Sur Radio en la mañana del verano y vámonos a esta hora con las historias del profe Antonio. Vamos a hablar de vida, cárcel, deudas, prostitución, con Antonio José Díaz, que es doctor en Historia por la Universidad de Córdoba y profesor en el Departamento de Historia Moderna. Hablamos en el programa del jueves pasado de cómo Andalucía vivió una explosión de papeles hace 500 años. La vida entera quedó expuesta por escrito y de hecho comentamos cómo esta gran producción de documentos, que son parte de nuestro patrimonio histórico, no fue algo limitado a los ricos y poderosos, sino que se escribían pues cosas de una población muy diversa y con unas diferencias económicas tremendas. Antonio, ¿qué tal? Buenas tardes.
1: Muy buenas tardes, pues muy bien, bien hallado.
0: ¿Qué nos traes hoy?
1: Pues he pensado que hoy podríamos conocer esa parte de la realidad cotidiana de la que tú nos hablabas en un principio, que podríamos pensar que nos deja una huella escrita, porque sean los protagonistas personas más pobres, esas personas que están luchando cada día por sobrevivir en malas condiciones, o porque sus protagonistas querrían hacerse invisibles porque a lo que se dedica pues no es precisamente lo más edificante del mundo. Y si digo todo eso, pues estamos hablando de mala vida, que a eso es a lo que nos vamos a asomar hoy. Es decir, a ese mundillo de deudas, de criminalidad, de cárcel, prostitución, de trata de personas, de aventureros también. Y es que la documentación nos permite recrear, por ejemplo, la vida carcelaria para los siglos XVI y XVII, y así tenemos documentos sobre las fianzas que pagan los presos o los perdones que se conceden, porque a pesar de lo que podamos pensar, es una sociedad en la que se llega a muchos acuerdos, digamos, casi extrajudiciales por homicidio. Uh-huh. Se perdonan pagando, perdones de cuernos, hay un montón.
2: Sí, decir, ¿no? Por, me encanta eso, perdones de cuernos.
1: Sí, sí, de hecho que se utilizaban los cuernos, sí, literalmente. Es decir, había gente que salía de su casa un día y se encontraba que habían dejado una ristra de cuernos colgada de la puerta.
2: Uy.
1: Ya sabían lo que es. Los vecinos se aburrían, no había Instagram ni nada de
2: claro,
1: eso.
2: Claro, era la red social.
0: Como de que se enterara el que se enterara el último.
2: Muy sutil no era, sutiles no eran en aquella época.
1: No eran, ¿no? Sí, sí, de hecho el marido tenía derecho, el marido, por supuesto, la mujer.
2: Hombre, claro,
1: no,
2: claro.
1: Derecho. Pero el marido que pillara en flagrante delito a los amantes podía matarlo en ese momento.
2: Por favor, ya.
1: Y por eso se daban los perdones de cuerno, porque si tú llegabas al acuerdo con tu mujer de que no ibas a exigir pena de muerte por tu mano o por otra, pues la otra persona ya tenía ese papel legal. En el momento en que tú, habiendo dado un perdón de cuernos, matabas a tu mujer o al marido, pues era ya un asesinato.
2: Claro.
1: Y además nos encontramos muchos más documentos, aparte, que también tenemos la otra parte, digamos, no solamente la de los criminales, sino también la de esa especie de policía que existía en la época, por ejemplo, la Santa Hermandad, ¿no? Que era algo parecido a nuestra Guardia Civil, con su propio uniforme y demás, que de hecho tenía las mangas verdes, no sé si habéis escuchado alguna vez la expresión
0: a buena hora
1: sí, mangas verdes, porque lo decían en el siglo XVI o XVII, porque muchas veces estos cuadrilleros de la Santa Hermandad llegaban pues cuando ya los ladrones habían marchado, cuando ya no había ningún peligro, ¿no? Tenemos también pues inventarios de cómo eran las cárceles por dentro, con sus grilletes, con su todo, ¿no? Los instrumentos de tortura, por supuesto.
2: Descritos perfectamente, Antonio, descritos perfectamente.
1: Perfectamente escrito, o sea, como un listado. Imaginad que entra un nuevo alcaide. Pues para que, oiga, que yo no he robado nada, ¿eh? Esto es lo que me he encontrado. Entonces se va ante un notario, ante un escribano público, y tenemos ahí toda la documentación de lo que hay dentro de una cárcel, incluido inventarían a los presos. Uh-huh. En la prisión tal está fulano de copas por deudas, o por asesinato, o por lo que sea. También tenemos testificaciones judiciales chulísimas, ¿eh? Incluso diciendo, bueno, pues este asesinato no pudo ser porque yo estaba desde la esquina, y desde la esquina no se ve tal, y te dibujan más o menos la escena, especie de CSI de la época, con unas recreaciones casi detectivescas de esas escenas del crimen, por supuesto también las denuncias en sí, etcétera.
0: O sea, historias de las más cercanas, de las más habituales, ¿no? De la población más normal.
1: El día a día. Además, es que podemos pensar cuando hablamos de mundo carcelario, que era pues el AMPA, ¿no? El mundo delictivo nada más, lo más bajo de la población, pero es que había muchísima gente que iba a la cárcel. Cervantes va a la cárcel varias veces, porque se va mucho a la cárcel por deudas. La cárcel no es como lo podemos pensar hoy, pues una forma de reintroducirse en la sociedad, etcétera. Es sencillamente una manera o de evitar que te fugues hasta que pagues, por ejemplo, o mientras que se está investigando, o bien un castigo. Eso no, las cárceles eran sitios horripilantes. La única excepción, quizás, dentro de lo horripilante, era la Inquisición. De hecho, sabemos que había presos, gente que era detenida, que forzaba o fingía haber cometido algún delito contra la fe para irse, para que los sacaran de la cárcel civil normal y corriente, uh-huh, y los metieran en la cárcel de la Inquisición, porque las condiciones eran mucho mejores y eran mucho los jueces mucho más garantistas de derechos y eso. De hecho, tenemos, hablando de Inquisición, a todos nos viene a la cabeza la tortura.
0: Sí. Yeah,
1: pero claro, la tortura es mucho más normal en cualquier cárcel pública, uh-huh, normal. En la documentación, es más, es que tenemos los contratos de los maestros de dar tormento, se llaman así, y aparecen con pues, maestros de dar tormento de Baena, de Córdoba, de Málaga.
0: ¿Tú has encontrado uno recientemente? ¿No has encontrado uno?
1: Sí,
0: de
1: sí, 1599. Estuve mirando uno de 1599, y el señor se llamaba Juan Sevillano, y te dice hasta dónde está. Si van alguna vez a Córdoba, a los oyentes, pues en la esquina de la Plaza de la Corredera, ahí tenía el señor su oficina,
0: su taller, su...
1: por así decirlo, y te especificaba, oiga usted, que yo voy a cobrar tanto, tengo tanto de tiempo libre, no tengo por qué pagar los grilletes, los ganchos, los instrumentos de tortura, eso tiene que poner la Santa Hermandad, en este caso.
2: Madre mía.
0: O sea, era un torturador profesional y sí, sí, tuviste su contrato, es lo que le correspondía poner.
1: Lo que va a cobrar, quién ha sido su antecesor, hablando con total, con una tranquilidad como de película de Berlanga, sí, por así decirlo.
0: Y nos hablas tú, Antonio, de cárcel, ¿no? De que había mucha gente que pasaba por la cárcel en aquellas épocas y que algunas tribunales y eso no tenían todas las garantías, bueno, hasta el punto de que para alguien que prefiriera, fíjate, sacado de la cárcel normal y a la cárcel de la Inquisición, porque allá había mejores garantías, pues con eso se dice todo, ¿no? Pero la gente iba a la cárcel más que hoy o menos y iba por las mismas cosas que hoy o había cosas más mundanas que merecían presidio.
1: La gente iba muchísimo a la cárcel por deudas, como decía. De todas formas, hay que hacer ahí una matización y es que todo el mundo no era igual. Hoy pensamos que todos somos iguales ante la ley, pensamos sí, menos. Pero entonces todo el mundo era diferente ante la ley. Por ejemplo, un noble o un eclesiástico no iba a la cárcel con los demás. Ajá. Tenía sus propias cárceles o prisión domiciliaria.
0: O sea,
1: el resto de las personas...
0: Eso no lo inventó Pablo Escobar, ¿no?
1: Iba.
0: Eso no lo inventó Pablo Escobar. Lo de hacerse una cárcel a medida viene de antes, ¿no?
1: Exacto, sí. De hecho, sabemos dónde había algunas cárceles. Por ejemplo, en un pueblecito que hoy es prácticamente una ruina, pero se puede ir a de senderismo, en el camino entre Córdoba y Sevilla, había una cárcel donde mandaban a los eclesiásticos, pero solamente a ellos. Y la gente, como digo, iba muchísimo, muchísimo a la cárcel por deber un poco de dinero, si es que antes el prestamista no te mandaba a alguien a tu casa para que te partiera las piernas. Es más, es que tenemos contratos de prestamista y contratos de estos cobradores del frac de la época, ¿no? Salvando a distancia. Hace apenas unos días me encontré uno muy interesante que era de Juan Moreno. Juan Moreno era un antiguo esclavo mulato, enorme, es decir, tenía que ser el tipo físicamente impresionante, de 2x2, y se dedicaba profesionalmente, ya había conseguido su libertad. La libertad se podía conseguir pagándola el propio esclavo trabajando o porque te la concediera tu amo o tu ama, y se dedicaba profesionalmente a cobrar deuda. Y vemos incluso, él va ante notario en Córdoba y te describe las puertas a las que va a ir llamando en Écija, en Marchena, en Osuna, de esa pobre gente que de repente pues abrirá la puerta y se encontrará un señor gigantesco que viene a recordarle que debe tanto dinero.
2: Sí, porque parece que se nos olvida que había gente de todo tipo, de todas las escalas sociales y que aquí también había esclavos.
1: Sí, sí, había muchísimos esclavos, eso efectivamente se nos suele olvidar. Sevilla tiene una población esclava, un porcentaje enorme, y el resto de la población también, sobre todo en el siglo XVI, ya en la segunda mitad del XVII, en el XVIII baja la población esclava, pero había negros, blancos, mulatos, y esa realidad guarda relación también con la mala vida y deja su huella porque los esclavos suelen estar muy relacionados con el mundo de la mala vida, como porque se les suele relacionar, sea justo o no. Y a mí, por ejemplo, en este sentido me está interesando mucho últimamente ver qué pasa con esa población que ha sido esclava y que consigue su libertad, esos antiguos esclavos, y se dedican a otras cosas y empiezan a emprender. De hecho, hay muchas mujeres que se esto. Por ejemplo, hace poco me apareció en los protocolos notariales el caso de Mari Fernández, se llama así tal cual, Mari Fernández, que era una mujer negra que ha conseguido su libertad de su ama, y ella con un dinerito que le presta el ama, pues monta un negocio de un horno de pan.
2: Ay, qué bien.
1: Hace cosas de bollería y tal. Sí, sí, en Córdoba en 1540. Y es muy interesante porque si uno sigue un poco su historia a través de esos documentos, unos años después esta se casa. Y hay la declaración del novio, luego marido, que también es negro, él también liberto, ha conseguido también su libertad, y el novio declara que el dinero que ella aporta al matrimonio no es que se lo haya prestado a él o sus padres, como era común en muchas mujeres con la dote, sino que dice literalmente, lo ha conseguido ella con su sudor e industria. Me encantó la expresión.
2: Algo sí. Que no es habitual en la época, que un hombre declarara, lo dejara bastante constancia de ello, de que se lo había logrado su mujer.
1: Sí, sí, sí, es muy llamativo. De hecho, es que aparte, lo interesante es que, o sea, una idea que me gustaría mucho transmitir es que con un solo legajo de un solo año, de una sola localidad, sí. Si solamente nos paráramos a ver este mundillo de la mala vida, de los esclavos, de la cárcel, de la prostitución, nos aparecerían montones de documentos solamente en uno. Por ejemplo, en el que aparece esta chica que acabo de mencionar, que es de 1540, del año 1540, aparece también un documento de levantamiento de acusación contra dos esclavos, porque ha habido un asesinato de un hombre de negocios portugués que residía en Andalucía, y claro, ¿a quién culpan a los primeros?
0: Los esclavos,
1: que además son de origen musulmán, africano, claro. O sea, lo que no podemos imaginar. Luego son inocentes, se libera y salen de la cárcel, lo que pasa es que un poco maltratados. Pero es que si seguimos mirando, nos encontramos en ese mismo volumen. Me he traído aquí algunas referencias que he ido encontrando solamente en mala vida. Por ejemplo, me aparece en ese mismo volumen de documentación notarial de 1540 un usurero que se llama Fe de Dios, anda que el apellido.
0: Fe de Dios.
1: Fe de Dios se llama, dando la lista de las personas que le deben dinero.
2: Madre mía.
1: ¿Os acordáis de ese cobrador del regular mencionado? Pues o sea, mujer le debía dinero a Fe de Dios.
0: Ajá, este publicaba el listado de morosos de la época.
1: Claro, lo da porque se está muriendo, básicamente, y dice, bueno, antes de que yo... ¿No? Pero que me queda en el convento, que lo descubre.
0: Vamos a dejar por escrito quién me debe el dinero, por si se puede cobrar.
1: Sí, pero además, si me acompañáis, seguimos pasando folios. En ese mismo año nos vamos a encontrar también, por ejemplo, el acuerdo extrajudicial entre un negrero, una persona que se dedica al tráfico de esclavos, y una abuela pobre de Córdoba, a cuya nieta ha asesinado de una pedra este señor. Y va al notario porque necesita que quede constancia del acuerdo de perdón por homicidio del que hemos hablado. O, por ejemplo, el caso de un criado que se llama Francisco de Antequera, que va a pedir dinero prestado sobre una cota de malla y resulta que la cota de malla es robada. O el caso de la denuncia contra una pobre desgraciada que se llama Beatriz la Coneja, la llama.
2: Por Dios.
1: Sí, sí, la pobre era tan pobrecita, pobrecita, que no poseía ni la ropa interior que llevaba encima, la braga y poco más. Y a esta le pide prestado y alquila ropa, sábanas y demás, y se larga a Sevilla sin avisar. Y claro, la otra señora que le presta la sábana le dice que se la devuelva.
2: Sí, sí. Hay que ver cómo se dejaba todo por escrito, cómo se reflejaba todo. Qué bien para nosotros,
1: todo. Sí, sí. También me he encontrado, por ejemplo, en ese mismo legajo una historia, y no me enrollo más con esto, pero es que me pareció preciosa, vamos, conmovedora. Es un señor, un chico joven, se llama Pedro Mejía. Y este chico, que es mulato, es libre, le arrebatan a su madre, ¿vale? Y la pierde de vista y termina siendo maestro de sombrerería en Castilla, La Mancha actual, cerca de Consuegra. Él se lía a buscar a su madre por media España hasta que por fin la encuentra, y la encuentra pues como que es su madre en realidad, es una mujer negra que está esclavizada, probablemente maltratada, y su dueña es otra señora, en este caso en Córdoba, con la que llega a un acuerdo. Por eso se nos cuenta toda su historia. Y en esa historia dice, y os he traído tal cual el acuerdo al que lleva, abro comillas, ¿no? Dice, Pedro Mejía, dice ella, el ama, de color moreno, hijo de Diego Mesía, natural que os decís de Alcázar de Consuegra, que sois sombrerero, que estáis presente, y digo que por cuanto yo tengo por mi esclava cautiva a María, de color negra, de edad de 45 años, lisiada de una mano, sabes que la han hecho, que vos, el dicho Pedro Mejía, decís que es vuestra madre, os la devuelvo por 30 ducados.
2: Oh, por Dios.
1: 30 ducados era el precio de un esclavo, más o menos, en esta fecha. Pero hasta que haya pagado la última moneda, sigue siendo mi esclava y yo no la libero.
2: Jolines, bueno, o sea que... madre mía, qué fuerte. Qué fuerte.
0: Eso es lo que se llama, ¿cómo se llama? Eso se llama... bueno, tenía
2: la trata de personas. La trata de blanco. Bueno, sí. La trata de personas, sí, lo que ella llama. La trata de negra, perdón, y de la trata de blanco.
0: O sea, que estaba súper normalizada esto de la trata de personas,
1: sí,
0: ¿no?
1: Sí, sí. Sí, y no solamente en lo que a la esclavitud se refiere, podemos entender también por trata la prostitución, ¿no? Pues que claro, la época era legal, claro. Estaba regulada.
2: Ah, era legal.
1: Seguro.
2: Era legal.
1: Sí, sí,
2: era
1: sí.
2: Legal.
1: Era, vale, de vale. Hecho, había dueños de prostíbulos que podían ser ayuntamientos en Andalucía o obispos, por ejemplo.
2: Etcétera, también
1: totalmente
2: era...
1: legal. Sí, madre sí, hay muchos eclesiásticos y demás. Seguro que nos suena, por ejemplo, la copla esa de apoyar en el quicio de la mancebía,
0: sí,
1: ¿no?
0: Sí,
1: que con
0: la
1: bohigatería de la época franquista se cambió por apoyar en el quicio de mi casa un día y no es lo mismo.
2: Ah, hombre,
1: exactamente.
0: Claro. No es exactamente.
1: Pues de esa historia, menos romántica, que a todos nos sonará de la mancería, ¿vale? Están llenos también nuestros archivos de hace 400 o 500 años. Hace unos meses yo doy clase en la universidad de una asignatura que enseñamos a los estudiantes a leer escritura antigua. Bueno, pues les llevé un documento de protocolos notariales de 1531 y casi a modo de juego, ellos tenían que averiguar de qué iba el asunto por la denuncia de una señora rica que era propietaria de una botica, que denunciaba esta señora, llamada Leonor de Herrera, denunciaba que tener esas propiedades era pues como impropio, deshonesto de una viuda honrada de su nivel social, que a una señora, etcétera. Claro, al principio a los alumnos les parecía que, hablando de botica, el asunto iba de farmacia, pero en realidad lo que era esta señora es la dueña de los dormitorios o de pequeños apartamentos que se llamaban botica, que formaban esa especie de centros comerciales del sexo, hoteles del sexo, que se llamaban mancebías, eran dormitorios, ¿vale? Y se daban en alquiler a las profesionales que trabajaban en ellos. Y la señora, pues muy digna, nos lo vende a nosotros como que es una cuestión de honestidad, pero por la propia documentación que aparece más tarde, sabemos que lo que le pasa es que no quiere pagar las obras de reforma, porque está la mancebía que se le cae a los clientes encima, y el documento es interesantísimo porque aparecen esos clientes, que además es clase alta cordobesa, son notarios, miembros del ayuntamiento, lo que sería concejales, etcétera, para decir lo mal que están los techos y otros detalles. Yo, claro, yo iba leyendo y iba pensando, bueno, ¿y usted, señor concejal, cómo sabe cómo está el pasillo de la mancebía por dentro?
2: Ah, amigo.
0: Porque iba a verlo, ¿no? Y no precisamente en el ejercicio de sus funciones como político. Esto, Antonio, normaliza muchas cosas y lo que también nos llama la atención es que lo que hemos hablado muchas veces, ¿no? Que no se pueden juzgar con los ojos de hoy o la moralidad de hoy cosas que ocurrieron hace 500 años. Que había otras normas y otras cosas, más o menos acertadas, que no la vamos a. Eso sí entramos en el terreno de discusión, pero que evidentemente eran otros tiempos y que no se pueden ver con los ojos de hoy episodios de hace 500 años.
1: Ellos intentaban justificar a su manera esta prostitución legal. Lo que pasa es que esto sería largo de contar, ¿no? Porque evita que violaciones, no sé qué. Bueno, eso es muy discutible, pero...
0: Sí, eso como, decían, como el eterno debate de que si se le legalizan las drogas, no ganarían dinero los narcos, ¿no? Eso habría mucho que discutir sobre todo esto, claro.
1: Sí, sí, sí. Sí. Claro, sé que son temas que en realidad los puedes traer al presente completamente, ¿no? En su época, por ejemplo, las mancebías tenían su médico establecido, tenía el proxeneta oficial de la... el chulo, digamos, de esa mancebía, que se llamaba padre de la mancebía. En estos legajos aparecen también mucha documentación de los padres de la mancebía, se llaman así, padres de la mancebía, que es el proxeneta, ¿no? Por ejemplo, interesante, yo me encontré uno en el que este proxeneta, este padre de la mancebía, hacía negocios con el hospital de huérfanos. Y el motivo es muy curioso.
2: Dios mío.
1: Es que la renta de la que se mantenía ese asilo para los niños eran los alquileres, ya no sé por qué, los alquileres de algunas de esas boticas de las llamadas de las mujeres públicas, ¿no?
0: Uh-huh.
1: En otro, este mismo señor sale más veces, ¿eh? Por ejemplo, compra esclavos, los vende, porque todo ese mundillo está relacionado, las mesas de juego, las deudas, la cárcel, la prostitución, la esclavitud. Lo que interesa sobre todo que tengamos muy en mente es que también podemos conocer a través de los archivos esta mala vida fuera.
0: Hay que hacerlo.
2: Se te va, Antonio.
1: La gente más pobre.
2: Ahora, no te muevas o lo que sea, porque se te va un poquito la llamada. Que hay que interpretar, que hay que saber interpretar los documentos.
1: Exacto, sí. Que no hablan de todo, ¿no? Que no solamente nos hablan de los palacios o de las catedrales o de los duques o de los, sino también de esta gente más pobre, ¿no? Y de esta mala vida.
2: Porque eso es lo que ya empezábamos a comentar la semana pasada, ¿no? Que eso es parte del problema, la forma en que todo esto que nos estás contando está escrito, ¿no?
1: Sí, exacto. Hay que saber paleografía, el palabra ese que solté yo el otro día. La paleografía, sí. Digamos que es descifrar manuscritos antiguos desde el comienzo de la historia humana, que es una cosa que se va a hacer muy poca gente. Uh-huh. Tengamos en cuenta que durante los siglos de los que estamos hablando, el siglo XVI, el siglo XVII, convivían dos sistemas de escritura diferentes. El nuestro, la forma en que hoy nosotros escribimos, las palabras y las letras y tal, desciende de uno de ellos, la escritura humanística, que se la inventan ellos mismos entonces, en el Renacimiento, pero el otro puede resultarle a cualquier persona rarísimo, vamos, como arameo, si es que uno no sabe arameo, claro. En realidad son documentos en perfecto castellano, ¿eh? A mí eso me lo pregunta muchísimo cuando estoy en el archivo, pero esto es árabe, pues mire, no, es un gaditano que está describiendo los productos, los precios que tiene en su tienda ante un escribano público y lo está haciendo en español perfectamente inteligible, pero en un sistema de escritura que es diferente al nuestro.
2: Bueno, pues nos vas a tener que hablar ya de todo eso en próximas semanas, ¿no? De cómo eran las tiendas, por ejemplo. Sí, bueno, sí. Ya veremos, sí. A ver qué nos tienes preparado, ¿no?
1: Sí, si os parece bien, para el próximo día damos un paseíto, ¿no? Empezamos, pues, vamos a una librería, a una frutería, local de ropa de segunda mano, a una freiduría. El próximo jueves, si queréis, pues nos vamos de compras por la Andalucía del siglo de oro.
2: Qué bueno.
1: Y rematamos tomándonos algo en una tabernita, ¿os parece?
0: Seguimos descubriendo cosas interesantes, seguro, en todos estos legajos, ¿no?
1: Pues sí, creo que nos va a resultar fascinante, tanto por las cosas comunes que tenemos con hoy día, como por esas cosas un poco raras que nos pueda llamar la atención, como, no sé,
0: pues muchas gracias, Antonio.
1: De los churros que decíamos o las ballenas.
2: Eso.
0: Gracias, Antonio. Antonio José Díaz, doctor en Historia por la Universidad de Córdoba y profesor en el Departamento de Historia Moderna, Contemporánea y de América, que nos descubre estos detalles cotidianos de nuestra Andalucía. El jueves que viene tendremos otra entrega. Un abrazo, amigo. Hasta luego.
1: Un abrazo.
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0: El verano está para disfrutarlo y también para alimentarnos de la mejor manera posible, y para ello contamos todos los jueves con la inestimable ayuda de la nutricionista y farmacéutica Noelia Martínez, a la que ya saludamos. Noelia, ¿qué tal? Buenas tardes.
1: Hola, buenas tardes.
0: Este titular que veo aquí, ¿el intestino también se nos va de vacaciones?
1: Totalmente, también se va de vacaciones. No sé si habéis visto alguna vez, bueno, llegáis a un hotel, llegáis a los apartamentos, etcétera, y ahora decís, madre, llevo 2 días sin ir al baño.
2: Es horroroso.
1: Sí,
2: eso,
1: hay personas que le pasan al revés, que van demasiado, pero la mayoría de veces nos pasa que tenemos estreñimiento.
0: Ajá.
1: Yo os voy a contar, por ejemplo, yo soy muy estreñida, siempre se lo cuento.
2: Soy de pacientes. Tu equipo, somos parte del equipo. Sí.
1: Vale, además siempre, cuando yo estudié farmacia, en tercero de farmacia, me acuerdo yo que en la clase, lo primero que decían que el intestino es rutina principalmente. Entonces Ajá. Yo dije, esto no es una cuestión solamente de fármacos, lasantes, agua, fibra, que por supuesto es importante, ahora lo vamos a hablar.
0: Es educable también.
1: Es educable, entonces esa es la parte más importante. El sistema nervioso de toda la parte a nivel intestinal tiene hasta 200 millones de neuronas, es decir, que no solamente la tenemos a nivel cerebral, tenemos millones de neuronas. Entonces, él mismo hace por sí su trabajo. ¿Qué pasa?
2: ¿Qué pasa?
1: Que cuando yo me voy de vacaciones, el cerebro está mirando y dice, bueno, este no es mi cuarto de baño, esta no es mi casa, esta no es mi hora, no estoy durmiendo igual, exactamente. Entonces, manda la señal y le dice, oye, a ver, ¿qué es lo que vamos a hacer? Entonces, ellos se comunican a través de una especie de fibra óptica que se llama el nervio vago. Entonces, se van mandando información continuamente. Entonces, eso es lo que nos pasa principalmente. Tenemos que intentar coger rutina, y eso en vacaciones justamente al contrario, ¿no?
0: Claro, nos pasa con todas las actividades físicas. También nos cuesta más dormir en vacaciones, la cama no es la nuestra,
2: sí, pero
0: los horarios se nos descontrolan.
2: Pero yo no sé si te pasa, bueno, ahora lo hablaremos con Noelia, pero a mí me ha ocurrido de que estás de vuelta. Tú dices cuando nos vamos de viaje, pero a mí me ha pasado y me puede seguir pasando que estás a punto de llegar a casa y dices, mi intestino está diciéndome, por fin, porque es que se nos vamos, que...
1: Sí.
2: ¿Quieres estar ya?
1: Aparte, es que muchas veces, incluso, por ejemplo, la semana pasada tenía una chica que me dice, es que estoy haciendo todo exactamente igual,
2: sí.
1: Pero es que es una hora, es que me levanto 2 horas más tarde. Bueno, pues es una cosa que se llama el reflejo gastrocólico, que es como empieza a moverse el intestino, es decir, toda la parte a nivel estomacal, pues a partir de ahí ya esta chica se lo estaba mandando a otra hora distinta. Entonces, como se lo mandaba a otra hora distinta, pues el cerebro, el intestino decía, oye, no soy capaz de regularme. Entonces, eso es lo que nos pasa, que tenemos que intentar buscar una rutina, etcétera. ¿Qué pasa? Que aquí aparece un tercer componente.
2: Ay, ya estamos a tres.
1: Banda. Entonces estamos con la microbiota, es decir, que ahora estamos como muy de moda con el tema de la microbiota. Entonces tenemos el cerebro que manda la señal y dice, oye, que yo ahora mismo estoy en un sitio que no me gusta estar. Luego después tenemos el intestino que dice, es que no es mi hora del reflejo gastrocólico, no es mi momento, etcétera. Y luego aparece la microbiota. La microbiota dice, yo te puedo ayudar si quieres, pero te puedo ayudar si tú me vas a dar fruta, verdura y agua. Y eso se come en las vacaciones.
0: Parece que no, ¿no?
2: No sé.
0: Lo cambiamos por helado, por refresco, claro.
1: Claro, entonces, ¿qué pasa? Que si yo le doy frutas, verduras y agua, la microbiota va a secretar un compuesto que se llama butirato. Y el butirato nos ayuda a darle como una pequeñita ayuda a nivel intestinal, es como que la ayuda a la propulsión. Entonces, eso es fundamental también. Pero también nos puede pasar otra cosa, que es donde manda el cerebro. Venga, te mando la señal, vamos a ir al cuarto de baño. Y ahora dice, que no. Entonces, al final también las heces se nos secan, etcétera. Entonces, ¿qué es lo que tenemos que intentar? Pues, en la medida de lo posible, si ves que llevas 4 días que no vas al baño, antes de atiborrarte de las antes, pues si te ha mandado el reflejo, intenta ir, aunque no sea tu hora, aunque no sea tu baño. Yo sé que eso es muy complicado.
2: Es muy complicado.
1: Sí. Sobre todo a las mujeres nos cuesta incluso más todavía que a los hombres. Los hombres sois como más reloj, biológico.
2: Y más relajado, porque aparte de todo esto, yo pondría como felices los cuatro, ¿no? Como decía Maluma, que aparte de todo esto que dice, el sigue siendo el cerebro, el componente de cuando viajas con alguien que no es tu pareja, tu familia, que es una amiga o un amigo, que dice, bueno, no es mi intimidad en mi casa. Eso también es decir, que eso es cerebro, no es el cuarto en discordia, sino que es el mismo cerebro.
1: Es el cerebro, porque al final dice, madre mía, es como, voy a hacer un ruido, por ejemplo.
2: Exacto.
1: Eso, voy a hacer un ruido. Entonces, no lo hagas. Entonces, está intentando trabajar el intestino y directamente el cerebro
0: te está diciendo que te aguante.
1: Entonces, aquí es una cuestión, es decir, ¿cómo arreglamos todo
2: eso,
1: esto?
2: Por favor.
1: Porque realmente dice, madre mía, bueno, lo primero, movimiento, agua y frutas y verduras.
2: Vale.
1: ¿Por qué? Porque le tenemos que dar a esa microbiota, para que nos ayude, le tenemos que dar el compuesto, el butirato directamente. Vale, por otro lado, vamos a intentar tener en la medida de lo posible, de la no regularidad que tenemos en vacaciones, tener algo de regularidad en la medida de lo posible. Vale, es decir, si me levanto a tal hora, pues intentar más o menos que sea a la misma hora. Si me manda el reflejo, intentar ir en ese momento, porque es que si dejo de ir, pues sin más.
0: Claro.
1: Tenemos que intentar evitar los laxantes, porque muchas personas van directamente, vale. Entonces es la parte que tenemos que evitar. No pasa nada si llevamos una semana que no vamos al baño, tomarme pues un laxante de forma puntual, pero no es algo a lo que nos deberíamos de acostumbrar, porque es una cuestión de rutina. Ya digo que yo me acostumbré y ahora mismo soy un reloj biológico y lo intento hacer siempre. Yo tengo un protocolo. Por la mañana me levanto, y ya digo que es una cuestión de rutina, me levanto por la mañana, me voy a la cocina y me tengo que preparar algo calentito. Uh-huh. Y además tiene que ser calentito. Si me tomo ese día un cacao frío, no voy.
0: Funciona.
1: Eso no es ni reflejo gastrocólico ni nada, eso es mi cabeza, que me está diciendo totalmente,
0: que
1: me está diciendo
0: el negocio.
1: Eso es, sí, es que es así, es como le cambio el negocio y ya hemos terminado. Entonces, yo directamente me lo tomo y me tengo que beber un gran vaso de agua. Si yo no hago eso, no voy al baño. Y normalmente suelen ser, desde que me he bebido el vaso de agua, son aproximadamente unos 10 minutos en el que voy al baño. Uh-huh. Entonces, si a mí me cambias algo, tú imagínate, uff, me he levantado tarde, etcétera, ya o no me manda la señal,
0: yeah,
1: o me la manda a lo mejor, pues yo que sé, estoy trabajando, estoy y tal, y entonces ya dejo de ir. Entonces, es que esto es una cuestión de rutina. Pensar más en la rutina que en frutas, verduras, que por supuesto, pero es una cuestión de regularidad.
2: La verdad es que es muy interesante porque me veo tan reflejada. ¿Hay algún alimento en especial que nos ayude? Aparte, dentro, por ejemplo, de fruta y verdura, yo te pongo el kiwi. Uh-huh. A mí el kiwi, además, es el protocolo ese, ¿no? Todas las noches, antes de acostarte, un kiwi. Pero, ¿es el kiwi u otro alimento fundamental que no debería faltar en la maleta o donde vayamos a adquirirlo?
1: A ver, por ejemplo, los kiwis, las ciruelas y todo van a tener un contenido, vale, en fibra mucho mayor. Pero yo siempre digo que hay que variar, ¿vale? A mayor número, vale, de colores tengamos, muchísimo mejor. Pero si hablamos, por ejemplo, de algún componente adicional que podemos añadir y que seguro que habréis escuchado, que ahora están muy de moda también a nivel de farmacia, son los probióticos.
2: Vale.
1: Entonces, los probióticos que los tenemos, por ejemplo, los yogures, etcétera, pero no todos los probióticos son iguales. Y no todo el mundo tiene que tomar probióticos cuando tenemos un estreñimiento, por ejemplo. Hay ciertas cepas de diferentes probióticos que las podemos utilizar para cuando tengo diarrea del viajero, cuando tengo tal, pero el llevarte directamente un probiótico para intentarte regular no es necesario, aunque existen cepas específicas para el estreñimiento, por lo que vamos a intentar tomar yogures, pero si vemos que no podemos, me voy a la farmacia y me compro un probiótico específico, hay que decírselo al farmacéutico, específico con una cepa para estreñimiento, que no me vayan a dar uno de diarrea del viajero.
2: Uf,
1: ¿vale? Es decir, porque diarrea del viajero, que verá que no te va a pasar nada, absolutamente nada.
0: Sí, pero son distintos.
1: Que son distintos, que las cepas son distintas. Entonces yo lo que necesito es la regularidad intestinal.
2: ¿Qué día clave para ir a un laxante ya, cuando ya digas, no, esto ya, ¿qué día es el crítico?
0: ¿Cuántos días tienen que pasar? Eso.
1: A ver, no hay un número de días, según
2: vale,
1: te vayas
2: vale,
1: viendo, ¿vale? Porque
2: vale,
1: además también te
2: cuando
1: sientes
2: cuando no te abrocha
1: incómodo,
2: ya el pantalón.
1: Sí,
2: ya,
1: cuando te vayas sintiendo incómodo, vale, pero vale, yo qué sé, a lo mejor 3-4 días, pero es que va a depender,
2: vale,
1: porque hay personas
2: de cada
1: que tienen,
2: persona,
1: por ejemplo,
2: vale,
1: divertículos o tienen cualquier vale, problema intestinal que ellos dicen, es que yo no puedo estar ni un solo día sin ir al cuarto de baño, ¿vale? Pues entonces esos son casos excepcionales, mm, pero la mayoría de días de personas podemos estar 3-4 días sin ningún
0: sí,
1: problema.
0: Sí. Noelia, tú hablas aquí de un kit de primeros auxilios digestivos en vacaciones.
1: Sí, claro, al final es un poco lo que hemos estado diciendo, que lo que tenemos que intentar es movimiento. Por la playa, si nos vamos a la playa, podemos movernos todos los días. También, evidentemente, frutas y verduras. Se aconseja tomar 3 frutas al día y 2 vale, verduras, ¿vale? En cada vale, comida, si es posible.
0: Hidratarse.
1: A mayor variedad, mejor. ¿El qué?
0: Hidratarse.
1: Hidratarse, ¿por qué? Pues porque
0: con
1: al final...
0: Con agua, ¿no? Porque hay mucha gente que piensa que hidratarse
1: no,
0: es tomarse 6 cervezas, ¿no?
1: No, con agua principalmente, porque al final el agua lo que va a hacer es hidratar. Entonces, imaginamos que yo ayer no fui al baño y hoy quiero ir al baño. Pues voy a intentar beber mucha agua porque las heces que estaban ayer están un poquito deshidratadas. Entonces yo lo que tengo que hacer es darle agüita, porque al final es como que se forma una bola que
0: claro,
1: ni sube ni baja. Es que es así, parece como muy escatológico. ¿Y por qué caminar? Y no he dicho otro tipo de ejercicio.
2: Eso.
1: Porque la gravedad hace que las heces bajen.
0: Vale,
1: entonces
0: claro,
1: todo lo que es el movimiento va ayudando a que las heces bajen. Entonces yo estoy ahora mismo en un hotel y digo, es que llevo 3 días sin ir al baño. Me voy a comprar un laxante o me voy a comprar un probiótico. No, voy a coger primero y me voy a poner a andar. Voy a beber agua y voy a intentar tomar frutas y verduras. Y si puedo añadir algún probiótico natural, como yogures, etcétera, lo voy a hacer. Si mañana no he ido, entonces voy a la farmacia, me compro el probiótico y una vez que me haya comprado el probiótico, si veo que no puedo, ya, entonces sí me compro el laxante, pero tenemos como que ir gastando un poco los cartuchos, que somos muy rápidos y queremos todo con mucha rapidez.
2: Y sobre todo el cerebro, es que el cerebro es fundamental.
0: El cerebro manda más de lo que parece.
2: Es el jefe, al final. Y también hablar con ese compañero o compañera de viaje y decir, pues venga, date una vueltecita mientras yo estoy en el baño. No, digo yo truquito y aún así el cerebro para mí es el principal causante de todo esto.
1: Totalmente.
2: Pero son buenos consejos, ¿eh? Aunque luego...
0: La cabeza manda para bien y para mal.
1: Totalmente,
0: muchas
1: claro.
0: Muchas veces que somatizamos un problema de una edad, creemos que tenemos algo, se nos acelera el pulso.
1: Sí, pero además también produce diarrea, por ejemplo, cuando yo estoy nerviosa, ahora es como, verdad. Ay, madre, tengo un examen, he ido 4 veces al baño.
2: Eso.
1: Y muchas personas se toman directamente lo que es la loperamida, el Fortase, para cortarlo. Y eso no hay que cortarlo, porque es un mecanismo natural. Es decir, yo eso me lo encuentro con muchísima frecuencia. Y es que no hay que cortarlo. El cerebro te está diciendo, yo estoy nervioso. Vale. Entonces, el intestino empieza a moverse más rápidamente, porque ante una circunstancia que él no conoce o no se adapta, empieza a moverse o más rápido o más lento. En vacaciones, estoy en el hotel, ¿esto qué es? Este baño no es el mío. ¿Qué está pasando? Empieza a moverme más lento generalmente. ¿Y estoy nervioso? Pues me pongo y me empieza a mover más rápido. Porque ya digo que tiene muchas neuronas y él va a su bola.
2: Qué bien lo explicas, Noelia. Qué bien. Yo me ha quedado clarísimo. Luego la realidad, la práctica será otra, pero yo me lo apunto.
0: Claro, es que cuando en vacaciones, auxilios. Parece que estamos de vacaciones nosotros, pero también nuestro cuerpo se relaja y se...
2: Pues no se relaja tanto,
0: o se adapta a una...
2: ¿Tienes problemas?
0: Yo no he tenido nunca, desde hace muchos años, no tengo ese reloj biológico de ir al baño a diario. No lo he conseguido.
2: ¿No tiene el protocolo ese que dice Noelia?
0: Pero no voy a diario.
1: Quizás puede ser que te mande la señal y...
0: Puede ser que a lo mejor, no sé, yo mi cuerpo en ese aspecto está muy desregulado. A lo mejor paso 4 días sin ir, luego a lo mejor voy 2 días seguidos.

0: Nervio vago también hay que entrenarlo, ¿eh? Hay que, fíjate tú el nombre del nervio también, el nervio vago, sin embargo hay que darle vidilla.
1: Eso me gustó al revés.
2: Los probióticos, como tú dices, no valen para todo el mundo igual, ¿no?
3: No valen para todo el mundo igual, porque realmente, por ejemplo, hay lo que estaba diciendo, hay cepas específicas, como de hecho tengo aquí, por ejemplo, mira, la cepa de diarrea del viajero, o para los antibióticos necesitamos dos cepas específicas que se llaman Saccharomyces boulardii o Lactobacillus rhamnosus, ¿vale? Esas tienen que tener esos compuestos específicos. Y cepas que son para el estreñimiento, tenemos la Bifidobacterium lactis y dos cepas específicas, ¿vale? Es decir, con dos nombres específicos. Y la Lactobacillus plantarum. ¿Qué pasa? Que muchas veces vamos a la farmacia y dice, dame un probiótico. Y a lo mejor es para un estreñimiento y a lo mejor me lo están dando para otra cosa. ¿Qué pasa? Que esas bacterias en específico, cuando llegan a nivel intestinal, pues es que tienen que hacer su función. Ya digo que las bacterias intestinales tienen una función más importante de lo que nos pensamos. No sé si sabéis que no solamente va a liberar el butirato, que nos va, que son unos ácidos grasos, butirato y propionato, que nos ayudan a como que el intestino funcione mejor, sino que además encima liberan vitaminas del grupo K, por ejemplo, liberan muchísimas. Y luego también, y eso es súper importante, es por eso por lo que cuando no vamos bien al baño nos sentimos mal, liberan hasta un 90% de serotonina.
0: Qué interesante, Noelia, de verdad.
2: Bueno, pues,
0: de
2: verdad, lo que Noelia Martínez, nutricionista y farmacéutica, que nos está dando consejos para el verano.
0: Ya tienes uno, tú te has llevado uno ya gratis, así que imagínate.
2: Muchas gracias, Noelia, te esperamos la semana que viene.
3: Muchas gracias a ustedes.
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0: Estamos de enhorabuena porque ha regresado a la primera línea musical un malagueño trianero acompañado de un jerezano y vamos a saber de quién se trata.
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2: Pues ya lo ha dicho él, me llaman loco. Es la carta de presentación de Junior Míguez, que vuelve con fuerza de la mano de Juan Cid. Con este sencillo, Junior quiere marcar el inicio de una nueva etapa y la mañana del verano tiene el honor de contar con ambos artistas.
0: Junior y Juan, bienvenidos. ¿Qué tal? Buenas tardes.
3: Bien hallados.
0: ¿Qué
3: bien
0: tal? Hallados. Muchas gracias por compartir con nosotros este momento.
3: Nada, vosotros.
0: Antes que nada, Junior, ¿cómo estás? ¿Cómo estás viviendo tu regreso?
3: Pues lo estoy viviendo como muy sorprendido. Yo le decía al equipo, digo, cuando subamos el telón, sí, igual hay uno o ninguno. O sea, pues después de tantos años no sabe uno con lo que se va a encontrar y esa sensación de nerviosismo siempre la tenemos. Pero se ha levantado el telón y de repente estaban todas las butacas llenas.
2: Qué
3: y
2: lujo.
3: Eso ha sido maravilloso.
0: Qué maravilla.
2: Había ganas de ti, como dicen otras canciones, había ganas de ti.
3: Ha sido por lo menos el cariño que yo estoy notando y el apoyo para mí es

0: ya te digo, o sea.
1: ¿Qué nos cuentas en este Me Llaman Loco?
0: Pues Me Llaman Loco, yo quería hacer como un poquito un repaso de todo este tiempo que he estado en silencio, que supieran un poquito qué estaba ocurriendo, qué había ocurrido, y hacerlo todo eso en dos estrofas rapeando, guay, porque te da tiempo porque podemos meter más letras. Pero quería expresar, o sea, qué había pasado en esa parte, también un poquito qué sensaciones he tenido en todo ese tiempo. Y luego, lo más importante, que volvía para intentar acabar algo que no pude acabar en su momento y pasar el testigo, que eso me parece lo más importante, que
1: ha
0: es
1: sido,
0: lo que
1: no se suele hacer. ¿Ha sido sanadora la canción y el parón?
0: El parón ha sido educativo, muy educativo, y la vuelta ha sido muy sanadora.
1: Qué guay.
0: Sí.
2: Bueno, ¿y cómo ha sido esa colaboración con Juan Cid? Que ya, Juan, tú eres ya del programa de Yuyu, ya has estado en varias ocasiones, ahora en la mañana del verano, tú eres ya uno de la casa, vamos, tú eres ya...
3: gracias de verdad, ¿eh? No, cada vez que vengo estoy súper ilusionado por venir.
2: Bueno, ¿cómo surge? ¿Cómo surge esa colaboración entre Juan y Junior?
3: Pues esto surge, para mí es muy ilusionante esto, porque viví la vuelta del Junior, ya es ilusionante para todos, y yo poder estar ahí presente, pues imagínate que lo escucho desde hace un montón de... digamos, desde que fue uno de los motivos de esos artistas que te dicen que yo quiero empezar a hacer canciones, ¿no?
2: Oye, qué bonito, Junior.
3: Y mira que el camino ahora me pongo aquí delante de él haciendo una canción con él y encima de su vuelta.
0: Que nosotros llevábamos como casi un par de años, ¿no? Flaquita.
2: Bueno, vamos a saludar también, Junior, a la presentación. ¿Tú de quién te acompaña? Aparte de Juan.
0: Pues me acompaña dos de los grandes pilares. Tengo tres pilares muy importantes en mi casa, que son Alba, Romeo, que lo tenemos aquí enfrente.
2: Hola, Romeo. Romeo, di hola.
1: ¿Qué tal, Romeo?
2: Hola.
0: Y la raíz de mi casa, que es la flaca.
2: Olé. Qué cosa más bonita.
4: Yo que venía de incógnito,
1: me ha mirado.
4: Digo, calla, no diga que estoy aquí. Pues nada, pues aquí estoy con mi Junior aguantando.
0: Llevamos una vida familiar como muy de circo antiguo.
2: Bueno, porque, qué bonito.
0: Sí,
2: ¿no?
0: Porque nos dedicamos un poco, nos gusta todo, ¿no? Y siempre vamos como juntos, compartimos todos los
1: proyectos. La Trupe, que se llamaba. La Trupe.
0: De hecho, mi primer grupo de baile le puse la Trupe.
2: Ah, fíjate.
0: La Trupe, sí, lo expresaba en español. Y decía, o sea, que estaba hablando con la flaca, que llevamos como dos años buscando canciones, buscando temas, y desde un principio yo empecé a seguir a Juan, que lo descubrí en las redes y no había hablado nada con él, y cuando encontramos el tema no teníamos la colaboración, y desde la compañía, desde Forreco, me dicen, oye, ¿qué te parece si lo hacemos con Juan? Y digo, espérate un momento, que aquí se ha alineado algo. Se ha alineado algo. Él me llamó la atención de una forma natural y no fue buscada, y de repente me lo propuso la compañía, y digo, pues que ni me lo pienso.
1: ¿Cuándo dijiste, Junior, el momento exacto, vuelvo ya con todas las de la ley?
0: Cuando abrimos la escuela de baile. Uh-huh. Tenemos una escuela de baile muy jovencita, ¿qué tiempo tiene? ¿Cinco años?
4: ¿Desde el 21?
0: Sí, y esa ha sido realmente la sanación total. Y el inflado de energía que necesitaba, y volver a retomar con la docencia, volver a retomar con la juventud, y volver a retomar con esa energía que creo que me faltaba de la conexión que tuve siempre desde un principio con el baile.
2: Ajá. Junior, ¿quieres contar el motivo de ese lapsus, ¿no? De ese parón.
0: Bueno, pues el motivo de ese parón tan largo fue una enfermedad. Tuve cáncer de testículo y después se me pasó.
2: Me encanta que hables en pasado.
0: Sí.
2: Eso es bueno, sí, por sí, eso pasó, queríamos
0: pasó,
2: eso.
0: Pasó.
2: Queremos que hables en pasado.
0: Y la verdad que fue una lucha muy, muy dura, física, durante muchos años, como hasta el 2000, eso fue en el 6, ¿no, flaquita?
2: Ay, sin su flaquita.
4: 2005-2006.
0: Sí, es que ella fue la que cogió al médico, que estaba, a lo mejor está feo decirlo, pero no daban con lo que era, y cogió al médico, vamos a llamarlo, contra la espada de la pared, lo puso. Ella tenía 19 años en ese momento y fue la que le dijo, oye, escúchame, tenéis que mirar bien a Junior, porque Junior tiene algo que no es una infección de orina, que, o sea, que es que llevamos 6 meses luchando con esto, y ya se pusieron manos a la obra, y aparte no le agradezco solo lo que me quiere, sino lo...
2: ¡Ay!
0: Pues que la verdad, o sea,
2: ¡ay, qué bonito!
0: Y de ahí que devolver las cosas como son.
2: Ay, y qué mejor que con una canción, ¿eh?
4: Me lo hace llorar.
2: Te vas a llorar, y aquí el chiquillo, aquí Romeo está ahí como también aguantando. Bueno, que eso, que queríamos también que,
0: sí,
2: que
0: pues, bueno,
2: también
0: pues,
2: este mensaje final, positivo y de esperanza, ¿no?
0: Sí, para total. Y al final es un proceso, un tránsito que hay que cruzar. Al final, que tengas apoyo es maravilloso, pero lo tienes que pasar tú, lo tienes que entender tú, lo tienes que masticar tú y lo tienes que vomitar tú.
2: Bueno, va a haber más, aparte que ya nos vaya a cantar, pero va a haber más colaboraciones, Juan. ¿Esto se ha quedado en qué? Yo queremos más, ¿eh?
3: Más colaboraciones con Junior haría 1,000 millones más.
0: Hemos hablado algo por ahí, pero bueno, sí, ya... ¿no? ¿No? Sí, sí, porque a mí me ha gustado cuando los he visto a los dos juntos, al flaco y a la flaca.
3: ¡Oh! Pues una banda, me
0: ¿cómo lo ves?
2: Me vemos estupendo, vamos, pero tú también, que estés tú también, ¿eh?
0: Yo estoy ahora ya de eso, de arcahueta, ¿no? De antigua, de juntera, de ir juntando a los artistas, que me encanta a mí. Por eso el tema tiene una parte de herencia, por eso sacamos niños en el tema, y queremos ir dando pasos, queremos ir abriendo escuelas, que creo que es lo importante en la música, no solo dejar números, fans y autógrafos, hay mucho más allá de todo eso.
3: Eso es verdaderamente lo bonito, la huella bonita, que más que otra cosa.
0: A ello vamos.
2: Pues dejarnos huella, ¿no? Venga, ya que ha traído Juan, tú siempre traes la guitarra, aparte del sombrero. El sombrero no se va a escuchar, pero la guitarra, son mis vamos dos. A cantar, ¿no? Vamos a tocar.
3: Vamos a hacerlo, ¿no? Esto es la primera vez que lo hacemos, ¿eh?
2: Hey. ¡Olé!
0: La primera vez total, ¿no?
1: ¡Qué bueno!
3: Dice...

0: videoclip, ¿no?
1: Hemos grabado videoclip en Triana con varios iconos, en la capillita del Carmen. Y como te he explicado al principio, que somos una familia un poco de trupe, quien ha montado toda la escena de baile y coreográfica ha sido Romeo con 14 años.
2: Romeo, cuéntanos, aquí hay futuro, ¿no? ¿Qué, cómo ves a tu padre?
3: Bien, lo veo bien. A mí me llena de orgullo el hecho de poder volver a ver su inicio, porque cuando él empezó y fue un bombazo fuerte, yo no estaba en vida y pues me llena de orgullo poder verlo otra vez. Vale.
2: ¿Qué niño más guapo por dentro y por fuera?
0: ¿Qué dice uno, Junior?
2: Niño más guapo, por Dios.
1: Que hable otro.
2: Juan, vas a tener tu flaca.
4: No, están los dos.
5: Porque yo lo parío, entonces imagínate.
4: Está la guasa de la radio que no se pueden ver las caras, pero sí, mira la cara de tus padres. Mira, la gente estaría todo el mundo llorando, porque me van a poner yo a llorando a mí.
2: Vamos, que el arte corre por las venas de otra manera, ¿no? Romeo, tú te vas a dedicar a editar, ¿no? ¿O qué? ¿A ti qué te gustaría ser? Bueno, 14 años, ¿a ti qué te gustaría llegar a ser?
3: Me gustaría llegar a bailar. Poder vivir el baile.
2: Mira, oye, qué bien, ¿eh? La tru continúa, vamos. Además, hay que, tú sabes, hay que buscarse las papas, ¿cómo es? Así que bailando.
0: Junior y Juan, y ¿Me llaman loco? ¿Es una canción aislada o es el proyecto, el inicio de algo más serio?
1: No, es el principio, es como la puntita del iceberg. Tenemos varios temas ya grabados y empezaremos a lanzar a partir de septiembre. Y si todo va bien, septiembre, octubre. Y todo el año que viene vaya a tener a Junior por todos los lados. Por lo menos vaya a poder visitarlo y decir, ¿tiene cosas nuevas? Sí, mira, tiene otra.
2: Te esperamos en el programa del Yuyu, ¿eh? Flaca, tú también, sí, Romeo, sí, tú sí. También te vas a venir, Juan. Bueno, tú ya, Juan, ya, Juan. No tiene que decirlo.
4: Cada por tres.
1: Flaca está buscando una sección.
2: Ah, Flaca, bueno.
1: Habla con la Flaca.
2: Habla con la Flaca.
0: Ya está Maruca.
5: Pero no puede venir mi marido porque es que él habla tanto que a mí no me deja tiempo para hablar.
2: Claro. Hombre, él tiene otra cosa. Él habrá cantado.
5: Yo cuando me lo llevo a algún sitio, alguna entrevista, él habla, cuando nos entrevistan a los dos, digo, déjame a mí un ratito, hijo, que hablas todo el rato y no me dejas hablar a mí.
1: Por eso me dicen, ¿por qué rapea tan rápido? ¿No?
5: Eso dice.
1: Porque meto ahí todo lo que puedo.
0: Junior, nos quedan muchos conciertos, muchas actuaciones, pero yo estoy seguro de que no habrá que esperar un año para decir que esta vuelta mereció la pena.
1: ¿Te refieres a conciertos y demás? Pues sí, se están cerrando.
0: Hombre, me refiero a personal, que quiero decir que ya el hecho de volver es un éxito. Quiero decir que...
1: Claro, o sea, yo al final ya te digo, o sea, no voy buscando nada. Voy buscando un poquito abrir puertas y apoyar también el mundo del espectáculo dentro de la música. Creo que muchas veces, en muchas ocasiones, se pierde la sensación de experiencia y de exposición de espectáculo en un escenario. Y yo soy muy luchador siempre de esto. Siempre, y con la escuela creo que vamos a poder poner muchos artistas nuevos y aparte con mi música intentar tener como un canal de entrada.
0: Va. Bueno, pues más claro agua, Charo.
2: No, más claro agua, que esto se trata de una familia, que se trata de verdad y que se trata de la vuelta más esperada de Junior Miguel, con uno que le ha gustado también mucho, con Juan C, que lo está disfrutando también.
4: Yo me lo estoy gozando con él, la verdad que sí.
0: Bueno, pues Juan y Junior, muchísimas gracias por haber estado. Juan y Junior,
1: que encanta,
0: nombre
2: mío. Es verdad, Juan y Junior,
0: Juan C y Junior.
2: Flaca y Romeo también.
0: Flaca y Romeo, muchas gracias por haber estado aquí con nosotros y contarnos esta vuelta. Que vaya todo de lujo.
1: Muchas gracias.
0: Que disfrutéis mucho.
1: Gracias por dejarnos un ratito en vuestra casa, gracias.
2: Nada, que tu casa también es vuestra casa. Anda, otro grande.
0: Bueno, vamos a despedir con esta música de este I Kind of Magic de Queen, porque ayer se cumplieron 40 años, que se dice pronto, del concierto que dieron estos fichos en Marbella, al que me quedé con las ganas de ir. Yo en aquella época era un tieso, lo sigo siendo.
2: Ryan Gosto fue a ese concierto época, en Marbella.
0: Qué maravilla, sí. En la gira del I Kind of Magic, que fue maravillosa, regalaron en Marbella chica, y brutal. Hubo la maravilla. Bueno, es que disfrutar esto en directo es la leche, ¿no?
2: Algunas no habían nació tampoco, tú como Romeo, como cuando tu padre decía tú que no puedo, otras compañeras malas dicen, no, es que no había nacido, yo era muy chica, no tenía dinero tampoco.
0: Bueno, pues con la música de Queen, acabamos esta mañana del verano de hoy jueves, ya 6 de agosto, así que os esperamos mañana. Saludos de todo el equipo, gracias Charo Pérez,
2: adiós,
0: Maruca Bermúdez en la producción, don Manolo Fernández, y para acabar este esta hora han estado aquí Juan, Junior, La Flaca, Romeo, echando un ratito maravilloso. Os emplazamos mañana a partir de las 9 de la mañana para echar...
2: Y media.
0: A las 9 y media de la mañana.
2: Siempre
0: tengo que acabar alguna cosita. Siempre me tengo que equivocar algo, Junior.
2: Hay
0: no,
2: una cosa.
1: Pero yo soy el que tira la tarta en todas las bodas.
0: Nada. Pues entonces empadamos.
1: A partir de ahí...
0: Mañana a partir de las 9 y media. Que tengáis buen día. Hasta mañana.

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3: España roza los 50 millones de habitantes con la aportación de 10,2 millones de personas nacidas fuera de nuestro país, más del 20%. Andalucía también crece en casi 70.000 personas. Esto se debe a la población inmigrante, ya que el número de nacidos en España ha disminuido. Por nacionalidades, Colombia es el país que más aporta, seguido de Venezuela y Marruecos. En Andalucía, el aumento ha sido más moderado, 68.000 personas respecto al año anterior, con lo que se supera los 8.700.000 habitantes. Los censados han aumentado en 6 de las 8 provincias, mientras que Córdoba y Huelva vieron reducida su ciudadanía. Cambiamos de asunto porque 5.000 personas permanecen, según los últimos datos que ofrece la ciudad autónoma de Ceuta, en situación irregular dentro de la misma. Una situación que continúa generando complicaciones en las calles y tensiones en los servicios públicos. El sindicato médico de la ciudad autónoma denuncia colapso y falta de medios. Daniel Illana.
4: Una denuncia a la que la ministra de Sanidad, Mónica García, responsable directa de la gestión sanitaria en las ciudades autónomas a través del Instituto Nacional de Gestión Sanitaria, ha respondido asegurando que la entrada de más de 70.000 personas en Ceuta ha obligado a los profesionales a dar el 100%, pero no ha llevado al Hospital Universitario de la ciudad a ese colapso que denuncia el sindicato médico.
5: Creo que se ha dado una respuesta sanitaria y humanitaria por parte de Ingesa, por parte del hospital y de los profesionales de Ceuta, que ha sido encomiable y que no ha supuesto ningún colapso y que, bueno, ha supuesto efectivamente que los profesionales vuelvan a tener que dar el 100% de sí mismos, que para eso estamos, somos servidores públicos.
3: Continúan las labores de extinción del incendio forestal en Lucena del Puerto, en Huelva, aunque no ha sido necesaria la intervención de medios aéreos ni el desalojo de ningún vecino. Este fuego, decretado en el paraje de Santa Catalina, está afectando una superficie de pinar y matorral. Se trata del quinto incendio forestal en 15 días que se registra en este término municipal, concretamente en parajes localizados en zonas próximas, como ha indicado el alcalde Álvaro Regidor, quien además ha apuntado a la intencionalidad de los mismos.
6: Sospechamos que son intencionados. Suelen ser siempre en el mismo paraje y más o menos a la misma hora. Estamos ya trabajando y patrullando para intentar esclarecer los hechos.
3: El Ministerio de Igualdad ha solicitado una reunión urgente al presidente de la Junta de Andalucía tras la cesión a Vox de competencias en violencia de género. El PSOE andaluz ha pedido la comparecencia urgente en el Parlamento del vicepresidente de la Junta, Manuel Gavira, para que informe sobre la atención y los recursos que va a destinar a las víctimas de violencia de género que pasan a ser de su competencia. Asturias y Murcia, recordamos, acoge concentraciones hoy de repulsa por sendos asesinatos machistas de dos mujeres a manos de sus parejas. En lo que va de año, 35 mujeres han perdido la vida a manos de sus parejas o exparejas.
0: Canal Sur contra la violencia de género.
3: Y Andalucía eleva un 5% las ayudas para sus 7.000 estudiantes de Erasmus para el nuevo curso en 497 euros mensuales más por persona. 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
7: En Huelva tenemos 32 grados. La ocupación hotelera de julio confirma las buenas previsiones en la provincia, que se aproxima al 90% de reservas durante este mes de agosto. El cierre de julio y la actualización del presente mes de agosto muestran una temporada sólida con una ocupación por encima del 87% el pasado julio. Este agosto las previsiones apuntan a una ocupación cercana al 90%. Rafael Barba es secretario general de la Asociación Provincial de Hoteles de Huelva.
8: Las reservas de última hora están mejorando las expectativas para agosto, que podría alcanzar una ocupación cercana o superior al 90%. Para septiembre, la primera estimación que hemos realizado se sitúa en torno al 77%, un dato también muy positivo que confirma que la actividad turística se mantiene más allá de los meses centrales del verano.
7: La Asociación Provincial de Hoteles de Huelva destaca los datos de Ayamonte e Isla Canela, con un incremento previsto para agosto del 16% sobre la estimación de junio, y le siguen Punta Umbría y Cartaya con el 9,23%, y también Lepe, Isla Antilla e Isla Cristina con casi el 5%. Y por otro lado, el Plan Infoca continúa trabajando con un amplio despliegue de medios para controlar el incendio declarado ayer por la tarde en el paraje Santa Catalina, en el término municipal de Lucena del Puerto. Es el segundo fuego registrado en 24 horas en este municipio y el quinto en 15 días. En estos momentos no sopla viento y esto está facilitando las labores de extinción. Y por otro lado, Almonte celebra desde hoy jueves y hasta el viernes 14 de agosto 9 rosarios previos a la venida de la Virgen. Los rosarios comenzarán a partir de las 22 horas. Nos estamos aproximando a las 3:05 p.m.

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3: 1:05, pues aquí estamos, prestos y dispuestos. Sed bienvenidos, buenas tardes, a esta penúltima sesión de la semana en la jugada de Canal Sur Radio. Hoy tenemos bombazo, porque en unos minutos nos va a atender desde Font-Romeu, en Francia, nuestra María Pérez. A 5 días de partir rumbo a Reino Unido, donde va a buscar una nueva medalla en el Europeo de Atletismo. En nada, en 7 minutos la tenemos hablando, dándonos esa última hora antes de buscar un nuevo sueño, una nueva medalla, un nuevo hito en su dilatada y trufada carrera de éxitos. Antes de escucharla, eso sí, vamos a hacer el habitual repaso a la actualidad del deporte en Andalucía. Bueno, pues el Betis carbura, gana y juega bien, ¿eh? El equipo de Pellegrini ayer le hizo 3 al Arsenal con exhibición coral del equipo. Jugó medio tiempo Isco, unos 20 minutos Anthony, y marcó un golazo de categoría, un hombre que está siendo noticia en esta pretemporada, Nelson de Osa. Vaya pepinazo a la escuadra el del futbolista bético. Rorro, Riquelme y Pablo Fornals también anotaron, y el cuadro de Pellegrini vuelve a Sevilla esta tarde tras el entrenamiento matinal en Dublín para preparar ya el amistoso contra el Bournemouth. Precisamente en el Bournemouth está a punto de hacerse oficial el traspaso de Juanlu, el sevillista, mientras que Sow va camino del Génova. Se negocian los fichajes de Kokorashvili para el centro del campo, muy cercano el acuerdo, y del escocés Robbie Ure, del Sirius sueco, para la delantera. Tomás Fures nos da ahora los detalles de ambas operaciones. Ayer habló García Plaza antes de viajar mañana a Alemania, donde el sábado el Sevilla se mide al Leverkusen a las 3:30. Ahora lo escuchamos. Y esta tarde a las 8 el que juega es el Málaga contra el Al-Arabi. Mañana lo hará ante el Ceuta y una semana después ante el Fulham en el Trofeo Costa del Sol. Este primer rival de los blanquiazules, el Al-Arabi, cayó ayer contra otro equipo malagueño, el Antequera, último contrincante del Granada en la pretemporada, los Antequera. Y entre la afición rojiblanca, la del Granada, crecen las dudas después de las 2 últimas derrotas de este periodo estival, por más que Pacheta diga que el equipo está preparado para competir. Un nuevo nombre ha aparecido en el radar rojiblanco, el del tercer portero sevillista Alberto Flores. Ojo, porque además de un refuerzo de calidad, esto abriría claramente la puerta a Lucas Zidane, y ello a su vez permitiría liberar masa salarial. El que sí que es una máquina de cerrar, de generar operaciones, es la Unión Deportiva Almería. Ayer 3 en un día. Oficial la venta de Dion Lopi al Al-Ittihad por 13 kilos más 6 en variables. La de Marko Perovic al Rakow Częstochowa por 1 millón de euros y el porcentaje de una futura venta. Y la cesión de Edgar González al Sabadell. Mañana Córdoba-Almería a las 10:30. Pero antes los de Anya se miden esta noche al Jaén. Para los lagartos, en el Trofeo del Olivo. Para los lagartos, para la afición del equipo jienense. Mañana vamos a hablar con Fran Anera, máximo accionista blanco. Así que todos muy atentos. Y ya es oficial, el Sevilla C. Buena noticia para un andaluz, aunque podía haberse la quedado otro andaluz también. Pero bueno, en este caso el Sevilla C amortigua la catarata de descensos en la entidad de Nervión este año. Va a ocupar la plaza del Salen de Puente Genil en segunda ref, tras quedarse los cordobeses en primera por el descenso de la Unión. En la Liga F, ayer Laura Pérez, un icono del Granada, se despidió definitivamente del club rojiblanco para decir hola al Sevilla. Y en baloncesto, Unicaja ve cada vez más cerca la llegada de Simonas Lucosius, tras los movimientos en forma de llegadas que ha hecho su actual club, el Dubai. En primera F, el Coto Córdoba ha alcanzado los 750 abonados, objetivo 1000, y ayer Covirán presentó el cuerpo técnico con el que contará Arturo Ruiz este curso, donde destaca la incorporación de un hombre de la casa, Samu Gómez. De polideportivo, el europeo de natación, pues en este campeonato la sevillana Marina García Polo se ha colgado una nueva medalla en la rutina por equipos acrobática de la artística. Termina la sincro con 8 medallas para España, 3 platas en la rutina por equipos libre técnica y la acrobática de ayer. En individual, el oro para Iris Tion en el solo técnico y las 3 andaluzas con sus sendas platas también. 3 para Marín García Polo, 2 para Aurora Lázaro y 1 para Lisa Ozoguina. Y reconocer, por supuesto, el trabajo de la seleccionadora Andrea Fuentes. Una vez completado el programa de la artística, el lunes saltan a la piscina el resto de andaluces. El primero, Miguel Pérez Godoy, el lunes con el relevo 4x200. También el lunes, María de Valdés con el 800. Pero es que además, María de Valdés tiene el 1500 libre, el 400 libre, Miguel Pérez Godoy el 100 libres y el 200 y 4x100 libres, Carlos Garach, el granadino, el 800 y el 400 libres, y Alba Vázquez, el 400 y el 200 estilos. Hasta el domingo 16 van a ir pasando uno detrás de otro. Ojalá nos sigan dando alegrías. Y lo que empieza el lunes es el europeo de atletismo, con gran representación de nuestra tierra en el equipo nacional español. Lidera la incombustible María Pérez, que ya está al otro lado del teléfono. Así que no os mováis porque son solo 2 minutos de publicidad. Y a la vuelta, con la realización técnica de Rubén Rubio y Mariano Piedra, y con Roberto Amaya en la producción, hablamos con la granadina de Estefón Romeu en Francia. Está ya preparada. Solo 2 minutos, no os mováis y estamos con María Pérez.
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3: Bueno, os lo habíamos prometido antes de irnos a publicidad. es sin duda uno de los platos fuertes de este verano en el que el deporte español parece estar destinado al éxito. El lunes empieza en Birmingham el Campeonato Europeo de Atletismo y Andalucía está muy bien representada dentro del equipo español. Quedaban 4 atletas preseleccionadas a la espera de mínima: Alba Borrero, María Forero, Una Estance, Fiana Prieto. Y finalmente van a estar, por lo que son 12 los andaluces y andaluzas que viajan a Inglaterra. Además de ellas 4, Daniel Rodríguez, José Manuel Pérez, Carmen Avilés, Ana Prieto, Fátima Guadú, Caro Robles, Maribel Pérez, que superaba su corona en los 100 hace apenas 2 semanas, recuperaba su corona en los 100 hace apenas 2 semanas en Málaga, y María Pérez. Ya sabéis que unir el nombre de la de Orce con la palabra atletismo es sinónimo de récord, y en ese mismo nacional de Málaga volvió a pulverizar el de España de 10.000 metros marcha, 42-12-93. Y esa plusmarca es la carta de presentación de nuestra gran campeona allí en Birmingham. María Pérez, ¿qué tal? Muy buenas tardes.
10: Hola, muy buenas tardes.
3: Bueno, lo primero de todo, agradecerte que saques, apenas 5-4 días de que empiece ese europeo, tiempo para atender a la Radio Pública de Andalucía. Imagino que ya en tiempo de descuento, ¿no?, para en esa concentración en Francia antes de viajar al Reino Unido.
10: Nada, el placer es mío, siempre estoy encantada de atenderos, y sí, me pilláis dándome pues el último masaje por aquí antes de irme para Birmingham, y ya está, ya empieza la cuenta atrás, el sábado último entrenamiento importante, y como se dice por Andalucía, el pescado ya está vendido.
3: El pescado ya está vendido, pero lo que decíamos, ¿no?, llegas a Birmingham con la mejor de las sensaciones, ¿no?, después de ese récord en el Nacional de Málaga. ¿No se puede aterrizar con mejores sensaciones en este Campeonato de Europa?
10: Bueno, son 10 kilómetros en Málaga, aquí son 21, son 11 y un poquito más, así que, bueno, es un test que siempre hacemos antes de la grande cita. Importante para mí, que te da confianza de saber que el camino que se está trabajando es el correcto, y bueno, ahora toca llegar a Birmingham y encontrar esas sensaciones después de bajar de altura, y orgullosa también pues del equipo andaluz que vamos a representar en Birmingham, ¿no?, que yo creo que es uno de los más grandes, ¿no?, si no creo que es el más grande, poco se queda con 12 participantes en total.
3: Multitudinario, ¿eh?, equipo andaluz de, bueno, o representación andaluza dentro del equipo español. Está de moda el deporte andaluz, no queda ya ninguna duda.
10: Bueno, yo creo que se está haciendo bien las cosas desde todas las áreas, y al final pues eso da su recompensa, ¿no? Y bueno, también que los deportistas pues cada vez se aprietan más las tuercas, cada vez está más difícil estar en un gran evento del verano, y bueno, es un europeo previo ya a las clasificaciones para los Juegos Olímpicos de Los Ángeles, que empezarán el año que viene.
3: Ahora vamos a hablar de eso, María. Hablabas antes de ese test de Málaga, que es la mitad de lo que vas a tener que hacer en Birmingham, media maratón. Claro, estamos tan acostumbrados a verte batir marcas que uno puede pensar, bueno, récord de España para María Pérez, doble medalla olímpica, 4 oros mundiales, 1 europeo, pues tampoco es para tanto, pero llevaba, por ponerlo en contexto, llevaba, creo, corrígeme si me equivoco, que una década sin que nadie desbancara esa plusmarca nacional que tenía Raquel González en su haber.
10: Sí, justamente ya ha hecho 10 años que se había hecho ese récord de España, se hizo en el 2016, así que preparando esos Juegos de Río en Gijón, y bueno, no tuve las mismas condiciones porque yo estuve presente el día que Raquel lo batió en Gijón, no fueron las mismas condiciones, pero bueno, ya te digo, un test positivo para mí. Él está ahí en 42-12, sabiendo que, bueno, pues todavía se puede rascar algo. Pero bueno, ahora toca centrarse en una distancia un poco más larga, 11 kilómetros más, con rivales importantes, y bueno, al final un test. Sabemos que eso es importante, tener esa confianza del trabajo bien hecho, y bueno, vamos con ello.
3: Hablabas de esa distancia de media maratón, que es además, también lo habías mencionado, la que te vas a encontrar en Los Ángeles 2028.
10: Bueno, espero encontrármela en Los Ángeles 2028, porque todo el mundo piensa que por ser campeona o subcampeona olímpica tengo plaza. No, me la tengo que ganar como cualquier deportista. Sí. algo que sí me da confianza es, bueno, que una de las mínimas que se requiere, pues ya la tengo hecha, solo tendría que volver a hacerla en el próximo año. Y bueno, al final son pasos, el europeo, el primer paso, que puede ser que sea el último o penúltimo europeo antes de esos Juegos Olímpicos, porque la hoja en ruta pues marca que primero europeo, luego mundial en Pekín el año que viene, y el año de los Juegos 2028 suele haber un europeo, que en el año 2024 sí que hubo marcha, en los anteriores no hubo marcha, y mi decisión fue pues preparar esa cita de los grandes eventos que son los Juegos Olímpicos y renunciar a Roma 2024.
3: Bueno, pues desde luego que esas decisiones siempre se están marcando, tanto a los deportistas, ¿no? Porque hay tantas citas en el calendario importantes, y sobre todo cuando uno pues tiene en el atletismo, que además los juegos tienen un peso, un sentimiento especial, un valor especial, imagino que tomar esas decisiones de dónde voy a estar, de dónde no, cómo voy a llegar en las mejores condiciones, también os genera a ti, a Jacinto Garzón y a todo tu equipo dolores de cabeza, ¿no?
10: Bueno, creo que sí, pero ojalá lo más fácil sea decidir, ¿no? Que tengamos nosotros esa última palabra de poder decidir. Hay veces que tenemos que ir obligados porque no hemos conseguido la plaza o lo que se nos requiere para ir directamente. Entonces, ojalá no tener que pensar en ello y poder decidir directamente en una gran cita.
3: Bueno, en cualquier caso queda tiempo para eso. Ahora centrada en ese europeo, ya a la vuelta de la esquina, del 10 al 16 de agosto, hablábamos de un verano especial para el deporte español, para el deporte andaluz. En el Mundial, sin ir más lejos, también hemos tenido andaluces, a tres, en el Mundial de Fútbol, quiero decir. Cita del 10 al 16 de agosto, la marcha atlética el sábado 15, ¿no, María?
10: Pues sí, se ve que me gusta competir en festivo últimamente y bien tempranito, aunque bueno, será sábado 15 de agosto, 7:30 de la mañana hora local en Birmingham, una hora más en la península en España, así que por suerte este año no vaya a tener que madrugar ni trasnochar tanto como el año anterior, así que nada, espero pues bueno, haceros disfrutar y que sobre todo, no solo de mi parte, sino también de todo el equipo español, de todos los andaluces que van, pues tengáis una grande alegría y que podemos poner fin a un verano épico en el deporte andaluz.
3: Desde luego que sí, está siendo espectacular. ¿Tú eres de las que prefiere competir? Digo porque esto es al final ya del europeo, acaba el 16 y vosotros en la marcha vais el 15. ¿Tú eres de las que prefiere competir antes que tus compañeros y compañeras, después, o te da igual? Digo por aquello de la presión o de ver lo que han hecho los demás, o eso, a ti, tú estás ya con toda la experiencia que tienes en otra fase.
10: Pues mira, la verdad es que creo que va a ser la primera vez que no compita ni al principio ni al final, sino que compita solo una prueba, porque con estos años atrás, estos cuatro últimos años, pues he competido la primera y la última, o la segunda y la penúltima. Entonces creo que está bien como está, voy a disfrutarlo igual. ¿Que me hubiese gustado de las primeras? Pues sí, porque al final vuelve ante a casa, pero nadie elige en su trabajo cuando quiere terminar su jornada laboral. En mi caso, pues nada, me toca el día 15 y el festivo en España, hay que mirar algo positivo aparte y ya está, ya es sábado. También pienso que eso también nos beneficia porque la gente o trasnocha y nos acuesta o madruga temprano para vernos.
3: Algunos sí que lo eligen, María. Algún privilegiado sí que puede elegir cuando, sí, cuando trabaje.
10: A día de hoy no soy privilegiada. A ver, soy una privilegiada en hacer lo que me apasiona, pero no decidir dónde y cuándo competir.
3: Desde luego que sí, qué importante, ¿eh? Hacer lo que a uno le gusta y además poder vivir de ello, ¿no? Como tú siempre has recordado a lo largo de toda tu carrera. Oye, por cierto, vamos a volver a ver ese duelo tan bonito, esa rivalidad tan especial contra tu principal rival sobre el tartán o sobre la carretera, pero también tu mejor amiga, Antonella Palmisano.
10: Bueno, tiene que defender su corona y alguien intentará quitársela, ¿no? Esto es lo que hay, este juego, ¿no? Ha estado aquí en Fonromeo, se acaba de ir, Y ayer me escribió un mensaje que me decía, ¿sabes que estamos en el mismo hotel? Y digo, madre mía, no me la despego ni el día de competir. Nada, al final, ¿sabes? Llevarlo bien, al final es una persona que me hace ser mejor persona, mejor deportista, mejor en muchos aspectos. Y nada, no creo que sea la única rival que tenga ni que ella tenga, sino también está la ucraniana, es que no sabemos mucho de ella. Y cualquier otra deportista que esté en esa línea de meta, pues tiene esa opción de conseguir ese título, ¿no? De conseguir una de las tres medallas que ese día se da, ¿no? Me siento feliz porque al final va a ser 8 años que yo competí en mi primer europeo, que competí con ella, porque luego Múnich 2022 no competí contra ella porque estaba lesionada, acaba de estar recién operada. En Roma no volví a competir porque decidí preparar directamente los juegos junto con Álvaro Martín. Así que después de 8 años está bien un encuentro en un europeo, lejos de donde fue, que fue Berlín, así que bueno, con ganas. Y de verdad que la que gane pues será la mejor, y si en ella, en su caso, pues estaré orgullosa porque sé lo que ha trabajado para poder obtener ese gran resultado.
3: Buen recuerdo, ¿eh? El que nos dejó Berlín, y qué bonito eso que dices. No sé si, no te quiero tirar más de la lengua, pero es que a un periodista le sale. No sé si con esa amistad que tenéis, pero a la vez esa rivalidad, decíais que estabais en las mismas series. Cuando se acerca, te hemos visto, por ejemplo, en redes sociales siempre que vas a visitarla en verano, o viene ella a visitarte, o quedáis, sois muy amigas, pero cuando se acerca una cita, oye, como que no hablamos tanto porque luego nos vamos a encontrar en el tartán, o nada de eso. Es que nos llama mucho la atención,
10: caso,
3: ¿no? Esto...
10: A ver, yo en mi caso sí que hablamos. Tenemos un grupo de WhatsApp, bueno, ya lo sabéis, que tenemos la regata del Pavone, y este año pues también Andrea Urruti va a estar en la maratón, así que vamos a estar los tres juntos. Hemos dicho que lo vamos a esperar en la meta. No, yo sí suelo hablar normal, ella también, lo mismo ella menos porque está en su casa, tiene más cosas que hacer, que yo estoy a final de concentración, pero sí, incluso es verdad que eso empecé el año pasado, que yo le escribí un mensaje la noche de antes, pero sí que es, pues en Tokio hemos estado comiendo, cenando el mismo día de competir, ¿sabes? Y la noche de antes hemos estado juntas en la habitación hablando y... Y no, ella no me cuenta qué plan de estrategia tiene de carrera, yo tampoco, pero al final
3: estaría bien,
10: somos amigas,
3: bien.
10: Pero también somos rivales, ¿no? Y yo creo que eso al final es uno de los valores que el deporte tiene, ¿no? O que el olimpismo tiene que reflejar, ¿no? La amistad, da igual el país, da igual la religión, la cultura, al final somos personas y al final somos con las personas con las que pasamos mayor tiempo de nuestra vida deportiva.
3: Desde luego que sí, nos quedamos con ese mensaje. No sé si si me lo has contado ya, pero yo por si acaso te lo vuelvo a preguntar. ¿Cuándo estás en Font Romeu? ¿Cuándo viajas? ¿Cuándo viajáis a Birmingham, la expedición?
10: Pues mira, la marcha y el maratón somos los últimos, porque somos los que competimos los últimos días. En mi caso, pues el día 11 bajaré a San Cugat de Vallés a dormir, a pasar el día. Y luego pues el 12 por la mañana tenemos el vuelo pues súper prontito, a las 10 de la mañana o 10 y cuarto para Birmingham, que llegaremos a las 11 y media y ya empezaremos los preparativos para la cita, y la vuelta a casa pues bueno, se hace de esperar y volvemos el 17.
3: Bueno, pues el 17 seguro, esperemos, no quiero yo ser quien lo gafe, pero seguro que esperemos que Orce sea ya una fiesta esperando a María Pérez. Te queda todavía una pequeña ruta, una pequeña expedición, así que no te podemos más que agradecer una vez más que hayas hecho este impasse en tu preparación para atender a los medios, que sabes que siempre estamos ahí contigo. María, un abrazo.
10: Nada, vosotros, muchas gracias. Y bueno, como sé que Andalucía está en las fiestas de todos los pueblos, incluso Orte, pues bueno, que disfruten de las fiestas y ojalá podamos alargar un poquito más esas fiestas.
3: Pantallas gigantes en todas las plazas de los ayuntamientos en las fiestas para ver lo del europeo de Birmingham. María Pérez, que gracias de verdad, que toda la suerte del mundo. Andalucía está contigo, Canal Sur Radio y Televisión está contigo. Un abrazo.
10: Muchas gracias a vosotros.
3: Y con todo el equipo español. Nosotros seguimos.
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3: 29 minutos sobre la una de la tarde. Acabamos de escuchar a María Pérez, que va a arrancar ese europeo en Birmingham. Un europeo que ha llegado a Ecuador es el de natación. Ahora empiezan todas las pruebas que no son la sincronizada, menos el waterpolo, que se queda fuera. En la sincronizada se ha llevado España 8 medallas, con 3 andaluzas: Alisa Ozoguina, la que hemos estado escuchando estas dos semanas, Aurora Lázaro y Marina García Polo, que se lleva 3. La última la consiguió ayer, y Marina García Polo, precisamente ayer, después de todas las pruebas ya de la natación sincronizada, de la artística, como se dice ahora, hacía este balance del Campeonato de Europa.
11: Pues acabamos de terminar el Campeonato de Europa con 3 platas, y la verdad que estamos súper contentas y súper orgullosas de lo que hemos hecho. Sí que es verdad que evidentemente veníamos buscando el oro, porque siempre venimos buscando el oro, pero bueno, creo que más allá de eso siempre está el dar una buena imagen, enseñar que realmente vamos por buen camino y que bueno, que no todo puede ser tan inmediato. Pero bueno, creo que nos hemos acercado mucho, mucho a las rusas, que no queda tanto para pasarlas. Y eso, sobre todo hemos dado imagen de consistencia, de madurez, de que estamos yendo por un camino que es el bueno, que es el correcto. Y bueno, siempre se puede mejorar, hay muchas cosas que podemos cambiar y que podemos darle una vuelta para la temporada que viene. Y bueno, menos por eso, creo que hemos hecho un muy buen campeonato, de verdad que estamos realmente contentas, y ahora nos vamos a descansar, a reponer las pilas, que el año que viene es muy importante, es clasificatorio y tenemos que dar ese poquito que nos ha faltado esta vez.
3: Pues dicho queda, Marina García Polo, la andaluza más laureada en lo que va de mundiales, perdón, de europeos de natación. Un minuto de publi, un minuto de escaparates, y estamos ya analizando al Sevilla, al Betis, al Málaga, a toda la segunda división y la que tiene liada Infantino en la FIFA. Nada, un minuto.
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3: ...32 minutos sobre la una de la tarde en esta sesión de jueves que retomamos con este tema de Neil Moliner y Nexo 04... Bueno, Tomás Fures, lo tengo ya esperando al otro por aquí cerca. Hola Tomás, ¿qué tal? Muy buenas tardes.
14: Buenas tardes, Miguel.
3: Bueno, bienvenido a esta sesión que hemos arrancado con María Pérez.
14: Qué magnífica entrevista.
3: Sí, sí, el deporte andaluz es que nos está...
14: de campeona.
3: Absolutamente. Nos está dando el deporte andaluz un verano maravilloso, sí, pero sí, claro, sí, cuando tienes tanto talento, Tomás, pues es normal.
14: Pues sí, la verdad es que la tierra está dando eso, y el fruto de muchos años de trabajo en las federaciones y a nivel personal, los clubes, ¿sabes? Esto no es un hongo que sale
3: de
14: pronto.
3: No es flor de un día, no. Eso está claro. Pues sí, y ahí teníamos, hablábamos también de María García Polo, de Alisa, los tres mundialistas que se han proclamado con la roja campeones del mundial. O sea que sí. Fabián, Alex Baena y Gaby, porque no hay de Fermín. Bueno, Fabián y Gaby son béticos de cantera. Ayer el Betis, mira que viene hilado. Ayer el Betis hizo un gran partido. Es verdad que, como comentábamos, no estaban todos los grandes y rutilantes estrellas del Arsenal, pero
14: tampoco estaban las del Betis.
3: Tampoco estaban las del Betis. Vaya golazo de... claro, me van asaltando ideas. Ganó el Betis 1-3 al Arsenal en Dublín.
14: Sí.
3: Para mí un buen partido de los de Pellegrini.
14: Sí.
3: 45 minutos de Isco, Anthony en el césped, alguna jugada que dejó duda de Álvaro Valles y un golazo de Nelson de Osa espectacular. O sea, si este hombre está reivindicándose, o si tiene ojeadores en Inglaterra, como tú comentabas esta semana, desde luego que no pudo elegir un mejor sí. momento para clavar ese pepino de gol a la escuadra.
14: Tú fíjate que un poquito yo tuve un boca de cabra, ¿no? Porque estaba diciendo de broma, ¿no?, que no le metía un gol ni al arco iris, que había matado varios pájaros. Y mira por dónde recibe un balón al borde del área, controla y le pega con la izquierda y le pone en la escuadra. O sea, es el primer gol que marca desde que está me refiero de esta factura. Este verano ha marcado en otros amistosos de menor nivel, ha marcado también goles. Pero te quiero decir, esto es que lo que se esperaba de él. Era un futbolista que cuando llega al Betis venía precedido de la fama precisamente de pegarle durísimo desde lejos, ¿no? Y en el Betis pues no ha tenido eso. Bueno, curiosamente volvió a jugar de delantero centro, de falso delantero centro, ayudando, bajando, y aprovechó un balón de Fornal y pum, a la escuadra. Como también antes había marcado el Betis por mediación de Riquelme, la salida de un córner, que es un fallo de Kepa. Y aunque es verdad que acortó distancias el Arsenal en un error de, curiosamente, de Álvaro Valles, que en la primera jugada del partido evitó que se pusiera ganando el
3: Arsenal. Con una buena parada, además.
14: Y después pues tuvo varios errores, como en la jugada del gol, que le rematan debajo de los palos en un córner, y después varias veces en salida de balón. Le dio un balón a un jugador del Arsenal en el punto de penalti, que menos mal, que después tuvo una reacción muy rápida y tapó, ¿no? Pero en fin, en líneas generales, a mí me gustó bastante el Betis en sus dos versiones. En la primera parte, la contundencia en los ataques, la contundencia en los remates, defendiendo bien. Y en la segunda parte, con los cambios y con la entrada de Isco, fue más un fútbol control. Que es verdad que el Arsenal también había metido ya mucha gente joven del filial, pero es verdad que desactivó por completo al Arsenal.
3: A mí me gustó mucho coralmente el equipo. Yo creo que tuvo minutos brillantes de juego. Hombre, que estamos en pretemporada, pero a mí me gustó mucho. Es que este Betis se nota que, bueno, pues al contrario que el Sevilla, y que nadie me lo malinterprete, si pasara al revés, o cuando pasaba al revés, también lo contábamos aquí y en todos lados, pues en el Betis se ha trabajado bien desde hace unos años a esta parte. Hay un grupo y una estructura, y este equipo empieza a jugar pues de memoria en algunos momentos.
14: Mira, decía Baltra después del partido que quieren ser un equipo que, como fueron ayer, ¿no?, un equipo muy solidario, que cuando no tienen balón, y cuando tienen balón, pues que esa creatividad tremenda que tiene el Betis de centro del campo hacia arriba, que se ponga al servicio del equipo. Entonces, mira, ayer, por ejemplo, a mí me gustó mucho el partido de Facundo Bernal, que verás, yo el primer partido completo que le veo. Y la verdad es que me gustó cómo se posiciona, cómo roba, cómo le da salida al balón. Tampoco estuvo nada mal, solamente jugó medio tiempo. Lo estuvimos comentando por la mañana, ¿te acuerdas? Que, sí. a lo mejor le daba algunos minutitos al chico del filial. Pues mire, sí, Boaré jugó y no jugó mal los 45 minutos que estuvo ahí precisamente al lado de Facundo, porque al que se quedó yo fuera, porque tenía un poco de sobrecarga, fue Marroca, ¿no? Eso es lo que hizo que el chaval, Gran Golo Boaré, entrara y no estuvo mal. Y a mí, sinceramente, por ejemplo, el Riquelme que vimos ayer, me parece que es un Riquelme que sí es muy aprovechable. El Pablo García sigue teniendo cosas muy buenas, aunque también a veces regala balones un poco, de una manera un poco ingenua, pero le dio mucha vivacidad al ataque. Y después, bueno, pues mira, el que no tuvo casi participación cuando salió fue Anthony, que tuvo los primeros minutos de la pretemporada.
3: Bueno, entró, muy poquito, claro.
14: Estuvo casi más tiempo en la banda esperando entrar.
3: Esto suele pasar.
14: 6 minutos.
3: Eso desespera a los jugadores, sí. Tomás.
14: Y entonces entró en el 73, no tuvo mucha participación. El juego, te quiero decir que sí, buscó, pero en fin. Seguro que el sábado ante el Bournemouth, pues tiene ya, si no medio tiempo, pues por lo menos 30, 40 minutos los va a tener, ¿no?
3: Desde luego.
14: Y que
3: sí.
14: Lo que se trata es de que llegue el día 21 de ante la Real Sociedad en condiciones, ¿no? Que era el partido del Bournemouth y que era el del 15 de julio en Bari contra el Inter de Milán, ¿no?
3: Bueno, pues lo vamos a ver. Oye, hablabas de Marc Bartra. Sí. Por cierto, los goles, además del golazo de Nelson de Osa, me gustó también el gol de Rorro Riquelme, que abrió la lata.
14: Y el de
3: Pablo Fornals, que mete ahí un toquecito. Sí. Engaña a todo el mundo, sutil, ¿eh? Porque, él simula con el cuerpo que va al palo largo y la cuela por el palo
14: pero
3: corto.
14: Pero es que es un poco su especialidad. Ya la temporada pasada hizo goles así. O sea, se posiciona bien. No es un disparo fuerte, sino muy colocado. Y la verdad que sorprendió al portero.
3: Y el gol del Arsenal lo marcó Hincapié, que tiene nombre de marcar el gol que te chafa un resultado redondo, Hincapié. Sí. Bueno, bromas aparte, hablabas de Marc Bartra. Vamos a ir escuchando, porque hay que acelerar, sonidos. Primero, el de el central catalán del Betis. El capitán del Betis, Marc Bartra, decía esto.
15: Bueno, se puede estar muy orgulloso del trabajo, porque al final enfrente teníamos uno de los mejores equipos del mundo. Es verdad que es pretemporada, pero había muchos de los jugadores que están jugando hace unos meses la final de Champions. Hay que darle mucha importancia cuando no tenemos el balón, de ser un equipo pues que sea incómodo, que seamos un equipo el que todos corremos, el que todos nos ayudamos, que estamos juntitos, que cuando toca ir a presionar arriba la hagamos, que cuando toque estar en bloque medio, un bloque bajo, el equipo hoy también ha estado muy bien en esa faceta. Sí, a nivel personal, como dices, siento que cada vez que pasan los días y los meses me voy encontrando mejor dentro del campo. Sabemos lo que es el Betis cuando hay esta comunión entre la afición y el equipo. Somos imparables, ¿no? Hemos conseguido cosas y haciendo historia.
3: Eso decía Bartra, a que le cedió el brazalete de capitán a Bellerín. Bueno, pues así lo recogían uno y otro.
15: Le tengo mucha estima a Héctor, y sé que era un día muy especial para él. Estuvo muchos años en el Arsenal, también en su día. Isco me dejó el brazalete el día del Barça, ¿no? Y también pues hacerlo así. Yo creo que, bueno, sinceramente somos amigos más que compañeros, nos tenemos mucho cariño entre nosotros.
16: Sí, esto dice Bellerín. Durante la semana hablé con Marc y le dije, oye, si jugamos los dos, me lo puedes dejar. Y obviamente me dijo que sí, él es un gran compañero, tenía ganas de tener esa responsabilidad, ¿no?, tan bonita para un día como hoy.
3: Bueno, pues eso decía Bellerín, más del lateral catalán.
16: Pero bueno, el equipo ha hecho un gran partido, me ha gustado mucho.

0: maravillosa. Y está claro que el vestuario del Betis es una piña. Tomás, antes de pasar ya al Sevilla, ¿sí? Sin solución de continuidad, ¿algo más del Betis que nos hayamos dejado?
1: Está entrenando, esta mañana ha entrenado Jim Dublín y ahora después de regresa, van a llegar aquí a media tarde y a preparar el partido del sábado, que me imagino que el sábado sí habrá de nuevo muchas caras futbolistas que no jugaron ayer. Por cierto, ayer al final dejó fuera al Cucho y a Fidalgo porque llevaban pocos entrenamientos. No estuvieron ni en el banquillo, ¿no? Yo me imagino que el sábado pues habrá más cambios, jugarán más de los que jugaron, por ejemplo, entre la Almería, ¿no? Y la gran prueba final, pues imagino que será en el una semana antes de que empiece la liga para el Betis, pues en Bari ante el Inter.
0: Bueno, y el Bari contra el Inter, es verdad. Yo decía el Bournemouth porque tenía todas las ganas de hilar aquí los dos conceptos. Lo veníamos comentando. Es el próximo rival del Betis, el equipo inglés. ¿Dónde podría recalar? El sábado, eso es. ¿Dónde podría recalar Juanlu? Muy cerquita ya esta operación.
1: No, yo lo doy por hecho. Se tiene que anunciar, ya pasa el reconocimiento médico, lo mismo que ha hecho Sow en el Génova. Y yo creo que el Sevilla hoy mismo y los equipos, tú sabes que tienen sus tiempos, ¿no? Cada uno tiene su marketing, su cosa, pero lo normal es que se le anuncien inmediatamente. Y el Sevilla, además, que ya está, se ha puesto las pilas buscando sustitutos, ¿no? Y ya lo venimos comentando en los últimos días, que no hay mucho dinero para invertir, pero sí hay muchas ganas de hacer las cosas bien. Entonces, para el centro del campo, el elegido, que ya hay prácticamente acuerdo con él, es Kochorashvili, el futbolista georgiano que está en el Sporting de Portugal. Parece que podría venir cedido con opción de compra, que no sería, digamos, una inversión muy fuerte. El acuerdo con el futbolista, según me cuentan, es prácticamente total, y lo que están negociando con el equipo portugués, ¿no? Y después, ayer surgieron en las redes, en los distintos portales que hay, te van anunciando los fichajes, entonces que hay grandísimos especialistas, que el futbolista que el Sevilla ha elegido como delantero centro,
0: ahí voy,
1: es un chico muy joven, escocés, mira, de la tierra de mi mujer.
0: Bueno,
1: Robbie Ure, de 1,89, tiene 22 años. Él juega en él es de la cantera del Ranger, de Glasgow Ranger. Pero él está jugando en Suecia, en el Sirius. Metió la temporada pasada 15 goles en 15 partidos. Y hay varios equipos que están detrás de su servicio. El Loren, el francés, el Pau de Salónica. Y parece que el Sevilla ahí está bien colocado. Tampoco sería, le están pidiendo entre 9 y 10 millones, pero estoy convencido de que Sevilla buscará fórmulas para la inversión. Sí, porque Sevilla necesita otro delantero más, aparte de, o sea, que no sé si este chico Robbie vendría como primer delantero o como segunda opción.
0: Bueno, te quitas a Juanlu, te has quitado a Rafa Mir, sí. Pues ahí vas haciendo huequitos.
1: Sí, no, lo que pasa es que yo lo que veo complicado, no te digo que sea imposible, que de aquí al inicio de la liga, que el Sevilla es el día 15 ante el Rayo, el Pizjuán, pues que puedan estar aquí ya estos últimos refuerzos, ¿no?
0: Pero eso es ya muy habitual, y se ha denunciado por parte de varios entrenadores. La Pacheta el año pasado ponía el grito en el cielo de que arrancan las competiciones y sigue abierto el mercado de fichajes. Oye, hablando de Pacheta y del Sevilla, no sé si ha saltado la noticia de que el tercer portero sevillista, Alberto Flores, que tuvo un gran partido contra el Getafe, un recordado partido contra el Getafe, un chaval que nunca ha terminado de tener la oportunidad, pues podría ser, lo avanzaba Ángel García, el periodista Ángel García, y lo han secundado muchos otros medios, también aquí lo hemos podido saber en Canal Sur Radio, podría ser objetivo del Granada y podría haber entendimiento entre los dos equipos. ¿A ti qué te parece esta operación?
1: Pues que está clarísimo que el Sevilla quiere que salga Alberto. Lo que yo no sé es si lo va a hacer con cesión o con traspaso, ¿entiendes? Porque parece que el Sevilla, la apuesta del Sevilla, aparte de Odisea, la jodimos, pues es el reciente fichaje del Real Madrid, de este portero, de Fran González. Entonces, yo creo que no van a poner ningún tipo de pega, sobre todo si para el Sevilla supone un ahorro de ficha. Y vamos a ver, yo no sé si Granada está en condiciones de fichar o de...

0: El Granada, si mete esta cedido, operación, ¿no? Probablemente, sí, yo creo que cedido. Y en cualquier caso, si se desprende de Lucas Zidane, si viene este portero, yo creo que y es Sevilla, evidente que va a salir Lucas Zidane. Claro. Y en ese caso, que ha hecho
1: y si un lo buen ceden, escaparate. Si lo ceden y es titular, pues el Sevilla puede hacer que este portero crezca. ¿Entiendes? Uh-huh. Entonces, en ese sentido, yo creo que también podía ser una buena apuesta, porque también un portero joven. Y mira, pues sí, la verdad es que van llegando ofertas. Mira, no te he comentado antes, pero yo te decía ayer que Iker Lozada podía tener ofertas de primera división. Uh-huh. Bueno, pues parece que el Rayo es el más interesado en llevarse el centrocampista gallego del Betis, y que ya hay negociaciones. También el Getafe parece que es el que había preguntado, el propio Levante, que estuvo cedido la temporada pasada. En definitiva, se están moviendo los equipos, y sobre todo, claro, si cuando te llevas futbolistas que no te cuestan mucho dinero, todo el mundo está encantado, porque no solamente el Sevilla, digamos, está con dificultades económicas, sino que la mayoría de los clubes de primera y segunda división en España, desgraciadamente, están rozando ese límite salarial que tanto les preocupa.
0: Bueno, pues este año el mercado cierra el 1 de septiembre, eso es, cae en lunes, imagino, en domingo, sí, por la noche, sí. El 1 de septiembre, en lunes por la noche, a las 23:59. Así que hasta esa fecha, tú fíjate si queda tela que cortar. Y lo vamos a contar en Canal Sur. Esa operación de Rubi Ure, del Sevilla, de Kokorashvili, de las salidas, de las entradas en el Granada, en segunda. El Almería, que se ha desprendido de Dion Lopi. Bueno, se ha desprendido, lo ha colocado. El Almería sigue haciendo caja. Y el Málaga, en el que me faltaba de primera, que tiene partidos a la vista, que no ha cerrado todavía el equipo malaguista, no ha cerrado la plantilla, pendiente de algún refuerzo. Juanfran Funes, el entrenador de Loja, un Málaga que juega esta tarde a las 8 contra el Al Arabi de Doha, mañana ante el Ceuta. Sigue la apuesta de largo del conjunto blanquiazul en esta pretemporada. Creo que ya tengo por ahí también a nuestro hombre de Madrid, así que nos vamos directamente hasta la capital de España, Pedro Lázaro. ¿Qué tal? Muy buenas tardes.
2: Hola, Miguel, muy buenas tardes.
0: Muy buenas tardes, menos para Infantino, que sigue el hombre con lo suyo, sigue generando problemas.
2: Para él y la que nos está dando, ¿no? Sí. Para bueno, todos, no lo está liando.
0: Genera puestos de trabajo, bueno, o genera trabajo para los puestos, no creo, porque ya sabes cómo está el oficio, pero trabajo sí. Lo último, ayer, bueno, lo último, que Figo ya también ha pedido que se vaya, pero ayer The Times desvelaba que le habría, vamos a hablar en condicional, el presidente de la FIFA a Marruecos que Casablanca será la sede de la final del Mundial 2030. A partir de ahí, si no estaba este tema ya liado, pues la Mundial. Cascada de reacciones en España. Primero lo desmiente Infantino, el gobierno hoy en otra emisora, en la cadena SER, lo podemos decir. La ministra de Deportes ha dicho que confía en que Infantino no falta su palabra. Ayer el grupo político Sumar llevó al Congreso una iniciativa para que España se retire de la candidatura. Bueno, Pedro, esto va a dar todavía ríos de tinta.
2: Sí, de momento es importante cómo se está gestionando esto, tanto en el Palacio de la Moncloa como en la sede de la Federación Española de Fútbol en Las Rozas, porque hoy se transmite tranquilidad. Es verdad, uh-huh, que lo de ayer fue una auténtica bomba. Hoy contaba yo que sí que es verdad que hay algo peor que una ferguerida, y es un presidente de la FIFA absolutamente fuera de control. Sí. Para mí lo de ayer del propio Infantino fue un tiro en el pie. Viene absolutamente acorralado después de su proyecto privatizador de la mano de Trump, que tuvo que volverse atrás. La UEFA está en su contra, federaciones americanas están en su contra, los principales figuras o los principales lugares del fútbol están en contra de Infantino. Ya es que no quieran su reelección, es que quieren que no llegue al primer trimestre del próximo año y dimita. El desesperado reunió ayer a su núcleo duro en Rabat y salió esa noticia de Times que ofreció la final del Mundial 2030. En España se mantiene la misma hoja de ruta. La final se va a decidir a finales de 2027, principios de 2028. Es decir, que todavía queda mucho tiempo para que se conozca dónde va a llegar la final. Primero se tienen que decidir todas las sedes, si va a haber 11 en España, si va a haber 9, si va a haber 8, si va a haber 6 en Portugal, si va a haber 5 en Marruecos. Es decir, todavía queda mucho trabajo. Y en el Palacio de la Moncloa se mantienen, si se agarran a los compromisos que dicen, tienen con FIFA. Es verdad que no hay nada firmado, que FIFA tiene mucha autonomía en esta decisión, pero está comprometida que esa final se juegue en España, en el Estadio Santiago Bernabéu, como quiere la Federación, o en el Camp Nou, como es otra posibilidad. Pero la verdad es que lo de ayer fue una auténtica bomba bomba. Hay quien pide ya que nos salgamos si no tenemos la final de la candidatura o que se expulse a Marruecos, pero la verdad de momento es que el discurso hoy desde Las Rozas y desde el gobierno español es de tranquilidad, de que todas las cosas siguen su curso y que el discurso es el mismo. La final de ese Mundial 2030 se va a jugar en España, se va a jugar en nuestro país, aunque todavía queda mucho tiempo para que se decida.
0: Bueno, Tomás... Sí.
1: Yo tengo información, más que opinión, tengo información sobre eso, ¿no?, que complementa lo que dice Pedro. Vamos a ver, que Marruecos, lo venimos diciendo en Canal Sur hace tiempo, que Marruecos está poniendo toda la carne en el asador para que la final sea en Casablanca, que van a construir un estadio para con capacidad para 120.000 personas. Eso está más claro que el agua. Está más claro que el agua, nada más que Infantino, le encanta que le regalen la oreja. Infantino, nada más, tiene en África, lo mismo que en los países árabes y Asia, tiene un caladero de votos importantísimo. Y
2: politiqueo.
1: Claro, tan es así que, mira, por ejemplo, me contaban a mí hoy, Marruecos. La FIFA firmó 5 años de Mundial Sub-17 femenino con Marruecos. Ya se celebró una edición, en octubre es la segunda. Eso dice que le ahorra a la FIFA un montón de dinero. Pero es que además, ya le ha dicho el rey a Infantino que no hay ningún tipo de problema para la construcción de aeropuertos, de trenes de alta velocidad. Es decir, que...
0: Para eso sí tiene pasta,
1: sí, sí,
0: Mohamed,
1: sí, para después sus súbditos...
0: Para el estado del bienestar y atender las necesidades de los ciudadanos, sí. Para eso no, para eso ya
1: tienen
0: está
1: que cruzar a nado buscando una vida mejor en España. Entonces, quiero deciros
2: ya,
1: que...
2: Ya ha habido protestas de la generación Z precisamente por ese tipo de cosas, muy vinculadas a esa organización del Mundial. Yo creo que lo de ayer de Infantino fue un tiro en el pie, ¿eh?
1: Sí.
2: O sea, yo creo que nos puede venir hasta bien, porque ayer...
1: Sí, pero en cualquier caso, Pedro, me comentaban que en lo normal es que en septiembre se hiciera la reunión para decidir la sede y la fina y todo. Esa reunión se va a postergar como muy pronto para noviembre. Incluso me decían que dependía, que podía ser hasta marzo. ¿En función de qué? De que hubiera otro candidato, de que Infantino no tuviera rivales o no.
2: Claro.
1: ¿Quién le ha salido como principal rival? Pues curiosamente, Víctor Montagliani, que también forma parte de la ejecutiva de la UEFA, que es el presidente de la CONCACAF, canadiense, de 60 años, que es el que están, digamos, apoyando desde otra, por ejemplo, la UEFA, los países europeos están apoyando, y parece que podría llegar con mucha fuerza. Si no fuera así, como Infantino fuera reelegido sin oposición, sería muy complicado que la final del Mundial se jugara en España, porque este señor es un desaguado, como todo el mundo sabe. Y además, Pedro, Miguel, la experiencia que tenemos todos, que cuántos escándalos hemos vivido ya a nivel de FIFA, de UEFA, Blatter, Platini, Avalanche, es decir, que desgraciadamente esto no es algo nuevo y hay muchos intereses, mucho dinero por medio. Y lo que sí me decían...
2: Si estaba dispuesto a vender el Mundial entero, ¿cómo no va a vender la final?
1: Claro.
2: ¿No? Es que,
0: obviamente.
2: O sea, ahora mismo, ya el objetivo ahora mismo de UEFA y de federaciones muy importantes, empezando por la de Inglaterra, hoy ha hablado el primer ministro de Canadá diciendo que él no confía en Infantino, el primer ministro del Reino Unido, o sea, ya no de la federación, sino el primer ministro del Reino Unido, diciendo que Infantino no es el hombre adecuado para presidir la FIFA. Es decir, el movimiento es absolutamente global y la idea es de que Infantino no llegue a esa reelección del primer trimestre de la
1: pero lo va a intentar por todos los medios
2: lo que pasa con el Mundial.
0: No, él va a aferrarse al politiqueo que gobierna este tipo de organizaciones, que al final es puro politiqueo,
2: porque los votos en África son muchos y vale lo mismo el voto de Cabo Verde que el voto de la Federación Inglesa.
0: Aquí no hay sistema, don Pedro. Aquí
1: no, es muy complicado, sinceramente. Y lo que sí me decían, que España, tanto la Federación Española como el gobierno español, tienen que ponerse las pilas, porque es verdad que con respecto a lo que se está moviendo en Marruecos están años luz. Es decir, España quizás se ha confiado mucho. Me decían que había perjudicado mucho todo el escándalo de Rubiales, que había hecho que los cambios en la federación y en definitiva, que estamos a tiempo todavía de revertir esto, pero yo desde luego no me fiaría ni un pelo de Infantino, y que yo creo que la gran apuesta ahora mismo es impedir que Infantino sea reelegido.
0: Bueno, pues claro, es que no es lo más lógico. Información privilegiada, por cierto, que nos trae Tomás Fures, es que es lo más lógico, porque claro, ahora echar para atrás esto no es tan fácil. Hay mucha pasta comprometida en ciudades que se han gastado dinero en reformar estadios. Zaragoza ha tirado el suyo y ha hecho uno modular, y mucha pasta puesta, de la propia federación,
2: Miguel, es
0: y comprometida.
2: Hoy se está pidiendo que nos salgamos de la candidatura.
0: Por eso digo.
2: Pero que hay compromisos muy serios. España no puede bajarse de la candidatura de un día para otro. Hay muchas cosas firmadas.
0: Unas implicaciones económicas.
2: Muy importante, claro.
0: Es que hay que tenerlo en cuenta, ¿no? Para lo que dice muy alegremente esto.
1: La repercusión que tiene para un país como España.
0: Pero al margen de eso, Tomás, es que tienes ya tantos compromisos adquiridos con penalización de pasta o dinero gastado que ya no vas a recuperar, que más allá de la imagen es que es un dinero tirado a la basura. Entonces, la vía más rápida para España sería, pues, más que salirse, hacer su propio lobby o intentar generar presión para que Infantino salga de la FIFA. Bueno, pues lo vamos a seguir contando. En este minuto y 15 segundos, Pedro, te pido opinión muy rápido, tú que estás en Madrid, sobre un nuevo capítulo de Vinicius Junior. Se ha borrado todas sus fotos en Instagram. Yo no sé si es una forma de decir hasta aquí, o una forma de decir empiezo de cero pero en el Madrid, o no tiene nada que ver, pero el Madrid le ha dicho. Ayer le presentó la última propuesta, contesta rápido.
2: Desconcertante la decisión de Vinicius de borrar todas sus fotos, porque si ayer en el Madrid era muy pesimista, hoy hay mucha esperanza. Se ha subido en el Real Madrid, se ha remangado, ha subido hasta casi 25 millones de euros su oferta, derechos de imagen, habrá prima de finalización de contrato, aunque no la cobrará ahora, sino que tendrá que aplazarla, y creen que la circunstancia ha aproximado esta renovación, pero no se ha firmado, y mientras no esté firmado el asunto sigue encima de la mesa.
0: Pues lo vamos a contar. Pedro Lázaro, gracias, un abrazo.
2: Hasta luego.
0: Hasta luego. Tomás Fures, gracias. Abrazo enorme.
1: Un abrazo y buenas vacaciones.
0: Buenas vacaciones para ti también. Disfruta, que te las mereces. Y vosotros, a ustedes, a vosotros, gracias por haber estado al otro lado. Ahora Andalucía a las 2. 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

0: Saludos, ¿qué tal? Muy buenas tardes, bienvenidos a este tiempo de noticias en Canal Sur Radio y un día más la actualidad nos hace mirar a Ceuta. Allí el gobierno de la ciudad autónoma cifra en 5.000 el número de personas que todavía se mantienen en situación irregular en su territorio. De ellos, más de un millar son menores que han colapsado completamente la capacidad de atención de los servicios sociales. Daniel y Yana, ¿qué tal? Buenas tardes.
1: Buenas tardes, Jorge. Y mientras la gestión de estos menores y su posible traslado a la península generan un nuevo choque político entre el gobierno y las comunidades autónomas, sigue sin resolverse la cuestión de si el gobierno conocía o no lo que sucedería los días 30 y 31 de julio. El presidente ceutí, Juan Jesús Vivas, ha dicho que al menos él avisó o trató de avisar de que se preparaba esta avalancha. Este mediodía, el delegado del gobierno en la ciudad autónoma ha asegurado que o a Vivas o se le ha malinterpretado o miente.
2: Supongo que será un malentendido, porque eso no es cierto. Todas las conversaciones que tuvimos días antes de lo que ocurriera, en las que yo participé, hablábamos de la situación migratoria que estábamos teniendo. Sé que el presidente de la ciudad llegó a hablar con el jefe de gabinete, el presidente del gobierno, para decirle de esta situación desbordante que teníamos, que yo estaba haciendo lo mismo.
0: La acogida de estos menores por la crisis de Ceuta está poniendo a prueba los pactos entre Partido Popular y Vox en las comunidades que gobiernan. La dirección nacional del PP ha reconocido hoy que las comunidades autónomas van a realojar a los menores no acompañados que salgan de Ceuta, pese a haber pactado con Vox que no acogerán a más menores extranjeros. Además, Felipe VI va a recibir esta tarde a partir de las 6 al presidente de Ceuta, Juan Jesús Vivas, en el Palacio de Marivén, en Palma, para analizar allí la crisis migratoria que ha sufrido la ciudad autónoma. La región de Murcia ha acogido un minuto de silencio en diferentes puntos de la comunidad en memoria de la mujer degollada, supuestamente a manos de su expareja. Y en Llanes, en Asturias, se han decretado 2 días de luto por el crimen en el que un guardia civil ha matado a su mujer, también miembro de la Benemérita, y luego era abatido a tiros por otros agentes, por sus compañeros. Auxi Contreras, buenas tardes.
3: Buenas tardes. El presidente de la comunidad de Murcia, Fernando López Miras, ha encabezado el minuto de silencio que ha tenido lugar a las 11 en la puerta del Palacio de San Esteban. Este acto se ha replicado en el Ayuntamiento y en la delegación del Gobierno. En Asturias se ha convocado una concentración esta tarde y se han decretado 2 días de luto. El presidente del Tribunal Superior de Justicia del Principado, Jesús María Chamorro, ha asegurado que no le consta que haya habido ningún fallo en el sistema.
0: La ministra de Igualdad, Ana Redondo, ha solicitado una reunión urgente al presidente andaluz, a Juanma Moreno, para trasladarle su preocupación por la cesión de las competencias de violencia de género a Vox en Andalucía, y le advierte que esa decisión puede comprometer los fondos vinculados al Pacto de Estado contra la violencia de género. El PSOE andaluz, por su parte, ha pedido la comparecencia en el Parlamento del vicepresidente, de Manuel Gavira, para que informe sobre la atención y los recursos para las víctimas de violencia de género que pasan a ser de su competencia. Pasado este mediodía se ha declarado un incendio forestal en la localidad granadina de Lecrín. Trabajan para sofocarlo 3 medios aéreos y 35 bomberos forestales. Este fuego ha obligado a cortar el carril derecho en la A44 en sentido La Costa, sentido Motril, y también en ambos sentidos la Nacional 323A en el kilómetro 465. Por otro lado, el Infoca ha dado por estabilizado el incendio declarado la pasada tarde en el paraje Santa Catalina, en el término municipal de Lucena del Puerto. Es el segundo fuego registrado en las últimas 24 horas en Lucena y el quinto en tan solo 15 días. El alcalde Álvaro Regidor habla de fuegos provocados.
4: Pues los profesionales están trabajando, que han tenido reuniones y contactos, y bueno, pues parece que muchos de estos incendios pueden ser ocasionados. Son sospechas, pero bueno, parece que todo apunta a ello.
0: Cada día se producen en Andalucía alrededor de 15 conatos de incendios. Por eso el presidente de la Junta en sus redes sociales ha pedido hoy precaución y colaboración a los andaluces en un verano, dice, en el que hay una situación de riesgo excepcional. Juanma Moreno.
5: La media es de 15 conatos de incendios al día, alcanzando picos de 21 conatos cada día. Por eso os pido mucha precaución. Cuando visitemos este verano el monte o hagamos actividades en nuestros bosques, debemos evitar prácticas de riesgo. Un cristal, una colilla, una barbacoa. Cualquier descuido puede tener consecuencias terribles.
0: Y en pleno mes vacacional por excelencia, los carburantes encadenan su quinta subida en pleno verano y acumulan un encarecimiento de casi el 20% desde que decayó la rebaja del IVA al 10% a principio del pasado mes de julio. El precio medio del litro de gasoil se ha incrementado esta semana un 4,1% con respecto a la semana anterior y se sitúa en el euro con 79 céntimos. Por su parte, el precio medio del litro de gasolina se ha situado esta semana en el euro con 68, tras encarecerse por encima del 2,6% con respecto a la semana anterior. Ya somos casi 50 millones de habitantes en España. Faltan poco más de 100.000 para alcanzar esa cifra tan redonda. Y el 20%, uno de cada cinco, son personas que nacieron fuera de nuestro país. El crecimiento poblacional se debe a la población inmigrante, ya que el número de nacidos en España sigue disminuyendo. Faltan tan solo 6 días para el eclipse solar, el primero total en la península ibérica desde el año 1912, que sigue generando mucha expectación. Las reservas hoteleras se han elevado hasta un 76% y las tarifas de las habitaciones de hotel se han disparado hasta un 85% en las zonas de mayor visibilidad. La DGT va a desplegar un dispositivo especial de vigilancia, calcula que podrían generar entre 400.000 y 1,5 millones de desplazamientos adicionales hacia las zonas en las que se podrá ver este eclipse en su totalidad. También desde Red Eléctrica Española se preparan para el eclipse por la bajada de energía fotovoltaica que va a suponer. Ricardo Bajo es el director de servicios de la operación de Red Eléctrica.
6: Hemos desarrollado un modelo matemático propio que convierte el avance de la sombra de la Luna en megavatios. Así, podemos estimar no solo cuánta producción se reducirá, sino también dónde, a qué ritmo, el impacto máximo y cómo será la recuperación posterior una vez que pase el eclipse.
0: 6 de agosto de 1945, Estados Unidos lanza la bomba atómica sobre la ciudad japonesa de Hiroshima. Hoy hace 81 años que el mundo descubrió el horror y la devastación que podría traer la energía nuclear. Sobre esta bomba, Einstein dijo: el hombre inventó la bomba atómica, pero ningún ratón en el mundo construiría una trampa para ratones. 2:07, vamos con la previsión del tiempo para esta tarde en Andalucía, Agencia Estatal de Meteorología, Jordi Urios, buenas tardes.
7: Buenas tardes, hoy temperaturas que bajan en la vertiente mediterránea de Andalucía y suben en el resto, en especial en la mitad oriental. Atención a puntos del interior de Huelva, valles del Guadalquivir, Campiñas y Cuenca del Genil por valores cercanos a los 40 grados. Hoy se esperan máximas de 39 grados en Córdoba, 38 en Jaén y Sevilla, 37 en Granada, 36 en Huelva, 31 en Málaga, 30 en Almería y 28 en Cádiz. En cuanto al cielo, predominio de la estabilidad y del sol, excepto en las sierras de Almería, Granada y al este de Jaén, donde no se descartan tormentas ocasionales durante la tarde que podrían ser localmente fuertes y venir acompañadas de granizo menudo. En cuanto al viento, flojo con intervalos moderados, soplando de levante en el litoral mediterráneo de poniente en el estrecho y con dirección variable tendiendo a componente oeste en el resto de zonas. Es una información de EMET.
0: Y en deportes hemos escuchado hace tan solo unos minutos a la andaluza María Pérez en la jugada justo antes de viajar, de partir hacia Birmingham para competir en el europeo de atletismo. Y respecto al fútbol, el Real Betis carbura, funciona. Miguel López, ¿qué tal? Buenas tardes.
8: ¿Qué tal, Jorge? Buenas tardes. Pues sí, triunfo bético 3-1 ante el Arsenal en Dublín, con golazo incluido de Nelson de Osa, otros dos de Riquelme y Fornals, y ya con 45 minutos de Isco sobre el césped. El Sevilla cerca de hacer oficial las salidas de Juan Luis Sou. El equipo de Nervión juega el sábado ante el Leverkusen. El Málaga esta tarde a las 8. Y como decías, María Pérez ha estado hace menos de una hora en la jugada, donde nos ha atendido desde Font-Romeu, en Francia, en la previa del europeo de Birmingham.
9: Pero bueno, ya te digo, un test positivo para mí. Él está ahí en 42-12, sabiendo que bueno, pues todavía se puede rascar algo. Pero bueno, ahora toca centrarse en una distancia un poco más larga, 11 kilómetros más, con rivales importantes y bueno, al final un test. Sabemos que eso es importante, tener esa confianza del trabajo bien hecho y bueno, vamos con ello.
8: Otros 11 andaluces, además de María, estarán en la cita en el Reino Unido. Un europeo que está a punto de empezar y otro que llega a su Ecuador, el de natación. La delegación española ha cerrado el ciclo de la sincro con 8 medallas, 6 de ellas con presencia andaluza. Otros 4 deportistas de nuestra tierra saltan a la piscina desde el lunes en Libres y Estilos.
0: Gracias, Miguel. 2:10 de la tarde, hasta las 3 le contamos toda la actualidad de este 6 de agosto con la realización de Manu Japón y la producción de Petra Martín.
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0: Se cumple hoy una semana del inicio de la avalancha de personas que entraron en Ceuta desde Marruecos a través del espigón del Tarajal. Una situación que ha sido calificada por el presidente ceutí, por Juan Jesús Vivas, como una violación de la soberanía española de la ciudad y una invasión. A día de hoy, aunque la mayor parte de las más de 70.000 personas que entraron al asalto en una ciudad de poco más de 80.000 han vuelto ya a Marruecos, el gobierno ceutí cifra en unas 5.000 las que todavía permanecen allí, por lo que la situación dista mucho de ser normal a esta hora. Daniel Illana, ¿qué tal? Saludos de nuevo.
1: Bueno, de nuevo, Jorge. De esas 5.000 personas, más de un millar se han identificado como menores de edad y, por tanto, quedan bajo la tutela de los servicios públicos. Aunque el Ministerio de Infancia ha habilitado los dos colegios de la ciudad para alojar a los menores no acompañados, los recursos públicos apenas dan para acoger al 20% de ellos. Otro servicio público que se ha tensionado, según los sindicatos, es la sanidad, aunque la ministra del ramo, Mónica García, niega que haya habido un colapso.
14: Creo que se ha dado una respuesta sanitaria y humanitaria por parte de Ingesa, por parte del hospital y de los profesionales de Ceuta, que ha sido encomiable y que no ha supuesto ningún colapso y que, bueno, ha supuesto efectivamente que los profesionales vuelvan a tener que dar el 100% de sí mismos, que para eso estamos, somos servidores públicos.
1: También hay problemas con la seguridad ciudadana. Muchos comercios, especialmente las barriadas más cercanas a la frontera, continúan cerrados por miedo. Los vecinos del barrio de las Carmelitas denuncian que tuvieron que intervenir para evitar una agresión sexual. El delegado del gobierno, Miguel Ángel Pérez, asegura que se mantendrá un refuerzo extraordinario de un centenar de agentes.
15: Hay cierta preocupación y yo estoy preocupado también porque donde más presencia de las personas migrantes tenemos es en las zonas de ciertas barriadas de la periferia. Se van a realizar esas labores coordinadas por Policía Nacional.
1: Y mientras, pese a la suspensión de las fiestas, lo que ha supuesto otro mazazo económico para la ciudad, ayer sí salió en procesión la patrona ceutí, la Virgen de África, a la que el administrador diocesano de Ceuta, Ramón Darío Valdivia, pedía por la vuelta a la normalidad de la ciudad en el desfile de la imagen.
16: Ceuta es un baluarte de fe que reclama viva voz lo que supone el valor de la fe en la construcción de un país. Ningún hijo de esta tierra debe sentirse solo en estos momentos. Elevo mi oración a Cristo Redentor del hombre, por quienes tienen la responsabilidad de proteger y gobernar nuestra ciudad.
0: La redistribución de los menores que se agolpan en Ceuta sigue enfrentando a Gobierno y a Partido Popular. Moncloa reclama que se cumpla la ley y el PP asegura que lo hará, aunque los socios de Vox mantienen que, en realidad, no hay intención de aceptar el reparto que se puede hacer. Mientras tanto, lo que reclama el PP son explicaciones parlamentarias de Pedro Sánchez y también de cuatro ministros. Madrid, Carmen del Arco, buenas tardes.
17: Buenas tardes. La postura del Partido Popular ante la distribución de menores de Ceuta la ha defendido Elías Bendodo.
18: Los documentos firmados en las comunidades autónomas con gobierno entre PP y Vox, se habla de que evidentemente la Junta de Andalucía, en este caso, las otras comunidades autónomas, cumplirán la ley en materia de inmigración irregular. La legislación vigente se cumplirá. El Partido Popular siempre cumple la ley, y en esta ocasión también.
17: Quieren que se identifique a los menores, que se devuelva a los que sea posible, que el reparto incluya a todas las comunidades, incluidas las de los socios de investidura, Cataluña y Euskadi, y que haya financiación. Pero los socios de gobierno de Vox tienen otra visión. José María Figaredo, en Cuatro, ha dicho hoy que hay que cazar y pescar a quienes hayan pasado la frontera de forma irregular, y matiza al Partido Popular.
19: Mi sensación por las declaraciones que hizo Miguel Tellado el otro día era que no estaban en esa situación. Y de hecho, las conversaciones que hemos mantenido en los gobiernos es que los gobiernos se van a oponer.
17: Desde el gobierno ha hablado el socio de Sumar, Mónica García, en Radio Nacional.
20: Tienen un conflicto entre esos gobiernos en los que cogobierna el Partido Popular y Vox, porque el Partido Popular dice que va a cumplir la ley y Vox le exige que no la cumpla.
17: Para que se den explicaciones de lo ocurrido, el Partido Popular ha pedido la comparecencia extraordinaria de Pedro Sánchez en el Congreso y la de los ministros Fernando Grande-Marlaska, Margarita Robles, José Manuel Álvarez y Félix Bolaños.
0: Dos y cuarto, a esta hora el Parlamento Europeo debate sobre la crisis migratoria de Ceuta. Lo hace en una reunión extraordinaria de la Comisión de Libertades Civiles, Justicia y Asuntos Interiores, Daniel.
1: Y esta es precisamente Juan Jesús Vivas, presidente Ceutí, participando de forma telemática en la misma.
2: Realizada por el presidente del Gobierno de España, quien el mismo viernes día 31, con motivo de su visita a Ceuta, manifestó que estábamos ante un ataque, una violación de la integridad territorial de España.
1: Así se está expresando ante representantes de los 27 si el comisario de Interior y Migración, Magnus Brunner, máximo responsable comunitario en este ámbito, la situación que viven los habitantes de Ceuta desde el inicio de la avalancha humana que comenzó el día 30 de julio, está siendo debatida. En esta reunión habían sido invitados el ministro del Interior, Fernando Grande Marlaska, y la de Seguridad Social y Migraciones, Elma Saiz, que han declinado la misma. Un hecho que critica la vicepresidenta del Partido Popular en la Eurocámara, Dolors Montserrat.
21: Hoy dan plantón a Europa, a esa Europa que se según los ministros, según el propio Pedro Sánchez, está colaborando, trabajando solidariamente con Europa. Mentira. Hoy no son capaces, tienen miedo de dar la cara y de explicar y dar respuestas. Porque después de una semana no nos han dado ni una respuesta y no han asumido ninguna responsabilidad.
1: La reunión llega después de que el propio PP europeo asegurase en una carta que la falta de respuesta de Pedro Sánchez pone en riesgo la soberanía nacional y europea y que estos hechos trascienden de una crisis migratoria.
0: Felipe VI, el rey, va a recibir esta tarde a partir de las 6 al presidente ceutí, Juan Jesús Vivas, en el Palacio de Marivén, en Palma, para analizar allí la crisis migratoria que ha sufrido la ciudad autónoma. Por su parte, Pedro Sánchez, que continúa de vacaciones en La Mareta, en Lanzarote, está preparando una cumbre que va a celebrarse en los próximos días con los ministros de Interior, de Defensa y Exteriores para abordar esa crisis de Ceuta y la brecha que habría provocado en el seno del Ejecutivo a cuenta de los avisos o no, esos avisos que no se sabe si existieron, al gobierno por parte del CNI, de los servicios de inteligencia españoles. Y mientras el Estado marroquí se desvincula de los hechos en la frontera, la justicia del país alagüita ha sido muy ágil encontrando a los primeros culpables. Se trata de 11 personas que ya han sido condenadas a penas de cárcel de hasta 6 meses y multas de hasta 1.000 euros por su presunta participación en la organización del cruce masivo de inmigrantes hacia Ceuta. Daniel.
1: Además, la policía marroquí ha detenido a 5 menores que han sido trasladados a un centro de protección de la infancia a las afueras de Rabat. Otras 20 personas adultas permanecen procesadas y están pendientes de juicio por delitos como desobediencia, utilización de armas, agresión a funcionarios públicos o vandalismo. De los 11 ya condenados, 9 lo han sido por facilitar la salida clandestina de ciudadanos marroquíes o extranjeros por lugares distintos a los pasos fronterizos habilitados. Los otros 2 por usar medios electrónicos para la convocatoria. Mientras, la Guardia Civil ha pedido colaboración a Marruecos para que, mediante su registro de huellas, ayude a identificar el casi centenar de personas que permanecen en la morgue de Ceuta. El comandante Muguía, responsable de la oficina de denuncias que se ha habilitado al efecto, ha informado este mediodía de que ya se ha hecho la primera identificación oficial.
22: Me acaban de informar que hay el primer identificado por ADN de un hermano, un padre, etcétera, pues ha sido el primero que acaba de llegar. Vamos a intentar identificar por esa vía los máximos posibles, aparte de las huellas dactilares que hemos mandado también a Marruecos y estamos esperando respuesta. Denuncias ahora mismo tenemos unas 32 con base.
1: Las cifras oficiales hablan de 88 fallecidos, 77 en el lado español. Si bien fuentes vinculadas con organizaciones humanitarias casi duplicarían las cifras, hablando de unas 150 personas que habrían perdido la vida en la avalancha.
0: Y en Almería, distintas entidades sociales han convocado esta tarde una concentración ante la crisis fronteriza de Ceuta. Inés Manjón.
23: Almería Acoge, Federación Sur Acoge, Caritas Almería y Almería Unida contra la Pobreza se concentrarán esta tarde para exigir ante la situación de Ceuta una actuación inmediata que garantice la protección de los derechos humanos, la acogida digna y la convivencia en los territorios. El presidente de Almería Acoge es Juan José Castillo.
24: Creemos que hay que exigirle a la administración implicada, en este caso también pensamos que está la europea, pues que se garanticen los derechos humanos y la protección de todas las personas que están en Ceuta, que han entrado.
23: La convocatoria tendrá lugar a las 20:30 horas en la Plaza de San Sebastián, en la capital almeriense.
0: 2 y casi 20 minutos, tenemos que contarles que a esta hora sufrimos 3 incendios en Andalucía. El último se declaraba pasado este mediodía en Lecrín, en la provincia de Granada. El consejero de emergencias, Antonio Sanz, ha elevado a la fase de emergencia operativa 1 del plan Infoca ante la evolución de las llamas que han obligado a cortar un carril de la A94 en sentido costa, en sentido Motril. Los otros fuegos afectan a las localidades de San Roque, en Cádiz, y Lucena del Puerto, en la provincia de Huelva. Carlos López, buenas tardes.
3: Buenas tardes. El fuego de Lecrín evoluciona de forma preocupante, lo que ha obligado a elevar a la fase de emergencia operativa 1 por el gobierno autonómico. Se aconseja el cierre de puertas y ventanas para evitar la entrada de humo en las viviendas, evitar acercarse a la zona del fuego y seguir las instrucciones de las autoridades. Las llamas afectan a un paraje cercano a la autovía 44 y han obligado al cierre del carril derecho en sentido Motril, es decir, hacia la costa de Granada. Los testigos aseguran que el fuego se ha originado en los pinos de la cuneta y hay mucho humo en la zona. Además, la Nacional 323 ha quedado cerrada al tráfico en ambos sentidos a partir del kilómetro 465 debido también a este fuego. Trabajan en su extinción en estos momentos 4 medios aéreos, 2 helicópteros y 2 aviones, 47 bomberos forestales, 3 vehículos autobomba y un técnico. Por su parte, el incendio, que afecta a unas 35 hectáreas en un paraje de San Roque, en Cádiz, permanece controlado y las familias de las 19 viviendas desalojadas pueden regresar ya a sus casas. Trabajan en su extensión un grupo de bomberos forestales y una autobomba.
0: El Infoca ha dado también por estabilizado el incendio que se declaraba la pasada tarde en el paraje Santa Catalina, en el término municipal onubense de Lucena del Puerto. Aún se desconoce el origen de este fuego y la cantidad de superficie que se ha visto afectada. La buena noticia es que no ha habido que lamentar daños personales ni tampoco desalojos de vecinos de sus casas. Huelva, Pepa Rubio.
4: A las 12:30 el Infoca daba por estabilizado este incendio, el segundo originado en 24 horas en Lucena del Puerto. La madrugada ha sido de una intensa actividad en las labores de extinción, marcadas por un fuerte viento en la zona. Ahora mismo continúan trabajando sobre el terreno un total de 30 efectivos. La superficie quemada es de pinar y de matorral. Aún no hay cifras oficiales sobre la magnitud de los daños. La mejor noticia es que no ha habido que lamentar daños personales ni desalojar a la población. Álvaro Regidor es el alcalde de Lucena del Puerto.
5: Lo que es el núcleo de población no corre riesgo, ni las viviendas que se sitúan en el campo, que sí que están más cerca del incendio, pero bueno, afortunadamente, por la dirección del viento, pues avanzó el incendio hacia otra dirección y no hemos tenido ni que desalojar ni que lamentar daños personales.
4: El pueblo, que se prepara para sus fiestas patronales la próxima semana, trata de recuperar la calma, pero está atento ante la alerta diaria que está viviendo el municipio.
0: Eso es la provincia de Córdoba, perdón, de Huelva. En Córdoba, mientras tanto, la campaña contra incendios se enfrenta a un escenario crítico, donde a pesar de haber menos siniestros, la superficie calcinada supera ya la temporada anterior. Ante esta situación explosiva, que se va a extender hasta el mes de octubre, resulta crucial la labor de los agentes que investigan las causas para frenar esta destrucción, la que ocasionan los fuegos forestales. Elena Colchero.
6: Las brigadas de investigación, auténticos detectives del fuego, han aprendido a leer sus huellas, hacia dónde se propaga o el grado de daño en la vegetación. También utilizan la metáfora del filete. Antonio González es el coordinador provincial de agentes medioambientales en Córdoba.
7: Tú coges un filete y lo pones encima de la sartén. Si no das la vuelta, pueden pasar dos cosas. Primero, que se te queme por un lado y por otro lado se te quede sin hacer. Pues justamente esto, ese filete, es lo que nosotros tratamos de buscar en el monte. Cuando el fuego llega, tiene una cantidad de calor radiante y siempre va a quemar más una parte del combustible que la parte de atrás, que está protegida.
6: Es decir, sigue en ese rastro decreciente de calor hasta que las barcas de las llamas desaparecen por completo. En ese minúsculo espacio exacto donde todo empezó, buscan la colilla, la chispa de la máquina o el acelerante del pirómano. En Córdoba, por ejemplo, la imprudencia y la criminalidad comparten protagonismo, empatados en un 35%. Los fuegos accidentales acaparan el 12%. El resto son causas naturales y los de causa desconocida, pero hay un dato demoledor. El 80% de los incendios podrían evitarse si se extremaran las precauciones.
0: Después de haberse registrado dos asesinatos, dos crímenes machistas en menos de 24 horas, en las regiones de Murcia y Asturias se suceden las muestras de repulsa por estos asesinatos de sendas mujeres a manos de sus exparejas. El presidente del Tribunal Superior de Justicia del Principado Asturiano, Jesús María Chamorro, ha asegurado que no le consta que haya habido ningún fallo en el sistema. La violencia machista se ha cobrado ya la vida de 35 mujeres en España en lo que llevamos de año. Auxi Contreras.
8: El presidente de la comunidad, Fernando López Miras, ha encabezado la primera de las concentraciones de esta mañana en memoria de la mujer degollada supuestamente a manos de su expareja en el interior de una tienda de un centro comercial. A las 12 se repetían sendas muestras de repulsa en el ayuntamiento de la ciudad murciana y en la delegación del gobierno. El presunto asesino, detenido mientras intentaba escapar en autobús hacia la provincia de Granada, ha pasado a manos del grupo de homicidios y de la unidad de atención a la familia y la mujer. Y en Llanes, Asturias, se han decretado dos días de luto por el crimen en el que un guardia civil mataba a su mujer, miembro también del cuerpo de la Benemérita, y que luego era batido a tiros por otros agentes, uno de ellos herido de gravedad. El presidente del Tribunal Superior de Justicia en Asturias, Jesús María Chamorro, ha asegurado desde el minuto de silencio convocado en Oviedo que no le consta que haya habido ningún fallo en el sistema y que se está tramitando lo más rápido posible.
9: Desde el juzgado de primera instancia de Llanes, de instrucción de Llanes, así como del juzgado de violencia de Gijón, pues se están haciendo todos los trámites lo más rápido posible. Ya desde ayer estoy en contacto con la jueza de Llanes, que es la que se está encargando de las diligencias preliminares, y que bueno, que todo va por su justo y legal trámite.
8: El presidente del Principado de Asturias, Adrián Barbón, y el alcalde de Oviedo, Mario Arias, han mostrado también su condena. Esta tarde habrá una concentración a las 18:30 ante la sede consistorial.
0: Por otra parte, la policía ha detenido en Zamora, junto a la frontera con Portugal, a un hombre que agredió a su pareja en Madrid y la retuvo contra su voluntad durante dos días. La mantenía continuamente bajo control, encerrada en un coche con el que se fueron desplazando por varias provincias. La víctima consiguió mandarle a su madre un mensaje de audio solicitando ayuda y diciendo que temía por su vida. Cuando fue liberada por la policía, tenía heridas por todo el cuerpo, también en el rostro o incluso quemaduras causadas por cigarrillos.
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0: El Ministerio de Igualdad ha solicitado una reunión urgente al presidente de la Junta de Andalucía tras la cesión a Vox de competencias en materia de violencia de género. El PSOE andaluz, por su parte, ha pedido la comparecencia urgente en el Parlamento del vicepresidente de la Junta, de Manuel Gavira, para que informe sobre la atención y los recursos para las víctimas de este tipo de violencia que pasan ahora a ser de su competencia. Auxi.
8: En una carta, la ministra de Igualdad, Ana Redondo, ha pedido a Juanma Moreno que reconsidere esa decisión, que asegura transmite falta de compromiso a las víctimas. La ministra advierte además de que trasladar esas competencias a quienes niegan la violencia de género puede comprometer la adecuada gestión y destino de los fondos vinculados al Pacto de Estado contra la violencia de género. Por su parte, la secretaria general de los socialistas andaluces, María Jesús Montero, ha pedido la comparecencia de Gavira en la Cámara Andaluza y ha expresado su preocupación por la atribución de dichas competencias al consejero de Vox.
11: Y esto es gravísimo porque estoy convencida de que van a ser disuasorios en ese tipo de denuncias, que van a minimizar los daños que se ocasionan por la violencia de género, puesto que la niegan en sí misma.
0: Preguntado sobre este mismo asunto, el vicesecretario del PP, Elías Bendodo, contestaba de forma categórica.
12: Que el gobierno de España hable de irresponsabilidad es cuanto menos paradójico, ¿eh? En esto y en muchísimas cuestiones.
0: Otros asuntos. El Tribunal Supremo condena al Estado como responsable civil subsidiario por el asesinato de un preso por parte de su compañero de celda ocurrido en la cárcel Sevilla 2. Fue en 2023. El Supremo constata así que instituciones penitenciarias no cumplió con su deber de protección de los internos. Sevilla, Marpino.
25: El Tribunal afirma que ese incumplimiento no permite la imputación del crimen a los funcionarios responsables de ubicar a los dos presos en la misma celda, pero sí refleja un mal funcionamiento de la Administración en su deber de protección. La víctima cumplía un año por daños contra el patrimonio, mientras que el agresor tenía un castigo de 18 por delitos violentos. El alto tribunal confirma con esta sentencia la decisión de la Audiencia Provincial de Sevilla, ratificada por el Tribunal Superior de Justicia de Andalucía. La Abogacía del Estado había recurrido esa decisión, argumentando que no se podía relacionar la agresión con una indebida clasificación de los internos, pero finalmente el Supremo no le ha dado la razón. El Supremo también ha confirmado la pena de 17 años que impuso al autor del crimen por estrangular a su compañero de celda con un cordón.
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0: El 12 de agosto, el próximo miércoles, la ONCE dedica su cupón al eclipse. Además, están repartiendo 2 millones de gafas homologadas para poder disfrutarlo con total seguridad y también de forma inclusiva, porque las personas con discapacidad visual podrán también seguirlo a través de Astronomía Accesible. Cuéntanos, Patria Arzuaga.
13: Es un proyecto creado por Enrique Pérez, astrofísico ciego, que trabaja en el Centro Superior de Investigaciones Científicas.
14: Con ayuda de la tecnología, hemos desarrollado los recursos audiovisuales que permiten comprender cómo es un eclipse total de sol. 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
13: Quedaría tal que así.
15: Por la izquierda aparece una bola negra, la luna, que va cubriendo el sol hasta llegar a taparlo por completo, dejando apenas un hilo en el exterior de ambas circunferencias.
13: Que las nuevas tecnologías sean aliadas y no barreras, buscan en la ONCE, que en 2025 han batido récords. Más de 16.500 empleados en Andalucía, ventas que han crecido casi un 5%, generando ingresos de 965 millones de euros, de los cuales 548 volvieron en forma de premios y otra buena parte como obra social.
0: Acaban de sonar las señales de las 2 y 30 minutos. Vamos a conocer, como es habitual a esta hora, la situación del tráfico, de la circulación en las carreteras de Andalucía. DGT, José Antonio Pedrosa, buenas tardes.
16: ¿Qué tal? Muy buenas tardes. Pues a esta hora un accidente complica en Sevilla la entrada ya por la A49 en Huevar del Aljarafe, al mismo tiempo que también van a encontrar ligeras complicaciones en esta A49 ya de salida por Camas y Tomares y también de salida por la AP4 ya en Los Palacios y Villafranca. En Cádiz, complicada la A4 ya en San Fernando, dirección a la capital gaditana, como también ese punto ya de la 7, San Roque, de entrada a Algeciras. En Málaga, dificultades ya por la 7 en Fuengirola, dirección a la capital malacitana, al igual que en ambos sentidos en San Pedro de Alcántara y ya también de salida de Málaga por la AP7 en Torremolinos. Además, tráfico bastante intenso en Granada, en la A44, en la zona de Durcal, ya dirección Motril, así como en dos puntos más de la 7, pero en Almería, por un lado, de entrada ya a la capital almeriense, en la zona de Viator, como también en Agua Dulce, en este caso, ya dirección elegido.
0: 2:31.
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0: Vamos con más noticias de Andalucía. El número de personas infectadas por el virus del Nilo se eleva a 19. Se suman 2 nuevos casos infectados en la localidad de Dos Hermanas, en Sevilla. Uno de ellos en estado grave. A pesar de ello, la cifra es sensiblemente inferior a la de años anteriores, aunque eso sí, la circulación del virus es mucho mayor por las lluvias de primavera y por la falta de anticuerpos en las aves. Pilar González.
27: En 2024 hubo 50 casos graves y 11 personas fallecieron. El año pasado se registraron 5 casos graves y este año son ya 6. Sin embargo, ahora se están contabilizando los casos leves porque se van a estudiar las variantes que influyen en esta disparidad, que únicamente el 1% de los infectados desarrolle esos síntomas graves. Los tratamientos contra las larvas y los adultos están resultando efectivos, a pesar de que este año la circulación del virus es mucho mayor por las lluvias de la primavera y por las aves que no tienen anticuerpos y favorecen la propagación del virus. Lo ha explicado en Canal Sur Radio el investigador de la Estación Biológica de Doñana, Jordi Figuerola.
28: Además, el año pasado contábamos con una ayuda en forma de que las aves tenían anticuerpos frente al virus del Nilo, debido al gran brote que hubo en el 2024. Claro, muchas de estas aves ya han muerto. Los jóvenes que nacen cada año no tienen estos anticuerpos. Entonces, esta ayuda que tuvimos el año pasado del sistema inmune de las aves, pues este año no está presente.
27: En estos momentos hay 15 municipios en alerta en Sevilla, 20 en Andalucía.
0: Se lo contábamos en nuestra portada. España roza ya los 50 millones de habitantes. migrantes con la aportación de 10.200.000 personas nacidas fuera de nuestro país. Más del 20%. Andalucía también crece en casi 70.000 personas. Auxi Contreras.
1: Los residentes en España superan los 49.800.000 personas, el valor máximo desde que se tienen datos según el Censo de Población del Instituto Nacional de Estadística publicado este jueves. El crecimiento se debe a la inmigración, ya que el número de nacidos en España ha disminuido. En Andalucía el aumento ha sido más moderado, 68.000 personas respecto al año anterior, con lo que se rebasa los 8.700.000 habitantes, gracias también a los nacidos en el extranjero. Además, sube el número de censados con procedencia de otros países frente al de personas con nacionalidad extranjera, debido al proceso de regularización llevado a cabo en nuestro país este año. Por nacionalidades, Colombia es el país de procedencia con mayor presencia en España, seguido de Venezuela y Marruecos. Esta tendencia al alza se reparte entre todas las comunidades, siendo Valencia la que más ha crecido y Andalucía la quinta con un menor aumento de la población. En nuestra comunidad los censados han aumentado en 6 de las 8 provincias, mientras que Córdoba y Huelva vieron reducida su ciudadanía. Donde más ha crecido el número de habitantes ha sido en Sevilla, con un 0,13% más, seguida de Almería, Málaga, Granada, Jaén y finalmente Cádiz, con 421 habitantes nuevos. La provincia con mayor número de residentes nacidos en el extranjero es Almería.
0: Y hablamos ahora de turismo, pero no de turismo de sol y playa, sino del llamado turismo MICE, el turismo de negocios y congresos, que genera a nivel global un impacto superior a los 3 billones de dólares, según un estudio de Oxford Economics. Equivaldría a la 16ª potencia económica mundial, y Andalucía también se posiciona para atraer a este tipo de visitantes. Carlos López.
2: Pues también gusta el turismo MICE, un tipo de viaje distinto porque hablamos de encuentros profesionales. ¿Pero de qué tipo? Así lo ha explicado el presidente de la Asociación Española de Agencias de Incentivo y de MICE, Iñaki Collado, en declaraciones a Canal Sur Radio.
3: Es el turismo vinculado a reuniones profesionales, congresos, convenciones, ferias y viajes de incentivo.
2: Por tanto, hay diferencias.
3: El turista vacacional viaja principalmente para descansar o para conocer este destino. En el turismo MICE, el viaje es el soporte. Y sobre todo hay una cosa muy importante, y es que es desestacionalizado totalmente. O sea, la época estival, pues para nosotros es nuestra temporada más baja.
2: Andalucía está a la cabeza del turismo vacacional, pero ¿qué potencial tiene nuestra tierra para este tipo de turismo?
3: Andalucía no solo puede acoger eventos, además puede utilizar el MICE como una herramienta de posicionamiento, de inversión y de desarrollo territorial.
2: Y si hablamos de transversalidad económica, también es relevante.
3: Si yo tengo que estar, por ejemplo, de lunes a jueves con mi empresa reunido, pues para trabajar, vamos a decir, resulta que llega el fin de semana y digo, qué maravilla, qué bien estoy aquí, pues me quedo el fin de semana, con lo cual estoy alargando pues con mis amigos o yo solo, con mi familia, etcétera, etcétera.
2: Pues
17: decididamente, el turismo es un gran invento.
0: Sin duda, es un gran invento y además una fuerte, importante fuente de ingresos para economías como la andaluza. El consejero de Fomento y Movilidad, Mario Muñoz Zatanet, ha enviado una carta al ministro del ramo, a Óscar Puente, en la que le pide una reunión para abordar medidas urgentes de carácter provisional que alivien el tráfico, el densísimo tráfico en la AP4, la autovía que une Sevilla y Cádiz. Se trata de impulsar medidas provisionales mientras se aborda el proyecto de ampliación de esta importante carretera. Hoy en San Lucas de Barrameda, el consejero ha dado detalles sobre esta reclamación del gobierno andaluz.
20: Ese tercer carril no llega hasta dentro de 10 años, por lo cual es preciso realizar actuaciones de forma urgente e inmediata, ¿no? La ley de contratos del sector público posibilita llevar a cabo este tipo de actuaciones y, dada la singularidad de la carretera, que tiene unos carriles bastante amplios, arcenes amplios, tanto a derecha, izquierda y mediana, entendemos que se pueden llevar actuaciones de forma inmediata para mejorar la movilidad.
0: Pepe Habichuela descansa ya en Granada, tal y como era su deseo. La ciudad le ha despedido en el cementerio de San José después de 2 días de homenajes espontáneos y muestras de cariño alrededor del mundo flamenco. Jesús Toral.
21: Los suyos han preferido celebrar este último acto en la intimidad, rodeados de las familias Carmona, Maya, Torres, Amaya o Morente, para dar el último adiós al maestro de la guitarra en una ceremonia íntima, marcada por el respeto, el cariño y el reconocimiento a toda una vida dedicada a la música. Los hermanos Kiki, Soleá y Estrella Morente se mostraban visiblemente afectados frente a los guitarristas Vicente Amigo Tomatito, que tampoco han querido faltar a la cita. Ayer, cientos de granadinos pasaron por la capilla ardiente del Teatro Isabel la Católica para mostrar el respeto a la familia junto a los sobrinos Pepe Luis y Juan Carmona.
4: Ha entendido el flamenco, lo ha llevado dentro de una manera muy especial también. El flamenco creo que ha sido, se puede representar, se puede llamar Pepe Bichuela.
5: Salió el último mohicano del flamenco, que él quería estar en su Granada, adoraba Granada, pero que es un ser maravilloso que ha hecho artista a toda la familia de la Habichuela.
21: El entierro pone fin a dos días de homenaje a un artista universal, Pepe Habichuela.
0: Y Jerez recibe a Good Save the Queen, una de las bandas tributo a la banda británica Queen más reconocidas en el panorama internacional. La bodega Las Copas abrirá las puertas a partir de las 8 de la tarde para darle la bienvenida a los amantes de esta mítica banda británica. Pilar Lara.
6: El espectáculo pretende retrotraer al público hasta los icónicos escenarios donde Queen no se guardó nada. Un tributo para hacer felices a los melómanos que siguen canturreando los grandes éxitos de Freddie Mercury. Quienes los han visto en directo aseguran que se cuida al máximo la puesta en escena. De hecho, uno de los mayores reclamos es la interpretación de Pablo Padín por su gran parecido vocal y físico con Freddie Mercury. La formación reproduce algunos de los elementos más reconocibles: el vestuario, gestos, movimientos sobre el escenario y un repertorio basado en sus grandes himnos. La noche promete.

0: Un servidor que los ha visto les promete o les asegura que esa promesa que nos hacía Pilar es totalmente cierta. Es un espectáculo increíble la verosimilitud con la que reproducen determinados conciertos completos de la banda británica. Vamos con más asuntos, con otro tipo de música. La localidad de Busquistar, en plena Alpujarra granadina, estrena hoy una nueva edición de su peculiar festival de jazz y blues, que se ha convertido en uno de los principales alicientes del verano en esta conocida comarca baja de la Sierra Nevada, Granada, Jesús Toral.
1: Y es que la 19ª edición del Festival de Jazz y Blues de la Alpujarra se ha convertido en la alternativa de montaña, con temperaturas agradables y una acústica especial que convierten a Busquistar en un escenario mágico. El emblemático patio de las escuelas acoge a partir de las 10 de la noche el concierto inaugural con el proyecto de The Fan Assembly, protagonizado por el guitarrista granadino David Morgan y el saxofonista estadounidense Early Thornton. Serán los encargados de subir el telón de un festival que vuelve a reunir artistas del prestigio internacional y que reafirma su apuesta por una programación de primer nivel. En los próximos dos días coincidirán en el mismo patio, igualmente con entrada gratuita, Harold López Nusa y Robin Capsalis y Tonky Blues Band. Música a casi 1.200 metros de altitud.
0: Seguimos con propuestas culturales en Andalucía, en este caso en la provincia de Huelva, porque desde hoy hasta el domingo, Cortegana celebra la edición número 29 de sus jornadas medievales. Declaradas de interés turístico en Andalucía, cada año esta localidad serrana se reinventa y sorprende. Las jornadas se inauguran esta noche a las 9, con un pasacalles. La localidad espera recibir unos 60.000 visitantes. Pepa Rubio.
2: Durante cuatro días, Cortegana se transforma en una auténtica villa medieval. El castillo de Sancho IV alberga el mercado del medievo más extenso de España, con casi 2 kilómetros repletos de artesanía, gastronomía y animación para todas las edades. Este año, con el desafío de vencer a la oscuridad, el miedo y la superstición que en la Edad Media

La Sala de lo Civil del Tribunal Supremo ha ratificado dos sentencias, una del Juzgado de lo Mercantil número 1 de Sevilla, otro de la Audiencia Provincial, también de Sevilla, y ha considerado que el único miembro vivo de los fundadores de este grupo que suena, de Triana, Eduardo Rodríguez Rodway, no es el propietario de las canciones del grupo y no tiene, por lo tanto, derechos sobre el nombre del grupo tampoco. Rodríguez Rodway lleva varios años intentando que no se use la marca Triana, con acciones en redes sociales y también en los juzgados, hasta ahora sin éxito. Así llegamos a las 3 menos cuarto, información local y provincial en Canal Sur Radio.

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1: Buenas tardes. La ocupación hotelera de julio confirma las buenas previsiones en la provincia, que se aproxima al 90% durante este mes de agosto, y estabilizado el incendio que se declaró ayer por la tarde en el paraje Santa Catalina, en el término municipal de Lucena del Puerto. Aún se desconoce el origen del fuego y la cantidad de superficie afectada. Ahora se lo contamos, pero antes vamos a conocer la previsión del tiempo con Jordi Urioz. Buenas tardes.
2: Buenas tardes. Hoy las temperaturas máximas en ascenso en la provincia de Huelva, y con atención al calor en el prelitoral y la zona de Andévalo y Condado, por valores que pueden alcanzar o superar los 38 grados. Hoy se esperan máximas de 38 grados en Cartaya, 37 en Aracena y Lepe, 36 en Huelva, 35 en Ayamonte, 33 en Isla Cristina, 32 en Punta Umbría. En cuanto al cielo, predominio de la estabilidad con sol y cielos despejados. El viento será hoy flojo con tendencia a moderado del noroeste e intervalos del suroeste en el sur de la provincia de cara a la tarde. Para mañana, las temperaturas en ligero ascenso, las mínimas en el entorno de los 20 grados y las máximas serán de 38 grados en Lepe, 37 en Huelva y Aracena, 34 en Isla Cristina, 31 en Punta Umbría. El cielo seguirá despejado con predominio de la estabilidad, el viento será flojo con tendencia a moderado a soplar del noroeste e intervalos del suroeste al sur de la provincia durante la tarde. Es una información de AEMET.
1: Muchas gracias. Y desde la DGT conocemos la situación del tráfico de la provincia con José Antonio Pedrosa. Buenas tardes.
3: ¿Qué tal? Muy buenas tardes. Pues hasta ahora van a encontrar complicada la Nacional 442 ya en dos puntos, en Mazagón y también en la zona de La Rábida. Todo ello dirección ya a la capital onubense, al mismo tiempo que van a encontrar esa circulación más lenta de lo habitual también en otro punto ya de la H30 en la zona del Hospital Universitario Juan Ramón Jiménez, ya dirección a la carretera de Punta Umbría, la A497. Además de tráfico lento también en la Nacional 431, ya en Lepe y también en Montereina, todo ello ya dirección a Ayamón.
1: En la realización técnica, David García.
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1: El Infoca ha dado por estabilizado el incendio que se declaró ayer por la tarde en el paraje Santa Catalina, en el término municipal de Lucena del Puerto. Aún se desconoce el origen del fuego y la cantidad de superficie afectada. La buena noticia es que no ha habido que lamentar daños personales ni desalojos. Pepa Rubio.
5: A las 12:30 el Infoca daba por estabilizado este incendio, el segundo originado en 24 horas en Lucena del Puerto. La madrugada ha sido de una intensa actividad en las labores de extinción, marcadas por un fuerte viento en la zona. Ahora mismo continúan trabajando sobre el terreno un total de 30 efectivos. La superficie quemada es de pinar y de matorral. Aún no hay cifras oficiales sobre la magnitud de los daños. La mejor noticia es que no ha habido que lamentar daños personales ni desalojar a la población. Álvaro Regidor es el alcalde de Lucena del Puerto.
6: Lo que es el núcleo de población no corre riesgo, ni las viviendas que se sitúan en el campo, que sí que están más cerca del incendio, pero bueno, afortunadamente, por la dirección del viento, pues avanzó el incendio hacia otra dirección y no hemos tenido ni que desalojar ni que lamentar daños personales.
5: El pueblo, que se prepara para sus fiestas patronales la próxima semana, trata de recuperar.

0: Esperar la calma, pero está atento ante la alerta diaria que está viviendo el municipio.
1: Y la ocupación hotelera de julio confirma las buenas expectativas de la provincia, que se aproxima al 90% durante este mes de agosto. El sector hotelero de la provincia confirma las optimistas previsiones de este verano. El cierre de julio y la actualización del presente mes de agosto muestra una temporada sólida, con una ocupación por encima del 87% el pasado julio. Este agosto las previsiones apuntan a una ocupación cercana al 90%. Rafael Barba es secretario general de la Asociación Provincial de Hoteles de Huelva.
2: Las reservas de última hora están mejorando las expectativas para agosto, que podría alcanzar una ocupación cercana o superior al 90%. Para septiembre, la primera estimación que hemos realizado se sitúa en torno al 77%, un dato también muy positivo que confirma que la actividad turística se mantiene más allá de los meses centrales del verano.
1: La Asociación Provincial de Hoteles de Huelva destaca los datos de Ayamonte e Isla Canela, con un incremento previsto para agosto del 16% sobre la estimación de junio. Les siguen Punta Umbría y Cartaya con el 9,23% y también Lepe, Isla Antilla e Isla Cristina con casi el 5%. El interior de la provincia y Huelva capital también mantienen buenas previsiones con aumentos del 3%. Y de información local, el Ayuntamiento de Huelva acaba de cerrar hace menos de una hora el plazo para participar en el concurso de ideas para elegir el logotipo oficial del 150 aniversario de la concesión del título de ciudad a Huelva. Según ha informado el consistorio, hasta el momento se han presentado 33 propuestas. Y también de información local, el plan de asfaltado del Ayuntamiento de la capital continúa en el barrio de Huerto Paco La Morana. La alcaldesa de Huelva, Pilar Miranda, acompañada por la concejala de infraestructura, Mariló Ponce, ha supervisado esta semana los trabajos que el Plan Municipal de Asfaltado está ejecutando en el barrio del Huerto Paco La Morana. Y también el Ayuntamiento de Huelva ha dado un nuevo paso en la actualización de la protección del patrimonio histórico de la ciudad. El Boletín Oficial de la Provincia publicó ayer la aprobación inicial de la modificación del Plan General de Ordenación Urbana relativa al catálogo de edificios, elementos y espacios de interés, un documento que fue aprobado en el último pleno municipal.
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1: 5 personas detenidas por tráfico de drogas en Bollullos Par del Condado tras ser desarticulados 2 puntos de venta muy activos en el municipio. La Guardia Civil y agentes de la policía local comprobaron que en 2 domicilios inspeccionados por orden judicial se vendían numerosas dosis de drogas de forma habitual. Los agentes hallaron diversas sustancias estupefacientes dosificadas dispuestas para su venta, como cocaína, polen, hachís, anabolizantes y otros fármacos. Elisa García, portavoz de la Guardia Civil en Huelva.
7: Se comprobó que podían realizar hasta 70 ventas de dosis diarias, generando entre los vecinos un gran malestar por el continuo trasiego de compradores que estaba creando una notable sensación de inseguridad e intranquilidad.
1: Además, se hallaron útiles de pesaje, envasado y corte de la droga, una pistola de tiro deportivo, 4 escopetas de caza, una carabina, cartuchería, junto con más de 18.000 euros en efectivo y diversas joyas de oro valoradas en 64.000 euros. Y en apartado de cultura, desde hoy y hasta el domingo, Corte Gana celebra la edición 29 de las Jornadas Medievales. Declarada de interés turístico en Andalucía, cada año la localidad serrana se reinventa y sorprende. Las jornadas se inauguran esta noche a las 9 con un pasacalles. La localidad espera recibir unos 60.000 visitantes. Pepa Rubio.
0: Durante 4 días, Cortegana se transforma en una auténtica villa medieval. El castillo de Sancho IV alberga el mercado del medievo más extenso de España, con casi 2 kilómetros repletos de artesanía, gastronomía y animación para todas las edades. Este año, con el desafío de vencer a la oscuridad, el miedo y la superstición que en la Edad Media suponía un eclipse. La idea cambia cada año, pero Mar Martín, alcaldesa de Cortegana, asegura que quien visita las jornadas medievales repite.
8: Sé que el que las conoce repite, pero al que no las conozca, pues creo que tiene una oportunidad fantástica de trasladarse al medievo y, bueno, disfrutar de 4 días de teatro, de danza, de música, de conciertos.
0: La programación de estas jornadas incluye también el Festival Internacional Sierra Celta. La localidad ha activado el Plan Juglar con más de 100 de efectivos para garantizar la seguridad.
9: Queridos amigos, soy argentina cantadora de flamenco. Tenemos una cita muy, muy especial, muy importante aquí en Ayamonte, en el Palacio de Congreso, el 8 de agosto, para disfrutar, para presentaros mi nuevo disco Utrera Flamenco Fetén. Será dentro de la programación del Festival Internacional de Música de Ayamonte.
1: Pues ya la han oído, es la cantaora onubense que participa en el concierto inaugural del 37 Festival Internacional de Música de Ayamonte. Nos aproximamos a las 3 menos 5 de la tarde, tenemos 34 grados en

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2: 1965, 6 de agosto, los Beatles lanzaban el que era su quinto álbum, Help. Escrita principalmente por John Lennon, la canción principal con el mismo nombre fue un verdadero grito de auxilio debido al estrés que la banda estaba sufriendo a causa de la fama. Un disco que además incluye otros temazos como Yesterday o Ticket to Ride.

0: 4 minutos para las 3 de la tarde. Vamos con el resumen de las principales noticias que les venimos contando en este informativo. Sara de Borja, ¿qué tal? Buenas tardes.
1: Buenas tardes. Un resumen que comienza en Ceuta con la participación de su presidente, Juan Jesús Vivas, en la Comisión de Libertades Civiles del Parlamento Europeo, junto al comisario de Asuntos de Interior y Migración de la Unión Europea, Magnus Brunner, en el que ha asegurado que el problema en Ceuta no está resuelto.
2: Ceuta no ha vuelto a la normalidad porque todavía permanecen en ella entre 3.000 y 5.000 personas de las que entraron los fatídicos días 30 y 31 de julio. Porque los centros de acogida de migrantes se encuentran en situación de colapso. La avalancha ha derivado en una emergencia humanitaria.
1: Mientras, sigue sin resolverse la cuestión de si el gobierno conocía lo que sucedería los días 30 y 31 de julio en Ceuta. Su presidente, Juan Jesús Vivas, ha dicho que él avisó de que se preparaba la avalancha, pero el delegado del gobierno en la ciudad autónoma ha asegurado que a Vivas o se le ha malinterpretado o miente.
3: Supongo que será un malentendido, porque eso no es cierto. Todas las conversaciones que tuvimos días antes de lo que ocurriera, en las que yo participé, hablábamos de la situación migratoria que estábamos teniendo.
1: La acogida de menores por la crisis de Ceuta está poniendo a prueba los pactos de PP y Vox en las comunidades. La Dirección Nacional del PP ha reconocido hoy que las comunidades autónomas realojarán a los menores no acompañados que salgan de Ceuta, pese a haber pactado con Vox lo contrario. Y esta tarde Felipe VI recibirá al presidente de Ceuta, Juan Jesús Vivas, en el Palacio de Maribén, en Palma, para analizar la crisis migratoria que ha sufrido la ciudad autónoma. Y en Murcia ha acogido un minuto de silencio en memoria de la mujer degollada supuestamente por su expareja. En Llanes, Asturias, se han decretado 2 días de luto por el crimen de la Guardia Civil asesinada a manos de su expareja, también miembro del cuerpo, que murió abatido por otros compañeros. Y la ministra de Igualdad, Ana Redondo, ha solicitado una reunión urgente al presidente andaluz, Juanma Moreno, para trasladarle su preocupación tras la cesión de las competencias de violencia de género a Vox, y le advierte que esa decisión puede comprometer los fondos vinculados al Pacto de Estado contra la violencia de género. Preocupación que comparte el PSOE andaluz, que ha pedido la comparecencia en el Parlamento del vicepresidente Manuel Gavira. Y ante la preocupante evolución del incendio de Lecrín en Granada, el consejero de emergencia Antonio Sanz ha activado la fase de emergencia situación operativa 1 y ha pedido que los vecinos sigan las indicaciones de los servicios de emergencia, así como el cierre de puertas, ventanas, para evitar la entrada del humo. El número de personas infectadas por el virus del Nilo se eleva a 19 casos. Se suman 2 nuevos infectados en 2 hermanas, uno de ellos grave. A pesar de ello, la cifra es sensiblemente inferior a los años anteriores, aunque la circulación del virus es mucho mayor por las lluvias de la primavera y por la falta de anticuerpos en las aves.

1960, tal día como hoy, un 6 de agosto, el Twist se hace muy popular después de que este hombre, Chubby Checker, lo bailara mientras cantaba esta canción que lleva ese nombre, Let's Twist Again, en el programa de televisión estadounidense American Bandstand. Desde ese momento, el Twist explotó.

0: Con el twist de Chubichiker nos despedimos hasta mañana. Ya saben, noticias cada hora en punto en Canal Sur Radio y en Red Andalucía Información. La próxima cita a las 4 de la tarde. Nosotros volvemos mañana a las 2.
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10: Saludos, bienvenidos a este viaje que recorre Andalucía a través de distintas rutas. Ya saben que este programa de Andalucía Nuestra recorre Andalucía y conocemos nuestra tierra a través de nuestros pueblos, pero también nos dedicamos a conocer Andalucía a través de distintas rutas, ya desde los pueblos blancos a la de Washington Irving, pasando por la mozárabe, que es precisamente la que hoy vamos a conocer y a la que nos vamos a dedicar. Antes de presentar a nuestro equipo y saludarlo, quiero agradecer todas las muestras de fidelidad y de ánimo que nos han dado nuestros oyentes y felicitaciones por la ruta de Washington Irving que hicimos recientemente. Así que muchas gracias y especialmente a Antonio Clemente, que es un fiel seguidor de este programa. Buenos días, Mamen Gil.
11: Buenos días.
10: Bernardo Ruiz, muy buenas.
12: Buenos días, querida Inmaculada González y Fernández.
10: Antes de entrar en materia, permítanme que salude también a nuestro realizador Pedro Luis Moreno.
12: El mejor
11: del mundo entero.
10: Fiel a nuestra cita y pendiente además de nuestras necesidades para que podamos contarles debidamente esta ruta. Hoy, como les decimos, el camino mozárabe, pero el de Almería, porque hay un camino mozárabe de Almería a Granada. El camino mozárabe de Almería es una ruta de peregrinación que atraviesa la península ibérica de sureste a noroeste, conectando la Catedral de Almería con la Catedral de Santiago de Compostela, a través de las antiguas vías romanas y musulmanas. Esta ruta, que es la diagonal de mayor longitud de España, ofrece un recorrido histórico y cultural único, mezclando paisajes desérticos con verdores y permitiendo al peregrino discurrir por un importante legado de la época de Al-Ándalus. Pero esta ruta discurre por distintas zonas, tiene múltiples aspectos. Bernardo, cuéntanos.
12: El Camino Mozárabe de Andalucía engloba una serie de rutas pertenecientes al Camino de Santiago Isma que cruzan Andalucía de este a oeste y que vertebran la fe entre las provincias de Almería, Granada, Jaén, Málaga, Córdoba y Sevilla, hasta enlazar con la Vía de la Plata en Mérida, la antigua Emérita Augusta. Los itinerarios de Andalucía, que suman 810 kilómetros en total, fueron recuperados recientemente por asociaciones jacobeas y hoy son la excusa perfecta del GPS de Andalucía Nuestra para descubrir el Camino de Almería. Visitaremos albergues de peregrinos, fondas, hostales y lugares indómitos de una Almería que recorreremos en nuestra furgoneta sin límite de pasajeros. Almería, Huércal de Almería, Pechina, Rioja, Gádor, Santa Fe de Mondújar, Alavia, Alsodús, Santa Cruz de Marchena, Albolodui, Nacimiento, Las Tres Villas, Abla, Abrucena y Fiñana serán los destinos de una excursión de la que emana fe, tradición, cultura y paciencia, y que requiere de una mochila repleta de esperanza para caminar junto a nosotros, jefa.
10: Y muchas más singularidades que vamos a ir descubriendo, y lo haremos ¿cómo? Pues deteniéndonos en alguno de esos pueblos y contándoles alguna cosa curiosa de los mismos. Ya saben que van a encontrar aquí diversidad paisajística, se van a encontrar con la historia y van a descubrir un camino singular.
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10: Una manera de conocer esta ruta es que nos vayamos deteniendo en cosas especiales o particularidades que tienen algunos de estos pueblos. Esta ruta tiene una gran importancia el agua. En Pechina existen uno de los balnearios más antiguos del mundo, los baños Sierra La Milla, un lugar donde desde hace muchos siglos se ha buscado el descanso, el bienestar, y que hoy sigue abierto y representa uno de los espacios termales en uso más antiguos de Andalucía. Pero ¿por qué tantas culturas históricas han usado el agua como terapia? ¿Por qué este espacio es compartido durante miles de años con un mismo objetivo? Pues todas estas respuestas las tiene nuestro compañero Diego Abollado. Diego, bienvenido.
11: ¿Cómo estás? Pues yo no sé si todas las respuestas. Yo me aproximo por lo menos. Pero es verdad lo que tú dices, que sobre todo especialmente las culturas mediterráneas han tenido siempre una verdadera obsesión por el agua como un elemento de salud, de bienestar, de renovación y de purificación, ¿no? Fíjate que todavía el bautismo es el acto más trascendental de un cristiano, ¿no? Y el bautismo es mojarnos con agua, ¿no? El agua como elemento que todo lo purifica, que lo transforma, que nos da vida, ¿no? Y esto se explica muy bien cuando nos bañamos en las albercas del balneario de Sierra A La Milla en Pechina, porque estamos sobre los mismos espacios donde tomaban baños los romanos y los andalusíes.
10: Además de todo eso, Diego, de salud, de bienestar, el objetivo es descansar, ¿no?
11: Claro.
10: Mejorar la salud, buscar un confort, sosiego, paz.
11: Y eso, fíjate, lo que a mí nos llama mucho la atención, que hablando, remontándonos a todas estas culturas antiguas, desde los romanos en la antigua, ya más medievales como los andalusíes, que al final íbamos buscando lo mismo de alguna manera, ¿no? Irse a un spa, a relajarse, a reducir el estrés diario. Ahora está muy de moda y nos parece muy moderno, pero eso es lo bueno, ¿no? Que en Pechina llevan haciéndolo desde toda la vida de Dios, así que por algo será, ¿no?
10: Eso es.
11: Y es curioso cómo culturas que son diferentes y que nos precedieron en muchos siglos, con códigos distintos y con valores diferentes en muchos aspectos, coincidimos en el mismo espacio y coincidimos en el mismo lugar a modo de buscar el bienestar, la salud, ¿no? Es una cosa que no, a mí me hace mucha gracia, porque me veo un spa que ahora está muy de moda, tal, pues fíjate en la moda de los spas, el tiempo que lleva.
10: La que no es antigua. ¿Qué tienen de especial las aguas del balneario de Sierra La Milla?
11: El origen de todo está en un acuífero que emana de la tierra a 58 grados. Es la fuente termal con mayor temperatura de Andalucía. Después ya en las albercas el agua está a 36, 38.
10: Ya baja.
11: Feliz. Ese es el origen del balneario, que además se sitúa, no tenemos que olvidarlo, se sitúa en un entorno natural magnífico, ¿no? Está rodeado de un verdor, de unos árboles además antiguos, todo acompañado por el sonido del agua. Además está en alto, con lo cual es un magnífico mirador con el que se divisa casi el mar, ¿no? Y como digo, es como una especie de oasis, ¿no? En medio de ese desierto o de zonas más áridas que está cerca, ¿no?
10: Sí, eso decía el alcalde, que es un oasis,
11: ¿no? Se convierte en un verdadero oasis, ¿no? Entonces, pues, evidentemente no es lo mismo meterte en un spa de ciudad, en un hotel de un resort moderno, que meterte en agua, vamos a decirlo, de meterte de una manera coloquial, en un espacio como este.
12: Claro, es que son balnearios, ciertamente, como en Zufre, en Marmolejo, que son balnearios reales, ¿no? Pues crear un resort o un hammam con aguas industriales realmente no es purificador o no es medicinalmente hablando saludable, ¿no? Tampoco es perjudicial, pero
10: hombre, no, porque las aguas esas están tratadas, ¿no? Y tienen minerales. Lo que pasa es que está claro que está en natural. Esto es como los alimentos ecológicos.
12: Claro.
11: Evidentemente. Tú lo has dicho. No es color.
12: Claro, no es nocivo, pero evidentemente es más recomendable todo tratamiento natural.
11: Uh-huh. Evidentemente, claro, son aguas que tienen un poder, que ese poder además lo han ido desarrollando a lo largo de muchos siglos. Y yo creo que nosotros, los andaluces, que pertenecemos, que somos producto de sus capas y de sus capas de cultura, hacer lo mismo que hacían nuestros ancestros siempre es bueno, fíjate tú, ¿eh? En determinados momentos, ¿eh? No, tampoco se trata ahora de que volvamos a cazar, pero sí que es bueno porque de alguna manera, sobre todo cuando han sido culturas muy diferentes lo que han hecho lo mismo, ¿no? De alguna manera somos historia, ¿no? Somos, cuando tú visitas nuestros pueblos, nuestras ciudades, nuestros campos, todo lo que hay es producto de una evolución que lo han hecho los anteriores, ¿no? Y yo creo que tenemos que mirar, tenemos que saber y que mirar lo que hacían nuestros antepasados, porque eso nos da, de momento nos da identidad, para reencontrarnos con nosotros mismos y con nuestras esencias, ¿no?
10: Y en eso precisamente nos ponen balnearios como este de Sierra la Milla, ¿no? Hoy reabierto, que nos recuerdan precisamente la importancia de la cultura termal en Andalucía.
11: Efectivamente, porque además lo bueno de todo esto es que después es un balneario que se va transformando. Después de la Edad Media, después de la Andaluz, pues, cae un poco en el olvido, pero fíjate que en el siglo XVIII los franceses, los ilustrados, empiezan a poner de moda las aguas, empiezan a descubrir el poder de los balnearios termales. Es la época en la que empiezan a abrirse balnearios en toda Europa, o a abrirse o a reabrirse. Algunos de ellos también tenían origen romano, ¿no? Por supuesto. Y en esta época los franceses se dan cuenta que en España existen unas aguas que son, especialmente en Andalucía, que son muy poderosas, que producen bienestar, que son muy buenas para la salud. Y en esta línea, un obispo de Almería, en 1777, reconstruye, vuelve a fundar unos baños en el mismo entorno en el que estaban esas piscinas, ¿no? Entonces muy bonito como después también la cultura y la ilustración, con esas teorías higienistas, ¿no? Que defendían la limpieza para la salud, el aire libre.
10: O sea que eso de la fuente de las termales se recupera en el 18.
11: Efectivamente, se recupera en el 18. En 1777 este obispo compra, refunda los baños, con iglesia y con servicios gratuitos de termas para los pobres. Fíjate, esto me hace muchísima gracia, porque bueno, sí, en el fondo era una institución eclesiástica y también miraba por los más débiles, ¿no? Y entonces lo refundan, ¿no? Y ese balneario después pasará a propiedad municipal. Y bueno, como tantos balnearios andaluces que tú nombrabas antes, has puesto muy buen ejemplo, el de Marmolejo, por ejemplo, ¿no? El que siempre dicen que...
12: El de Júcar en Granada.
11: Exactamente, o los de Alhama, ¿no? Los de Alhama también muy famosos. Ese de Marmolejo famoso donde dicen que iba Rodolfo Valentino. Sí. Todos estos baños en el 19 van a tener una época de esplendor, ¿no? Van a tener una época dorada, y ya después, a medida que el siglo XX va avanzando, van cayendo un poco en el olvido, para ahora volver otra vez a retomarse en su origen, en una época como la nuestra, que demanda mucho todo ese tipo de tratamientos y de cuidados.
10: De hecho, en Andalucía se ha ampliado de manera natural, como decía Bernardo, ya no solo en los balnearios, los termales, sino en las salinas, para tomar baños también, de sal. Claro. Baños
12: de... La provincia de Granada quizás sea una de las más completas, probablemente.
11: También parte de Jaén. Es verdad que hay siempre, la Andalucía Oriental tiene como, aunque hay algunos también en Andalucía Occidental, ¿no? Fuente Amarga en Chiclana, en Cádiz, son baños también antiguos, fundados también, pero es verdad que probablemente la parte de la, son aguas además con mucha fuerza de hierro, porque uh-huh. en la zona, entonces evidentemente tiene ese poder más que produce que haya más balnearios en la zona oriental que la occidental, o al menos balnearios con más tradición, ¿no? Que se han mantenido de alguna manera, ¿no? Yo además, fíjate, me gustaría también decir que todos estos balnearios que se refundan en el siglo XVIII, a final del siglo XVIII, principio del siglo XIX, son también las primeras estructuras con un sentido de la hostelería moderna en Andalucía. Ahora parece que también la hostelería es algo nuevo para nosotros, pues ahí eran lugares donde llegaban los bañistas, que era como se llamaban, iban a tomar las aguas y se llevaban 15 días o 2 semanas, y ahí comían, ahí cenaban, con lo cual es como el primer resort y el primer espacio donde la hostelería andaluza
10: empezó a desarrollarse,
11: ¿no? Y a formarse, efectivamente.
12: Claro, había posadas y fondas que además se establecían junto a los baños.
11: Efectivamente, era toda una industria en torno al agua.
12: Hay una localidad, no recuerdo ahora el nombre, el nombre de la venta, que era Casa Pepa, que se edificó precisamente junto a unos baños, los que había innumerables visitas de turistas.
10: Claro. Pues lo tenemos que dejar aquí. Bien, es cierto que podríamos estar durante mucho tiempo hablando de los baños.
11: Es un dinamizador, las carreteras también, se hacen carreteras especiales para llegar a los baños.
10: Es decir,
11: ¿no?
10: Que a partir de ahí, fíjense todo lo que se produce y todo lo que se monta. Muchísimas gracias, Diego.
11: A vosotros, Diego.
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1: ¿Sabías que...?
13: La primera ciudad de la península ibérica se encuentra en el término municipal de Santa Fe de Mondújar. A Hablamos de Los Millares, el primer gran asentamiento de población de la prehistoria en nuestra península y que estuvo en uso durante casi un milenio.
14: Y en el momento de máximo esplendor hubo una población de 1.500 personas, o sea, podemos decir que era una super ciudad, una cultura muy avanzada, que conocían el arado, el caballo como animal de tiro, pescaban, cazaban, trabajaban la agricultura.
13: Además, se dedicaban a la metalurgia del cobre, aprovechando la cercanía de la Sierra de Gádor, donde explotaban buenos yacimientos de este mineral. Durante esa época se desarrollaron innovaciones de enorme trascendencia cultural, como la aparición de los primeros objetos realizados en metal, punzones, puñales, escopios, sierras o puntas de flecha. Los Millares fue inicialmente un lugar sagrado formado por una necrópolis de sepulturas megalíticas. Los ricos ajuares hallados en estas tumbas sugieren la existencia de una sociedad organizada y muy avanzada en cuanto a creencias y ritos funerarios.
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0: anteriormente en esta ruta que hoy estamos conociendo. Esta ruta mozárabe de Almería a Granada tiene muchísimas singularidades y tiene además una infraestructura que nos permite viajar con un cierto desahogo, sosiego y tranquilidad, podríamos decir, porque podemos saber con qué contamos. De hecho, la Asociación Jacobea de Almería, Granada Camino Mozárabe es la entidad que gestiona y coordina esta ruta. Vamos a conocerla con detalle, vamos a conocer sus singularidades. Para ello, contamos con la ayuda de Mercedes Murillo, que es la presidenta de esta asociación y que tenemos el placer de saludar. Mercedes, buenos días, bienvenida.
1: Hola, buenos días, muchas gracias.
0: Y queremos acercarnos, Mercedes, a esta asociación Jacobea Almería Granada Camino Mozárabe. Es así, se llama así, ¿verdad? Cuéntenos, Mercedes, ¿cómo es la asociación? ¿De qué se ocupan? ¿Qué objetivos tienen?
1: Bueno, pues nuestra asociación, como bien dice, una asociación del Camino de Santiago, que pone en valor esta ruta milenaria, ¿no?, utilizada por los peregrinos desde el siglo XI, y nosotros concretamente desde el 2014 hemos puesto en valor todo lo que es el tramo del Camino Mozárabe de Santiago, que parte desde Almería y va hasta Granada. En este camino, nuestros objetivos como asociación principalmente se han basado en todo lo que ha sido la identificación del trazado, ¿no?, la cartografía, el poder realizar estos mapas, los perfiles, la señalización de la ruta y, bueno, y como no podía ser menos, la creación de infraestructuras de acogida, ¿no?, porque los peregrinos, una vez que tienen ya un camino trazado y perfectamente señalizado, tienen que descansar, ¿no? Y entonces también se han focalizado esas infraestructuras de hospedaje, ¿no? Sí. Que es uno de nuestros objetivos de como asociación, ¿no? Estar al servicio del peregrino y de todo lo que representa el Camino Mozárabe de Santiago.
0: Quiere decirse que para hacer esta ruta, Mercedes, es recomendable que nos pongamos en contacto con ustedes precisamente para esto, para saber dónde están estos albergues y cómo llegar hasta ellos.
1: Claro, exactamente, porque bueno, nosotros tenemos la información también colgada en internet, ¿no? Y luego también en Facebook, ¿no? Si una persona pone Camino Mozárabe de Almería o Camino Mozárabe de Santiago, le va a salir esa información, pero siempre es aconsejable que contacten con nosotros primero, ¿no?, a través de nuestro teléfono, porque además nosotros editamos todos los meses una guía mensual con los alojamientos privados y los albergues que la asociación tiene, que son albergues municipales, y se los facilitamos a los peregrinos. En el caso de los albergues que gestiona la asociación, que son albergues de hospitalidad tradicional jacobea, son albergues municipales que no pueden reservarse y va por orden de llegada, pero tiene la particularidad, ¿no?, de que estos albergues son pequeñitos. Estamos hablando de albergues que se mueven en 12 plazas, la mayoría de ellos, algunos con 10 y uno más grandecillo que tenemos con 22. Y a lo mejor coincide que es la única infraestructura de hospedaje que existe en el municipio, porque en la zona que nosotros nos movemos, ¿sí?, aquí entre Almería y Granada, nos movemos por la zona de la Alpujarra con pueblitos muy pequeños que en algunos casos no llegan ni siquiera a los 500 habitantes. Quiere decir que solamente está nuestro albergue. Al no poder reservar, pues bueno, siempre que un peregrino va a iniciar su camino en Almería, si se pone en contacto con la asociación, nosotros sabemos que peregrinos van caminando cada día en cada una de las diferentes etapas, con lo cual nos permite planificar el que todo el mundo tenga acceso a una cama y el que todo el mundo pueda alojarse, sobre todo en las épocas de más tránsito, ¿no?, que sale bastante gente y, bueno, y tenemos esta dificultad, ¿no?, de que no siempre van a encontrar un establecimiento privado donde poder dormir, ¿no? Entonces, pues bueno, les gestionamos un poco el cómo deben de hacer esa planificación de las etapas, si pueden dormir en un final de etapa o se tienen que quedar en algún punto intermedio, ¿no? Sí. Porque nosotros en los 10 albergues que gestionamos como asociación, evidentemente tenemos muchos de ellos en finales de etapa, ¿no?, de las etapas que se marcan en la guía de Camino de Santiago, pero luego tenemos albergues de apoyo intermedio entre etapas que están o un poquito antes del final de etapa o un poquito después del final de etapa, de manera que no se colapsen esos finales de etapa y todo el mundo tenga la posibilidad de poder dormir, porque se estira, ¿no?, digamos un poco, sí, los peregrinos que puede haber caminando ese día. Y luego, pues bueno, toda la infraestructura privada que hay, la poquita que hay, sí, en los pueblitos tan pequeños, pero que bueno, que también recogemos en esa guía, porque tienen también un convenio de colaboración con nuestra asociación y ofrecen un precio especial con descuento a los peregrinos que transitan la ruta.
0: Claro, imaginamos que también en algunos sitios se podrá comer, ¿no?
1: Sí, en eso no hay problema. Aquí, eso sí que es verdad, que por muy pequeño que sea el pueblo, sí, todos los pueblos tienen un bar.
0: Pues claro,
1: o sea, porque que a la hora de comer está que, en el sitio propicio.
0: Claro, vaya, hay que reponer fuerza, Mercedes.
1: Sí, sí, ya ahí no tenemos problema.
0: Nos decía que en este tramo del que nosotros hoy nos estamos ocupando, también haremos el de Granada, son algunos de esos pueblos en los que vamos a detenernos, son pueblos pequeños. Pero ¿cómo nos diría, cómo le diría a nuestros oyentes, Mercedes, qué es la ruta? ¿Qué vamos a ver? ¿Qué paisaje nos encontramos?
1: Pues bueno, yo, está feo que yo lo diga, pero sí, yo lo voy a decir porque pongo en mi boca lo que los peregrinos dicen.
0: Ajá,
1: a este tramo del Camino de Santiago, de Almería a Granada, los peregrinos le han puesto de nombre el Camino de los Sentidos.
0: Qué bonito.
1: Entonces ya, nada más que con eso, se te coge un pellizquito en el corazón misma.
0: Desde luego.
1: Porque dice, ay, qué cosa más bonita, ¿no? A lo mejor los que estamos aquí no somos capaces de valorarlo. Pero claro, el que viene de fuera se enamora de este camino y se enamora de esta tierra, ¿no? Principalmente porque luego es un camino muy cambiante. Estamos hablando que de Almería a Granada hay 200 kilómetros, ¿vale?
0: Sí.
1: Y este camino se recorre en 9 etapas, aproximadamente una media de entre 20 y 25 kilómetros, ¿no?, que es lo que puede caminar una persona cada día. Y bueno, descubrimos en cada etapa que cada etapa es hacer un camino nuevo. Y un camino diferente, porque partimos de la cota cero, ¿no?, a nivel del mar, con el mar Mediterráneo en Almería, ¿no?, que sale el camino desde la Plaza de la Catedral, y luego, nada más que salimos de la ciudad, de momento nos estamos encontrando entre la segunda y la tercera etapa con el subdesierto almeriense. Como sabéis, aquí Almería tiene uno de los desiertos más bonitos de Europa, vamos, y además prácticamente el único, ¿no?, el desierto de Taberna. Entonces estamos viendo ese subdesierto. Hay un punto además en concreto donde estamos viendo el mar, estamos viendo el desierto, pero además estamos viendo la nieve, porque no nos olvidemos también que en esa segunda, tercera etapa, ya a la altura de Alboludí, entramos en la Alpujarra y estamos entrando en el Parque Natural de Sierra Nevada. Es la cara norte de este Parque Natural de Sierra Nevada maravilloso que tenemos en Andalucía y que Almería comparte mucho de su municipio y entre ellos toda la ruta mozárabe, ¿no?, que atraviesa por la Alpujarra. Con lo cual ya ahí el paisaje cambia por completo, ¿no? O sea, venimos del mar, nos metemos en desierto, montaña, las cumbres nevadas, ¿no?, en la época del invierno, y luego conforme vamos avanzando hacia Granada, Sierra Nevada se nos queda siempre como fiel compañera de viaje, y todo lo que representa ese paisaje, ¿no?, de cambiante en vegetación, ¿no?, de esos almendros en flor en la época de en febrero, o el olivar, los diferentes cultivos que se tienen, la huerta, la especialidad de las construcciones moriscas que tenemos en esta tierra, ¿no? Estamos hablando de Alpujarra, estamos hablando de Granada. Aquí el Mudéjar está súper improntado, ¿no?, y las callejuelas estrechas y de reminiscencias árabes, eso no lo ves en otras zonas, ¿no? Por ejemplo, de otros caminos más frecuentados, como suelen ser los caminos del norte, ¿no?
0: Sí.
1: Tan castellanos y tanto románico y tanta piedra, y aquí es completamente diferente.
0: Distinto.
1: ¿No? Aquí la impronta, claro, aquí la impronta de Al-Ándalus y la cultura andaluza está muy marcada. Entonces, eso les llama muchísimo la atención, ¿no? Si al paisaje le sumamos el paisanaje, pues entonces ya es el eslabón perfecto, ¿no? Porque aquí la gente es generosa, es cariñosa, acogen a los peregrinos con mucha calidez, ¿no? Y eso también se nota, ¿no?
0: Eso también
1: el
0: suma.
1: Que tenemos en el sur, hombre, claro.
0: Sin duda alguna, claro que sí.
1: Sin duda. Más la gastronomía rica que tenemos en esta tierra, ¿no?, y en nuestra Andalucía, pues que para qué queremos más, hombre, pues con razón, le llaman el camino de los sentidos.
0: Desde luego, Mercedes, nada más que con esto que nos, bueno, nada más y nada menos, con todo esto que nos ha descrito de los paisajes que nos vamos a encontrar, es una maravilla. Antes de despedirnos, Mercedes, también una cosa que a veces nos preguntan los oyentes, ¿hay una época mejor que otra para hacer esta ruta o cualquier época sería buena?
1: Pues mira, la mejor época para hacer el Camino Mozárabe de Santiago sin duda es desde octubre a mayo, porque aquí hace una temperatura buenísima, los inviernos son benignos en el sentido de que, bueno, por desgracia, ¿no?, es una zona en la que llueve poco, con lo cual, pues, para caminar es perfecto, ¿no? Ese poco de fresco, ese poco de frío que nos puede arrojar la montaña, te da la vida, ¿no?, cuando estás haciendo deporte, pero estás en un ambiente soleado, ¿no?, continuamente. Entonces son las mejores épocas, el otoño y el invierno, porque luego ya a partir de mayo empieza ya a hacer bastante calor, ya aquí nos pasa, ¿no?, en general en toda Andalucía, y se hace muy pesado, sobre todo para peregrinos que vienen del norte de Europa, ¿no?, o de Estados Unidos, de otros continentes, que no están acostumbrados a estas temperaturas que tenemos en Andalucía, y es que es un camino sin sombras prácticamente, ¿no?, porque Almería y Granada es muy montañosa, pero esas montañas no están pobladas de árboles, con lo cual soportan temperaturas elevadas. Desde mayo a septiembre hace bastante calor y nosotros no lo recomendamos. Y que es verdad que hemos empezado ahora la temporada del 15 de septiembre, pero lo ideal es eso, octubre, noviembre, diciembre, enero. Además, está todo abierto. Los albergues de hospitalidad que gestionamos desde la asociación están todos abiertos durante todo el año y los establecimientos privados también, con lo cual lo pueden realizar en cualquier momento y en cualquier época.
0: Pues Mercedes Murillo, ha sido un verdadero placer, ¿eh? Ha despertado nuestro sentido y las ganas desde luego de hacer esta ruta, el Camino Mozárabe de Almería. Gracias, presidenta de la Asociación Jacobea Almería-Granada Camino Mozárabe. Ha sido, como digo, de verdad un gusto tenerla con nosotros.
1: Muchísimas gracias a vosotros siempre y aquí os esperamos. Buen camino para todos.
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3: Alsodux atesora muchas leyendas. Una de las más conocidas es la del espíritu del bosque. Cuenta la leyenda que en tiempos antiguos el pueblo estaba rodeado por un denso y misterioso bosque. Dicen que se trataba de un lugar sagrado y que estaba vigilado por un ser mágico que protegía tanto a la naturaleza como a los habitantes de la aldea. El guardián, conocido como el espíritu del bosque, tenía la apariencia de un anciano sabio con una larga barba de musgo y ojos que brillaban como estrellas. Se decía que podía comunicarse con los animales y las plantas y que mantenía el equilibrio en el ecosistema, y los aldeanos le ofrecían ofrendas de flores y frutos para agradecerle su protección. Un día, un grupo de forasteros llegó al pueblo con intenciones de talar los árboles del bosque para obtener madera. Los aldeanos, temerosos de perder su hogar y la protección del guardián, invocaron al espíritu del bosque y se unieron para convencer a los forasteros de que abandonaran sus planes. Al ver el amor de los aldeanos por su hogar, el espíritu del bosque decidió proteger el lugar. Con un gesto de su mano, hizo que una densa niebla cubriera el bosque, desorientando a los forasteros y llevándolos a perderse. Desde ese día, el bosque permaneció intacto y los aldeanos aprendieron a cuidar y respetar la naturaleza. Dicen que el espíritu del bosque aún habita en Alsodux y que aquellos que se adentran el bosque con buenas intenciones pueden sentir su presencia y recibir su bendición.
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0: Bueno, ahora nos detenemos en Albolodui. Es la etapa más larga de este tramo. Cuenta con 3 albergues de peregrinos y un alojamiento privado. Parte de Albolodui, pueblo que parece sacado de una postal navideña, pues nos da la posibilidad de visitar algunas zonas muy pintorescas. Durante el camino atravesaremos un singular paisaje de contrastes entre abundante vegetación, senderos escarpados, un túnel natural de cañas y elementos que nos van a revelar la importancia de la actividad agraria y minera de la zona. Molinos, almazaras, infraestructuras de riego, cortijos de pizarra y pozos. Así que aquí vamos a ver, como digo, cosas muy importantes. Pero hay que descansar y hay que reponer fuerzas. Y no solo de agua vive el hombre, también de otras cosas.
4: De ella contan cuento de la cervecita y hermosa rubita proviene de la seda.
5: Uno de los principales referentes económicos de Albaluduí, Inmaculada, es la fabricación de cerveza artesana, un sector en el que opera Far West, una empresa local que hoy descubrimos gracias a su maestro cervecero, Claudio Palaoro. ¿Qué tal, Claudio? Muy buenos días, bienvenido.
6: Buenos días, Bernardo, muchas gracias.
5: Far West fue la primera empresa de la provincia de Almería en fabricar cerveza 100% artesana. ¿Cómo y cuándo surgió este proyecto y por qué cerveza 100% artesana?
6: Bien, te cuento. No solo fuimos los primeros que se nos ocurrió hacer cerveza en Almería, justamente porque veíamos que no había marcas locales, como suele haber en otras zonas de España, en otras ciudades de España y provincias. No solo la primera, sino que en este momento somos la primera, o mejor dicho, la más antigua en Andalucía, que continúa en activo. Este proyecto, bueno, justamente comenzó por eso. Veíamos la necesidad de que tuviera Almería una marca propia de cerveza, y bueno, aprovechando que yo hacía cerveza allá por los años 80 en la Argentina de forma casera, digamos, uh-huh. Nos pusimos a ello y lo transformamos en un proyecto empresarial.
5: Le ha delatado el acento, evidentemente, y ya hemos descubierto que es de Argentina, ¿no? Queremos descubrir también, Argentina es una tierra además rica en cerveza, y precisamente por ello queremos descubrir cómo es el proceso de elaboración artesanal de la cerveza y cuánto tiempo se invierte desde que se inicia el proceso de elaboración hasta que la cerveza está apta para ser consumida por el cliente, en este caso.
6: Bueno, como tú bien preguntabas, el tema de la cerveza artesanal fundamentalmente se distingue de lo que es la cerveza industrial por dos factores muy importantes. Uno es que la cerveza fermenta dentro de su propia botella, que no tiene ningún tipo de gas añadido. Uh-huh. Y el otro motivo importante es que no están pasteurizadas, con lo cual es una especie de conserva, ¿no? Como se hacía antiguamente en las casas, las conservas. Y en este caso, la cerveza se hace de una forma artesanal, se hace con procesos poco automatizados, con mucho trabajo manual, con mucho mimo, pero fundamentalmente lo que permite la cerveza artesanal es un abanico de sabores y de colores que las cervezas industriales no pueden alcanzar, no les cuesta. Nosotros con partidas más pequeñas podemos ir innovando, podemos ir cambiando la receta. Incluso a lo largo de los años nuestras propias recetas han sufrido varias variaciones, siempre tratando de optimizar el producto.
5: Claudio, para los neófitos en la materia, ¿en qué influye más una producción artesanal? ¿En el sabor? ¿En la graduación del alcohol?
6: Bueno, justamente ese es el hándicap que tenemos, que, por ejemplo, en nuestro caso, todas nuestras recetas son propias. Nosotros las hemos ideado, las hemos modificado, las hemos ajustado. Y esto te permite, como te decía, un abanico de ir desde cervezas muy claras, rubias, hasta cervezas negras, hasta cervezas oscuras, pasando por tu un abanico de colores, de sabores, lúpulos. Hay inmensa cantidad de lúpulos últimamente con el boom este de la cerveza artesana. Antes había 4 lúpulos en España y ahora, bueno, gracias a la globalización, pues tiene cientos y cientos de variedades de lúpulos, con lo cual puedes pasarte todo un año completo elaborando cerveza todos los días, cervezas diferentes, sin repetir.
5: Te has referido a la variedad de lúpulos, pero nosotros nos vamos a conformar con descubrir las variedades de cerveza que producís, si te parece. Así que dinos qué tipo de cervezas se pueden comprar en Far West.
6: Mira, en principio nosotros de línea trabajamos 8 variedades de cervezas diferentes. Uh-huh. Y te las voy nombrando. Vamos de la más clara a la más oscura, o de la más suave a la más fuerte. Uh-huh. La rubia, la más, digamos, normal, la más conocida.
5: La clásica.
6: Exactamente. La denominamos Golden Star. Luego, en cervezas rubias tenemos otras con más lúpulo, que están de moda, las famosas IPA. Nosotros tenemos una que bueno, es un estilo americano, por eso se llama APA, no IPA, que sería la Wheel APA. Es un estilo rubio también suave, pero con más carga y más sabor a lúpulo.
5: Más cuerpo.
6: Y luego dentro de... No más cuerpo, sino más sabor. Pasa que la cerveza se... La podemos dividir en cervezas más maltosas, que serían las más dulces, las más...
5: Suave.
6: Sí, y luego las cervezas más lupuladas, ¿no? Uh-huh. Con un carácter más fuerte a lúpulo. No por eso tiene que ser más fuerte o de más alcohol, sino que también es una cerveza suave, pero que tiene más sabores a lúpulos, de acuerdo a la carga de lúpulo que se le ponga en la fabricación. Uh-huh. Luego, siguiendo con las rubias, tenemos una rubia de trigo, que sería la Desert Wheat. Luego tenemos cervezas más especiales, como la Lucky Red, que es una cerveza roja, una cerveza tostada, que justamente entre la Lucky y la Golden, las que más le gusta a la gente, las que más se venden. Uh-huh. Luego tenemos cervezas más raras o más especiales. Una Smoky Moon, es el nombre, es una cerveza realizada con malta ahumada, con madera de haya. Entonces ese ahumado de la malta luego se termina transfiriendo al sabor de la cerveza. Cervezas más fuertes, como puede ser The Preacher, o sea, el Predicador, que es una cerveza de estilo belga, de 6,2 grados. Y bueno, la estrella de la corona, que sería la Bad Barley, que es un estilo inglés. Es un estilo inglés que se llama Barley Wine, que es la más fuertecita que trabajamos de línea, en 7,2 grados.
5: Si queremos comprar algún tipo de alguna de estas cervezas, Claudio, ¿podemos comprar en Farwest de forma online o de forma presencial únicamente?
6: Sí, no, de forma online es la forma más cómoda y la que se está moviendo más en este momento. Luego también, bueno, tenemos presencia en algunos supermercados importantes. Bueno, cuando la gente nos consulta dónde ir personalmente, pues los enviamos. No sé si se pueden decir marcas, pero bueno, los enviamos a unos supermercados importantes de Almería.
5: Una curiosidad, ¿hay cervezas de invierno y hay cervezas de verano, Claudio?
6: Sí, bueno, aquí falta un poquito de educación cervecera, por ponerla así. Nosotros, por el tipo de clima que tenemos, pues estamos acostumbrados y es lo que se ve normalmente, las cervezas de verano, las cervezas refrescantes, cervezas rubias y demás. Si vamos de Centro Europa hacia el norte, pues vemos que se elaboran otro tipo de cervezas. Bueno, el mejor ejemplo son las cervezas belgas, ¿no? De alta graduación y demás. Entonces, en las zonas más de invierno, donde realmente se pasa más frío, pues se elaboran cervezas de invierno, ¿no? Son cervezas con más cuerpo, muchas veces cervezas más maltosas, más con más dulzor, con más alcohol, cervezas que apetecen más para el frío, ¿no?
5: Claudio Palaoro, maestro cervecero de Farwest, ha sido un auténtico placer. Hasta la próxima y enhorabuena por su proyecto empresarial, sin duda.
6: Muy bien, muchísimas gracias, adiós.
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3: Almería está hermanada con más de 20 municipios repartidos por Europa, América, África y Asia, y con cada uno de ellos se atribuyen distintos lazos de unión, desde la historia en común hasta el intercambio cultural y comercial. Uno de esos primeros hermanamientos es con la ciudad alemana de Neuwe, que se concreta a finales de la década de los 80 y que es propiciada por los emigrantes almerienses que se establecieron allí buscando un futuro más propicio para ellos y sus familias. Ubicada en el estado de Renania-Palatinado, en la orilla derecha del Rin, Neuwe tiene mucho que ofrecer a sus visitantes. Además de pasear por su histórico casco antiguo, es imprescindible acercarse hasta su castillo barroco, construido en el siglo XVIII y que ahora sirve de museo, y a la abadía de Rommendorf, un antiguo monasterio del siglo XII que alberga en la actualidad exposiciones de arte.
7: Abrir nuevas oportunidades de negocio es lo que ha llevado también al Ayuntamiento de Almería a hermanarse con Azmán, la capital del estado con el mismo nombre y que es el más pequeño de los 7 emiratos que integran los Emiratos Árabes Unidos. Esta es una ciudad que respira tranquilidad y que nos permite caminar junto al mar. Este pequeño emirato ofrece al turista historia y naturaleza a partes iguales y se ha convertido ya en una alternativa atractiva para los viajeros en búsqueda de sol y exotismo.
3: ¿Qué ver allí? Pues entre otras cosas, la montaña Al-Hayar, la reserva natural de Al-Nasen, el Fuerte Rojo y el castillo Hasabuwey. En el estado mexicano de Sonora se encuentra Navojoa, una ciudad cuyo paisaje, actividad económica y turística recuerda mucho a Almería. Y son esas similitudes y paralelismos los que ha llevado a estos dos municipios a hermanarse. Un convenio que permitirá a Navojoa estudiar con detalle los sistemas de producción agrícola de la capital almeriense, así como los avances que se han hecho en materia de aprovechamiento del agua. Además, se fomentará el intercambio cultural entre ambas ciudades. Situado entre las montañas y la costa, Navojoa, entre los atractivos turísticos que ofrece a los visitantes, destaca el legado de los indios mayos que se aprecian en festividades como la del 24 de junio con los festejos del Día de San Juan. Y aunque sabemos, Bernardo, que tú no eres partidario de salir de Andalucía, yo que tú iría un año a la Semana Santa de Navojoa. Dicen que es fascinante.
7: Hombre, y además es fascinante, si tiene elementos comunes, que seguro que los tiene con la nuestra, pues es otro aspecto más que se tiene en cuenta a la hora de hermanarse, que eso es de lo que se trata en esta sección de Tan Lejos, Tan Cerca, aquellas similitudes que hay entre una tierra y otra.

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1: Uno de los elementos distintivos de la ruta de los Domingos de Andalucía Nuestra en las últimas semanas es la gastronomía. Y hoy pretendemos descubrir a una de las reinas de la cocina de la provincia de Almería. Y para ser exacto, a la faraona de los fogones de Abrucena, María Ramos, antigua propietaria del Bar de María o María la de Abrucena, para quienes se rindieron a sus manos angelicales. ¿Qué tal, María? Bienvenida, buenos días.
2: Buenos días.
1: Ya retirada usted, pero durante 35 años fue la cocinera del Bar de María. Una vida entre fogones, ¿no?
2: Una vida entre fogones, día y noche, 8 días, sí.

0: Almería, o trigo con hinojo, sí, fueron algunos de los platos que usted sirvió durante décadas en el bar de María. ¿Cuál era su preferido? Sí, de elaborar, sí, y de probar.
1: A mí me encantaban las patas y también el choto frito con ajos, pues no te digo nada.
0: El choto frito con
1: también
0: ajos.
1: También me salía bien.
0: Dice usted que usted elaboraba exquisito el choto frito. ¿Cuál es la receta hoy que no nos escucha nadie y que podemos hablar de cómo era el choto frito de María?
1: Pues el choto frito, primero le daba una puertecilla al choto en la sartén. Luego, ya que estaba doradillo, le echaba su vino, su hoja de laurel, bastante ajo, y lo iba dejando a fuego lento, fuego lento, fuego lento, hasta que salía el choto, pues como yo quería.
0: Que eran ni muy cucurrito, ¿no?, como se dice popularmente,
1: sí,
0: ni especialmente
1: doraillo,
0: crudo.
1: Doraillo,
0: doraillo. Doraillo, ¿no?, qué expresión más curiosa. María, su bar continúa abierto, ¿no? ¿Quién ha heredado las recetas?
1: Mi bar continúa abierto porque la muchacha que tuvimos nosotros durante 15 años trabajando, pues tomó las recetas mías. Y yo orgullosa porque a ella le va estupendamente y yo, pues también me fue muy bien.
0: ¿Usted suele acudir a su bar a comer después de haberse retirado, María?
1: Claro que sí, subo, me tomo mi cafelillo, me tomo mis tapas, me tomo mis comidas cuando vienen mis niños y eso, sí.
0: Y díganos, pero con total sinceridad, María, ¿el choto frito, las patas, las manitas de cerdo, están igual de ricas que cuando usted cocinaba o se ha perdido un poquito el encanto de María?
1: Pues eso ya no se lo puedo yo decir, porque si se lo digo, pues yo qué sé, sí, ella, la muchacha lo hace muy bien también.
0: Además, charlamos para preparar la entrevista con la actual propietaria y desprendía un amor absoluto, ¿no?, por la receta y por la tradición de este bar, que es un emblema de la cocina de Aurucena, en la provincia de Almería.
1: Sí.
0: María, una de las peculiaridades de su bar, además de la calidad de sus platos, fue imprimir la carta en servilleta. Cuando un cliente acude al bar de María no tiene que pedir la carta, porque la carta está impresa en la servilleta, los servilleteros, cada servilleta, están impresos los platos que puede pedir.
1: Claro.
0: ¿De quién fue aquella idea?
1: Esa idea fue de Cristina, porque mi hija le dijo, dice, lo único que te pido es que conserves lo de mi madre. Y la muchacha lo ha aceptado y bien aceptado, sí.
0: Entonces la actual propietaria fue quien decidió que no había que imprimir ninguna carta, sino que en la servilleta, cuando el cliente se sentara, pudiera comprobar qué platos había. Díganos cuál fue su secreto para que miles de turistas se rindieran a sus manos, porque supongo que algún truco habría, ¿no? Porque más de 35 años de éxito, supongo que algún secreto guardó usted.
1: Pues mi secreto fue tratar a los clientes como familia, porque yo me pensaba, de verdad, que era una familia muy grande, porque llegaba la gente, yo les daba buen trato, ellos a mí me trataban. Vinieron una vez unas catalanas y dicen, María, dice, no te podemos olvidar nunca. Digo, ¿por qué? Dice, por el trato que nos da. Y de así, muchísima gente. Venían niñillos pequeños y me decían, yo quiero ver a la abuelita María, yo quiero ver a la abuelita María. O sea, que yo he tenido esa amabilidad para toda la gente. Y la verdad que estoy orgullosa de haberla tenido.
0: María, Aurucena, su pueblo natal, porque usted nació, supongo, en Aurucena, ¿no?
1: Yo nací en un cortijo que le dicen Taudila.
0: En Aurucena.
1: O sea que al pie de la sierra.
0: Precisamente, Aurucena se enclava en la falda norte de Sierra Nevada, pertenece a la comarca, sí, de los, sí, Filabres y Tabernas. Supongo que, sí, durante más de 35 años habrá recibido miles de clientes. ¿Alguno del que guarda un especial recuerdo?
1: Sí, claro, de muchísima gente, mucho. En mi casa ha venido muchísima gente y todas cuando me ven, ay María, te echamos de menos, te echamos de menos. Digo, no mujer, si esto está en buenas manos. O sea que sí.
0: María, ¿se refiere usted a su bar, se refiere usted a su oficio como su casa? ¿Tanto marca?
1: Es que era mi casa.
0: ¿Tanto marca la cocina?
1: La cocina y la casa marca mucho, porque yo me sentía orgullosa. Cada vez que iba viniendo más gente, le daba una habitación de mi propia casa y yo me iba haciendo casa arriba. ¿Me entiende qué le quiero decir?
0: Sí, sí, sí.
1: O sea, que era mi casa, mi gente y mi casa.
0: Era una especie de fonda también para los turistas que buscaban refugio.

0: refugio, ¿no? En la sierra, ¿no? Precisamente, ¿no?
1: Fonda no, pero que para mi casa, para comer, toda la gente venían a la Jairola, que hay donde duerme la gente, una fonda, y comían en mi casa y venían siempre a mi casa. Y yo empecé a poco a poco y la verdad que se hizo grande.
0: María Ramos, propietaria primitiva, ya retirada, del bar de María. Sí. María la Dabrucena, para muchos y para la mayoría que conservan el recuerdo en los fogones de la provincia de Almería, la faraona de los fogones de Dabrucena. Ha sido un auténtico placer que hoy haya estado en los micrófonos de Canal Sur Radio en Andalucía Nuestra para hablar de cómo se cocinan los platos tradicionales de la comarca de los Filabres y Tabernas en precisamente su casa, en el bar de María. Muchísimas gracias, hasta la próxima, un fuerte abrazo.
1: Muchas gracias a ustedes por acordarse de nosotros. Gracias.
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3: Bueno, pues en este recorrido de la ruta mozárabe en la parte de Almería, también nos detenemos a conocer la Semana Santa. Es otra manera de acercarnos y de conocernos. Hoy nos vamos a detener en esta ruta. ¿Dónde, Bernardo, y cómo es esa Semana Santa?
0: La Semana Santa de Alsodús enmudece durante la noche del Viernes Santo, mientras la Virgen de la Soledad camina oscura por las angostas callejuelas del casco antiguo. La Dolorosa, que aparece ataviada de riguroso luto, avanza entre el gentío mientras un reguero de devotos alumbra su caminar. Viernes Santo en Alsodú, confesiones a María en la noche de la muerte prematura.
3: Esta es una manera de conocer Andalucía a través de las rutas. Hay múltiples rutas, la del agua, la de los castillos, la de los pueblos blancos, la romana. En fin, nosotros aquí se las vamos a ir descubriendo poco a poco. Hoy nos hemos querido detener en la ruta mozárabe. Esperamos y deseamos que les haya gustado y que hayan descubierto curiosidades con nosotros. ¿Asientes, Bernardo?
0: Sí, ha sido fantástica y además hemos descubierto personajes que representan los valores de una tierra, Almería, para muchos desconocida, pero que, por supuesto, y parafraseando tu mágico eslogan, bien merece una visita.
3: Pues desde luego que sí. Mamen Gil, ¿te ha gustado esta ruta?
4: Me ha encantado.
3: Pues esperamos además tener el mismo éxito que hemos tenido con la de Washington Irving. Quiero aprovechar esto para decirle a nuestros oyentes que se pueden poner en contacto con nosotros y solicitarnos si quieren que hagamos una ruta. Lo mismo un pueblo, visitar su pueblo, si es que acaso no lo hemos hecho, una aldea, una pedanía, y también desde luego conocer Andalucía a través de esta ruta. A Pedro Luis Moreno, que es nuestro realizador, le gusta mucho la de los pueblos blancos. Pero hay para todos los gustos, así que pónganse en contacto con nosotros, Mamen, en nuestras direcciones.
4: En nuestras redes, en Facebook, en la página Andalucía Nuestra o en @AndalucíaNTRA.
3: Eso es, pues ahí nos pueden encontrar. Escríbanos que nos ponemos manos a la obra. Y Almería, que es la tierra que hoy hemos visitado, alguno de sus municipios, es una tierra que tiene mucho que ofrecernos. También música. Saben que nos detenemos en ella siempre que hay oportunidad. Pero hoy vamos a hermanar nosotros aquí en Andalucía Nuestra Huelva con Almería. Carrasco con Bisbal de alguna manera, porque el hombre Bisbal es de Almería. Y nosotros hoy vamos a renunciar un poquito a Bisbal para darle la mano a Manuel Carrasco, porque también le canta Almería, Bernardo.
0: Sí, además son dos de los mejores estandartes de su tierra en el panorama musical. En Almería nació también Manolo Escobar, que era, sin duda alguna, hasta la irrupción de Bisbal, el almeriense en el panorama musical más universal.
3: Pues con Manuel Carrasco.
4: Manuel Carrasco, que le ha cantado a todas las provincias, cada una de las provincias de Andalucía. Y en este caso nos lleva de paseo, un paseo por mi Almería.
5: Subiendo.

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3: Seguimos muy pendientes del incendio que se ha declarado esta mañana en Lecrín, en Granada. La cercanía de las llamas a la autovía ha provocado incluso cortes de tráfico, aunque parece que la evolución es favorable. Celia Carrasco.
4: El incendio forestal declarado en el Valle de Lecrín sigue activo. Se ha originado en una cuneta cercana al carril derecho de la A44 en sentido Motril, concretamente en el kilómetro 162, lo que ha obligado a cortarlo. También está cerrada al tráfico la N323A en ambos sentidos entre Nigüelas y Beznar. A esta hora están trabajando en el lugar 47 efectivos por tierra, 3 camiones autobomba, un helicóptero ligero y otro pesado y 2 aviones de carga en tierra. Ante la posible evolución de las llamas, la Junta ha elevado la emergencia a situación operativa 1 y pide a los vecinos que cierren puertas y ventanas para evitar la entrada de humo y que permanezcan así atentos a las indicaciones de los operativos que están en la zona.
3: Y en Jaén ha sido controlado el fuego que ha ardido durante toda la mañana en un solar de pasto. Los bomberos han actuado en ese incendio en la capital, visible desde toda la ciudad por la gran combustión de la masa vegetal que ha ardido. Pilar Mariscal.
5: El espectacular incendio, por la densidad del humo que se ha visto desde todos los puntos de la ciudad y desde algunos montes cercanos, se ha producido en unos campos situados entre un centro comercial y un hospital jienense. La zona es un espacio abierto, sin árboles, pero con muchos matojos y un cañaveral, que arden muy rápido y causan un denso humo, muy complicados de apagar. Según el jefe de bomberos de Jaén, el fuego no ha revestido riesgo para las personas o naves cercanas. Los bomberos inicialmente lo han perimetrado para contenerlo y para que no se siguiera extendiendo en terrenos aledaños. Han dejado que la llama se agote por sí sola, por eso aún a esta hora sigue humeando la zona.
3: Igualdad ha confirmado como crímenes machistas los dos casos que se produjeron en la tarde de ayer. El caso de una mujer de 50 años y madre de 2 hijos en Llanes, en Asturias, y en el otro, de una mujer de 44 años, la víctima que se daba en Murcia. En ambos casos existían denuncias previas y con ellos se eleva la cifra de víctimas a 35 en este 2026.
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3: El presidente de Ceuta, Juan Jesús Vivas, ha reclamado el blindaje de la frontera de la ciudad autónoma con Marruecos, que es la de todos, ha dicho, a la vez que ha pedido mayor dotación de medios personales y materiales en la zona. Vivas ha intervenido ante la Comisión de Libertades Civiles, Justicia y Asuntos de Interior del Parlamento Europeo, que se ha reunido de forma extraordinaria para tratar la situación en Ceuta.
6: La inmediata expulsión por la frontera del Tarajal de los marroquíes que han entrado de manera irregular en nuestra ciudad y que aún permanecen en la misma. La articulación de una respuesta estructural a la singular y crónica presión migratoria que sufre Ceuta por su condición de frontera terrestre de Europa en África. El blindaje de la seguridad de Ceuta y de nuestra frontera a través tanto de una mayor dotación de medios personales y materiales como de la realización de las obras de infraestructura que al efecto se consideren necesarias.
3: El servicio de trenes de alta velocidad entre Madrid y Andalucía ha recuperado la normalidad poco antes de las 2 de la tarde, después de que una incidencia en los sistemas de regulación ferroviaria provocara retrasos entre las provincias de Sevilla y Córdoba durante 4 horas. A esta hora los termómetros están marcando 38 grados en Córdoba, 37 en Jaén y en Sevilla, 36 grados en Granada, 33 en Huelva, 28 marcan Almería y Málaga, 26 Cádiz, Andalucía, 4 de la tarde y 3 minutos.
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7: Hoy es jueves y hablamos de salud mental. El último informe del Sistema Nacional de Salud constata un crecimiento de los problemas en la salud mental. El 35% de la población padece alguno de los problemas más frecuentes: ansiedad, depresión o, por ejemplo, dificultad para dormir. Esta es la propuesta que nos trae hoy Chema Suárez.

0: A lo loco, bienvenidos a la azotea, la parte más alta de la casa, la parte más alta de la cabeza. Bienvenido, Manuel Benavides, ¿cómo estás?
1: Buenas tardes.
0: ¿Cómo venimos hoy de la azotea?
1: Hoy muy bien, muy bien.
0: Las cosas en calma, bien.
1: En calma.
0: Ordenadas y sin conflicto.
1: Ordenadas, sin nada, tomado la pastilla y todo, tranquilo.
0: Ah, muy bien. Sin Belín Núñez, bienvenido a la azotea, como siempre.
2: Hola, buenas tardes, ¿qué tal?
0: ¿Cómo estamos hoy con la azotea?
2: Pues la azotea la tenemos pensando en planchar, que habrá que planchar toda esta ropa, todas estas ideas que están tendidas. Hay que bajarlas y pegarles un planchado.
0: ¿Se te da bien la plancha?
2: A mí sí se me da bien la plancha.
0: ¿Sí, verdad?
2: Sí, porque voy quitando arruguitas y se me va alisando la neurona y me quedo súper bien.
0: ¿Se le da bien la plancha de la ropa, no de la cocina, a Manuel Benavides?
1: Sí, va, yo lo llevo a una lavadora de estas que hay y ahí lo seco, lo lavo y... Y se plancha solo mejor.
0: A una lavandería, ¿no? Llevas la ropa y la sacas y tal cual te la pones.
1: Hombre, claro.
0: Pero si es una camisa, por ejemplo, que haya que planchar, porque una camiseta, un pantalón vaquero, pues igual no. Pero venga, que no. ¿La planchas tú te das arte o no? No.
1: Plancho, pero no se quede igual que a lo mejor lo haces sin Belín.
0: ¿Y la ¿Y las tareas de la casa las llevas bien tú o...?
1: No, yo llego a mi casa... Me ponen de comer y ya está, yo no hago nada.
0: Pero si tuvieras que hacerlo, me refiero, ¿eres habilidoso, eres...?
1: Hombre, yo frego en el bar. Y barré por barro en el bar. Y limpiar. Pero tú, vamos, antes de allí tuve que limpiar el cuarto baño, me lo dejaron. Me lo dejaron como una explosión cuando explota ahí y me lo dejaron todo.
2: Bueno, venga,
1: todo lleno, vamos.
0: Pero bueno,
1: hasta que... eso tienes que hacer en un bar.
0: ¿Qué me estás contando?
1: Hay gente, mira, hay gente, Chema, que entra al baño y entra para dentro al cuarto baño ni buenos días ni nada. Y te dejan ahí el regalito.
0: Vaya plan. Eso no pasa en casa, sin Belín, claro.
2: Yo os voy a decir una cosa. Yo me tiré mi adolescencia.
0: Sí.
2: Yo soy la mayor de 6 hermanos. Y yo era la criada de mi familia. No tenía ningún momento para hacer lo que yo quería. Cuando yo me emancipé de mi casa, dije, nunca más en la vida voy a vivir de esta manera. De verdad que te lo digo. Y ahora tengo 67 años, llevo más de 30 años
1: la flor de la
2: sin pasar una fregona, sin limpiar un lavabo, sin lavar un vaso, ni nada.
0: Mira lo que te dice Benavides, 67 años y...
1: La flor de la vida está.
2: Gracias, gracias.
0: Bueno, la azotea hoy la tenemos bien, pero los informes que habitualmente se hacen por las autoridades competentes, que tienen datos, que radiografían a la población, vienen a decir que el 35% de los españoles, esto es un poco menos de la mitad, ojo, es uno de cada tres. Uno va contando por la calle y dice, no, no, sí. No, no, sí, así.
1: O sí, sí, sí.
0: Podría ser también. Pero al menos uno de cada tres tiene algún problema de salud mental. Es uno de los muchos titulares que resulta del informe anual del Sistema Nacional de Salud Público que elabora el Ministerio de Sanidad. Tiene otros muchos, que ahora los vamos a comentar aquí, en lo que refiere a este programa La Azotea, que está presentado por personas con enfermedad mental, como Manuel Benavides, como Sinbelín Núñez, y que quiere descubrir estas cosas porque pasan. Por eso estamos al teléfono con Paco González Aguado. Bienvenido a la azotea, Paco, ¿qué tal?
3: Hola, ¿qué tal? Buenas tardes. Pues
1: buenas tardes.
3: Encantado de estar ahí en las azoteas.
2: Pues en esta azotea tienes que doblar ropa. Hay que quitarla y hay que doblarla.
1: Y planchar.
3: Sí, sí, hay que planchar mucha ropa y dejarla allí y airearla. Es un sitio donde se airea
2: exactamente
3: muy bien la ropa.
0: Paco González Aguado es subdirector de la oficina del comisionado, trabaja, conoce este informe del Sistema Nacional de Salud, cuyo primer titular, Paco, de entrada nos ha sorprendido. Es un informe de salud que toca muchas otras vertientes, pero lo que se refiere a la salud mental, uno de cada tres españoles tiene algún problema de salud mental. Esto así, a bocajarro, ¿no?
3: Sí. Es un dato que ha ido aumentando desde la COVID, desde el 2019, aunque tenemos algo de mejores datos, un poquito mejores del pico después del 2021, pero que yo creo que a nosotros tampoco es que nos haya sorprendido, extrañado, porque como hablabais antes, la azotea tiene mucho que ver con el barrio, con el piso y con la ciudad en la que uno vive y cómo está esa ciudad. Entonces, en un mundo como en el que vivimos, con los trabajos que tenemos, las viviendas, las desigualdades, las pobrezas, los problemas que hay laborales, el dinero, lo que nos falta, todas estas cosas pues deterioran la azotea, y deterioran la azotea de la mayor parte de la gente en diferentes grados. Entonces no es raro encontrarte con dificultad en una de cada tres azoteas cuando el barrio, el municipio, el país no acaba de ayudar para arreglar las casas, las calles, porque está todo extraordinariamente conectado.
0: Claro.
3: Entonces, ha mejorado un poquito desde el 2021, pero la COVID nos trajo a nosotros un aislamiento muy potente, un estrés prolongado, muchas pérdidas, dificultades económicas, y bueno, pues simplemente uno tiene que ver a abrir el periódico, a asomarse a la televisión y darse cuenta de que en este mundo en el que estamos lo raro es tener la azotea maravillosamente limpia y tener la azotea extraordinariamente contenta y feliz.
0: Esto es como un diálogo entre apocalípticos e integrados, que diría Umberto Eco. Al final la enfermedad mental va a ser entre quienes no tienen enfermedad mental, porque seremos o serán los raros, ¿no? En todo caso, dice el informe...
3: Yo así lo creo. Mira, Chema, sí. Estando en haciendo de psiquiatra en un sitio ahí de guerra, hace ya muchos años, había un estudio de una universidad de Inglaterra que decían de allí que 9 de cada 10 personas, en este caso de Mostar, tenían síntomas psicosomáticos, y nosotros estábamos comentando que los raros eran los que no lo tenían. Si tú estás en un sitio en guerra, que te están bombardeando, y duermes a pierna suelta y estás estupendamente bien, algo te está pasando. Entonces, a veces... Entonces, no digo que sean datos, son datos que nos preocupan, y hay que hacer un montón de políticas, tanto en las comunidades como desde el Ministerio, para ayudar a que las personas vivamos todas mejor y tengamos azoteas mucho mejores. Pero desde luego esto tiene que ver, evidentemente, no solamente con aspectos individuales, estilos de vida personales, esto tiene que ver con muchos condicionantes de vida. Y la salud mental no está solamente en los psiquiatras, los psicólogos y las personas que lo sufren, sino que la salud mental depende del trabajo, de la vivienda, de nuestros modos de vida, de las dinámicas familiares, de muchísimas cosas, como comentaba la compañera, que llevaba haciendo de criada toda la vida.
2: Yo quería decir una cosa que creo que también tiene una influencia en la gente, en la salud mental de la gente, el hecho de la hiperconectividad que tenemos con Internet, con el Facebook, con el TikTok, con todo eso, que nos incitan a tener expectativas en cosas que no son logrables. Por ejemplo, los influencers y todas estas cosas, como que nos están diciendo que si nosotros no tenemos eso y si no somos eso, que somos menos. Y entonces esto afecta sobre todo a la gente muy joven. Y la gente se cría con una especie de estrés de querer tener cosas o de querer ser de una manera que nos venden en el Facebook y en el TikTok y en el YouTube como bueno. Como, por ejemplo, una exageración, el influencer este que se murió porque le decían que se tomara droga y se murió en directo, por ejemplo, ¿no? Esas cosas también afectan mucho.
1: Ese más que
3: completamente de acuerdo. Yo creo que cada sociedad y cada momento de vida y de historia construye sus malestares y construye sus fracturas y sus sufrimientos. Yo no digo que cualquier tiempo pasado fue mejor, porque no es tanto así. Las redes nos han traído algunas ventajas, pero como decía la compañera, hay mucha gente que también está sufriendo y que lo pasa mal, y que realmente también es una fuente de dificultad para encontrar vinculación, cuidados, sentido comunitario, y que es una fuente también de estrés y de violencia para muchísimas personas.
0: La ansiedad,
3: no tengo ninguna duda.
0: Según el informe del Ministerio del Sistema Nacional de Salud Público, la ansiedad es el trastorno más común, seguido de los trastornos del sueño y de los trastornos depresivos, ¿verdad?
3: Sí, eso es. Son los tres... que más prevalencia se encuentran, que son los casos en total de mayor carga de enfermedad, y son los tres más claros. Inciden algo más en mujeres y están aumentando también en población joven, como probablemente con esto que estábamos comentando, pero son los tres que más inciden, sí.
0: Claro,
3: los de mayor prevalencia.
0: El hecho de
3: la incidencia habría que verlo, pero...
0: No, me iba a referir enseguida a Benavides, que me está pidiendo la palabra, pero el hecho de que esto vaya cada vez aumentando y no disminuyendo, y que además haya cada vez más población joven que está relacionada con este tipo de trastornos, Quiere decir que hay que repensar las cosas, ¿no? Esta vida está dando consecuencias no siempre edificantes.
3: Sin duda alguna, es lo que se estaba comentando antes y que es un motivo fuerte de preocupación desde nuestra perspectiva, evidentemente. Es verdad que ha bajado un poquito desde el 21, pero yo no quiero lanzar ahí cohetes al aire y ponerme excesivamente optimista en esto. El 21 ha bajado un poquito, pero seguimos con datos altos y esto es un fenómeno que también es en toda Europa y en todo primer mundo, y evidentemente yo creo que tiene que ver con lo que estábamos hablando, con condicionantes de vida y con vidas mucho más difíciles de vivir que las que pues, se podía tener en otros momentos por múltiples razones. Pero la idea es poder desarrollar políticas que puedan incidir en hacer toda esa prevención primaria y secundaria y también terciaria, que puedan ayudar a que las personas podamos vivir algo mejor, con mayor calidad de vida y con sentido de vida.
1: Y lo de la IA, ¿qué te parece a ti la incidencia que puede tener en salud mental?
0: ¿La qué?
1: De aquí, lo de la IA.
0: Ah, la inteligencia artificial, la IA.
1: ¿Perdón? Lo de la inteligencia artificial.
0: ¿Viene, sí, sí, viene a ayudar o viene a agravar, no?
1: ¿Qué incidencia puede tener en salud mental a corto plazo o a largo plazo?
3: Muy buena pregunta. Lo de la inteligencia artificial estamos ahí pensándolo profundamente. Yo creo que como todas las cosas tiene sus partes que podrán ser positivas y que hay que y hay otras negativas. Estamos intentando ver cómo...
1: ¿Tú crees que eso se puede controlar?
3: Y bueno, a ver, ojalá, porque yo creo que si no le somos capaces de ponerle límites a esto, realmente sí sería una cuestión que a mí también personalmente me preocuparía. Yo creo que la idea es que es sacar reglamentación a nivel nacional y europeo, y estamos teniendo grupos de trabajo con la idea de poder ayudar a hacer una reglamentación y hacer un uso adecuado, sobre todo en personas jóvenes y en niños, que es lo más preocupante en relación a esto.
1: Por eso que tú crees, esto, ¿tú crees que es un peligro inminente o qué?
3: Tenemos tantos ahora mismo ahí alrededor. Bueno, yo creo que si no se hacen las cosas con cabeza y no podemos intentar utilizar las cosas como todo en la vida para que la vida sea más fácil y más luminosa, de alguna manera pues podría ser, claro, puede haber momentos en los cuales pueda ser dañina o pueda hacer recomendaciones que no toca. O sea, tenemos como que intentar legislarla, reglamentarla.
0: Pues mira, yo le he hecho esa pregunta, aprovechando la conversación entre Benavides Simbalín y Paco González Aguado, le he hecho esa pregunta a la IA. Le he preguntado qué efectos tiene la IA sobre la salud mental. A ver qué dice la IA, la inteligencia artificial, de sí misma, cuando le preguntan por esto. Y claro, dice, la IA tiene un doble efecto, ofrece beneficios como diagnósticos tempranos y apoyo accesible con chatbots, detección de patrones, pero también presenta riesgos significativos como ansiedad tecnológica, aislamiento social, dependencia y pérdida de habilidades cognitivas. Es decir, que adiós rogando y con el mazo dando, Simbelín.
2: Yo quería decir una cosa. Esto de la inteligencia artificial, yo lo llevo siguiendo muy, muy de cerca desde que salió en El País hablando de eso, y yo lo sigo, porque a mí me afecta porque yo soy traductora y entonces esto se está comiendo mi trabajo. Bueno, dicho eso, yo también tengo que decir una cosa, que es que cuando se inventó la televisión, cuando salió la televisión, todo el mundo decía que íbamos a ser supercultos, que íbamos a ver obras de teatro de Shakespeare en la televisión, que íbamos a escuchar conciertos de Rachmaninoff y de Stravinsky en la televisión, y al final, ¿qué pasa? Al final, Gran Hermano, la isla de las tentaciones y una porquería. Entonces, con la inteligencia artificial, tres cuartos de lo mismo. Esto se supone, según dicen los cocos de esto, que vamos a tener mucho más ocio, que vamos a ser mucho más creativos, y no, esto está sirviendo para que se desnuden a las chicas con el grok, que se hagan cosas de niños suicidándose porque pierden a la novia y hablan con la inteligencia artificial, que les da la razón en todo y entonces hacen alguna fechoría. O sea que esto es lo de siempre.
0: Complicado
2: siempre
0: debate
2: habrá,
0: este.
2: Siempre habrá unas cuantas personas que harán un buen uso del invento que sea, y una gran masa de gente que será aborregada y que se tirarán por lo más fácil, lo más gratificante o lo más mortificante posible.
1: Antes era Tala, la dinastía,
3: claro, es que
1: Falconcret, y ahora
3: es
1: ahora
3: artificial.
1: La isla, claro, de la tentación.
0: Claro,
1: ¿no?
0: Claro, Paco, claro que sí, claro. Sí.
3: Entonces, al final, es un algoritmo que da cuenta de lo que la mayor parte de lo que va encontrando en Internet. Entonces, esto que puede hacer detección precoz y diagnósticos precoces, incluso en salud mental, puede ser completamente contraproducente.
0: Uh-huh. Sí. Tenemos un testimonio.
3: Por este tipo de cosas. Entonces, puede ser muy duro y puede ser... La historia es que, bueno, en vez de que pueda pasar a ser una especie de negocio suculento para cuatro personas, intentar poder reglamentarla y poder que precisamente pues que haya una reglamentación potente para que impida que ciertos algoritmos sean de esta manera, en esta especie de mundo neoliberal donde prácticamente cualquier cosa vale. Eso no podría ser porque podría ser muy dañina.
0: Me gustaría que escucháramos un testimonio de una persona muy relevante, deportista de élite, Carolina Marín, nuestra Carolina Marín, jugadora de bádminton.
2: Campeona del mundo. Ocho veces.
0: Ocho veces campeona de Europa. Tres veces campeona del mundo, una vez campeona olímpica, lo ha ganado todo en el mundo del bádminton. Es una mujer, una chica joven todavía.
2: ¡Ole ella!
0: Tuvo una lesión, todos lo recordamos, en los Juegos de París, que cuando iba a llegar a la final, la rodilla, bueno. Hace no mucho, en sus propias redes sociales, ella misma se grabó este mensaje que viene al hilo de lo que estamos hablando, así que me apetece también de que lo escuche Paco, ya que están en el ministerio, cerca del ministro, o de la ministra en este caso. Lo que pasa es que esto de internet, cuando se escucha, igual ya no hay ministra sino ministro, pero bueno, sin ironías. Esto es lo que dice Carolina Marín en internet de ella misma.
4: He colapsado. Creo que va siendo hora de pensar en una misma para reflexionar de verdad sobre muchas cosas. Así que una de las decisiones que voy a tomar va a ser aislarme de las redes sociales. Necesito, de verdad, aislarme un poco de redes sociales, pensar en mí. Tengo que decir que no estoy en mi mejor momento. Quiero ser feliz y para eso tengo que encontrar la felicidad en muchas cosas. Gracias a todos por seguir escuchándome. Os quiero.
0: Paco, que este mensaje de una campeonísima como Carolina Marín, que reconoce dos cosas. La primera, que ha colapsado, la humildad. Y la segunda, que me voy de internet porque esto no me hace bien en este momento de mi vida.
3: Muy bien, yo se lo he recomendado a muchísimos pacientes y en la época de la COVID igual que hacerle dieta de noticias y dieta de redes sociales en muchos momentos porque de repente, pues mira, lo primero es que podemos colapsar cualquiera. ¿Qué tiene que ver con la presión? Probablemente, no conozco su propia biografía, pero la presión y lo que le ha podido rodear, el aislamiento, la soledad, la falta de vinculación, esto también le ha pasado ahora a Andreu Buenafuente y a otros muchísimos personas. Claro, ellos tienen la ventaja de poder aislarse, de tener recursos para poder restringir. Y esto es lo que deberíamos poder proporcionar a muchísima gente. Muchísimas personas ahora mismo de otro tipo de estratos sociales no pueden parar. O sea, y esto, claro, esto es realmente cuando no puedes parar y no tienes recursos para parar, Carolina Marín, por supuesto, se los ha ganado y Andreu también, solo faltaba. Pero yo creo que nosotros como ministerio deberíamos poder dar recursos para que la mayor parte de la gente que lo necesite pueda parar, pueda detenerse, pueda, entre comillas, colapsar y repensar cosas que tengan que ver con su vida. Y eso poder ayudarles. Entonces, desde ahí, no es nada sencillo en el mundo en el que estamos, pero este es un testimonio que me parece muy significativo, de que a veces hay que parar porque realmente nos estamos dañando la azotea y tiene que ver, insisto, con cosas que están pasando en el edificio,
0: pues sí,
3: en el piso y en tu propia vida.
0: Y una cuestión más, Paco, ya que trabaja cerca, bueno, trabaja en el ministerio y que igual se encuentra el ministro o a la ministra, insisto, en este caso por un pasillo, ¿qué puede hacer la autoridad pública? Porque estas cifras que nos enfrentan a un crecimiento de las enfermedades mentales vayan en sentido contrario, aminorando y no aumentando. ¿Qué podemos hacer desde los poderes públicos?
3: Pues desde los poderes públicos intentar invertir y sacar políticas públicas que puedan favorecer a esto, que las personas puedan ayudarse a mejorar las condiciones de vida. El otro día me lo preguntaban y para mí una de las mejores medidas sería la renta mínima básica, el poder conseguir que las personas tengan vivienda y condiciones de vivienda razonables, el que de repente pues se pueda entrar en esta especie de aspectos sociales y políticos en todas las políticas, el poder ayudar a tener bajas, a tener conciliación, a poder parar, a tener posibilidad al ocio y a lo comunitario de manera mucho más gratuita y más saludable. O sea, todo lo que
2: humanizar,
3: nos va a cambiar de vida tiene que ver más esto, o sea, el mejorar la salud mental no va de meter más psiquiatras. O no solo.
1: O más pastillas.
3: Va a ser más psiquiatras y más psicólogos, que también.
0: Ni más pastillas, dice Benavides.
3: Lo que va de mejorar nuestras condiciones.
2: Es humanizar.
3: Va de esto.
0: Me alegra enormemente hablar con una persona que está en el Ministerio de Sanidad y que es psiquiatra y que coincidirá en que generalmente un abrazo cura más que una pastilla, ¿verdad?
3: Vamos, no tengo ninguna duda. Yo llevo toda la vida en esto y estoy aquí intentando esto. Entonces, somos de los países del mundo con mayor prescripción de hipnosedantes, antidepresivos y también de neurolépticos. Y esto tendría, esto no puede ser. O sea, nosotros estamos igual de mal, entre comillas, que Francia e Italia, y no puede ser que la mayor parte de las soluciones que encontremos sea medicar a los pacientes o sedarlos. Lo que hay que mejorar por su autonomía de vida, porque tengan un proyecto que sea que ellos quieran llevarle y ayudarles a que lo hagan. Es lo que a todos nos ayuda.
2: Una pequeña cosa que yo diría, deberíamos de aprender o empezar a hacer campaña porque la gente se reconcilie consigo mismo. Que no estemos pendientes de una cosa de fuera para decirnos quiénes somos, sino que nosotros tengamos dominio de nuestra persona, cada uno con su diversidad diferente y conformándonos de alguna manera con nuestra realidad, que no es estancarnos en la miseria, sino decir, ahora mismo no me puedo comprar unas Nike de 150 euros, así que las Adidas que tengo de 80 me van a valer, y quedarse bien uno con eso.
0: Pues sí.
3: Claro, sí, esto sería, tendríamos que caminar para un mundo que no tuviera tanta expectativa y tanto goce y tanta frustración en relación con esto, pero claro, a la vez, luego uno va a paseando y estás todo el rato abierto a esto. Entonces los terapeutas, los psiquiatras, llegamos tarde. Entonces nos dicen, bueno, tenemos que hincarle el diente a la ludopatía, pero es que hay miles de anuncios, los llevan los jugadores de fútbol, los se llevan desde la infancia. Entonces yo creo que las políticas más eficaces son las que regulan esto.
0: Regulan
3: las casas de juego, pueden regular esto, porque nosotros los terapeutas ya llegamos tarde, ya llegamos cuando de repente ya todo el lío está montado.
0: Claro.
3: Entonces, la idea sería poder hacer prevención primaria y a fortalecer la atención primaria y fortalecer los mecanismos regulatorios desde la inteligencia artificial a lo que sea la entrada al juego para menores. Y ahora de repente pues tiene esa multitud de gente que está jugando al póker. Claro, entonces de repente es todo como una especie de sinsentido, y este es el mundo que estamos creando.
0: Pues
3: la idea es intentar hacer políticas que puedan regular esto mejor, pero claro, por otro lado, tenemos muchísima gente que lo que dice que es que hay que desregular y que el Estado no debería meterse y que esto debería ser la libertad de cada uno. Y claro, pues para mí esto es un peligro, realmente es un peligro. Permitir que eso sea así es luego, pues eso, pues llamar al sufrimiento y a que las azoteas.
1: Pero que hay mucha gente que comen de sufrimiento.
0: En todo caso, al menos que tengamos la opción de subirnos a la azotea, micrófono en mano, radiarlo, contarlo, tomar aire, invitar a personas como Paco González Aguado, que nos arrojan luz y nos indican. Gracias por estar con nosotros, por este informe. Lo primero para saber a dónde vamos es saber...
3: Me he visto de esta semana las azoteas más visitables son las que acabo de visitar. Es donde acabo de estar, así que...
2: Muchas gracias.
3: Encantadísimo, de verdad.
0: Siempre eres bienvenido, Paco. Gracias por el trabajo y por compartirlo en la radio, que sea por el beneficio de todos. Un abrazo mejor que una pastilla, siempre. Ese es el lema.
3: Un abrazo bien fuerte.
0: Gracias.
3: Un abrazo bien fuerte. Muchas gracias.
0: Sí. Y a Simberín Núñez, a Manuel Benavides... En la radio no se nos ve, pero nosotros nos damos muchos abrazos cada vez que nos vemos, cada vez que vamos a grabar, ¿verdad?
2: Pues sí.
0: Y ahora Benavides, que se ha puesto los dientes nuevos, no sé si lo hemos comentado en algún programa... Pues dan ganas de darle besos, pero como los de la película de Humphrey Bogart, como decía mi padre.
2: Hay que tener cuidado, porque si le metes la lengua y...
0: pierda quien pierda. Un beso romántico con todas sus consecuencias. ¿O no, Benavides?
1: Sí.
0: Cerramos la azotea, pero la abrimos en un instante. Basta que ustedes tecleen canalsur.es, la azotea, y nos van a encontrar siempre dispuestos a recibirles en la parte alta de la casa, desde donde todo se ve mejor, desde donde se respira el aire y donde las pinzas no se van, sino que están aquí bien ancladas en el tendedero. Benavides, gracias.
1: Nada, hasta otra.
0: Simbelín, hasta pronto.
2: Hasta pronto.
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10: Y más asuntos. A veces en la salud, también la salud mental, depende de una elección que está en nosotros. Van a escuchar a Javier, un ganadero que vive solo al cuidado de sus animales en la Sierra de Segura, en la provincia de Jaén. Pasa meses aislado, sin contacto humano, pero celebra cuando alguien va a visitarlo. Voluntariamente ha elegido esta vida y le hace feliz.
0: Bienvenidos amigos a la azotea, nos subimos a la parte alta y nos preguntamos qué tal están ustedes de la azotea, cómo vienen hoy, cómo tienen la testa, con nuestros amigos de siempre, dignos representantes de las personas con enfermedad mental. Manuel Benavides, bienvenido.
1: Bienvenido.
0: ¿Cómo tenemos hoy la azotea?
1: Más o menos bien.
0: Más o menos.
1: Más o menos.
0: Sí, estamos equilibrados, estamos bien.
1: Bien.
0: Porque lo tuyo, recuérdanos cómo se llama.
1: Esquizofrenia paranoide.
0: Esquizofrenia paranoide. Ajá. Bueno, hablaremos de ello. Fernando Pompa, hola.
11: Hola, ¿qué tal?
0: Bienvenido, ¿cómo estás?
11: Muy bien, gracias. Encantado de estar aquí.
0: Es la primera vez que te subes a la azotea, este podcast de Canal Sur con nosotros, ¿verdad?
11: Sí.
0: ¿Y qué tal te encuentras?
11: Un pelín nervioso.
0: ¿Por qué? ¿Por el micro por delante?
11: Sí, porque es la primera vez que hablo a esta escala.
0: Mm-hmm. Fernando Pompa es estudiante universitario. ¿Estás haciendo?
11: Sí, comunicación audiovisual.
0: O sea que eres colega.
11: Sí.
0: Mm-hmm. ¿Y lo tuyo cómo se llama? ¿Cómo le preguntamos a Benavides?
11: Bueno, lo mío es un trastorno mental grave, concretamente un trastorno esquizoafectivo.
0: Mm-hmm. Bueno, no has estado nunca a la radio, a ver lo que te encuentras por aquí y a ver lo que nos quieres contar, ¿no?
11: Sí, correcto.
0: Yo os voy a presentar hoy a Javier, a Javi, como a él le gusta que le llamen, Javi González. Hola Javi, ¿qué tal? ¿Cómo estás?
12: Pues muy buena, un placer poder salir en tu programa y escucharte y poder expresarme un poco.
0: Claro que sí. Javi o Javier, ¿cómo te llama la gente cercana, la familia, los amigos? ¿Cómo te llaman?
12: Javi mayoritariamente.
0: Bueno, Javi es ganadero.
12: Me da igual, como quieras llamarme, me da igual.
0: Javi es ganadero, vive en la Sierra de Cazorla, la Sierra de Segura, en fin, en esta parte de Jaén que casi linda con Albacete, pero vive en un lugar en donde el pueblo más cercano puede estar a veintitantos, 30 kilómetros, si no me equivoco, que es Segura de la Sierra, ¿verdad, Javi?
12: 30 kilómetros, más o menos.
0: Es decir, que el punto de la civilización más cercano que tú tienes está a 30 kilómetros. Lo demás es monte, montaña y...
12: Y, por ejemplo, hacia Albacete, a lo mejor alguna aldea más próxima, pero lo que es pueblo, Segura de la Sierra, lo más próximo.
0: ¿Vives solo? ¿Ninguna otra persona contigo? Sí.
12: Solo. En verano a veces tengo vecinos, a lo mejor 15 días, 20, un mes, van y vienen, pero ahora en invierno totalmente solo, desde el 2001.
0: ¿Vives en un cortijo? Porque sí. Eres, bueno, un cortijo, claro, ¿cómo es ese cortijo? Igual tenemos la percepción de que es una gran extensión, como los que salen en las películas. ¿Cómo es el lugar en donde tú vives?
12: No, que... Pues el caserío son una, dos, tres, cuatro o cinco viviendas y ya se acabó. Y tierra de labor al frente, en la puerta y todo eso, pero no es ninguna gran cosa.
0: Claro, Javi vive en un lugar solamente con sus animales, principalmente ovejas y cabras, alguna gallina, ¿no es así?
12: Sí, correcto.
0: ¿Y los atiendes diariamente?
12: Claro, sí.
0: ¿No tiene vecinos? Es decir, que a todos los efectos no. Vives aislado, digamos, como en un mundo paralelo, ¿no?
12: Sí, correctamente.
0: Claro, cuando viene agua y llueve, o cuando viene nieve y nieva, porque en estas latitudes de Andalucía nieva y mucho, cuando hace frío, cuando aprieta, sí, cuando es invierno, sí. Javi se queda completamente perdido en su mundo, encapsulado, sin contacto con nadie. ¿Cuánto tiempo has llegado a pasar sin tener ningún contacto con ninguna persona humana?
12: Pues con Filomena estuve 19 días seguidos, y con esta inundación y todo esto creo que bastante más días, porque me quedé incomunicado mediados de enero y he recibido alguna visita espontánea, pero prácticamente casi aislado desde mediados de enero, de todo.
0: ¿Vives allí por voluntad propia o sí. Es que no puedes vivir en el pueblo, en la ciudad, o qué pasa?
12: Vivo aquí porque me gusta y por seguir la tradición de mis padres, o sea, seguir su trayectoria, o sea, la vida de mis padres, uh-huh, como herencia. Entonces, pues, de hecho, esto, si no fuera por las ruinas estas que vienen, pues, y se vive en la gloria. Entonces, me encanta vivir aquí, la verdad. Si no fuera por esto, que en esta ocasión creo que no sé cómo voy a salir, pues me está afectando muchísimo, muchísimo, muchísimo.
0: ¿Te está afectando el qué?
12: Pues las emociones, ahora que cuando tanto ya está lloviendo, que habrá sido un mes y algo, pues como sabía, estaba concienciado que este lago no me podía mover, pues más o menos me estaba concienciado, pero ahora ya parece que es el cuarto o el quinto día con sol y la situación sigue igual, solamente cambia un poco a que ahora puedo salir caminando, es la única solución, pero para salir caminando pues echaría el día para ir y volver a donde hubiera alguna persona.
0: Uh-huh. Pero tú no echas de menos...
12: Desde que está el sol, pues la verdad que me siento muchísimo peor.
0: Bueno, tú vives en un lugar aislado, en la montaña, no tienes contacto con nadie, todo esto es voluntario porque prefieres esta vida, pero ¿cuánta gente te ha llegado a pedir que te vengas al pueblo, que te vengas a la ciudad y que abandones esta vida? ¿Te lo piden todavía o no?
12: A veces.
0: ¿Y tú qué dices?
12: Que no. Esta es mi vida y mientras pueda.
0: Y cuando respondes así, ¿cuántas veces te han dicho, Javi, tú estás loco?
12: Lo de loco, no, pero que vaya y ya está, y que no lo piense. Pero yo contesto eso, que mientras pueda, aquí, que es mi vida, y ya está.
0: Uh-huh.
12: Y está claro que no voy a ir a un pueblo a ponerme a pedir en una esquina o otra cosa.
0: Javi vive en una zona, como decimos, en la Sierra de Cazorla. Hoy se sube desde la radio a la azotea con nosotros. Te voy a presentar, Javi, a dos amigos, personas con enfermedad mental, que están aquí, pero están... todos tenemos algo en la azotea. Se llama Manuel Benavides, se llama Fernando Pompa. Benavides, Fernando, ¿tenéis a Javi?
12: Pues les mando el abrazo más grande que se puedan imaginar. Gracias. De todo corazón.
1: Gracias. Y otro para ti.
12: Me encantaría darle el abrazo en vivo y en directo, la verdad.
0: Pero, oye, ¿cómo que te encantaría?
1: Pues vente para acá.
0: A ver, no los conoces y además te digo que son personas con enfermedad mental, lo normal es que te diera reparo y que dijeras, uy, yo no quiero trato con esta gente, ¿no?
12: De eso nada, al revés. Le daría el abrazo mucho más grande. Te voy a poner un ejemplo por lo que creo que te comentaron en alguna ocasión. Que me gusta bailar y todo eso, ¿no?
0: Ajá.
12: No sé si te lo he contado, ¿no?
0: Bueno.
12: Entonces yo en alguna ocasión pues he bailado con una muchacha que también tenía seguro algún problema, y la verdad que sentí el placer y la felicidad más grande del mundo porque esa persona se sintiera feliz bailando conmigo. Uh-huh. Entonces pues a ellos también, la verdad es que me encantaría darle un abrazo grande y ayudarle en lo que pudiera, claro.
0: Fernando tiene...
12: Al alcance de mi mano.
0: Fernando te quiere hacer alguna apreciación, Fernando.
11: A mí me gustaría preguntarte una cosa, Javi. Quizá la vida de ermitaño, como yo lo entiendo, a lo mejor lo que tú estás viviendo, ese no depender de nadie o ser demasiado autosuficiente, ¿no puede también afectarnos de alguna manera a nivel emocional o socialmente?
0: al estado de ánimo, ¿no?
11: Sí.
0: ¿A ti te afecta?
12: Podría ser.
0: Javi, sí.
12: Podría ser. Pero en el fondo, como lo he elegido yo, pues lo acepto.
0: Y prefieres esta vida, está claro. No te cambias por quienes vivimos en la ciudad o en los pueblos, con vecinos y no, con gente alrededor.
12: No sé si tiene algo que ver con lo que voy a contestar también. A mí no me da envidia absolutamente de nadie. Tengan lo que tengan, si es multimillonario y multimillonaria, si es guapo, bonito, feo, o tiene esto, tiene otro. La verdad es que no me da envidia absolutamente de nadie. Admiro a muchísimas personas, pero es admiración. Envidia absolutamente a nadie.
0: Qué barbaridad. O sea, eso de no conocer la envidia es, no sé si es una patología mental o un toque divino. Alguien que no conoce la envidia.
12: Para mí divino. Me da igual ver a quien sea, puedo sentir admiración, la verdad que sí, pero lo que es envidia, me da igual que vengan con un avión que con un coche de multimillonario. Me siento indiferente, totalmente.
0: El amigo Benavides, Manolo, te quiero hacer una pregunta también, está aquí escuchándote atentamente.
1: Javi, dime.
12: Espera un segundo. A lo mejor alguna pregunta que me pregunte o me pregunte, a lo mejor no sé contestarla, porque ya te he contado que no soy muy...
0: No lo creo yo.
1: No te lo vamos a poner muy difícil, tú no te preocupes.
12: vamos, a ver.
0: Adelante.
1: ¿Para ti qué supone la soledad?
12: Pues la soledad, no sé, mi vida, mi forma de vivir...
1: ¿A ti te gusta la soledad?
12: Yo la soledad no me afecta, porque cuando me apetece comunicarme, no habiendo estos problemas, me comunico con la gente superior de categoría en la relación, y la soledad a mí no me afecta para nada.
1: ¿Estás acostumbrado?
12: Siempre y cuando... Sí, estoy acostumbrado toda la vida, claro. Y la he elegido yo. Entonces, solamente me afecta esto, no poder salir. Porque, por ejemplo, estos días que van con sol, pues ya me he salido... Me hubiera relacionado con amigos, amigas, y hubiera ido para acá, entonces encantado de la vida.
1: ¿Y te traen víveres y eso a tu lugar?
12: Sí, claro. Sí. Ahora con esto me ha venido un helicóptero. Uh-huh. Entonces me ha salvado momentáneamente, pero claro, también se me acabarán las cosas y supongo que no sabrá mejorar todavía la situación en la que estoy.
11: Javi,
12: Estoy muy agradecido de toda la gente que me está llamando, se están ofreciendo todo el mundo a llegar, aunque sea en vicio, como sea, y eso no se paga a nadie, con nada. Entonces, sobre ese asunto, estoy encantado de la vida, sobre ese asunto.
11: Sí, Javi, otra pregunta. Entonces, para ti, ¿cómo es esa recepción? Me refiero, ¿tú cómo te tomas que se meta en tu vida o que te tenga a ayudar? Porque en el caso de los que tenemos enfermedad mental grave, el que nos ayude...
12: No me diga que tiene enfermedad, que para mí no tenía enfermedad, para mí esto os considera a todo el mundo igual.
11: Sí, sigue hablando. A ver, somos iguales. En el sentido, claro. A ver, que hay igualdad. Lo que pasa es que las personas que necesitamos un poco más de ayuda que otras personas, sí, para que haya una compensación, un equilibrio en la sociedad, yo creo que eso... Cada uno se lo toma de una manera diferente, ¿no?
0: Por ejemplo, yo quiero preguntaros, a ver, a Benavides y a Fernando, ¿se imaginan haciendo la vida de Javi o no?
1: Yo sí.
0: A ver, es fácil decirlo, todos habituados.
1: Hay momentos, Xema, en que uno tiene que tener la suficiente valor para querer vivir solo. Y yo, desgraciadamente, eso no lo tengo. Pero yo lo haría.
0: Pero vivir solo no es vivir solo en tu casa, ¿eh?
1: Sí,
0: es no tener vecinos.
1: Sí, ya, no tener... pero eso es lo que te digo yo. Uh-huh. Yo me iría por ahí a un bosque viviendo en un campo. Pues ya está, viviendo en una tienda de campaña.
0: ¿Tú te ves Benavides como Javi?
1: Sí, me gustaría, no tengo a lo mejor la posibilidad que tiene Javi. Yo.
0: ¿Tú, Fernando?
12: Pues, veniros aquí y sois mis vecinos. Estaremos a gusto, los tres.
11: Sí, yo en mi caso, mí me ha ayudado tanto los demás, que no me imagino, en mi época donde estaba...

0: Cuando tú notas que algo pasa y nadie dice qué, hasta que no se ordena todo.
1: Exactamente.
0: Ese tránsito, ¿cómo lo recuerdas?
1: A ver, en retrospectiva, es muchísimo más fácil de entender que cuando está sucediendo. En el momento en que está sucediendo, hay un caos generalizado en la cabeza, en la azotea. Tenemos una forma de plantear la realidad que no es real. Entonces,
2: hombre, lo que me pasaba a mí también es que no me expresaba con la gente que tenía alrededor, con mi familia. No soltaba el problema. Y te lo callas, pum, explota por cualquier sitio.
0: Javi, ¿la soledad ayuda a encontrarse uno mismo o no? ¿O puede ser lo contrario? De estar solo, te desacostumbras a tratar con los demás.
2: Yo creo que piensas en ti nomás.
3: No.
0: Cuéntanos, Javi.
3: No. Pues yo, aunque estoy solo, la verdad que me encanta relacionarme con todos mis amigos y amigas. Y me encanta relacionarme cuando eso pues otra vez a mi vida y ya está. Pero me encanta, la verdad. Para mí eso es subidones. Me encanta, la verdad. No sé si me he explicado.
0: Sí, perfectamente. Es que estamos aquí con los ojos sorprendidos porque yo no sé si Benavides o Fernando, pero yo no he conocido a una persona como Javi nunca en mi vida. ¿Vosotros?
2: No.
3: Pues muchísimas gracias, de verdad.
0: En todos los sentidos, ¿eh? Sobre todo por esa capacidad de vivir solo de una forma elegida, porque lujos ninguno, ¿no? En el monte, en
3: que
0: donde
3: vives. Que va.
0: ¿Cómo es tu casa?
3: El lujo para mí no existe.
0: Cuéntanos, en tres retazos, ¿cómo es la casa en la que vives?
3: Pues la verdad que es la casa de herencia por parte de mi padre y de mi abuela, y la verdad que es una casa grande, aunque ahora está partida, en la misma vivienda, pero aunque estoy yo en ella, pero somos propietarios cuatro más.
0: Pero a ver, por ejemplo, grande. ¿Tienes luz eléctrica?
3: No, luz solar, pero ahora todo este tiempo que llevamos de temporada y eso, sin luz siquiera, porque la batería se me ha ido.
0: Hay una batería solar. Una batería que le da luz a la casa, pero esa batería es solar. Sí. Si no hay sol porque vienen nublados, sí, te quedas sin luz.
3: No, es que está la batería ya caduca, entonces te pones una batería nueva. Entonces, por ejemplo, si la batería está que funciona, aunque vengan a lo mejor algún día o dos o tres, a lo mejor hasta siete, si la economizas un poco, no te quedas sin luz. Pero es que claro, como está la batería mal, pues que ni un día ni dos. Todo el tiempo que llevo estoy con vela y alumbrándome con la luz del fuego también.
0: El teléfono móvil con el que estás hablando con nosotros, ¿cómo haces para cargar la batería si no tienes la luz suficiente acumulada para cargar la batería?
3: Es que por el día sí, a través de la placa hay electricidad. Pero lo que pasa es que la batería no la coge. Entonces yo por el día, en cuanto amanece y sale la luz un poco y el sol, tengo corriente para poder cargar el móvil y la linterna sin problemas. Pero una vez que anochece me quedo otra vez a cero, automáticamente.
0: ¿Cuántas noches te quedas sin luz? Porque, otra cosa, ¿tienes televisión?
3: Tuvimos, pero la verdad es que no me mola mucho. Yo mi vida en la radio y de cortijo la radio.
2: No te pierdes nada con la televisión. Ya te lo veo yo que no te pierdes nada.
3: La verdad que sí,
0: o sea,
3: por decirme los amiguetes. Entonces, pues yo la verdad que estando en la casa, la radio continuamente.
0: Pero claro, la radio...
3: Aparte que la televisión, por ejemplo, disculpa, porfa, aparte que la televisión, por ejemplo, se traga muchísima luz. Entonces, la verdad que pasa totalmente. En el pueblo sí hay televisión, pero es que al pueblo últimamente ni me gusta siquiera ir por historias de... Perdí a mi madre, a mi padre allí en el pueblo y a mis tías y familiares. La verdad es que no me apetece ir al pueblo para nada. Paso allá para acá, pero poco. Solamente cuando viene algún hermano o algo. Y justamente que no me apetece ni al pueblo siquiera.
0: Es decir, que tu única comunicación con el mundo exterior, para enterarte de las noticias, si es que te interesan, es una radio.
3: Sí, así es.
0: ¿Y te interesan las noticias del mundo o estás mejor en el tuyo sin saber demasiado qué pasa en el resto? ¿Qué nos recomiendas?
3: Estoy enterado de todo. Estos días pasados lo que me preocupaba también eran las inundaciones por aquí, por nuestra tierra, por Andalucía. También ha afectado muchísimo lo del accidente, pero estoy enterado de los personajes que tenemos fuera, por ahí. Los personajes.
0: Por ejemplo, Javi, ¿tú navegas por internet?
3: No tengo eso. Ya te dije que soy analfabeto, yo no estoy al loro de nada, de toda esa modernura.
0: Nunca, no sabes lo que es Internet. Nunca has navegado por Internet.
3: No, cero.

0: tampoco te pierdes nada.
1: Muy bien, Olivete, muy bien. Qué placer escucharte y que me diga eso, qué alegría.
2: Fernando, un chico joven que está estudiando en la universidad, que por supuesto se maneja en internet, es más, que si no se maneja en internet no podría estudiar en la universidad, porque solamente para inscribirse ya hay que hacerlo por internet. ¿Qué te parece hablar en la radio, en la azotea, con un hombre, Javi, que está en un pueblo, bueno, en un pueblo, en un lugar de la Sierra de Cazorla, que no se maneja, que no sabe ni que le interesa internet, que no lo necesita?
3: Bueno, me parece alucinante, pero también a su vez que todo se puede comprender en su contexto. Y por ejemplo, si el tema de los libros a lo mejor le puede gustar más.
2: ¿Te gustan los libros, Javi?
1: En tiempo sí leía mucho, pero ahora últimamente ya necesito gafas y la verdad es que últimamente solamente radio y ya está.
2: ¿Por qué no tienes gafas?
1: No, soy muy dejado.
2: Claro, es que tampoco tienes el médico al lado, ¿no? Si necesitas un médico...
1: No, que va. Y el médico, la verdad es que también he ido en contadísimas ocasiones. Se pueden contar con los dedos de la mano y me sobran dedos, creo.
0: Igual que yo, lo que pasa es que yo vivo en ciudad. Yo también soy un deao.
2: Javi, ¿cuántas veces Javi has ido al médico en tu vida, ¿eh?
1: En mi vida, pues te digo, creo que me sobran dedos de la mano para decir las veces que he ido.
2: Pero que no te pones malo, ni un catarro, nada, o...
1: No, yo los catarros como si no existieran. A lo mejor algún estornudo, como se diga, pero o alguna pequeñísima mucosidad, pero se acabó. No me afectan, para nada.
2: ¿Qué te parece, Benavides?
0: Es mi héroe.
2: Es tu héroe, ¿verdad?
0: Sí.
1: Alegría. Qué amiguete me estoy echando hoy más grande.
2: ¿Te das cuenta? Aquí en la azotea cabemos todos, ¿eh? A todo el mundo.
0: A ver, cuando te viene un poquito para acá, viene aquí a la radio.
1: Un placer. Pues la verdad que me encantaría, como he dicho antes, dar un abrazo grande y daros los ánimos que necesitéis de mi parte.
0: Gracias.
2: Y te quiero preguntar también, no te quiero ocupar mucho más tiempo por no consumir la batería del móvil, pero...
1: No hay problema, aguanto todo el tiempo que quieras, sin problema.
2: Javi, quería preguntarte, no, a fuerza de vivir en esta situación rodeado de gallinas, de ovejas, de cabras, ¿uno llega a entenderse mejor con los animales que con las personas?
1: Podría ser que sí, porque yo me siento súper, súper, súper relajado. Bueno, no tendría que valorarlo, pero... Me siento, porque yo con la gente que me relaciono, gente fuera de serie, la verdad que me siento a gusto con las dos cosas. Pero yo, por ejemplo, con los animales me relajo muchísimo, muchísimo, muchísimo. Y como tengo todos los días alrededor, la verdad que, por ejemplo, haciendo buen tiempo, ahora yo por las mañanas, por ejemplo, me salgo a desayunar a la calle rodeado de gallina o si hay una oveja o lo que haya. Y yo encantado de la vida. Mi perro, mi gato, encantado de la vida.
0: Ah, ¿que no tiene perro? ¿No tiene perro?
1: Claro, mi canela.
0: Fuera de serie, te voy a preguntar por eso, que si tenías perro.
1: Pues mi canela, que de hecho es mi ángel de la guarda, aquí la tengo acostada a mi lado.
0: ¿Qué raza es?
1: Y súper fiel. Pues la verdad que raza es cruzar en pastorín y perro de caza.
3: Uh-huh. ¿Y distingues entonces entre mascotas y los demás animales, o para ti todos son tus mascotas?
1: Para mí son todos mis mascotas y todos mis hobbies. Uh-huh. Desde el primer animal al último.
2: La relación especial de un hombre con la naturaleza. Mucha gente se estará...
1: Disculpame un segundo. Yo, por ejemplo, por las mañanas me encanta que llegue la hora de levantarme para empezar una punta y ver todos los animales, echarle lo que tengo que echarle o hacer lo que tenga que hacer, encantar la vida. Me place por las mañanas, lo primero. Verlo todo. Cuando tengo el huerto en verano, también... Lo primero que hago es, tal como me levanto de la cama, ir a ver el huerto, que también es un hobby, y vida totalmente sencilla.
2: Javi, es un placer hablar contigo, tenerte en la azotea, conocer a gente como tú, y sobre todo ponerte en contacto con Benavides, con Fernando, personas que dicen que tienen enfermedad mental, que aquí son bien recibidos y que algún día habrá que ir a verte en persona. Muchas gracias por estar con nosotros este ratito. Hablaremos en otro momento, ¿vale?
1: Muchísimas gracias, de verdad. Muchísimas gracias. Y un abrazo muy grande para los dos amigos y también para ti.
2: Gracias, Javi. Hasta pronto. Estaremos en contacto. Un abrazo grande. Un abrazo.
1: Muchísimas gracias, de verdad. Muchísimas gracias.
2: Fernando, ¿cómo te quedas?
3: Ha sido impresionante.
2: Gente así no queda, ¿verdad?
3: Desde luego.
2: Benavides, ha sido un flechazo lo tuyo. Te he notado entregadito, ¿no? Sí.
0: Me gusta vivir solo, pero no puedo, Chema. Ese es el problema, que no puedo.
2: ¿Pero por qué no puedes? ¿Qué se necesita para vivir solo? Ya has visto.
0: Yo tengo a mi hermano, entonces tengo una carga y no... Pero si yo pudiera...
2: Te ibas a un sitio así, aislado. Amigo, gracias por estar con nosotros. Nos bajamos de la azotea, las puertas siguen abiertas. Y aquí en Canal Sur, en Internet, cuando quieran, aquí no hay horarios, no hay límites, no hay fronteras. Siempre la azotea en Canal Sur Radio. Benavides, hasta la próxima, gracias.
0: Hasta la próxima.
2: Fernando Pompa, bienvenido y hasta muy pronto.
3: Muchas gracias.
2: A ti.
4: Lo dejamos aquí. 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
3: El incendio que se declaraba esta mañana en Lecrín, en Granada, ya se da por estabilizado, aunque todavía no extinguido. Celia Carrasco.
4: El incendio forestal evoluciona favorablemente al no presentar frentes activos que hagan avanzar el fuego libremente, lo que el Infoca da por estabilizado. La situación ahora se encuentra en fase de preemergencia cero. Los medios aéreos ya se han retirado y a esta hora están trabajando en las tareas de control dos helicópteros y 47 efectivos por tierra. El carril derecho de la A44 en sentido Motril sigue cortado al tráfico, al igual que la N323A entre Nihuelas y Beznar.
3: Y el Infoca trabaja a esta hora en un nuevo incendio que se ha declarado en Estepona, en Málaga, en el paraje Arroyo Vaquero. Hasta allí se han desplazado 16 bomberos forestales con un vehículo autobomba. También hay un medio aéreo desplazado, un helicóptero ligero. El rey Felipe VI recibe esta tarde en Marivent al presidente de Ceuta, Juan Jesús Vivas, para conocer la evolución de la crisis migratoria. La audiencia está prevista para las 5:30. Según el presidente de la ciudad autónoma, la situación está lejos de la normalidad. Sobre este asunto se ha pronunciado el vicesecretario de Política Autonómica del Partido Popular, Elías Bendodo, quien ha agradecido el gesto del monarca al tiempo que ha exigido la interrupción de las vacaciones del presidente del Gobierno, Pedro Sánchez.
5: El rey de España, dada la gravedad de los hechos, ha decidido reunirse hoy con el presidente de la ciudad autónoma de Ceuta, claramente para apoyar al pueblo ceutí, un gesto que reconocemos y valoramos desde el Partido Popular. Esto es lo que nadie entiende. El rey apoyando y reuniéndose con el presidente de Ceuta, mientras, insisto, Sánchez está en la playa.
3: Dos nuevos casos de virus del Nilo en la localidad sevillana de Dos Hermanas, uno de ellos grave. Son ya tres los afectados en el municipio donde esta semana fallecía un hombre de 83 años con patologías previas. El número de casos asciende a 19 en Andalucía, todos en la provincia sevillana, una cifra sensiblemente inferior a los años anteriores a pesar de que la circulación del virus es mayor que la del año pasado. El vicepresidente y consejero de Sanidad, Antonio Sanz, recuerda que la mayoría son casos asintomáticos y que no hay que bajar la guardia.
6: Prácticamente el 80% de las infecciones por el virus del Nilo Occidental son asintomáticas, pero es muy importante detectar de forma precoz los casos graves y proteger a las personas vulnerables, principalmente a los mayores, a los enfermos crónicos o personas con patologías previas, que representan nuestra prioridad.
3: El Ministerio de Igualdad ha solicitado una reunión urgente al presidente de la Junta de Andalucía tras la cesión a Vox de competencias en violencia de género. Y la secretaria general de los socialistas andaluces, María Jesús Montero, ha pedido la comparecencia de Manuel Gavira en la Cámara Andaluza y ha expresado así su preocupación.
7: Y esto es gravísimo porque estoy convencida de que van a ser disuasorios en ese tipo de denuncias, que van a minimizar los daños que se ocasionan por la violencia de género, puesto que la niegan en sí misma.
3: El Terral da hoy una tregua a Málaga, pero la provincia registra el peor verano en cuanto a muertes por calor extremo. Raquel Ruiz.
8: 98 fallecimientos se han registrado hasta el día de hoy frente a los 22 que se contabilizaron durante el verano pasado, según datos del Sistema de Monitorización de la Mortalidad Diaria del Instituto Carlos III. Julio ha sido un mes trágico con 72 muertes. Marilo Padial es vocal de atención primaria del Colegio de Médicos de Málaga.
9: Las olas de calor ya se están convirtiendo en un fenómeno que no es excepcional, sino que cada vez es mucho más frecuente. El calor no afecta a todas las personas por igual. Personas mayores, especialmente las personas que viven solas, hay que tener un especial cuidado con ellos.
8: Ya ha habido 6 días con temperaturas que en Málaga han superado los 37,5 grados, un récord que está detrás del elevado número de muertes.
3: La máxima por capitales la dan a esta hora Córdoba y Sevilla con 38 grados, 36 en Jaén y Granada, 32 Huelva, 29 grados en Almería, 28 en Málaga, 26 en Cádiz, Andalucía, 5 de la tarde y 4 minutos.
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Buenas tardes a todos, bienvenidos a Andalucía Ahora. Hoy hay una efeméride que siempre conviene recordar. El 6 de agosto de 1945, durante la Segunda Guerra Mundial, Estados Unidos lanzó la primera bomba atómica sobre la ciudad de Hiroshima, en Japón. Fue el primer uso de un arma nuclear en la historia de la humanidad. 81 aniversario. Hace algunas horas, el alcalde de Hiroshima criticó a las grandes potencias por librar guerras e instó a que dejen de justificar la posesión de armas nucleares como método de disuasión. Dijo que restar importancia a la inhumanidad de las armas nucleares y aceptar el uso de la fuerza para perseguir la propia prosperidad entraña el riesgo de ciclos de represalias violentas que en última instancia podrían desembocar en otro Hiroshima o Nagasaki.

Enola Gay es el cuarto sencillo de la banda británica Maniobras Orquestales en la Oscuridad, publicado el 26 de septiembre de 1980. La escribió el cantante del grupo y lleva el nombre del bombardero de las Fuerzas Aéreas de Estados Unidos que lanzó la

0: Como dice Rafaela, donde no hay odio ni guerra, el amor se convierte en rey. Seguramente tiene toda la razón del mundo. Ana Carvajal, buenas tardes.
1: Tiene toda la razón, absolutamente. Lo que pasa es que también hemos unido lo de la bomba con por si acaso se acaba el mundo. Y no sé yo, o sea, ahí...
0: No estaba pensado, ha sido una casualidad.
1: No estaba pensado, pero ha quedado bien.
0: Ha quedado bien, pero no estaba pensado.
1: Pero sí, sí, preferimos el himno, por supuesto, de Rafaela Carrà, siempre.
0: Patricia Torres, buenas tardes.
2: Hola Mariló, ¿qué tal?
0: Pues muy bien, encantada, como siempre.
2: Estamos jueves.
0: Hombre, jueves casi ya.
2: No, jueves.
1: Y esa sonrisa, Patri. Estamos jueves.
2: Te ha quedado menos para
0: Es que tenemos
2: semana.
0: El viernes ahí claro, mismo ya. Yo ya lo veo, lo tengo cerquita. Y hoy un día especial, una tarde especial, porque hemos conseguido que se siente aquí con nosotros en nuestra mesa.
2: Mediante persona... amenaza, ¿sí?
0: Todo no se tiene que contar, Patri.
2: La pobre,
0: pues sí.
2: Es mi culpa, ¿eh? También, lo confieso.
0: Es que ella siempre está, pero nunca está aquí en la misma mesa y por eso nunca habla. Ella solo trabaja y ahí está siempre con nosotras, pero siempre al otro lado de la pecera, al lado de nuestro queridísimo Dani Piñero, pero también a lo mejor le podemos decir que se venga
1: mañana
0: a la mesa.
1: Te toca, Dani.
0: Que suelte los mandos y se venga también con nosotros. Dani, mañana te toca a ti. Bueno, ella es Petra Martín Peral. Petra, buenas tardes.
3: Hola, Marilo, ¿qué tal?
0: Por fin te escuchamos.
3: Por fin, yo encantada, ¿eh? Ha sido un poco obligada, pero bueno, en el fondo tampoco ha costado tanto convencerme.
1: No, tampoco mucho. Petra, que no. Bueno, venga.
0: Ha sido un poco así.
2: No, ha dicho sí, yo no.
3: encantada.
0: Pues fíjate que me alegro mucho tener esta mesa llena de chicas, además porque ahora en un ratito nos vamos a hablar de un encuentro que va a tener lugar en Málaga. Es la primera edición de Cuerpo de Verano. Este encuentro se llama Hackathons. Es un nuevo espacio que tiene como objetivo poner en el centro las experiencias gordas desde una mirada cultural, política y colectiva. Bueno, finalmente es ver si estás de acuerdo o contenta con tu propio cuerpo. No todo el mundo lo está, pero hay gente que sí lo está y quiere que se sepa. ¿Y por qué no, no? Entonces, bueno, esta es la cuestión. Y de esto hemos estado hablando y de esto que creo también que podemos hablar aquí. Pero quien siempre habla de todo lo que hablamos, ya sabéis quién es, ¿no? La maquinita.
1: Sí, señor. Sí, señor.
0: A ver qué se le ha ocurrido.
2: A ver.
4: ¿Y si tuvieses que elegir una parte de tu cuerpo? ¿Cuál elegirías? ¿Qué parte de tu cuerpo te gusta más y por qué? ¿Qué es lo más bonito que tienes?
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0: Esto de Kim, que tiene su guasa, ¿eh?
1: Tiene su guasa.
0: Sí. No está mal, ¿eh? Bueno, como ya sabéis, nos interesa muchísimo lo que penséis al respecto, todos los que nos estáis escuchando. Así que, como siempre, para contestar a esta pregunta, tenéis nuestros teléfonos, nuestro WhatsApp, que ahora mismo lo vamos a dar.
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0: Y si tuvieses que elegir una parte de tu cuerpo, ¿cuál elegirías? ¿Qué parte de tu cuerpo te gusta más y por qué? ¿Qué es lo más bonito que tienes? A ver, Petri, por ser la última que ha llegado, te va a tocar romper el hielo.
3: Yo diría, y esto igual no os convence mucho, pero mi parte preferida de mi cuerpo es mi cerebro.
1: Muy bien. No sé, la B no tiene que convencer.
3: Entiendo que
0: bueno, es salirse un poco por la tangente,
3: sí, pero,
0: porque sabes que no es,
3: es
0: eso
3: que al
0: lo
3: final,
0: que estamos preguntando.
3: Lo sé, pero es que al final creo que lo más bonito que tenemos es nuestro cerebro y todos deberíamos echarle un poco más de cuenta. Quitando eso, algo del físico, yo creo que mi piel. Tan
0: piel.
3: Blanquita, sí.
1: Es
3: sí.
1: Verdad que tiene una piel preciosa.
0: Pues tienes una piel
3: bueno,
0: preciosa.
3: No que sea,
0: sí, sí.
3: Pero bueno, muy blanquita, no me pongo morena, pero me gusta.
1: Pero tiene una piel muy bonita, sí. Es verdad, tiene una piel muy bonita.
0: Pues ha elegido el órgano más amplio
3: sí.
0: Del cuerpo, o sea que te gustas prácticamente tú toda entera.
3: No, pero bueno, sí,
1: pero mira, está muy bien, porque ha pensado por el cerebro que es el que nos ayuda a querernos,
3: sí.
4: Es que para aceptar,
1: y apreciar,
4: ¿no?
1: Sí. Exactamente, este
0: vale.
1: Cuerpo. Porque para tantas cosas nos sirve y que sí. Es lo que realmente hay que cuidarlo, eso sí, hay que cuidarlo,
3: sí.
1: Pero que la autoestima es lo que estamos intentando
3: sí.
1: Hoy reivindicar
3: claro
1: y
3: que
1: querernos.
3: Sí.
0: Pues dando por sentado que el cerebro es lo principal ahora, además del cerebro, que es fundamental, insisto, si tuvieseis que elegir una parte del cuerpo, ¿cuál elegiríais? Aparte del cerebro, ¿qué parte de tu cuerpo te gusta más y por qué? ¿Qué es lo más bonito que tienes?
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0: hablaba mucho del cerebro. Sí. Háblame de tú.
1: Pero mi cerebro es una cosa.
2: Hombre, pues sí.
1: Digna de.
2: Es que eso. De analizar.
1: Pero mira, yo voy a decir, a mí me gustan los pies. Porque los pobres, no, los he maltratado muchísimo, porque yo siempre he ido encalomada en tacones durante toda mi vida, y los pobres no se me han deformado, me siguen llevando
2: no
1: para todas partes, no tengo juanete, no tengo callo, no tengo nada,
2: ni dureza,
1: ningún tipo de deformación, cosa que es inexplicable para el maltrato que le he dado, con lo cual les estoy muy agradecida, porque me encanta caminar, no me duele, no me hacen daño, y ya está. Y encima, pues, a ver, no es que sean preciosísimos, pero están monos, se puede enseñar.
2: Son muy bonitos.
1: Se puede enseñar.
2: Precioso. A mí me gusta. Y tu uña también, muy bonita. El color de la uña que
1: muchas
2: ha elegido
1: gracias.
2: Hoy.
1: Eso...
2: Es que no todo el mundo puede lucir. Yo
0: vamos, claro.
2: A mí los pies, no, los míos, vamos, no son para exponerlo.
0: Pues, a ver, Patricia, ¿tú qué?
1: Yo estoy contenta.
0: ¿Qué parte elegirías?
2: Yo elegiría mi boca, mi sonrisa.
1: Sí,
0: también.
2: Porque es lo que más me representa a mí. Yo cuando entro en la redacción, lo primero que, además me lo dicen muchos compañeros, lo primero que se encuentran conmigo es con esa amplia sonrisa, ¿no? Pues yo elegiría la parte de mi boca.
1: Muy bien.
0: Ah, muy bonito, muy bien.
1: Bien elegido.
0: ¿Y tú que nos estás escuchando qué? A ver.
3: Muy buenas, marido y equipo. Yo, la parte que más me gusta a mí de mi cuerpo son mis manos. Son manos trabajadas de todos estos años, del trabajo que hago, y es la parte que más me gusta, y aparte que son muy hábiles, saben manejar todas las herramientas.
0: Bien.
3: Y siempre la gente me lo dice, más que nada las mujeres, qué lindas manos tienen. Bueno,
0: qué bien.
3: Será de 40 años de oficio, ¿no? Creo yo. Venga, buenas tardes.
0: Pues muy bien, muchas gracias, me encanta. Bueno, pues ya tenemos pies, boca, manos. Vamos a seguir.
4: Con el equipo desde Puerto de Santa María. Mira, yo elijo de mi cuerpo, claro, porque pertenece a mi cuerpo, los ojos.
0: Ajá.
4: Porque me encantan mis ojos. Tengo unos ojos verdes que enamoran.
0: Qué bien.
4: Venga, que tengáis un buen programa. Una buena tarde y un saludo para todo el equipo.
0: Pues muchas gracias y enhorabuena.
2: Oye, Mariló, ¿y tú? Que tú no te has...
1: Claro.
2: Pues mira, no te has mojado.
1: Yo sé cuál va a decir. Si no, lo voy a decir yo.
0: Pues vale, te vas a quedar muerta. Porque yo, cuando tú has dicho los pies, yo iba a decir los pies. Porque quizás sea de lo que más presumo. Fíjate lo que es.
2: Y
0: yo cuando voy a que me van a hacer algo en los pies o lo que sea, además me lo dicen, ¿eh? Digo, es que también es un poco llamativo. Porque, en fin, ya los pies también se deterioran un montón. Y yo tengo los pies impolutos. Perfecto, no tiene ningún problema. Digo, qué pena, una cosa que se enseña tampoco.
2: ¿Y tú no alardeas de ese pedazo de mirada que tienes?
1: Claro, bueno, yo creí que iba a decir esos ojos tan azules, claro, y tan bonitos.
0: Pero
1: Mariló,
0: ahora iba a decir la segunda parte. Sí, es verdad que cuando la gente me ve a mí, lo único que me ven son los ojos. Menos mal, porque no hay mucho más que ver. Pero los ojos inmediatos, eso sí, es verdad. Pero por eso yo creo, ¿no? Por el color que tienen y...
2: Sí,
0: sí, es verdad, es verdad. No voy a negar.
1: Unos ojos azules muy requete bonitos.
0: Vamos a seguir escuchando a nuestros oyentes. Hola, buenas tardes. ¿Dónde vas, cuerpo
5: triste? ¿Por dónde entraste? Buenas tardes, este equipazo de chica.
1: Hola.
5: Guapa. Pues a través de que estuve dando de mamá durante 5 años seguidos sin parar, porque tuve a 2 niñas hermosas, una detrás de otra, y la primera se tiró 1 año y medio hasta que llegó la hermanita y le quitó el puesto, y la segunda estuvo hasta los 3 años y medio. Así que a través de ese tiempo que estuve ahí con ella, amamantándola, lo más bonito que puedo decir que tengo son los pechos. Venga, besito.
0: Qué bien, qué bonito. Sí, muy bien, genial.
2: Qué homenaje más bonito.
0: Hola, buenas tardes.
4: Desde Puerto de Santa María. Mira, yo elijo de mi cuerpo, claro, porque pertenece a mi cuerpo, los ojos. Porque me encantan mis ojos. Tengo unos ojos verdes que enamoran. Venga, que tengáis un buen programa. Una buena tarde y un saludo para todo el equipo.
6: Hola, buenas tardes. Soy Santi, de Sevilla. Pues lo más bonito que tengo, y según me dicen muchas, mis ojos, color miel. Venga, un saludo para toda la gente de Andalucía y en especial pueblo del Monte, que empiezan hoy los rosarios en honor a la Virgen del Rocío por el próximo traslado del día 19 de agosto.
0: Eso es. Pues nos unimos a ese saludo. Claro que sí. Estupendo. Gracias.
7: Buenas tardes, familia. A mí, de mi cuerpo, lo que más me gusta, y no porque sean bonitas, pero lo que más me gusta es las manos. Con las manos he construido todo lo que tengo. Wow. Y tengo todo gracias a ellas, con mis manos. Y yo me miro las manos y cuando a lo mejor hago un trabajo bien hecho, y doy las gracias a mis manos.
0: Qué bien.
7: Y verás que no son los más bonitos, pero lo que más me enorgullece son mis manos.
0: Gracias.
7: Así que nada, soy Raúl de Sevilla. Gracias.
1: Gracias, Raúl. Me está encantando porque muchos de nuestros oyentes han destacado partes de su cuerpo por su utilidad, por la función que hacen, por lo que han construido, o con sus manos, o con los, en este caso, los pechos también, sí, para amamantar, nuestros pies para caminar, bueno, y los ojos también es una, claro, parte muy bonita. Pero me encanta porque la mayoría...
8: El enfoque que hacen, sí, con la boca, la sonrisa, sí, ¿no?
0: Es la muy importante. La sonrisa que nos alegra. La mirada, todo eso es muy importante. Y al margen de la forma o, sí, de cómo sean realmente, pues la función que tienen en nuestro cuerpo es tan importante para la comunicación.
1: Guste,
0: y que nos gusta, sea como sea, claro, evidentemente. Ah, si es que eso, al margen de todo lo demás, ya. Bueno, pues a todo esto hemos llegado precisamente por lo que estamos diciendo hace un momento. Y es que Málaga será dentro de unos minutos testigo de la presentación de Hackathons, un nuevo espacio que tiene como objetivo poner en el centro las experiencias gordas desde una mirada cultural, política y colectiva. Vamos a hablar con Miriam Jordán, que es la organizadora de este evento. Miriam, buenas tardes.
9: Buenas tardes.
0: ¿Qué tal? ¿Cómo estás?
9: Bien, un poquito nerviosa, que sí, estamos a punto de empezar.
0: Ah, oh, claro, pues entonces nada, no te entretenemos nada. Solo explícanos un poco en qué va a consistir todo esto.
1: Inauguran a las 6.
0: Claro.
9: Sí, inauguramos a las 6, efectivamente. Pues aquí estoy en la terraza fantástica del Espacio Ajo. Y bueno, pues lo que vamos a hacer es una jornada con distintas actividades, desde la cultura al ocio, al disfrute, al activismo, pues destinado a reunir a personas gordas y a personas también, bueno, disidentes de todo tipo y de todo tipo de cuerpos que quieran apoyar un poco este tipo de acciones colectivas, ¿no? Uh-huh. Y bueno, lo que buscamos es ser un espacio seguro y de disfrute y reivindicar pues la existencia digna de todos los cuerpos.
0: Es la primera edición, ¿no?
9: Sí, es la primera edición, exacto.
1: ¿Y cómo surge, Miriam? ¿Por qué surge esta idea? ¿De qué manera aparece?
9: Pues surge como una idea así un poco peregrina que tuve de hacer un intercambio de ropa de talla grande y desde Ajo me contactaron para ver si quería hacerlo, pero añadiéndole pues algunas actividades más. Y como tanto yo como mis compañeros somos personas del mundo del arte y la cultura aquí en Málaga, pues bueno, algunos más under, otros más establecidos y demás, pero bueno, le queríamos dar también como un enfoque más desde lo artístico, pues trayendo representación de los cuerpos gordos en el arte, ¿no? Uh-huh. Ya sea visual o teatral o lo que sea, ¿no?
0: ¿Tú crees que sigue siendo objeto de exclusión? ¿No ha cambiado nada la cosa o la cosa está mejorando en ese sentido? ¿Ya no es tanto como era? ¿O es más solamente una cuestión de redes sociales y todo eso?
9: Diría que se habla más del tema y que estamos mucho más concienciados en general. Solo que ahora siento que está volviendo un poco también como esa rigidez del canon de belleza delgado y eso pues también provoca pues que los discursos se vuelvan a de nuevo un poco intolerantes, ¿no? Como por ejemplo esa idea de que la gordura pues solamente viene de la dejadez, de la inacción, sin tener en cuenta pues todos los motivos que pueden llevar a una persona pues a tener sobrepeso, y que también, bueno, pues sí que estaba notando en redes sociales, ya que lo has comentado, pues un movimiento de bastante más odio. De hecho, en la promoción de este evento, pues un vídeo se hizo bastante así viral y demás, y hemos recibido muchos comentarios, ya sea pues despectivos hacia el físico o diciendo que cómo están las cabezas, en fin. Vaya. Qué bueno. Hay que librar esta batalla un poco, pero bueno, también por eso creamos este evento, para sentirnos en compañía, ¿no? Y hablar de estos temas.
0: Me gusta eso de dar visibilidad a través del arte.
9: Sí, la verdad que nos ilusiona mucho poder hacerlo de esta manera.
1: ¿Qué actos tenéis, Miriam, en esta tarde? Que empieza eso a las 6, pero vais a estar un buen rato.
9: Sí, tenemos una programación bastante completita. Tenemos, además del intercambio de ropa que hemos comentado, que bueno, esto sería invitando a la gente a que traiga su ropita para hacer trueque. Uh-huh. También tenemos una mesa redonda con artistas y activistas, tenemos artistas visuales, drag king, a una psiconutricionista, en fin, que hay mucha variedad de opiniones. Uh-huh. Pero todas siempre muy, muy tolerantes, ¿no?, con este tema. Uh-huh. Tenemos una exposición que en el que el cuerpo, digamos, es como el punto central. Stand de ilustración y autoedición, proyecciones de referentes, que son, bueno, pues mostramos al público durante toda la jornada pues imágenes de referentes culturales, de redes sociales, de activismo, de los medios televisivos, cine, etcétera. Y finalmente pues acabamos con un 2 DJ set, pues para celebrar también nuestros cuerpos desde el movimiento, ¿no?
10: Miriam, ¿y tenéis pensado salir de Málaga con este proyecto?
9: Pues es la primera vez que nos preguntan eso, no lo sé. De momento estamos muy contentas con poder hacerlo aquí en Málaga y mover a gente de aquí. Incluso hay gente de fuera de Málaga que va a venir a este evento. Ajá. Así que, bueno, por ahora intentaremos atraer a gente bonita aquí y luego ya veremos si nos movemos a otro sitio.
0: Pues nada, Miriam, que este primer evento, primera edición de Hackathons sea todo un éxito y que vengan las siguientes, que las estaremos esperando. Muchísimas gracias por estar con nosotros esta tarde. Un abrazo.
9: Muchas gracias, un abrazo.

0: en esta tarde.
1: Buenas tardes a todos, José de Sevilla. Pues yo estoy muy orgulloso de mis ojos, pero no porque lo diga yo, sino porque mi mujer, que ya no está a mi lado por desgracia, ya falleció, pero los 40 años de matrimonio que nos hemos llevado, siempre me ha dicho que el día que se enamoró de mí fue por mi mirada. Así que algo tendrá mis ojos. Venga, buenas tardes a todos y felicidades por el programa.
2: Algo tendrán tus ojos, muchas gracias. Claro que sí.
3: Que enamoran.
4: Muy buenas tardes, queridos amigos. Pues bueno, todo el mundo tiene algo bueno en su cuerpo. Imperfecto, imperfecto, totalmente no hay nada. Pero si quieren ustedes, yo me siento muy orgulloso de mi... de mis cabellos. Tengo una cabellera blanca, pero que es la envidia de mis hermanos, que todos peinan calvas. Mire usted, me pongo en el invierno ese abrigo negro, mire usted, y parejo con esa barbilla, una cosa, vamos, es el único bueno que tengo, los demás, un desastre. Buenas tardes y muchas gracias.
5: Pelo. Se me había olvidado yo de mi pedazo de...
3: Y tú tienes un pelazo también, es verdad.
2: Vamos, pelazo. Sí, es verdad, claro que sí.
3: Claro.
6: Oye, me ha gustado una idea de lo que, ¿sí?, que nos ha contado Miriam, lo del trueque de ropa. Eso es algo que deberíamos de plantearnos entre la gente
2: más
6: conocida,
2: a menudo,
6: o
2: sí,
6: la gente que tengamos la misma talla, porque hay veces que tenemos ropa, ¿verdad?
2: Que no nos ponemos ya porque, yo qué sé, porque hemos decidido.
6: Pero a mí
2: no
6: la tuya
2: nada.
6: Me gusta y a ti la mía te gusta, y quedar entre amigas y hacer trueque de ropa me parece una idea estupenda, pues, y muy...
2: Vamos a hacer la fiesta del trueque.
6: Sostenible,
2: Ana,
6: también,
2: ¿vale?
6: Sí, sí.
2: Vamos
6: sí
2: a hacerla.
7: Hola, buenas tardes. Soy Carmen.

0: Hola, buenas tardes, soy Cristina. ¿Qué tal? ¿Cómo estáis? Pues mira, no suelo yo ser muy presumida ni nada, al contrario, pero bueno, sí que es verdad que me gustan mis pies también, porque los tengo muy parecidos a los de mi madre, que eran muy bonitos, perfectitos, y no están así muy castigados. Y mis manos también, que bueno, no es que sea tampoco precisísima, pero bueno, son estilositas. Y aparte, bueno, como hago manualidades con ellas, pinto y hago muchas cosas con ellas, pues para mí son fundamentales. Así que mis manos en pie. Venga, besito.
1: Besito, Cristina. Cristina, que no sé dónde está, que siempre nos manda mensaje con un vendaval al lado.
2: En la parada del autobús siempre, esperando.
1: Sí, en la parada del autobús, pues está en la esquina donde Pandora abrió la caja. Porque...
3: Bueno, voy a deciros que si queréis seguir mandando mensajes, no hay ningún problema, porque más adelante en el programa podremos volver a escucharlos. Así que ya sabéis, os repetimos los teléfonos para que podáis hacerlo. Hacemos una pequeña pausa y enseguida seguimos porque tenemos un invitado ahora muy, muy, muy especial.

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Chicas, nos vamos de concierto con unos artistas, además de estos que cuando lo escuchas una vez, pues ya no puedes parar. No en vano, este grupo fue capaz de alcanzar las cotas más altas de éxito y popularidad con dos estilos musicales tan diferentes, el pop rock y el bolero. Consiguieron llegar al número uno en ventas y ser reconocidos con los más prestigiosos premios y nominaciones internacionales, incluido el Grammy americano, el Grammy Award, y ellos son Café Quijano.

0: Menos mal que seguro que no te han oído, Ana.
1: O puede ser que sí.
2: Yo lo he dicho para que me oigas.
0: Raúl Quijano, buenas tardes.
3: Hola, buenas tardes, ¿cómo estáis?
0: Pues encantadas de que estés con nosotros. Bienvenido a Andalucía Ahora Verano.
3: Muchas gracias.
0: Aquí estamos escuchando al grupo con porque nos encantas. Y estáis en Jerez, vais a estar en Jerez de la Frontera, donde dejasteis el listón bien alto el año pasado. Y por aclamación popular vais a repetir este año, concretamente el día 12, para ser más concreto. Y vosotros encantados, claro.
3: Efectivamente, el día 12 vamos a estar de nuevo en el Festival Tío Pepe, encantadísimos, felices y súper agradecidos por la acogida, claro.
0: Y seguís con la gira Miami 1990, ¿no? ¿Qué se van a contar, sí, se van a encontrar la gente que vaya a escuchar este concierto, que se acerquen a veros?
3: Bueno, pues sin duda van a encontrar un recorrido por, bueno, pues por toda la trayectoria, por todos los discos que comprenden, pues bueno, nuestra obra, y que, bueno, pues hemos tratado de recopilar en un concierto todas esas aquellas canciones que están, bueno, pues en el, quizás en el subconsciente del público, y todas esas que están más presentes, ¿no?
0: Y también me imagino que
3: como
0: todo lo
3: Lola,
0: que
3: o desde,
0: claro,
3: Brasil.
0: Sí, y también todo lo que aparece, sí, en el disco Miami 1990.
3: Efectivamente, sí, haremos un pequeño recorrido por todas estas etapas que bueno, pues que nos han llenado de orgullo y de felicidad por, bueno, pues como te comentaba, por la acogida que siempre ha tenido el grupo, y que, bueno, pues que no hay más que agradecimiento, ¿no?, al respecto.
0: Que podemos decir que entrar en este disco o en esta gira en Miami 1990 es casi como entrar en una película. Hay retazos sonoros noventeros, como por ejemplo en el tema que le da nombre.

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1: Raúl, ¿a quién se le ocurrió la idea de este toque peliculero, noventero? ¿A quién fue?
2: Bueno, yo creo que siempre las canciones han tenido esa especie de formato, ¿no? De forma que es quizás contar en una canción en las pocas líneas que te permite.
1: Se pierde la comunicación, no sé si... Canción, es que se pierde un poco la comunicación, Raúl. No sé, no te hemos escuchado lo último.
2: Sí. Sí, comentaba que siempre hemos tratado en las canciones pues de hacer... ¿no? En las pequeñas, en las pocas líneas que te permite de la canción, en este caso.
1: Raúl, mira, vamos a volver a repetir la comunicación contigo porque tenemos problemas y no estamos escuchando bien. Así que te volvemos a llamar, ¿vale?
2: Venga, vale, de acuerdo, vale.

0: Raúl.
1: Sí.
0: Sí, ahora que creo que te escuchamos un poco mejor. Nos estabas contando que en las canciones contáis historias. Estábamos escuchando precisamente este tema y estabas mencionando a Sonny Crocker, ¿no? El de Miami Vice.
1: Sí, efectivamente, sí. Es un, bueno, pues como comentaba, tratamos en las canciones, en las pocas líneas que te permite el formato de en este caso de la canción pop, pues de hacer pequeñas descripciones o pequeños cortometrajes de, bueno, pues de historias que nos cuentan, que vivimos. Y bueno, quizás este álbum, como bien dices, bueno, pues tiene un contexto que bueno, puede ser un homenaje nostálgico, ¿no? Y bueno, un trabajo que fusiona quizás esa estética sonora de los años 90 con lo que siempre hemos tratado de hacer, ¿no? Que es el un poco de pop latino contemporáneo, ¿no? Y sí, inspirado en las vivencias que hemos tenido en los Estados Unidos durante nuestra estancia y nuestra residencia allí. Y bueno, pues evoca quizás el ambiente cultural de la ciudad de Miami en esa década, ¿no?
0: Muy interesante, por otro lado.
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1: Esta es brutal, a mí me encanta. Apela a nuestra memoria sentimental, pero como tú bien dices, en el concierto dais un repaso a toda vuestra historia, canciones que marcaron toda una época, ¿no? Con La Taberna del Buda o más adelante, ¿no? Con el álbum Manhattan. Y yo creo que tocáis un poco todo. También me imagino que es lo que la gente, los que van a veros, es lo que esperan de vosotros.
2: Sí, sin duda alguna tratamos de, bueno, pues como te comentaba anteriormente, de bueno, pues esas canciones que también están en cierto modo un poco en el imaginario colectivo, ¿no? La Lola, que representa a esa mujer tan especial, tan libre y que evoca esa naturaleza propia del ser humano con todas sus características, ¿no? Tratamos siempre de hacer que las canciones lleguen al un poco al corazón, ¿no? O a la emoción de las personas, ¿no? Por medio de las historias y que incluso se puedan sentir un poco identificadas con ellas.
1: Exacto. Bueno, vosotros en realidad en los conciertos pasáis con facilidad el rock latino, temas románticos, boleros, que no sé si incluís también este formato en este concierto o esperáis a que os lo pida el público, que supongo que también os lo pedirá. Vamos a recordar, por ejemplo, que con la trilogía Orígenes, el bolero, fuisteis el grupo con más nominaciones del mundo al Latin Grammy, grabación del año, álbum del año, mejor álbum del pop tradicional y productor del año. Menudo pelotazo con esos boleros.
2: La verdad es que sí, siempre hemos tratado de, bueno, pues de ser muy respetuosos con la tradición, ¿no? Y en este caso con el género, sin intentar modificarlo en exceso y que siga sonando con esa parte o con esa sonoridad añeja, ¿no? Pero sí es cierto que también abrazamos lo contemporáneo, ¿no? Y lo que tratamos es de mezclar, bueno, pues ambos estilos y que bajo una marca, una identidad, ¿no? Que sea reconocible. Bueno, quizás sea para entender un poco quizás la identidad del grupo. Tratamos de que

0: Raúl, tenéis una manera de cantar y una manera de hacer que, un sello de identidad que yo creo que se os reconoce siempre. Pero hay una evolución también, ¿no?, en el grupo.
1: Sí, sin duda alguna. Yo creo que esto es fruto también de esa fusión, ¿no?, entre lo clásico y lo actual, ¿no?, que también entiendo que ha sido clave para conectar con públicos muy diversos. Bueno, hay quienes nos han descubierto por atraídos por el pop latino, claro, en una época que recuerda, bueno, pues a esos años 2000, ¿no?, principios de los 2000, pero también hay quien se ha acercado y que ven en nosotros una propuesta musical de fusión entre géneros, ¿no?, en este caso el bolero. Por lo tanto, yo entiendo que tiene un componente muy transversal, ¿no?, la obra, y que toca diferentes generaciones y con los diferentes estilos toca diferentes gustos musicales.
0: Yo no me resisto a escuchar la cumbia del soltero.
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0: sí, en un momento fueron los años 90 los que os inspiraron para este disco. Ahora, ¿qué estáis haciendo? ¿O qué otra década? ¿O qué momentos podría inspirar para hacer un nuevo trabajo?
1: Pues yo creo que entendemos que la música es también un poco, pues un espejo de lo que ocurre, ¿no? En la sociedad. Tratamos de, básicamente, de hacer música que llegue, ¿no? Pero que también en cierto modo sea desenfadada, ¿no? Y que sea divertida, ¿no? En este caso la cumbia del soltero, ¿no? Sí es cierto que no menos importantes son las historias detrás de las letras, ¿no? Y yo creo que el eje principal sobre el que gira es el amor, el desamor, la pasión o la nostalgia. El grupo siempre ha tratado de cultivar un lenguaje, no sé, poético, ¿no? Que la narrativa pueda ser accesible e intensa al mismo tiempo, ¿no? Y que, bueno, pues que gracias a eso, pues facilite esa interacción con el público. Yo creo que no nos vamos a alejar de ahí. Vamos a seguir siendo fieles a esa narrativa, a ese estilo, a esa forma de hacer canciones y que al público se divierta, se lo pase bien, vaya a un concierto y quiera repetir, ¿no? Creemos que es lo más importante. Para nosotros la música es un medio de expresión y de contar las cosas quizás de otra manera o diferente, ¿no? O intentamos hacerlo de otra manera diferente, pero siempre o nunca sin salirnos de las que son las temáticas más inherentes al ser humano.
0: Raúl, habéis colaborado con artistas de la talla de Celine Dion, Carlos Santana, Armando Manzanero, Joaquín Sabina. Ahora, si tuvierais que subir a alguien al escenario en Jerez, en el escenario de Jerez, por ejemplo, ¿a quién subiríais?

0: Pues yo creo que no tendríamos inconveniente en subir a cualquier artista que quizás, no sé si podamos sentirnos que tenga coherencia, ¿no? Coherencia artística y coherencia en cuanto a la obra se refiere. Sería muy difícil decantarte por un artista en concreto. Habría infinidad de músicos con los que nos gustaría compartir, pero ya no solamente con artistas o con estrellas, por así decir, de la música, ¿no? Sino también con todos esos músicos que están en el anonimato y que son verdaderos genios de la creación y de la música y del lenguaje musical, y que puedan aportar algo a nuestra forma de hacer la música. No me identificaría por un artista en concreto, puntualizaría, ¿no?, por un artista en concreto, más por un concepto musical, ¿no? Por una forma de hacer la música, independientemente de que sea una gran estrella o que sea o que también es una gran estrella, pero desconocida, ¿no? Pero es una estrella por su musicalidad y por el arte que tiene, ¿no? Pues, no sé si te he contestado muy bien.
1: Bueno, sí. Bueno, bien, no te has pegado con nadie, pero está bien. Es muy generoso por tu parte lo que estás diciendo. Y eso está genial. Pues, Raúl, nos vemos en Jerez el día 12.
0: Qué bien.
1: Allí para disfrutar con vosotros, que es lo que todo el mundo quiere y lo que nosotros también queremos. Ha sido un placer tenerte aquí en Andalucía Ahora Verano, en Canal Sur Radio. Y lo dicho, nos vemos en Jerez el día 12. Gracias por estar con nosotros.
0: Muchísimas gracias siempre por vuestros altavoces y por vuestro cariño. Un abrazo muy fuerte.
2: Chao.

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1: Y llegamos al momento en el que Ana Carvajal nos lleva a un chiringuito para pasar un buen rato.
2: Bueno, para pasar un rato estupendo, además un rato bellísimo, porque vamos cogiendo sitio ya en uno de los lugares donde los atardeceres pueden ser más hermosos. Estaba hoy hablando de esa playa ideal, que es la playa de El Palmar, y nos vamos a sentar ahí tranquilamente en un lugar que se llama Gran Baba y vamos a esperar que llegue el atardecer con música estupenda y con el mejor de los ambientes.
1: Pues muy bien, a ver cómo nos lo cuenta y cómo nos lo vende Nacho de Mutante Beach. Nacho, buenas tardes.
3: Hola, ¿qué tal? Buenas tardes.
1: Pues encantados de hablar contigo y esperando a que nos digas y a que nos invites a ir a visitarte.
3: Pues nosotros encantados a que vengáis aquí a disfrutar, porque los atardeceres aquí son fantásticos. Uh-huh. Y pues nada, yo soy uno de los programadores de Gran Baba, gestiono Mutantes en Sevilla también, y en verano pues me uno a la familia del Gran Baba. De hecho, este viernes, o sea, mañana, tenemos un fiestón que hemos organizado, maravilloso, y nada, que tenemos a Esteban de Califato, 3x4, DJ, sí, del grupo mítico sevillano. También tenemos a un artistazo granaíno, que es Dr. Flea, que mezcla flamenco con hip hop, con electrónica. Súper divertido. Y entre otros también, pues, DJ Benny, que es el que va a estar en la puesta de sol, con su Don Tempo, que eso te evade de todos los problemas. Y Lagu, que es una DJ sevillana también fantástica, que es la que va a cerrar con electrónica.
2: Nacho, oh, yeah. Escuchándote, pues dirá uno, pues a lo mejor ahí nada más que se puede ir a escuchar música y ver el atardecer, pero no, podemos ir a comer y a cenar también si queremos, ¿verdad?
3: Hombre, hay unas hamburguesas de recinto que, bueno, se te caen dos lagrimones.
1: Wow.
3: Sí, además están abiertos desde las 1 de la tarde. O sea, desde las 1 de la tarde podéis disfrutar del Gran Baba. Además, es un sitio que lleva 25 años ya abierto y sigue con la esencia del Palmar, que la verdad que ha cambiado mucho, y sigue apostando por la calidad de géneros diferentes, porque sí que es verdad que es un sitio muy musical y te puedes encontrar desde reggae a ska, rock, flamenco. Mira, por ejemplo, este domingo viene Jorge Pardo, una leyenda del flamenco.
1: Sí,
3: además eso se hace todos los años, y es como un punto de encuentro de grandes leyendas del flamenco. O sea que este domingo también es maravilla.
2: No falta de nada. Buena comida, buena música, atardecer maravilloso, una de las playas más hermosas que existen en el mundo.
1: Buena compañía, claro, no falta nada más.
3: Está en primera línea de playa.
1: Claro.
3: O sea, que es que estás viendo la puesta de sol ahí, vamos, en pleno mar.
2: ¿Y cuesta mucho coger sitio ahora para ver el atardecer? ¿A qué hora nos tenemos que ir?
1: ¿Se puede reservar?
2: ¿A qué hora tenemos que ir?
3: Para nada, vamos, sin ningún problema. Ahí tiene un pedazo de terraza tremenda.
1: Claro, qué bien. Es que eso es importante, el sitio, para ver una puesta de sol es importante
3: el
1: que no tengas.
3: El sitio es idílico, sitio es idílico, porque cuenta eso con una terraza fantástica que da al mar. Y luego pues tiene el templete, que es como una choza con caña súper bonita, y ahí es donde ya se pone ya los músicos y los DJs. Uh-huh. No falta nada.
2: Ya está, sitio completo.
1: Completito.
2: Apuntado en nuestra lista de los grandes chiringuitos de Andalucía, Gran Baba en El Palmar.
3: Merece la pena.
2: Cádiz.
1: Muy bien, estupendo. Pues ya te digo, nos tienes que apuntar ahí un rinconcito para nosotras, porque vamos.
3: Mañana tenemos la fiesta de Mutante Beach.
1: Mañana es la fiesta de Mutante.
3: Sí, y ahí estáis invitada.
1: Pues estamos invitadas y allí estaremos. Muchísimas gracias, Nacho. Allí estaremos. Gran Baba del Palmar, Cádiz. Que nadie se lo pierda.
3: Gracias,
1: un abrazo grande.
3: Hasta luego.
1: En unos minutos los servicios informativos, y ya les adelantamos que hay aislado en España con su familia un turista positivo de Hantavirus que pasó por Francia. Ya más información en los servicios informativos.

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2: El Infoca trabaja en la extinción de dos incendios declarados este jueves. El primero de ellos en el municipio granadino de Lecrín, que ha quedado estabilizado. 47 efectivos por tierra tratan ahora de controlarlo. El carril derecho de la A44 en sentido Motril ha sido ya abierto al tráfico, al igual que la Nacional 323A entre Nigüelas y Beznar. Otro incendio en la localidad malagueña de Estepona, en el paraje Arroyo Vaquero, también ha quedado estabilizado. Hasta allí hay desplazados 16 bomberos forestales, un helicóptero y una autobomba, y se investigan si han sido provocados los dos últimos incendios declarados en el campo de Gibraltar en menos de una semana. María José Pérez.
3: La Policía Nacional dirige la investigación del incendio de Algeciras, donde se baraja que la posible causa del fuego es el lanzamiento de bengalas marinas, mientras que el siniestro de San Roque lo investiga el Seprona. Allí el fuego ha calcinado una de las 19 viviendas desalojadas.
4: Yo tenía la ventana abierta, acogió las cortinas e incluso por dentro me ha quemado también algo. Pero vamos, que dentro de lo que cabe tampoco me ha hecho una desgracia, digamos. No ha habido desgracias personales. Bien.
3: Afortunadamente todo ha quedado en susto gracias a la rápida intervención.
2: El rey Felipe VI y el presidente de Ceuta, Juan Jesús Vivas, mantienen un encuentro hasta ahora en el Palacio de Marivent, en Palma, para analizar la crisis migratoria que ha sufrido la ciudad autónoma. La acogida de menores está poniendo a prueba los pactos de Partido Popular y Vox en las comunidades. La Dirección Nacional de Partido Popular ha reconocido hoy que las comunidades autónomas realojarán a los menores no acompañados que salgan de Ceuta, pese a haber pactado con Vox que no acogerán más menores extranjeros. La Policía Nacional ha detenido a un hombre de 30 años como presunto autor del atropello intencionado de un joven turista de 17 años que resultó herido de gravedad y tuvo que ser intervenido por fracturas en una pierna. Alicia Pérez.
5: Las partes no se conocían y tuvieron un rifirrafe previo al atropello. El conductor tuvo un primer percance con el peatón y se inició una discusión. Los testigos cuentan que el conductor dio marcha atrás, posicionó el coche en dirección al chico y lo arrolló esta vez de manera intencionada. Las ruedas del lateral izquierdo del vehículo pasaron por encima de una pierna de la víctima. Acto seguido, el agresor se dio a la fuga. La declaración de varios testigos ayudó a poner nombre y apellidos al presunto agresor, que finalmente ha sido detenido.
2: Salobreña mantiene el refuerzo de las labores de control contra el mosquito del virus del Nilo tras la alerta sanitaria decretada hace unas semanas. Celia Carrasco.
6: Una docena de operarios trabaja cada día en dos turnos para eliminar larvas y mosquitos adultos, mientras un dron inspecciona el río Guadalfeo, los humedales y la vega en busca de nuevos focos de cría. José Francisco del Campo es el director técnico de Sanisur.
7: Esa escala técnica se mide en función de muchas cosas: temperatura, el viento, entomología, y en el momento que cogimos a la mía estaban sobre un 84% sobre 100, y ahora te puedo decir que está en un 30 y bajando.
6: La situación aseguran que ha mejorado y los controles se van a mantener durante todo el verano.
2: Córdoba da la máxima temperatura por capitales a esta hora con 39 grados, 38 registran Sevilla y Jaén, 36 Granada, 32 Huelva, 29 grados en Almería y Málaga, 26 en Cádiz. Andalucía, 6 de la tarde y 3 minutos.
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0: Este sábado se inicia la 181 edición de las carreras de caballo de Sanlúcar de Barrameda en Cádiz, un evento hípico declarado como fiesta de interés turístico internacional, y el primer ciclo se va a celebrar los días 8, 9 y 10 en la playa de Las Piletas. Para hablarnos de esta maravillosa fiesta tenemos con nosotros a Mariló Rivera. Ella es procuradora, es aficionada a la pintura, es sanluqueña, enamorada de su ciudad, es Sanlúcar de Barrameda, y además es la autora del cartel. Mariló Rivera, buenas tardes.
1: Hola, buenas tardes, ¿qué tal?
0: Enhorabuena por el cartel.
1: Para empezar. Muchísimas gracias. Muchas gracias.
0: Mariló, ¿cómo llega una procuradora a ser la autora del cartel anunciador de las carreras de caballo de Sanlúcar de Barrameda?
1: Yo aún me lo estoy preguntando, pero creo que tengo la respuesta.
0: A ver.
1: Por intensa.
0: Por intensa. A ver, ¿qué significa eso? ¿Qué has hecho, Mariló?
1: En primer lugar, bueno, porque era algo, era como un sueño por cumplir, ¿no? Cada verano que yo veía los carteles, yo decía, ay, si algún día pudiera estar el mío en ese lugar. Y en este caso, conmigo contactan. Porque yo todos los veranos yo tenía la necesidad de compartir aquello que yo disfrutaba tanto, que eran las carreras, ¿no? Entonces siempre con mi móvil grababa algún trocito de ellas y lo colgaba en redes, y además lo calificaba como el espectáculo más bonito del mundo, uh-huh. Tal cual. Y uno de esos vídeos, pues la verdad que tuvo muchísima repercusión, tuvo muchísimas visualizaciones, y la Sociedad de Carrera de Caballos de aquí de Sanlúcar de Barrameda se puso en contacto conmigo para darme las gracias. Y ya de ahí, pues, ya me conocieron, vieron que pintaba, y yo le pregunté, ¿no?, que si había posibilidades y demás, y me dijeron que propusiera algo. Entonces propuse lo que es el cartel a día de hoy y salió elegido.
0: Pues qué bien, bueno, mira qué historia, ¿no?
1: Sí, yo estoy encantada, la verdad que lo estoy disfrutando muchísimo.
0: Bueno, pues vamos a hablar un poco de la fiesta, que este sábado hemos dicho que comienza el primer ciclo. Explícanos, Mariló, ¿cómo son estas carreras? ¿En qué se diferencian de las convencionales? Además de por el hecho extraordinario, por supuesto, de que la carrera se dé en la playa.
1: Efectivamente. Bueno, en primer lugar, la mayoría de nosotros lo sabemos, pero la fecha es oscilante cada verano porque depende de las mareas. Uh-huh. Entonces, cuando la marea está baja es cuando se celebran los dos ciclos. Pues las carreras, como yo las califico, como lo más bonito del mundo y espectáculo único en el mundo por el enclave que tenemos aquí. Esta playa tan bonita con ese coto de Doña Ana al frente. Y después las puestas de sol que nos regala Sanlúcar cada tarde, coincidiendo con la última carrera, pues es que ya hacen el espectáculo inaudito. Es una cosa espectacular, un espectáculo espectacular. Aparte, Sanlúcar es un lugar con muchísimo encanto, muchísima historia, como yo he pretendido también reflejar en el cartel, pero con muchísimo encanto y una gastronomía que sabemos todos que es magnífica. Entonces, da gusto venir porque lo mismo un día que si te vienes el ciclo entero, que son los tres días, es incansable desde ver las iglesias que tiene, los conventos, pasear por el pueblo, comer la manzanilla y después disfrutar de una tarde de carrera, pues es algo que no te lo tienes ni que pensar, apetece solo venirte aquí.
2: Sí. Mariló, tú que eres sanluqueña, que
1: Bueno, perdona, yo soy de Sevilla.
2: Ah, que eres de Sevilla, no creí que era.
1: Sí, pero tengo casa aquí desde hace muchísimos años y paso mucho tiempo aquí.
2: O sea, es sanluqueña de adopción, ¿no? Sí, no de nacimiento, enamorada.
1: Sí, sí. Así es. Me enamoró esta ciudad, sí.
2: ¿Cuál sería el plan perfecto para ver las carreras? Que este primer ciclo empieza, es el 8, el 9 y el 10. ¿Cuál sería, según tú, el plan perfecto? ¿Cómo podemos hacer?
1: Bueno, pues llegar a Sanlúcar tempranito, ¿vale? Para pasear y disfrutar del pueblo. Después, Sanlúcar, dentro de Sanlúcar hay muchísimas Sanlúcar, tienen muchas opciones. Puedes venirte a lo que es la zona de la playa, bajo de guía, todo lo que es el paseo marítimo, o quedarte por el centro o el barrio alto. Eso ya a elección de cada uno. Aquí se puede tapear estupendamente, comer es un disfrute, como he dicho anteriormente, y acto seguido ya te vas a la playa. Hay dos opciones. Las carreras es un espectáculo que lo puede disfrutar todo el mundo. Sí. Lo mismo puedes estar en tu butaquita en la playa, que a mí también me encanta ponerme ahí. Los niños hacen kiosquitos de apuestas, que es muy divertido y es extrañable esa imagen. Los niños disfrutan de las carreras tanto o más que los mayores. Entonces puedes estar en la playa disfrutando del espectáculo en sí allí, bañándote y pasar la tarde allí, o bien te puedes ir a lo que es la zona de palcos, de que tú accedes allí con tu entrada, tiene unas gradas, puedes hacer apuestas, te puedes tomar algo allí. El plan es echar la tarde entera y después por la noche pues te tomas otra tapita.
0: Pero yo, Mariló, yo te imagino a ti con la cámara en ristre, con tu vídeo, haciendo vídeos ahí a mansalva. Yo pienso, por ejemplo, cuando ese, por ejemplo, la carrera esa que está reservada para Amazonas y Gentleman, me imagino que tú habrás hecho de eso vídeos cada año, ¿no?
1: Mira, yo he hecho de todo. Me gusta venirme a los cajones a pie de playa y ver la salida, porque ese momento de los caballos allí en círculo es como un ritual precioso. Y vuelvo a insistir, ¿no?, con este enclave que tenemos, este hipódromo natural tan fantástico. Entonces, lo que es la salida, ese preparar, ¿no?, ese que estás allí envisperado, viendo cómo llegan los jockeys, meten los caballos en los cajones para salir, es fabuloso. Después, cada día hay 3 o 4 carreras, dependiendo, ¿vale?, de distinta longitud cada una. También me gusta verlo en lo que es el recorrido a mitad de la playa, y después lo que es en la llegada, donde os he comentado que hacen las instalaciones. Bueno, que ahí hace una labor la Sociedad de Carreras de Caballo, podría decir que es mágica, pero sé que no es mágica porque los veo los meses anteriores, el lote de trabajo que se dan, pero lo que se monta allí es impresionante. Esas gradas, esos puntos para las apuestas, pues, y ves la llegada y el caballo ganador. Ya te digo que tiene muchísimos atractivos, y la ventaja es que como son 3 días y durante los 3 días son unas 4 carreras al día, pues puedes disfrutarla desde distintos ángulos.
0: Claro, claro. Yo me imagino que solamente por ver los caballos ya merece la pena, y ver esos animales corriendo tiene que ser una auténtica pasada con ese cuadro. Eso tiene que ser impresionante. ¿Ves que los caballos me gustan? Vamos.
1: O sea, sí, que... pues entonces, pues imagínate. Y ese sonido, ese galopar sobre esa arena mojada.
0: Imagínate.
1: Qué bueno, maravilla. Eso se queda en tu memoria. Aquí se imprime todo, entre la retina, el sonido, ese olor a esta orilla, a esta sal, a manzanilla, con que la playa no huela a manzanilla, pero tú lo llevas también impregnado de aquí, de la tierra. Es fantástico.
0: Qué maravilla. Bueno, no hay que perdérselo. Y luego la segunda parte, ¿cuándo es?
2: El segundo ciclo.
1: El segundo ciclo es este año, 21, 22 y 23 de agosto. Este año además coinciden con fines de semana, ambos.
2: Claro que no siempre, por lo que has dicho antes, por las mareas, no siempre coincide en los mismos días de la semana, claro.
1: Exactamente. Incluso hay años que han coincidido aquí en Sanlúcar con la Caridad, que es el 15, igual que la Virgen de los Reyes en Sevilla, aquí el día 15 de agosto es la Caridad, que preparan unas alfombras de sal preciosas, y también hay una procesión divina, y a veces incluso han coincidido con un 15 de agosto, que esto ya es una locura. Imaginaos, no se cabe en Sanlúcar.
0: Eso te iba a decir, pero en el momento de estar en la playa para ver las carreras, porque yo también lo he pensado algunas veces, digo, aquello se tiene que poner de bote en bote, ¿no? O es una cosa asequible, vamos, quiero decir, que se puede acercar bien, ¿no?
1: Sí, es fluido. Evidentemente, lo que es el primer sitio en lo que es la playa, claro, lo cogemos los intensos que nos vamos con la butaquita a las 3 de la tarde y ya estamos allí. Pero sí, se puede ver.
0: Se puede ver bien, ¿no?
1: Sí, y en el paseo marítimo, que está un poquito más alto, lo que es el paseo, también se pueden ver perfectamente. Y no te da sensación de agobio en absoluto, porque la playa, entre que estamos con la bajamar y que la arena es extensa, hay amplitud.
0: Bien, es que eso es importante, que la gente lo sepa, porque a veces tenemos la sensación de que este tipo de eventos tan bonitos, con tanta publicidad, porque es lógico, la gente vemos las imágenes y vídeos como los tuyos, porque en internet es verdad que se pueden encontrar muchas imágenes y claro, eso es muy llamativo. Y luego en un sitio como es Sanlúcar, que como tú bien dices, que no es solamente ya las carreras en sí, sino que es un sitio que por su gastronomía, por la belleza del lugar, pues invita mucho a visitarla y a ir, pues lógicamente pensamos siempre que aquello puede haber muchísima gente y que va a ser complicado verlas adecuadamente.
3: Mariló, a pesar del éxito del cartel, no te has definido como pintora, porque tú has explicado que la pintura para ti es un hobby. ¿Cuánto tiempo te llevó plasmar la esencia de Sanlúcar en ese cartel y qué parte del proceso creativo te dio más dolores de cabeza?
1: Tiempo no me llevó mucho, si os soy sincera, porque tenía claro lo que iba a hacer. Lo pinté con tantas ganas, ¿sabes? Que me concentré mucho en él y fluyó bastante. Las pinceladas prácticamente iban solas. Tal vez lo que más tiempo me llevó, porque bueno, lo que son los caballos y demás, son así trazos, ¿no? De manchas de colores y demás, que se observa el turf, pero son manchas y demás. Lo que sí me llevó más tiempo fue el bronce carriazo, que va entre las charcas de la arena, que parece parece que son luces y sombras. Eso sí me llevó un poquito de más tiempo, porque ahí sí tenía ya yo que fijarme en Astarte, en la diosa de las marismas y los esteros, símbolo tartésico, por antonomasia. Entonces ahí sí me puse un poquito más seria. Ahí ya no lo dejé tanto a libre albedrío, porque ahí ya sí me sustentaba un símbolo.
2: ¿Y serías capaz de describirnos de tal manera que pudiéramos hacernos una idea si no hemos visto el cartel? Que podemos verlo en internet. Exactamente, pero para que nos hagamos descrito por ti, Mariló.
1: Venga, pues vamos a intentarlo, ¿no?
2: Venga.
1: Sí, ya me decís ustedes si os habéis enterado de algo, ¿no?
2: Vale.
1: Bueno, pues el cartel, como he dicho, son así pinceladas desenfadadas y demás, en el que lo primero que reflejo es desde una posición frontal del espectador, como si nos pusiéramos enfrente, allí en la playa, en la pista, ¿vale? Los caballos que vienen corriendo, el turf, así en forma de abanico. Y ahora ya todo esto está rodeado en la parte superior por tonos celestes, aludiendo a la luz de Sanlúcar, al cielo de Sanlúcar. La parte inferior va en tonos canela, sobre la arena que van corriendo los caballos. Y ahora juego con las manchas de colores, en las que le meto un verde, en alusión a los pinares del Coto de Doñana, que si estamos aquí en la playa de Sanlúcar, los tenemos enfrente, forman parte del paisaje. También lo acompaño de unas manchas rojo casi flúor, aludiendo a la puesta de sol, esa que os he contado antes, que nos regala Sanlúcar, tan bonita, que coincide con la última carrera de la tarde. Y una mancha así verdosa, azulada, que es la desembocadura del Guadalquivir, algo tan característico también en este lugar. Y una vez que ya has visto todo eso, te quedas así un poquito mirándolo, y sobre la sombra de los caballos, en la arena, aparece el bronce carriazo, la diosa Astarte. Con lo cual a ti ya te invita, te deja pensar y dice, bueno, y esto aquí, ¿no? Por hacer un poquito de referencia a la historia de Sanlúcar, Tarteso que tuvimos aquí y demás, ya siguen mirando el cuadro. Y bueno, si nos vamos a Tarteso, pues acabamos convirtiendo el Guadalquivir en el lago Ligustino.
2: Qué bonito.
1: La verdad que ¿habéis visto un poquito el cartel más o menos o no?
2: Lo hemos visto, sí. Y sobre todo hemos visto que has plasmado realmente absolutamente todo, o sea, la historia de Sanlúcar, su paisaje y el dinamismo, porque se siente cuando miras el cartel el dinamismo y la emoción de la carrera. Entonces, bueno, muy complejo. Tantas cosas, ¿no?
3: Sí, un sueño cumplido para ella.
2: Exactamente, ¿no? Exactamente, es muy complejo. Así que enhorabuena.
1: Sí. Muchísimas gracias.
0: Bueno, gracias a ti, Mariló, por haber estado con nosotros, por habernos hablado de esas maravillosas carreras de Sanlúcar. Y enhorabuena, una vez más, por ese maravilloso cartel. Que lo disfrutes mucho. Gracias.
1: Muchísimas gracias. Buenas tardes.
0: Un abrazo grande.
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0: A ver, chicas, si yo os hablo de 4 millones de kilos al día de tomates,
1: Me parece una...
0: ¿Los tremenda contabilizáis? ¿Os barbaridad imagináis lo que ocupa? ¿Cómo de grande puede ser eso?
1: No soy capaz de imaginarlo, la verdad. Me parece una dimensión tan grande que no soy capaz de imaginarlo.
0: O sea, que cuando se habla del imperio del tomate en Lebrija, uno lo entiende, ¿no? Cuando sí, ese titular aparece y uno lo ve y dice, ¿cómo? ¿Qué?
1: ¿Pero de verdad que son 4 millones?
0: Pues no lo sé. La cooperativa lebrijana parece que coordina esos, esa cantidad de millones de kilos de tomate. Pero vamos a salir de dudas, que yo creo que será lo suyo, para tener certeza de cómo es esto. Así que lo que vamos a hacer es hablar con la persona que lo coordina y preguntarle, con José Tejero, que es el presidente de esta cooperativa.
1: José, buenas tardes.
2: Hola, buenas tardes, ¿qué tal?
1: Que mientras muchos están de vacaciones en muchos sitios, en otros lados, en el campo sevillano, en concreto ahí en Lebrija, los agricultores se encuentran en una de las épocas de mayor actividad.
2: Sí, la verdad que estamos en plena campaña de tomate y bueno, la verdad que hay bastante actividad en este momento.
1: ¿Cuándo empieza esta actividad? Antes de nada, sáquenos de duda, por favor. ¿4 millones de kilos al día? ¿Eso es correcto? Sí, ¿no está equivocado?
2: No está equivocado. Estamos en torno a 4 millones, 4 millones 300, dependiendo de la recolección.
0: Madre Somos mía. Incapaces de hacernos idea de esa cantidad,
1: de esa dimensión, sí.
0: Y para poder manejarle, como decía Ana, ¿cuándo empieza la campaña y cuánto dura?
2: Pues este año ha empezado el 14 de julio y estaremos hasta en torno al 20 de agosto o por ahí. Sí, es verdad que, claro, trabajamos a tres turnos, las 24 horas, 7 días a la semana, y por eso se pueden manejar esas cantidades.
1: Bueno, y todo este tomate, José, este tomate, sí, ¿cuál es su destino?
2: Bueno, el tomate, lo que hacemos, llega del campo, se le entra en la industria, donde se lava, se conduce a la mediante agua de lavado a las mesas de selección, se hace una previa selección, luego se mortura, se evapora quitándole la piel, la semilla y dependiendo del producto que vayamos a hacer, una cantidad de agua y sale el concentrado de tomate. El concentrado de tomate simplemente es tomate sin piel, sin semilla y con parte del agua quitada. Entonces eso lo envasamos en bidones de 200 litros y su destino, como me preguntas, pues el 90% va a países europeos: Italia, Alemania, Francia, Bélgica, Reino Unido, puntualmente algo a países asiáticos y puntualmente algún país americano, pero el 90% prácticamente es consumo europeo.
1: Esto es para fabricar salsas, para fabricar ketchup,
2: correcto,
1: para fabricar
2: zumo, ketchup, efectivamente, salsa, pizza.
1: José, entiendo que aquí la industria y el campo tienen que trabajar con una sincronización.
2: Efectivamente.
1: Perfecta, ¿no? Todo esto, ¿cómo se coordina? Porque estamos hablando de mucha cantidad.
2: Sí, la verdad que hay un grupo muy bueno de personas que es el que coordina esto día a día, porque claro, tiene esa coordinada el agricultor con la recolección con fábrica, para que el tomate, si es verdad que la fábrica está a pie de campo y que el tomate, desde que es cogido de la mata hasta que es procesado y metido en el bombo, pueden durar en torno a las 8 horas o 6 horas. Porque claro, la distancia es muy corta, claro. Estamos a pie de campo, como te he dicho, a unos 5, 10, 15 kilómetros la parcela más lejos. Entonces se recolecta, se lleva a fábrica y fábrica lo procesa, claro. El dependiendo cómo las máquinas vayan de rápido, que no haya avería, que no haya nada, tendrá que ir a recolección más rápida, y cuando la fábrica tiene alguna avería, un motor o algo que falle, hay que ralentizar un poco la recolección. Entonces la coordinación debe ser máxima.
1: Claro, imagino que además esa cercanía y toda esa inmediatez hará que el producto sea, la calidad del producto sea extrema, ¿no?
2: Correcto, tenemos un producto que con una calidad extrema, un producto muy bueno, que claro, desgraciadamente tenemos que competir luego en mercado con otros países en los que las producciones no se hacen igual que se hacen aquí. No tenemos las mismas barajas, digamos, no para jugar. Las condiciones sociales no son las mismas, los fitosanitarios no son los mismos, claro. Ellos utilizan los mismos fitosanitarios que aquí hace 40 años, ¿no? que ya no se utilizan, claro. Y la verdad que claro, no estamos acogiendo una normativa para tener un tomate de calidad, pero que luego tenemos que competir en el mercado con un precio a nivel mundial.
0: Y para que nos hagamos una idea de cuántos trabajadores estamos hablando, ¿cuántos agricultores están trabajando en esto?
2: Agricultores, que son los que producen el tomate, en torno a unos 220, este año han sido unos 220, 230 agricultores. Luego de esos agricultores hay unos maquileros, que son los que hacen la recolección, ellos mismos hacen el transporte hasta la fábrica, y del transporte, luego en la fábrica, pues estamos hablando de unas 300 personas que hay trabajando a las 24 horas, 7 días a la semana, claro.
0: Luego los controles de calidad,
2: ¿no? Turnos de 8 horas, efectivamente, luego pasan unos controles de calidad con toda la normativa que nos exigen nuestros clientes, con certificaciones de todo tipo y con el cuidado alimentario que se debe tener en estos productos alimentarios.
0: Para luego ya llega el proceso de transformación y finalmente la manera de comercializar el producto.
2: Correcto.
3: Las marimas de Lebrija, José, es un referente internacional. ¿Hay agricultores jóvenes en el municipio apostando por el tomate o preocupa ese relevo generacional en el cultivo?
2: Sí, la verdad que en la agricultura en general, no aquí solamente, el relevo generacional es muy complicado. La verdad que no es atractivo, es una profesión en la que está, bueno, ahora como estamos, habéis hablado antes, ahora mismo en pleno agosto pues está recolectando el tomate a pleno sol, y la verdad que cuando económicamente hay rentabilidad, pues se apuesta por la agricultura, pero estos últimos años es que no hay ningún cultivo que desgraciadamente al agricultor no se le paga, al cultivo que o se quedan en el campo o los precios son muy bajos, por debajo incluso de costes de producción. Hay veces que el cultivo no merece la pena ni recogerlo, o sea, ya no criarlo, sino recolectarlo, vale más, la mano de obra de recolección vale más que el producto, a lo que le pagan al agricultor el producto. Y ese producto luego, desgraciadamente, lo vemos en los supermercados a precios que no tienen comparación. Es que si te hablo de un pimiento, por ejemplo, al agricultor paga el pimiento bueno de azar, lo puede estar cobrando ahora 32, 33 céntimos. ¿Cuánto vale un kilo de pimiento de azar? Un kilo de tomate. El kilo de tomate, claro, es un tomate de industria, tomate que va, pero un tomate que si lo coge y hace un picadillo con esta estupendo, un salmoreo está estupendo, se paga a 100 euros la tonelada, 105 euros la tonelada. Estamos hablando a 10 céntimos el kilo. ¿Cuánto vale un tomate en un supermercado? Si hablamos de cualquier producto que hable, de brócoli, de coliflor, de zanahoria, de cebolla. La cebolla se ha dejado este año, cebolla en el campo, porque se ha intentado pagar a 10, 12 céntimos, cuando la recolección vale 8 céntimos. No producirlo, recolectarlo.
1: Y eso en un modelo como el vuestro, de las marismas, que es un modelo de éxito, de integración de agricultura, claro, industria y comercialización, no me imagino en otros que tengan más dificultad.
0: Exacto.
1: Claro.
2: Claro, pasa claro que nosotros el producto no lo producimos directamente o no comercializamos directamente al consumidor. Hay unos intermediarios que es donde se pierde. Claro. Perdemos el control ya.
0: Y aún así, estamos hablando del 65% del volumen de negocio de la marisma. Y además, claro, como estábamos diciendo antes, 300 puestos de trabajo directo que están viviendo de esto. O sea que en cuanto los números no salen, directo, vamos mal.
2: Directo te hablo en fábrica.
0: Sí,
2: 300
0: sí,
2: en fábrica.
0: 300
2: aparte,
0: en fábrica.
2: Recolección, también, pero bueno, recolección, transporte.
0: Sí, sí,
2: y bueno,
0: sí.
2: Y el agricultor.
0: Y todo lo demás que hemos hablado. Por eso digo, en cuanto a los números no cuadran, mal vamos. Claro.
1: Claro. ¿Se puede decir, José, que el tomate aquí es como el cerdo, se aprovecha todo porque no se tira ni la piel, ni la semilla, ni nada de nada?
2: Sí, bueno, la piel y la semilla se deja como para alimentación animal, es lo que el subproducto que tenemos. Luego el agua se recicla y la verdad que sacamos un producto de extrema calidad.
1: Y habéis tenido una buena campaña este año, ¿no?
2: Sí, la campaña, la verdad que, bueno, con las contradicciones de las olas de calor que nos han venido y el mes de marzo, que fue cuando empezamos a plantar, que fueron una temperatura más baja de lo normal para el mes de marzo, sufrió la planta estrés al principio y las producciones no han sido todo lo excelente que deseáramos, pero la verdad que han sido buenas producciones. Estamos en torno a 105, 110 mil kilos por hectárea, que es una producción bastante buena.
0: ¿Y cuándo acaban?
2: Pues si Dios quiere y no ocurre ningún fallo mecánico ni nada, que queremos que mediado entre el 15-20 de agosto está terminado esta campaña. Vamos a terminar, otros años terminamos casi a mediados de septiembre, pero este año hemos hecho una campaña más cortita, más concentrada, y de momento, toquemos madera, la verdad que no está habiendo avería gorda y estamos haciendo una campaña bastante rápida, bastante buena.
0: Pues nos alegramos de eso. José Tejero, muchas presidente gracias. De la Cooperativa Lebrijana, muchísimas gracias por estar con nosotros esta tarde y dejarnos
2: muchas
0: clarito todo esto.
2: Muchas gracias y buenas tardes.
0: Un abrazo, adiós.
2: Un abrazo, hasta luego.
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1: Hay crímenes que terminan en una sentencia y otros que siguen llenando páginas años después porque dejan una pregunta difícil de responder. ¿Cómo una persona aparentemente normal puede esconder una realidad completamente distinta? El caso de Maje, la llamada viuda negra de Patraix, vuelve ahora al foco mediático de la mano del presentador y escritor David Alemán, que acaba de publicar su segunda novela, El crimen de Maje, que está inspirada en este brutal asesinato. Patricia.
2: Así es, Mariló. Todo comenzó el 16 de agosto del año 2017, cuando Antonio Navarro, un trabajador de una compañía eléctrica de 36 años, fue asesinado en el garaje de su vivienda en Valencia. En un primer momento, la investigación se centró en esclarecer quién podía estar detrás de este crimen, pero las pesquisas policiales acabaron apuntando hacia su propia esposa, María Jesús, conocida como Maje, y hacia Salvador, un compañero de trabajo con quien mantenía una relación. La investigación reveló que Maje había convencido a Salvador para acabar con la vida de su marido. Ambos fueron detenidos en el año 2018 y tras el juicio celebrado en el año 2020, Maje fue condenada a 22 años de prisión por asesinato, mientras que Salva recibió una condena de 17 años como autor material del crimen. El caso generó una enorme repercusión por la doble vida de la protagonista, la manipulación de las relaciones personales y la complejidad de una historia que va más allá del crimen. Abrió un debate sobre las apariencias, la confianza y la capacidad de algunas personas para ocultar sus intenciones. Hoy presentamos en este espacio el nuevo libro de David Alemán, El crimen de Maje, que se centra en cómo Maje mantuvo múltiples relaciones sentimentales y acabó utilizando a Salva para asesinar a su esposo apenas 11 meses después de la boda. Más que una crónica judicial, David presenta el caso con ritmo de thriller y explora de forma pormenorizada la psicología de los personajes implicados y las claves de la investigación policial que resolvió este brutal asesinato.
1: David Alemán, buenas tardes.
3: Hola Mariló, ¿qué tal? Buenas tardes.
1: Gracias por estar aquí esta tarde con nosotros y me imagino que toda la investigación y todo el trabajo en torno a este tremendo crimen, el crimen de Maje, habrá sido arduo, difícil, complicado. Pero, por otro lado, me imagino que cuando uno se mete en un trabajo como este es que lo considera también necesario para intentar esclarecer un poco más todo lo que cada uno ha podido elucubrar acerca de lo que realmente sucedió.
3: Sí, bueno, la verdad es que se había escrito mucho acerca de este crimen porque es uno de los más mediáticos de los últimos años de nuestro país. Es un crimen que tiene, yo creo que, muchos ingredientes para aquellos apasionados de la novela negra, de las novelas de sucesos y policíacas y de investigación, que les iba a encantar. Y entonces me metí de lleno a bucear bien todo lo que ocurrió, cómo se investigó, y la verdad es que fue un trabajo apasionante, diría, ¿no? Yo creo que la investigación policial fue brillante. Y me he centrado mucho en el sumario del caso para plasmar bien el crimen en este libro.
2: David, desde la primera página nos pones, bueno, en la piel de los diferentes personajes que participaron en este crimen y en la posterior investigación. ¿Te preocupó la responsabilidad de novelar un crimen tan reciente?
3: Sí, porque cuando te novelas una historia real, te enfrentas a los personajes reales de la historia, a los asesinos, a la víctima, a las familias de tanto de los asesinos como de la víctima, que también al final pues son personas que lo han pasado mal, sin duda, porque la familia de los asesinos pues son personas que han sufrido también muchísimo, no solo los de Antonio, que evidentemente sí, porque fue la persona que asesinaron, pero también los de la otra parte, ¿no? Y entonces intentas hacerlo con el mayor respeto posible, pero también mostrando la crudeza de los hechos y de la realidad y de lo que sucedió. Al ser además un crimen tan mediático, había que ir al fino para contar cosas que ya no se habían contado y para ser muy, muy fiel a la verdad, ¿no? A todo lo que pasó. Y luego también tienes el problema de que los protagonistas, que ahora están en la cárcel, los asesinos, pues aún así tienen sus derechos y tienes que tener cuidado con lo que escribes para no vulnerar sus derechos de la privacidad, de la intimidad, y entonces es un equilibrio bastante complicado a veces.
1: Y con esas cosas que aún no se habían contado, ¿ha habido algún feedback con respecto a los, tanto a los familiares de los asesinos como a los familiares de la víctima?
3: Pues de momento no. Y prefiero que sea así, la verdad. Es verdad que yo, por ejemplo, he cambiado algunas cosas, sí, porque al final tienes que novelar y ficcionar muchas. Para hacer una novela es imposible que todos los hechos sean reales, ¿eh? Ahí me he permitido alguna licencia, evidentemente, para poder rellenar esos huecos y ficcionarlos, porque además yo arranco desde la infancia de Maje para conocer un poco su historia y su personalidad. Y yo les mandé cartas a la cárcel, tanto a Maje como a Salva, pero no contestaron y no, de momento no he recibido ningún feedback, lo cual para mí es fantástico, o sea, yo lo prefiero. Sí. Quiere decir que nadie se siente ofendido, los familiares no se sienten ofendidos y los asesinos, los condenados, pues están ahí tranquilos, y prefiero que no reciban ningún feedback porque seguramente no será muy agradable.
2: David, Maje ha sido descrita de muchas maneras. ¿Qué aspecto de su personalidad te pareció más complejo de retratar?
3: La personalidad de Maje es que es una personalidad para estudiar. Es una personalidad de una mujer que es verdad que es joven y es atractiva, pero es tremendamente manipuladora con todo su entorno. Ya no solo con los hombres, que lo es, por supuesto, pero también con su familia, con sus amigas, a las cuales no les dice una verdad ni a tiros. Cuando la policía interviene sus teléfonos y está escuchando todas las conversaciones que mantiene con su mejor amiga, con su madre, se da cuenta de que todo es mentira. Miente absolutamente siempre para sus intereses, ¿no? Uh-huh. Y es una gran manipuladora. Aparte de que le encantan los hombres y le gusta gustar a los hombres y flirtear y ligar, le gusta tenerlos bajo su poder, bajo su embrujo. Y lo consigue, que es lo más complicado, porque hay quien le gustaría tener ese poder, pero no vale para ello. Pero Maje consiguió tener ese poder de tener a todos siempre pendiente de ella, siempre manipulando, siempre con sus mentiras, y eso me parece una personalidad, ya te digo, que para estudiar. Es verdad que luego mal empleada, porque al final acaba teniendo ese poder hasta el punto de manipular a uno de sus amantes para que acabe asesinando a su marido.
2: ¿Y qué crees que hizo que Maje, David, lograra generar tanta confianza en personas muy distintas? Antonio, Salva.
3: Mira, yo creo que principalmente su físico le ayudaba mucho. Era una persona muy joven y muy atractiva. Y eso hacía que los hombres caían embelesados con ella. Y luego su forma de ser, su forma de embaucar. Ella siempre se manejaba muy bien con las cartas, con los mensajitos. Ella hacía ver que estaba enamorada de todos sus amantes, que eran para ella las únicas personas en su vida. Ten en cuenta que tanto su marido como sus amantes pensaban que no había otros hombres. Claro. Pensaban que eran los únicos. Los que se enteraban de que al final estaba casada, ella les mentía diciendo que es que mira, yo no quiero nada con él, pero es que incluso se llegó a inventar que tenía cáncer, es que mi marido tiene cáncer y mi familia me obliga a estar con él. Ella siempre era como la víctima, como la persona que lo estaba pasando mal, que sufría, pero tú no te preocupes porque tú para mí eres el único hombre de mi vida. Y ellos caían rendidos y se lo creían a pies juntillas.
2: ¿Y qué crees que nos dice este caso, este crimen, sobre las apariencias y la confianza, David?
3: Pues que efectivamente hay que rascar mucho para conocer a una persona y para conocerla bien. porque efectivamente Maje era todo fachada, era todo apariencia. Desde el momento en el que se descubre el crimen de su marido en el garaje de a un poco de metros de su casa, cuando tienen la policía acordonada toda esa zona porque hay un cadáver en ese garaje y hay que investigarlo, cuando ella aparece, se monta una película. Ella empieza a llorar compungida, tanto es así que incluso tienen que ir los servicios de emergencia, los servicios sanitarios, para atenderla, porque cuando dicen que es su marido, ella cae ipso facto al suelo y llorando, y parece que se va a desmayar. Luego, cuando se celebra el funeral, ella también va al altar y hay un discurso que hace ella, también como una novia que lo ha perdido todo en ese momento, que hacía 11 meses que se había casado con su marido, que han asesinado. Y nadie podría imaginar que esa chica que lloraba tantísimo por la muerte de su marido había tenido que ver precisamente con ese asesinato. O sea, era todo apariencia en Maje.
1: Pero David, ocultar las intenciones a todo el mundo, yo pienso, por ejemplo, en su círculo de amigas, es posible que ella no contara cosas, ella ocultara... Pero yo me imagino que hay cosas que es difícil ocultar o parecer lo que una no es con gente realmente cercana. Yo que engaña a los hombres me lo creo, pero a su círculo de amigas no habría ninguna a la que realmente pudiera sospechar lo más mínimo de esta mujer.
3: Pues yo creo que la persona que más podría sospechar de lo que hubiera podido hacer Maje era su madre.
1: También.
3: Pero a veces el amor de una madre también es ciego, e incluso cuando ella confiesa o cuando ella la condena, la madre sigue pensando que es que se ha cruzado en su camino una persona nefasta como es Salva, y que se había encaprichado de ella y mató por ella, y ella, la pobre, pobre mi hija, con lo buena que es, pues tenía miedo de confesar y de decirle a la policía lo que había hecho Salva. Es decir, que hay gente que la quiere tanto, a lo mejor, que no quiere ver la realidad. Y luego están sus amigas. Tenía una amiga con la que siempre salía, además desde pequeña, que es su mejor amiga, que yo creo realmente que también estaba engañada. Yo creo que no sabía absolutamente nada de las intenciones de Maje. Es verdad que a lo mejor...

0: acabó con Antonio y que ella nunca pensó que fuera capaz de hacer algo así su amante, Salva. Y ella dice, de lo que me arrepiento es de no haber tenido el valor suficiente para ir a la policía y decirle, Salva ha sido el que ha matado a Antonio, porque ella nunca confesó que realmente ella también lo había preparado.
1: ¿Y cómo procuraste mantener presente la figura de Antonio, que es la víctima en todo esto, mientras narrabas la historia?
0: He de reconocer que Antonio le he intentado dejar mucho más al margen, me he centrado más en Maje y en Salva. Evidentemente Antonio sale en la historia, por supuesto, porque claro, es un personaje clave también en todo, pero he intentado mantener un poco más al margen precisamente por respeto a Antonio y a su familia, que al final son las verdaderas víctimas. Hay ciertas cosas que sí que he querido aclarar en el libro, porque Maje, por ejemplo, llegó a decir, para justificar un poco todo, la cantidad de amantes que tenía, que Antonio la llegó a maltratar. Y eso no era verdad. De hecho, nunca se llegó a comprobar que ese extremo que contaba Maje fuera cierto. Todo lo contrario. Había mensajes en los que si había alguien que había levantado la mano en algún momento de alguna discusión, había sido Maje precisamente. Y eso entonces sí que lo paso un poco por alto, pero sí lo quiero dejar claro en el libro, para que nadie en ningún momento pueda pensar que Antonio, que nadie puede justificar evidentemente un asesinato, pero que nadie pueda llegar a pensar que es que Antonio se portaba mal con ella, porque Antonio era un buenazo. Antonio al final era un tío que estaba muy enamorado de su mujer, que ella no se había portado bien con él y él había descubierto incluso alguna infidelidad y él había seguido a su lado porque estaba tremendamente enamorado.
1: Lo último que sabemos de Maje es que ha ingresado David de nuevo en esa prisión de Picassent, ¿no? Tras cumplir, bueno, pues para cumplir esa condena, tras dar a luz a su hijo, porque tuvo una relación con otro preso y tiene un niño de 3 años, ¿no, David?
0: Sí, ella está en Picassent, que es donde ingresó al principio para cumplir condena. Allí es cuando conoce a varios presos, porque ella hace alarde de la fama que le precede en la cárcel de Picassent y tiene varias relaciones. Al final mantiene una relación un poco más seria con uno de los presos, con David, que es también una persona condenada por homicidio, con el que tiene un hijo. Cuando se queda embarazada y da a luz, el 13 de julio de 2023, la trasladan a Fontcalent, que es la cárcel con un módulo de mujeres y de madres, y allí está 3 años, que es lo que marca la ley. Cuando una presa tiene un hijo, tiene que ir a un módulo de madres, donde hay otras presas también con menores, porque está un poco acondicionada para que los niños, bueno, pues no perciban que están en un ambiente carcelario. Y ahí está durante 3 años. Cuando cumple 3 años, la ley marca que ese niño tiene que pasar a algún familiar o a servicios sociales, si no hubiera ningún familiar que lo reclamara, que no es el caso, porque los padres de Maje estaban encantados con este niño, y me imagino que son ellos, no lo tengo claro, pero creo que son ellos los que han solicitado quedarse con el niño, y ella entonces ha vuelto otra vez a la cárcel de Picassent, que por cierto vuelve a coincidir con David, con su pareja, porque él ya había cumplido, pero ha vuelto otra vez a prisión y vuelve también a Picassent.
1: Y respecto a Salva, ¿cómo es su vida en prisión? No sé si se ha adaptado.
0: Salva es una persona absolutamente diferente a Maje. Así como Maje os la ha descrito como alguien que no se ha arrepentido, que sigue manteniendo su inocencia, que le echaba la culpa a Salva y que en la cárcel Maje ha estado manteniendo relaciones con otros presos como si nada, es decir, ha seguido como ha sido ella durante toda su vida, Salva todo lo contrario. Salva ha tenido un perfil bajo, él sí pidió disculpas, él sí pidió perdón en el juicio, él sí se arrepintió de todo lo que había hecho, le pidió perdón a la familia y en la cárcel ha mantenido un perfil bajo. No se ha mezclado con los presos más polémicos o más violentos, no ha mantenido relaciones, o por lo menos si las ha mantenido ha sido muy discreto, pero se suele alejar del sexo femenino. Está trabajando y siempre es una persona de buena conducta, incluso ha llegado a ser un preso de confianza. Es decir, que el perfil de Salva es absolutamente diferente al de Maje.
1: Y después de convivir, David, tanto tiempo con esta historia, investigando este crimen, ¿qué es lo que más te ha marcado del crimen de Patraix?
0: A mí lo que más me ha marcado

0: Es, fíjate, la personalidad de Salva. Me parece absolutamente increíble que una persona con su familia, con la vida hecha, con su mujer, con su hija, con su trabajo, con unos compañeros que le querían, él se lleva muy bien con todo el mundo, y que tire todo por la borda, que lo eche todo a perder, porque se había enamorado de una chica que tampoco le hacía caso. Porque Maje tampoco le hacía caso a Salva. Tenían de vez en cuando relaciones sexuales, pero ella tenía otras relaciones que Salva llegó a descubrir y las aceptó. Pero estaba tan cegado, tan cegado, tan cegado, que llega incluso a matar a una persona a la que no conoce, porque no, él nunca llegó a conocer a Antonio, salvo por lo que le contaba Maje, y llega a las 7 de la mañana a esperar en el garaje a una persona que no le conoce para asesinarlo porque se lo ha dicho su amante con que tiene otras relaciones.
1: Bueno, el perfil psicológico, ¿no? De Maje es complejo, ¿no? Y entiendo que ahí, pues, ese tipo de interacciones se nos van de las manos, ¿no? Entiendo, no sé.
0: Sí, yo le preguntaba a José Miguel Gaona por este enamoramiento. Digo, yo no sé si esto ya es una patología, si llega a ser, no sé, si llegas a perder tanto la cabeza como para, que evidentemente sí, porque ahí tenemos a Salva, pero no sé si eso hay algo que esté estudiado. Y decía efectivamente que las personas cuando se enamoran, eso del amor es ciego, que a veces se lleva hasta el extremo, ¿no? Y este es uno de esos casos, que llega a perder tanto la razón incluso, que se nubla absolutamente por él. Yo creo que lo justificaba también como que era el protector de Maje. Y si Maje estaba triste porque este hombre le hacía triste, pues yo lo voy a salvar a Maje. Y lo voy a salvar matando a esa persona que le hace infeliz.
2: Yo no sé, David, si cuando se profundiza tanto en un personaje, como es el caso de Salva, no cuesta trabajo considerarlo. Bueno, él es un asesino, el asesino físico, ¿no? En este caso. Pero si no, cuesta trabajo no considerarlo también víctima, ¿no?
0: Sí, efectivamente. Él es el asesino material, pero también es una víctima de Maje. Es una persona que ha caído, ha sucumbido a su embrujo, a su manipulación,
2: Eso.
0: a sus encantos. Y yo creo que él ahora, cuando eche la vista atrás, dirá, pero madre mía, pero yo, ¿qué es lo que hice?
2: Claro.
0: Cuando ya se le quita esa venda de los ojos de ese enamoramiento, estará seguro, profundísimamente arrepentido, estoy convencido.
2: David,
0: Y yo creo que es una víctima, efectivamente.
1: claro, ¿hay alguna, a la hora de escribir este libro, hay también alguna intención pedagógica o de que saquemos algún tipo de enseñanza de todo esto?
0: Bueno, la enseñanza, no, la enseñanza que se puede sacar de todo esto es que afortunadamente la policía trabaja muy bien, que investiga muy bien y que por muy listos que te creas, como se creían Salva y Maje, porque Salva era el típico listillo que se las sabía todas y que decía no te preocupes porque yo lo tengo todo controlado y nunca nos van a coger, que sepas que la policía al final, si cometes un crimen, te va a cazar.
3: Y si pudieras hacerle una única pregunta a Maje hoy, David, ¿cuál sería? Y por otro lado, ¿qué esperas que el lector se pregunte al terminar el libro?
0: Yo a Maje le hice, cuando le mandé la carta,
3: La
0: que le mandé
3: carta.
0: un cuestionario, le hice muchas preguntas, evidentemente, y me hubiera gustado
3: Sí.
0: saber por qué acaba con Antonio, porque también podía haberse divorciado y ya está, y hubiese vivido su vida. ¿Por qué acaba asesinando a Antonio? ¿Por qué esa era la única vía que vio posible? ¿O por qué era la vía más fácil para ella? Yo también creo que no, ella nunca lo diría. Pero creo que había un componente económico. Aparte de que ella quería la libertad, yo creo también que quería el dinero. Y ella sabía que si se divorciaba, no iba a poder seguir con ese tren de vida. No iba se iba a quedar sin casa, se iba a quedar sin pensión, se iba a quedar sin seguro que habían suscrito. Y entonces eso no le convenía. Y por eso para ella la salida era asesinarlo y así tenía la libertad y el dinero de Antonio.
3: Antes decías que, bueno, este caso se ha convertido en uno de los más mediáticos en la crónica negra, porque algunos crímenes, David, se convierten en auténticos fenómenos sociales, porque vivimos en esa época de una fascinación continua por el true crime, ¿no?
0: Y es verdad que, fíjate que hay muchísimos crímenes en un año, cuántos crímenes se producen, muchísimos. ¿Por qué de repente unos se vuelven mediáticos y otros no? Hay una, se llama el síndrome de la mujer blanca, que es cuando una persona es joven, guapa, con clase, con dinero, por la razón que sea, atrae mucho más que otros casos donde los protagonistas no son así. Esto pasó, por ejemplo, con Diana Kerr. ¿Os acordáis cuando desaparece Diana Kerr? En esa misma época había desaparecido también otra mujer, pero esa mujer era una prostituta. Y nadie reparó en ella. No salía en ningún periódico, no salía en ninguna televisión. ¿Por qué Diana Kerr, en cambio, estuvo copando todas las portadas? Pues porque era una chica de una buena familia, era una chica joven, guapa, atractiva, y eso, por la razón que sea, pues tiene más interés.
3: Una pena, pero en la realidad, ¿no? Cuando hablamos y abordamos
0: los
3: desaparecidos, David, aquí también otra sección que tenemos en este programa, pues cuando hablamos con las familias, así lo sienten, ¿no? De que hay desaparecidos de primera categoría, de segunda categoría, y así lo transmite y lo expresan.
0: ¿Por qué Madeleine McCain fue tan conocida su desaparición y a nivel internacional? Pues porque era una niña que cuando tú la ponías en primer plano te quedabas mirándola porque te daba mucha más pena, porque era una niña rubia con ojos claros, guapísima, y decías pobrecita, y te daba más pena. Es una triste realidad, pero eso es así. Ojo, no quiere decir que la policía no investigue todos los casos por igual. La policía seguramente los investigará todos por igual, pero mediáticamente
3: pues atraen al final otro,
0: es así.
2: Pues mira, adentrarse en estos temas, por escabrosos que pueden resultar, en algún momento a veces nos traen este tipo de enseñanzas, o por lo menos nos recuerda que así somos, esta es nuestra sociedad, la sociedad en la que vivimos, y que escogemos lo que nos interesa más, lo que menos, y a menudo, pues eso, ¿no? Las diferencias entre unas personas y otras. Pues David Alemán, presentador y escritor de El crimen de Maje, te agradecemos muchísimo que hayas estado esta tarde con nosotros y que nos hayas sacado de nuevo este crimen, y además que nos des la oportunidad de adentrarnos en él y conocer todos los detalles a través de tu libro, El crimen de Maje. Muchísimas gracias, David, un abrazo.
0: Gracias. Gracias a vosotros, un abrazo, buenas tardes.
2: Gracias, Patricia.
3: A ti, Mariló.
2: Nos ha gustado
3: siempre
2: mucho.
3: Sí, la verdad que es inquietante, ¿no? Lo que hay detrás de cada crimen, y el deseo de Maje, que ya lo decía David, de liberarse de su marido, al que consideraba un obstáculo para su vida. Muy fuerte.
2: Y los servicios informativos en unos segundos y enseguida volvemos.
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6: Nuevo incendio forestal declarado en Andalucía, el tercero de este jueves. El fuego se ha producido en el municipio onubense de Villablanca, en el paraje Camino de la Boralla. El Infoca trabaja para su extinción con 3 grupos de bomberos forestales y 2 helicópteros. También hay medios del Infoca desplegados contra un conato en Pinos Puente, en Granada, donde además el incendio de Lecrín ha quedado estabilizado, al igual que el de Estepona en Málaga. El presidente ceutí, Juan Jesús Vivas, se reúne con el rey Felipe VI en Marivent para tratar la crisis migratoria y humanitaria que vive la ciudad autónoma. También por este asunto ha participado en la reunión extraordinaria de la Comisión de Libertades Civiles, Justicia e Interior de la Eurocámara, reunida de forma extraordinaria para abordar esta crisis a petición del Partido Popular Europeo. Esta tarde entidades sociales realizan, por cierto, una concentración en Almería capital ante esta crisis fronteriza de Ceuta. Inés Manjón.
7: Almería Acoge, Federación Sur Acoge, Caritas Almería y Almería Unida contra la Pobreza se concentrarán esta tarde para exigir ante la situación de Ceuta una actuación inmediata que garantice la protección de los derechos humanos, la acogida digna y la convivencia en los territorios. El presidente de Almería Acoge es Juan José Castillo.
8: Creemos que hay que exigirle a la administración implicada, y en este caso también pensamos que está la europea, pues que se garanticen los derechos humanos y la protección de todas las personas que están en Ceuta, que han entrado.
7: La convocatoria tendrá lugar a las 20:30 horas en la Plaza de San Sebastián, en la capital almeriense.
6: En Cádiz, la familia de Cristóbal, un hombre de 34 años, lanza una llamada de auxilio para encontrarlo. Está desaparecido desde hace 10 días. Fernando Silva.
9: Cristóbal, que todos conocen como Christopher, padece esquizofrenia. Su madre, María Francisca Guerrero, dice no recibir ayuda oficial en su búsqueda.
10: Digo, por favor, por lo menos que... Pero está enfermo, que tiene un brote, que no es una persona como usted y yo, que tiene un brote. Por lo menos que cojan, lo detengan en un coche, me llamen a mí, que yo vaya o que hagan algo, pero como no lo están buscando, pues entonces pues así estamos, y 10 días ya.
9: Christopher fue retenido cuando deambulaba por la autovía A7 y puesto en libertad. Desde entonces está siendo buscado por sus familiares y amigos.
6: Mientras España y Andalucía registran récords históricos de población, la provincia de Córdoba es la única andaluza que sigue perdiendo habitantes, casi 1.000 en 3 meses. Sonia Rodríguez.
11: Son datos del Instituto Nacional de Estadística. En concreto, Córdoba perdió 983 habitantes en el segundo trimestre del año, a lo que hay que sumar una caída de más de 400 en el primero, con lo que son casi 1.400 habitantes menos hasta julio. Y aunque la tendencia a la baja se ha suavizado en los últimos años, los datos contrastan con los récords marcados por Andalucía y España. Pese a todo, Córdoba se mantiene como la sexta provincia de Andalucía en población, con 772.913 habitantes.
6: La empresa pública Planifica Madrid acumula 2 denuncias tras la presentada hoy por Justitia Europa a cuenta del ático adquirido para albergar oficinas de la Comunidad de Madrid, tal y como informó su presidenta Isabel Díaz Ayuso. La denuncia contempla los delitos de malversación de caudales públicos, prevaricación administrativa, fraude a la administración pública y administración desleal. La compra fue destapada por la prensa y hoy el consejero responsable ha dicho que el inmueble se va a poner a la venta en los próximos días. Miguel Ángel García ha hecho además esta observación.
12: Esta empresa ha vendido y ha comprado otros inmuebles y siempre, lógicamente, con esa finalidad de ponerlos al servicio de la Comunidad de Madrid. Aquí lo que no se dice es que Madrid no tiene una residencia oficial para la presidenta, que sí la tienen muchos presidentes autonómicos.
6: A esta hora se registran 39 grados en Córdoba, 38 en Sevilla y Jaén, 36 en Granada, 32 en Huelva, 29 marcan Almería y Málaga, 26 Cádiz, Andalucía, 7 de la tarde y 4 minutos.
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0: Os hemos estado preguntando qué parte del cuerpo, de vuestro cuerpo, gusta más y por qué. Y qué es lo más bonito que tenéis. Y sé que hemos seguido recibiendo algunos, así que vamos a intentar, si nos da tiempo, meter lo que nos quede. Vamos con el primero.
1: Buenas tardes. A mí la parte que más me gusta de mi cuerpo es el de Ana Carvajal. Un beso muy grande. Luego nos vemos.
0: Socorro.
2: Y con Camela de fondo, por favor.
3: Ay, Camela.
2: Con Camela de fondo. Es que es una fantasía eso.
0: Mira, de verdad. Me he quedado totalmente.
2: Por Dios, Ana, por Dios, qué cosa más bonita.
0: Esto
3: depende que
0: redondea.
2: Esto cierra.
0: Vamos. Voy a seguir haciendo secciones de este tipo solo para que le hablen a Ana Carvajal. Vámonos con lo siguiente, que ya no puedo más.
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0: Ay, el chico, Ana.
1: Hay que pena de Fernando, de verdad.
0: Vamos, es que Fernando,
1: que no escucho.
0: Has escuchado,
2: ¿no? Luces de la habitación, ¿eh? He encendido todas las luces
0: de la habitación.
2: Porque me da miedo.
0: ¿Te da miedo el chico de la curva, tú? Porque
2: menos
0: ¿qué te da miedo?
2: A las 7 de la tarde y hombre, no a las 2 de la madrugada. Si no, no la hago, ¿eh? Lo siento.
0: ¿Te das miedo a ti mismo?
2: Me da miedo solo la música, ya me pone en atención permanente, ¿sabes?
0: Bueno, y ahora me imagino que los que a lo mejor no hayan escuchado esta parte del programa en algún momento se piensan que vamos a leer un, no sé, un relato de
2: una
0: terror,
2: película de miedo.
0: Una película de miedo. Bueno,
2: pero no.
0: Lo que pasa, vas a seguir hablándonos de coches y
2: claro,
0: de asuntos importantes a tener en cuenta cuando uno se monta en un coche y esas cosas.
2: Sí, sí, tengo algunas cosillas preparadas muy interesantes.
0: Muy interesante.
2: El autor del nombre de la sección es Javier Benítez, que estará tranquilamente de vacaciones.
1: Claro, claro.
2: Y nos dejó aquí con el mochuelo. Apañaros, ¿no?
3: Ha hecho la gracia y se ha ido.
2: Y se ha ido. Y yo no cojo el coche a no ser que haya luz. Quiero decir, de noche yo ya.
1: Por si acaso.
2: No me monto ni en una moto.
1: Pues Nando, con lo que hemos sido.
0: Y para lo que hemos quedado.
1: Con lo que hemos sido.
2: Con lo que me gustaba a mí conducir de noche, yo, vamos, es que ni me lo pienso. Bueno,
1: padre,
2: tengo aquí alguna cosa muy curiosa que suena a invención, pero no es invención, es cierto, ¿no?
0: Bueno, vamos a tener que hacer un concurso de ¿es verdad o mentira
2: es
0: esta
2: verdad,
0: noticia?
2: Eso, ¿no? Los fabricantes de los coches ya sabéis que tratan de hacer el vehículo más rápido, por supuesto, el que consiga mayor autonomía o incluso el más equipado, ¿no? Dentro de este último apartado, pues hay todo tipo de innovaciones para mejorar el confort, para que vayamos mejor en el coche, ¿no? Con detalles como asientos con masaje, las pantallas en las plazas traseras o incluso he visto en alguna ocasión un sistema de karaoke, ¿no? Bueno, pues nada de todo esto es tan estrambótico como la inclusión de un inodoro integrado justo debajo del asiento del copiloto. Un retrete portátil.
1: Pero eso cómo puede ser.
2: Sí, bueno, ya son comunes en los vehículos camperizados. Es, digamos que es un accesorio casi indispensable para los que viajan con la casa a cuestas, ¿no? Pero todavía no lo habíamos visto en un coche normal.
1: Exacto.
2: Bueno, pues hay una empresa en China que lo está estudiando. ¿Vale? Se trataría de un inodoro oculto, claro, lógicamente, bajo el asiento del copiloto. Completamente invisible a simple vista, ¿no? Porque no te vas a asomar por el cristal y decir, mira el váter.
3: Aquí el volante.
0: Pero vamos a ver, Fernando, a mí me cabe una duda. ¿Cómo funciona? A ver, tú quitas el asiento, te encuentras el inodoro, haces lo que tienes que hacer y ¿qué pasa con lo que cae?
2: Bueno, pero
1: tiene
2: un ingenioso sistema de raíles que sirve para deslizarlo hacia adelante y poder usarlo en caso de necesidad. Esto no significa que tengamos que usarlo siempre, ¿verdad? Que lo mismo te montes y no te hace falta, ¿no? Esto es por si acaso, un por si acaso, ¿no?
0: Sí.
2: Entonces, todo esto de forma totalmente eléctrica, a través de un botón o incluso con los comandos de voz, que también ya hay muchas funciones en los coches que funcionan por comando de voz, ¿no? Lo manual ya parece que forma parte del siglo pasado. Bueno, los ingenieros han creado un sistema que cuenta con un ventilador, lógicamente, y un conducto que canaliza los olores hacia el exterior del vehículo.
0: Ah, que el ventilador era para ti, para que no te diera calor.
2: También. Y tampoco puede faltar el depósito de almacenamiento, ¿no?
0: Claro.
2: Con una fuente de calor que es capaz de evaporar la orina y de secar todos los residuos sólidos para que luego puedas vaciarlo de forma manual. O sea, que no te creas que van en serio, ¿eh?
0: La parte
3: Fernando,
0: manual no me
3: pero
0: gusta.
3: Me pregunto, ¿tendrá también una cortinita o algo, no?
1: pero si está debajo del asiento.
3: Si no, digo los cristales. Hombre, para eso cuando te pone ahí.
2: Yo creo que no se va a dar cuenta nadie.
0: Pero
2: ¿no?
0: ¿Tienes que parar el coche o no?
1: Hombre, no va a hacer pipí conduciendo.
0: Pero no es para conducir.
2: Para seguir conduciendo.
0: Ah, sí. Esto es para seguir conduciendo.
2: Claro, claro, el acompañante va y tiene un.
1: Claro, le dan apretón, ¿qué hace?
2: Una emergencia de última hora. Pues no puedo parar, lo siento, pues sigue, venga, no te preocupes. Ponle, da el botón, sale el váter, pone el ventilador.
1: Ay, qué fuerte.
2: Y tú mira para allá, no mire para acá, tú mira para el otro lado.
0: Vale.
2: Y ya está.
1: Qué lástima.
2: Y cuando lleguemos a tal sitio, pues vaciamos el depósito y ya está.
3: Como
1: el acompañante, qué lástima.
3: Como diría mi abuela, dinero no habrá, pero pa' tonta.
0: Ay, pues sí. Una tonta.
2: Bueno, tengo más cosillas por aquí, ¿eh?
0: A ver si mejoramos muy, un poco, ¿eh?
2: Son muy... Bueno, no te quejarás, esta está guay, ¿eh?
3: Sí, esta está guay.
1: Es muy original.
0: Pero en mi coche
2: no la quiero. A mí me ha sorprendido muchísimo, ¿eh? A mí me ha sorprendido cuando he visto un
0: pase. Sí, es verdad, es increíble.
2: Dios mío, debajo del asiento.
0: Debajo del asiento, bueno, un inodoro.
2: Ya sabemos que en el mundo de la conducción, del automóvil, se pone el foco en los radares de velocidad y en los límites máximos que marcan las señales, ¿no? Pero el conductor excesivamente lento también es un riesgo para el resto del tráfico.
0: Ah, sí.
2: Fíjense, en Estados Unidos llevan más de una década tratando de evitar las velocidades excesivamente bajas en las carreteras. Creen que circular de esta manera puede ser tan peligroso como ir demasiado rápido, ¿no? Entonces hay una propuesta que están estudiando, van a modificar la ley, lo están estudiando en este momento, que habla de que la velocidad mínima sea de 80 kilómetros hora en aquellas carreteras que tengan un límite de velocidad máximo o igual a 100 kilómetros. O sea, que como vayas por debajo de los 80, multa.
0: Ajá.
2: Porque puedes provocar accidentes.
0: Sí.
2: Y están estudiando también aumentar las multas por entorpecer el tráfico. Y hablan incluso de $1,000 en el peor de los casos. Así que cuidado, aquellos que vayan lento porque no estén sueltos en la conducción y todo eso, que no solo te van a multar por pasarte con la velocidad, sino que también te pueden multar por no llegar a la velocidad mínima permitida.
0: Pues como vaya camino de Matalascaña, verás tú, que te vaya.
2: Esa es la pregunta. Entonces, cuando haya caravana, ¿qué pasa?
0: Caravana, ¿qué hace?
2: ¿Qué pasa? ¿Ya nos olvidamos de las multas o qué? ¿Voy a poner un radar que cuando hay caravana se desactiva? ¿No? Podemos reclamar, decir, oiga, es que había cola, ¿no? Es que el adelante iba muy lento, ¿no?
0: Van a ser agosto, sin problema total, ninguno.
2: Bueno, el AP4 entre Sevilla y Cádiz, desde luego no van a poner ningún radar porque, vamos, no creo que multen. Por exceso de velocidad es muy difícil que te pillen alguna vez, ¿no?
3: No, se da de baja por estrés, vamos.
2: Totalmente.
3: Rápidamente.
2: Por cierto que en España tenemos una norma similar. Lo que pasa es que la velocidad mínima en autopistas y en autovías es de 60, es decir, la mitad. O sea, en la autovía, en la AP4, por ejemplo, la velocidad máxima es de 120, pues por ir a 60 no pasa nada. Ahora, por ir a 50 te puedes encontrar con algún problema. Y en carreteras convencionales, que son las que están limitadas a 90 kilómetros por hora, también hay un mínimo de hasta 50 kilómetros. Y luego ya en las vías urbanas pues no hay limitación, ¿no? Circular por debajo de estas velocidades está considerado una infracción grave y aquí puede llevar, traer una multa de unos 200 euros.
0: Pues te voy a decir una cosa también, Fernando. Fernando.
2: La mezcla entre Fernando y Bernardo.
1: Se ha acordado de Bernardo y ha hecho ahí una fusión.
2: Acabamos de inventar un nombre nuevo, sí. Fernando.
1: Bueno, ahora no puede, Fernando.
0: No, es que me acabo de acordar que hay carreteras, y es verdad esto, ¿no?
1: Sí.
0: Que están tan llenas de baches que solamente intentando esquivar los baches es que ni a 50. O sea que claro, es que eso no puede ser. O sea que yo creo que son todas estas multas recurribles, que no van a ningún lado, vamos.
2: Por lo menos
0: aquí es imposible.
2: Sí, que te pueden poner velocidad mínima permitida 60, ¿no? Y tú le puedes decir, oiga, ojalá pudiera ir a 60, ¿no?
0: Exacto. En fin, bueno
2: una pregunta que os hago, ya para terminar esta sección tan enriquecedora. ¿De qué color os compraríais el coche?
3: Naranja. Yo naranja.
0: Ah, qué chulo.
1: ¿Te va a costar caro, no, o qué?
2: Es una buena pregunta.
3: Bueno, a ver, estamos jugando. Sí, no me quite la ilusión. No.
1: Yo blanco. Mira,
2: hace unas décadas, hace 10 años aproximadamente, el coche que nos comprábamos, esto es en general, ¿vale? Era blanco o negro o gris.
0: Sí,
2: no salíamos de ahí, tampoco es que tuviéramos ahí una carta de colores para elegir, ¿no? Eran tres, blanco, negro o gris. Bueno, pues hay un informe reciente que revela que, aunque los clásicos nunca mueren, estamos empezando a atrevernos con algo más que la escala de grises.
0: Ah, qué bien.
2: Y de hecho, el gran protagonista del año pasado, de 2025, fue el color verde.
0: ¿Verde?
2: Verde. Fue una innovación en el mercado del automóvil. Un color que ha pasado de ser anecdótico a convertirse en el que presenta mayor crecimiento a nivel del mundo, ¿eh?
0: Aquí en Andalucía tiene los días contados, porque como le dé la solana que le da el mío, vamos, el verde no le va a durar ni dos minutos.
2: Oscuro. Los colores estos veranos
0: se lo comen
2: un montón de grados más que los blancos, ¿eh?
0: No, pero no solo eso, sino que el sol se come el color.
2: Pues sí, el verde ha subido un 1% en el cómputo global y en regiones como Europa ya ha superado al color rojo.
0: Claro, allí pueden.
2: Sí.
3: Ah, porque en Europa el que ganaba era el rojo.
2: Exactamente, y aquí el verde se ha consolidado ya con un 4% de cuota de mercado. Esto era, ya te digo, hace una década era impensable, ¿no? ¿Qué, es curioso.
3: ¿Qué tipo de verde, Fernando? ¿Qué tipo de verde?
2: El verde, aquí pone el verde, yo supongo que es el verde oscuro, este el verde guapo, botella, bonito, ¿no? Metalizado, verde botella, sí. Sí. Dice que es curioso ver cómo el rojo, que estaba asociado a la velocidad, o sea, tú, antes te comprabas un coche rojo y todo el mundo decía, pues te corre tela, ¿no? Pues, en serio, y a la deportividad, tú tenías un coche rojo y los coches deportivos casi todos eran rojos, ¿no? Quizás imitando a esa marca tan conocida como Ferrari, ¿no? Bueno, pues ha caído un 3% a nivel mundial, o sea, está subiendo el verde y está bajando el rojo. Esto es como los semáforos, igual. Lo que sí no cambia es que el blanco mantiene su corona, ¿vale? El 33% de todos los coches que se venden en el mundo es blanco. O sea que es verdad que ha bajado un poquito, ha perdido un puntito con respecto a 2024, pero sigue siendo un tercio de todos los coches que se venden en el mundo son blancos. Uh-huh. Y el verdadero color que gana en la sombra es el gris, que crece un 2% y que se está acercando al negro. Y esto viene a demostrar, según este estudio, que los conductores buscan ese toque moderno y tecnológico que el plata, en claro declive, ya no está ofreciendo a los conductores, ¿no? El negro resiste con un 23%, o sea que los coches que más se venden son los blancos y después los negros, aunque es cierto que se nota ese repunte que estamos comentando por ahí abajo, ¿no?
3: Con lo bonito que es un coche naranja o rosa.
1: Hombre, pero es que naranja es muy llamativo.
2: Que sabe dónde está, ¿eh?
0: Qué barbiere. Eres muy barbiere.
2: Tú vas con un coche naranja y te dices, te vi en la venta, no sé qué. Pues,
1: claro. ¿Cómo sabes? Eres sospechosa de todo, ¿eh?
2: De todo, vamos, totalmente.
0: Para no saber por dónde va.
2: Hasta donde no has estado.
3: eso es verdad.
0: Sí, qué verdad. Bueno, pues nada, el chico de la curva, Fernando, que muy eso. Bien, estupendo, nos ha encantado las noticias que nos has traído. Sí,
1: hombre, muy interesante.
0: Todo maravilloso. Mm.
2: Yo cuando me monté en mi coche voy a pensar en lo del retrete. Fíjate que lleva aquí un retrete, aquí a la derecha.
1: A mirar debajo, ¿no?
3: Un coche naranja con retrete, que no.
2: Bueno.
0: Eso está guay.
2: Bueno, pues pasarlo bien, ¿eh?
0: Y tú también. Fernando García, gracias corazón, un besito.
2: Adiós, otro.
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0: al 19 Festival Jazz and Blues de la Alpujarra 2026, Villa de Busquistar, que se celebrará durante los días 6, 7 y 8 de agosto del presente año, claro, lógicamente.
1: Lógico, vamos, es que está a punto de empezar, Mariló, dentro de un ratito.
0: Exacto. Allí se van a reunir grandes figuras mundiales de esta disciplina. Y para que nos hable de este festival, hemos llamado a la coordinadora, que se llama Mariche Huertas. Mariche, buenas tardes.
2: ¿Te gusta?
0: ¿Hola? ¿Mariche? ¿Hola, Mariche? Mariche, a lo mejor es que he dicho algo mal. Y he dicho, esto no va conmigo y... Y se ha cortado, no, se ha cortado. Ahora vamos a retomar la comunicación con Mariche Huertas para hablar de este festival de jazz de Busquistar. ¿Lo he dicho bien ahora?
1: Busquistar.
0: Busquistar, el acento. Me faltaba el acento, busquista.
1: Si estuviera aquí nuestra compañera Mercedes, pues
0: me hubiera dicho, niña, el acento, claro, el acento. Me voy a poner la gafa para ver los acentos.
1: Sí, eso es
0: porque
1: importante.
0: Porque sin la gafa no veo el acento y no pronuncio bien la palabra del lugar de busquista. Busquista. Ahora sí lo he dicho bien.
1: Ahora sí.
0: Pues vamos a retomar la comunicación con Mariche para hablar además también de este lugar. Que es muy interesante también, sería un buen sitio para ir a conocer como pueblo, como lugar, aparte de disfrutar de este festival de jazz.
1: Una de las cosas, de las mejores cosas que puede hacer uno en verano es disfrutar de un festival de este nivel, además un festival internacional, que es una auténtica maravilla. Pero si encima nos vamos al Parque Natural de Sierra Nevada, que es donde se encuentra el término municipal de Busquistar, pues entonces ya la maravilla es absolutamente completa.
0: Exacto, porque además es uno de los mayores bosques de castaños de la zona. Pues se puede visitar porque se puede pasear, claro, por ese precioso bosque. Y luego además, como tú bien dices, está en el corazón de la Alpujarra granadina. Y hay lugares muy interesantes para visitar, por ejemplo la iglesia de San Felipe de Santiago. Se puede pasear por la zona, por la mezquita,
1: claro,
0: que se puede también visitar. Tiene rutas históricas también que se pueden hacer, como el sendero Sulair, por ejemplo. Uh-huh. También tiene arquitectura tradicional, calles estrechas, bueno, como el típico pueblo, ¿no?, de la zona.
1: Una maravilla.
0: Casas
1: maravilla.
0: Escalonadas. Tiene una iglesia, la iglesia parroquial de San Felipe y Santiago, una iglesia del siglo XV, en fin, sitios muy interesantes. Tenemos ya, hemos conseguido volver con la conexión con la coordinadora del festival, que es Mariche Huertas. Mariche, buenas tardes. ¿Se ha vuelto a cortar? Madre mía, Mariche.
1: Has recorrido el pueblo y se ha cansado, Mariche.
0: No, el problema es que estamos en la Alpujarra granadina.
1: La cobertura
0: es un sitio con una cobertura complicada y encima que yo me doy una vuelta por el pueblo, pues eso ha sido ya el colmo.
1: No, y que además deben de estar en este momento pues de máxima atención, porque en un ratito, pues en cuanto oscurezca, creo que a las 10 de la noche, es el primero de los conciertos, con lo cual pues deben de estar ahora mismo en los últimos preparativos, y entiendo que son momentos además de que me llaman por aquí, me llaman por allá, y que probablemente no pueda estar en el lugar más adecuado para poder hablar con nosotros. Lo intentamos de nuevo y si no, pues nada, ahí queda hecha la convocatoria.
0: Exacto.

0: Hola Marisa, buenas tardes.
1: Hola, buenas tardes.
0: A la tercera. A la tercera va la vencida. Lo hemos conseguido.
1: Sí, sí, sí. Sentimos la. Pero es que, claro, estamos en una zona de alta montaña que es complicada la conexión.
0: Bueno, pues antes de que la vayamos a perder, háblanos del festival.
1: Sí, bueno, el festival de Jai Blue de Busquistar es una cita ya obligada en el verano de la Alpujarra. Desde que se inició hace ya 19 años, casi dos décadas, vamos a cumplir el año que viene. Bueno, pues por este escenario han pasado grandes maestros del blues, del jazz, de reconocido prestigio internacional. El hecho de que estemos tan alejados y en la montaña tan alta no ha sido nunca un obstáculo para que hayan acudido a nuestra cita, pues con muchísimo gusto, y siempre se van encantando. Encantado de haber participado en este festival tan bonito.
2: Mariche, cuéntanos el escenario, dónde se ubica, cómo es, un poco para que nos hagamos la idea, sí, de que además de escuchar esta música maravillosa, pues el entorno es también un regalo.
1: Sí, sí, sí. Bueno, pues el entorno es particular por dos razones. Primero, por la belleza de este paraje tan maravilloso que es la Alpujarra y de este pueblito que se llama Busquistar. Y en segundo lugar, porque el festival se desarrolla en el patio de la escuela. Hola. Es decir, los camerinos los ponemos en las clases donde los niños pequeñitos de estos pueblitos aprenden y se educan y se les enseña, y entre otras cosas se les enseñará la creatividad. Entonces, esa simbiosis tan bonita de que el mismo espacio donde se educa a nuestros futuros jóvenes es el mismo espacio donde a la vez la creatividad y la cultura se exhibe y se desarrolla con gran belleza.
0: Y los que participan en el festival, ¿de dónde son? ¿Es un festival internacional?
1: Bueno, sí, vamos a tener tres noches. Lo que siempre se intenta en el Festival de Busquistar es que el programa sea muy heterogéneo, que intente tocar un poquito de cada estilo, porque bueno, como sabéis, el jazz, el blues, el funky, el smooth jazz, hay tantos subgéneros jazzísticos y del mundo del blues que bueno, pues intentamos cada año traer una pequeña representación. Entonces, este año en concreto, el quien va a abrir el festival es David Margán, que es un músico nuestro de Granada, que no por ser local es menos importante, es un músico que está,
0: por supuesto,
1: obteniendo muchísimo éxito. Ahora ha grabado su último disco, Magnetic, está además en todas las cadenas de radio, está bueno, con un éxito que va increciendo, y él se acompaña de Ellie Thornton, que es un saxofonista norteamericano, y que se acompañan además de una banda maravillosa con un cantante letonio que bueno, es también muy muy interesante, y el primer día va a ser un poquito de smooth jazz, uh-huh, que es un género jazzístico muy muy elegante, muy elegante.
0: Pues mira que precisamente a Ellie Thornton lo estamos escuchando ahora mismo. Sube un poquito. Bueno, pues precisamente David Margam con Ellie Thornton son los que abren el festival. ¿Y qué tenemos para los siguientes días? ¿Para el 6, el 7 y el 8?
1: Sí, pues bueno, pues nos traemos uno de los quizás legítimos representantes del jazz latino, del jazz cubano. Es alabado por la crítica, es respetado por bueno, el mismísimo Chucho Valdés, Omar Aportuondo, ha dicho de él que es la, ya no es joven promesa, porque ya no es tan joven, pero quizás sea el legítimo heredero de ese Gonzalo Rubalcaba, de ese Chucho Valdés, y es Harold López.
0: Ay, que hemos perdido, sí, otra vez la cobertura. Se nos ha vuelto a ir la conexión. Nos estaba hablando de Harold López de Nusa, que es el que va a actuar el día 7, que es el segundo día del festival, el sábado, no, el viernes. Y luego nos quedaría el 8 de agosto, donde estarán Robin Capsalis y Tanky Blues Band. Y la Tanky Blues Band. O sea, tienen un
1: del jazz.
0: No. Se nos va y se nos viene. No te podemos escuchar bien, Mariche.
1: Sí, es que ha entrado una llamada.
0: Ah, y eso nos
1: sí,
0: ha
1: bueno,
0: parado.
1: Quería decir, os resumo un poco, bueno, pues que la representación del jazz latino de Cuba, el legítimo heredero de esa tradición cubana, es Harold López Nussa, y es todo un privilegio traer a un primer espada y uno de los más exponente del jazz latino, alabado y reconocido y respetado por luminaria y aristócrata del jazz latino como Pucho Valdés y Omar Aportuondo,
0: sí.
1: Y viene a Busquistar, a nuestro patio de la escuela. Entonces estamos encantadísimos.
0: Y para terminar, sí, el 8 de agosto, Robin Capsalis y la Tony, sí, Blues Band.
1: Sí, Tanky, bueno, Blues para Band. Terminar, España en los años 70 no conocía el blues, y hubo un músico que se llamaba Tonky de la Peña, que él se empeñó y decidió que el blues tenía que darse a conocer en España. Y entonces Tonky de la Peña está considerado un poco el padre del blues en España. Y él viene acompañado, o ella viene acompañado de él, de Robin Capsalis. Robin Capsalis es una vocalista, tiene discos con muchísimo éxito, con una crítica que también la eleva a los altares, y forman un dúo que nos ofrecerán una noche pues de un blues más ardiente, más dinámico, y será también el broche de oro para esta edición, la 19 edición del Festival de Jazz Blues de Busquistar.
0: Pues Merche Huerta, solo nos queda decirte que lo paséis maravillosamente bien, que lo disfrutéis muchísimo, y a todos los que nos estén escuchando y quieran pasar una noche estupenda en ese lugar tan maravilloso de la Alpujarra Granadina con este Festival de Jazz de Busquistar, ya lo saben, es tan sencillo como que hoy mismo empiezan y tienen 2 días más también para disfrutar de buena música. Así que muchísimas gracias, Mariche, hasta la próxima, gracias.
1: Muchas gracias a vosotros, gracias.
0: Adiós.

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0: Y a esta hora, a las 19:35 de la tarde, ya está aquí él. Él es Javi Vargas, de Destilería, que viene dispuesto, como cada jueves, a darnos el final de la tarde. Hola Javi, buenas tardes.
1: Buenas tardes, ¿qué tal? ¿Cómo estáis?
0: Pues nada, felices de recibirte, como siempre.
1: Bien, ole. Yo encantado de estar aquí, como siempre.
0: Vienes muy bien acompañado.
1: Sí, eso va a ser siempre, ¿eh? Eso casi siempre.
0: Casi siempre, sí. ¿Nos vas a llenar el estudio de esta manera? Sí.
1: Hombre, no sé si todos los días, pero hoy está llenito, ¿eh? Hoy está bonito esto, ¿eh?
0: Está genial, me encanta que esté así, Javi.
1: Bueno, buenas tardes, bienvenidos a esta nueva entrega de nuestro Rinconcito del Arte, donde vamos a intentar, ya os lo dije el otro día, traeros arte con mayúsculas de Andalucía para el mundo entero. Y hoy tengo la suerte de poder contar con tres amigos. Tres musicazos, una banda de rock con el formato antiguo, tradicional, algo que es muy complicado de ver en estos tiempos que corren. Y bueno, por allí tenemos a Borja la Bestia Villagrán, que es el que le pega palos a la batería, una guitarra afilada que dice más que simples notas, que es nuestro Charlie Palacio, el Charpa, y un bajo potente que echa fuego por momento, con una voz personal de esas que se quedan clavadas en el cerebro, un poeta de cabecera, con Andalucía por bandera, de esas que nos gustan. De todo esto se encarga mi amigo Óscar Linares, el Rucho. Los tres juntos forman Rienda Suelta, y si no los conocéis, debéis de conocerlo ya. ¿Cómo dice eso, chavales?

0: Bueno, bien, qué bonito. Bien, arranca esto, bien. Chicos.
1: ¿Qué tal?
0: Bien.
1: Buenas tardes.
2: Hola. Hola. Borja, Charlie y Oscar.
3: Sí, Rucho me dicen.
2: El Rucho, el Charpa, no el Charpa, y la Bestia. Sí.
3: La Bestia, Charpa y Rucho.
4: Ese. Sí.
3: El orden. Nada, hemos dudado al principio porque no me acordaba del tono.
0: No pasa nada. Estaba sonando bueno. El otro tema por aquí también, y también es más complicado eso, que solo la gente no se da cuenta.
3: Tenía ahí una sintonía, no habéis puesto hoy, ¿no? Escuché lo de El Rinconcito. De
0: Es verdad, está por ahí. En algún momento la vamos a escuchar, vale. La vamos a escuchar. Bueno, chicos, lo primero de todo, ¿cómo va el veranito? Contadnos un poquito cómo lleváis el veranito, los conciertos y las cositas.
3: Pues la verdad que muy bien, sin parar, sorprendentemente. Bueno, para quien no lo sepa, somos una banda de rock de Sevilla. Hay mucha gente que dice que hacemos rock andaluz, pero en verdad hacemos rock desde Andalucía. No tenemos mucho de... No nos parecemos a Triana ni... De hecho, somos un poco más norteños. Y sí que hay algunos detalles, como en algún tema hay algún compás de soleá, pero las cadencias armónicas y demás no suelen ser flamencas. Por lo tanto, hacemos un rock norteño que nosotros describimos como rock hondo.
4: Bien. Eso está bien,
3: sí,
4: eso está
3: es
4: bien.
3: Bastante rosendero, bastante malcolmiano de Malcolm Young, de ACDC. Ese es nuestro rollo. Y bueno, siempre digo, he empezado a decir esto porque cada vez que alguien nos pregunta cómo os va con el grupo, pues bueno, somos un grupo de rock de temas propios de Andalucía. Y nos está yendo guay, entonces es bastante sorprendente.
2: qué bueno.
4: Bueno, pero eso está bien.
2: Bueno, contadnos un poco cómo es vuestra organización interna, porque los temas son vuestros, no cantáis temas de nadie, evidentemente.
3: Sí, es una ley no escrita, digamos, de la banda, no hacer versiones a menos que... sea alguna ocasión especial como un homenaje o venga el propio cantante de la canción que hagamos a cantarla con nosotros.
4: ¿Pero quién escribe los temas?
3: Bueno, lo hacemos, solemos trabajar entre los tres.
4: ¿Los tres hacéis todo?
3: Sí, algunos llevan con una,
4: los arreglos,
3: yo llevo a lo mejor un poco más la parte letrística, uh-huh. Pero entre todos es como, bueno, van saliendo ideas, vamos trabajando juntos, nos vemos en el local, tocamos los temas, nos quedamos con lo que nos gusta, vamos desechando lo que no, nos lo grabamos o con el móvil o lo que sea y le vamos dando vueltas en frío para ir perfilándolo, o sea que...
4: Pero ahora, a la hora de hablar, hablas tú.
3: Yo le estoy diciendo a ellos que hablen, pero no, parece que no.
5: Me está pareciendo bastante humilde, pero la realidad es que el arte al final es la letra, la tiene Rucho. Nosotros colaboramos en todo lo que podemos, asistimos, hacemos el pliego que le asiste, pero ese arte...
0: Es demasiado humilde, ahora.
5: Ese arte
0: humilde.
5: Final en el que de repente, después de haberle hecho una letra maravillosa, no se parece en nada a la que tú la has hecho, y es la suya que es la que se queda, esa es la realidad. Después la parte más musical es verdad que, bueno, pues Charlie crea los riffs, crea las cosas, yo intento dar palos que suenen a compás, y después incluso no, lo vuelvo a remendar un poquito. Es verdad, ¿no? Cada uno tiene su papelillo.
2: Bueno, hay que decir, perdón, que está hablando sí. Borja, que es la Bestia.
3: Es la Bestia, sí.
2: Vale, y que el sonido que han escuchado antes nuestros oyentes, vale, mientras estabais tocando el estudio, sí. Lo está sacando de un yunque. Sí. Ha traído un yunque auténtico de fragua, sí, de herrero.
5: Sí, sí, además de la fragua directamente.
3: Ha subido dos pisos con un yunque. Sí,
5: eso es correcto. Está ahí la Bestia.
6: El más grande, más inmenso que el sol.
0: Bueno, amigos, yo por suerte os conozco bien desde el minuto cero, conozco esta banda y estoy bien empapado de rienda. Y quiero preguntaros dos cositas. La primera, ¿qué es lo que os impulsa? Creo que fue en plena pandemia cuando montáis la banda, ¿no? Cuando estábamos en pandemia, por ahí fue la cosa, ¿no? ¿Qué es lo que os hace montar rienda cuando teníais otros proyectos y otras historias? Y la segunda es, que son dos preguntas en una un poco, el primer disco que grabaste, que tiene ya como un año y medio, ¿no? A mí me encantaría saber, yo estuve allí en la grabación con vosotros, viendo cómo grababa y cómo todo, eso estaba muy guapo, ver cómo se crea todo eso de primera hora. Si tuvierais que grabarlo ahora mismo, ¿qué cambiaríais? Si cambiaríais algo,
5: absolutamente
0: claro.
5: Nada.
3: Al cámara.
0: Pues cámara, era buenísimo, no, os lo digo.
3: Sí, es que Javier es nuestro, un poco nuestro biógrafo. No, no, pues la verdad que, bueno, yo creo que nada.
0: Sí. Nada de nada, ¿no? Está guay, esperaba esa respuesta, esperaba que fuera así de contundente, pero digo, lo mismo ahora después de un año y medio, tú que siempre estás dándole vuelta a todas las cosas y todo el rollo. Ve algo.
3: Le damos bastante vuelta a las canciones y a la forma de hacerlas y demás. Somos un trío y además funcionamos como trío. No hay, en las grabaciones nuestras nunca hay una segunda guitarra ni una, no hay nada que no podamos hacer los tres en directo.
4: Eso está bien.
3: Lo que se escucha en el disco es lo que se escucha en el directo.
4: Ah, bien.
3: Y esa es como otra ley no escrita, tenemos muchas leyes.
0: ¿No? Para ser rockero, ¿eh? Sí, tenemos muchas leyes.
3: Está fatal.
2: Se digo yo, hay un decálogo.
3: Mira, antes, hablando de las composiciones de los temas y demás. Sí, iba a decir una cosa, lo que pasa es que ya me habéis interrumpido, ¿no? Que...
4: Vaya, ¿por qué? Ha perdido el hilo.
3: No, hombre.
4: Vaya, perdido.
3: Mira, pasa una cosa que pasa también en la copla, sobre todo, pasa en muchos temas también, pero cualquier tema de cualquier estilo, si lo coges con la guitarra, lo haces de la manera que sea y mola. Pero... la música como que no, los arreglos musicales no necesariamente pueden pertenecer a ese tema. Sin embargo, en la copla hay como obligados que si no lo hace un desastre, te ha cargado el tema, ¿sabes? Uh-huh. Como por ejemplo lo de... tan, tan, tan, tan, eso lo tienes que meter, ¿no? Entonces es como parte del tema que tú no puedes obviar eso. En Rienda intentamos, que de eso se encarga mucho Charlie, que los riffs sean riffs de la canción y esa canción no se pueda tocar con otro riff, porque ese riff es perteneciente tanto como la letra a lo que es la canción, ¿sabes? Uh-huh. ¿Y por qué ha empezado yo a decir esto?
0: No te queremos interrumpir porque te metes con nosotros. Ahí lo lleva, dale caña.
2: Digo, vamos a dejarlo, sí. A ver dónde llega.
4: No sé. Oye, pero...
3: ¿Vale a la pregunta?
2: Es igual. No, sin pregunta. No. Ahora va a demostrar
4: vamos
2: todo eso en directo.
4: Vamos a tocar eso, lo que iba a decir. Vamos a tener aquí, dale. Mismo, o dos o tres.
3: Hazte un rifazo ahí.
4: Él no sabe lo que va a tocar.

0: No lo digo.
1: Ya. Yeah. Bueno, yo.
2: Bueno, qué bien. El más grande.
1: El más grande se llama.
2: El más grande de todos.
1: Ahora recuerdo que es lo que estaba hablando antes.
3: No.
1: Sí, porque nos habéis preguntado por lo del estudio, si cambiaríamos algo.
3: Sí.
1: Y claro, he soltado la parrafada de lo de los riffs y demás, para deciros que le damos tantas vueltas a las cosas que estamos tan seguros de lo que hacemos.

0: hemos hecho una gira con Linaje. Linaje es el grupo de del hijo de Cuchi Romero de Marea. Uh-huh. Ellos son compañeros nuestros de discográfica y demás. Hemos hecho una gira con ellos de salas. Vamos, hemos hecho una gira con ellos. Ellos han hecho su gira y nosotros hemos ido a abrirles el bolo.
1: ¿Ah?
0: Sí. ¿Veis cómo soy humilde que...

0: Ahí está el Aarón.
1: Esta no es la única colaboración que habéis hecho.
0: No.
1: Con Linaje no es la única. No. Tenéis una larga lista por delante. Y además que cuando llamáis acuden todos, pero y todos quieren pasar un ratito con rienda suelta. Eso es para estar orgulloso.
0: No, orgulloso y agradecido, bastante agradecido. Sí, al primero que llamamos para pedirle favores fue a Fernando Madina, de Reincidente. Hemos hecho también un tema con el Vikingo MD, de Los Narcos, con Cuchi Romero, ahora con su hijo Aarón. O sea que la verdad que nos sentimos en el corto tiempo que llevamos, bueno, llevamos toda la vida dedicándonos a la música como músicos y como músicos que pertenecen a bandas o que acompañan a artistas, pero en el tiempo que llevamos siendo una banda de rock and roll propiamente dicha, nos sentimos bastante queridos y bastante apoyados. Y eso es bastante importante.
1: Desde luego que sí.
2: Qué guay, qué guay.
1: Y además que digáis que estáis teniendo un buen verano todo. O sea, todos son buenas noticias.
0: Sí, no, venimos también a contar lo bueno, ¿no?
3: Un día deberíamos hacer un programa de gente que venga a contar lo malo que le pasa.
4: Yo subí el otro día una cosa, no ha escuchado nadie.
1: Ah, programa cosas de tristes, no creo.
4: No, pero estaría divertido ese programa, no te creas tú que no.
1: Puede ser. Un programa de tristes.
3: A ver, de vuestro primer disco que se llama ¿Dónde está el hombre malo? A mí me encanta el nombre de primera hora. Ahora me gustaría que cogierais tres canciones. Tres, os voy a pedir tres. Porque yo tengo tres así que y sé dónde las colocaría.
0: La bestia se ha puesto nerviosa.
3: La bestia va a responder a la bestia.
5: Lo ha dicho, vamos.
3: No, pero tres, pero te voy a decir cada una de qué punto. O sea, necesito una de esa que te haga pensar en cosas cotidianas del día a día, que hable de cosas del día a día, pero que te dé un enfoque distinto y tú digas, es que nosotros aquí lo hemos abordado. Por la humildad que os está caracterizando. Otra que sea para ponértela tú tranquilito en tu casa y que se te caigan dos lagrimones porque tú ese día te cagan de llorar, que también las tienes riendo.
2: No, que se me olvida, que me pasa como...
3: No, pues queda otra. Y la que te pone para salir de fiesta. Tú te arreglas cuando te echa el último de estos de Colonia, sale, te montan el coche y pones esa para salir de fiesta. Cuéntame qué tres cogería usted, a ver si coincidimos.
0: Tomates verdes fritos, ¿no? Como en la misma época con los Simpsons.
2: Hombre, bastante didáctica y que debes de tener por bandera siempre, aunque parezca lo contrario, es Turulo. es Turulo.
5: Es Turulo.
2: Turulo, que todo el mundo sabemos lo que es, ¿verdad?
5: Turulo.
2: Pues se supone que hay que tenerlo bastante claro lo que no se debe de hacer.
3: Eso es.
2: Entonces es como un tema que hemos hecho para que, porque tenemos, como él dice, ¿no?, amigos y cercanos que no han tenido claro lo que no hay que hacer en todo momento, y pues nosotros le hacemos un guiño, le damos una vuelta para hacerlo jocoso y tal, pero realmente es un San Benito que tenemos los rockeros, que todos tenemos claro que no está bien. O por lo menos cuando
5: esa
2: ya
5: es la uno.
2: Esa es la uno.

0: La después
1: la de llorar.
0: La de llorar, sin duda alguna, Columbario. Columbario es un tema que hacemos a un amigo común de todos, ¿no? Manuel, que fallece en la pandemia, y que nosotros queremos hacerle un guiño. Y de repente pues sale ese tema. Hombre, ese tema sale muy de Oscar, que es el más cercano a él, ¿no? Y que y pues muchas veces me pasa que estamos tocando y acabo llorando. De hecho, hay una anécdota muy graciosa, que lo estábamos grabando. Él estaba en... El Charlie había terminado justo de grabar todas las guitarras corriendo, tenía que ir no sé dónde y volvía. Y él termina de grabar la voz de Columbario. Yo estaba arriba, que no tenía nada que ver en la mina. Y de repente terminamos, salimos, y cada uno de los dos por separado salimos a la escalera, estábamos los dos llorando.
1: Eso, por cierto, está por ahí grabado un vídeo. No va a salir nunca, pero está por ahí grabado. O sea, yo lo he visto eso en vídeo.
0: Es bastante, nos toca bastante, ¿no?
2: ¿Y la 3?
0: Y para mí, para salir, hombre, mi tema preferido, sin duda alguna, es Hortelano, ¿no? Porque creo que lo tiene todo. Tiene letra, tiene rock, tiene una soleá, tiene lo que hablábamos de rock hondo, tiene Andalucía, tiene norte, tiene de todo.
1: Perfecto, bro.
2: Oye, una curiosidad. La voz de Oscar, ya sabemos que es estupenda, te estamos escuchando cantar y nos gusta un montón, pero a mí me han dicho que tú también en los conciertos recitas.
3: Sí, intentamos hacer de cada sitio al que vamos como un soneto, como agradecimiento, como presentación de la banda en el pueblo.
4: Lo componéis al lugar que sea.
3: Sí.
2: Ah, qué bonito. ¿Por qué no nos recitamos?
3: Nada de IA, ¿eh? No se tiene,
2: no, pero recítanos, no, algo que te escuchemos la voz de recitado. De...
3: Por ejemplo, me gusta mucho uno que hicimos para el puerto de Santa María.
2: Venga. Venga.
3: Que era... A ver si me acuerdo.
2: Un trocito, no hace falta tampoco que...
3: Era remontar el Guadalete con mi barquillo velero, a merced del sonsonete que hace el viento marinero golpeando en el trinquete, simulando un sonajero, sin nada que lo sujete ni lo haga prisionero. Ya se ve Valdelagrana custodiando la bahía con mirada gaditana. Se acabó la travesía, he encontrado mi nirvana, puerto de Santa María.
2: ¡Ole! Te imagino todo el puerto allí puesto en pie.
0: Tú, ella, nos volvemos sensibles otra vez.
1: Qué guapo, tío. Además, con las redes suena como más, ¿no? Como más emotivo, ¿no?
3: Aquí estoy hablando de los temas. Me gustaría puntualizar que, como tema cotidiano, didáctico, de aprendizaje y demás, soy breve en esto, no deberíamos perder un tema que se llama Extranjero. Ese, ahora está bastante en auge.
1: Ese es el que yo tenía apuntado. Yo tenía Turulo, Columbario y Extranjero. Más varios Orboros ahí con Hortelano, pero yo tenía Extranjero apuntado.
2: Nos queda poco tiempo y no nos queremos ir sin que cantes otra vez.
3: Venga, hacemos Columbario.
1: Vale.
4: Para que salgamos llorando.
2: ¿Nos quiere que terminemos el programa llorando?
3: No, sí, hacemos Hortelano. Y
4: venga,
3: recitamos,
4: sí. Hortelano. ¿Podéis hacer Hortelano?
3: Un de estos, no hacemos con Soleá, porque ahora mismo es que esto no está ensayado. Pero
4: es que ha dicho Borja que Hortelano lo tiene todo. Entonces,
3: venga, pues dale. Darte una Soleá ahí con el yunque, vámonos que nos vamos.
2: Ah, qué bonito.
3: ¿Tú lo tienes más o menos? ¿Lo tienes apañado? Vamos al recitado directamente. Es un tema que habla de la gente del campo, de los hortelanos. Y recuperamos un poema de Miguel Hernández.
2: ¿Vale?
3: Asturianos de braveza, vascos de piedra blindada, valencianos de alegría y castellanos del alma, labrados como la tierra, a

0: extremeños de centeno, galegos de lluvia y calma, catalanes de firmeza, aragoneses de casta, murcianos de dinamita frutalmente propagada, reyes de ganadería, señores de la labranza, yugos os quieren poner, gentes de la hierba mala, yugos que habéis de dejar rotos sobre sus espaldas. Crepúsculo de los bueyes, está despuntando el alba. ¡Levantaos! ¡Que está despuntando el alba!
1: ¡Olé!
2: ¡Qué barbaridad! ¿Esta canción va recitada también cuando hacéis conciertos o va
0: sí,
2: cantada?
0: Sí, tiene
2: va
0: una parte cantada y vale. Llega después del estribillo, llega a esa parte recitada.
2: Ajá. Uh-huh. Es muy emotiva.
0: Sí, muchas gracias.
2: Me gusta mucho, sí,
3: un buen homenaje, un buen homenaje.
2: Sí, señor.
3: Yo luego que sí.
2: Sí, señor. Bueno, pues ya está. Hemos llegado al. ¿Tú
4: hasta,
2: quieres darle?
4: Hasta aquí el... hemos llegado. Yo le quiero dar las gracias a ellos por venir y quiero recomendarle a toda la gente que nos esté escuchando, que nos vea luego por redes sociales y por otro rollo, que si puede, que se acerque, sean de donde sea, que se acerquen a ver a Rienda. Yo cada vez que puedo voy a verlo y mira que los he visto veces y no me canso. O sea, es un concierto que cada vez que va te encuentra, le encuentras algún detalle más. Y eso que está nuestra más. Muchísimas gracias, amigo, por venir.
0: Gracias.
4: Le queremos dar las gracias también a Sergio y a nuestro amigo de la Mariquilla, que os ha traído unos croissants estupendos aquí, de la Mariquilla de San Jerónimo.
2: Claro que sí.
4: Y bueno, y Rienda, larga vida, Rienda Suelta, muchísimas gracias, sabéis que os quiero, que os admiro y muchísimas gracias por estar aquí en el segundo rinconcito de la
0: Mariquilla. Muchas
2: gracias. Oscar, Borja, Carlos, gracias a los tres. Y gracias a ti, querido mío.
0: Gracias a vosotros.
2: Os seguiremos en las redes, creo que sí. Javi, el próximo jueves más, ¿vale?
4: El jueves que viene más.
2: Gracias también a nuestros queridos. Ana Carvajal.
3: Gracias, Marilo. Hasta mañana.
2: Patricia.
3: A ti,
2: gracias,
3: Marilo, un besito.
2: Petri, gracias, que no me olvido de ti. Dani Piñeros, gracias. Y gracias por estar ahí siempre pendiente y con tanta rapidez. Que si no fuera por eso, imagínate cómo hubiera sido todo esto de imposible. Y gracias a nuestros oyentes. Mañana es viernes. Hay que celebrarlo. Que no falte nadie. Que tenemos fiesta. Mucha fiesta. La fiesta de los viernes. Gracias, hasta mañana. A las 5 en punto. Que no falte nadie. Adiós.

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1: Muy buenas tardes, bienvenidos al Mirador de Andalucía en esta jornada del 6 de agosto. Esta tarde se cumple una semana justa de la entrada masiva de unas 80.000 personas en Ceuta desde Marruecos. La inmensa mayoría de esas personas, jóvenes y menores, entraban en tromba por el mar y también anulando la frontera terrestre del Tarajal. En Ceuta siguen al menos 5.000 inmigrantes, de los que se han registrado y acogido ya más de 1.000 menores. Datos oficiales del gobierno de la ciudad y de las asociaciones vecinales que están de esta manera ofreciendo un contraste con la información que maneja y ofrece el Ministerio del Interior. Los ceutíes siguen conmocionados. Cientos de marroquíes y subsaharianos permanecen en las calles deambulando sin futuro ni esperanzas. Las fuerzas y cuerpos de seguridad del Estado están desplegadas todavía en la ciudad con la certeza de que se prepara otro aluvión de personas en la frontera para el sábado 15 de agosto. Con esta foto fija, el rey Felipe VI ha recibido esta tarde en audiencia al presidente de Ceuta, a Juan Jesús Vivas, en el Palacio de Marivén, en Palma de Mallorca. Y ha sido una audiencia de hora y media en la que el monarca ha transmitido el cariño, el apoyo y el ánimo para todos los ceutíes. Así lo ha confirmado el propio presidente Vivas a su salida del encuentro con Felipe VI a los medios de comunicación. Enseguida les contamos todo lo que ha ocurrido en este ámbito, pero antes una noticia de última hora. El incendio forestal declarado esta misma tarde, hace pocas horas, en la localidad de Niebla, en Huelva, ha obligado al Plan Infoca a elevar hace unos instantes a fase de emergencia, situación operativa 1, este fuego, y se ha ordenado el desalojo de dos aldeas, Rabo Conejo y Caballón. El fuego, el incendio forestal del Valle de Lecrín, en Granada, continúa estabilizado. Enseguida les vamos a dar también los detalles de estos fuegos forestales. Pero antes, la crónica de lo que ha sido el encuentro entre el rey Felipe VI, la audiencia del monarca al presidente de la ciudad autónoma de Ceuta, con Sara Borja.
2: El presidente ceutí ha trasladado al monarca su preocupación por la situación que aún se vive en Ceuta y ha agradecido el apoyo mostrado por el jefe del Estado.
3: Y el hecho que el jefe del Estado haya querido transmitir un mensaje de ánimo, de apoyo, de cariño a Ceuta y a los ceutíes, me parece que es especialmente relevante, y yo en nombre de todos ellos lo quiero agradecer de manera pública.
2: Vivas ha reconocido ante los medios que su ciudad atraviesa una situación de crisis humanitaria y el peor momento de su historia reciente.
3: Y no exagero cuando digo que Ceuta está viviendo uno de los momentos más difíciles de su historia reciente. Es una situación extraordinariamente grave. No es una crisis migratoria al uso, es, insisto, la vulneración de la integridad territorial de España.
2: Juan Jesús Vivas ha reiterado el colapso de todos los servicios públicos y en especial en la atención a los menores, de los que ya han registrado y acogido unos 1.000, aunque muchos siguen por las calles o escondidos. El presidente ha confirmado también que el rey le ha trasladado su intención de visitar Ceuta y, aunque no sabe cuándo lo hará, no duda de la palabra del monarca.
4: No me cabe la menor duda de que el rey nos va a visitar. Y no me cabe la menor duda de que el rey nos va a apoyar, de eso estoy convencido.
2: El pasado sábado, la Casa Real emitía un mensaje con carga de profundidad. El Estado, decía, debe velar por su seguridad y por evitar que estos hechos, que además se han traducido en una triste y trágica pérdida de decenas de vidas, vuelvan a repetirse. También abogaba el rey por adoptar todas aquellas medidas que transmitan de forma unida, clara y determinante a las poblaciones de Ceuta y Melilla el apoyo y cariño del resto de España.
1: Y en estas circunstancias, efectivamente, una visita real a Ceuta y Melilla sería un respaldo del Estado a las dos ciudades autónomas y a su soberanía. Esta crisis ya ha abierto el debate en torno al hecho de que Ceuta y Melilla son los dos únicos territorios que Felipe VI todavía no ha pisado. Jorge Dayas.
5: Desde Zarzuela mandan el mensaje de que siempre ha estado en las intenciones del rey visitar ambas ciudades con este gobierno y con el anterior, lo que envía un mensaje al Ejecutivo, que es quien debe autorizar ese viaje del monarca. La primera y única visita oficial de Juan Carlos I y Doña Sofía a Ceuta y Melilla no se produjo hasta 2007, gobernando José Luis Rodríguez Zapatero, aunque las visitaron a principios de los 70, cuando el hoy emérito no había accedido al trono. Ese histórico viaje, lleno de banderas españolas con todos los ciudadanos echados a la calle, provocó una airada reacción de Rabat, hasta el punto de llamar a consultas a su embajador en Madrid.
1: Y les decía, sí, hoy, una semana después de la avalancha fatídica, más de 1,000 menores y otros varios miles de mayores de edad están en Ceuta esperando conocer algo sobre su futuro. La oficina de desaparecidos abierta en la frontera del Tarajal ha logrado una primera identificación mediante una prueba de ADN, porque luego están eso, los fallecidos y los desaparecidos. Juan Vivas acaba de decir que en sus costas han recogido ya cerca de 80 cadáveres. Bueno, en este dispositivo de atención o de búsqueda de los desaparecidos que gestiona la Guardia Civil, los familiares y amigos pueden presentar denuncia y datos para ver si se corresponden con los cuerpos ya recuperados. Hasta hoy se trabaja con 32 denuncias sólidas. Sergio Munguía, Guardia Civil.
6: ¿Tienes un familiar o amigo desaparecido en la última semana y cree que ha accedido a nado a Ceuta, debes poner una denuncia?
7: Es importante que nos des todos los detalles posibles. La ropa que llevaba, cicatrices, tatuajes.
1: En la frontera hay normalidad, pero no en la ciudad de Ceuta, donde 1,000 menores siguen buscando techo y comida. Los más afortunados son acogidos, están en trámite o ya están acogidos en dos colegios que han sido habilitados como centros para atender a las primeras niñas que llegaron ayer al centro Reina Sofía, y en breve comenzará a funcionar el centro Príncipe Felipe. Voluntarios y vecinos les ofrecen a los que deambulan por las calles agua y víveres para garantizar al menos su supervivencia.
8: Estamos repartiendo pues más de 3.000 litros de leche aproximadamente, por lo tanto son 3.000 personas las que están ahora mismo aquí y las que han estado pasando.
1: Imagínese la situación. La sociedad civil ceutí se moviliza. Preocupa especialmente la situación de los menores que entraron solos. Las ONGs llaman la atención sobre las niñas y las chicas jóvenes porque corren mayor riesgo de agresiones o de caer en redes de trata. En paralelo, la Asociación de Vecinos de la Barriada del Príncipe ha elaborado o está en proceso de elaboración de un censo de los inmigrantes, también de los menores. Asegura haber contabilizado, haber registrado ya con nombres y apellidos a más de 4.800 personas. La delegación del gobierno da la cifra de 2.500. Manuel García.
9: Han censado principalmente a menores entre 15 y 17 años, aunque también han registrado a niños y niñas entre 11 y 13. Otras asociaciones también se movilizan para la atención a los inmigrantes, como la asociación ELIN. Paula Domingo es su coordinadora y ha explicado a Canal Sur Radio su labor.
10: Bajar a donde ellos están, registrarles para saber qué países son y qué número de personas. También detectar menores y mujeres y niñas y a la vez pedir al gobierno respuesta a esta situación, tanto al gobierno central como al local.
9: En estos días se concentran en la playa y a las afueras del centro de migrantes de Ceuta con ayuda de la Cruz Roja.
10: Realmente la única atención que están recibiendo es una vez al día comida que distribuye la Cruz Roja. No tienen posibilidades de acceder a ningún tipo de ropa, de mantas.
9: Desde las administraciones únicamente se ha habilitado un colegio para acoger a niñas menores.
10: Solamente se ha abierto un colegio donde ahora mismo hay 300 niñas, pero vamos, que la solución del colegio es que en septiembre tendrá que abrirse para los niños de Ceuta.
9: Precisamente Save the Children España denuncia la especial vulnerabilidad que sufren las niñas que están solas. Catalina Perazzo, directora de Influencia y Desarrollo Territorial, pide ayuda específica para ellas.
11: Una adolescente que esté sola y fuera del sistema de protección puede estar expuesta a violencia, a explotación o a trata. Por eso es imprescindible que todas sean derivadas a espacios seguros donde puedan recibir atención especializada y apoyo psicosocial.
9: Las ONGs se ven desbordadas y sin cobertura para atender a una cifra que estiman en más de 5.000 personas.
1: ¿Y qué va a pasar con esos menores que Ceuta no podrá atender? Ceuta tiene capacidad para 30 menores, 30, y está atendiendo ya más de 1.000. Bueno, el Partido Popular dice que cumplirá la ley en relación a los menores no acompañados de Ceuta. El vicesecretario del partido, Elías Bendodo, afirma que su formación siempre ha cumplido la ley y en esta ocasión también lo va a hacer cuando se produzca la distribución de menores en las distintas comunidades autónomas. Afirma además que la cuestión está dentro de los pactos de gobierno con Vox en las comunidades donde gobiernan juntos, como es el caso de Andalucía. Bendodo.
12: Que solucione el problema el gobierno. Y en los documentos firmados en las comunidades autónomas con gobierno entre PP y Vox, se habla de que evidentemente la Junta de Andalucía, en este caso, las otras comunidades autónomas, cumplirán la ley en materia de inmigración irregular. La legislación vigente se cumplirá. Y el Partido Popular siempre cumple la ley, y en esta ocasión también.
1: Bendodo recalca también que es el gobierno central quien debe resolver este problema que ha generado el propio Ejecutivo por su propia debilidad. El Partido Popular exige que el reparto de los menores incluya a todas las comunidades autónomas, también las de los socios de investidura, Cataluña y Euskadi. Ya saben que Junts y el PNV han dicho que no. Y también pide el Partido Popular que haya suficiente financiación para cubrir todos los gastos, todas las necesidades de esos menores no acompañados. En Vox tienen otra visión. José María Figaredo matiza al PP.
13: No, vamos a cumplir la ley. Lo que pasa es que la ley lo que dice es que los menores no tienen que repartirse. La ley lo que dice es que España tiene una obligación internacional de devolver a los menores con sus padres. ¿Qué van a hacer los gobiernos del PP y de Vox? Oponerse totalmente al reparto, pelear para que ese reparto no se lleve a cabo, porque la ley está con nosotros.
1: Desde el gobierno ha hablado hoy el socio de Sumar, Mónica García, ministra de Sanidad, ha negado que los servicios sanitarios de Ceuta llegaran a colapsarse, una situación que médicos y enfermeros ceutíes han denunciado.
14: Creo que se ha dado una respuesta sanitaria y humanitaria por parte del hospital y de los profesionales de Ceuta que ha sido encomiable y que no ha supuesto ningún colapso y que, bueno, ha supuesto efectivamente que los profesionales vuelvan a tener que dar el 100% de sí mismos.
1: Y los médicos de la ciudad de Ceuta responden a la ministra, Enrique Rubiralta, presidente del sindicato médico.
15: En ningún momento tuvimos ningún tipo de refuerzo por parte del Ministerio de Sanidad, de abordamiento, de multiplicar por 10, ¿no?, las asistencias sanitarias. Lo peor es que últimamente hemos tenido un comunicado del Ministerio de Sanidad diciendo que no hubo colapso, emergencia sanitaria, y al mismo tiempo la ministra nos felicita a los profesionales. Esto, desde luego, para nosotros es una falta de consideración, una falta de respeto. La ministra debería haber acudido aquí a Ceuta a ver in situ el problema.
1: La crisis migratoria, que dice Juan Vivas, es una crisis humanitaria, continúa marcando la agenda política y social en España y también en Europa. Y para debatir sobre esto se ha reunido de manera extraordinaria esta tarde la Comisión de Libertades, Justicia y Asuntos de Interior del Parlamento Europeo. Lo ha hecho a petición del Partido Popular y no ha acudido nadie del Gobierno central. Entre los puntos a debatir, el que Europa se implique en el refuerzo de las fronteras. Sara de Borja.
2: En este sentido, el presidente de Ceuta, Juan Jesús Vivas, ha reclamado el blindaje de la frontera de la ciudad autónoma con Marruecos y ha pedido mayor dotación de medios.
16: La articulación de una respuesta estructural a la singular y crónica presión migratoria que sufre Ceuta por su condición de frontera terrestre de Europa en África. El blindaje de la seguridad de Ceuta y de nuestra frontera a través tanto de una mayor dotación de medios como de la realización de las obras de infraestructura que al efecto se consideren necesarias.
2: Especialmente dura con el gobierno de Sánchez ha sido la portavoz del Grupo Popular Europeo, Dolors Montserrat, que ha afeado que no haya asistido a esta comisión ningún miembro del gobierno.
17: Esto es una crisis de seguridad nacional. Ceuta vive amenazada por las consecuencias de esta crisis. Mientras Sánchez, el paria de Europa, está en su tumbona de vacaciones subiendo TikToks de música y sus ministros, Marlaska y Saiz, huyen del control de este Parlamento.
2: La eurodiputada de Sumar, Estrella Galán, ha recriminado que se estuviera convirtiendo una tragedia humana como la de Ceuta en un ataque político contra el gobierno.
18: En vez de estar debatiendo cómo evitar que vuelvan a morir personas en nuestras fronteras, se ha intentado convertir una tragedia humanitaria en un ataque político contra el gobierno progresista de España, sin poner el foco en el drama humano.
2: El comisario Comisario de Migración Europeo, Magnus Brunner, ha explicado que para reducir la migración ilegal en Europa es fundamental que el pacto insistente se implemente plenamente.
9: Porque contar con un procedimiento eficaz de asilo, retorno y gestión de las fronteras es un aspecto fundamental en situaciones como la que acabamos de vivir la semana pasada.
1: Y sin que se haya solucionado la situación en Ceuta y con muchas incógnitas abiertas por la entrada irregular y masiva de inmigrantes en la ciudad autónoma, Ceuta hace hoy justo una semana vivía esa situación límite y hoy la Guardia Civil tiene en su poder un informe preliminar sobre una preparación para un nuevo intento de salto o de entrada. Una información, un llamamiento que se está moviendo en redes sociales y en aplicaciones de mensajería en Marruecos y de la que se lleva hablando días en todas las redes sociales. Los agentes de la Guardia Civil creen que el riesgo de que se materialice esa llamada, esa convocatoria para el 15 de agosto es real, pero su magnitud es incierta. Esto lo dice el informe que ha elaborado ya la Guardia Civil. Jorge Gallas.
5: La Guardia Civil ha constatado a ambos lados del estrecho miles de mensajes en redes sociales en los que se lee la expresión "arraga Marruecos", el término que usan aquellos inmigrantes de ese país que intentan emigrar o cruzar la frontera con el nuestro de forma ilegal, bien sea a nado o a través de distintas fronteras terrestres. En esa maraña digital hay invitaciones a unirse a grupos con más de 1,000 usuarios donde se pueden leer llamadas a una movilización masiva y expresiones como "nuestra última oportunidad" y "que todo se verá ese día" en referencia al 15 de este mes. Tampoco se descarta que el origen de algunos mensajes esté en otros países y que incluso el número de seguidores o likes esté manipulado, por lo que podría tratarse de otro episodio más de desinformación. En cualquier caso, el dispositivo policial desplegado en Ceuta se va a mantener en los próximos días.
1: Sí, ese dispositivo policial y militar permanece haciendo jornadas de hasta 16 horas sin apenas descanso. Los militares enviados para reforzar la frontera estaban recibiendo como menú una bolsa con dos botellas pequeñas de agua, embutido, una lata de atún, panecillos y una manzana o un yogur. Esto es literal. Las imágenes con esas bolsas de menús han inundado las redes gracias a la Asociación de Tropa y Marinería y ha provocado que cambie la cosa. Los soldados ya pueden tomar comida caliente, comida más sana y variada, un menú adecuado al esfuerzo físico que están realizando cada día. Según nos ha informado esta tarde al Mirador de Andalucía el presidente de la Asociación de Tropa y Marinería, Marco Antonio Gómez Martín.
19: Queremos dar las gracias a todos nuestros compañeros que han confiado en nosotros y estamos muy contentos de que la Comandancia General de Ceuta y la USBA hayan reaccionado de manera tan rápida a las denuncias que desde nuestra asociación hemos elevado. No vamos a dejar abandonado a ninguno de nuestros compañeros y seguiremos trabajando para que este tipo de situaciones no vuelvan a suceder, porque lo único que queremos es dignidad y lo único que queremos es una alimentación digna. No era normal las bolsas de comida que nuestros militares estaban recibiendo.
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1: El fuerte calor que esta tarde una vez más mantiene en alerta a buena parte de Andalucía y con avisos meteorológicos ha provocado pues que se hayan declarado varios incendios. El que más nos preocupa a esta hora está otra vez en la provincia de Huelva. El que preocupa, donde se ha ordenado el desalojo de dos aldeas es el de Niebla, las aldeas de Raboconejo y Caballón. Son evacuaciones preventivas. Es Niebla, es otra vez Huelva. Allí están actuando 50 efectivos terrestres y 10 medios aéreos. En el incendio del Valle de Lecrín, también es un incendio reincidente, este ya está controlado. Es noticia de hace unos instantes. Todo el perímetro se encuentra ya rodeado por una línea de control formada por una franja de terreno sin vegetación o con vegetación ya quemada, pudiendo quedar en el interior pues algunos puntos calientes. Ahora los efectivos en el Valle de Lecrín tratan de pasar a la siguiente fase para extinguirlo. Tanto la carretera nacional A23A como la A44, que estaban cortadas al tráfico, ya están operativas. Además, otro incendio también en la provincia de Granada sigue activo. Se ha declarado en una zona agrícola en el paraje del Barranco de los Tajos, entre Pinos Puente y Atarfe, por el área de servicio de Sierra Elvira. El Infoca ya trabaja también para intentar atajar el avance de estas llamas. Pero regresando a otros incendios en la provincia de Huelva, Jorge, última hora.
5: Hasta 5 incendios están poniendo a prueba las capacidades del Infoca durante este jueves, concentrando el mayor número de efectivos en Huelva, en el paraje Rabo Conejo de la localidad de Niebla. 4 helicópteros y 6 aviones se emplean para las labores de extinción. El plan Infoca también hace frente a otro fuego en Villablanca, en el paraje Camino de la Boralla, y los efectivos han conseguido estabilizar el fuego que se ha producido en Lucena del Puerto. También han quedado estabilizados los incendios de Estepona en Málaga y el de Lecrín en Granada, por el que quedaron cortadas la Nacional 323A y parcialmente la A44, vías que se abrieron al tráfico a las pocas horas. En San Roque, en Cádiz, ya han regresado a sus casas las 19 familias desalojadas ayer por la cercanía de las llamas en Pasada Honda. Finalmente, una vivienda ha resultado afectada.
1: Cada día y de media, 15 conatos de fuegos forestales en Andalucía. El presidente de la Junta, Juanma Moreno, ha apelado a la máxima prudencia y pide mucha precaución después de un mes de julio que ha calificado como terrible en materia de fuegos forestales aquí en nuestra tierra.
20: Existen más probabilidades de incendio y de que estos tengan una evolución y una virulencia pocas veces conocida en nuestra tierra. Lo hemos visto en un mes de julio que ha sido terrible. Por eso os pido mucha precaución. Cuando visitemos este verano el monte o hagamos actividades en nuestros bosques, debemos evitar prácticas de riego.
1: En el campo de Gibraltar se está investigando ya si han sido intencionados los dos últimos incendios declarados en menos de una semana. María José Pérez.
21: La Policía Nacional dirige la investigación del incendio de Algeciras, donde se baraja que la posible causa del fuego es el lanzamiento de bengalas marinas, mientras que el siniestro de San Roque lo investiga el Seprona. Allí el fuego ha calcinado una de las 19 viviendas desalojadas.
22: Yo tenía la ventana abierta, ha cogido las cortinas e incluso por dentro me ha quemado también algo. Pero vamos, que dentro de lo que cabe tampoco me ha hecho una desgracia, digamos. No ha habido desgracias personales. Bien.
21: Afortunadamente todo ha quedado en susto gracias a la rápida intervención.
1: 8 y 21. Las autoridades francesas han anunciado esta tarde un caso de antivirus en un turista que se encuentra en España, donde ha quedado aislado junto a su familia y que pasó por Francia en la segunda mitad del mes de julio. Carmen Márquez.
23: El individuo, del que no ha trascendido su nacionalidad, no ha presentado apenas síntomas y se trata de la variante Andes, común en Sudamérica. Este tipo de virus se puede transmitir entre personas con contactos estrechos y prolongados. El Departamento francés de Sanidad ha indicado que se ha puesto en marcha un dispositivo de coordinación europea y asegura que informarán regularmente sobre la evolución de la situación. El 1 de abril de este año, el crucero MV Ondius, que había zarpado del puerto argentino de Ushuaia con destino a Cabo Verde, fue el escenario del brote de antivirus. Un total de 13 casos fueron vinculados al crucero, de los cuales 3 terminaron con la muerte de los pacientes.
1: El número de personas infectadas por el virus del Nilo se eleva a 19 casos. Se suman 2 nuevos infectados en la localidad de Dos Hermanas, en Sevilla, uno de ellos grave. A pesar de ello, la cifra es sensiblemente inferior a años anteriores, aunque la circulación del virus es mucho mayor por las lluvias de la primavera y por la falta de anticuerpos en las aves. El vicepresidente y consejero de Sanidad, Antonio Sanz, recuerda que la mayoría son casos asintomáticos, pero que no hay que bajar la guardia.
24: Prácticamente el 80% de las infecciones por el virus del Nilo Occidental son asintomáticas, pero es muy importante detectar de forma precoz los casos graves y proteger a las personas vulnerables, principalmente a los mayores, a los enfermos crónicos o personas con patologías previas, que representan nuestra prioridad.
1: Fíjense, hablábamos antes del calor. Voy a aprovechar para contarles que los termómetros continuarán en ascenso este viernes. En algunos puntos del territorio andaluz se va a activar aviso naranja en Córdoba y Jaén, aviso amarillo en Granada, Huelva y Sevilla por máximas que pueden alcanzar los 40 grados. Además, Granada estará con aviso también de nivel amarillo por riesgo de tormentas. Bueno, hablábamos del calor. El Terral da una tregua en Málaga, pero la provincia registra el peor verano en cuanto a muertes asociadas al calor extremo, que se traduce en perjuicios para la salud, como saben, y se refleja en la mortalidad. Raquel Ruiz.
3: 98 fallecimientos se han registrado hasta el día de hoy frente a los 22 que se contabilizaron durante el verano pasado, según datos del Sistema de Monitorización de la Mortalidad Diaria del Instituto Carlos III. Julio ha sido un mes trágico con 72 muertes. Marilo Padial es vocal de atención primaria del Colegio de Médicos de Málaga.
4: Las olas de calor ya se están convirtiendo en un fenómeno que no es excepcional, sino que cada vez es mucho más frecuente. El calor no afecta a todas las personas por igual. Personas mayores, especialmente las personas que viven solas, hay que tener un especial cuidado con ellos.
3: Ya ha habido 6 días con temperaturas que en Málaga han superado los 37,5 grados, un récord que está detrás del elevado número de muertes.
1: Pues con este calor, en mitad del verano, Endesa le ha cortado la luz al barrio de La Palma, Palmilla, también en Málaga capital, al detectar un 80% de enganches ilegales. Unas 450 viviendas se encuentran sin suministro eléctrico. Además de estar en pleno verano, habrá enfermos electrodependientes, seguro. Manuel Vicente.
6: 3 intervenciones de técnicos de Endesa, acompañados por la Policía Nacional, realizadas desde finales de junio, han llevado a dejar sin suministro eléctrico a casi 500.000 de viviendas. Se trata de una 20 de edificios de este barrio en el que viven unas 15.000 personas. La campaña de la compañía eléctrica para detectar enganches fraudulentos ha permitido encontrar multitud de tomas ilegales. De hecho, se calcula que pueden representar casi un 80% de los suministros comprobados, según datos de Endesa. En muchos de los edificios, los técnicos de la compañía han llegado incluso a retirar la acometida eléctrica para asegurarse de que los vecinos no vuelven a reconectar sus enganches ilegales.
1: Bueno, ahora que todo el mundo habla del eclipse solar del miércoles que viene, el día 12, de las gafas para protegerse, de los lugares donde verlo mejor, de la subida de los precios de los hoteles, de esos lugares, y hasta la DGT, que advierte de que podría generar un importante incremento de desplazamientos y por lo tanto va a desplegar un dispositivo especial de vigilancia. Bueno, ahora que estamos metidos de lleno en lo del eclipse, esto que les vamos a contar no lo vimos venir. Red Eléctrica se está preparando para el eclipse solar total y para que no deriven un apagón de todo el sistema nacional, como lo que ocurrió el 28 de abril del año pasado, ¿se acuerdan? Según los cálculos de Red Eléctrica, se va a producir una reducción de la producción solar máxima de unos 5 gigavatios en la península, lo que equivale a alrededor del 13% de la demanda máxima para un miércoles normal del mes de agosto.
6: Esta reducción de 5 gigavatios supone una caída de potencia solar comparable a la que se produce en un día muy nublado, aunque en esta ocasión va a estar concentrada en menos de una hora, por lo que tendrá un impacto limitado y temporal sobre la generación solar, concretamente en la fotovoltaica. Red Eléctrica ha dado a conocer la puesta en marcha de medidas preventivas ante cualquier repercusión en la cobertura de la demanda, aunque estima que no tendrá una incidencia elevada en el sistema eléctrico. El eclipse se producirá en una franja horaria en la que esta tecnología ya inicia de forma natural su descenso, aunque sí que adelantará y acentuará ligeramente esa reducción de generación, como ha explicado el director de operaciones de Red Eléctrica, Ricardo Bajo.
7: Por la hora que tendrá lugar el eclipse solar de este año, será en cierto modo como adelantar y acelerar la puesta de sol a la última hora del día. Llegará cuando la fotovoltaica ya esté disminuyendo su producción, por lo que estimamos que en el sistema eléctrico peninsular el impacto sea limitado, mucho más reducido incluso en Canarias y en Baleares.
6: No obstante, el impacto final del primer eclipse total de sol visible desde la península ibérica en más de un siglo podrá variar en función de las condiciones meteorológicas del día, especialmente de la nubosidad.
1: Igualdad ha confirmado como crímenes machistas los 2 casos cometidos en la tarde de ayer. Con un intervalo de pocas horas, el de una mujer de 50 años, madre de 2 niños en Llanes, en Asturias, y otra mujer de 44 en Murcia. En ambos casos existían denuncias previas y elevan la cifra de víctimas a 35 mujeres asesinadas en lo que va de año. Mar Pino.
8: En Llanes, Laura, guardia civil, fue asesinada en el cuartel por su expareja de 49 años, también agente del Instituto Armado, aunque suspendido en el momento del ataque y con expedientes abiertos por violencia machista. La víctima de Murcia fue asesinada en un centro comercial en el lugar de trabajo del agresor, con quien tenía una hija de 5 años. El hombre de 38 años ha sido detenido de madrugada en un área de servicio de Puerto Lumbreras y había confesado el crimen a varios familiares y a un compañero de trabajo. La hija de ambos ha quedado a cargo de su abuela materna. Con estas muertes, el número de mujeres asesinadas por violencia machista asciende a 1.376 desde 2003, cuando se empezaron a recopilar estos datos.
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1: El Ministerio de Igualdad solicita una reunión urgente al presidente de la Junta de Andalucía tras la cesión a Vox de competencias en violencia de género. Ausi Contreras.
10: En una carta, la ministra de Igualdad, Ana Redondo, ha pedido a Juanma Moreno que reconsidere esa decisión, que asegura transmite falta de compromiso a las víctimas. La ministra advierte además de que trasladar esas competencias a quienes niegan la violencia de género puede comprometer la adecuada gestión y destino de los fondos vinculados al Pacto de Estado contra la violencia de género. Por su parte, la secretaria general de los socialistas andaluces, María Jesús Montero, ha pedido la comparecencia de Gavira en la Cámara Andaluza y ha expresado su preocupación por la atribución de dichas competencias al consejero de Vox.
11: Y esto es gravísimo porque estoy convencida de que van a ser disuasorios en ese tipo de denuncias, que van a minimizar los daños que se ocasionan por la violencia de género, puesto que la niegan en sí misma.
1: Y preguntado sobre este asunto, el vicesecretario del PP, Elías Bendodo, contesta de esta manera.
12: Que el gobierno de España hable de irresponsabilidad es cuanto menos paradójico, ¿eh? En esto y en muchísimas cuestiones.
1: Pues acaban de dar las 8:30, continúa la información aquí en el Mirador de Andalucía. Ahora hacemos un giro argumental, ya saben, todas las tardes a esta misma hora, para centrarnos en la información deportiva, información viva, porque hay varios encuentros a esta hora que se están disputando y ha subido la temperatura en Andalucía y además en el sitio donde veo Javier Moreno, buenas tardes.
13: Hola, buenas
1: que
13: tardes,
1: se está sí. disputando el Trofeo de la Oliva, ¿no?
13: El Trofeo del Olivo en Jaén.
1: Del Olivo.
13: En el Estadio de la Victoria, de momento Victoria del Córdoba, que es el equipo invitado este año, recordamos un segunda contra el Real Jaén, que acaba de subir a Primera Federación. De momento, duelo andaluz, Real Jaén 0, Córdoba 1, y también en el Málaga Fútbol Center está el Málaga ya de primera, el equipo de Juanfran Funes, disputando un amistoso bastante interesante contra el Arabi de Arabia Saudí. Va ganando el Málaga 1-0, así que hablabas de hacer un giro.
1: Con sí,
13: que
1: un giro argumental.
13: Giras un poquito la cabeza, en vez de mirarme a mí, miras las pantallas. Porque aquí estoy yo muy entretenido viendo el partido y ahora lo vamos a analizar con María Trigo y con César Suárez. Y prepárate porque la próxima semana tenemos tardes, largas tardes de sofá. Europeo de Birmingham de atletismo.
1: Wow, qué bonito.
13: Conoce
1: el atletismo en la tele.
13: Atletas andaluces
1: y en la radio.
13: Y en la radio, sí, vamos a contarlo. Porque tenemos 11 atletas andaluces con opciones, además, algunos y algunas sobre todo de medalla y de medalla de oro. Hoy hemos hablado con María Pérez en la jugada. Miguel López ha conversado con ella. Además de una grandísima atleta, es una grandísima persona, es encantadora, sí. Es simpatiquísima, sí. Cómo es charla,
1: cariñosa.
13: Cómo habla.
1: Es generosa en la explicación.
13: Con qué devoción habla de su de su trayectoria, de su deporte, de sus rivales, de sus amigas.
1: De su pueblo, cuando le pregunta.
13: De Orce, como le dice Miguel, la mujer de Orce, ¿no?
1: La mujer de Orce.
13: En Granada. Se acaba de proclamar hace unos días campeona de España, con récord de España además en 10 kilómetros, pero ella no va a competir en esa distancia, va a competir en el medio maratón.
1: En una superior.
13: Medio maratón, que son 21 kilómetros.
1: Sí.
13: El próximo
1: son 11 kilómetros
13: sábado.
1: Más.
13: Sí, son 11 kilómetros
1: para
13: más.
1: Para ella dice que es un reto.
13: Es un reto. Pero mira, tenemos a María Pérez, a José Manuel Pérez también de marcha, él es de Granada pero de Guadix, a Fátima Guadú, a Carolina Robles en 3.000 obstáculos, a María Forero en 5.000, Carmen Avilés en el 4x400 o en el 400, Ana Prieto, Dani Rodríguez, Maribel Pérez, Alba Borrero, una Stancer que se ha metido a última hora, es una saltadora que también ha competido muy bien en Málaga, de origen serbia pero afincada aquí en España. En fin, que tenemos un montón de atletas andaluces y vamos a disfrutar mucho del atletismo
1: y tanto
13: la próxima
1: que sí.
13: semana, ¿no?
1: Y sufriremos también con ellos.
13: Sí, porque se sufre, sobre
1: Les
13: todo
1: sufre
13: en las
1: mucho.
13: Distancias largas, porque
1: sí.
13: en las carreras de velocidad es muy rápido, todo pasa en un suspiro, pero cuando tú ves, por ejemplo, a María Pérez haciendo la marcha, corriendo el medio maratón, tienes tiempo para disfrutar con ella y para angustiarte, ¿no? Cuando va primera, que no la pillen, que va segunda, a ver si pilla a la que va primera, en fin.
1: Cuando empiezan a poner esas caritas de pasarlo mal.
13: El atletismo que... es una delicia, es un deporte muy, muy bonito. Toda la próxima semana desde Birmingham, lo vamos
1: pues,
13: a contar aquí.
1: Qué buen aperitivo nos has dejado.
13: Sí, ahora te quedas escuchando, ¿no? Te vas
1: yo,
13: con tus
1: supuesto,
13: auriculares, ¿no?
1: Yo me voy contigo, ¿sí? contigo al fin del mundo.
13: Bueno, pues te quedas con el pelotazo, ¿no?
1: Por supuesto.
13: Pues nada.
1: Adiós.
13: Gracias. Arranca el pelotazo.
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0: Pues esta música se parece mucho, César Suárez, buenas tardes, ¿qué tal, cómo estás?
1: Hola Javier, ¿qué tal? Muy buenas.
0: A la marcha que le está metiendo el Málaga al partido, presionando muy arriba, ¿no? Ya goldearon Ochoa, está jugando bastante bien sobre ese tapete del Marbella Fútbol Center. ¿Qué te está pareciendo el partido y la intensidad? Y ahora me cuentas el 11 con el que ha salido Funes.
1: Pues la verdad es que me está gustando mucho el Málaga. Está teniendo muchísima seriedad, no te voy a decir en defensa, porque es que no han tenido prácticamente que intervenir. Alfonso Herrero, en su debut en pretemporada este año, pues resulta que no ha tenido que hacer ninguna parada y está dominando absolutamente a el Arabi, demostrando que la progresión, la evolución es extraordinaria. Está jugando muy bien, como tú decías, con una presión muy alta que está impidiendo que el Arabi pueda salir con la pelota jugada o incluso llegar a superar la línea al centro del campo, y a partir de ahí con balón está haciendo las cosas el equipo de Funes, pues eso, con mucho criterio, jugando cuando es necesario por fuera, jugando cuando es necesario por dentro. Por ahí es por donde está encontrando también espacios, y de momento solamente ha metido un gol, pero bueno, podía haber metido un par de ellos más, ¿eh? En cualquier caso, ya digo, todo está saliendo tan bien que a Cosmin Contra, el entrenador del Arabi, pues le ha tenido que entrar demasiado coraje y ha sido expulsado por encararse con el árbitro, y mira que le ha avisado, ¿eh? Lo suficiente como para que se callara, pero se ve que no, que Contra tenía ganas de bronca y al final, pues mira, pues ha salido expulsado.
0: Es el equipo, recordamos, al Arabi, entre otros, para ubicarnos en jugadores conocidos aquí en Andalucía, del ex bético Rodri, que está por ahí jugando en el extremo, con dos lesionados ya, ¿no, César?
1: Sí, bueno, está Rodri, está un tal Pablo Sarabia, que no sé si te suena, ¿verdad?
0: Sí, sí.
1: Son los dos hombres de arriba, los dos delanteros, por así decirlo, del Arabi. Sí, han tenido muy mala suerte, han tenido que salir dos jugadores con problemas físicos, uno por un golpe, el otro por una, no sé si lesión muscular, pero bueno, en cualquier caso no parece revestir demasiada gravedad y simplemente se han retirado por precaución.
0: Oye, la delantera del Málaga tiene muy buena pinta, ¿no? Está ahí la Rubia, está Joaquín en el extremo, Aarón, sí. Adrián Niño en punta. Ahora me comentas eso, pero oye, me estoy fijando en Otu también, uno de los centrales, uno de los defensas que ha puesto este jugador es de la cantera. Qué buena pinta tiene, qué bien se desempeña ahí atrás, ¿no?
1: Sí, ha intentado algún pase largo que otro, que sí que es verdad que no le ha salido de desplazamiento bien, pero vamos, tiene una valentía extraordinaria, hasta el punto de que con las lesiones que tiene Funes en el centro de la defensa, pues no descartaría que siguiera muchos días más y que incluso estuviera en la convocatoria para el primer partido de Liga, porque, ya digo, está demostrando rapidez, velocidad a la hora de decidir las acciones que tiene que hacer con y sin balón, y compenetrándose muy bien con Recio. Hay que decir también que ambos serán los titulares del Málaga B, del filial que dirigía Funes la temporada pasada, y ellos dos empezaron jugando juntos en el eje de la zaga, o sea que se compenetran bastante bien. Pero sí, está siendo una de las gratas sorpresas de los jugadores menos conocidos que tenía el Málaga, pues de los que mejor impresión está dando.
0: ¿Y qué se ha dejado Funes en el banquillo? Que teóricamente pues debería ser titular, por ejemplo, me estoy pensando en Carlos Dotor, ¿no? Es uno de los que debería ser fijos que está en el banquillo, ¿no?
1: Bueno, te cuento, por ejemplo, que en defensa, más allá evidentemente de esas lesiones que tienen, por ejemplo, jugadores como Murillo o Alex Pastor, que todavía pues está intentando ahí tener el ritmo de competición adecuado después de un año de lesión de rodilla, pues mira, no está Calero, por ejemplo, no está Salinas, que ha venido para ser el lateral izquierdo titular. Luego en el centro del campo, como decías, no están los tres titulares, es decir, ni Izan Merino, ni Carlos Dotor, ni Dani Lorenzo, o sea, los tres están en el banquillo. Y luego arriba sí que está la Rubia y Joaquín, que son los extremos, por así decirlo, titulares. Pero, por ejemplo, está Adrián Niño jugando de delantero centro y falta Chupe, que es el máximo goleador de este Málaga. O sea que fíjate que todavía se ha dejado potencial ofensivo Funes en el banquillo, y esto pues habla muy bien de la profundidad de plantilla que tiene el equipo blanquiazul para esta temporada.
0: Con María Trigo quiero hablar ahora del Sevilla, del Betis. No sé si está pudiendo ver esto. María, ¿qué tal? Muy buenas tardes.
2: ¿Qué tal? Buenas tardes. No lo estoy pudiendo ver, pero vamos, es que César lo ha explicado de mil maravillas. Me he sentido que estaba allí, vamos, viéndolo.
0: Lo que sí os voy a pedir cuando tengáis...
1: No, lo mismo me lo he inventado, María, pero no. Me ha quedado bien, ¿no? Pues ya está.
0: Lo que sí os voy a pedir que cuando tengáis un minutito, que os acerquéis a la cuenta de YouTube de Real Jaén a ver el Trofeo del Olivo y que me hagáis un comentario del estado del terreno de juego. Yo no sé, el jardinero del Jaén este año... ¿Qué ha hecho? ¿Qué no ha hecho? ¿Qué barbaridad? ¿Qué he sembrado? ¿Qué Qué lamentable el terreno de juego de un equipo como el Real Jaén, que está haciendo tantísimas cosas bien, que ha subido a Primera Federación y, bueno, en lo deportivo ya lo hemos comentado, Real Jaén 0, Córdoba 1 de momento, pero el estado del terreno de juego me parece, en fin, que no es propio de un equipo que aspira a cosas grandes. María, ¿qué te parece? Hablamos primero del Sevilla, de la salida ya confirmada de Juanlu al Bournemouth, que por cierto viene este sábado a jugar a la Cartuja contra el Sevilla. Y quería yo hablar de Navarro, de José Ignacio Navarro, el director deportivo. Lo hemos comentado estos días, las cosas bien que está haciendo con lo que tiene, de momento garantizando esas salidas para hacer hueco salarial y vender y quitarse salarios altos, que es lo que tenía que hacer el Sevilla desde el año pasado.
2: Y además es que está haciendo, se puede ir a una cantidad de operaciones que va a superar la veintena entre la salida y las entradas, ¿no? Un trabajo, creo, encomiable, y no era nada sencillo, y sobre todo después de, digamos, el lastre que tenía de los últimos directores deportivos, de fichas altísimas, como Ian, creo que ha sido una de las operaciones más exitosas en cuanto a sueldo, quitarse de encima, porque era un lastre total y absoluto para la plantilla, porque encima no aportaba rendimiento sobre el terreno de juego. Luego ha dejado dinero, mucho dinero a Corada. Creo que Juanlu también está muy bien vendido por ese precio. Ha hecho hueco, ha hecho ya varias contrataciones: Juan Iglesias, Sangante, Blajodimos, que creo que es la clave. Pero le queda mucho trabajo por hacer, ¿eh? Como digo, se puede llamar entre las 20 y 30 operaciones. Este Sevilla va a rondar en cifras de operaciones, para que nos hagamos una idea, se puede acercar a lo que tuvo que hacer Monchi en sus dos primeras etapas, tanto cuando llegó en 2013-2014 como en la anterior etapa. O sea, imaginemos la cantidad de trabajo que en solo unos meses está haciendo, y creo que con bastante solvencia. Evidentemente falta el remate. A este Sevilla le faltan varios centrocampista, le falta un delantero centro que te aporte 13 goles o más, como aportó la temporada pasada a Coradans, y bueno, y algunos centrales de garantía, ¿no? Pero es que no es fácil sacar tanto lastre. Se ha quitado con el percal que es a Rafa Mir, que sí, no era nada sencillo encontrarle destino jugador con esa situación. Creo que ha hecho muchas cosas bien, pero que todavía le falta bastante trabajo por delante.
0: Mira, hoy los medios oficiales del club, yo no sé si eso es significativo, si eso está pactado, si es cuestión de los periodistas, de los compañeros de los medios del club, han subido una entrevista con dos canteranos que García Plaza se ha llevado a Países Bajos, a esta concentración de la que van a salir para el partido amistoso que tienen contra el Leverkusen el próximo sábado. Digo, María César, que no sé si tiene algo que ver, pero Miguel Sierra y Nico Guillén pues hablan de eso, ¿no? De cómo se están sintiendo con el grupo, cómo los están acogiendo, y bueno, dependerá de ese mercado de fichajes, de las entradas, si van a incorporarse o no al primer equipo, pero de momento se les ve bastante comprometidos y con las cosas muy claras.
3: Bueno, al final somos los más jóvenes del equipo, tenemos que aportar esa alegría, esa ambición de una oportunidad que tenemos nueva, y yo creo que al final también trabajo nuestro transmitir esa alegría, esa ambición, como he dicho, para que se vea reflejada en el campo, y más como canterano, que eso es una alegría para todos.
4: Nosotros venimos con muchísima ilusión al primer equipo y a darlo todo, ¿no? Y al final estar aquí es un sueño, y en el campo cuando salimos estás pensando lo que soñaba de pequeño, y nos lo dejamos todo, ¿no?
0: A ver, que tenéis mucha experiencia y mucha más que yo, más años que yo, María y César. Si los medios del club eligen a estos dos jugadores, es gratuito, es arbitrario, es porque están dando la talla, porque hay una apuesta o va a haber una apuesta del club hacia ellos. ¿Qué te parece a ti, César?
1: Pues que estoy de acuerdo, que efectivamente es así, son dos jugadores que están destacando, quizás Sierra mucho más, pero es verdad que son dos futbolistas que en esta situación en la que vive el Sevilla, lo mismo pueden ser importantes. En época de vacas flacas, cuando no hay dinero, es cuando se acuerdan sobre todo de la cantera, porque no te queda otra, ¿no? Y en este caso me parece que al Sevilla le va a tocar algo así, es decir, que no va a poder fichar a jugadores profesionales que sustituyan a los que han vendido, a los que van a salir, y va a tener que tirar de cantera, mirando hacia abajo, para crear además, pues, pues bueno, pues algo que solamente tienen ellos, ¿no? Que es el sentimiento de pertenencia y que además luego pueden dar un rédito no solamente deportivo, sino también económico, pues como ha pasado, por ejemplo, con Juanlu, ¿no? Pero gratuito no es. Estos jugadores están elegidos porque efectivamente están destacando.
0: Acaba de marcar, creo que el Al-Arabi, ¿no? Ahora me lo comenta César, pero María, vamos primero con este asunto que comentábamos sobre los canteranos, ¿no?
2: Están elegidísimos y marcados con un círculo rojo y tachados con una cruz, ¿no?
0: Sí.
2: Por supuesto que sí, ¿no? Estoy de acuerdo con lo que dice César. Precisamente en el Málaga tiene un gran ejemplo el Sevilla, en la cantidad de jugadores de la casa que han logrado el ascenso en primera y que son la base del equipo en primera y titulares. Evidentemente con la experiencia de jugar en segunda división, que estos dos chavales todavía no tienen, pero son dos de las grandes promesas de la cantera, llevan mucho tiempo ahí, muy mimados. Ya la temporada pasada, desde que llegó García Plaza, les dio mucho cariño, los subió a entrenar, incluso jugaron algunos minutos, y creo que claro, sobre todo para el inicio inmediato, es que no les va a quedar más remedio que ser importante, porque de aquí a una semana mal contada, el Sevilla tiene que estar jugando la primera jornada de liga y no van a llegar todos los refuerzos que se necesitan para formar el 11 a lo mejor, que podremos ver más adelante, ¿no? Así que vamos, van a disfrutar de minutos con toda seguridad. Hay muchas esperanzas puestas en ellos, hablan muy bien de ellos, la base de la cantera, los miembros de la cantera que lo llevan, y yo creo que por eso están ahí.
0: Le han empatado, ha empatado el Jaén en el Trofeo del Olivo, Jaén 1 Real Jaén 1 Córdoba Club de Fútbol 1, y le han empatado al Málaga, César.
1: Sí, ha estado un poquito ahí blandito Carlos Puga, que se ha dejado ganar el sitio, y bueno, se ha encontrado luego un desajuste defensivo el conjunto malacitano, que es una de las cosas que sí que tiene que trabajar todavía un poco más el equipo de Juanfran Funes, las pérdidas de balón, y ahí Sarabia ha marcado a placer, ¿no? Ha tenido que marcar Sarabia, uno de los dos españoles que están en el equipo titular, y ahora pues nada, ya está en el descanso, y Contra, que ha ido a por el árbitro, no sé, a amenazarle verbalmente otra vez, no termino de entenderlo de verdad,
0: sí, siendo un amistoso. Amistoso, ¿no?
2: A ver si le va a decir que no salen y se retiren en la segunda parte o algo. No entiendo este enfado, qué barbaridad.
0: Pero es que están incluso pegando empujones, y están los del propio equipo del Al-Arabi tratando de llevárselo, porque tiene un enfado monumental que me parece impropio de un partido, además amistoso, donde yo creo que, por lo que estoy viendo, César, en el terreno de juego no ha pasado nada extraordinario.
1: Nada.
0: Las lesiones incluso no han sido Hola, fruto sí, de una entrada grave por parte de ningún jugador del Málaga.
1: No, al contrario, absolutamente nada, cordialidad entre los jugadores, hemos visto incluso cuando ha habido alguna falta que otra, que han pedido explicaciones, y bueno, al final se han dado entre risa o entre sonrisas, ¿no? Y dándose la mano, o sea que no ha pasado absolutamente nada. Lo que pasa es que hay un par de jugadores del Al-Arabi, sobre todo en defensa, y Cosmin Contra, pues que se han encorajinado por algo, y a partir de ahí es cuando pues esto, pues se ha visto esta situación que no es propia de un partido amistoso ni de la situación, es que no se están jugando nada, solamente el desarrollar el juego, el evolucionar física y tácticamente y poco más. Pero vamos, si esto es así, no me quiero imaginar cómo se puede poner Contra si se está jugando el título de liga en Qatar.
0: Sí. Bueno,
2: madre mía, es una situación dantesca, igual que dantesco es que he visto el vídeo, como bien me has aconsejado, del césped de Jaén, ¿eh?
0: Terrible.
2: Es que puede provocar lesiones de gravedad, y más a estas alturas de pretemporada, que a lo mejor te vean mucho, le falta ponerse a tono.
0: Sí. Bueno, esto es lo que está pasando en este momento, estos amistosos, el empate a uno del Málaga en Marbella contra el Al-Arabi, también el empate a uno entre el

0: El balón, de ser un equipo pues que sea incómodo, que seamos un equipo el que todos corremos, el que todos nos ayudamos, que estamos juntitos, que cuando toca ir a presionar arriba la hagamos, que cuando toque estar en bloque medio o un bloque bajo, el equipo hoy también ha estado muy bien en esa faceta. Sí, a nivel personal, como dices, siento que cada vez que pasan los días y los meses me voy encontrando mejor dentro del campo. Sabemos lo que es el Betis cuando hay esta comunión entre la afición y el equipo. Somos imparables, ¿no? Hemos conseguido cosas y haciendo historia.
1: Bueno, María, ¿qué te pareció el partido? Lo estábamos comentando aquí en el pelotazo, pero el resultado final bastante satisfactorio para este momento de la temporada, es cierto. Como digo yo, el Arsenal no es el Arsenal que ha sido subcampeón de Europa, campeón de la Premier, pero no deja de ser el Arsenal.
2: Pues está claro que tener buenos resultados en pretemporada pues siempre anima la moral del grupo, pero creo que el balance debe ser mucho más global, que no debe haber despistes ni entre los jugadores ni entre la dirección deportiva por unos buenos resultados en pretemporada, porque luego me acuerdo que también le pasó en una pretemporada a Pellegrini, llegó el Levante en la jornada 1 y llegó Morales y le marcó 3 goles en un momentillo. Y luego, sin embargo, otros años el Pellegrini viene de hacer pretemporadas un poco más irregulares y ha comenzado bien la liga. A lo que voy, que las conclusiones por supuesto que son positivas. Por ejemplo, me gustó mucho Facundo Bernal, creo que volvió a demostrar, porque quizá yo no lo conocía, no lo había visto jugar prácticamente nunca cuando se anunció su fichaje, y en estos momentos de pretemporada me está gustando mucho, me está sorprendiendo. Me pareció que lo está haciendo muy bien, que abarca muchísimo como campo, que es rápido al corte y que incluso aporta bastante criterio. Sigue sin convencerme de todo que De Osa tenga que jugar de delantero centro. Es verdad que no está el Cucho, pero bueno, como positivo los minutos ya de Anthony y Isco, 45 minutos, el doble que en el anterior partido. Dejó ese taconazo que, si hubiera sido gol, pues bueno, hubiera levantado a todas las masas. Y en general buenas sensaciones, pero creo que no debe despistar del objetivo real de reforzar sobre todo la delantera. Le hace falta un gran delantero que compita con el Cucho y que aporte un gran número de goles. Y aunque tengo 4 centrales, me sigue dando dudas el nivel de ellos. Que tú tienes 4 centrales, mejor va a estar cubierto. Se habla de que Nathan puede ser una de las grandes ventas que un poco active el mercado. Pero el nivel, ayer se volvió a demostrar, le hace mucho daño en la defensa. Y luego el portero, aunque hizo una gran parada nada más empezar el partido,
1: hizo una gran otra cosa, ¿no? Cuando a la salida de un córner, esa pantalla que le hacen, pero eso es muy mal, Valles, ahí en la salida de ese
2: sí,
1: córner, ¿no?
2: Cometió algunos errores preocupantes que ya también le había pasado en algún momento la temporada pasada, ¿no? Es cierto que luego demostró que cuando tuvo más continuidad era mucho más estable en este tipo de errores, así que a ver qué pasa, porque el otro portero que le han fichado, Diego Conde, no era titular en el Villarreal y encima se ha lesionado una luxación en el hombro y va a tardar en volver.
1: Y hay descartes, César, en los equipos que son claros, el Betis los tiene ahí, Gonzalo Petit, Iker Losada, pero que se encuentre, esto también ocurre, que se encuentre con 2 fichajes nuevos de jugadores que entraron el año pasado, como puede ser De Osa, si finalmente no sale, y estoy pensando en otro jugador que no hizo prácticamente nada, no le salieron las cosas el año pasado, como Riquelme, que está haciendo una muy buena pretemporada, sobre todo por la lesión de Abdeid, está teniendo que ser el titular por ese lado de la banda. ¿Podrían decir la directiva, oye, pues mira, ya tenemos 2 fichajes, ¿no? No funcionaron el año pasado, sí. Aquí los tienes, Ingeniero, De Osa y Riquelme, otro, ¿no?
3: Casi sí, es decir, cuando un futbolista no te rinde en toda la temporada y de repente en la siguiente comienza marcando goles, jugando bien y demostrando que efectivamente la inversión que se hizo en él pues merece la pena, pues sí que se puede hablar de nuevos fichajes. En el caso de Rorro, de Riquelme, bueno, hay que recordar que fue internacional con la selección española, jugando incluso en una posición que no era la suya, que era la de carrilero carrilero izquierdo que se inventó el Cholo Simeone para él, pero a veces, pues mira, pues necesitas un año malo, reflexionar y ponerte las pilas para demostrar que efectivamente tienes capacidad de sobra como para ser pues un jugador importante, no sé si titular, porque ahí está Abde, pero sí, desde luego, una capacidad importante y además con su polivalencia para jugar muchos minutos en esta temporada. Y luego lo de Deosa.
2: Me ha sorprendido, hombre, que es muy rápido, que lo estoy viendo mucho más rápido. ¿No te da a ti la sensación de que está como más fino y un poco más rápido Riquelme?
3: Pues, también tiene que

0: correr menos metros, que eso es importante, pero sí, está mucho mejor, desde luego mucho más fino, mucho más asentado y por ahí pues yo creo que el Betis efectivamente puede ganar pues un nuevo futbolista. Y lo de Deosa, yo qué queréis que os diga, pero viendo el Betis del año pasado, que a mí Cucho no me terminaba de llenar y me sigue sin terminar de llenar el colombiano, y hasta que llegue un nuevo delantero, me parece que Deosa está haciendo las cosas muy bien. O sea, no os lo creéis, ¿eh? Pero veo a Deosa como el 9 de este Betis, si no se termina yendo, ¿eh?
1: Bueno.
2: A ver, yo lo que veo es que evidentemente la opción puede estar ahí para esa primera semana de competición, la que va a tener que jugar 3 partidos, pero también lo veo desde la otra parte, que lo está haciendo tan bien que como lo tienen en el escaparate, le está viniendo de lujo a la dirección deportiva a decirle, oye, mira, que es que te puedo aportar todo esto.
1: Bueno, tengo todavía algunas perlas para comentar sobre el mercado de fichajes aquí en Andalucía. Un comentario que os voy a pedir sobre el mercado que está haciendo, sobre todo en las salidas, las ventas del Almería. Ayer 3 de una tacada y lo que está pasando por Madrid y por Barcelona. Pero antes quiero que escuchemos a María Pérez. Hoy ha conversado con ella Miguel López en la jugada, la marchadora de Orce, la marchadora granadina, que es la, yo creo que es la cabeza visible, no solamente de la delegación de 11 atletas andaluces que van a abrir Mingán la próxima semana a competir en el europeo de atletismo, sino yo creo que en la delegación española. ¿Cómo se está preparando, María? ¿Cuál es tu plan de viaje?
3: Pues mira, la marcha y el maratón somos los últimos, porque somos los que competimos los últimos días. En mi caso, pues el día 11 bajaré a San Cugat de Vallés a dormir, a pasar el día. Y luego, pues el 12 por la mañana tenemos el vuelo, pues súper prontito, a las 10 de la mañana o 10 y cuarto para Birmingham, que llegaremos a las 11 y media y ya empezaremos los preparativos para la cita. Y la vuelta a casa, pues bueno, se hace de esperar y volvemos el 17.
1: Que le decía yo a Natalia Barnés, ¿no? La semana que viene, el que pueda, tarde de sofá, disfrutar de un deporte maravilloso que, bueno, en el caso María no lo sé, pero César sé que lo conoce bastante bien, que lo ha practicado, que ha sido atleta. Se vienen emociones fuertes para Andalucía, para España, ¿no? Con muchas posibilidades de medallas.
0: Sí, es bonito, de verdad, ¿eh? Aquel que no haya podido, que pueda verlo y dedicarle una tarde entera, la verdad es que no se va a arrepentir, ¿eh? Y en el caso evidente de María Pérez, es que es la mejor atleta española que tenemos. Bueno, es la mejor atleta española, yo creo, de toda la historia. Y no estoy exagerando para nada. Así
2: no.
0: que habrá que esperar un nuevo oro, ¿eh? Es la presión que yo creo que ella misma se mete, que es la primera que lo piensa. Pero bueno, una bicampeona mundial, campeona olímpica también, que ha batido el récord de España hace apenas una semana. El campeonato de España se celebró en Málaga. Vamos, tiene todo para volver a demostrar otra vez que no tiene absolutamente ningún rival, ni en el mundo ni en Europa.
2: Es que además no rehuye, ¿no? A ella yo creo que le gusta. He tenido oportunidad de tratarla personalmente en varias ocasiones por la gala del desmarque, que le hemos dado su merecido reconocimiento, y es una persona estupenda, una atleta maravillosa, pero que tiene una ambición sin igual y tiene muy claros sus objetivos tanto en la vida como en el deporte. Da gusto hablar con ella porque te lo explica muy clarito y ella sabe perfectamente cuál es su límite y hasta dónde puede llegar y pone su cuerpo al máximo para lograr los grandes retos que está logrando. Y estoy de acuerdo con César que en cuanto al atletismo, pues sí, está batiendo todos los registros y va a terminar siendo, si Dios quiere, la mejor atleta de España por ahora, y es andaluza, es un privilegio.
1: A ver, ¿quién de los dos me da un titular de lo que está haciendo el Almería en cuanto a salidas y lo bien que está vendiendo, revolucionando el equipo que estuvo a puntito de meterse en primera el año pasado y parece que este año pues va por el camino de hacer una revolución en la plantilla? Ayer, Lopi, Edgar y Perovic, los tres en una misma jornada. A ver, César.
0: Oh, el Almería es extraordinario. Es yo creo que un ejemplo de cómo sacarle rédito a los fichajes que realiza. Porque hay que recordar que Lopi, por ejemplo, se le fichó por 6,5 millones, pero se han sacado 13 y se pueden sacar 19, porque es 13 más 6, ¿no? Por lo que se le ha vendido al Itijal. Pero bueno, ¿quién no se acuerda de Darwin Núñez, por ejemplo, o de el Bilal Touré o de Umar Sadik, ¿no? Se fueron
2: o de Luis más allá Suárez. De
0: los 20 o incluso 30 millones de euros, o Luis Suárez también, sí, creo que fueron 23 millones, ¿no? Lo que pagó el Sporting de Lisboa por el colombiano. No, el Almería es un ejemplo, insisto, de cómo vender, de cómo revalorizar futbolistas, además estando en segunda, que es complicado hacerlo.
1: Oye, a esta hora no sé en qué andarán, porque me quedan además 2 minutos. Rápidamente, Rodri se decanta aparentemente por el Barcelona, finalmente. Florentino no se aclaraba, quería una rebaja al City. ¿Dónde terminará Rodri? María, a ver, a ti primero.
2: A ver, las informaciones de hoy todo apuntan al Fútbol Club Barcelona, que además ya ha hablado con Deco, con Flick, y que el entorno de la selección, con lo que acaba de ser campeona del mundo, muchos compañeros le están escribiendo, cosa habitual entre los futbolistas, Rodri vente. Y él está, lo que está claro es que va a jugar en España sí o sí, está como loco por volver al fútbol español, a su casa. Le pesaba mucho la baza del Madrid porque él es madrileño. Se está construyendo una casa en la ciudad, pero claro, el Barça ha entrado con toda la fuerza, y a ver cómo acaba esta historia. A cambio, el Madrid ha respondido haciendo oficial la renovación de Vinicius, haciendo lo de Diomandé, que ya está en Madrid, con lo cual muy entretenido y grandes agitadores los dos grandes equipos del mercado de fichajes también.
1: César, en 15 segundos, ¿dónde terminará Rodri? ¿Se lo lleva Flick, se lo lleva Can Barça o se va al Bernabéu?
0: Donde quiera jugar Rodri, incluso lo mismo, no descarto que se quede en el City. Lo veo en España, pero es verdad que el Madrid tiene muchas dudas sobre ese fichaje y me parece que el Barça no tiene ninguna, y por ahí a lo mejor es por donde Rodri pues ha decidido darle prioridad al Barça, pero tampoco el Barça tiene tantos millones como exige el City para ficharle.
1: Bueno, y Diego Forlán, oficialmente nuevo seleccionador charrúa, nuevo seleccionador de Uruguay. María, César, que tengáis una buena tarde, hasta mañana.
2: Un placer, buenas tardes.
1: Hasta aquí el pelotazo, que tengan una buena noche.
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6: A esta hora repasamos la actualidad en titulares. El rey Felipe VI ha recibido esta tarde en audiencia al presidente de Ceuta, Juan Jesús Vivas, en el Palacio de Marivén, en Palma de Mallorca. Ha sido una audiencia de hora y media en la que el monarca ha transmitido cariño, apoyo y ánimo para todos los ceutíes. Vivas ha reconocido ante los medios que su ciudad atraviesa el peor momento de la historia reciente.
7: Y no exagero cuando digo que Ceuta está viviendo uno de los momentos más difíciles de su historia reciente. Es una situación extraordinariamente grave, no es una crisis migratoria al uso, es, insisto, la vulneración de la integridad territorial de España.
6: En Almería, entidades sociales han convocado esta tarde una concentración ante la crisis fronteriza de Ceuta y que comenzaba hace media hora en plena capital, en la Plaza de San Sebastián. El objetivo, como explica el presidente de Almería Coge, José Juan Castillo, demanda una actuación inmediata.
8: Creemos que hay que exigirle a la administración implicada, y en este caso también pensamos que están las europeas, pues que se garanticen los derechos humanos y la protección de todas las personas que están en Ceuta, que han entrado, que se asegure también la convivencia con la ceutís, que entendemos que es una presión enorme también para ellos.
6: El Infoca se emplea a fondo en tres incendios declarados hoy en la provincia de Huelva, el último en Niebla, donde actúan 50 efectivos terrestres y se han empleado hasta 10 medios aéreos. La Junta ha elevado la fase de emergencia a situación operativa 1 y ha ordenado el desalojo de las aldeas de Raboconejo y Caballón. También se hace frente a otro fuego en Villablanca, en el paraje Camino de la Boralla. Los efectivos han conseguido estabilizar el fuego que se ha producido en Lucena del Puerto. Se dan por estabilizados además los incendios de Estepona en Málaga y de Lecrín en Granada. La policía ha detenido en Zamora, junto a la frontera con Portugal, a un hombre que agredió a su pareja en Madrid y la retuvo contra su voluntad durante 2 días. La víctima logró mandarle a su madre un mensaje de audio solicitando ayuda y diciendo que temía por su vida. Cuando fue liberada por la policía, tenía heridas por todo el cuerpo y el rostro e incluso quemaduras causadas por cigarrillos. Las autoridades francesas han anunciado esta tarde un positivo de antivirus en un turista que se encuentra en España, donde ha sido aislado junto a su familia y que pasó por Francia en la segunda mitad de julio. El individuo no ha presentado apenas síntomas y el número de personas infectadas por el virus del Nilo se eleva a 19. Se suman 2 nuevos infectados en 2 hermanas, uno de ellos grave. El vicepresidente y consejero de Sanidad, Antonio Sanz, recuerda que la mayoría son casos asintomáticos y que no hay que bajar la guardia.
9: Prácticamente el 80% de las infecciones por el virus del Nilo Occidental son asintomáticas, pero es muy importante detectar de forma precoz los casos graves y proteger a las personas vulnerables, principalmente a los mayores, a los enfermos crónicos o personas con patologías previas, que representan nuestra prioridad.
6: Y hasta aquí el Mirador de Andalucía, a las 9 y 3 minutos.
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12: Buenas noches, buenos días, buenas tardes. La expresión La Sal de la Tierra sale directamente de la Biblia, del Evangelio según San Mateo, en el llamado Sermón de la Montaña, cuando Jesús dice aquello de «Vosotros sois la sal de la tierra, pero si la sal se vuelve sosa, ¿con qué se salará?». En su sentido original, la sal, ya lo saben, lo he dicho muchas veces, lo hemos dicho muchas veces, la sal simboliza lo que preserva, da sentido y evita que las cosas se corrompan. En tiempos bíblicos era valiosísima, conservaba los alimentos, daba sabor a la vida. Con el tiempo, la expresión la sal de la tierra pasó a ser un lenguaje común para referirse a las personas sencillas, auténticas, esenciales, las que sostienen la sociedad sin hacer ruido. Justo ese espíritu que encaja también con este programa y justo ese es el espíritu que trae hoy aquí al profesor Juan Francisco Rodríguez Neila. Sal de la tierra, los que destacan en Andalucía. Estamos en Andalucía, hoy vamos a hablar con este profesor, con el profesor de Julio César, porque entre las muchas cosas que los andaluces y no andaluces desconocemos, al menos no como debiéramos, está la importancia que tuvo nuestra tierra. Ya vimos hace una semana, repito, lo que supuso para la filosofía aristotélica andalucía, y hoy vamos a adentrarnos en el fascinante mundo de la Roma que dirigió al mundo y uno de los hombres más famosos de la historia, como es Julio César. ¿No cree, profesor, que sabemos poco de lo importante que fue nuestra Andalucía en el devenir de la que era la primera potencia del mundo como Roma y en concreto la influencia que ejerció Andalucía en Julio César?
13: Bueno, yo creo que se saben muchas cosas porque, de hecho, las fuentes antiguas, los historiadores, lo han reflejado. La relación de César con Andalucía, a la que vamos a llamar Hispania Ulterior, luego la Bética, para ser más concisos históricamente, pues nace desde las primeras etapas de Julio César como político. La figura de César es tan inmensa en todos los aspectos, político, militar, hombre de cultura, que realmente cada capítulo de su vida podría constituir por sí mismo un capítulo, digamos, especial de la historia de Roma y, en este sentido, el papel de la Bética dentro de la historia de Roma. Pero hay que destacarlo porque, de hecho, lo normal cuando se habla de César es hablar del gran militar, y aquí en Andalucía desarrolló algunas de sus más importantes campañas, es hablar del gran político. Y cuando César iniciaba su carrera política es cuando empieza, por así decirlo, ese encuentro con la Bética y con gente importante de la Bética, y al hombre de cultura también, que se sintió hasta cierto punto muy atraído por una de las regiones o provincias del Imperio Romano que más habían desarrollado culturalmente. Aquí, en Andalucía, ocurrieron hechos muy importantes en la vida de Julio César. Y yo diría más. Uno de los, capítulos históricos que más se conocen, sobre todo aquí en nuestra tierra, de César, es la campaña de Munda. En Munda suena mucho. Pero no hay que olvidar algo muy importante, y es que el devenir del Estado romano y su transformación en un gran imperio, con todo lo que ha significado para el desarrollo de la cultura occidental, nace en cierto modo en el resultado de la batalla de Munda.
12: En Andalucía.
13: César, lo dicen las fuentes, siempre había luchado por la gloria, esa ambición de gloria que siempre le caracterizó. Pero Apiano, un historiador, dice que en la batalla de Munda, estamos en el 17 de marzo del año 45, escasamente un año antes de su muerte, César luchó por su vida. Si César hubiera perdido la batalla de Munda, que se desarrolló aquí entre la campiña cordobesa y sevillana, el destino de Roma hubiera sido evidentemente muy distinto.
12: Para entender mejor la importancia real de Andalucía en la vida de Julio César, nos acompaña hoy una de las voces más autorizadas en historia antigua que tenemos en nuestra comunidad, el profesor Juan Francisco Rodríguez Neila, catedrático de la Universidad de Córdoba, especialista en Hispania Romana, profundo conocedor de la Bética, autor de grandes trabajos hablando de la historia romana y de la historia antigua. Profesor, bienvenido a este que es su programa, La Sal de la Tierra. Profesor Rodríguez Neila, me alegro mucho de que haya aceptado la invitación para estar aquí con nosotros.
13: Bien, muchísimas gracias, Pedro. Es un placer para mí estar en tu programa y poder hablar de Julio César y de Andalucía en aquellos tiempos.
12: Cádiz, entonces se llamaba Gades, año 69 a.C. Un joven magistrado romano entra en el templo de Hércules gaditano. Aún no es el César que todos conocemos, aún no ha cruzado el Rubicón, aún no ha cambiado el rumbo de Roma. Dentro del templo hay una estatua inmensa de Alejandro Magno. Las crónicas cuentan que Julio César se detiene, la mira, la admira, y comprende algo esencial, que Alejandro, con su misma edad, ya había conquistado el mundo. Dicen que lloró, no por debilidad, sino por conciencia, por ambición. Y en ese momento, aquí en Andalucía, Julio César, dicen que mirando esa estatua, comenzó todo. ¿Eso es así, profesor, o es una leyenda?
13: Bueno, no es una leyenda. Lo que pasa es que no sabemos exactamente si esto ocurrió durante la estancia de Julio César en la Hispania Ulterior en el 69-68 como cuestor del Estado romano, o pudo haber ocurrido también algunos años después, cuando Julio César retornó a nuestra tierra ya con la condición de gobernador.
12: En el año 61, pero, fue en el 61, ¿no? Más o menos, ¿no?
13: 61, efectivamente. Sí, gobernador. En el 60 ya vuelve a Roma, uh-huh, y es cuando se constituye el primer triunvirato. Es bastante plausible que eso sucediera por una razón, entre otras. Y es porque ya desde tiempo atrás, entre importantes políticos romanos, estoy pensando, por ejemplo, en miembros del clan de los Escipiones, Alejandro era un modelo de estadista, pero sobre todo un modelo de conquistador. La imitatio Alexandri, el afán de imitar a Alejandro, de imitar sus logros. Esto estuvo siempre muy presente en la conciencia de importantes políticos romanos, los Escipiones, como he dicho. Pero luego, por ejemplo, Pompeyo, que fue hasta cierto punto el creador de la parte oriental del Imperio Romano, a raíz de sus campañas contra Mitrídates. Esto estuvo presente, por supuesto, en Julio César, como estuvo presente también en Augusto y hasta en nuestro emperador bético Trajano, que soñó cuando llega a orillas del Golfo Pérsico en su campaña contra los partos, que hubiera sido él como emperador, hubiera podido continuar hasta las tierras de la India. No lo pudo hacer porque murió pronto.
12: Murió pronto.
13: Pero, insisto, sí, Alejandro fue un modelo de estadistas, de Roma, como luego Julio César sería un modelo para estadista de todas las épocas. Se habla del cesarismo, por ejemplo, como una, digamos, forma de actuar en política, y el nombre lo toma de Julio César, evidentemente.
12: Vamos a escuchar el aria inicial de Ombra Mai Fu de Friedrich. Aquí la tienen.

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1: Profesor, la Andalucía de entonces, la de Julio César, se llamaba Hispania Ulterior, como ha dicho antes, después la Bética.
2: Sí.
1: No era una provincia secundaria, era fértil, rica, había comunidades, ciudades que destacaban, que eran referente en el mundo más importante de aquella época, Córdoba, Hispalis, Carmo, Gades, Malaca, eran centros de poder, comercio, cultura. El Guadalquivir, lo que era el Betis romano, era una arteria por la que circulaba aceite, trigo, riquezas y también las ideas. Julio César entendió, yo creo, algo muy propio y muy pronto en Andalucía, que quien controlaba Andalucía encontraba los recursos, las lealtades y el futuro. Y yo creo que eso fue lo que hizo en el año 61, cuando regresó a Andalucía como gobernador, después de haber estado, como bien has dicho, como cuestor en dos años, entre en el 69 y el 68. Cuando él viene aquí de gobernador, aquí gobierna, administra justicia, recauda impuestos, aquí manda, y aquí consigue algo importantísimo, dinero. El suficiente para saldar las deudas, para ganarse apoyos y para financiar su carrera política, la que cambiaría a Roma. ¿Podríamos decir, sin exagerar, profesor, que Andalucía fue el banco, no solo el banco de las ideas, sino el banco económico de Julio César?
2: Bueno, cuando Julio César consigue el nombramiento como gobernador de la Hispania Ulterior, hasta cierto punto fue una posibilidad de alejarse de Roma, donde había tenido, digamos, problemas y donde también, problemas políticos, quiero decir, pero hasta cierto punto también problemas financieros. Él había sido anteriormente edil curul y se había ganado al pueblo con fastuosos juegos, pero la verdad es que la fortuna de César había menguado. Entonces, venir a la Hispania Ulterior, a una provincia ya muy romanizada, una provincia rica, con aristocracias municipales muy bien relacionadas con Roma y con riquezas como la agrícola, la comercial o la minera, era una posibilidad realmente muy atractiva. Hay que tener en cuenta una cosa, y es que para hacer política en Roma y para tener sobre todo prestigio político, había también que ser un gran militar. Los grandes políticos de Roma, sobre todo en el último siglo de la República, fueron también grandes militares. Las campañas, las victorias que se celebraban en Roma con fastuosas ceremonias, el triunfo de los generales, pues era lo que realmente catapultaba o podía catapultar a un político romano hasta, por ejemplo, el consulado, que era la más alta magistratura. Por lo tanto, aquí se le ofrecía, en la Hispania Ulterior, la posibilidad de cerrar un capítulo de la historia de Roma en Hispania que no estaba totalmente cerrado, y era el problema de las invasiones lusitanas. Años antes, el caudillo romano Sertorio, pertenecía a la misma línea política de César, los populares, podríamos decir, podríamos hablar luego de estas facciones políticas que funcionaban en Roma. Pero Sertorio había tenido de su lado a los lusitanos. Pero los lusitanos, lo sabemos bien por las fuentes, en tiempos anteriores, de vez en cuando asolaban la Bética, porque era una provincia rica y Lusitania era una provincia bastante pobre en comparación con el Valle del Betis. César se propone controlar definitivamente Lusitania. Va a fundar también allí algunos establecimientos con carácter militar. Va a adquirir prestigio. Va a llegar hasta Galicia. Va a adquirir ese prestigio como militar que le hacía falta para sentar sus reales en el complejo escenario de la política romana. Pero luego, claro, una campaña pues suponía botín. Y ese botín, parte, el general lo ingresaba en el erario romano, pero otra parte servía para pagar a las tropas. Y César, buena parte de su éxito es que supo labrarse poco a poco un ejército personal. Los ejércitos, el de Pompeyo o el de César, como luego el de Augusto, serán ejércitos fieles a un caudillo, más que fieles al Estado romano, más que ejércitos del ejército romano, fueron ejércitos de los grandes generales. Y claro, la victoria en Lusitania a César le dio prestigio. Eso aparte de conseguir aquí pues algo muy importante, que eran clientelas. Es decir, buenas relaciones con familias importantes de la provincia que luego le podían servir también en la palestra política romana. De hecho, uno de los, vamos a utilizar el término futbolístico, fichajes importantes que César hizo para su equipo fue el de Balbo el Mayor, un prestigioso ciudadano de Gades que había conseguido la ciudadanía romana antes de Pompeyo, pero acabaría siendo hasta cierto punto el cerebro oculto de las maniobras políticas y de las maniobras, digamos, militares y económicas de un César que se benefició también en buena parte de la fortuna de este noble gaditano.
1: Profesor, cuando pensamos en Julio César, pensamos solo en Roma, pero me da un poco de coraje que en los grandes documentales que se ve de la BBC y demás, se le dé tan poca importancia a Andalucía en su biografía. ¿Por qué cree que ocurre eso? ¿Por nuestra culpa o por culpa de los historiadores que lo ponen en marcha?
2: No, yo no creo que sea culpa de
1: nadie,
2: los historiadores.
1: ¿No? De nadie.
2: No, porque hay muchísimos libros, muchísimos trabajos publicados sobre la Bética, sobre su sociedad, su economía, su alto nivel cultural. Lo que pasa es que, en fin, el mundo anglosajón, y eso se ve, por ejemplo, a través del cine, pues ha enfocado siempre a la figura de César de un modo hasta cierto punto muy concreto. La figura del gran estadista que va a causar una auténtica revolución en el Estado romano. Uno de los libros más importantes que se han escrito sobre aquella etapa de transición entre la República y el Imperio lo escribió un profesor inglés, Ronald Syme, está traducido al castellano, y lo tituló La Revolución Romana. Fue una auténtica revolución. Pero la figura de César opaca, digamos, a otras figuras de su entorno y también hasta cierto punto oscurece esos años en los que César estaba comenzando su carrera política, para la que la Hispania ulterior fue tan importante, y se centra más en la etapa decisiva de la lucha de César y de su facción política, los populares, contra la oligarquía aristocrática que había controlado la República durante varios siglos y a los que en la terminología política de entonces se les denomina los optimates. Y yo diría incluso más, César ha sido evidentemente una figura muy importante, no solamente para la historia, sino también para las artes. Y en ese sentido, buena parte de la imagen que hemos tenido sobre Julio César, pues nace de la tragedia de Shakespeare, Julio César, en donde realmente la figura de César queda, digamos, ensalzada como la de un gran político, pero un gran político que asume el destino de Roma como algo propio, que es totalmente consciente de que Roma solamente puede sobrevivir si se realizan cambios fundamentales en el Estado. Y ello significa también un conflicto de identidades y un conflicto de fidelidades. ¿Por qué? Porque en la tragedia de Shakespeare, llevada por ejemplo al cine en una de las mejores, para mí quizá la mejor película que se ha hecho sobre Julio César, que es la que dirigió Mankiewicz en el año 1953, se plantea un conflicto de lealtades entre los asesinos de César y los que forman parte, Marco Antonio, del partido cesariano. Y ahí, digamos, en este momento sublime, pues la figura de César y sobre todo el asesinato de César en los idos de marzo del 44 lo transforma de una figura histórica en un auténtico mito. Y ese mito de César ha estado siempre presente en la mentalidad de importantes políticos a lo largo de la historia. Está presente en Carlomagno, el mito del gran estadista que crea un imperio y que transforma un estado, la República Romana, que estaba ya flaqueando en sus tradicionales cimientos. Ha influido en Carlos V. Recuerden que hablamos del César Carlos V, ha influido en Napoleón. Y no olvidemos que hasta en el siglo XX hemos tenido estadistas que en el título que tenían llegaba implícito el nombre de César, el Shah de Persia, el Zar de Rusia o el Kaiser de Alemania. Eso es... Sí. Es decir, la figura de César, yo creo que fue el asesinato de César lo que hizo, digamos, a César una figura descollante.
1: Más que su gestión.
2: Bueno, la gestión, sí, la gestión es importante.
1: Porque esta era una pregunta que, perdón, profesor, era una pregunta que se me ha adelantado usted, profesor, que era una pregunta que tenía prevista. ¿Hubiera sido el mismo César en la leyenda y en la historia, Julio César, si no hubiera sido asesinado?
2: Bueno, eso es hacer un poco...
1: Política ficción, sí, historia ficción, historia ficción,
2: ¿no?
1: Sí, efectivamente.
2: Sí, evidentemente. No, si César no hubiera sido asesinado, pues sus directrices políticas hubieran seguido adelante, evidentemente. Él había creado en torno a su persona un, no voy a decir partido, porque no es el término apropiado para definir lo que se había configurado en torno a César, que era una facción que heredaba además una tradición democrática que arrancaba ya desde la época de los Gracos. El programa hubiera seguido adelante. La verdad es que el asesinato de César no truncó las reformas de César. ¿Por qué? Porque ahí seguía estando su facción, con hombres importantes como Marco Antonio, pero sobre todo porque el testigo lo cogió un personaje que sería ya decisivo para la historia de Roma, que fue su sobrino nieto Octavio, el futuro Augusto. Uh-huh. Augusto lleva a cabo las medidas reformadoras de César, que fueron muchas, y con ello se transforma la antigua república en un estado con un poder autocrático que va a estar por encima de las instituciones tradicionales del estado republicano, que siguieron, por así decirlo, vigentes, pero siempre con la sombra sobre todas las instituciones del estado del poder de Augusto. Un poder que, no lo olvidemos, se basaba fundamentalmente en su prestigio como heredero de César, como hábil político y en la fidelidad del ejército romano.
1: Estamos conversando con el catedrático de la Universidad de Córdoba, profesor Rodríguez Neila, que es un placer tenerle con nosotros. Pero ahora vamos a darle paso. Hemos escuchado dos temas clásicos de Friedrich y de Beethoven. Le alabo el gusto, profesor, le alabo el gusto. Y ahora nos vamos a Bob Dylan, le sigo alabando el gusto. Like a Rolling Stone.

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1: Volvamos a nuestro tema, profesor. ¿Cuál cree, según su buen entender, la mayor influencia que aportó Andalucía a Julio César?
2: Bueno, yo creo que una de las más importantes consecuencias de las estancias de Julio César en Andalucía fue la consolidación de clientelas. En el escenario político romano, los políticos, los grandes políticos, los grandes condottieros de la política romana en el último siglo de la República, no solamente basaron su poder en esos ejércitos personales. Pompeyo se lo creó, por ejemplo, en la campaña contra Mitrídates, en la campaña contra los piratas, sino también en la forja de importantes relaciones de clientela con, para empezar, el orden senatorial, pero sobre todo también clientelas en las provincias. Es decir, el apoyo de los grupos dirigentes de las ciudades de provincias, sobre todo aquellas como las colonias o los municipios, en donde había una población romano-itálica de cultura romana muy asentada. Eso para César fue muy importante, sobre todo porque César necesitó este apoyo en la época de la guerra civil contra Pompeyo, por la sencilla razón de que Pompeyo ya había ido forjando anteriormente, desde los años 70, durante la conducción de la guerra contra Sertorio, había, digamos, forjado también aquí en Hispania importantes clientelas. César, evidentemente, sabía lo importante que era controlar una provincia como la Hispania Ulterior, que suministraba a Roma importantes recursos. Eso hay que tenerlo también en cuenta. Y un hombre como César, que era un hombre de cultura, es una faceta de César que se tiende a olvidar habitualmente, que César era un hombre muy culto y que además nos dejó obras de historia. Los comentarios a la guerra de las Galias o los comentarios a la guerra civil. Pero evidentemente para César sentirse aquí en la Bética, en una provincia tan romanizada y entre élites de alto nivel cultural, debió de ser un placer. Las fuentes hablan, por ejemplo, de estancias de César aquí en Córdoba, donde habría plantado un famoso plátano que es un episodio que se refleja en un poema del poeta hispano Marcial, y se sintió muy a gusto en Gades, porque allí entabló una profunda relación con la familia de los Balbos, y el papel que Balbo el Mayor va a tener cuando César ya se lance definitivamente a conseguir gloria y poder en la escena política romana, después de regresar de la Hispania Ulterior, el papel que Balbo va a tener junto a César es realmente muy importante. Yo destacaría un detalle, y no es que quiera, digamos, centrarme únicamente en la persona de Balbo el Mayor. Yo le he dedicado a Balbo el Mayor varios estudios, pero en mi propia patria chica, Cádiz, hasta no hace mucho tiempo, los Balbos, el tío Balbo el Mayor y el sobrino Balbo el Menor, eran auténticos o casi totalmente desconocidos. Sí, hoy que yo sepa, ya hay cuatro novelas históricas dedicadas a los Balbos. Yo he tenido la oportunidad de presentar algunas de ellas y la novela histórica hasta cierto punto ha servido para reivindicar ante el público en general el papel que los Balbos tuvieron junto a César. Es decir, que las vinculaciones sentimentales, aparte de las vinculaciones políticas de César con la Hispania Ulterior, pronto Bética, fueron realmente muy, muy importantes. Y a César probablemente nunca se le olvidó aquella estancia en el templo de Hércules, donde se había quedado admirado ante la estatua de Alejandro, y nunca olvidó que en el templo de Hércules, los sacerdotes de Hércules, es otra, vamos a decir, leyenda, probablemente realidad, que nos han transmitido las fuentes. Allí tuvo un sueño en el templo de Hércules, un sueño premonitorio en el que abrazaba a su madre, sueño que los sacerdotes interpretaron como que su madre era el mundo, que él iba a abrazar el mundo con su figura histórica. Estas vivencias que César tempranamente había experimentado en Gades, una ciudad con la que tuvo siempre una relación muy profunda y que fue además uno de sus puntos de apoyo en la guerra de Munda, pues eso probablemente a César no se le olvidó nunca.
1: Y esto es lo que Andalucía le aportó a César. ¿Pero qué le aportó Julio César a Andalucía, a su entender, profesor?
2: Bueno, vamos a ver. César aportó a Andalucía lo que a fin de cuentas acabó aportando
1: a la República, efectivamente,
2: Estado romano,
1: claro,
2: que fue una profunda transformación en todas sus estructuras. Hay que tener en cuenta que en la Guerra de Munda, el conflicto entre el 49 y el 45, que enfrentó a cesarianos y pompeyanos, se enfrentaron dos formas de entender, digamos, la política romana. Hasta entonces, el Estado romano había sido, digamos, un Estado controlado por una élite senatorial que, a través del Senado y de las magistraturas, pues llevaba en sus manos los resortes del Estado. Pero es que también esta clase senatorial controlaba muchos de los resortes económicos. Uno directamente, porque gran parte de la conquista del imperio, sobre todo en la parte occidental, se había hecho ganando tierras para Roma, sobre las que el Senado podía disponer, es el Ager Publicus, y el control de las tierras del Ager Publicus hasta entonces había estado en manos de la aristocracia senatorial. César tenía otra idea, porque él pensaba que las tierras del Ager Publicus no debían de servir para engrosar la riqueza de la aristocracia senatorial más reaccionaria, sino para repartirlas entre el pueblo, y muy especialmente para repartirlas entre los soldados licenciados del ejército. Con lo cual, evidentemente, se equilibraba la riqueza entre diferentes sectores sociales del imperio. César tenía también una idea muy clara, y es que el Estado romano debía de ser un Estado en el que Italia mandara, y dentro de Italia mandara Roma, sobre las provincias, considerando a los provinciales como meros súbditos. No, para César, Roma debía de integrar políticamente en su clase política a familias importantes de las provincias. Y ello evidentemente significaba un cambio de mentalidad en la forma de entender el Estado romano, hasta entonces como un Estado explotador, a partir de ahora como un Estado integrador. Esa era, digamos, la línea política que habían inaugurado a fines del siglo II los famosos Gracos, tachados en la historiografía como democráticos y revolucionarios. Una línea política que había seguido luego otro importante líder, Cayo Mario, con quien tenía relaciones de parentesco César, y que luego César adoptó como suya. La política de esta facción que se denominaban, en la terminología de entonces, los populares, era dar, digamos, una vuelta de calcetín al Estado romano, integrar nuevas familias provinciales en el Senado, repartir tierras del Ager Publicus entre el ejército o entre la población civil más menesterosa de Roma, impulsar las relaciones comerciales dando cancha a los sectores mercantiles, por ejemplo, la clase de los équites, conceder la ciudadanía romana, que era, digamos, el estatus más privilegiado dentro del Estado romano, conceder la ciudadanía romana a sectores de las provincias, y en ese sentido Hispania Ulterior fue muy beneficiada, que ya se habían romanizado plenamente, que estaban en plena sintonía política, cultural e ideológica con Roma, y ensanchar así, por así decirlo, la base social del imperio. Es decir, un Estado integrador, sí, en el que dejaran de ser los provinciales súbditos del imperio, sino cada vez más ciudadanos de Roma, aparte de muchas reformas que César hizo dentro de la administración estatal.
1: Profesor, ¿cree que la batalla de Munda, que fue tan vital en la historia de Roma y en la historia de Julio César, ha sido suficientemente tratada por su importancia o no?
2: Sí, sí. Lo que pasa con Munda es que se ha centrado excesivamente, a mi entender, el tema de Munda en el lugar donde ocurrió la batalla. Esto ya viene desde el siglo XIX, con la ecuación Munda-Montilla, y hay diferentes teorías en cuanto a la localización de la batalla de Munda, pero la importancia de Munda no es el lugar donde estuvo el escenario de la batalla, que hoy día se piensa más que estuvo entre Écija y Osuna, que no en la campiña
1: cordobesa,
2: montillana.
1: ¿No?
2: Sí, exactamente. Lo que pasa es que, bueno, el escenario de la campaña de Munda fue la campiña cordobesa, fundamentalmente el episodio, por ejemplo, de Ategua o el episodio de Úcubi, pero luego los ejércitos pompeyanos y cesarianos se fueron desplazando hacia el sureste de la provincia de Sevilla, y en aquellas tierras fue donde debió de tener lugar la batalla. Pero, por lo menos aquí en Córdoba, ciudad que sufrió mucho durante la guerra de Munda y que incluso sufrió un asalto de Julio César, aquí en Córdoba, por lo menos, yo diría que el callejero nos sigue recordando a personajes y episodios importantes de aquellos dramáticos tiempos. Hay una calle Munda, hay una calle Pompeyos, muy céntrica, y hay una calle menos céntrica, dedicada a Julio César, y yo digo siempre que, bueno, que todavía parece como si en el callejero estuviera hasta cierto punto vivo el propompeyanismo de Córdoba en la época de la campaña de Munda, y a César se le hubiera relegado un poco a una calle secundaria. Hay que tener en cuenta una cosa, y es que para estos años que van del invierno del 46 a marzo del 45, en que tiene lugar la derrota pompeyana en Munda, contamos con algo excepcional, y es con un texto que nos describe casi día a día lo que ocurrió en aquellas dramáticas semanas. Es el Bellum Hispaniense. El Bellum Hispaniense es un texto del Corpus Cesariano que probablemente fue redactado, su autor es anónimo, fue redactado por alguien del círculo íntimo de César, y nos da una descripción muy pormenorizada de todos los sucesos que ocurren entre diciembre del 46 y marzo del 45. Pues ahí, por ejemplo, tenemos una descripción muy directa y muy certera y muy detallada de episodios tan dramáticos como fue el asalto cesariano a la ciudad de Ategua, o como fue también el asalto de César contra Córdoba, donde se habían refugiado los restos de la facción propompeyana y del ejército derrotado en Munda. No es fácil encontrar para aquellos tiempos un texto que nos describa una campaña como es el Bellum Hispaniense con relación a la guerra de Munda. Y sin embargo, por ejemplo, ahora se está remediando el abandono que Ategua, como yacimiento arqueológico, ha tenido durante mucho tiempo, a pesar de muchas reivindicaciones. Ahora se está prestando más atención arqueológica a Ategua. Pero es que cuando uno recorre la campiña cordobesa y el sudeste de la campiña sevillana y quiere revivir los sucesos de aquellos momentos tan difíciles para la historia de la Hispania Ulterior, uno lo puede hacer con el Bellum Hispaniense en una mano y con un mapa de la campiña, en donde podemos ir ubicando todos los lugares desde Córdoba hasta Munda donde los cesarianos y los pompeyanos tuvieron enfrentamientos militares hasta culminar con la famosa batalla. Eso es excepcional, y habría que hacer algo más para que aquella etapa tan importante de la vida de César y de la vida de la España ulterior, como fue el enfrentamiento entre cesarianos y pompeyanos, aquí en estas tierras tuviera más conocimiento y quedara mejor ilustrado para el público en general.
1: Decías tú, bueno, ¿y por qué me llamas para hacer este programa? Creo que los oyentes están más que convencidos por qué te llamé para hablar de Julio César. Y como de palabra no solo vive el hombre, vámonos con Simón y Garfunkel con los sonidos del silencio.

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1: No nos olvidemos que Julio César regresó de Munda a Roma como el hombre más poderoso del mundo. Pudo perder la vida, como tú dices, porque hubiera muerto, sin duda, si hubiera perdido la batalla, lo matan. Pero, sin embargo, regresó como el hombre más poderoso del mundo, pero le duró un año nada más, porque llegó Brutus y compañía y se lo cargaron.
2: Bueno, César era ya...

Roma toda una serie de triunfos militares en África, en Egipto, en Oriente, y de pronto, le llegan noticias de que aquí ha resurgido de nuevo un foco pompeyano, a raíz sobre todo de la mala gestión que había hecho un gobernador, Casio Longino, que había dejado César aquí después de triunfar sobre los legados de Pompeyo. Y tuvo que cambiar totalmente sus perspectivas. Es decir, tuvo hasta cierto punto que dejar al lado reformas que estaba emprendiendo y proyectos que quería realizar por acabar con aquel último foco de la resistencia pompeyana. Y de nuevo, hace gala de una de esas virtudes que fueron tan alabadas y que lo encumbraron como hábil militar, que fue la celeritas, la celeridad. Es decir, César no era un hombre que dudara cuando sabía que tenía que jugarse el tipo. Y sabía en ese momento que si no atendía lo que ocurría en la Hispania ulterior, el partido pro-pompeyano, los restos del ejército pompeyano al que había derrotado en Tapsus, las clientelas que tenía Pompeyo en el sur de Hispania, si no acababa con ese foco insurrecto, se podía ir al traste con toda su proyectada arquitectura política. Y entonces, con pocos destacamentos militares, se plantó desde Roma hasta Porcuna, la antigua Obulco, donde estaban sus legados, diciéndole: César, ven, que esto lo tienes que resolver tú con tu fama y con tus cualidades de mando y de mando militar, de general. Y vino en 29 o 28 días a caballo, desde Roma, por todo el sur de la Galia y por todo el levante hispano hasta Obulco, y ahí se hizo cargo de las operaciones militares contra el bando pompeyano. Ya hemos comentado un poco cómo se desarrolló aquello, y es verdad que cuando César triunfa en Munda le queda un año escaso de vida, pero claro, las victorias de César, el apoyo del pueblo, el apoyo de la plebe, el respaldo de un ejército muy personal al que había beneficiado con sus dádivas, los botines de guerra, y el respaldo de un sector importante de la aristocracia romana a la que él había sabido ganarse por su amistad, su persuasión, era un gran orador, o simplemente comprando, digamos, voluntades políticas. Todo eso lo había encumbrado tanto, que en un sector de la aristocracia senatorial se había convertido ya en un hombre peligroso, porque veían en él alguien que quería restaurar la monarquía. Y la monarquía era algo, la monarquía de siglos anteriores, la monarquía de los Tarquinios, de los soberanos etruscos, era algo que en Roma no se había olvidado. Porque a partir de la caída del último de los soberanos etruscos, el Estado romano se había transformado en una república donde el poder personal iba a estar totalmente, digamos, denostado, y a partir de entonces el régimen republicano es un régimen que se basa sobre el equilibrio y sobre magistraturas, digamos, dobles. Eran dos cónsules, dos pretores, todo esto se fue complicando luego. Pero los poderes de César, la dictadura perpetua, la dictadura es una magistratura excepcional que estaba, por así decirlo, en la Constitución romana, para casos, digamos, de amenaza exterior. Pero Sila la había resucitado algunos decenios antes para realizar una profunda reforma, podríamos decir, autocrática del Estado y defender los intereses de la oligarquía senatorial, que defendía, pues eso, seguir mandando
seguir hasta cierto punto controlando y mangoneando al Estado romano y a todas sus riquezas, y teniendo en un segundo lugar siempre a las provincias. Hay también algunos episodios en los que no voy a entrar, que tienen lugar poco antes del asesinato de César, en donde se le ofrece una corona, en donde

0: donde le visitan los senadores y él ni siquiera se levanta a recibirlos, en donde algunos personajes de su círculo más íntimo, como Balbo el gaditano o como Marco Antonio, le incitan a convertirse monarca, pero hay un último suceso que ya causa una enorme inquietud entre aquel sector del Senado para quien César se había convertido en un enemigo, político, sí, y en un peligro para sus intereses. Y es que César proyectaba, meses antes de su asesinato, una campaña contra Partia, contra Persia, sí, que era el gran enemigo que Roma tenía en su frontera oriental. Y decían, o había, digamos, la tradición en los libros sibilinos, de que Partia, que a raíz de la derrota de Craso en el 53 a.C. se había convertido en una auténtica obsesión para los romanos, que veían en Partia un enemigo peligrosísimo, pues en la tradición romana se decía que Partia solamente sería derrotada cuando Roma fuera dirigida por un rey. Esto, todas estas circunstancias precipitaron los acontecimientos que acabaron con el asesinato de César. Un asesinato que no resolvió nada y que lo único que hizo fue prolongar los profundos antagonismos políticos y sociales que llevaba ya sufriendo el Estado romano desde la época de los Gracos.
1: Nos vamos, profesor. Se nos ha quedado corto el programa. ¿Te acuerdas que me dijiste, bueno, ¿y qué vamos a hablar? ¿Solo de Julio César? Dije, no, también vamos a hablar de la historia, del arte, de la universidad. No nos ha dado tiempo nada más. ¿Por qué? Porque Julio César no nació en Andalucía. Me ha encantado la entrevista. Julio César no nació en Andalucía, profesor Neila, Rodríguez Neila. Pero aquí decidió quién quería ser. Esta tierra ha sido siempre cruce de caminos, lugar de paso, lugar de encuentro, lugar donde muchos descubrieron su destino. Quizás por eso seguimos siendo, 2000 años después, la sal de la tierra. Profesor Rodríguez Neila, en el 2055 se cumplen 2100 años de la batalla de Munda. ¿Podremos hacer tú y yo una exposición?
0: Pues mira, yo por mi parte no creo que esté aquí.
1: Bueno, yo tampoco, pero lo podemos firmar, ¿no?
0: No por ganas.
1: Eso te iba a decir, lo podemos firmar, lo firmamos, ¿te parece?
0: Yo se lo firmo ahora mismo.
1: Pues venga, yo también lo firmo, profesor. Muchísimas

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2: Andalucía, 10 de la noche.
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3: La Junta de Andalucía ha activado la fase de emergencia situación operativa 1 del Plan Infoca ante la evolución del incendio declarado en Niebla, en Huelva, y se ha ordenado la evacuación preventiva de los núcleos de Raboconejo y Caballón y del corte de la HU-3106 desde la Florida a Niebla. El Plan Infoca ha movilizado 10 medios aéreos para extinguir este fuego, y en Granada el incendio del Valle de Lecrín ha quedado controlado por los efectivos que continúan en la zona en labores de remate y liquidación con 9 bomberos forestales y un vehículo autobomba. El presidente de Ceuta, Juan Jesús Vivas, ha dicho que la ciudad autónoma no renunciará a la aplicación de la ley de extranjería para derivar menores extranjeros no acompañados a otras comunidades autónomas, a cuya solidaridad ha apelado. Así se ha pronunciado en la comparecencia posterior a su audiencia con el rey Felipe VI en el Palacio de Marivén de Palma.
4: Nosotros confiamos en la solidaridad de todos los españoles para salir adelante. No es la primera vez. Ceuta tiene problemas, pero yo quiero también decir aquí, utilizando esta cobertura mediática, para decir que Ceuta no es un problema para el resto de España.
3: En Ceuta siguen al menos 5.000 inmigrantes, de los que se han registrado y acogido ya más de 1.000 menores. Más asuntos. La Delegación del Gobierno contra la Violencia de Género investiga como crimen machista la muerte de una mujer de 45 años en Benavís, en Málaga, el pasado 21 de julio, después de comprobar que el autor confesara el crimen en un diario. Una vecina llamó al teléfono 112 para informar de que su vecina estaba pidiendo auxilio, y tras la llamada la mujer observó a un hombre saliendo del domicilio y huyendo. Antes de ser detenido, se hizo un corte en el cuello con un cúter cuando se vio cercado por la Guardia Civil.
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3: El rodaje de la película Anochece, basada en los últimos días de vida de Federico García Lorca, se está rodando en Granada, en lugares como el Albaicín o la Huerta de San Vicente, donde veraneaba el poeta granadino Cecilia Carrasco.
5: 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Cristóbal García es el productor de la película.
6: Porque no vale absolutamente nada de lo que ves por la cámara, los coches, el vestuario, la ambientación, el maquillaje, la peluquería.
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3: 34 grados a esta hora en Córdoba, 33 en Jaén, Sevilla y Granada, 30 en Huelva, 26 en Almería y Málaga, 24 en Cádiz, Andalucía, 10 de la noche y 3 minutos.
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0: noches, familia. Maravilloso público, maravillosa banda, Calambre. El show del comandante Lara, vamos allá.
1: Sí, señor, sí, señor. Este programa, como saben bien, lo grabamos los martes y el martes que grabamos esto estaba cayendo una también, había un temporal, pero mira qué público más maravilloso ha venido. ¡Vamos! ¡Qué maravilla!
2: ¡Qué gusto da!
1: El programa 206 y hemos tenido a bien pues dedicárselo al carnaval, claro, está ocurriendo, en estos momentos está ocurriendo el carnaval. Cuando escuchen ustedes esto, vamos a estar también con el pistoletazo de salida del carnaval de la calle ya. Se acaba el concurso y venga la gente a la calle, cachondeo, pasarlo bien, buen rollo, maravilla, lo que es el carnaval. Qué maravilla, Pablera, ¿eh? No, qué maravilla, no. El carnaval.
2: Qué gusto.
1: El carnaval, que es lo que es también, mucho cachondeo. Y en este programa, pues, de cachondeo, pues, andamos también sobrados. Y como, por ejemplo, una cosa que hacemos para que el cachondeo no se pierda es contar chistes cuando empieza el programa. Chistes como, por ejemplo, a ver, caballero, vamos a graduarle la vista. Dice, ¿quién ha dicho esto? Dice, se acabó. Tráiganle el bastón y el perro a este hombre. Dice, Quillo, han ingresado en el hospital a mi hermano gemelo. Dice, ¿al sordo? Dice, un cólico nefrítico. Dice, Tania, ¿y tú de dónde eres? Dice, Estonia. Dice, Tonia, ¿tú de dónde eres? Estos chistes me encantan a mí, lo de los, cuando te, las confusiones de las palabras. Igual que este que dice, Quillo, me duele la cabeza, tío, de escuchar todos los días las mismas sintonías, tío. Y se dice melodía. Y se melodía la cabeza de... Y dice, tú no tienes vergüenza, hombre. ¿Cómo me puedes decir eso así, sin anestesia? Tú no tienes vergüenza. Y dice, caballero, no se ponga así. Que no me ponga así. Pues no va y me dice, lío de puta, que no coma chicharrones y que no beba cerveza. Y dice, soy su nutricionista. Y dice, era. ¡Llámame un taxi, hombre! Y te quillo, ¿qué es de tu vida, Manolo? Y dice, pues mira, estudié medicina y ahora tengo una consulta. Y dice, dime. Comienza el...

0: Fuerte el aplauso para Chema Tagua y su gorra.
1: Buenas noches, Luis.
0: Hola, Chema.
1: Buenas noches,
0: Tagua.
1: Andalucía.
0: Tagua, ¿qué tal? ¿Cómo estás?
1: Bueno, un poquito mejor que el tiempo. No estoy para tirar cohetes, pero...
0: Ha tocado ello. Está resfriado, ¿no?
1: Sí.
0: ¿Quién no está resfriado hoy en día? Eso lo raro es quién no está resfriado.
1: Sí, lo raro es estar bien ahora.
0: Resfriado, lloviendo, el viento, los temporales. Dios mío, de mi alma, mi corazón, ¿eh? Parece que estamos viviendo en Nueva Orleans.
1: O cerca.
0: Nueva Orleans no es donde vienen ahí, los vientos, los tornados.
1: Se llevan las casas. Sí,
0: Dios mío, de mi alma. Tablones Nueva Orleans, ¿eh?
1: Tablones.
0: Tendré que llamar allí para poner tablones aquí. Dios mío, de mi alma.
1: Dinero allí en los tablones.
0: Alerta roja.
1: Es verdad, de todos los colores la hemos tenido esta semana.
0: Pero bueno, nosotros vamos a luchar contra todo eso con carnaval del bueno.
1: Con buena música, como siempre, con carnaval, con alegría, ¿sabes? Uh-huh. Al mal tiempo, buena cara, claro, lógicamente.
0: Claro, sí, claro. Bueno,
1: como en Nueva Orleans, buena música.
0: Buena cara habla por ti.
1: ¿Tú por qué te crees que me pongo yo la gorra, Luis?
0: Yo lo dije ya en el programa anterior, al que más malamente del mundo le cae una gorra es a mí. Yo me pongo una gorra y es, sin gorra ya estoy, para descambiarme. Pues imagina cuando me pongo yo una gorra con la oreja ahí, un 600 con las puertas abiertas. Horrible, Guillo. Y ahora me pongo una gorra y es horrible, la más chula que sea, ¿eh? Y yo, esta gorra, qué guapa, tío, me la pongo yo y ya no se vende ni una gorra de esa ya.
1: Un día te voy a traer una.
0: Es una prenda que no. Es una prenda que no va conmigo. No está hecha para ti.
1: No.
0: Hoy va a cantar Lucy.
1: No, no puedo, yo estoy ronco.
0: Ah, tú estás ronco, claro.
1: No
0: sale las cuerdas vocales.
1: ¿Te vas a librar por eso?
0: Lucy Paraday va a ser
1: Lucy
0: la encargada.
1: Lucy Paraday va a ser nuestra cantante de... nuevamente esta tarde.
0: Tenemos unos invitados, no lo sabe nadie, porque en la promoción del programa hemos ido avisando de que íbamos a hacer un programa de carnaval, dedicado al carnaval, con invitados sorpresa. Y verá qué sorpresa, porque son grandes del carnaval, maravillosos, nos hacen reír, nos hacen vibrar, nos ponen los vellos de punta, nos tiramos al suelo con ellos, lloramos con ellos. Así que Lucy Paradise, por favor, fuerte aplauso para Lucy Paradise. Lucy Paradise.
2: Hola.
0: Lucy Paradise, con la inestimable colaboración de Calambre, va a ser la encargada, musicalmente hablando, de presentarnos a los superinvitados que tenemos hoy en el show del Comandante Lara. Así que sin más dilación, Lucy Paradise y Calambre suenan así.

0: ¡Qué maravilla!
1: ¡Qué maravilla!
0: Los ha mentado ella en la letra, así que vamos a ver, por favor, vamos a recibir con ambiente carnavalero. Venga, ¿cómo puede ser este público que me haga ahí unas palmas?
1: A compás.
0: ¡Vámonos! ¡Vámonos! Y con esta música en el show del comandante Lara de Palma, vamos a recibir, por favor, a José Molina, a Bardem Chico, a Sergio Guillén Tomate y a José Manuel Braza Benítez, ¡el Chene!
2: ¡Bienvenidos!
0: ¡Vamos!
2: ¡Bienvenidos!
0: ¡Vamos, Cali! ¡Qué maravilla! Molina, qué maravilla. Tomate, diseño. El Sherry, qué maravilla, Dios mío de mi alma. Vaya cuarteto que nos hemos traído. Habla de carnaval, habla de Cádiz. Aquí tenemos a estos cuatro gaditanos, señores, señoras. Por favor, ovación enorme en el Auditorio Cartuja para estos cuatro, señores. ¡Vamos allá! ¡Qué maravilla, qué maravilla! El programa se está emitiendo ahora que ya ha terminado el concurso del COAC. No sabemos todavía, nosotros cuando estamos aquí no sabemos si estos señores han pasado de ronda, si se han metido en semifinales, si se han metido en la final, si han ganado, si no han ganado, no lo sabemos. Pero eso sí, tenemos aquí a estos tíos grandes que nos están haciendo disfrutar, nos tienen totalmente enganchaditos. Llega febrero y nos enganchamos a escuchar sus coplas, su arte, su ingenio, su creatividad. ¡Qué maravilla! Voy a empezar por allí, el más lejos que tengo allí, por el
3: más Sherry. Viejo, el más viejo.
0: Sherry, qué maravilla, cómo nos hacéis disfrutar todos los años.
3: Eso.
0: ¡Qué coco tenéis! ¿Cómo sacáis tantas ideas? ¿Cómo sacáis tantas cositas bonitas para hacernos disfrutar, para hacernos reír, para hacernos llorar, para emocionarnos? ¿Qué tenéis allí? ¿Qué tenéis allí en ese rincón?
3: Esto es una forma de vida. El carnaval es los que salimos. Yo hago 40 años ahora.
0: ¿40 tacos ya?
3: 40 años. Adiós. Este año hago 40. Empecé en el año 87 con los oficios y disfrutando, pero la culpa la tienen los aficionados, todos ustedes.
0: ¡Qué son maravilla! ¡Fuerte el aplauso, Marceli! ¡Claro que
3: porque
0: sí!
3: Porque son los que nos ponéis año tras año las pilas.
0: Ole, ole, ole. Y luego vienen los jóvenes como el Tomate, como el Molina, como Bardé. Tomate, más jovencito que el Sherry, menos tiempo en el carnaval, pero dándolo
3: todo. Dos añitos menos, nomás.
0: Cada vez que pisáis las tablas del Falla, lo dais todo, luego en la calle. Qué maravilla, qué maravilla. ¿Cómo creáis tanto? ¿Cómo tenéis tantas cosas en el coco? ¿Cómo podéis estar todo el año pensando para luego en febrero darlo todo de esta manera?
4: Porque termina, digamos, el carnaval y estamos enchufados en el otro ya. Por lo menos mi cabeza siempre está pensando así. Mira, yo tuve de maestro a Juanma, al Sherry.
0: ¡Qué maravilla!
4: Yo entré, me llamo Juanma, yo tenía 21 años y salí con él. Y yo me disfrazaba de él, de Caimán, de Chico. Entonces esto es como de generación en generación, ¿no? Y es algo muy bonito y muy grande, así que, como dice Juanma, es una forma de vida. Y las cabezas no pueden dejar de pensar y querer darle a la gente carga y querer reivindicar, ¿no? Tenemos un escaparate precioso en Cádiz y hay que utilizarlo, ¿no? Y levantar puño y
0: qué decir, maravilla, vámonos, que nos vamos. ¡Qué maravilla! ¡Fuerte el aplauso para Tomate! ¡Sí, señor!
3: Sí. Vamos, lo he enseñado, ¿eh?
0: Luego tenemos aquí a José Molina, que es una metralleta de hacer cuplé, un hombre, por lo que me han contado, en cualquier reunión, en cualquier peña, en cualquier sitio, cualquier dita de carnaval te lo encuentras, y si no te canta 70 cuplés, no está contento este hombre. ¡Qué maravilla! ¡Qué bonito es hacer reír a los demás, ¿no, José?
5: Lo que han dicho los compañeros también. Terminamos un año y ya estamos liados con el otro. Y a mí es que me gusta me gusta poner a los niños en modo avión.
0: ¡Qué maravilla! ¡Qué maravilla!
5: Y me gusta más, la pieza que más me gusta son esas, los cumplecitos.
0: Ahí sí. Disfruta tú como vamos.
5: Y me lo paso yo de categoría.
0: ¡Qué maravilla! ¡Qué maravilla!
5: Este año le tengo uno a este.
0: A mí ya me han encantado los cuantos ya. Todo el día ese coquito pensando, venga cuplé. Luego los vamos a escuchar. Bardé, tú estuviste ya en el programa hace unos meses, estuvieron aquí con el primo de José, también con Manuel Molina, con el Gabri, estuvo también tú, que estuviste los tres, la liaste aquí.
6: Y Manolo
0: también estuvo, Manolo Casal, estuvo aquí hablando también de carnaval, un personaje insigne también del carnaval gaditano.
1: Bardet, lo que he dicho, ya lo han dicho yo todo. Llega febrero, llega febrero y es el epicentro mundial, Cádiz, la provincia de Cádiz, venga, y allí va la gente.
2: Carnaval todo el año.
1: Qué maravilla. Bueno, la gente de otras localidades van también al Alcoa, que también disfrutan el carnaval, también demuestran su sapiencia carnavalera, pero claro, Cádiz es Cádiz, y no con esto no estoy diciendo nada de que luego me vaya a criticar, a excluir, no. El carnaval de Cádiz, como su propio nombre indica, y claro, está bien que se exporte, que la gente disfrute, que la gente también quiera aportar su granito de arena, pero en Cádiz hay que morir, ¿no, Bardet, en este caso?
2: Claro, Cádiz. Bueno, y Chiclana ya.
1: Bueno, Chiclana, claro que muere, hermano. Ni que Chiclana estuviera en...
7: Está enfangado, mira los tenis.
1: Ni que
7: estuviera
1: en Kazajistán, Chiclana, ¿no?
5: Lo peor de todo es que él vive dos chalés más para el lado del mío.
7: Yo así consejo de fiesta del Marquesado, ¿no?
1: Bueno, pues señores, antes de meternos en faena y antes de escuchar, porque dentro de un ratito vamos a escucharlo, nosotros hacemos un test, ¿verdad, Chema? A los invitados siempre.
8: Sí, señor, para conocer a los invitados, en este caso no van a ser menos.
1: Venga, pues vamos a hacer una preguntita a los cuatro.
5: Yo doy positivo, ¿eh?
8: Se te nota, no pasa nada.
7: Tú pregúntale de bufanda.
1: Te ha traído una sábana, Lía, en el pescuezo.
5: Que te ha recibido, picha.
7: A la mesa camilla sola, ¿eh?
1: Más frío que...
7: Parece un nido.
1: Más frío que la comunión de Motoboy.
5: Me he bajado aquí en Sevilla.
1: La de Motoboy, el ruso ese del Celta. No tiene que hacer frío en la comunión de Motoboy. Bueno, pues tenemos una preguntita para los cuatro y a ver, tenéis dos opciones para responder. La primera pregunta dice lo siguiente: el carnaval te entrena la parte del cerebro necesaria para memorizar letras, tonos y entradas, mientras no recuerdes dónde dejaste las llaves. De las siguientes verdades universales, ¿cuál os parece más memorable? A. Yo no canto victoria porque no me sé la letra. Y B.
5: No esa.
1: Y B. Yo no uso un muñeco vudú. Yo llamo al ayuntamiento para que te coloque un contenedor de vidrio debajo de tu casa. A que vaya uno a las 4 de la mañana, ¿eh? Allá las botellas de ron, de whisky a las 4 de la mañana.
8: El del bar al lado.
1: Este, ¿cuál os gusta más? ¿La A, la de no cantar victoria porque no sabe la letra o la del contenedor?
7: Yo soy de la A.
1: La A.
7: Yo soy de la A también.
1: No cantamos victoria. Nada. Apunta ahí, no cantan victoria.
7: Además, la gente cuando me vean el falla cantando, ¿qué hago ahí? Se metí tapando la boca.
5: Y este se esconde en el nicho ahí.
7: Claro, cantando y bailando al mismo tiempo. Claro. No me sé la letra y la he escrito yo.
1: Ahora, y ustedes, como estáis locos, da igual lo que le digáis.
7: Puedo fallar donde quiera.
1: Claro. Muy bien. Bueno, tenemos la otra pregunta, Chema, por favor,
8: la
1: para
8: siguiente
1: estos
8: pregunta
1: señores.
8: Dice lo siguiente: hay sitios que usan su talento para inventar tecnología y luego está Cádiz, que lo usa para perfeccionar la tontería hasta convertirla en una obra de arte. De las siguientes pamplinas, ¿cuál os gusta más? A. Dice, tengo demasiadas plantas, no sé dónde ponerlas. Dice, pon macetas. Dice, tengo demasiadas plantas, no sé dónde ponerlas.
7: Todas las plantas me las fumo.
8: ¿Tú sabes dónde ponerlas? Bien. La A otra vez.
1: Fuma hasta las plantas a los pies. Hasta las plantas a los pies le mete fuego.
8: Y B. Dice, hola, quería un donut de chocolate. Dice, tenemos una oferta. Si pagas 2, te llevas 3. Dice, ponme 18.
1: Ay. ¿Cuál os ha gustado? ¿La de las macetas o la de los donuts?
5: Yo los donuts.
1: Los donuts. Qué buen invento los donuts, ¿verdad?
8: Qué redondo.
1: El carnaval es ese lugar donde el talento y el oficio se encuentran con la magia gaditana, esa que no se ensaya ni se puede explicar. De los siguientes misterios, ¿cuál os parece más inexplicable? A. Todo el mundo habla del niño interior, pero ¿qué pasa con el jubilado interior? A ver, le dan las pagas. Ahora ya iban a arreglar en el Congreso eso de que haya paga para todo el mundo. Mira tú, al final. A ver si nos jubilamos. Y B, una buena tabla de ejercicio para trabajar piernas, glúteos, abdominales y brazos es ir de copiloto con alguien que conduce malamente. Con Vicente Ruiz, por ejemplo, ¿eh?
7: ¿Cómo ha venido tú?
1: ¿No te montas más con Vicente en la furgoneta?
5: Ya se acabó. No, vamos, mira, me voy en taxi para Cádiz.
1: Malamente. Ahora hablaremos luego con Vicente, a ver. Bueno, pues tenemos la de conducir malamente o la de...
8: Te ahorra el gimnasio.
1: El jubilado interior.
3: Yo soy de jubilado interino.
9: Del jubileta, venga.
8: Jubileta, yo también.
9: Vamos a hacerle caso al Sherry.
8: Pablo.
9: Jubileta. Pues atención.
2: Está a punto de jubilarse.
9: Queda poco ya para jubilarte, ¿no?
3: Ya, nada, poquito, poquito.
9: Qué tío más grande que yo.
3: 4 años ya.
9: Bueno, venga.
3: 5, 6. Del carnaval no, del trabajo.
9: Del carnaval, venga. No. Ahora Chema, después de haberos escuchado responder a las preguntas, ha llegado a unas conclusiones que son tela de bonita todos los programas. Espero que hoy no vaya a hacer el antónimo. Yo creo que va a estar bonito, así que escuchad,
8: vamos
9: por favor.
8: Vamos a intentarlo.
9: La cosa que os va a decir ahora mismo Chema.
8: Conclusiones dedicadas al carnaval y a los carnavaleros.
9: Vamos allá, a lo que lo hacen posible.
8: Efectivamente. Dice así: hay un único lugar en el mundo donde el tiempo no avanza en línea recta, sino que da vueltas cantando, y ese lugar es Cádiz. Allí el tiempo se mide en cuplés, la actualidad se viste de popurrí y la risa es una forma muy seria de mirar el mundo. El carnaval no es un evento, es un idioma propio, una manera de pensar en voz alta y de decir verdades al compás de un paso doble. Hoy no venimos a explicarlo, porque eso es prácticamente imposible. Venimos a escucharlo, a sentirlo y a dejarnos llevar por esa mezcla irrepetible de talento, oficio y descaro que convierte cualquier esquina en un escenario y cualquier idea en una canción. Aquí la creatividad no se exhibe, se comparte, y la alegría no se programa, simplemente aparece. Carnavaleros, el show del comandante Lara abre hoy la puerta a una hora de radio donde el disfraz no esconde, revela, y donde el humor no es adorno, es identidad. Pasen, canten, rían y pónganse cómodos, porque cuando Cádiz habla cantando, lo mejor es escuchar. Bienvenidos, amigos.
9: ¡Olé! ¡Olé! ¡Olé! ¡Vamos! ¡Vamos! ¡Vamos!
5: ¡Vamos! Que sepa que me ha pisado el paso doble del jueves.
8: Me lo imaginaba, hombre. Me lo imaginaba, pero como me tocaba a mí, digo, tengo que aprovechar.
5: Poeta, poeta, poeta.
3: Está bonito, ¿eh?
9: Bueno, con lo bonito que iba el programa hasta ahora, y ahora viene un bajonazo gordo, como todos sabéis. Viene un momento en el que va a aparecer por ahí, con ese atril y ese micrófono, va a aparecer nuestro catedrático horribilis causa por la Universidad de Ferias, Verbena y Holgorio, don Vladimir Putin de Minnesota, caballo y rey, catedrático que viene a exponer la disertación dedicada al carnaval, titulada Carnaval, tiempo de alegría y sonados cajonazos como el que me llevé yo anoche después de tener mi segundo gatillazo. Fuerte el aplauso para Mark Lenders, por favor.
5: A ver, los buenos.
9: Ya los zapatos, tío. Para los que están escuchándolo por la radio, trae unos zapatos, vamos, que Edo te lo puso nada más que una vez, fofo, una vez y lo entregó. Lo dejó en la puerta de Madre Coraje.
2: Son dos cabos, morir.
9: No, vea.
4: Son para matar. Para matar cucarachas en la esquina, ¿qué?
5: ¿Queréis bombones?
9: Para matar cucarachas en los rincones de la esquina y matarle a las cucarachas.
4: Ahí ya las mato.
2: Y brilla, y brilla.
9: No, vea. Desmonta el autobús y pisa 7, ¿eh? Devuelven 7. Ay, perdón.
4: Saca con negro un globo, ¿eh?
2: Se ha puesto dos bocadillos en la punta, mira. Dos bocadillos, mira.
9: Es bueno, papá, para sacar cañailla, para sacar bicho de las cañailla, con el zapato.
4: Qué gracioso, ¿eh?
9: No, mira, con algodón mágico le limpia las puntas.
2: Son dos veces a mano, mira.
9: Yo creo que el que esté escuchando por la radio más o menos te habrá hecho la idea.
2: Levanta la punta, Vicente.
9: Dios, papá, venga con la mano, lleva ahí la punta, es... la punta San Felipe, lleva ahí.
4: Esto no se habéis dado cuenta que son los envidiosos. Los Basti Broy de Temu.
9: Los zapatos que se ha puesto el hijo punta.
4: El hijo punta.
9: Bueno, vamos a escuchar la disertación de Mark Lenders, por favor. Ya otro día hablamos de la chaqueta, ya la chaqueta la dejamos para...
4: Bueno.
9: La chaqueta no vea. el pijama de Spinete, la chaqueta.
10: Bueno, vamos a las cosas serias, hombre. Vamos a dejar la tontería ya.
9: Es una baliza. El que ha parado el coche y pone a Vicente arriba.
7: Una baliza hippie.
2: El baliza no estoy dos.
7: Una baliza hippie.
9: Una baliza hippie.
2: La baliza de los caños.
10: Bueno, ¿se habéis dado cuenta por qué no van a pasar ningún pase más? Del bajillo que le voy a hacer yo, ¿no? A los mierdas. Para la mierda, si digo otra cosa. Buenas noches, su primo. Viva el carnaval.
9: Viva.
10: Lo primero que quiero es saludar a nuestro ilustre invitado, al señor Seri, a don Valdés, al ilustrísimo don José Molina, José Antonio Molina, don Tomate. Gracias por venir y por haberme enseñado a tocar el pito debidamente. El pito de carnaval. El otro ya venía aprendido yo. Carnaval. Yo escucho carnaval y me vengo arriba. Me encantan los carnavales. Pero desde poco el carnaval de Andalucía, que se vayan mamaeros los de Venecia, los de Groenlandia y hasta los de Brasil. Donde se ponga el antifaz, la caja, un 3x4, que se quiten los tangas de Brasil. Si puede ser delante mía, mejor. Y hablando de urólogos. En la consulta del médico, ¿no? Te escucha. Que pase el primer paciente. Y hace que entra y dice, caballero, y dice, perdona. Señorita. Y dice, uy, perdón, señorita, tiene usted un problema de próstata. No lo ha entendido. Bueno. Esa bueno la ha cogido. Que pase el primero. Y dice, caballero. Y dice ella, señorita. Y dice, bueno, pues señorita, tiene usted un problema de próstata. Que era...
9: Explícalo.
10: Ella se ríe, pero diciendo, pero me ha enterado. Ni yo tampoco, pero bueno, pasa. Sigo con el carnaval.
9: Sí, sigue por ahí.
10: Y si hay muchas teorías de cómo se inicia el carnaval en la historia, pero yo me quedo con la teoría romana, porque me encantan los calamares a la romana. La historia del carnaval, según Roma, arranca en el siglo palito antes de Cristo y bajo el dominio del emperador Augusto Constantino, que aparte de rimar con pepino, que recuerdo el pepino, instauró una serie de fiestas desenfrenadas de honor a los dioses Saturno, creador de las maquinillas de los números de las carnicerías. Los Saturnos.
9: Los Saturnos.
10: Claro. Y del dios Baco.
9: Él está descarado.
10: El único que la ha cogido el tomate.
9: Y la vaya a contratar para que escriba letras para ustedes. Ahora, para la fina.
10: Oh. Y del dios también.
9: Apunta.
10: Del dios Baco, que como todos sabemos, es el diminutivo del nombre Francisco. Bueno, pues aquella fiesta la llamaban bacanales, donde se celebran fiestas llenas de cante, vino y sexo desenfrenado. Sexo desenfrenado, ¿eh? Qué recuerdos. Que allí sí que se usaba el pito. Ahora. Yo la última vez que usé el mío con mi señora, no había muerto ni la abuela de Cuéntame. Y hablando de suegras, dice, tío, los médicos le acaban de dar 3 meses de vida a mi suegra y estamos destrozados. Y dice, no te preocupes, tranquilo, 3 meses pasan volando. Oh, hay otro más malo. Y este lo voy a contar. Dice, ¡alto, policía! Dice, gordito, albañil. Dice, ¿qué dice? Dice, yo qué sé, ha empezado tú. Dice, caballero, sopla aquí.
9: ¡Alto, policía, gordito, albañil! ¿Ha empezado tú?
10: Bueno, en fin, amigos. En fin, que los carnavales del resto del mundo son bonitos.
9: Y de que yo, siempre que me encuentro con ustedes, voy vestido los dos iguales y se sople aquí, por favor. Siempre va a ir vestido igual.
10: Bueno, que los carnavales del resto del mundo son muy bonitos, pero los mejores y donde más se derrocha arte y alegría son, sin duda, los carnavales de Andalucía, de Cádiz. ¡Viva Andalucía!
11: ¡Viva!
10: ¡Viva el carnaval de Cádiz!
11: ¡Viva!
10: ¡Y viva yo!
11: ¡Viva!
5: ¡Y viva los zapatos!
11: ¡Viva los zapatos!
0: ¡Fuerte el aplauso para la apuntarte!
12: Carnaval, carnaval, carnaval, que siempre así de chulo, en Cádiz mucho más. Carnaval, carnaval, carnaval, no me pienso tangar.
0: ¿Dónde vas? ¿Dónde vas? No te vayas.
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0: Fuerte el aplauso para Carlos y Lucy. Bueno, nos hemos venido a este rinconcito del show del comandante Lara. Ya tenemos a los cuatro invitados sentados en dos sofás nada más que tenemos, pero son súper cómodos. Están los cuatro para este ratito de la entrevista en profundidad, que lo llamamos así. Tengo a cuatro carnavaleros, a cuatro personas que hacen posible todos los años que resurja un año y otro año y otro año, con más fuerza aún si cabe, año tras año, el carnaval. Y la primera pregunta que quería hacerle a gente creativa como ustedes, ¿desde cuándo se acaba el carnaval? Ya me lo dijiste al principio, pero os ponía a pensar en el siguiente, pero dejáis pasar un tiempo, respiráis. ¿Cuándo os metéis otra vez en el papel de creativo? Y otra vez, ¿cuántos meses más o menos la elaboración para la agrupación? ¿El tipo? ¿Qué es lo primero que buscáis? El tipo, y a raíz de eso empezáis a maquinar, ¿no?
7: Voy a hablar yo, que soy más viejo. El tipo, lo primero.
0: Es lo primero.
7: ¿Qué pasa? Que se emparma un año con otro. ¿Por qué? Porque termina el carnaval, termina todo y seguimos cantando. Entonces se va fraguando en las actuaciones, los autobuses, vamos hablando, yo presento a lo mejor uno, un componente otro, nos quedamos ya con la idea y en el momento que yo ya recibo y digo, este es el tipo, ya empiezo yo a crear lo primero. Yo, otros hacen...
0: Sí, claro, claro.
7: Yo, lo primero que hago es el paso doble.
0: ¿El paso doble?
7: El paso doble. Ya hace el tipo, entonces intento que la música vaya acorde con el tipo. Ese, que tenga algo más o menos que... Un soniquete que vaya al mismo... Y ya empezamos ya a crear. Y tampoco somos de los grupos que cuando vamos al concurso ya tenemos todo el repertorio. Vamos innovando y metiendo cositas frescas durante el tiempo.
0: Claro, la actualidad manda también.
7: Pero lo primero es el tipo.
0: Y cosas que ocurren en el mismo concurso, claro, porque claro. Yo os he escuchado cantarle a la agrupación de antes, le había hecho un cuplé, le había hecho cualquier cosita, cualquier guiño. Eso es una maravilla, eso es de un repentismo inusitado.
4: Nosotros hemos metido un final de cuplé en Bambalinas.
0: ¿En Bambalinas?
4: En Bambalinas nos enteramos que se habían peleado dos en un parco. Y teníamos un cuplé y cambiamos el final, pero hay que cambiarlo.
8: ¡Qué habilidad! Dios,
4: claro,
8: mire, mi arma.
4: Y dijimos, ¿que yo qué? Cambiamos el final y dieron los niños, ya, tomate del tirón. Y el Piru fue el que se le ocurrió y tiramos teatro con
0: él. A mí eso me parece fascinante, a vosotros también, ¿verdad? Que están en Bambalinas, están enterados que se han peleado en un parco y le cantan a los dos que se han peleado en el parco.
2: Lo peor que tú mandas a los dos que se peleen para meter el cuplé. Que eso no pasa. Bueno, también, ¿qué pasó con que el ordenador que salió ardiendo? También.
4: Sí, eso, bienvenido. Le sacó con los Santos, creo que fue en la final. Salió un ordenador ardiendo, digamos, en la zona de prensa.
7: En el foso.
4: Y en el foso, y a las dos agrupaciones cantaba Jesús y le sacó un couplet.
9: ¡Qué maravilla! Sí. De mi alma, de mi corazón.
4: ¿El concurso está vivo, Luis?
9: Vivísimo, por Dios, claro que sí. Yo no sé, habrá gente que lo criticará y que querrá matarlo. Lo que sí es que cambia, como los tiempos mismos y como la vida misma. Claro. No puede ser lo mismo un carnaval de cuando empezó hace 40 años aquí el Sherry, que es lo que está ocurriendo ahora, pero en esencia es lo mismo, ¿no, José? En esencia tiene que ser lo mismo.
5: Hombre, él ha vivido otro carnaval diferente.
9: Por ejemplo, perdón, el carnaval de las redes sociales y el que no había redes sociales, ¿ese, por ejemplo, puede ser una distinción grande?
5: Yo creo que enorme, ¿no, Juanma?
7: Enorme. Lo que sí, te tienes que adaptar. Te tienes que ir adaptando. Si tú quieres seguir en arriba y estando, como digo, la pomada, ¿no? Nosotros decimos la pomada está por lo menos arribita. Durante tantos años, son cuatro generaciones. Entonces, te tienes que adaptar a las redes sociales, a la forma de escribir, porque te tienes que adaptar a la forma de escribir. No se puede escribir ahora como se escribía antes. Uh-huh. Antes a lo mejor teníamos unos defectos que ahora hemos reconocido a la hora de escribir, sobre todo el machismo a la hora de escribir, uh-huh, que lo hacíamos sin intención.
9: Sin ninguna, claro.
7: Sin ninguna intención, pero es verdad que estaban mal escritas las cosas. Y ahora pues yo tengo dos hijas y yo les canto las cosas a ellas y ella me va diciendo, papá, por aquí, por allí. Pero eso es bonito, adaptarte a los tiempos y al humor. El humor no es el mismo de hace 30 y tantos años, 40, que el humor de ahora, ¿no? Uh-huh. Yo a mí me han venido componente con un couplet hablando de un juego de la Play y Marco, y yo le he dicho que te pasa la boca, que no sabía.
9: Es fuera de juego totalmente. Y se ¿A qué le está cantando?
7: Y claro, se lo he cantado a mí, sí, almorzando, y se han meado de risa.
9: Lo que sí no se os puede escapar, os hablo a los cuatro, a creadores como vosotros, la actualidad, tenéis que estar en la actualidad más pura y dura, ¿no? Porque, claro, no se os puede escapar cualquier detallito, algo que haya ocurrido, un evento, en la tele ocurrió tal, este se ha peleado con este, aquel ha criticado tal, y estáis al pesque de todo, ¿no?
4: Sobre todo, yo creo que, Luis, muchas veces, lo que es la actual, porque muchas veces dice que está de moda, es que está de moda lo antiguo. Ojo.
9: Bien. Sí, se te entiende, claro.
4: Dice, ahora que está de moda, dice tú, pues que está de moda los 80, por ejemplo, ¿no? Hemos vuelto, esto es como reciclarse un poquito, ¿no? Y yo creo que eso le viene bien al carnaval, porque muchas veces las modas arrastran a coger otros caminos diferentes que se alejan un poco de la raíz. Y yo creo que siempre esa raíz del carnaval debe de estar presente a la hora de componer.
9: Es bueno darse cuenta de que a lo mejor se está daleando un poquito la cosa y nos paramos todo un poquito y decimos, por aquí no. Y si hay que recurrir a los 80 o los 90, benditos 80, benditos 90.
4: Beber de la raíz, ¿no? Intentar beber de ahí y de ahí pues ya crear tu propio estilo y tu propio sello.
9: Ahora voy a preguntar a los cuatro una pregunta que me tenéis que responder los cuatro. ¿Qué significa para vosotros pisar año tras año las tablas del Falla? ¿Qué significa para vosotros? ¿Qué es lo que sentís? A ver, empieza el Tomate, que está allí, por ejemplo. Venga.
4: Pues para mí es el día más bonito del año, Luis. El estreno de mi comparsa, de mi chirigota, para mí es el día más bonito del año. O sea, para mí empieza el año ahí.
9: Para el Tomate es el día más bonito del año. Sí. El Sherry, ¿cómo define cada vez 40 años después? Mí, ¿qué es lo que siente cada vez que sale allí? Se abre el telón y ahí está el Sherry con lo suyo.
7: A mí es una recompensa. Una recompensa al trabajo, al realizado, es mi vida, les digo. Yo recuerdo las cosas por mis agrupaciones. Yo me casé el año de Caimán. El año, no me acuerdo el año.
2: Se estaba perdido ya.
9: Casado un calzoncillo, se casó.
7: Entonces,
5: se habrá perdido el anillo, que sea.
9: Y está esa letra que dice, yo no cumplo años, yo cumplo carnavales.
7: Entonces,
4: Le diga al cura, Paco.
7: Entonces, a mí me da vida, yo me siento vivo.
9: Va ligado.
7: Me siento
9: a tu
7: vivo
9: persona.
7: Cada. Que yo sé que llegará un momento en que habrá que dejar, ¿no? De pisar esas tablas.
9: Qué maravilla.
5: Entonces, eso para mí ha sido
9: muy gordo, una cosa muy gorda, claro. Pelotazo.
5: Eso para mí es como si hubiese salido en Caimán, igual.
9: Bardé, ¿tú cuánto tiempo hace que no sales?
5: Yo desde que estoy trabajando de noche.
9: Ahora estás trabajando de noche, claro.
5: Desde que empezó el show.
9: Más que Batman.
5: Desde Caimán, desde Caimán.
9: Trabaja de Batman, trabaja de por la noche. Batman.
5: Yo estoy de noche. ¿Qué pasa? Que a mí me ha quitado el sitio mi niña. Ensayo por la tarde el cuarteto infantil.
9: Y es la misma ilusión. Es la traslada es tu hija. A tu sangre de tu sangre.
5: Es tu hija.
9: Claro.
5: Papá, yo quiero un cuarteto. Le va a decir que no, tú no me puedes pedir una play, ¿no? Le tendrá que hacer el cuarteto a la niña. Papá, quiero ir de Caperucita, pues de Caperucita, vamos.
9: Qué maravilla. Estos cuatro señores, familia, son puro carnaval. Y lo que estamos es loco por escuchar algo de carnaval. Así que nos vamos a levantar. Estos señores se van a poner ahí en medio de las tablas del Auditorio Cartuja, en medio del show del comandante Lara. Y es para vosotros, para que nos cantéis unos pasodobles, unos cuplecitos, cualquier cosita que nos haga vibrar y que nos traslade a Cádiz. ¡Fuerte el aplauso para ellos, que nos van a hacer disfrutar! ¡Vamos allá! ¡Ole!
7: ¡Esto es! ¿Vale? ¡Da una encerrona!

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0: ¡Olé! ¡Muchas gracias! ¡Olé!
1: ¡Sheri! ¡Un aplauso
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0: ¡Gracias! ¡Olé! ¡Gracias! ¡Viva ustedes!

0: Cádiz se están perdiendo toditas las tradiciones, se está perdiendo el trofeo, se pierden las procesiones, se pierde el Corpus Christi, se pierde hasta el carnaval, se pierde Tabacalera, Plaza de Toro y Hospital Mora, pues a ver si yo pierdo ya la vinida que va siendo hora. Estamos todos en alerta, estamos en alerta roja, la cosa se ha puesto mala. Ni para semifinales, ¿te dicho?
1: Ya salgo yo.
0: Hazlo tú.
1: Ya sé uno yo de Amoscucha, la callejera, ¿se acordáis? Es el momento de mandar a los niños a jugar o algo, ¿eh? El otro día morado yo hice un trío. Era mi primera vez y estaba todo liado. Se pusieron las dos pibas encima mía y el tres los gritos y los pelos estaba asfixiado. Los tres en la cama cruzado, toda la sangre para el polo. Y al final con el morazo me equivoqué y me la comí solo. Yo tengo un vecino mudo, muy buena gente, pero anoche me enteré que le va el oficio. Lo mismo le da el arco que le da el casino. Yo pagaría por verlo cantar un bingo. Ayer lo cogió su esposa, liado con cuatro tías. Y hola, gran puta, el mulo calladito que lo tenía.
2: ¡Aleluya! ¡Aleluya! ¡Fuerte el aplauso! ¡Qué maravilla!
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2: ¡Ale! ¡Ale! ¡Esto cae! ¡Y aquí ya que va!
1: ¡Esto cae! ¡Y aquí ya que va!
2: ¡Qué sinvergüenza! ¡Qué me gusta esta sinvergonzonería! ¡Qué me gusta esta cara! ¡Qué me gusta! ¡Qué maravilla! ¡Fuerte el aplauso para estos señores, por favor! ¡Claro que sí!
1: ¡Gracias!
2: ¡En el show del comandante Lara Carnaval! ¡Claro que sí!
4: ¡Ole, Luis! ¡Era un fenómeno, piche!
2: ¡Ole ustedes, coño! ¡Ole! Bueno, ahora vamos a ver. Ahora vamos a quedarnos con dos de ustedes para que... Dos de ustedes van a participar en nuestro diario de Patrica.
5: Efectivamente, vamos a parodiar el...
2: Se va a quedar el Sherry y el Bardet, ¿no? Tomate y el Molina se pueden sentar en el banquillo, pero con el micrófono, si queréis decir algo en cualquier momento que se os venga a la cabeza, vale, podéis perfecto. Utilizar los micros, por favor. Chema, por favor, presente usted de lo que va la cosa hoy.
5: Bueno, vamos a parodiar uno de los programas más premiados de la televisión, el diario de Patricia, que nosotros lo hemos llamado el diario de Patrica.
2: De Patrica, pues por favor, Patrica. Que salgan los en nuestro cuerpo de actores, bueno, actores, de gente que hace pamplina aquí con nosotros, vamos. Por favor, fuerte el aplauso para Vicente Ruidos, para Lucy Paradise y para Carlos Granadero. Le damos también su guioncito al Sherry, su guioncito al Bardet.
6: Noches a todos y todas, queridos seguidores y seguidoras de este programa. Bienvenidos a un nuevo diario de Patrica, donde hoy vamos a saber qué ha pasado con los personajes de una de las series míticas de la televisión, que hoy sabremos qué ha pasado con los personajes del equipo A.
2: Bueno, personajes del equipo A.
6: Y antes de empezar, vamos a recordar su mítica introducción hablada, dentro sonido.
5: En 1972, cuatro de los mejores hombres de la empresa Prosegur, que estaban destinados en la isla Perejil, fueron encarcelados por un delito que no habían cometido. Al menos no todos. Uno sí porque robó un compadí de Paco Candela en el Corte Inglés. Pero aún así no tardaron en fugarse de la prisión en la que se encontraban recluidos. Hoy, buscados todavía por el Seprona, sobreviven como soldados de fortuna.

0: Le noto cambiado. Está usted como menos bronceado, ¿no?
1: Bueno, es que soy autónomo y vengo de la gestoría de arreglar el trimestre. Y con lo que he pagado me he quedado más asustado que cuando le vas a dar un beso a tu suegra. Y sin querer le rosa un pezón. No sé si me explico, terrorífico.
0: ¡Qué bonito es el amor! ¿Y la cresta del pelo?
1: Bueno, eso siempre fue una peluca. Se quedaba así rizada porque la hacían del pelo que le sobraba cuando se depilaba a las ingles Leticia Sabater.
0: ¡Oh, precioso!
2: ¡Cusa, Patrica! ¿Y yo cuándo hablo?
0: Ahora, pero ¿usted quién es?
2: Pues, ¿no ve mi pedazo de cuerpazo? Yo soy la Ana Obregón. Yo salí en el episodio 167 y en el 168.
0: Ah, sí, la que se liaba con Fénix, el guapo, ¿no? Fénix, que era el más coherente, ¿no? El que tenía los pies en la tierra.
2: Sí, pero en verdad me lié con M.A., que tenía más grande la toma de tierra. ¡Bésame, tonto!
1: ¡Quita, bicho, quita!
3: ¡Hola, chatunga! Soy Fénix Rodríguez de la Fuente. Veo que me has olvidado.
0: ¡Hola, Fénix! Bueno, un fuerte aplauso para él. ¿Qué tal estás? Uy, estás muy cambiado, ¿no? Sigues siendo guapo, pero ahora tienes la cara rara, ¿no? Como desordenada.
3: Sí, es que los años no perdonan a nadie. Mira, si no a Feijó. De joven y con la luz apagada, quizás fuera resultón. Y ahora mira cómo está, que tiene toda la cara del virus malo de Eras una vez la vida.
2: Pues yo le daba un remorcón. A Feijó no, a Arfeni. Ven pa' acá, que te voy a quitar los empates al lengüetazo.
0: Señora, modérese. A ver, ¿qué nos estaba contando, Fénix?
3: Que aquí estoy. Que me lo estoy pasando muy bien. Que también lo que ha pasado es que me he hecho unos retoques estéticos en la mismísima clínica donde se ha operado los de Antiluca. El pobre que ahora el pendiente que llevaba en la nariz lo tiene que llevar en el velcro.
4: Me encanta que los planes salgan bien.
1: ¡Ea! Ya está aquí el capullo de Aníbal.
0: ¡Oh, hola, Aníbal Smith! ¡Aplausos para él! ¿Qué tal está? Veo que se lleva muy mal con M.A., ¿no?
4: Es una larga historia. Cuando cerramos el negocio de los tiritos y las metralletas, monté otro negocio también de tirito. Monté un sex shop a medias con él. Y me convenció para comprar 10.000 preservativos con sabor a salmorejo.
1: A mí me encanta el salmorejo. Además, tú los querías comprar con sabor a puro cubano.
2: Oye, que si viene un cubano con su puro, papi.
5: Seré tu amante, bandido, bandido. Corazón malherido.
0: Anda, el que faltaba. Murdo que el loco. Ahora se cree Miguel Bosé.
1: No, si es Miguel Bosé que se cree Murdo. Tarumba perdido.
5: No soy tarumba, soy negacionista. Lo niego todo, la tierra es plana, el comandante Lara los calvos. Lo que pasa es que le sale el pelo para adentro.
1: Valiente mierda de Miguel Bosé.
0: Uy, uy, uy. Bueno, yo creo que ya es mejor que lo dejemos aquí porque se está poniendo el programa un poquito raro. Muchas gracias, amigos, por estar ahí un día más y nos vemos la semana que viene donde entrevistaremos al primer hijo puta que dijo aquello de lluvia en enero vale dinero y prefiero el invierno al verano. Y seguramente le hagamos que se meta estas declaraciones por el mismísimo ano. ¡Gracias!
6: Feliz, gracias. Feliz, feliz, feliz.

0: Bueno, yo sé que esto es un atraco, pero a mí me ha encantado el ratito de que habéis echado ahí los cuatro. Ha sido una cosa muy gorda. Así que, por favor, para ponerle broche final a este show del Comandante Lara edición carnaval, yo creo que los cuatro os lo voy a dejar ahí otra vez, puestos aquí todos, alisados, venga, os ponéis los cuatro ahí, echáis el ratito, cantáis paso doble, cantáis cuplé, como si queréis hacer un popurrí, lo que queráis hacer, pero por favor, traednos un poquito del carnaval al show del Comandante Lara. ¡Fuerte el aplauso para los cuatro! ¡Vamos allá!
1: Bueno, vamos a cantar un paso doblito de hace ya un montón.

0: Montón de años, estamos aquí, lo vamos a hacer con mucho cariño porque nos lo han pedido también unos amigos. De un año que fue del año siguiente de los Aleluya, que se llamaban Las Madrinas, ¿eh? Íbamos de Adas Madrinas, un pasado muy bonito, pero son tonos muy altos, estamos un poquito ya rajados, todo, estamos ensayando, ¿eh? Pero si falla esto, está aquí esto para ustedes, ¿eh?
1: Vale, bonito,
0: ¿eh? Y si falla esto, está esto, ¿no cojones?
2: Esto pasó, hombre, tiene un tono que no vea, lo sacaba él con 30 años menos y ahora quiere.
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0: Un 3x4 marcándote el son.

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1: Muchas gracias. Gracias, muchas gracias de corazón, de verdad, Esto es muy bonito, recordar copla antigua y así con ustedes, sin guitarra ni nada, a capela, cómo se sacan. De verdad que sí, que me emociona, a mí me emociona estas cositas. Muchas gracias.
2: Muchas gracias.
3: ¡Qué maravilla! Sí, señor, el Sherry, Molina, Tomate, Bardé, el carnaval de Cádiz en el show del comandante Lara. ¡Olé, olé! ¡Olé!
4: Gracias, ole. ¡Viva Cádiz!
3: ¡Ole!
1: ¡Ole!
3: Bueno, y el show del comandante Lara lamentablemente llega a su final. No se vayan, no se vayan, por favor, que vamos a despedir esto y nos vamos a despedir todos juntos. Un show que ha sido posible a gente tan maravillosa como Vicente Ruido, Ludy Paradise, Carlos Renadero, Chema Tagua.

Domingo, Dani Marcos, Temple Tompe, Manuel Granadero, Javier Rosado, Rafa Jiménez, Dani González y, cómo no, José Molina, Bardet Chico, Sergio Guillén Tomate y José Manuel Braza Benítez, el Sheriff.

0: Muchas gracias, Maravilla, público, gracias.
1: 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Andalucía, 11 de la noche.
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3: A esta hora tenemos varios incendios activos en Andalucía, uno en Granada, en Pinos Puentes, que se declaró poco antes de las 6 de la tarde y en el que se trabaja por tierra, aunque el Infoca acaba de darlo por estabilizado. En Huelva, el que más preocupa ese es el de Niebla, que ha obligado a desalojar dos aldeas, Rabo Conejo y Caballón. Está activa la fase de emergencia situación operativa 1. Trabajan allí ahora mismo 110 efectivos terrestres, 10 autobombas y 3 bulldóceres. Afecta a pinos, eucaliptos y matorrales. Los medios aéreos se han retirado con la caída de la noche y el viento ha amainado y eso facilita las labores de extinción. Hay otro incendio activo en el término municipal de Villablanca, también en Huelva, y en el de Lucena de ayer, aunque está estabilizado, se ha tenido que aumentar la presencia de efectivos porque se han reactivado algunos focos. El que sí está controlado es el de Lecrín en Granada y también estabilizado el que se ha declarado esta tarde en Estepona. En redes sociales, el presidente de la Junta, Juanma Moreno, ha apelado a la máxima prudencia y ha pedido mucha precaución.
4: Existen más probabilidades de incendio y de que estos tengan una evolución y una virulencia pocas veces conocida en nuestra tierra. Lo hemos visto en un mes de julio que ha sido terrible. Por eso os pido mucha precaución. Cuando visitemos este verano el monte o hagamos actividades en nuestros bosques, debemos evitar prácticas de riego.
3: Hay que recordar que estamos en un momento crítico por las altas temperaturas. Mañana hay aviso naranja en Córdoba y Jaén y amarillo en Huelva, Sevilla y también en Granada, donde sumarán lluvias y tormentas. El número de personas infectadas por el virus del Nilo en Andalucía se eleva a 19. Se suman dos nuevos casos infectados en dos hermanas, uno de ellos grave. A pesar de ello, la cifra es sensiblemente inferior a los años anteriores, aunque la circulación del virus es mucho mayor por la lluvia de la primavera y por la falta de anticuerpos en las aves. Jordi Figuerola, investigador de la Estación Biológica de Doñana.
5: Además, el año pasado contábamos con una ayuda en forma de que las aves tenían anticuerpos frente al virus del Nilo, debido al gran brote que hubo en el 2024. Claro, muchas de estas aves ya han muerto, los jóvenes que nacen cada año no tienen estos anticuerpos, entonces esta ayuda que tuvimos el año pasado del sistema inmune de las aves, pues este año no está presente.
3: El Ayuntamiento de Sevilla ha cerrado esta tarde por tercera vez un parque canino e infantil que ya fue cerrado hace dos semanas tras detectar alimentos con elementos como agujas que ponen en peligro a perros y usuarios. En Huelva, la Asociación Unificada de Guardias Civiles ha denunciado la insuficiencia de agentes destinados a garantizar la seguridad de la comandancia de la Guardia Civil en Huelva y de la subdelegación del Gobierno en la provincia. La falta de personal está poniendo en peligro a los agentes que prestan servicio en ambos inmuebles, según el escrito que han remitido a la subdelegada del Gobierno, María José Rico. Y en Cádiz, instituciones y entidades empresariales de la provincia han mostrado su pesar por el fallecimiento a los 83 años del empresario hotelero belga Jan der Klerk, fundador y presidente de Hoteles Andaluces con Encanto. Estaba afincado en Rota desde finales de los 60. El Ayuntamiento roteño ha decretado un día de luto oficial. En cuanto a las temperaturas, ahora tenemos 32 grados en Jaén, 31 en Sevilla, 30 en Córdoba, Granada y Huelva, 27 en Almería y 24 en Cádiz y Málaga. Andalucía, 11 de la noche y 3 minutos.
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10: Buenas noches y sean todos bienvenidos a este espacio de la Radio Pública Andaluza en el que nos ocupamos de cualquier aspecto del patrimonio material o inmaterial acumulado en esta tierra a lo largo de nuestra rica y larga historia. Hoy conoceremos un hallazgo arqueológico ciertamente extraordinario y sometido aún a muchas incógnitas sobre su significado. Se conoce como los Anillos de los Alcores y fue encontrado de manera un tanto casual gracias al ojo bien entrenado de un aficionado que nos acompaña esta noche, Manuel Ruiz Pineda. Visitaremos el corazón de un prolífico poeta, dramaturgo y novelista de la primera mitad del siglo XX, nacido en la Újar de Andarax, allá por donde Sierra Nevada gana o abandona, según se mire, su casto nombre. Nos referimos a Francisco Villaespesa. De la mano del profesor en Historia del Arte, Pedro Martínez Lara, nos adentraremos en el mundo de las cofradías para conocer un poco más sobre el simbolismo y significado de las insignias procesionales que lucen en los cortejos de la Semana Santa sevillana, un riquísimo y variado patrimonio material acumulado a lo largo de siglos. Y viajaremos hasta los pueblos de Moclín, en el extremo noroeste de la provincia de Granada, con sus 7 núcleos urbanos derramados por las sierras que unen o separan con la provincia de Jaén y donde se venera el Cristo del Paño, un nazareno no esculpido sino pintado en un lienzo cuyo cuadro procesiona así sobre la canastilla de un paso. Para el cierre, el profesor Roldán nos tiene preparada una de sus deslumbrantes perlas. En el control técnico, a Mariano solo le quedaba apellidarse Piedra para confundirse en el paisaje de nuestro patrimonio. ¡Comenzamos!
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0: Los seguidores más firmes de este programa nos habrán oído hablar en más de una ocasión de un célebre arqueólogo aficionado, inglés nacido en Francia y establecido la mayor parte de su vida en la comarca de Los Alcores, muy cerca de Sevilla, donde realizó numerosos estudios hasta fallecer en 1930. Nos referimos a George o Jorge Bonsor, cuyos pasos parece haber seguido recientemente un abogado sevillano, Manuel Ruiz Pineda, cuya afición por la arqueología le ha conducido a realizar importantes descubrimientos en esa misma zona, entre El Viso y Mairena del Alcor, el último de los cuales consiste en una serie de anillos semicirculares concéntricos tallados en la piedra y de confuso significado, como en una ocasión anterior en la que descubrió una necrópolis de época prerromana. Manuel Ruiz Pineda no se limita a anunciar los hallazgos, sino que además documenta lo encontrado y elabora sus propias hipótesis históricas antes de comunicarlo a las autoridades. Don Manuel, buenas noches, bienvenido.
1: Buenas noches, Pepe. Encantado de estar en tu programa.
0: Gracias por estar aquí. Hablamos de un reciente, más o menos reciente, hallazgo, que son una serie de círculos concéntricos. ¿Aparecieron como por casualidad o tenías alguna pista al respecto?
1: Sí, vamos a ver. Aquello, digamos que es un conjunto patrimonial, un conjunto arqueológico. No solamente están las estructuras estas de los círculos concéntricos, de los anillos, sino también otras estructuras inéditas y que forman un conjunto patrimonial que yo dato en torno al calcolítico o bronce antiguo. Entonces, pues al lado de los círculos concéntricos está también lo que yo llamo la media luna, con un altar de sacrificio. Se han interesado por estas estructuras pues profesionales de renombre, en concreto, por ejemplo, el arqueólogo y catedrático de prehistoria de la Universidad Complutense, Martín Almagro Gorbea, que es anticuario de la Real Academia de la Historia, que es un cargo honorífico y es, digamos, el arqueólogo insigne, pues está muy interesado, el arqueólogo insigne aquí en España, está muy interesado en las últimas estructuras, las de la media luna con el altar de sacrificio, que está junto a los círculos concéntricos. Y atiendo ahora tus preguntas, pero quisiera felicitarte por la introducción que has hecho de digámoslo también, paisano de los Alcores, George Bonsor.
0: Señor Bonsor.
1: Exactamente, y decir solamente que es una pena la riqueza que hay en Andalucía y concretamente aquí en los Alcores, y que prácticamente apenas se ha hecho nada desde que George Bonsor estuviera haciendo sus, digamos, expediciones y estudios aquí en los Alcores allá por hace ya más de 100 años. Apenas se ha hecho algo. Esto es una cuestión, es un problema político, es un problema de cultura. Tenemos una riqueza impresionante y tenemos unos políticos analfabetos y unas instituciones, digámoslo así, que yo, porque también mis hijos tienen la doble nacionalidad alemana, tengo mucho vínculo con Alemania y allí se valoran las aportaciones que se hacen al tema de la arqueología, al tema patrimonial, histórico. Y bueno, pues vengan de donde vengan, pero aquí si vienen de un aficionado, digámoslo, por muchos libros que ha leído, por muchos estudios, por muchas publicaciones que tenga, pues realmente la administración, tenemos aquí unos burócratas que no reconocen absolutamente nada. Si no viene de un presupuesto, que se dé especialmente, normalmente, a alguien designado a dedo, que haga un estudio, si no viene con dinero público, aquí no se valora ni reconoce absolutamente nada.
0: Entiendo, supongo.
1: Y permíteme, permíteme esa crítica.
0: Claro que sí, claro que sí, por supuesto, y además no es nueva, quiere decir que ya lo hacía Mariano José de Larra en el siglo XIX. Son males de la burocracia y males de la administración, y al menos dejémoslo como mínimo como eso, ¿no? Y luego habrá de todo dentro de ese del desarrollo de eso. Habrá buenos, malos y medio regular y medio pensionista. Pero vamos a lo que vamos, Manuel, si te parece.
1: Sí.
0: ¿Qué es lo que se veía a simple vista o ha sido necesario rascar un poco para encontrar esos círculos concéntricos? ¿Y qué significado tienen?
1: Como es mi pasión, porque como ya he dicho, soy abogado, es mi pasión, pues Suelo hacer pues paseos por aquí, por la comarca, y siempre tengo un buen ojo, como dicen algunos arqueólogos, ojos de ver, porque hay gente que lo ve y no lo aprecia. Entonces, por el Google Earth, a veces utilizo esta herramienta, y por el Google Earth percibí que había una serie de círculos concéntricos englobados por una hélice. Esa hélice, el arco de, era una media hélice, y el arco de la media hélice apuntaba a la cornisa del Alcor, que los Alcores pues son una sucesión de colinas que asoman a la vega, que hay ahí, como decía yo, George Bonsor, un enorme talud, una especie de precipicio que da a la vega. Pues esa media hélice, el arco de la media hélice apuntaba al Alcor, que es el inicio, digamos, de ese precipicio, de ese talud milenario, como decía Bonsor. Entonces, claro, pues...
0: Era cuestión de ir allí a mirar, claro.
1: Claro, estuve haciendo estudios, y el arco de la media hélice, lo que sería su eje mayor, apuntaba, y esto es constatado. Durante varios años, desde el 2017, con mediciones y demás, apunta hacia el orto solar en el solsticio de invierno.
0: Entiendo.
1: Entonces, el orto solar en el solsticio de invierno, tengo publicaciones en revistas científicas como Historia Digital, con fotografía. El arco apunta claramente a ese orto solar. Y digamos que el solsticio de invierno es el inicio de un ciclo en donde cada día que pasa la luz solar, tenemos más tiempo de luz solar y va ganando a la noche.
0: Claro.
1: En la antigüedad se daba mucha importancia al solsticio de invierno.
0: Todavía hoy eso marca la Navidad, o sea que...
1: Exactamente. Que también decirle que profesionales de la geología han visitado las estructuras a mi instancia, porque yo también me he puesto los conocimientos que yo he podido ver, las estructuras que yo he visto, pues las he consultado con profesionales, con arqueólogos, con geólogos, concretamente Juan Antonio Morales González, que ha sido presidente de la Sociedad Geológica de España, y en el momento de la publicación de mi trabajo en la revista Historia Digital, pues era presidente de la Sociedad Geológica de España, visitó las estructuras y ha confirmado el origen antrópico, es decir, humano, de estas estructuras. Es decir, que este catedrático, Juan Antonio Morales González, pues también tiene estudios que se hacen sobre estudios multidisciplinares que se hacen sobre patrimonio histórico.
0: Sobre esa cuidadosa orientación, Manuel, cabe pensar que se trata, tiene alguna relación astronómica, lógicamente.
1: Sí, sin duda, sin duda. Porque también hay que decirlo que para el marco temporal en donde yo ubico estas estructuras, pues al hombre le interesaba mucho el cambio, digamos, de ciclo.
0: Los ciclos solares.
1: Inicio, exacto, el inicio en este caso de un nuevo ciclo, donde ya se va anunciando un tiempo más benigno, en donde la luz se va imponiendo a la oscuridad, en donde ya se acerca, digamos, el tiempo ya de las cosechas y,
0: claro,
1: y lógicamente pues...
0: Eso lo vincula con los cultivos agrícolas, claro, lógicamente.
1: Exactamente. Para el hombre, acordémonos de Stonehenge, por ejemplo. Entonces pues son sociedades agrícolas y digamos que la casta sacerdotal en este caso, digamos que era la que tenía los conocimientos, en este caso astronómicos, y eso también pues lo utilizaba como un símbolo de poder, el conocimiento. Y claro, pues no es casualidad que esté orientado al orto solar en el solsticio de invierno.
0: Estamos hablando de ese talud de los Alcores que podríamos extender hacia Carmona, ¿no? Y es una zona riquísima de vestigios. prerromanos y romanos, por supuesto. También he oído hablar de que en algún momento encontraste una necrópolis que no había sido localizada previamente por Bonsor. Recordemos que Bonsor hizo excavaciones en muchas partes de Andalucía, incluso en Bolonia, en Tarifa, ¿no? ¿Sí? Quiere decir que fue un gran pionero
1: en la arqueología.
0: Y en esta zona en concreto encontró varias necrópolis, etcétera, pero esta de la que tú nos hablas es no identificada por...
1: Es una necrópolis artésica sin lugar a dudas. Y, por supuesto, todos los descubrimientos han sido notificados a la Junta de Andalucía, concretamente Los Anillos fue el primero que se notificó en el 18, si mal no recuerdo, y posteriormente en el 21. No han hecho absolutamente nada cuando están avalados, ya lo he dicho, por profesionales de distintas disciplinas. Y luego también la necrópolis esta última, a la que ha hecho referencia, es en el Viso del Alcor. Es una necrópolis donde incluso se constata y salió publicada en la fotografía del artículo de prensa de Diario de Sevilla, un túmulo funerario inédito. Inédito, las necrópolis tartésicas de la primera edad del hierro de los Alcores son todas tartésicas, lo he dicho, y esta concretamente pues tiene hasta de forma visible que hay más, pero que se vea por cualquier persona que no tenga estudios en arqueología, que se percibe. Hay un túmulo claramente y varias tumbas también que se han puesto de manifiesto. La Junta tiene perfecto conocimiento de esto, no ha querido reconocerme el descubrimiento. Yo tengo que decir que cuando yo veo que hay unas estructuras y lo veo por paseos que hago por el campo, digámoslo a las claras, cuando yo me aproximo a una zona, pues hago busco paralelos que sean similares a la estructura que yo veo para compararlas y sacar las conclusiones, ubicarlas en el tiempo, y después constato en la carta arqueológica de los Alcores y en todos los estudios que hay si esas estructuras están catalogadas, están conocidas, para saber si es un descubrimiento o no.
0: Claro.
1: Cuando yo veo que no hay constancia alguna, y una necrópolis tumular y con tumbas que son paralelos, son paralelas a las que se encuentran en la necrópolis fenicia de Frigiliania, Huelva, cuando yo constato que son inéditas, lo pongo en conocimiento de la Junta. Tengo que decir que los burócratas de la Junta, nunca mejor dicho, pues señalaron que había hecho una prospección sin pedir autorización a la Junta, lo cual es una auténtica barbaridad, porque esa necrópolis está al lado de mi casa.
0: En todo caso, Manuel,
1: evidentemente constato que es una necrópolis, porque paseo por esa zona con mis hijos.
0: Para situar en sus justos términos todo esto, hay miles y miles de yacimientos, de diferente importancia, eso habría que evaluarlo. Miles, además, sometidos a determinadas circunstancias, cada uno de ellos. Unos son terrenos privados, fincas privadas, donde se necesitan una serie de permisos para actuaciones, etcétera, etcétera. No es
1: en
0: fácil.
1: En este caso era un
0: Manuel,
1: paraje
0: admitiendo todo el nivel de denuncia, por supuesto, que estás haciendo, que me parece muy correcto. Pero digo, dentro de eso hay que enmarcarlo en este contexto. Nunca es fácil, porque todo tiene una complejidad alrededor de ello. Y no, claro, lo que pasa es que a todos nos gustaría ponerlo en marcha ya y saber qué hay allí y evaluar de inmediato lo que sucede allí. No es fácil siempre. Pero bueno, estamos en ello. Se trata, digo, de un parque, un verdadero parque arqueológico de una importancia descomunal en la zona de los Alcores, en Carmona. Y Manuel Ruiz Pineda, un aficionado muy entendido del asunto, estudioso y aficionado por el mero placer de ello, disfruta con ello, ha hecho estos hallazgos importantísimos, comunicados a las autoridades convenientemente, y esperemos que puedan actuar lo antes posible para informarnos de lo que hay allí y realizar un estudio en profundidad y más a fondo. Manuel, muchísimas gracias, de verdad, por haber estado con nosotros y contarnos todo esto.
1: Gracias a ti, y únicamente esperar que se pongan en valor estos descubrimientos para disfrute de la ciudadanía, que se hagan los estudios pertinentes.
0: Y para la historia y la preservación de nuestra historia. Gracias, Manuel. Un fuerte abrazo.
1: Venga, no hay de qué. Gracias. Venga, adiós.

0: El nicaragüense Rubén Darío, padre del simbolismo y del modernismo literario a comienzos del siglo XX, cautivó no solo a los poetas de la generación del 27, la mayoría de ellos andaluces. Antes que a ellos, deslumbró a otra larga serie de poetas enmarcados entre dos columnas, la del extremo occidental de Juan Ramón Jiménez en Moguer y en el extremo opuesto, en la Újar de Andarax, Almería, la de Francisco Villaespesa. Nos lo cuenta el señor Liñán.
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personalidad liberal y romántica, la historia acabará definiéndole con la tópica imagen del bohemio modernista. Su fecundidad literaria fue pasmosa y la crítica siempre le reprochó que su enorme facilidad para versificar le llevara a publicar sin depurar ni seleccionar sus escritos. Francisco Villaspesa Martín, un almeriense del Aujar de Andarax que llegó a ser el más genuino continuador del estilo modernista de Rubén Darío y su mejor discípulo. Crecer en el ambiente luminoso, tradicional, impregnado de historia de la Alpujarra, marcó profundamente su obra y su imaginación, hasta el punto de defender la leyenda de que vino al mundo en la casa que habitara Aben Umeya, un nazarí descendiente de la dinastía Omeya que encabezó la rebelión de las Alpujarras.

La atracción temprana de Francisco Villaespesa por la musicalidad del verso y por historias cargadas de emoción y leyenda no parece que fuera el adecuado caldo de cultivo para una vida dedicada al derecho y la filosofía, sino entregada por completo a la literatura. Intentó continuar la tradición familiar e inició sus estudios preparatorios de Derecho en la Universidad de Granada, pero no era para él la vida académica, y sin que conste matriculación en facultad alguna, con 20 años marcha a Málaga para unirse a la vida bohemia de Ricardo León y Salvador González Anaya. Será entre 1895 y 97 cuando Francisco Villaespesa consolide su afición literaria y publique sus primeros poemas en revistas como Gil Blas o Gran Vía, donde ya se muestra un estilo inicial marcado por la influencia de Bécquer y su interés por lo andaluz.

quería volar alto y marcha a Madrid, donde de la mano de Emilio Carrere se introduce en los cafés literarios y logra publicar algunos poemas en las revistas Vida Galante, Germinal o Electra, aunque no consiguió estrenar su obra dramática El acusador privado. La penuria económica, una salud quebradiza y sobre todo la reprimenda paterna le hacen volver a Almería para convencerle de que continúe los estudios abandonados. Intento fallido. Francisco Villaespesa vuelve a la capital para dirigir la revista Álbum de Madrid y seguir frecuentando las tertulias del Café de Levante y los Fornos.

De la noche a la mañana cambió su vida. Aparece Elisa González Columbier, hermana de la novia de Manuel Machado, y pronto la lleva al altar para que fuera la musa de sus poemas y Juan Ramón Jiménez declarara su admiración y simpatía por la belleza y fragilidad de aquella mujer. También es Juan Ramón quien saluda entusiasmado la aparición de La Copa del Rey Tulet, el nuevo libro de Francisco Villaspesa, al que considera artífice, orfebre y refinado, y el primer poeta de nuestra juventud. En la actualidad, este libro se considera la primera obra modernista escrita por un poeta español, la obra definitiva que rompe la estética imperante y enfrenta lo nuevo y lo viejo, como dos formas distintas de entender la poesía. A partir de aquí, su nombre se une a los de Pío Baroja, Valle Inclán, Ramiro de Maeztu, Amado Nervo y el mismísimo Rubén Darío.

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1: Tan interminable sería adentrarnos en sus viajes por el continente americano como citar la extensísima obra de Francisco Villaespesa, desde la lírica a la narrativa, desde la antología a las traducciones, sin olvidarnos del teatro. Lo triste es que la obra del paladín del modernismo, como le define Juan Ramón Jiménez, ha llegado a nuestros días difuminada entre el olvido editorial y académico. Un escritor fundamental para comprender la transición literaria de finales del XIX a principios del siglo XX.
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2: Francisco Villaespesa, que al que hemos dicho que podría ser una de esas dos columnas de Hércules, ¿no? Pero inversas, invertidas, así apaisadas, donde pondríamos a Juan Ramón Jiménez en Moguer y en la otra punta Francisco Villaespesa en Almería.
1: En Oriente.
2: Eso, en Oriente. De las dos columnas de Hércules de la lírica andaluza de comienzos del siglo XX. Gracias, José María.
1: Buenas noches.

0: Desfiles o procesiones religiosas, aunque también ocurre con una parada militar, conllevan necesariamente un protocolo identificativo que los hace previsibles y permiten un discurrir más o menos ordenado y conforme a su significado. Para ello, las cofradías en general incorporan a sus desfiles una serie de elementos, insignias y símbolos que a lo largo de los siglos se ha ido enriqueciendo para el lucimiento y esplendor de dichos desfiles. El profesor de Historia del Arte de la Universidad de Sevilla, Pedro Martínez Lara, ha elaborado un análisis de detalle sobre las insignias procesionales en las procesiones sevillanas, un valioso y variado patrimonio artístico que atesoran las cofradías y que las identifican. Don Pedro, buenas noches, bienvenido.
1: Buenas noches, ¿qué tal? Encantado de saludarles.
0: Gracias por estar con nosotros para hablar sobre las señas de identidad histórica, artística, patrimoniales, pero también espirituales de las hermandades a través de esos símbolos, de esas insignias, ¿no?
1: Sí, bueno, las insignias son un elemento indispensable en los cortejos procesionales, que además de ser objetos artísticos, fundamentalmente la mayoría de ellos, pues tienen también una carga de identidad y de histórica muy importante.
0: Uh-huh. Hay verdaderos expertos en esto, digo, andando por la calle, hay gente que ve una insignia y sabe a qué hermandad pertenece en Sevilla, de las cuántas hermandades, en vez de decimos 70...
1: Bueno, de penitencia ahora mismo están en ese número, en 70 hermandades, y los que son verdaderamente cofrades y tienen conocimiento de la Semana Santa de Sevilla conocen las insignias, al menos las fundamentales, porque para eso están, para que sean reconocidas.
0: Para que sean reconocidas. Y en ellas se expresa que parte de la identidad histórica de la hermandad, alguna, en concreto, algún dogma...
1: Bueno, por supuesto, empezando por las cruces de guía, el signo cristiano por excelencia es la cruz, y además es el inicio de cualquier procesión, sea litúrgica o no, de cristiano, pues el signo de la cruz es una cosa fundamental. Y después, pues las insignias son muy variadas. Representan a la institución, los estandartes, el escudo de la hermandad, y digamos, institucionalmente están representadas en ellos. Uh-huh. Los libros de reglas contienen el texto legislativo, normativo, por el que se regulan las propias hermandades, y después, bueno, hay guiones, banderines, estandartes que hablan de las devociones, del carisma, uh-huh, también de los hitos históricos de cada hermandad, de las distinciones, de los títulos, título de pontificia, título de real, pues uh-huh, existen guiones, banderas, insignias que hacen alusión a esa característica, y prácticamente todo. También a los grupos que hay dentro, las realidades que hay dentro de cada hermandad, los grupos jóvenes, las bolsas de caridad, las obras asistenciales, todas ellas pues también tienen eco y representación en esas insignias de las cofradías.
0: En conjunto forman una especie de protocolo, ¿no? Que se ha ido ordenando de manera, digamos, con el tiempo por sí misma, o alguien ha ordenado esa fórmula de cruces de guía, dónde va la cruz de guía, por supuesto, dónde va el libro de reglas, dónde van las bocinas, los guiones, los estandartes, etcétera.
1: Pues no hay una norma general escrita para todas las cofradías, pero es cierto que todas las cofradías tienen su propia norma que explica cómo tiene que formarse el cortejo procesional. Ajá. Y que existen elementos que son comunes. Hay una especie de jerarquía, en tanto que las insignias más importantes, fundamentalmente los estandartes representativos de las hermandades, son las últimas, siempre lo último es lo más importante. Ajá. Siempre abre la cruz de guía, y después ya la organización de lo que va en medio, pues depende de la hermandad. En algunos casos hay un criterio, y en otros casos pues se da por la propia antigüedad de la misma insignia. En otras es el título de la cofradía el que se ve desfilar a través de cada insignia. Eso varía según los casos.
0: Uh-huh. Sí, pero se mantienen firmes, por ejemplo, los ciriales. Esto es incontestable. Unos ciriales siempre van delante,
1: bueno,
0: del paso.
1: Los ciriales no se pueden considerar en sí mismos una insignia. ¿Cómo insignia? Sino que son elementos materiales, uh-huh, que proceden de la liturgia y que se aplican en la procesión.
0: De acuerdo.
1: Del mismo modo que se aplican en la liturgia, digamos, de la misa, de la Eucaristía, por ejemplo, ¿no? Uh-huh, uh-huh. Son complementos de un altar, que en este caso los pasos son altares portátiles.
0: Comprendo. Y son, en todo caso, elementos de ese protocolo, que conforman ese protocolo.
1: Sí, ¿cuál diríamos? Están indicados en el ritual, sí. Uh-huh.
0: ¿Cuál diríamos, don Pedro, que es la hermandad más rica en este tipo de insignias?
1: Bueno, pues en cantidad, desde luego, pues las hermandades que mayor cortejo tienen, pues tienen oportunidad de tener también mayor cantidad de insignias. En Semana Santa no se puede hablar en términos absolutos nunca, pero es verdad que hay hermandades en Sevilla que tienen pues un patrimonio riquísimo atesorado a lo largo de muchos años y también gracias a un esfuerzo y una decisión de ir adquiriendo lo mejor en cada momento. Entonces, bueno, pues cortejos procesionales como la Hermandad de la Amargura, la Hermandad de Pasión, la Hermandad de la Macarena, la Hermandad del Silencio o la del Gran Poder, que además después son las más populares, las más numerosas, todo va en consonancia, pues tienen unos patrimonios verdaderamente inigualables.
0: La de Triana, por ejemplo, igualmente tiene
1: Sí,
0: toda una
1: por supuesto, la
0: simbología
1: Esperanza de
0: relacionada
1: Triana.
0: con el mar, ¿no?
1: Bueno, es que la identidad
0: Exacto.
1: juega en esto un papel fundamental en cuanto a los colores, a los repertorios ornamentales y a la simbología. Entonces, hablando de la esperanza, pues el ancla, el mar, el caso de que es una hermandad que tiene su origen en el mundo de la gente del mar, pues lógicamente pues todo remite también a lo náutico, ¿no?
0: ¿Y qué singularidades ha encontrado don Pedro en alguna hermandad que tiene
1: Bueno,
0: algunos
1: pues
0: insignias especialmente curiosas, particulares?
1: hay insignias muy curiosas, como por ejemplo el guión de la Epifanía de la Hermandad del Gran Poder, que tiene la estrella de la ilusión de los Reyes Magos, porque el
0: Anda.
1: misterio del Gran Poder se celebra el 6 de enero, el día de la Epifanía, que es la primera vez que se manifiesta el gran poder de Dios en la tierra. Y es el día que celebra la hermandad su función principal. Pero en la madrugada del Viernes Santo, portado por un nazareno, pues se ve pasar la estrella de Oriente. Entonces, bueno, pues eso es verdaderamente curioso. O el guión de la vida, que se ha incorporado al cortejo de la Soledad de San Lorenzo y que responde, como máximo exponente que son las hermandades y cofradías de la piedad popular, a las necesidades actuales de la Iglesia, en este caso, la defensa de la vida.
0: ¿Y en qué tiempo se fueron incorporando mayormente todas esta simbología de insignias, etcétera, y de símbolos dentro de las hermandades? ¿O esto pertenece al mismo origen del barroco?
1: No, la Semana Santa actual es algo que va cambiando y que tiene su origen aproximadamente en la segunda mitad del siglo XIX, cuando las hermandades se diversifican y empiezan a buscar una identidad propia, porque eso es lo que les va a facultar, una vez perdidas las rentas del antiguo régimen, les va a facultar poder subsistir. Entonces, la diferenciación, el carisma propio y la identidad son los que han ido, digamos, determinando el rumbo a seguir por cada hermandad en cada momento. Conforme van creciendo los cortejos de Nazareno y se hacen más numerosos, pues hay necesidad de tener más insignias, porque las insignias tienen también esa función logística, podríamos decir, de organización del cortejo. Entonces, a hermandad más larga, más grande, más insignias se necesitan. Hay un grupo, digamos, que son las insignias comunes, pues la cruz de guía, el cenáculo, la bandera, el estandarte y el libro de reglas. Y ahora a partir de ahí, pues se van incorporando insignias que hacen alusión al título, insignias que hacen alusión a los periodos históricos, a las sedes canónicas o a los santos que forman parte de la devoción particular de la hermandad, al titular de la parroquia donde corresponda, etcétera.
0: Y todas estas insignias, además, o se van renovando, ¿no? Pues, quiere decir que sigue habiendo una enorme actividad artesanal, etcétera, en torno
1: Sí, sí, sí.
0: a este mundo de las
1: De
0: insignias que
1: hecho,
0: está vivo, ¿no?
1: el mundo de las insignias es casi el que mayor exponente de crecimiento y cambio experimenta en el conjunto global de la Semana Santa. Un paso no es tan fácil de renovar como una insignia que se hace nueva o
0: Claro.
1: se cambia por otra distinta.
0: Claro. Esto va enriqueciendo toda esa labor que decimos a lo largo de todo el año, relacionada mayormente con la orfebrería, supongo, ¿no?
1: Orfebrería, bordado, pero también la escultura y la pintura. Y
0: Anda.
1: sobre todo la labor del diseño. El diseño, que no tiene por qué estar bajo la responsabilidad del bordador o del orfebre, que a veces coincide, el diseño se está volviendo cada vez más en un elemento importantísimo. Siempre lo ha sido. Hay grandes diseñadores que han trabajado para la Semana Santa y que han conformado el paisaje visual, el patrimonio visual que tenemos ahora mismo en las cofradías. El diseño es, digamos, la parte fundamental, el dibujo como parte inicial de todo proceso artístico.
0: Es muy propio de la Cuaresma que las hermandades anuncien cuáles son sus estrenos para este año, ¿no? Claro.
1: Sí, de hecho, es tradicional ya en Sevilla que en una institución o en otra, de alguna manera, haya una exposición de los estrenos y restauraciones que se hacen cada año. Los últimos, pues ya se viene haciendo desde hace bastante tiempo en el Círculo Mercantil. Ahora mismo está abierta la exposición de los estrenos y restauraciones de la Semana Santa del 2026.
0: Maravilloso. Las insignias procesionales de identidad histórica y arte, que es algo extendido no solo, pertenece a Sevilla, aunque hemos hablado fundamentalmente de Sevilla, pero estos protocolos, digamos, están generalizados de una u otra forma en toda Andalucía, claro, en la Semana Santa.
1: Sí, bueno, con independencia de lo que la Semana Santa de Sevilla, como uno de los epicentros de lo que es el fenómeno de la Semana Santa en el ámbito hispánico, haya podido influir, allí donde hay una procesión existen insignias, estandartes, elementos que manifiestan, pues, desde el punto de vista más o menos artístico, la devoción, la piedad, los titulares o aquello que se está haciendo.
0: Para los más atentos, cuando ven pasar una cofradía, una procesión, todo esto además supone una manera de entretenimiento hasta que llega la hora de culmen, de que llegue el paso. Todo esto sirve como orientación a veces, como información histórica que los más y los menos van aportando con su conocimiento. Don Pedro Martínez Lara, muchísimas gracias por contarnos todo esto
1: muchísimas
0: en torno a las
1: a
0: insignias
1: vosotros.
0: Procesionales de la Semana Santa en Sevilla.
1: Muchas gracias. Buenas noches.
0: Buenas noches.

0: Moclín es un precioso pueblo de la provincia de Granada, cercano a Loja, que en realidad engloba a 7 enclaves urbanos, siendo el propio Moclín el quinto en número de habitantes. Poco más de 200 vecinos tendrá, pero cuenta con un castillo de doble muralla, con unas vistas fabulosas, con una ermita dedicada a San Antón y con dos iglesias, la parroquial de la Encarnación y la del Cristo del Paño, erigida sobre la antigua mezquita dentro del castillo nazarí. Y sobre la curiosa historia de este nazareno, al que la tradición tiene por muy milagroso, queremos hablar con el cura párroco Rafael Escolano. Pater, buenas noches y gracias por acompañarnos.
1: Buenas noches. Una aclaración.
0: Dígame.
1: La parroquia de la Encarnación es el mismo santuario.
0: Ah, es el propio santuario. De acuerdo, entonces no hay dos
1: santuario.
0: Iglesias, sino una.
1: Hay dos iglesias. Abajo en el pueblo hay una filial de la parroquia que ya la llamamos la ermita de la Virgen del Rosario, pero la parroquia es el santuario.
0: Perfecto, perfecto. La iglesia parroquial, por tanto, es la del propio santuario y la de la Encarnación. Y luego abajo hay otra.
1: Exacto.
0: En el pueblo hay otra iglesia.
1: Sí.
0: Magnífico. Pues gracias por la aclaración, porque teníamos. Bueno, no, tampoco es tan fácil orientarse a pesar de ser un pueblo tan pequeño, ¿no? 200 vecinos,
1: claro,
0: o algo
1: claro.
0: así, o poco más, ¿no?
1: Sí, no llega a 300 habitantes, sí.
0: Increíble, sí. Increíble. Y son como 7 pueblos, creo, se llama así, pueblos de Moclín.
1: Pueblos de Moclín, sí, la cabeza del municipio es Moclín, uh-huh. Y luego tenemos Puerto López, Tozas, Limones, Olivares, Tiena y Casillas de Gumiel.
0: Magnífico, gracias por decirlo, porque yo, le confieso, no me lo sabía los nombres de todos. Decíamos
1: bueno, pues,
0: que en ese santuario que ocupa, creo, el lugar de la antigua mezquita que
1: antigua
0: estaba en
1: mezquita,
0: el interior.
1: Sí,
0: en el interior del castillo.
1: Del castillo, así es. Bueno, sí, claro, es que el pueblo estaba intramurallas, ¿no? Dentro uh-huh. de las murallas.
0: Sí.
1: Y de aquel pueblo primitivo pues solo queda la iglesia y lo que es la casa cural, la casa parroquial, ¿no?
0: Uh-huh.
1: Dentro de la muralla. Luego el pueblo actual está todo fuera de la muralla.
0: Hay una doble muralla, he visto, o sea que tiene como una especie
1: sí.
0: de alcazaba que rodea esa propia fortaleza, ¿no?
1: Sí, rodea la propia fortaleza y esa casa que hay dentro de la alcazaba es la casa parroquial.
0: Esta,
1: y luego
0: ¿no?
1: está el santuario, esas dos edificaciones, y luego encima el castillo.
0: Uh-huh. Una auténtica maravilla, es espectacular verlo,
1: sí,
0: a pesar, decimos, de ser un enclave urbano tan pequeñito, no llega a 300 habitantes, como decimos. Y allí se conserva un lienzo. Cuéntenos la historia de ese lienzo, al que se denomina el Cristo del Paño.
1: El Cristo del Paño, la tradición sostiene, dice la tradición, que el Cristo era un estandarte que llevaban las tropas de los reyes católicos en la conquista de Moclín.
0: Uh-huh.
1: Moclín se conquista el 26 de julio de 1486,
0: uh-huh.
1: 6 años antes de la conquista de la ciudad de Granada.
0: Uh-huh.
1: Y de la tradición que los reyes llevaban este estandarte y lo dejaron en la mezquita convertida ya en iglesia cristiana. La bendice como iglesia cristiana el que luego fue el primer arzobispo de Granada, Fray Hernando de Talavera.
0: Uh-huh. Uh-huh.
1: ¿Por qué Cristo del Paño? Dice la tradición que uno de los sacristanes padecía cataratas.
0: Ajá.
1: En el siglo XVI y XVII las cataratas era el mal del paño. De hecho, la catarata es como un velo que te cubre a la niña el ojo y no ves, ¿no?
0: Sí.
1: Entonces, limpiando el Cristo, le dijo, quítame este paño que no te veo. Y el Cristo le hace el milagro y le cura. Y de ahí viene el nombre, Cristo del Paño.
0: Ajá, porque curó supuestamente esas cataratas.
1: Porque curó esa catarata, sí. Es un nazareno que va caminando hacia el Calvario, ¿no?
0: Sí.
1: Y está en actitud de caída,
0: sí.
1: Una de las caídas,
0: sí.
1: Y está apoyado en un tocón de un árbol, ¿no?
0: Uh-huh.
1: Y luego lo que es la imagen en sí, y lo que impresiona de la imagen es la mirada, el rostro de la imagen, porque lo que es la túnica, le faltan los últimos retoques del arte, ¿no? Está es una túnica que no tiene expresividad, no tiene vida, no tiene movimiento.
0: Plana. Sí, es correcto, sí.
1: Es la cara, es la mirada, ¿no? Es la mirada lo que subyuga de ese Cristo.
0: Ajá, ajá.
1: ¿Por qué la fiesta el 5 de octubre? Pues Felipe II concede una feria de ganado a Moclín en los primeros días de octubre. Con motivo de la feria, la gente subía al santuario a venerar al Cristo, ¿no? Uh-huh. Que fue tomando mucha devoción.
0: Sí. Uh-huh.
1: Entonces, para facilitar la afluencia de devotos, el cura sacaba el lienzo a la puerta del santuario, uh-huh, y de ahí a la procesión, pues un paso, ¿no?
0: Esto es lo que nos interesa mucho subrayar, porque se trata efectivamente de un lienzo, y este no es una imagen de bulto redondo.
1: No es una imagen.
0: Es un lienzo,
1: y además,
0: y este lienzo hoy procesiona en un paso, como si fuese un paso normal y corriente.
1: Sí, siempre ha procesionado primero en unas andas, en unas parihuelas, ¿no?
0: Sí.
1: Hoy lo he portado en sus... son andas también, porque no es paso a costal, sino lo llevan a hombro,
0: sí.
1: Pero

0: Pasa que el Cristo del Paño, como
1: Tiene...
0: hablando un poco así en lenguaje coloquial, ha hecho la pata a San Antón, ¿no?
1: De acuerdo, sí.
0: Hombre, lógico,
1: La ha
0: lógico y
1: superado
0: normal,
1: en
0: ¿no?
1: devociones, en fervor, etcétera.
0: Claro.
1: Comprendo.
0: De hecho, el Cristo se baja a las andas, de su camarín se baja a las andas el último domingo de septiembre, del 30 al 4 hay un quinario,
1: Sí.
0: ¿no? Y el 5 por la mañana se empieza a las 7 de la mañana con el Rosario de la Aurora, luego a las 8 en la primera misa dentro de la iglesia. A raíz de esa primera misa ya el Cristo se saca a la calle, ya con sus andas, a un estrado que hay preparado y allí ya va recibiendo la veneración de los fieles. Se van celebrando misas a las 9, a las 10 y a las 11 dentro del templo. La misa de 12 es fuera. Es la misa más solemne. Y luego, acto seguido de la misa, la procesión. Baja el Cristo hasta el pueblo, recorre el recorrido tradicional
1: Ah,
0: de siempre
1: baja hasta el propio pueblo.
0: baja hasta el propio pueblo, llega a la plaza. En la plaza se le dan las típicas vueltas, ¿no? Al ser un lienzo, claro, pues se le dan vueltas para que todo el mundo
1: Pueda
0: pueda
1: verlo y pueda
0: contemplar, ¿no?
1: afrontarlo,
0: Pueda
1: sí.
0: verlo. Y luego de la plaza sube otra vez hasta las eras y de las eras arriba al santuario.
1: Pater, yo conozco, por ejemplo, la Virgen del Sudor en Sanlúcar de Barrameda, pues procesiona durante, en torno a la iglesia, el día de su fiesta, y es un lienzo, efectivamente, pero va portado en las manos del Pater, digamos, que encabeza ese desfile procesional. Pero no conocíamos tantos casos, o no conocíamos ningún caso de un lienzo que procesiona en unas andas, en una canastilla de un
0: Sí,
1: paso. Esto,
0: yo
1: ¿usted conoce más
0: tampoco
1: casos?
0: conocía solo este de tradición. Pues yo soy un pueblo aquí cercano y mis abuelos iban al Cristo del Paño y en mi casa siempre he visto una, en casa de mis padres siempre vi un cuadro del Señor del Paño, ¿no? Pero sí que hay un pueblito cercano aquí que es la patrona de una Virgen de los Dolores, es un cuadro también en Alomartes y también procesiona ese cuadro. Y
1: Anda.
0: luego hay un pueblo de Jaén que no recuerdo qué pueblo es, no sé, ahora no recuerdo cómo se llama el pueblo, pero sí, el Cristo de Chircales, que es otro cuadro, y procesiona. Y en
1: Lo
0: Cazorla
1: buscaremos, sí.
0: hay otro cuadro de un crucificado que procesiona también.
1: Lo buscaremos, Pater, y le mantendremos informado para refrescarle también la memoria de esa hermandad, digamos, así un poco imaginaria que podemos hacer entre los pasos que procesionan con un lienzo y no con una talla de una imagen.
0: Sí,
1: Pues,
0: sí, sí, sí,
1: Moclín,
0: sí,
1: no se lo pierdan, no es solo para el 5 de octubre, pueden ir en cualquier fecha porque es un lugar, como hemos dicho,
0: sí. Sí,
1: espectacular, precioso.
0: hay un grupo de voluntarias que son las encargadas de abrir el santuario. Por ahora en horario de invierno se abre de lunes a miércoles, bueno, lunes, viernes, los jueves no se abre, de lunes a viernes, de 11 a una
1: De 11
0: de
1: a 1.
0: mediodía. Por las tardes no se abre. Los
1: Por la
0: sábados
1: tarde está
0: abre
1: cerrado. Vale, perfecto.
0: sí, menos los sábados y los domingos, que abre también de 4 a 6 de la tarde, ahora en horario de invierno. Luego ya de mayo a octubre, el horario verano, que abre por las mañanas de 10:30 a 12:30 y por las tardes de 6 a 8.
1: Lo entiendo.
0: En verano sí se abre por la.
1: Magnífico,
0: Y luego
1: magnífico.
0: la misa en el santuario es los domingos a las 12:30, porque yo, aparte de Moclín, atiendo otros tres pueblos más.
1: Claro.
0: Entonces, durante la semana voy rotando cada día de la semana un pueblo, ¿no?
1: Claro.
0: Los domingos sí se celebra misa.
1: Tiene usted una agenda ni que fuera aquello Nueva York, vamos.
0: Hago lo que puedo.
1: Pater, muchísimas gracias por atendernos.
0: A ustedes por llamar.
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1: Dichosos los tiestos que salen a la botija. Refrán popular antiguo que nos sirve para hablar de una curiosa advocación de la Virgen en Andalucía, la Virgen de la Botija o de la Tinaja, singular imagen del convento de Santa Clara de la Columna de Belalcázar, en Córdoba. El monasterio fue fundado en 1476 por doña Elvira de Zúñiga y lo habitan desde entonces monjas clarisas, siendo la Virgen de la Botija una de sus piezas artísticas más valiosas. La imagen representa a la Virgen María de pie sosteniendo al niño Jesús en su brazo izquierdo, una iconografía muy difundida en la escultura tardomedieval, vinculada al modelo de la Virgen o de Getria, la que María muestra a Cristo como guía de la salvación. La Virgen aparece en actitud serena y maternal, mientras que el niño adopta una postura natural, aportando dinamismo y ternura a la composición. Con la mano derecha, María recoge o sostiene el manto que cae sobre su figura, lo que contribuye a crear un elegante movimiento en los pliegues de su vestimenta. La Virgen de la Botija está modelada en barro cocido y policromado, lo que explica el origen de su peculiar nombre popular. La tradición local señala que la figura es hueca, semejante a una tinaja o vasija de cerámica, circunstancia que llevó a los habitantes de Belalcázar a denominarla la tenaja o la botija. Respecto a su cronología, diversos estudios sitúan la realización de la escultura en torno al siglo XV, coincidiendo con el momento de fundación del convento y con el desarrollo de importantes talleres escultóricos en Andalucía Occidental. Aunque durante mucho tiempo se llegó a fechar erróneamente en el siglo XVIII, posiblemente por el aspecto del estofado o la policromía posterior, investigaciones más recientes consideran que su origen es bastante más antiguo y vinculado al ambiente artístico tardogótico. Sobre su autoría, algunos estudiosos han relacionado la imagen con el escultor Juan de Córdoba, artista activo en la región en ese periodo y mencionado en inventarios antiguos del patrimonio artístico del convento. En el inventario monumental y artístico de la provincia de Córdoba de Rafael Ramírez de Arellano se describe precisamente una Virgen con el niño, a quien en Belalcázar llaman la tenaja o botija, porque es de barro cocido, indicando además que podría pertenecer a la misma mano que otras esculturas atribuidas a dicho artista. No obstante, la atribución no es completamente segura y sigue siendo objeto de debate entre los especialistas. Históricamente, la Virgen se encontraba situada en el interior de la iglesia conventual, en un retablo lateral del templo, y sobrevivió a invasiones y a la guerra civil, perviviendo en la actualidad como una pieza importante de la escultura religiosa cordobesa. Una imagen de la Virgen Madre con el niño, tan cercanos como aquel refrán que decía: ha salido los cascos a la botija.
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5: Andalucía, 12 de la noche.
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6: La delegación del Gobierno contra la Violencia de Género está recabando datos sobre el asesinato de una mujer en Benavís, en Málaga, el pasado 21 de julio. En un principio se descartó la violencia machista, pero el autor, detenido el 31 de julio, confesó el crimen en un diario. Ahora está en prisión. Víctima y detenido fueron pareja en el pasado y compartían piso en el momento del asesinato. De confirmarse, sería la víctima 36 de la violencia de género este año. La muerte habría ocurrido 24 horas después del asesinato de María, de 30 años, en Antequera, también en la provincia de Málaga. Y mientras, luto y consternación en Llanes, Asturias y en Murcia por los asesinatos de Laura y Gloria, las dos últimas víctimas de violencia de género asesinadas por sus exparejas. La primera en el cuartel de la Guardia Civil donde trabajaba, la segunda en la tienda en la que trabajaba su ex. Ambas estaban en el sistema Biogen. Ahora se investiga qué ha podido ocurrir. El alcalde de Llanes, Enrique Riestra, afirma que están en shock.
0: El pueblo está consternado y ese decreto de luto oficial, pues por eso es, ¿no? Para mostrar el pesar de todo un pueblo ante un hecho que le ha ocurrido a una vecina de nuestra localidad, además agente de la Guardia Civil, y que es, bueno, estamos todos en shock.
6: Por su parte, la consejera de Igualdad de Murcia, Concepción Ruiz, expresaba así su repulsa ante este crimen tras el minuto de silencio.
7: Mostrar nuestro rotundo rechazo y condena a la violencia machista y recordar que estamos comprometidos todos los días en prevenir y en atender y sobre todo en luchar contra la violencia hacia las mujeres.
3: Canal Sur contra la violencia de género.
6: Reabierta el tráfico en la carretera HU3106, que se ha visto afectada por el incendio de niebla en Huelva. Hasta ahora este incendio sigue activo y en él trabajan 110 efectivos terrestres, 10 autobombas y 3 bulldóceres. Afecta pino, eucalipto y matorral. El viento ha dado un respiro y esto facilita las labores de extinción. En esta provincia hay otro incendio activo en Villablanca y está estabilizado el incendio de Pinos Puente y controlado el de Valle del Lecrín en Granada. En este último ya está abierta al tráfico en ambos sentidos la carretera nacional 323A entre Nigüelas y Beznar a la altura del kilómetro 465, al igual que el carril derecho de la A44 en el kilómetro 160 en sentido Motril. Y Endesa ha cortado la luz en el barrio de La Palma, La Palmilla, Málaga capital, al detectar un 80% de enganches ilegales. Unas 450 viviendas se encuentran sin suministro eléctrico en pleno verano a raíz de una inspección realizada por la compañía en varios edificios. Manuel Vicente.
8: Tres intervenciones de técnicos de Endesa, acompañados por la Policía Nacional, realizadas desde finales de junio, han llevado a dejar sin suministro eléctrico a casi medio millar de viviendas. Se trata de una veintena de edificios de este barrio en el que viven unas 15.000 personas. La campaña de la compañía eléctrica para detectar enganches fraudulentos ha permitido encontrar multitud de tomas ilegales. De hecho, se calcula que pueden representar casi un 80% de los suministros comprobados, según datos de Endesa. En muchos de los edificios, los técnicos de la compañía han llegado incluso a retirar la acometida eléctrica para asegurarse de que los vecinos no vuelven a reconectar sus enganches ilegales.
6: En cuanto al tiempo, ahora tenemos 32 grados en Jaén, 30 en Granada y Sevilla, 28 en Huelva, 27 en Almería, 24 en Cádiz y 23 en Málaga. Andalucía, 12 de la noche y 3 minutos.
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9: Esta música tan jazzy, tan pegadiza, de los cazafantasmas, hay que decir. Elmer Bernstein. Es inevitable sentir la marca del calendario. Ya está aquí la Semana Santa. Y a algunos se les habrá hecho más largo o más corto este periodo, la ansiedad, las ganas, el camino hasta este punto que es la declaración natural de la llegada de la primavera, el calendario que es absolutamente inflexible, unas fechas inamovibles, unos meses con sus días 30, 31, 28, como máxima concesión 29, los bisiestos en febrero, pero eso es todo, no se admiten enmiendas y digo que el calendario marca la primavera, que es esa declaración oficiosa, casi más importante que la oficial, del viernes de Dolores, el domingo de Ramos. Asunto diferente es la velocidad personal de cada uno de nosotros, del tiempo, que tiene una relación proporcional generalizada con la infancia y la vejez. Más lento el tiempo al comienzo y hacia adelante, en el camino hacia esa ciudad llamada ciudad vejez, a la que deberían de poner unos estrictos límites de velocidad para retrasar que se alcance, porque la sensación que llevamos ahora es que vamos a derrapar. De hecho, es que estamos ya derrapando. La sensación es que nos aproximamos a más velocidad conforme va pasando el tiempo y empiezan las goteras y los achaques. Pero ya en esta víspera de Semana Santa, días grandes para Andalucía, demostración del imperio de la luz, es bueno recordar las expresiones populares del tiempo, que son tan necesarias como imprecisas. La expresión granadina, en una bola. ¿A cuántos minutos equivale en una bola? Y la expresión popular, en un pispás, eso está hecho en un pispás. ¿Cuánto es exactamente en minutos un pispas? Te lo hago en un pispas. O bueno, ya los mexicanos, ahorita mismo. ¿Ahorita? Se utilizan, digo, con acierto y constantemente, pero de una forma absolutamente imprecisa, que nos vale para el intercambio de la relación personal, del diálogo. Dame un minutito. Un momentito. En este sentido vamos a recuperar la sensata propuesta, ya lo escuchamos ayer, de Marcos Moonstock, abundando en estas expresiones populares del paso del tiempo. La llorada voz del grupo argentino Lelutier.
10: Hay dichos del habla popular sobre el paso del tiempo elocuentes y graciosos, pero a la vez muy imperfectos. Yo propongo desde aquí una valoración más estricta de las unidades de tiempo del habla popular. Hay que ordenarlas y codificarlas, asignarle a cada una un valor preciso en comparación con las otras. Propongo que un lo que canta un gallo equivalga a 2 santiamenes y a 4 periquetes. Y que un me pareció un siglo sea igual a la cuarta parte de una eternidad. Y un 0,33 de ya no veo la hora.
9: Muchos a esta hora ya no ven la hora de que sea Viernes de Dolores, pero el gallo va a cantar y también habrá pasado esta Semana Santa, que ahora está a punto de estrenarse. Por cierto que Moonstock, dotado de gran perspicacia, no solo aclaró el valor de las expresiones populares de tiempo, sino también de aquellas que tratan de definir cuánto nos importan las cosas. La expresión, por ejemplo, de me importa 3. ¿Pero por qué 3? Me importa un bledo.
10: Cuando alguien dice me importa un comino, ¿en qué está pensando? ¿En más o en menos que me importa 3 pepinos? ¿O medio pimiento? Todos entrañables vegetales, ¿eh? Pero la carga ominosa de me importa un bledo no tiene igual. ¿Alguien sabe lo que es un bledo? Cuidado, algún día un ejército de bledos se lanzará sobre los hispanoparlantes para vengarse de tantos siglos de ninguneo.
9: El gran Marcos Moonstock. No nos importa un bledo el paso del tiempo, y lleva razón a Moonstock, la voz de Les Luthiers, y aplicado sus conocimientos, nadie dice en su sano juicio, las vacaciones se me han hecho una eternidad. Ni no veía yo la hora de que se acabaran las vacaciones de Semana Santa, que ahora están a estrenar. Lo bueno, como queda demostrado, es que pasa en un santiamén. Lo bueno se va en un periquete. Disfruten de lo que está por llegar, disfruten también de la víspera. Comenzamos esta noche de estreno, El Flexo.
11: Cuando yo escucho esta sintonía, se me ponen los pelos como los erizos. Igual, igual.
9: Querían un poquito de caña. Ya saben que hay de distintos tipos. La caña de azúcar, la caña, quizá un dulce, si ustedes entienden la acepción de la pastelería, o caña, pero caña, lo que se dice dar cera hasta que el mono hable inglés. Pero hay otra variedad, que es la del gran José María de Loma, caña de Loma, que comparece en Noches Alternas en El Flexo, que va a ofrecer aquí ahora la demanda de la lista de los más tiesos. Siempre se habla de la lista de los más ricos de Forbes y otras alternativas, pero la lista de los más tiesos, ¿para cuándo? Caña de Loma, José María de Loma.
12: La lista de los más tiesos, ¿para cuándo? Por lo menos hemos colado a dos en el ranking. Casi peor nos va en el fútbol. Dos millonarios de nuestra localidad figuran en el listado de los 100 más ricos de España elaborado por la revista Forbes. Yo quiero ser redactor de Forbes, qué diantres, todo el día contando el dinero que tienen otros. No sé si con una nómina millonaria o de becario. Dos millonarios, dos. Aunque claro, uno de ellos nació en Murcia y allí lo reivindican como suyo. Verás tú que nos vamos a pelear. Seguro que si uno rebusca en esa lista y hay alguno que en realidad es de por aquí o venanea por aquí, podemos incluirlo, no somos tan torpes. Ahora, una vez leída la lista de los más ricos, urge una lista de tiesos. Ahí la competición es más acerada, más fuerte, más reñida. En un lugar con una renta baja y con los sueldos en la parte baja de la tabla, casi en segunda división. Eso viendo cómo, sin embargo, los alquileres son para ricos, y los hoteles, y los restaurantes, y los cruceros, y las hipotecas. El dueño de Mayoral es uno de los más ricos de España, ocupa la posición 41 de esa lista global y ha subido dos posiciones. Él y su familia se lo han ganado a pulso, han generado mucha riqueza. Tomás Olivo, propietario de General de Galerías Comerciales, del sector de los centros hosteleros y comerciales, que cotiza en bolsa desde 2017, es otro de ellos. No hay que tener aversión a los millonarios, sino a que no seamos nosotros millonarios. Tenerle aversión a los ricos es de pobres. Amancio Ortega lleva más de una década encabezando esta clasificación de millonetis. Ahí no hay mucha tela que cortar, aunque su negocio sea la tela de rentable con la tela como materia prima. Usted, afable oyente, y yo seguro que somos buenos candidatos a figurar en esa lista de tiesos que antes reclamábamos, sin desdeñar la posibilidad de que alguno de ellos nos esté leyendo. Los ricos también leen, por fortuna.
9: Los ricos también leen, es la reflexión de José María de Loma, su caña de Loma, reclamando la lista de los más tiesos. Ahí quizá habría algunas comparecencias interesantes que comprobar, porque entre otros el pecado de la apariencia, del pavoneo, está bastante socializado. Aquí la gente dice y aparenta mucho más de lo que tiene, o es frecuente que esto suceda. Así que un poco de modestia y discreción, y a seguir a José María de Loma y su caña de Loma.
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9: ¿Hacia dónde va el mundo? Lo estamos conociendo con los inventos que ya están disponibles en buena parte del mundo, muchos vía online, ordenar y recibir, que podría ser un lenguaje casi bíblico. Este es el Shom Shop. Es un invento dedicado a la infancia.
15: Es una historia tan antigua como el tiempo. Un niño recibe un juguete nuevo, brillante y caro, y luego quiere jugar con el cartón en el que venía. Pero, aunque es accesible, el cartón tiene un inconveniente, dice Kausi Raman, cofundadora y directora ejecutiva de Chom Shop. Es muy difícil de cortar para los niños. La mayoría de las veces necesitan la ayuda de un adulto, afirma. Su solución, Chom Saw, que parece una mini sierra de mesa, pero sin hoja ni piezas giratorias que puedan enganchar el pelo. En su lugar, funciona como una perforadora de agujeros de disparo rápido. Los dedos pequeños no caben en la abertura de la zona de corte. El dispositivo enchufable también corta papel, tela y goma espuma para manualidades. In the cutting areas opening. The plug-in device also cuts paper, fabric and craft foam.
9: Cajita que pueden ustedes ver, está a golpe de clic, el Shom Saw, que es muy pintoresca y que se supone es segura y que ayuda al niño a cortar cartones o tela o goma espuma o papel. ¿Qué dirá de esto? Lo queremos saber, lo necesitamos saber, David Gallardo.
16: Una sierra para cortar cartón. Ajá. Una sierra sin sierra para cortar cartón. Que no le veo. O sea, ¿para qué van a aprender los niños a utilizar unas tijeras de estas con las puntas redondas? ¿Para qué? Sí. Una sierra sin sierra, ¿no? Que te paras a pensar y dices, el juguete es aburrido, la caja es el juguete. Y ahora la caja necesita una herramienta eléctrica. Hemos decidido industrializar la imaginación. Y cuando el niño corte el cartón, ¿qué hace con el juguete?
9: Las preguntas en el aire de la noche de Andalucía de David Gallardo. Si tienen una impresión, algún apunte sobre lo que aquí vamos comentando, los inventos, hacia dónde va el mundo con esta ristra de inventos, pueden hacerlo en el flexoandalucía@hotmail.com.

0: La vida es una extraña mezcla de azar, destino y carácter.
1: Buena, es esta viñeta de Caín. Vemos una enorme pantalla como un cartel anunciador de los que pueden ustedes encontrar, pueden encontrar o pueden ver en cualquier carretera de Andalucía. Enorme cartel al fondo, el horizonte, una suerte de dehesa que se ve en la viñeta de Caín. Y esta leyenda: alerta, matizaciones sueltas. Es verdad que hemos llegado a tal nivel de imposición que tiene mucho sentido esta viñeta. Hay matizaciones sueltas, cuidado, que a lo mejor no es del todo bueno. ¡Qué ironía! Nos gusta mucho la serie de propósitos de Flavita Banana. Este propósito que se suele hacer también con frecuencia, llegado el momento, como decimos, dos momentos claves: uno cuando se acaba el año, el otro cuando llega el verano. Uno no se propone esto, pues bueno, y a lo mejor sería bueno hacerlo en marzo, tal día como hoy, sino que parece que tiene que esperar a que las circunstancias le empujen. Tómenlo ustedes como quieran, pero vemos en la viñeta a una pareja que observa a una señora que va pasando por delante de ellos, y el hombre de la pareja le dice a la mujer de la pareja: mírala bien a ella. Dicen que hizo su fortuna con la lotería aplicando sus conocimientos de matemáticas. Y la mujer de la pareja contesta: y no jugó jamás. Ya que estamos con Flavita Banana, vamos a recurrir a ella, porque igualmente esta viñeta es fabulosa, tiene mucho tino, tiene mucha gracia y nos lleva al análisis de lo que estamos viviendo y parece que vamos a seguir viviendo. Una pareja con sus pijamas, él y ella, padre y madre, que están entornando la habitación del hijo que duerme. Lo vemos al fondo de la viñeta, ya con la luz apagada, mientras los padres hablan. Y la madre le dice al padre: dice el chico que le dejemos la lamparita encendida, que le da miedo el sueño americano. ¿Dónde ha quedado el sueño americano, que ahora, claro, produce pesadillas?
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1: Hace un millón de años. Aunque realmente ha pasado con mucha prontitud. Es un millón de años los que hay cuando uno empieza a gatear, incluso cuando llega a este mundo, este valle de lágrimas, también de algunas alegrías, y ya va andando el camino hasta que de repente aparece aproximadamente la cincuentena y ahí efectivamente pasa un millón de años. Vamos a desplazarnos hasta un parque infantil de los años 70, final de los 70, principios de los 80. Está nuestro reportero en la historia, el gran Gonzalo Pantoja, en ese parque infantil para saber precisamente cómo ha evolucionado el concepto de seguridad de los niños. Hoy tenemos a los padres helicópteros que no dejan ni un segundo libre, siempre están revoloteando, el niño no le puede ni dar el aire, y sin embargo, ¿cómo eran aquellos parques? Adelante, Gonzalo.
3: Hemos viajado hasta finales de los años 70 para comprobar la evolución de un parque infantil ibérico. Hoy esos recintos son seguros como un búnker para menores que vienen ya blindados de casa. Pero por lo que estoy observando, en este espacio hay básicamente una colección de columpios oxidados y cemento en abundancia para descalabrarse como es debido. Y viendo estas, vamos a decir, instalaciones, uno se pregunta cómo esa generación pudo sobrevivir y alcanzar la edad adulta. Compruebo que el columpio es una tabla de metal roñoso sujeta con cadenas a unos ejes que suenan en cada vaivén como la verja de un campo de concentración. Y hace un momento hemos visto a un niño de unos 8 años columpiarse a todo lo que daba, alcanzar el plano invertido e incluso la vuelta completa. Ni en el Circo del Sol llegarán, décadas después, a tanto. Paradójicamente, el dolor de la caída no es lo que preocupa a estos mequetrefes, sino la posibilidad de que el pantalón o el jersey se rompan y en caso de sangrar no manchar la ropa, o intentarlo, e ir a la fuente más cercana hasta que se corte la hemorragia. Volver a casa magullado es sinónimo de castigo seguro, de modo que hay que mantener las apariencias, cueste lo que cueste. Devuelvo la conexión desde el pasado a los estudios del Flexo, ese programa para brontosaurios.
1: Es un programa para brontosaurios y aquí tenemos precisamente a uno que se anuncia de esta manera. Él es Pedro Herrero, un artista diverso, ovario, con muchas inquietudes, es músico, es actor, es escritor, es inquieto por esencia y por conciencia, dice su carta de presentación, y acaba de publicar Soy un brontosaurio, manual para sobrevivir al presente. Señor Herrero, buenas noches, ¿cómo está?
5: Hola, ¿qué tal? Buenas noches, muy bien.
1: ¿Cómo
5: muy
1: se bien. Encuentra? ¿Cómo se encuentra? Porque reportero que tenemos, Gonzalo Pantoja, sí, que se va moviendo por los recovecos de la historia, va aquí y allá, ha leído su libro, se ha documentado y ha visitado uno de los parques, vamos a decir parques infantiles, me parece un poco exagerado, una hipérbole, de aquellos años, con aquellos columpios para abrirse la cabeza convenientemente, y que usted frecuentó y de los que habla. ¿Está de acuerdo con esta visión del parque? ¿Es un parque asesino, pero que usted sobrevivió al parque con mucha donosura?
5: Efectivamente, así fue. Así fue, de hecho hemos sobrevivido a muy a duras penas, pero muy felices. Como bien decía él, la misión era sobrevivir y llegar contento y satisfecho a casa, donde sabías que te iban a echar una gran bronca porque tu madre iba a tener que volverte a poner a coser unas rodilleras. Y esto era así, toda la vida. Yo que soy del norte, yo no sé, en el norte, en el sur y en todos lados, debajo de cada columpio siempre hay un charco, y sigue ahí todavía, ¿eh? En el año 2026 sigue ahí el charco.
1: ¿Ve que su adaptación de otras épocas como brontosaurio está siendo dificultosa, o poco a poco, no sé si se va conformando, se va aclimatando? ¿Cómo va el devenir del brontosaurio que es usted, señor Herrero?
5: En realidad fue así de pronto, lo digo en el libro, ¿eh? Porque uno, claro, vas cumpliendo años, que tampoco que es buena señal, por lo visto, ir cumpliéndolos, porque si dejas de cumplirlos, pues ya parece que te miran de otra manera, ¿no? Pero llega un momento que de repente elevas la mirada y dices, ¿pero qué está pasando? Entonces como que alrededor ha cambiado todo muy rápido, y luego es muy gracioso. Pues me prodigo mucho en este pensamiento, ¿no? Y dice, qué absurdo todo el rato. No sé, como que ahora le vamos perdiendo el tiento a esto de caminar normalmente por la calle, de encontrarte con la gente, de hablar en el metro, de no sé, de la taberna, o sea, todo esto va poquito a poco, por lo menos aquí en Madrid, donde vivo yo, pues va desapareciendo, y eso me creó unas inquietudes que dije, bueno, pues voy a hacer un libro, y ahí está.
1: Es un libro que llama mucho la atención, que se lee de una sentada, son algo más de 150 páginas, con ilustraciones. Hablaba de los bares, y hay una ilustración precisamente de las cafeterías modernas, de un parroquiano que va a pedir una consumición. Hay mucho sobre esto en el libro, y contesta cuando le está dando la negativa el barman o el camarero, y dice, de un sol y sombra ni hablamos, ¿no? Porque claro, ahora ya ha pedido un café convencional, y ahora ya incluso el café convencional está imposible de alcanzarse.
5: Ahora te le digo yo que te lo cobran por palabras, ¿vale? Porque el frappuccino, macchiato, cinnamon coffee de Tanzania son 5 palabras, 5 euros. Entonces, es así. Y eso por un lado, y luego por otro, que ya no te atienden personas. Cada vez la cosa es ya que vayas a la pantalla directamente, te hagas tú tu café virtual y te dicen, no, que es súper intuitivo. Digo, sí, yo intuyo que me vas a clavar 5 euros por un café, ¿no? Y efectivamente es así. Bueno, yo lo que me voy encontrando, ¿no? Sí. Luego ya al final te vas a algún barrio por ahí, algún barrio un poquito más alejado, y sí que te vas encontrando bares, pero lo que es el centro de Madrid está sepultado por la modernidad.
1: Y ese encuentro con las nuevas generaciones que usted conoce por motivos biográficos y familiares, hay unos ejemplos muy sabrosos en el libro, cuando un hijo, una hija encuentra un boli bic y dice, qué fuerte, todavía escribíais a manos, y usted contesta, no, es para cuando se viaja al año 83, por ejemplo, no, es para rebobinar las cintas de Walkman, que si no gasta pila. O sea, ¿le puede usted explicar a un adolescente que el boli ya no era tanto para escribir, que también, en algún caso de urgencia, sino para ahorrarse la pila del Walkman?
5: Efectivamente, porque claro, es que ya no había alcalinas por entonces, ¿eh? Entonces las pilas duraban igual, y además acuérdate, no sé las edades que tienes, ¿eh? pero las TDK de 90.
1: Me puedo acordar, señor Herrero, me acuerdo. Vale. No sé si es bueno o es malo, pero me acuerdo.
5: Pues de hecho, aquello, tú le ponías eso en el cassette y te duraba una tirada. Entonces, si querías volver a escuchar otra vez la cinta de Supertramp, que a mí me encantaba, pues tenías que coger y meter. Pero es que a mí la diferencia principal, sobre todo, es el comportamiento lineal que teníamos nosotros del tiempo. Es decir, tú para acceder a una canción tenías que esperar a que terminara la otra, o darle para adelante o darle para atrás. Y ahí había un momento en el que tenías que esperar realmente, o sacar la cinta. Y eso se ha perdido. Es decir, la función analógica, las que las cosas... que hay un tiempo consumido hasta llegar a un sitio o a un punto, ¿no? Ahora todo es instantáneo, y eso conforma también las dendritas y los axones ya se conectan de otra manera.
1: O levantarse a ver si uno se levanta a mover la aguja del tocadiscos, que incluso ya entra esa pereza, y ya pues que suene la cara entera, ¿no? ¿Qué más da? Que suene las 5 canciones, y uno se acaba aprendiendo canciones que en principio no había tenido ningún interés en saber, pero digo, por ese proceso de escucha, que ahora ni siquiera se escucha la canción entera, se escucha unos segundos y se pasa a la siguiente, en fin, a la amalgama o a la cantidad de información que estamos intentando que nos suministren voluntariamente. El hablar con los adolescentes, Pedro, también es un asunto de interés en su libro, este diálogo que se repite y que tiene tanto interés de el adolescente o la adolescente que tiene al papá o a la mamá a su servicio, pero incluso con una servidumbre voluntaria del progenitor, el adolescente es altivo, no es cariñoso con aquel que está claramente a su servicio. Y dice usted, papá, llego tardísimo al instituto, y entonces usted da un paso al frente y dice, hija, te llevo. Y su hija, o una hija hipotética, contesta, sí, llévame, pero no vengas. Llévame, pero no vengas. O sea, tú me acercas, pero como si no estuvieras, porque además no quiero que nadie me vea contigo, que eres un brontosaurio.
5: Efectivamente, pues se te ven las escamas y el cuello largo y no quieren. No, sí. Esto es así. Yo juego con ventaja, porque en realidad los adolescentes no se defienden de lo que son porque es la primera vez que lo experimentan. Y luego ahora se extiende hasta los 40. De hecho, yo tengo un punto adolescente, todos con mis 56 tengo un punto adolescente todavía, ¿no? Pero juego con ventaja en ese sentido porque claro, puedo exagerar lo que quiera, ¿no? Porque todos hemos sido adolescentes y nos acordamos de aquella época. Pero sí, es así, es el contrasentido puro y constante. Además, es que esa inyección de hormonas constante que te ataca el cerebro, pues claro, es muy gracioso, y la verdad es muy gracioso verlos.
1: El libro es muy interesante, habla de la idea, por ejemplo, esta idea imperativa de la felicidad, el imperativo de la felicidad, todo el mundo tiene que ser feliz a todas horas, persigue tu felicidad, busca tu felicidad, la idea de la paternidad, que tiene que ser como una experiencia cercana a lo celestial e inmaculada también, o sea, no... no incluyendo sobresaltos, cuando es justo lo contrario, como la amistad. La amistad o es peligrosa o no es amistad. Mire que le digo, porque teníamos la segunda comunicación que tenemos con nuestro reportero en la historia, que sigue en el parque de juegos infantiles de finales de los 70, principios de los 80. Adelante, Gonzalo Pantoja.
3: Hola de nuevo, aquí seguimos, analizando en este viaje al pasado un parque infantil. Nos fijamos ahora en una instalación ciertamente primitiva. Se asemeja a un trompo metálico y, pese a su estructura rudimentaria, con pintura descascarillada, da vueltas a la velocidad de la luz. Y da vueltas feroces gracias al impulso de niños un poco más grandes que los pipiolos que están dentro, como si estuvieran en un crucero en alta mar. Si un astronauta de la NASA hubiera tenido que probar aquí su aptitud para viajar al espacio, se habría mareado. Puedo asegurar que esta instalación, el trompo de marras, entra en Match 3, tanto que incluso hemos visto saltar los botones de las ropas de los niños. Pero sin duda, lo más revelador es el poder de dispersión del vómito centrífugo de muchos recién merendados, porque han osado a subirse en este tornado sin pensarlo dos veces. Espectáculos grandiosos de otra época. Soy Gonzalo Pantoja, viajando al pasado para El Flexo.
1: Señor Herrero, ¿los niños de hoy los ha visto usted vomitar en algún momento? ¿No se ha dado el caso?
5: No, es imposible, porque primero porque ya los coches en los que suben ya no traquetrean como antes, eso es lo que hay, y van como en cápsulas, módulos espaciales ahí puestos, y eso es imposible. Y luego que los columpios de ahora no carburan, no van, son de plástico.
1: Sí, es otro tenor totalmente diferente, pero merece mucho la pena echarle un vistazo a Soy un brontosaurio. Es una confesión de parte de Pedro Herrero. Ha sido muy gustoso charlar con usted. Manual para sobrevivir al presente, que está en Lumber. Y digo que se lee de una tacada, se lee de un tirón y saca la sonrisa y se identifica claramente esa época. Ahora ya los que tienen entre 50 y tantos años, vamos a decir, entre 50 y tantos. Así que bueno, señor Herrero, que le vaya muy bien, que tenga muy buena noche. Le recomendamos Soy un brontosaurio.
5: Pues muchísimas gracias, Paco. Ha sido un placer hablar contigo.
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1: ¿Cómo está sonando cada vez más fuerte el ambiente? Se ve que la gente le está perdiendo el miedo a salir por la noche. Hay más circulación por el entorno donde nos movemos, hay más ambientación, más ambiente, aunque en España, como dice el gran Juan Herrera, se convierte el ruido en ambiente, es decir, se confunde el ruido con ambiente. Dice, este bar tiene mucho ambiente, en verdad es que hay mucha gente gritando. Entra uno en un bar, bueno, la tabla está muy animado, no, animado no, que todos están dando voces. Una cosa es el ánimo y otra el ruido, y todos hablando a la vez e incluso llevando distintas conversaciones al mismo tiempo, que esta es otra, nuestra capacidad para hablar en círculo y llevar la conversación, la propia, la del vecino, la del amigo que está al lado. Esto solo se da en nuestros lares. Hay una polifonía de voces que nos hace disfrutar. Miren qué canción traigo para esta hora de la noche. Se ha seleccionado entre lo mejor del Flexo. Se llama I Got a Name, del gran Jim Croce. Like the pine trees lining the winding road. Reivindicando al individuo. Yo tengo mi propio nombre.

Tenemos una identidad, tenemos un nombre. Gran Jim Crows. Like a north wind whistling down the sky. Tengo un nombre como el viento del norte, como la línea de la carretera. Tengo un nombre como el pájaro.

canción que utilizó en su día para la película Django Desencadenado, Quentin Tarantino, si me lo permiten, es mucho más que la canción de una película. La versión del gran Jim Croce, I Got.

0: buena discografía. Momento de regresar al estudio. Pedro Caravante Medina, conocido como Peri, ha sido y es billetista, está dotado de un ingenio como el del rayo para la frase corta, para el gag y también para el dibujo, especialmente en las viñetas de los periódicos a las que ha dedicado tantos años y también años vinculado al mundo de la publicidad como director creativo. Ahora da un paso al frente y se atreve a contestar, cómo no, el cuestionario Proust del Flexo. Pedro Caravante Medina, Peri, ¿qué le hace a usted levantarse por las mañanas?
1: La gana de vivir. Yo ya tengo 80 años y pico. Y esto ha pasado a una velocidad horrorosa. Entonces, cada vez que me acuesto de noche, digo, mañana es otro regalito más que tengo. Porque hay una cosa que leí que dice que la media del español de vida es 80 años. Entonces esto es lo mismo que si yo hubiera terminado un partido de fútbol. Y ya estoy, ahora estoy en el banquillo, ahora estoy mirando a mis compañeros a ver cómo se comportan, ¿comprende? A ver qué hace la jugada, a ver qué hace una marrullería, que ahora hay un montón de marrullería, ahora hay tela.
0: ¿Se levanta usted con ánimo, con fuerza?
1: Sí, por supuesto.
0: ¿No tiene momentos de...?
1: Hombre, hay momentos de decaimiento cuando ves tú la sociedad como está hoy en día. Esto no lo había visto yo nunca. Hay una falta, hay muy poca vergüenza.
0: Pero sigue usted deseando vivir, tiene ansias por vivir, le encanta.
1: Por lo menos hasta los 105 años.
0: No me parece mala fecha. ¿Cuenta usted hasta 10 en situaciones que podemos decir son tensas? ¿Mantiene la calma o salta con facilidad?
1: Salto. La calma no la mantengo ahí. Y muchas veces me he arrepentido de cosas que he hecho por ser tan...
0: impulsivo.
1: Sí, tan impulsivo. Sí.
0: Muy impulsivo.
1: Después, digo, no, debía haber contado 50 o 60, no 10.
0: Si pudiera, ¿a quién resucitaría?
1: A mi padre y a mi madre. Que fueron dos personas extraordinarias en un mundo feo, como se dice muchas veces, tópicamente gris, como eran los años aquellos, 40, 50. Mi madre, la pobre, una mujer de aquellos años, trabajadora, mi padre igual. Y entonces yo los despertaría ahora para que vivieran conmigo una temporadita viviendo bien. Y los llevaba a las ventas, a comer, no disfrutaría. Mi madre, sobre todo, que le gustaba mucho cantar.
0: Sí.
1: Eso sería para mí una maravilla.
0: ¿Recuerda con precisión la cara, la voz de sus padres?
1: Sí,
0: perfectamente.
1: Perfecto, perfecto. Porque hay una cosa, porque como te repito otra vez lo de antes, porque fueron una generación que sufrió tanto, que entonces eso te deja marcado, porque tú veías, yo tengo cuadros grabados en mi mente de aquella época, que yo ahora pienso muchas veces cuando hay estos movimientos que quieren que vuelva aquello otra vez, y digo, no me lo explico, porque si volviera aquello otra vez, estos mismos que están diciendo esto estarían amargados, igual que estaban amargados mis padres, igual que estaba yo, porque yo viví los años 40, desde el 45 para adelante, los años 50, sin oportunidades, porque yo te digo una cosa, yo podía haber sido un pintor extraordinario, porque yo desde chiquitito lo único que ha hecho es tener un lápiz en la mano porque me encantaba. ¿Me comprende? Yo empecé a dibujar, pero claro, yo con 11 años tuve que colocarme a trabajar para llevar dinero a mi casa. Y entonces ya tenía que tener ese rendimiento para cubrir una parcela que mi padre, por mucho que trabajara, que mi padre había un día, estaba trabajando en un cortijo de aquí de Jerez, en La Peñuela, de Fermín Borque, escribano. Y echaba dos peonadas seguidas, que eran, pues ya te puedes ir, 20 horas, 22 horas seguidas, sin dormir. Y con eso no tenía para pagar el almacén, lo que se llama de madre fiado de la muerte. Si queremos que volvamos esos tiempos, yo me gustaría sentarme en una tribuna y verlo a esta gente que dicen eso.
0: ¿Cuál es su gran miedo?
1: La muerte, pero más que la muerte, la enfermedad. La muerte es una consecuencia de la vida, o sea que eso es lógico, una tontería. Pero vamos, la enfermedad sí, porque yo he pasado por enfermedades familiares muy dolorosas y entonces a mí eso no me gustaría sentirlo. Y tengo una pesadumbre porque yo era el mayor de 5 hermanos, quedamos dos. Yo tengo 60 años ya para los 61, me conservo bien. Mi hermano Manolo, que tiene 78, ahí está también, pero han muerto los más jóvenes. Y entonces yo muchas veces, dándole vuelta al coco, Digo, esto no...
0: No tiene explicación. No tiene explicación.
1: Mi hermana, con lo bonita que era, y esto que murió tan joven, mi hermano igual, el otro igual. Digo, pero la vida...
0: No hay reglas, desde luego que no. Y si las hay, son muy estrictas. A estas alturas, ¿cuál considera que es su gran logro, Peri?
1: Haber llegado a los 60 años, más. Mi mujer siempre me dice... Desde que nos conocimos siempre me dice, a los 40 me muero. Yo decía eso. Paso los 40, después de los 50. Ya voy por los...
0: ¿Cuántos años lleva con la señora?
1: 62.
0: Uh-huh. El año 61 ha sido mejor que el 60 y el 62 mejor que el 61. ¿Siempre mejor?
1: Siempre mejor, porque yo he tenido la suerte de tener una compañera maravillosa que en los momentos clave de la vida, como te los tenemos todos, porque tenemos momentos de mucha alegría, y después vienen momentos bajos por cosas que pasan, por traiciones, por, en fin, por la vida.
0: Avatares.
1: Avatares de la vida. Uh-huh. Entonces en esos momentos esa señora ha estado ahí conmigo y ha sido la que me ha secado las lágrimas y la que me ha dicho que... Vamos, y entonces eso es muy grande, ¿comprendes? Y después no se me ha ido el amor, como sabes, hombre, es que el amor... No, el amor va cambiando.
0: ¿Usted cree que se puede vivir apasionadamente contra el tiempo, incluso?
1: Claro, yo todavía funciono conmigo perfecto. Yo tengo 60 años, ¿eh? Yo todavía no he ido yo a ningún lado para pedir arcusa.
0: A Boston.
1: A pedir arcusa.
0: Sí, sí.
1: El cariño se fundamenta, ¿no? Hay un momento que tú me preguntabas antes algo de la vida. El cariño se fundamenta en el roce diario de las personas. Vamos a ver, en la confianza, no en la conveniencia. Porque la conveniencia es lo más falso que hay. Porque la conveniencia es lo que trae la deslealtad. Porque si tú, es igual que te diré un partido político cuando hace un pacto con otro, por conveniencia lo fácil es que se traicionen uno a otro. Ahora, cuando hay una confianza plena, que tú te enfadas y a los dos días está otra vez bien, eso es lo bonito de la vida. Y eso pasa en todos los más. En el mío pasó en mi matrimonio, hemos tenido bronca, pero aquí estamos todavía después de...
0: Hombre, 62 años, usted aguantar más que un martillo enterrado en paja, ¿no?
1: En manteca.
0: ¡Qué barbaridad! ¿Cuál sería, a su juicio, lo que le define, su rasgo más característico? ¿El entusiasmo, quizá?
1: Sí,
0: porque es usted un hombre como muy
1: entusiasta, ¿no?
0: Entusiasta, con mucha energía, sí, con mucho
1: tímido,
0: ánimo.
1: Soy muy tímido. Uh-huh. Eso sí, tengo mucha timidez porque... pero todo viene desde la niñez, porque como no nos formaron... Hoy sí, en los colegios
0: relacionarse,
1: forman,
0: comunicarse, claro, para sí, hablar con naturalidad.
1: Con las mujeres yo tenía mucha timidez, porque como los niños estaban en unas clases, las niñas en otras, tuve una niña con las trencitas rubias que era tu novia, ¿no? Nada más que por mirarte, ¿comprende? Había una falta de...
0: ¿Qué se puede decir en andaluz? Usted que es un insigne representante del habla andaluza, ¿qué se puede decir en andaluz que no se puede decir de otra manera? El otro día Ignacio Camacho me dijo, vamos a ir yéndonos y aquí no se va nadie.
1: Yo te voy a decir una frase que estaba yo en una ventana, en un hotel, en Benalmádena, asomado a la ventana, estaba leyendo... Y estaba y ahora había una familia debajo de la ventana. Y entonces llega una muchacha y le dice a una señora que había allí con dos niños chicos. Y le dice, Maíta, ven acá para acá. Maíta, ven acá para acá. Y entonces cualquiera que escucha eso no sabe lo que está diciendo. Y digo, esto lo he entendido perfectamente. Como hubiera hablado un alemán abajo. Pero claro, Maíta, ven acá para acá. Muy seguido, sí. Maíta, ven acá para acá.
0: Maíta, ¿qué? Ven acá para acá.
1: ¿Qué quiere decir?
0: Ahí...
1: Mamá, al favor de venirte para...
0: No, no, como lo pongas en castellano propiamente...
1: Ahora, una palabra muy hecha que no se puede decir, como se dice con la retranca que tiene aquí en Andalucía, es pisa, cojones, esas cosas, depende... Oye, hijo puta, como cuando dice, no es lo mismo decir, hijo de puta, no, como están diciendo ahora el pobre del presidente, Pedro, hijo de eso, está eso con mala leche. Ahora aquí te veo yo por la calle y le digo, está, y le digo, puta, lo guapo que está, distinto. Entonces ahí me da tus dos besos. Nos tomamos dos copitas dolorosas después de
0: la... ¿Tiene usted alguna extravagancia?
1: Empecé a fumar puro porque me gusta. Entonces me gusta fumar un puro. Me quité de fumar hace 12 o 14 años, cigarrillo. Pero de vez en cuando estoy en una comida, me llevo mi puro y me lo fumo. Pero muchas veces, primero que no se puede, ya en los sitios. Y segundo que cuando saca el puro, pa' es que te da vergüenza porque dice la gente, mira este. Y entonces me lo fumo muchas veces en mi casa. Eso puede ser un...
0: ¿El dinero, Peri, es mercancía principal?
1: No.
0: ¿Mercancía dictatorial? Sí, está en la calle. El dinero está en todas partes. Sí. Si usted tuviera que elegir la marca de agua de un billete de 500 euros, ¿A quién pondría? Aquí nos han contestado todo tipo de propuestas. Han hablado de grandes ladrones, de defraudadores, de filósofos, incluso Chiquito de la Calzada, Lola Flores, aquí han dicho de todo.
1: Para ilustrar el billete.
0: El billete, la marca de agua de 500 euros.
1: Al gilipollas este que nos está marcando la vida, Donald Trump. Porque ese es lo único que lo mueve el dinero. ¿Tú me comprendes? Eso es el dinero.
0: ¿Ha visto usted muchos billetes de 500?
1: He visto porque yo vendí una casita que yo tenía en Chiclana, de la frontera, y entonces me pagaron una parte en dinero y me dieron un fajo de billetes de...
0: Caramba.
1: Pero escúchame, que eso duró medio día. Entre impuestos y los niños y eso ya...
0: Se acabó.
1: Ya. He conservado uno, ¿eh? Ya ni vale, porque eso lo habrán quitado de circulación.
0: Vale.
1: ¿Y valen todavía?
0: Por acordarse, sí. Si quiere lo probamos usted.

0: Entonces, como Dios no le prestaba atención, hizo como para entregarle su arma al diablo, ¿no? Dice, bueno, si este no me hace caso, pues voy al otro, que es el contrario, a ver si este para darle coba, pero tampoco. Tú lo sabrás, esa anécdota, ¿no? Bueno, pues entonces como ninguno de los dos lo hacía caso, dice, escucha, o no existen, o yo a los dos le importo un carajo. Eso es lo que decía Manolo Lucas. Y yo pienso muchas veces cuando pasan estas cosas que están ocurriendo, que te ponen el vello de punta, que esta guerra tan cruel, esto que pasa en Gaza, lo de los rusos, bueno, no están pasando no solamente esas dos guerras, hay montones de cosas escalofriantes ahora mismo en el planeta. Entonces, ¿dónde está Dios? Dios que está jugando al gol, mientras que esta gente está sufriendo. Hombre, ¿y por qué yo no sufro eso y esta gente sí? Porque yo te digo una cosa, yo estoy totalmente satisfecho de mi vida. Y yo no he hecho nada para merecerme eso. Yo nací en la calle Campana, un barrio humilde, he vivido en una ciudad que es una maravilla y podía ser mejor, como hablábamos hace un rato, pero yo no he hecho ningún mérito. Y sin embargo esas criaturitas que desde chicos están sufriendo, que están viendo a sus padres morir, a sus abuelos, a su hermanito, al otro, están sin agua, sin comida. Ahora me llevo un libro de aquí, que te lo voy a recomendar porque se me ha venido las lágrimas a los ojos tres o cuatro veces leyendo el libro, que se llama Solito. ¿Lo conoces? De Javier Zamora. Este es un muchacho que huyendo de la guerra del Salvador fue a encontrar, pasó una odisea, a sus padres que estaban en Estados Unidos, en Tucson. 5.000 kilómetros, desierto, dormí en el suelo, debajo de alcantarillas, sin hambre, sin comer. Una aventura desagradable, que cada vez que hay un trance de esos duros, yo soy flojo aquí, y a mí se me caía la lágrima. Se lo decía a mi mujer, digo, estoy llorando porque estoy leyendo aquí una cosa que no la comprendo. Entonces, cuando yo pienso en eso, y veo a los gilipollas esto que hay ahora, que un muchacho de esto que viene de un país que hemos esquilmado nosotros, esos países, o sea que le hemos quitado la riqueza a ellos, y ahora ellos vienen pidiendo a nosotros auxilio, a nosotros nos piden, porque están no tienen, los mismos gobernantes suyos son unos malvados, ¿no? Porque están financiados por, tú me comprendes, y tienen los millones en los bancos, pero el pueblo pues lo tienen abandonado. Y ahora viene una criatura de esa y encima lo queremos sana aquí, en vez de acogerlo. Y muchos dicen, oye, pues mételo en tu casa, porque yo he tenido conversaciones de esas con amigos míos aquí. Dice que yo, pues mételo en tu casa. Es que eso no se trata de eso, hombre. Se trata por lo menos de ponerle una cara más amable a la persona que viene y tratar de ayudar en comunidad. No, yo no voy a coger a 7 personas de la calle, pues primero porque no tengo sitio. Me comeré eso lo primero. Pero claro, si nos pusiéramos todos con un poquito más de bondad y un poquito de más empatía hacia las personas, es que esto no puede pasar. Lo tratamos como animales, querido, esa gente. Y después de leer el libro este, piensa tú de otra manera más.
1: Rosemary, vuelva a la cama. Ya sabe usted que todavía no puede levantarse.
2: De tren de medianoche a Georgia. Gladys Knight y su grupo de muchachos bailongo.

regreso, a veces no voluntario, de manera genérica hablando, aunque lo concreta en un sueño desde Georgia hasta Los Ángeles. Allí fue una pareja, ella que es la que cuenta la historia, y su hombre, su marido, con el afán de conseguir sueños, de lograr propósitos, de alcanzar metas, pero esas no se llegaron a conseguir. Y ella va contándonos en la canción, es el momento de regresar a Georgia, vamos a tomar el tren de medianoche, y si él va, yo también voy, porque la vida es juntos.

0: asistencia técnica de Antonio Franco. Dirección en la parcela de Dani Piñero. Con la fuerza vocal de Gladys Knight. Dándolo todo a esta hora de la noche. Yo soy Paco Reyero. Es el momento de desaparecer.
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1: Andalucía, una de la madrugada.
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3: Hoy viernes, reunión telemática sobre Ceuta del presidente del gobierno Pedro Sánchez con varios ministros. Sánchez participa desde su residencia de La Mareta en Lanzarote. Ha convocado a la ministra de Defensa, Margarita Robles, al de Interior, Fernando Grande Marlaska, a la de Inclusión, Seguridad Social y Migraciones, Elma Sáiz, y a la de Juventud e Infancia, Sira Rego. También ha sido convocado el secretario de Estado de Exteriores, Diego Martínez, ya que el ministro Álvarez está en Colombia acompañando al rey para la toma de posesión del nuevo presidente del país, Abelardo de la Espriella. Y mientras, el rey Felipe VI se ha comprometido a visitar la ciudad autónoma, según el presidente Juan Jesús Vivas. Ambos han mantenido una audiencia esta tarde en el Palacio de Maripén, en Mallorca. Desde que accedió al trono, el rey no ha visitado ni Ceuta ni Melilla.
4: No me cabe la menor duda de que el rey nos va a visitar y no me cabe la menor duda de que el rey nos va a apoyar. De eso estoy convencido.
3: En Almería, varias entidades sociales convocaban la pasada tarde una concentración ante la situación que se vive en Ceuta para exigir actuaciones inmediatas que garantice la protección de los derechos humanos, la acogida digna y la convivencia en los territorios. Una de esas entidades es Almería Acoge y su presidente es José Juan Castillo.
5: Creemos que hay que exigirle a la administración implicada, y en este caso también pensamos que está la europea, pues que se garanticen los derechos humanos y la protección de todas las personas que están en Ceuta, que han entrado, que se asegure también la convivencia con la ceutís, que entendemos que es una presión enorme también para ellos.
3: Hoy habrá aviso naranja en Córdoba y Jaén por altas temperaturas. En Málaga no hay avisos previstos y parece que el Terral está dando una tregua. Pero la provincia registra el peor verano en cuanto a muertes por calor extremo. Raquel Ruiz.
6: 98 fallecimientos se han registrado hasta el día de hoy frente a los 22 que se contabilizaron durante el verano pasado, según datos del Sistema de Monitorización de la Mortalidad Diaria del Instituto Carlos III. Julio ha sido un mes trágico con 72 muertes. Marilo Padial es vocal de atención primaria del Colegio de Médicos de Málaga.
7: El calor no afecta a todas las personas por igual. Personas mayores, especialmente las personas que viven solas, hay que tener un especial cuidado con ellos.
6: Ya ha habido 6 días con temperaturas que en Málaga han superado los 37,5 grados, un récord que está detrás del elevado número de muertes.
3: Desde Cádiz, el consejero de Fomento y Movilidad, Mario Muñoz Atanet, ha enviado una carta al ministro Óscar Puente en la que le pide una reunión para abordar medidas urgentes de carácter provisional que alivien el tráfico en la AP4.
8: Ese tercer carril no llega hasta dentro de 10 años, por lo cual es preciso realizar actuaciones de forma urgente e inmediata, ¿no? La ley de contratos del sector público posibilita llevar a cabo este tipo de actuaciones y, dada la singularidad de la carretera, que tiene unos carriles bastante amplios, arcenes amplios, tanto a derecha, izquierda y mediana, entendemos que se pueden llevar actuaciones de forma inmediata para mejorar la movilidad.
3: Informaba del envío de esa carta desde Cádiz. En cuanto al tiempo, ahora tenemos 31 grados en Jaén, 30 en Huelva, 28 en Córdoba y Sevilla, 27 en Almería, 26 en Granada, 24 en Cádiz y 23 en Málaga. Andalucía, 1:03.
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9: Un profundo suspiro, gemido, hondo y hacia adentro, fue lo único que aquella mujer expresó frente al pecado. Uno de los cuadros más embaucadores del cordobés Julio Romero de Torres expuesto en el museo que lleva su nombre. Aquella persona, aquel visitante, aquel caminante que estaba a su lado, pudo sentirla porque estaba detrás de ella, muy cerca de su pelo negro y rizado, enredado sobre sus hombros desnudos y una blusa oscura. Aquella mujer mantenía la boca entreabierta y sus ojos estaban clavados en el cuerpo de la modelo pintada. Su mano izquierda se la llevó al cuello y la hizo pasar por la abertura de su nuca, de un modo natural, ajena a cuanto le rodeaba, por el solo hecho de sentir el tacto de la piel que encontraba enfrente, en esa región desvestida del lienzo que por un instante se confundió con ella. Debió de llegar acompañada, pero en ese momento estaba sola, frente al cuadro, atrapada en él, dentro de aquel escenario perturbador del que le costaba salir. Se quedó en él durante unos minutos y después, respirando hondo, salió de la sala, bajó las escaleras y se marchó. Esa noche, el caminante volvió a encontrarla por las calles de Córdoba, de la mano de un joven que la tomaba por la cintura y le besaba el pelo mientras ella le sonreía. Fue una noche de finales de febrero, bajo un cielo muy limpio y una brisa fresca que se colaba por los callejones que nacían del Paseo de la Ribera. A la mañana siguiente, el caminante volvió a la Plaza del Potro para volver a reencontrarse con su mirada, pero no la halló. Las caderas en las mujeres de Romero de Torres son una incitación constante a ser acariciadas. Sus pies están desnudos y hay en ellos una suerte de fetiche, acompañada siempre por la cercanía de los zapatos de tacón de punta negra y suela roja, como la raspadura de una herida abierta. Las sábanas de raso, los pliegues aún húmedos, el perfume de los pechos y las axilas, el pubis como un país donde perderse para siempre, los rostros maquillados, el pelo recogido, los tocados, la mirada honda, la sonrisa cerrada, las medias, las facas en el liguero, los encajes con sus luces imposibles y sus reflejos cadmios. En ese mundo late por igual el barroco y la sensualidad, la confesión y la falta, el goce y el arrepentimiento, como la hipóstasis de dos conceptos en apariencia irreconciliables. De deseo y erotismo hablamos en nuestra primera hora en La Mirada Desatada, en compañía de la escritora María José Solano, que acaba de firmar junto a Jesús García Calero un libro titulado Geografía del Deseo, en la delicada editorial Reino de Cordelia. Sean bienvenidos. Esto es La Mirada Desatada.
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0: Riesgo y ternura, como confiesan sus propios autores, son los mimbres de los que está hecho el libro titulado Geografía del Deseo, editado en el exquisito Reino de Cordelia. Firmado por dos grandes narradores españoles, por Jesús García Calero y por la escritora y periodista María José Solano, vieja y gran amiga de este programa y de este presentador. Verán, Geografía del Deseo luce un subtítulo explícito y directo: 42 relatos eróticos. La literatura permite transformarnos en aquello que deseamos, y García Calero, que dirige el ABC Cultural, ha querido vestirse con el traje de Pursuit, personaje del Cuarteto de Alejandría de Lawrence Darrell. Y María José Solano, nuestra invitada de esta noche en La Mirada Azotada, es en estos relatos Irena Adler, el personaje creado por Arthur Conan Doyle dentro del círculo de Sherlock Holmes. María José Solano, buenas noches.
1: Buenas noches. Gracias por dejarme volver una vez más, por invitarme a tu programa.
0: Esta es su casa. Ustedes dos, María José, escribieron este libro durante la pandemia, durante el periodo de confinamiento, cada uno en su casa. Dígame, ¿en tiempos oscuros el mejor bálsamo es buscar asilo político en el sexo?
1: Es que nosotros estábamos cansados de oír las tristezas, la desesperación, la angustia. Queríamos de alguna manera compensar la separación y sobre todo algo a lo que no nos habíamos enfrentado, yo creo, en el siglo XXI, que era una incertidumbre tan radical. No sabíamos lo que iba a ser de nosotros. La pandemia nos encerró, pero no solo nos encerró, sino que nos separó de nuestros amantes, de nuestros hijos. Nos obligó a mirar la muerte, el amor y el sexo de otra manera. Entonces, frente a eso, pues decidimos que quizás era buena idea, quizás, añadir unas gotas de ternura, de felicidad, de atrevimiento, de rebeldía. Esto es un acto, este libro, estos relatos fueron un acto de absoluta rebeldía frente a tanta destrucción, a tanta desesperación.
0: Dicho de otra manera, cuando el más mínimo roce se convierte en amenaza, ustedes se confabulan para reivindicar el placer del deseo. ¿Es esto?
1: Claro, nosotros queríamos irnos como bocacho en aquella pandemia que claro, también sufrieron, como ha sufrido el ser humano a lo largo de su historia. Pues que decidimos que queríamos irnos frente a la peste y la desesperación, salirnos a las afueras de Florencia, de una Florencia imaginaria, evidentemente, a un jardín imaginario también, a contarnos historias imaginadas. Y de toda esa imaginación surgió unos relatos construidos de una manera muy carnal, muy física, muy táctil, muy, muy sensorial. O sea, construimos con lo único que teníamos, que era la imaginación, algo muy, muy, muy, muy físico.
0: Dígame una cosa, María José, ¿cuánto hubo de riesgo y ternura, de humor y provocación, de resistencia frente a la libertad secuestrada aquellos días, que además parece que hemos olvidado todos?
1: Ese fue un reto, fue el reto literario. Esto surgió como un entretenimiento, como una sonrisa forzada en mitad del llanto, ¿no? Nosotros nos forzamos a sonreír, nos forzamos a sentir, a recordar. Es como cuando uno se hace mayor y saca el álbum de las fotos de la juventud, ¿no? Que es un recuerdo doloroso, melancólico, pero también feliz. Como decía Alejandro Dumas, una frase que me gusta mucho, recuerdas aquellos tiempos terribles en los que éramos tan felices, ¿no? Pues una cosa así. Entonces nosotros salió del atrevimiento de que te da la desesperación de saber que no tienes nada que perder, ¿no? Y también de la osadía de querer plantearnos un reto literario. Y aprendimos, y lo hemos hablado Jesús Calero y yo muchas veces después de esto, aprendimos a escribir con estos relatos. Porque ahí yo creo que ahí está un poco también la magia de la literatura erótica, que nunca antes en nuestras vidas, ninguno de los dos, y eso que nos dedicamos a escribir, habíamos experimentado, que es enfrentarnos a una construcción literaria donde el caudal léxico es muy limitado, o sea, las palabras eróticas son muy pocas, el vocabulario que uno debe manejar es bastante corto y, sin embargo, que nos planteamos el a ver si éramos capaces de construir mundos, geografías, memorias e historias cortas con esas pocas palabras. Y bueno, ahora el lector decidirá, en su momento también, porque estos fueron relatos construidos y planteados en público, ¿no? Que eso, lo bonito de esta historia, de esta geografía del deseo, es que nosotros fuimos publicando por entregas. Cada viernes, día de Venus, nosotros escribíamos y publicábamos. Y bueno, escribíamos durante la semana y se publicaba en Zenda el viernes. Y recibíamos la respuesta, ¿no?, del lector. Y íbamos aprendiendo a escribir a medida que veíamos cómo el lector recogía los relatos y lanzaba su opinión sobre ellos, ¿no? O sea, fue un experimento muy interesante. Y ahora, con el tiempo, nos damos cuenta de que no solo nos ayudó a conectar con un público que se ha mantenido fiel, curiosamente, sino que además nos ayudó a escribir, a saber escribir, a aprender a escribir.
0: Claro, ustedes podrían haber elegido cualquier otro género literario, la poesía, la no ficción, el ensayo histórico, qué sé yo, la novela pastoril, el relato bizantino. ¿Por qué el relato erótico? ¿Por qué la literatura erótica?
1: Porque nos habían secuestrado la piel, nos habían obligado a encerrarnos, cada uno en el lugar que tenía o donde le pilló. Y entonces nos parecía muy injusto que todas esas historias que se entrelazan en la vida normal y que no somos conscientes de ellas, porque precisamente en eso consiste la normalidad, en no plantearte que eso es algo excepcional, nos parecía que era un acto de justicia, devolver a la carne lo que la enfermedad, la pandemia y las administraciones le habían arrebatado.
0: ¿Por qué nuestro colega Jesús García Calero eligió a Purse Wade, el personaje del Cuarteto de Alejandría de Lawrence Darrell, y usted a Irene Adler, el personaje de Sherlock Holmes?
1: Pues prácticamente ni lo pensamos. Bueno, yo porque lo mío creo que queda claro, quien me lee sabe que una de las mujeres literarias que más admiro y que además para mí en mi literatura y en mi forma de escribir es casi un objeto recurrente, el concepto de mujer, esta libertad y sobre todo el haber sido ya simbólicamente, ¿no?, el haber sido la única persona que venció a Sherlock Holmes. Para mí eso, en mi imaginario literario, es fundamental, es estructural, ¿no? En mí quedaba claro. Jesús Calero lo eligió porque uno de sus autores favoritos es Darrell, y porque el cuarteto a él le parecía, el cuarteto de Alejandría, le parecía que era un ecosistema perfecto para, digamos, para inspirarse en sus relatos eróticos. Entonces dijo, bueno, pues de todos, ¿quién es el que encaja? De todos esos personajes que aparecen en el cuarteto, ¿quién encaja conmigo? Pues este hombre, este diplomático, ¿no? Este diplomático casi secundario, porque no es ni protagonista. Él creía que ese personaje le ayudaba como disfraz perfecto para construir sus relatos eróticos, y por eso lo eligió.
0: El libro además tiene otra singularidad. El libro está editado en Reino de Cordelia, lo edita nuestro común y exquisito amigo Jesús Ejido. Sí. Tiene un formato heterodoxo y al mismo tiempo absolutamente genial. Y el libro nos propone una geografía no solamente por la piel de la persona a la que deseamos, sino también por aquellos lugares que de alguna manera anidan en nuestra memoria sentimental de viajeros. Tiene además una geografía y un cronograma concreto: la antigüedad, la Edad Media, la Edad Moderna, el siglo XIX, la primera mitad del XX, la segunda mitad del XX, los tiempos en los que vivimos, incluso hasta una Málaga en abril del año 2029 que todavía no hemos, de cuyos hechos no tenemos aún recuerdo. Dígame, uh-huh, cómo han compartimentado y por qué ese sistema de lugares y tiempos.
1: Claro, para el libro necesitábamos un eje estructural, una columna vertebral. porque estos relatos, como estaba comentándote, nacieron desde la improvisación y la absoluta libertad. Entonces, lo que sí teníamos, eso fue un acuerdo inicial de Calero y mío, es que no íbamos a titularlos, solamente íbamos a contextualizarlos en una época y en un lugar. Y así es como aparecieron publicados. No tenían título más que una pista de, por ejemplo, pues Hollywood Cannes, Ferragosto de 1961, ¿no? Por ejemplo. Bueno, pues como cuando nos propusieron hacer el libro, nos dimos cuenta de que no era solo un conjunto de relatos eróticos, sino que era un viaje por una geografía muy concreta y por una y por un y por la línea temporal de la memoria, ¿no? Entonces era un doble viaje de tiempo y de espacio. Así que decidimos llamarlo geografía precisamente por eso y ordenarlo cronológicamente, porque de alguna manera esto le otorgaba el sentido que en un momento determinado, en ese caos de libertad o de libertinaje literario e imaginativo, no tuvimos, ¿no? No pensamos en eso. Pero bueno, Jesús Egido además se dio cuenta enseguida, como buen editor, que eso podía ser la estructura perfecta para el lector, para que el lector pudiera viajar con nosotros, ¿no? Porque además es un libro para abrir y cerrar a ratos, a trozos, en momentos. No es para leerlo de principio a fin. Yo no lo recomendaría. Es un libro que te acompaña en fragmentos, en momentos, en ráfagas de luz, en ráfagas de soledad. Es un libro para eso. Entonces está muy bien tenerlo ordenado y decir, bueno, hoy me voy a ir, voy a viajar a Nápoles en el siglo I, o me voy a ir a la Málaga de los años 20. No, yo creo que es divertido también.

0: María José Solano, ustedes reivindican en sus textos lo que ambos han dado en llamar terapia de la pasión. Dígame en qué momento estamos ahora. ¿Vivimos momentos donde ese concepto está en crisis o, por el contrario, está más vivo que nunca?
1: La terapia de la pasión es un concepto universal. O sea, el amor, el erotismo, el sexo, la carne, el sueño, todo eso ha vertebrado la historia de la humanidad. Ahora, como son tiempos oscuros, difíciles, polarizados y sucios, pues la vivencia del sexo, el amor, la imaginación y la carne también lo son. Por lo menos yo lo veo así, no estoy sentando cátedra, estoy dando mi opinión. Por eso, en ese sentido, nosotros quisimos refugiarnos en la historia y sobre todo en los clásicos. Esto es un guiño a los clásicos. Aquí están todos ellos. Leímos mucho los dos, Safo, Ovidio, Petronio, Luciano de Samostata, los Carmina Burana, Boccaccio, Aretino, Shakespeare, los clásicos están aquí. Ellos sí que nos enseñaron, también en sus momentos sucios y oscuros y difíciles y fragmentados, pero el tiempo, lo bueno que tiene el tiempo es que digamos, despeja la memoria, limpia las cosas, hace de filtro, ¿no? Y nos llega el oro, las piedras se quedan en otro lugar, ¿no? Se quedan apartadas, nos queda la pepita de oro. Y con esas pepitas nosotros tratamos de construir un ídolo al que adorar durante un tiempo, el tiempo del encierro.
0: Claro, acabo de decirlo usted, el libro está salpicado de un lado y otro de grandes y extensas referencias a autores que de una manera directa o tangencial han cultivado el erotismo en su obra literaria. Es un homenaje también a ellos y a ellas, ¿verdad, María José?
1: Pero vamos, absolutamente. De hecho, el otro día hicimos una entrevista, Jesús y yo, la primera que hemos dado los dos juntos, y era muy gracioso porque era como un concurso de respuestas en la que los dos coincidíamos en las mismas respuestas, sin habernos puesto de acuerdo, ¿no? Y es verdad, nosotros hicimos un guiño sin consensuarlo. Creo que los dos compartimos, por eso nos llevamos tan bien y nos respetamos tanto y nos queremos tanto, compartimos un territorio literario que se parece mucho, ¿no? Es el mismo territorio y muy parecido. Entonces, bueno, pues ahí están todas nuestras obsesiones y nuestras pasiones literarias. Es que sin ellas no habríamos podido escribir esto. O sea, está Emily Dickinson y está Colette y está Sor Juana Inés de la Cruz y está Rosalía de Castro y está el erotismo de Zayas de Sotomayor y de Quevedo y de Fernando de Rojas y de Flaubert y de Casanova. O sea, es que están todos. Sí, leímos mucho, compartimos muchas lecturas, hablamos mucho tiempo sobre eso y todos estos clásicos, estos viejos amigos nos ayudaron a aportar nuestro granito de arena en ese mundo atrevido, rebelde, que es el mundo del erotismo. La carne como reivindicación de la felicidad, ¿no?
0: En esta cronología de tiempos, en esa geografía de lugares que ustedes proponen en su libro, ¿hay momentos y lugares que son más excitantes que otros, María José?
1: Bueno, en mi caso sí, desde luego que sí. En mi caso, claro que sí. Este es un libro de confesiones. En mi caso es Italia, el Mediterráneo, que aparece una y otra vez en todos los relatos. Yo creo que casi todos están de alguna manera vinculados con Italia, de una u otra manera. Aparece pues Nápoles, Cabo Miseno, Senone, Milán, el Sáhara, que es Mediterráneo. Estoy convencida que en mi caso mi ecosistema natural de escritura, de pensamiento y de deseo es el Mediterráneo. Entonces, no me he preocupado, ni siquiera he querido evitarlo. Es mi lugar de inspiración y es mi refugio y es mi reivindicación. Así que a mi manera, claro, mi Mediterráneo, cada uno tendrá el suyo, ¿no?
0: Hay un relato fantástico en la página 109, situado en Sanlúcar de Barrameda, en el verano de 1796, que nos asoma del Atlántico, que tampoco está nada mal,
1: Es verdad, porque para mí Sanlúcar es casi
0: también
1: Mediterráneo.
0: También es Mediterráneo, claro.
1: Yo lo vinculo más con la tradición mediterránea Que Tartessos estaba ahí, ni Tartessos, ni Grecia, ni Roma, que pusieron su huella y ya quedó para siempre impresa en esa ciudad, eran atlánticos. Sanlúcar empezó a ser atlántica con la conquista de América, pero eso fue en 1492. Mucho antes de eso, durante milenios, la vieja Tartessos, que estoy convencida de que está bajo la desembocadura del Guadalquivir, en las orillas de Sanlúcar, está vinculada con el Mediterráneo. Claro que sí. Para mí, Sanlúcar es Mediterráneo, indiscutiblemente.
0: Sin duda ninguna. Incluso hasta Lisboa puede ser Mediterráneo, fíjese, ¿verdad?
1: Eso ya sería ya estirar un poquito el concepto, pero venga.
0: El Cabo de San Vicente, pero sí, lo aceptamos. No sé quién fue, me parece que fue Pessoa incluso el que aseguraba que prácticamente Lisboa era mucho más mediterránea, mientras que Oporto sí era ya efectivamente una ciudad muy atlántica. Bueno, pero dígame una cosa.
1: Completamente de acuerdo, sí.
0: Dígame una cosa, María José, dentro de esa nómina larga y extensa de referencias literarias que usted y Jesús García Calero han utilizado para poner en pie Geografía del Deseo, ¿cuáles han sido las referencias literarias más cercanas a usted en concreto?
1: Yo tuve muy, muy en cuenta los clásicos. O sea, yo me zampé de nuevo y además de manera sistemática Virgilio, Ovidio, Petronio, Luciano y Safo. Fueron mis santos de cabecera. Y luego me fui a las mujeres. Pero sobre todo yo me quedé en el mundo clásico. Es que, ¿sabes qué pasa? Para mí el mundo clásico tiene todas las claves. Todas. La literatura clásica, ahí es para mí, y vamos, porque es así. Pero quiero decir que quizás a lo mejor cuando era más jovencita, lectora de novelas y deslumbrada por otro tipo de autores, entre ellos Darrell, por ejemplo, ¿no? Pues era un Mediterráneo, pues ese Mediterráneo más oscuro, más contemporáneo, más posguerra mundial o periodo de entreguerras entre la primera y la segunda, un Mediterráneo más, digamos, más cercano a la juventud aventurera y al cine. Pero a medida que me he ido haciendo mayor, y también es verdad que a medida que he ido abandonando un poco la lectura de novelas, yéndome más a la historia, más a otro tipo de lecturas que ahora me divierten más, pues he vuelto a los clásicos con un entusiasmo y con una... Y con una sorpresa y con un asombro. O sea, son tan vitales para mí, esta gente, son tan cercanos. Para mí ahora mismo es más cercano Ovidio que Darrell, ¿no? Por poner dos ejemplos mediterráneos, ¿no?
0: Y más modernos, ¿verdad?
1: Para mí desde luego que sí. Tienen una modernidad, es que lo moderno es lo olvidado, como siempre digo, ¿no? Y para mí tienen además el poder, la capacidad de hacerme sentir que necesito escribir. Es la motivación encarnada en estas voces, ¿no? Que son muy cercanas, cada día más cercanas. Fíjate, sí. Los leí con verdadera delectación, sí.
0: Ella volvía el cuello extasiada buscando sus besos, mientras acompasaba el ritmo caliente con el de aquel hombre que penetraba en lo más profundo de su imaginación, adivinando sus deseos más ocultos, fabricando nuevos deseos para ella. De repente sintió un vacío insoportable. Se volvió y lo encontró sonriendo, la chaqueta desabotonada, el pelo un poco revuelto, el nudo deshecho de la pajarita, tremendamente sexy, con aquellos ojos color miel que le estaban volviendo loca de amor. Dígame, María José, ¿una se excita escribiendo literatura erótica?
1: Hombre, es que si no, ¿cómo vas a escribir? Claro que sí. Sí. Y lloras y construyes despedidas y encuentros y lo sientes. Es que si no, no podrías escribir. Claro que sí. Absolutamente. Es que si no, no vale. Si no, el juego no es real. ¿Cómo va uno a ser actor si no te crees el papel que representas? Absolutamente sí. Sí, y espero que el lector pues también participe del juego. Claro.
0: Cuando publicaban sus textos en Zenda, en el portal literario que usted dirige, ¿cuál era la respuesta de sus lectores?
1: Había de todo, pero la mayoría... es que era un momento muy difícil. Entonces la mayoría respondió primero con sorpresa y después con agradecimiento. Agradecimiento. Es que todo el mundo hablaba en ese momento, ya se nos ha olvidado, gracias a Dios, oye, se nos ha olvidado lo malo, o parte de lo malo, pero todo, o sea, las redes sociales se llenaron de, claro, es que era el momento de llenarse de tristeza, de lágrimas, de llanto, de ausencias, de gritos, de, ¿no? Y de repente que saliera esto, que cada viernes hubiese un momento de luz, un momento de calma y un momento de osadía carnal, pues la gente lo recibió con una, como una fiesta, con felicidad y insisto, con agradecimiento, cosa que me sorprendió mucho.
0: Me gustaría repasar con usted brevemente, María José, esa ductilidad narrativa de la que hace gala, la capacidad de crear libros como Geografía del Deseo y a la vez relatos magníficos de viaje y de penetración hacia el alma de ciudades como, por ejemplo, Jerez, que usted editó junto a Miki Leal en Tinta Blanca, o La Mujer que besó a Virgilio, o Una aventura griega, o esa adhesión inquebrantable que usted guarda hacia El gato pardo. Empecemos por lo primero, por Jerez. ¿Qué recuerdo guarda de aquel libro, de aquellos viajes y de aquellos relatos?
1: Pues que fue una sorpresa. Es que claro, sin la primero porque ya el encargo fue una sorpresa para mí y eso lo sabes tú muy bien. Yo soy sevillana. Y que bueno, que el editor me propusiera escribir sobre Jerez, para mí fue un choque. Al principio traté de rechazarlo o de que o de más bien de persuadirte para que fuese otra ciudad. Pues no sé, otra ciudad que de mi imaginario, ¿no? Pero tú insististe y al final, bueno, pues se convirtió en un reto. Y es que todo lo que no es reto y todo lo que no guarda un misterio a mí no me interesa literariamente. Entonces yo me fui a Jerez con ojos nuevos. O sea, intenté construirme una nueva ciudad y lo conseguí. Encontré en ella no el pasado que yo ya conocía, pues al ser andaluza había ido muchas veces, sino que encontré una ciudad diferente. Y eso me enseñó muchas cosas, entre ellas que la literatura también puede construir, que sobre todo la literatura lo que hace es construir lo que uno no ve, que la literatura viene a sustituir o a completar los sentidos, usando los sentidos para ello. Es que la literatura es la gran paradoja. Y disfruté mucho haciendo ese ejercicio, que luego primero fue un ejercicio de imposición, después fue la sorpresa, después vino el placer. O sea, el reto y el placer. Siempre, en realidad siempre escribo de lo mismo.
0: La mujer que besó a Virgilio es su último libro, está editado en la cordobesa Berenice, pero fíjese, no es solo una nómina de las ciudades y de los paisajes que la han enamorado a lo largo de su vida, sino también ese repositorio de agradecimientos de las lecturas que la han acompañado.
1: Sí, es que además esa mujer que besó a Virgilio, que además aparece en los relatos eróticos, quiero recordar que es el segundo o el tercero, pues porque es la historia erótica que no cuento, digamos que Geografía del Deseo completa con escenas eróticas los relatos de la mujer que besó a Virgilio. Hay uno de los relatos eróticos de Geografía del Deseo, es una conversación muy melancólica entre dos hombres ya mayores, que son Virgilio y Horacio. Y entonces ellos recuerdan una noche muy especial para los dos, en la que compartieron a una mujer, los dos compartieron una sola mujer, ¿no? Y en la mitad de la vejez, y sobre todo en la pena que aletea en el relato, la pena del exilio, el miedo al exilio, donde moriría Virgilio finalmente, pues ahí bueno, pues surge el recuerdo del deseo de la carne y de aquella noche erótica. Y eso también está, sin contarlo, en Mi mujer que besó a Virgilio, en todos esos relatos que son de viaje, que son literarios, que son ficticios, pero que esconden de alguna manera también un deseo no explícito que se completa con esta geografía. Es decir, que al final, pues todo es un mismo territorio, ¿no?
0: Qué hermosos han sido los días de nuestra juventud, querido Virgilio, que llenos de amigos, de lecturas, de viajes, de sabias palabras de los maestros, de musas seductoras de equívocas palabras que gustaban de contar mentiras semejantes a verdades. Así empieza usted el capítulo situado en el puerto de Brindisi, el 19, el año 19 antes de Cristo, firmado por Irene Adler. Fíjese, en su biblioteca, María José, usted ha hallado el tono de su mirada literaria, que también vive en la novela Una aventura griega, editada en su día en Debate, en torno a la alargada sombra de aquel viajero absolutamente elegante que fue Patrick Leigh Fermor.
1: Sí, eso es. Bueno, es que Patrick Leigh Fermor, encarnaba, fue el primer héroe contemporáneo que me permitió establecer el puente literario entre mis ensoñaciones de lectora, sobre todo aquella lectora de la Odisea, que nunca ha dejado de ser lectora de la Odisea, donde se esconden pues todas las mujeres que admiro, todos los hombres que deseo, todas las geografías que me gustaría recorrer, y el mundo contemporáneo. Paddy para mí era el puente perfecto, el puente hecho carne y sangre y vida y biografía entre los héroes que nunca llegaré a conocer y los héroes actuales. Vamos, cuando digo héroes me refiero a mis héroes literarios. Entonces, para mí fue muy especial aquella aventura y aquel ejercicio literario de búsqueda de un hombre muerto. En realidad, de alguna manera, todo está relacionado, insisto. Es el Mediterráneo otra vez, Grecia en este caso, y todas las cosas que el Mediterráneo me ha ido dejando a mí, incluida una mirada que ya no puedo cambiar y que va a seguir apareciendo si sigo escribiendo, en todo lo que construya, en todo lo que escriba. Sí.
0: Ya lo ha advertido, para María José Solano, el lugar del crimen está siempre en Italia y de alguna manera urde su regreso. Yo diría que cada día al amparo del gato pardo de Lampedusa, uno de sus más amados mitos. ¿De qué escribirá María José Solano en un futuro inmediato?
1: Pues estoy terminando un libro de viajes. Por supuesto, el Mediterráneo, en este caso es una isla, es Sicilia, pero no aparecen los hombres aquí, o no de una manera expresa o protagonista, ahora son las mujeres. El libro se llama Gato Pardas y son esas mujeres que urdieron la memoria, la historia y el amor del Mediterráneo, esas sacerdotisas, historiadoras, mujer, princesas y labradoras, monjas, reposteras, todas las mujeres que de alguna manera han estado vinculadas con nuestra memoria, con la memoria de las mujeres que somos hoy y de los hombres. Así que bueno, es mi guiño y mi homenaje a ellas, Gato Pardas.
0: De las gatopardas hablaremos, confío en que en breve, con María José Solano, con nuestra invitada esta noche en La Mirada Desatada. Su último libro se titula Geografía del Deseo, está coescrito con Jesús García Calero, otro viejo colega y amigo de esta casa, y está editado en la exquisita Reino de Cordelia, de nuestro amigo Jesús Ejido. María José Solano, ha sido un placer tenerla una vez más en esta que es su casa.
1: Me alegra que uses esa palabra, para mí también ha sido un placer. Muchas gracias.
0: Un abrazo muy fuerte, cuídese mucho.
1: Un abrazo.
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El universo alegórico y sensual de Julio Romero de Torres es un valor que la crítica contemporánea reivindica, que nadie menosprecia, por mucho que en el último tercio del siglo pasado los pintores españoles de las vanguardias lo ignoraran por antiguo y barroco. En las pinturas de Romero de Torres, como en las de Goya o más recientemente en las de José Gutiérrez Solana, late algo más que la representación de una época y unas costumbres. Son cuadros que tienen sus raíces en un pasado y que nos traen de vuelta los fantasmas que nos atormentaron por entonces. A excepción de algunas obras de juventud, Romero de Torres jamás pintó en tonos claros. La mayoría de sus lienzos están imbuidos de sombras y penumbras, y cuando nos invita a dejarnos llevar por los paisajes de la piel desnuda, lo hace entre veladuras oscuras, conduciéndonos a lugares apartados donde la culpa por el pecado es menor,

y la consecuencia de nuestra excitación mayor y mucho más placentera. Llegamos al final de nuestra primera hora, pero no se vaya muy lejos porque resta otra hora llena de buena literatura. Regresamos en unos minutos.

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2: Actualizamos la situación de los incendios en Andalucía. A esta hora hay uno activo en Niebla, en Huelva. El consejero de Presidencia, Antonio Sanz, ha elevado a las 7:30 de la tarde la fase de emergencia a nivel 1 y ha ordenado el desalojo de las aldeas Rabo Conejo y Caballón. Un centenar de bomberos forestales lucha contra unas llamas que están quemando pinos, eucaliptos y matorral. El incendio de Lecrín en Granada está ya bajo control. Y el número de mujeres asesinadas por la violencia machista puede subir a 36. La Guardia Civil reconsidera ahora el asesinato de una mujer en Benavís, en Málaga, el pasado 21 de julio. El presunto autor de los hechos estuvo 10 días fugado y en ese lapso de tiempo dejó escrito en un diario que había matado a la mujer con la que había tenido una relación de pareja unos años atrás. Las dos últimas asesinadas, Laura en Llanes, Asturias, y Gloria en Murcia, han sido recordadas este jueves por sus vecinos y autoridades. El verdugo de Gloria pasará hoy a disposición judicial. El de Laura murió abatido por la Guardia Civil. El presidente del Tribunal Superior de Justicia de Asturias, Jesús Chamorro, a él no le consta ningún fallo. Es culpable quien comete los hechos, ha dicho.
3: No me consta que haya habido ningún fallo, pero alguien que desde luego roba un arma en un propio cuartel de la Guardia Civil a un compañero y que se introduce surrepticiamente en otro cuartel a más de 300 kilómetros de distancia, pues los fallos del sistema poco pueden hacer aunque los hubiere.
2: Y el número de personas infectadas por el virus del Nilo se eleva a 19, al sumarse dos nuevos casos en dos hermanas, uno de ellos grave. A pesar de esto, la cifra es sensiblemente inferior a los años anteriores. En 2024 se registraron 50 casos graves y fallecieron 11 personas. Y un turista franco-argentino de vacaciones en Galicia ha dado positivo en antivirus. Se hizo pruebas en Francia tras presentar